0: Ok, buenísimo el tema de José Luis Rodríguez, el Puma. Agradecido. Que Dios le bendiga. Bueno, me voy a tomar un momento para leer sus mensajes y para escuchar sus audios. Y si usted está sintonizándonos, bueno, mándenos esa notita de voz. En este momento voy a escuchar todos los que tengo por acá pendientes.
1: Sí, bendiciones, bendiciones, hermana. El mismo que le envió el audio, Víctor López. El texto favorito es Josué 1:9, dice: mira que yo te mando, que te fuerces y sea valiente, no temas ni desmayes, porque yo, Jehová, estaré contigo en donde quiera que tú vayas. Bendiciones.
0: Bendiciones.
2: Por eso en Jeremías 17:5 dice: maldito el hombre que confía en el hombre, maldito el hombre que confía en los políticos.
0: Ok. Hola.
3: Dios le bendiga, hermana Lizeth. El texto favorito mío se encuentra en Isaías, capítulo 59, versículo 1. Dice la palabra del Señor: he aquí, no se ha cortado la mano de Jehová para salvar, ni se ha agravado su oído para oír. Pero vuestras iniquidades han hecho división entre vosotros y vuestro Dios, y vuestros pecados han hecho ocultar de vosotros su rostro para no oír. El brazo de Jehová, hermana Lizeth, no se ha cortado para salvar, ni su oído se ha agravado para oírnos. Él está siempre dispuesto a escucharnos y a salvar a toda la humanidad. Que Dios me la bendiga.
0: Amén. Saludos, hermano. Que Dios le bendiga y le guarde. Hola, hola.
4: Dios le bendiga, hermana Kenia. Yo también quiero decir un versículo que uno está en Génesis 9, el 15 y 16. Y este dice: y me acordaré del pacto mío que hay entre mí y vosotros y todo ser viviente de toda carne, y no habrá más diluvio de agua para destruir toda carne. Estará el arco en las nubes y lo veré, y me acordaré del pacto perpetuo entre Dios y todo ser viviente con toda carne que hay sobre la tierra. Y el otro que está en Salmo 106, 4, 5. Acuérdate de mí, oh Jehová, según tu benevolencia para con tu pueblo. Visítame con tu salvación, para que yo vea el bien de tus escogidos, para que me goce en la alegría de tu nación y me gloríe en con tu heredad. Bueno, pues, hermana Kenia, estos son los dos versículos que yo dije. Soy Sofía Saraí, de aquí de la Fortaleza Choloma Cortés.
0: Saludos, Sofía. Que Dios te bendiga, muñeca preciosa. Dice por acá: venid a mí, todos los que estáis trabajados y cargados, y yo os haré descansar. Mateo 11:28. Hermoso ese pasaje. Definitivamente necesitamos ir y descansar en el Señor. Por acá, bendiciones.
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0: Eso, hermana, bendiciones. Hola por aquí.
6: Hermana, complázcame toda la noche sin parar, cantando alabanzas al Señor, diciendo en su gloria y majestad: Él es el Rey de Israel.
0: Saludos, bendiciones. Hermana Kenia, ¿me podrá proporcionar el número de celular del licenciado Eduardo Maldonado? Con mucho gusto. 9990-3734. Ahí está. Vamos a ver aquí. 9990-3734. Ahí está. Bendiciones. Vamos aquí. Sí, hermanita, dice. Sí. Hola, saludos.
7: Dios le bendiga, hermana, Dios le bendiga.
0: Amén, amén.
7: Aquí, pues, en sintonía con HCH Radio, siempre con el fuego y el poder del Espíritu Santo. Hermana, complázcame con la alabanza de John Elin. Esta es: ¿quién entenderá mi corazón?

0: Dame. Hermana, aquí en la colonia, colonia Nuevo San Juan, La Lima, Ramón Aguilera nuevamente, hermana, saludándole en unión ahí,
1: saludos.
0: familiar y en unión de cada uno de los que están siempre a la sintonía de HCH Radio.
1: Muchas bendiciones, que Dios le bendiga. Hola, hola.
2: Hola, buen día, hermanita, bendiciones. Aquí estoy escuchándola en Aldea de Lolo, hermana Marixa Sosa.
1: Saludos, bendiciones, hermana Marixa. Vamos aquí, hola.
3: Solo tú. Bendiciones, hermana Kenia, nuevamente. Aquí estoy mandándole mi audio, solo para animando a todas las hermanas que el día de hoy tenemos nuestro culto de mujeres. Así que les esperamos, pues tenemos un mensaje muy poderoso. Y pues todo está preparado para ustedes, hermanas, para que puedan llegar a la iglesia Santidad Manantial de Vida de la aldea La Cañada. Les esperamos, no se queden en casa, no, que no se lo cuenten, mejor vívalo usted personalmente, que tenga un encuentro con el Señor. No se queden en casa, les esperamos a las 6:30.
1: Ahí está. Hecho el aviso, no se quede en su casa. Hola, hola.
4: La nana gran marihuanera, gran...
1: Ay, santo Dios de la gloria, bendito Padre eterno. Ay, Dios mío. Perdónenme. Perdónenme que... Está potente esa prédica. Bien, a las 6 de la tarde con 11 minutos. Gente linda, en esta tarde yo quiero dar a paso a la reflexión de esta tarde. Son las 6 de la tarde, 11 minutos. Pero antes yo quisiera preguntarles a ustedes, y quisiera que sí me respondieran y me mandaran un audio. Quisiera hacer la siguiente pregunta para luego, después de escuchar sus respuestas y todo, pudiéramos reflexionar un poco todos acerca de esto. La pregunta que me gustaría hacerles hoy es, ¿alguna vez Dios les ha puesto algo en el corazón para que ustedes lo hagan, pero han sentido que no tienen la capacidad, la fuerza o las condiciones para hacerlo? ¿Alguna vez les ha pasado que el Señor les pone en su corazón, dile a esta persona esto y esto, y de repente ustedes se sienten como incapaces, les da pena, no sé, ir y decirle aquello que sienten que lo deben hacer? Por ejemplo, en mi caso, en muchas ocasiones, estoy hablando de años atrás, hubo momentos en mi vida donde el Señor ponía en mi corazón, ve y declárale una palabra a esta persona. Y a mí me daba pena, o me daba miedo, no sé cómo fuera a reaccionar la persona. Y me gustaba más que todo, pero cuando andaba con otros hermanos, cuando andaba en grupo evangelizando, quizás sí, ahí sí. Pero de lo contrario, yo sola, que de repente era porque yo iba caminando por ahí y miraba a una persona y el Señor ponía en mi corazón, ve y ora por esa persona, me daba pena. Me daba miedo. Contrario ahora. Ahora por todo el mundo. Yo voy en la calle, voy caminando, miro una persona y el Señor me dice, lanza una palabra de bendición sobre esa persona. Yo lo hago inmediatamente. El Señor me dice, háblale de mí a esa persona y de la nada. Y yo ya me acerco y le digo, ¿le puedo decir algo? ¿O puedo orar por su vida? Y no tengo ningún problema. No tengo ningún problema, o sea, me sale natural, ahora me sale natural. Pero hubo un tiempo donde a mí me daba pena, el Señor de repente me hacía soñar con algo, el Señor me habla mucho a mí en lo personal, les comento, el Señor me habla mucho en sueños, me muestra cosas en sueños. Entonces, a veces el Señor me mostraba y entonces yo no lo decía. Y sabe qué peligroso es esto, porque el Señor nos da. Y luego, cuando usted y yo no nos movemos, entonces el Señor, ¿para qué nos va a dar? El Señor no está obligado a darnos más de Él si no hacemos nada con lo que ya se nos dio? Si estamos siendo irresponsables, no se puede. Pero la cuestión es, aquí a mí me gustaría hablar de esa formación, ¿verdad? Que el Señor nos permite o nos mete pasar, no, nos permite pasar o nos mete ahí en esa formación para poder enseñarnos qué es lo que nosotros tenemos que hacer y cómo debemos obedecer a su voz. Entonces, bien, me gustaría escuchar sus respuestas. ¿Alguna vez les ha pasado esto? ¿Que Dios ha puesto en su corazón hacer algo y no lo han hecho por miedo? ¿O no lo han hecho porque no se sienten capaces? ¿Van en el asiento del autobús con una persona y sienten en su corazón que deben hablarle de Cristo, que deben orar por esa persona, pero les da pena y se sienten paralizados al querer hacerlo? ¿Les ha pasado? A ver si me manda audio y me comenta por acá. Dice, vamos a ver cómo... Escondido en mi altura, dice, a ver. Bueno, vamos a ver acá. Mándeme audio. Yo quiero que participe usted. ¿Alguna vez se han sentido incapaces de hacer algo que Dios los mandó a hacer? Vamos a ver. Hola.
5: Sí, hermana Kenia, soy positivo. Ya me ha pasado a mí. De salud a Ana de Comayagua.
1: Saludos, hermana Alma, y gracias por atreverse. Qué valiente. Las 6 de la tarde, 16 minutos. ¿A alguien más le ha pasado? ¿O no? ¿O solo yo he sido la cobarde? Y la hermana aquí. Que no nos hemos acobardado en algún momento. Solo nosotras. ¿O habrá alguien más que dice yo lo he sido también? Yo lo he sido, hermana Kenia, amados hermanos, porque aquí somos una comunidad. ¿Les ha pasado? A mí sí. Vamos a ver a quién más le ha pasado. 16 minutos,
6: ¿a alguien más le ha pasado? Sí, hermana Kenia, pero usted sabe que la fortaleza viene de Dios. Y entonces hay que confiar en Dios. Vaya, yo confío en Dios siempre y solo creo en Dios. Me han pasado tantas cosas. Natividad Viera de aquí de Villa Vieja.
1: Ok, saludos. Bendiciones, Dios le bendiga. Por acá.
7: Buenas tardes, hermana Kenia. Bendiciones. A mí me ha pasado, hermana Kenia. Que Dios le guarde.
1: Amén, amén. Saludos. Ok. Si usted gusta mandarme un audio, mándemelo. Pero esta cuestión no es de que para que nos expongamos ni nada de eso, sino porque lo hago, que reconozcamos que hemos sido, que nos hemos acobardado, que no hemos sido tan valientes en algún momento de nuestra vida cuando el Señor nos ha llamado a algo. Es porque es bueno confesar, es bueno reconocer. Creo que todo empieza por allí, reconociendo de que no hemos sido tan valientes en algún momento. Ok, ¿por qué quise hacer esa pregunta? Es porque hoy yo quiero hablar de un gran hombre de la palabra, que menciona la palabra del Señor, uno de los jueces después de Débora. Después de Débora, ya en el capítulo 6, se menciona a este hombre. Se menciona a Gedeón. ¿Ha leído la historia de Gedeón? ¿Ha escuchado de Gedeón? ¿Ha escuchado de este juez? ¿Ha escuchado usted de los 300 hombres de Gedeón? Muy épica la historia, muy famosa. Pero qué bonito, me gustaría que a grosso modo habláramos un poquito de este hombre, de la valentía de Gedeón. A mí me llama mucho la atención, justo hoy estaba leyendo la historia donde el ángel de Jehová dice que se le apareció. Se le apareció, justo aquí lo estaba leyendo en el capítulo 6, donde el ángel del Señor se le aparece. Ya más adelantito lo voy a leer, pero yo quiero que reflexionemos en la valentía. Hoy nos vamos a enfocar en la valentía, en la confianza de alguien cuando el Señor lo llama. Quizás el Señor le ha llamado a usted para algo realmente hermoso, para algo grande. Pero usted se ha dejado llevar por el temor, o yo me he dejado llevar por el temor, por el miedo. Y eso tiene que terminar. Eso tiene que terminar. Tenemos que levantarnos en el nombre de Jesús y creer que quien está con nosotros realmente es el Señor, y que por ende todo va a estar bien. Todo va a salir bien. Y que si el Señor nos ha mandado a hacer algo, hay que hacerlo, pues, porque si Él lo mandó, es porque Él va a respaldar. Todo lo que Él manda, Él lo respalda. Obviamente, si haya usted o yo estamos haciendo algo que Él no mandó, no lo va a respaldar, porque Él solo respalda lo que Él mandó. De ahí, no. No. Entonces, estaba viendo el encuentro que tiene Gedeón con el ángel de Jehová. La palabra del Señor, cuando menciona el ángel de Jehová, se está refiriendo al Señor Jesús. Fue el Señor Jesús. Entonces, le voy a contar el contexto, porque siempre me gusta hablarle verdad con el contexto para que tengamos una mejor comprensión. Resulta que después de lo que de la victoria que hubo con Débora, que mataron a Císara, el enemigo. ¿Recuerda usted quién mató a Císara? Jael, una mujer, le ensartó una estaca en su sien y así mató a Císara. Pues entonces, después de eso, hubo paz en Israel por unos 40 años. ¿Sí? Hubo paz. ¿Pero qué pasó? Una parte del ciclo de Israel era este. Israel fallaba, el Señor les enviaba un castigo, Israel se arrepentía, el Señor los escuchaba, Israel volvía a fallar, el Señor lo volvía a castigar, Israel volvía a pedir misericordia y a pedir que lo liberaran, Dios los escuchaba y los liberaba, y así. Así es toda la historia del pueblo de Dios. Era un ciclo. Pues entonces, después de la paz que se logra en la dirección o en el liderazgo de Débora, pasan 40 años de paz, pero luego viene de nuevo. Los israelitas y hicieron lo malo ante los ojos del Señor. Entonces, ¿qué hizo el Señor? El Señor los entregó en manos de los madianitas por 7 años. Por 7 años. ¿Qué hacían los madianitas, los enemigos de Israel? Eran como una plaga.

ellos clamaron al Señor a causa de sus enemigos, los madianitas. Y el Señor les envió un profeta que les dijo, ¿verdad?, que bueno, la razón por la que estaban pasando eso. ¿Qué pasó después? Vino el ángel del Señor y se sentó, dice, debajo de un gran árbol. Este gran árbol pertenecía a Joás, era del clan de Abiezer. Gedeón era el hijo de Joás. Y Gedeón estaba allá, bien escondidito. Gedeón estaba bien escondidito, estaba trillando trigo en el fondo de un lagar. Esto pues para esconder el grano de los madianitas cuando apareció el Señor. Cuando el Señor encuentra a Gedeón, él está todo miedoso allá, guardando grano para que no se lo roben sus enemigos. Y lo está haciendo a escondidas, que no lo vean, porque obviamente es un muchacho temeroso, es un muchacho miedoso. Pero aparece el Señor, aparece el Rey, y le dijo unas palabras tan bonitas. Leo el capítulo 6, versículo 11, dice: después el ángel del Señor vino y se sentó debajo del gran árbol de Ofra, que pertenecía a Joás, del clan de Abiezer. Gedeón, hijo de Joás, estaba trillando trigo en el fondo de un lagar para esconder el grano de los madianitas. Entonces el ángel del Señor se le apareció y le dijo: guerrero valiente, el Señor está contigo. Diga conmigo: yo soy valiente y el Señor está conmigo. O sea, como este hermoso ángel, o sea, hermoso Jesús, porque la Biblia cuando habla del ángel del Señor, está refiriéndose a Cristo Jesús. El Señor lo visita y no le dice: hey, vos miedoso, ¿qué estás haciendo ahí? No. Le dice: guerrero valiente, porque el Señor te mira como el propósito que Él ya te dio. El Señor no te mira como el débil, como el que se ha estancado, como el pecador, como la pecadora. No nos mira de esa manera. El Señor nos ve como lo que Él ha soñado en nosotros, como lo que Él puede hacer en nosotros. Él nos mira ya como una obra que ha sido perfeccionada por sus manos. Él no nos ve como aquello vil y desechado, no. Él nos ve como una obra maestra. Y viene y le dice: guerrero valiente, el Señor está contigo. Le está diciendo: tú eres valiente y yo estoy contigo. O sea, te estoy dando mi respaldo. Entonces, escuchemos la respuesta de Gedeón en el versículo 13. Le dice: Señor, respondió Gedeón, si el Señor está con nosotros, ¿por qué nos sucede todo esto? La duda. ¡Ay, Dios santo de la gloria! Y dice: ¿y dónde están todos los milagros que nos contaron nuestros antepasados? ¿Acaso no dijeron, el Señor nos sacó de Egipto? Pero ahora el Señor nos ha abandonado y nos entregó en manos de los madianitas. ¡Ay, Dios santo de la gloria! ¿Qué pasaba por la mente de Gedeón? Lo que pasa por nuestra mente muchas veces. El Señor me abandonó, el Señor me dejó, realmente qué tonta fui, debí ser más realista, que yo no debí creer tanto en la fe y poner todo por fe, yo debí ser más realista, yo debí actuar más en lo seguro y no en lo espiritual, y empezamos a, porque es que si Dios estuviera conmigo, y empezamos a cuestionarnos. Pero me encanta la respuesta del Señor, lo que le dice. Entonces el Señor lo miró y le dijo: ve tú con la fuerza que tienes y rescata a Israel de los madianitas. Yo soy quien te envía. ¡Wow! ¿Cómo le dijo el Señor? Entonces tú con la fuerza que tienes. No le dijo con la fuerza que te voy a dar. Esto está potente. Ve tú con la fuerza que tienes y rescata a Israel de los madianitas. Yo soy quien te envía. El Señor nos está diciendo hoy: yo, ¿acaso no soy yo el Rey el que te ha llamado? ¿Acaso no soy yo el que está contigo? ¿Acaso no soy yo el que te ha enviado? Y entonces le responde Gedeón: pero Señor, respondió Gedeón, ¿cómo podré yo rescatar?

0: Mi clan es el más débil de toda la tribu de Manasés. Y yo soy el menor importancia. Y yo soy el de menor importancia en mi familia. Era el de menos tomado en cuenta. Me encantan las historias a mí donde el Señor se perfecciona en lo más vil y menospreciado. Lo que nadie toma en cuenta, Él sí lo toma en cuenta. Aleluya. Y dice, y le dice el Señor, yo estaré contigo y destruirás a los madianitas como si estuvieras luchando contra un solo hombre. Ay, si de, y entonces viene Gedeón y le dice, bueno, si de verdad cuento con tu favor, muéstrame una señal para asegurarme de que es realmente el Señor quien habla conmigo. No te vayas hasta que traiga mi ofrenda. Él respondió, aquí me quedaré hasta que regreses. Entonces Gedeón fue deprisa a su casa, asó un cabrito y horneó pan sin levadura con una medida de harina. Luego llevó la carne en una canasta y el caldo en una olla. Puso todo delante del ángel, quien estaba bajo el gran árbol. Así que el ángel de Dios le dijo, pon la carne y el pan sin levadura sobre esta piedra y derrama el caldo sobre ellos. Y Gedeón hizo lo que se le indicó. Entonces el ángel del Señor tocó la carne y el pan con la punta de la vara que tenía en la mano. Y de la piedra salió fuego. Y de la piedra salió fuego que consumió todo lo que dejó Gedeón había llevado. Y el ángel del Señor desapareció. Y luego Gedeón dice, ¡ay, era el ángel del Señor! ¡Oh, Señor soberano! Estoy condenado, he visto cara a cara al ángel del Señor. Y el Señor le dice, no te preocupes. Le contesta el Señor, no tengas miedo, no morirás. Entonces Gedeón construyó un altar al Señor en ese lugar y lo llamó Yahvé Shalom, que significa el Señor es paz. Ese altar sigue hasta el día de hoy. Y bueno, es parte de lo que le quería leer, si le leo todo, porque son 6, 7, 8... hasta el capítulo 9 que empieza a gobernar Abimelech, el hijo de Gedeón. Pero son, ¿qué? 1, 2, 3, 3 capítulos de la historia de Gedeón. Entonces, a mí me encanta cómo el Señor le dice, varón esforzado y valiente. Gedeón estaba escondido, pero qué me encanta que Dios no siempre llama a los que se sienten preparados. Dios no siempre llama a los que se sienten preparados. Muchas veces Él prepara a los que llama. Gedeón empieza a dudar, pide señales. Y bueno, él quería confirmar su llamado. Realmente era Dios. Y había visto, ¿verdad?, que el Señor había consumido su ofrenda y todo. Pero aún así, él sigue dudando más adelante, sigue poniendo señales. ¿Y qué pasó después? Resulta que aquellos miles y miles de hombres que formaban su ejército, el Señor se los redujo a 300. Y ahí no le voy a leer la historia, vaya a léala usted completa, ¿verdad? Para que se dé cuenta cómo el Señor le reduce los hombres a solamente 300. Y yo me pregunto, ¿por qué Dios hizo que Gedeón se quedara solo con 300 hombres? ¿Sabe por qué, hermano? Porque Dios quería que Israel entendiera que la victoria no dependía del tamaño del ejército. Dependía del poder de Dios. Me encanta. Me encanta. No dependía de la fuerza de la gente. Dependía de que Dios estaba allí. El Señor estaba allí. ¡Qué hermoso! Tal vez usted hoy está mirando 300 razones para decir que no puede. Pero Dios está viendo 300. O sea, Dios está mirando lo que puede hacer con esos 300. Solo si usted y yo aprendemos a confiar en Él. Donde nosotros miramos problema, Dios ve propósito. Y yo quiero decirle hoy No importa si usted se siente que es pequeño, que no tiene recursos, que viene de una familia humilde, que ha cometido errores, que no tiene las capacidades de, que otros tienen. A mí me ha pasado que de repente veo esas grandes mujeres de Dios y yo, wow, cómo hablan, cómo predican. Qué usadas son por el Señor. Y en muchas ocasiones yo me he sentido pequeñita. Me he sentido tan sin importancia. Y usted no tiene idea cómo su servidora ha luchado con la baja autoestima. No tiene idea usted. Si a mí, a eso de mis, no sé, unos 13 años, 14, me hubiesen dicho de que iba a estar aquí en este micrófono predicándole, yo no lo hubiese creído. Porque yo no podía hablar y no puedo, o sea, aún me trabo. Me bloqueo horriblemente. Más que todo cuando estoy enfrente de una cámara, me bloqueo. Una de las razones por las que entré a estudiar periodismo a la universidad fue precisamente para superar la timidez. Porque era demasiado tímida. Mi autoestima se vio bastante, bastante pisoteada. Me bloqueaba cuando me tocaba exponer, me bloqueaba, se me olvidaba todo y a veces me pasa, se me bloquea todo. Por eso es que yo siempre le digo al Señor, el día que yo diga que yo predico o que yo hablo tu palabra por mi talento, ese día estoy frita. Porque no lo hago por mi talento, lo hago porque tú me llamaste. Lo hablo y predico y enseño porque tú lo haces a través de mí. Nunca soy yo. Yo nunca les he hablado a ustedes. Siempre ha sido el Señor a través de mí. Nunca. Yo no podría. Me bloquearía, me bloqueo. Y para hoy poder hacerlo, el Señor ha tenido que irme formando, enseñando mucho. Pero yo he tenido serios problemas en el lenguaje. Yo he tenido serios problemas para comunicarme. Y por eso me encanta la historia de Gedeón. Me encanta. Porque Dios puede hacer realmente cosas hermosas con nuestra vida. Cuando aprendemos a confiar en Él. Yo le quiero decir a usted, no importa si usted viene de una familia humilde. No importa si usted se ha equivocado o cree que no tiene las capacidades que otros tienen. El llamado de Dios no depende de que usted se sienta suficiente. Depende de que Él sea suficiente. Sí. Gedeón comenzó escondido en un lugar. ¿Y sabe cómo terminó Gedeón? Dirigiendo un ejército. Y no fue porque descubrió que era poderoso. Fue porque descubrió que el Dios que lo llamó era poderoso. Entendió Gedeón. Mire, ve, se le renovó la mente. Hubo una renovación de mente tremenda. Conoció al Dios vivo. Quien lo llegó a llamar fue el mismo Cristo. El mismo Jesús llega y le dice, hombre valiente, ve con tu fuerza. Termina entendiendo que el Dios que tiene no es un Dios cualquiera. que él ha conocido al Todopoderoso. Por eso me encanta que en una parte dice, oh Señor soberano, estoy condenado. Dice, he visto cara a cara al ángel del Señor. En el versículo 22 del capítulo 6, he visto cara a cara al ángel del Señor. Soy condenado, tenía miedo. Pero el Señor le dice, no te preocupes. Y que me encanta, porque el Señor siempre nos dice, no te preocupes, no tengas miedo. Yo estoy contigo. Yo soy el que te he llamado. Y le dice el Señor, yo soy quien te envía. Yo soy quien te envía, dice el Señor. ¡Qué hermoso! Y yo le quiero preguntar a usted en esta tarde noche, nuevamente, ¿qué es eso que Dios le ha llamado a hacer? Pero usted sigue escondido detrás del miedo diciéndose, yo no puedo, yo no puedo. ¿Qué es eso? ¿Qué es? ¿Qué es eso que usted dice, yo no puedo? Yo quiero decirte, sí puedes. Sí puedes, porque quien va delante de ti es el Señor. Porque quien te llamó no ha sido cualquiera, ha sido el ángel del Señor. Ha sido Jehová, ha sido Jesús, ha sido Cristo el que te ha llamado. Mire, cuando yo medito, cuando yo pienso que quien me ha llamado no ha sido el hombre, cuando yo pienso que quien me ha llamado ha sido Cristo, me dejan de temblar las piernas. Cuando yo entiendo que quien me llamó y que quien ha dirigido mi vida cada día, desde que estaba en el vientre de mi madre hasta el día de hoy, que han pasado cosas locas en mi vida que yo no, en mi mentalidad humana no podría entender, comprender. Han pasado tantas cosas. Y yo solo sé que en medio de todo, quien me llamó y sigue teniendo su llamado, sigue sosteniendo su llamado para mí hasta el día de hoy, es el Señor. He aprendido a conocerlo. Me he encontrado con Él. Puedo decir con seguridad hoy, el Señor me ha llamado. El Señor Jesús me ha llamado. Le he aprendido a conocer. He aprendido a reconocer cuando me he equivocado. He aprendido a reconocer cuando he tenido temor. He aprendido a reconocer cuando debo callar. Y cuando debo hablar. Ha sido Él el que me ha sostenido hasta este momento. Como le decía anteriormente, yo jamás me hubiese imaginado que estaría aquí en este micrófono. Jamás me hubiese imaginado. ¿Y sabe qué he aprendido en el Señor también? Que ya no tengo miedo de lo que viene en el futuro. No tengo miedo. Porque aquel que estuvo conmigo antes está hoy y estará también en el futuro. Si un día, el día que me vaya de este medio de comunicación, entenderé una cosa, que el Señor culminó, terminó lo que Él empezó. Porque ha sido hermosa la formación que el Señor ha tenido conmigo. Y por eso estoy tan agradecida. He aprendido a conocerlo. Y es por esa razón que con la total seguridad
1: yo puedo decirle a usted, no tenga miedo, no tenga temor, no tenga temor a su futuro, no tenga temor de lo que el Señor le ha llamado a hacer. Me encanta que a estas alturas de mi vida puedo acercarme a alguien y decirle, quiero orar por tu vida, y ya lo hago sin temor. La vez pasada, una de las llantas de mi motocicleta se quedó sin aire, y fui a una llantera y había un muchacho en una motocicleta. Estaba echando aire también a su llanta, y se notaba, y en mi espíritu yo pude sentir que el muchacho no estaba teniendo un buen día. Le dije, ¿me ayuda? Y él muy amablemente me ayudó, pero obviamente yo estaba acercándome a él. Cuando termina le digo, quiero agradecerle, le agradezco. Y me dice, no, pero no me vaya a dar dinero, no se preocupe. Y le digo, no, por lo menos déjeme orar por su vida. Y se notaba el hambre en él. Y entonces allí, en una esquina, en una gasolinera, en la calle, cubrí su vida, oré por él, su motocicleta, puse mi mano, oré por él y le desaté una palabra. Y ese joven se fue contento, se fue alegre, alegre. Y óigame, el Señor, eso es lo que nos ha llamado a hacer. El Señor quiere que dejemos de sentirnos intimidados. Porque el enemigo se te levanta y te intimida con esto, con lo otro. Pero oíme, quien está de tu lado es el Señor. Amado hermano, amigo, no tenga miedo. Su vida está en manos del Señor. Quien le ha llamado es el Rey. Más adelante yo leo la historia de Gedeón. Y jamás me hubiese imaginado cuando Gedeón derrotó a los madianitas. Lo siguió, hermano, lo siguió con los 300 hombres. Los terminó persiguiendo. Y el pueblo, los ancianos, gente de su mismo pueblo, se le termina dando la espalda. La misma gente le da la espalda. Y le en varias ocasiones, Gedeón pide que alimenten a sus hombres porque están cansados. Y ellos dudan de él y le dicen, no, cuando traigas la cabeza o cuando mates al fulano y al sutano, que son nuestros enemigos, entonces te vamos a dar comida a ti y a los... Y a tu ejército. De lo contrario, no. Ve y mátalos primero. ¿Por qué? Porque dudaban de la capacidad de Gedeón. Peleaban con él. ¿Y qué pasó? Bueno, dijo Gedeón, cuando haya matado a esos dos, se lo estoy parafraseando, vaya a leer la historia. Cuando haya matado a esos dos, volveré aquí. Y les dijo a los 70 ancianos que los iba a castigar con espinas. Y después pasó por otro lugar y pidió lo mismo, por Peniel, pide lo mismo. Y también le dicen, no, anda a matar los primeros si quieres que te demos comida. O sea, dudaban del hombre. Y ese hombre con un coraje dijo, pero voy a volver aquí. Ay, santo Dios, y todo lo que hizo este hombre. Seba y Salmuna, así se llamaban los enemigos, los reyes madianitas. ¿Y sabe qué? Cuando regresó, castigó, tomó a los ancianos de la ciudad y los castigó con espinas y zarzas en el del desierto para darles una lección por no haberlos escuchado. También derribó la torre de Peniel porque como no lo quisieron ayudar, dijo, bueno, pero cuando haya matado a aquellos dos, vendré aquí y voy a derribar la torre de Peniel. Y así lo hizo. Y mató a todos los hombres de la ciudad. Después les preguntó a Seba y a Salmuna, los enemigos, los hombres que ustedes mataron en Tabor, ¿cómo eran? ¿Se parecían a ti?, le contestaron. Todos tenían el aspecto de un hijo del rey. Y les dice Gedeón, eran mis hermanos, los hijos de mi propia madre.
0: Tan cierto como que el Señor vive, les aseguro que no lo mataría si ustedes no los hubieran matado, no los hubieran matado a ellos. Volviéndose a Jeter, su hijo mayor le dijo, mátalos. Pero Jeter no sacó la espada porque era apenas un muchacho y tenía miedo. Entonces Seba y Salmuna le dijeron a Gedeón, sé hombre, mátanos tú mismo. Entonces Gedeón los mató a los dos. ¿Y qué terminó haciendo? Tomó los adornos reales que sus camellos llevaban en el cuello. Y ahí vemos a un Gedeón totalmente diferente que al inicio, cuando está diciendo, es que yo soy del clan más pequeño, del alma más menospreciado. No creían en él. Y así vamos a encontrar gente en el camino que no crea en lo que Dios nos ha llamado, en lo que Dios nos haya mandado a hacer. Así como le pasó a Gedeón. Pero el Señor nos mostrará una y otra vez de que Él está con nosotros. ¿Cuántos pueden decir amén a esta palabra? Yo quiero que hoy usted se quite todo miedo, sacúdase de todo temor y levántese. Si el Señor le dice que ayune por alguien, ayune por esa persona. Si el Señor le manda a darle una palabra a una persona, a alguien, hágalo, no tenga temor. En cierta ocasión hablaba con una hermana que me dice, mire, me dice, el muchacho tal compró una motocicleta y él estaba muy alegre porque la había comprado. Pero el Señor puso en mi corazón que él iba a fracasar en esa motocicleta. Pero yo tuve miedo de la reacción de él, de lo que me iba a decir y mejor no le dije. No le dijo ni oró. ¿Y qué pasó? El muchacho se mató en la moto. Hermano, hermana, el Señor si nos habla no es por chisme, es porque es bueno, es porque Él es hermoso y porque Él desea que nosotros oremos y hagamos el trabajo que Él nos ha mandado hacer. Él ama a las almas, nos ama a todos y no podemos estar de brazos cruzados. Me encantó el versículo que dijo la bebé. Levántate, despiértate tú que duermes y te alumbrará Cristo. Es tiempo de levantarnos. Es tiempo de entender quién es el que nos ha llamado y quién nos dijo, id y predicad el evangelio a toda criatura, id a ser discípulos bautizándolos en el nombre del Padre, del Hijo y del Espíritu Santo. No nos podemos quedar de brazos cruzados mientras el enemigo nos está robando lo más preciado para Dios, que son las almas. E incluso nosotros que predicamos, que podríamos caer en lo que Pablo dijo, heraldo de muchos, pero venir a ser eliminados. Entonces, es necesario que entendamos que hay un llamado, que hay que hacer lo que el Señor ha mandado. Así como Gedeón se levantó y fue valiente, así usted y yo tenemos que ser valientes, levantarnos en el nombre de Jesús. Que Dios le bendiga en esta hermosa tarde. 8 minutos nos separan de las 7 de la noche. Estoy leyendo sus mensajes. Amén, dice. Me gustan sus mensajes y he aprendido mucho de los versículos que da. Gloria al Señor, el Dios que nos ha llamado es el Todopoderoso. No nos podemos callar, no podemos estar quietos. Tenemos que levantarnos como se levantó Gedeón, que dijo, Señor, si tú me has llamado, pues dame una señal. Eso habla de la dirección de Dios. Usted y yo no podemos tomar decisiones a la ligera. Tenemos que buscar la dirección del Señor en todo momento. En todo momento, buscar la dirección y caminar bajo esa dirección. Quedarnos con la orden que nos ha dado Cristo. Si el Señor me dice, haga esto, pues hay que hacerlo. Señor, el Señor me dice, no vaya a hacer esto, pues no hay que hacerlo y punto. La dirección del Señor es lo más importante. Gedeón pidió señales, se sentía nada. ¡Ah! Entendió que el Señor lo había llamado. Entendió que había que estar seguro. Y pidió señales. ¿Y quién se las dio? El Señor le dio las señales y lo formó y él entendió. Lo más importante aquí que nosotros tenemos que saber, lo más toral de este mensaje es saber que quien me ha llamado a mí es el Señor, que quien está conmigo es el Señor y que me voy a quedar con la orden que Él me dé. Si el Señor me dice muévase, me muevo. Y si el Señor no me dice que me mueva, pues no me muevo.
2: Él entregó su ser para que nadie...
0: Y eso es lo que me encanta del Rey. Que tú puedes ser hoy el más amedrentado, el más miedoso. Puedes ser hoy. Hoy puedes estar en una condición que te tiembla todo. Bloqueado. Como estaba yo en un momento. ¡Bloqueada! Pero hoy me siento con fuerza. Porque hoy he aprendido a conocer quién es mi Dios. Hoy he aprendido y sé y puedo decir con seguridad, el Señor está conmigo. Aquí donde sea, el Señor está conmigo, porque el Señor conoce mi sentarme y mi levantarme. El Señor conoce mi corazón. El Señor, yo sé quién me ha llamado. Y eso es lo lindo del Señor. Ese es el Dios que tú tienes. Ese es el Dios que yo tengo. Un Dios que no aborta tu llamado. Que hace cosas, hace obras maravillosas. Hoy quizás te sientes el ser más inservible. Pero espérate, espérate, levántate, que el Señor no te está viendo así. El Señor ya te ve como un valiente. El Señor ya te ve como empresario. El Señor ya te ve como una persona, un evangelista. No sé cuál sea tu llamado, no sé. No todos son empresarios, no todos son evangelistas, no todos somos pastores, no todos. No sé cuál sea tu llamado. Pídele señales, ahora, busca, métete en el rollo, levántate. Pero deja el miedo y levántate, métete. Y búscalo. Y con certeza puedo decir, la mejor manera de vencer el temor es buscándolo a Él. Así como lo hizo Gedeón, pidiendo señales. Esto habla de la oración. La oración. Puedo decir con certeza, cuando tú oras, el Señor obra. Te llenas de nuevas fuerzas, cambias, te transformas a través de la oración. Ya verás, amado mío, que me escuchas, que el Señor hará cosas hermosas con tu vida. En el nombre de Jesús. Adore al Señor y dígale, Señor, en esta noche yo no voy a ser igual. Yo me voy a levantar en tu nombre. En tu nombre me levanto. Que tenga usted una feliz y bendecida noche.

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1: Prepárese porque a partir de este momento comienzan las noticias en HCH Nocturno. Estos son nuestros titulares. Consternación en Catacamas por el asesinato del pastor Malcolm Hernández y su compañero de trabajo. Familia y población exige se investigue crimen y que no quede impune. Recalifican a trato degradante delito contra la mujer y dictan auto de formal procesamiento a exdiputado Bartolo Fuentes contra Katia Crivelli. El próximo 1 de septiembre, el expresidente Juan Orlando Hernández conocerá su destino al concluir audiencia inicial. Fiscalía pide prisión, su defensa sobreseimiento definitivo. Dictan prisión preventiva a Jeremías Ávila, acusado de asesinato de Derek Isaac McNeil James, testigo en caso de Angie Peña. Nada que ver con Angie. Defensa aclara que captura de abogados Osman Laínez es porque fue defensor de una de las personas imputadas por el crimen de dirigente patronal Carla Vigil. El arzobispo José Vicente Nacher Tatay manifestó su preocupación por la ola de violencia que vive Honduras y llama a autoridades y a la sociedad a ser coherentes en la defensa de la vida. Y en el campo internacional, más de 390 muertos y 1.400 desaparecidos suman tras riada en Nepal, mientras aumenta miedo a otras crecidas. Y el Servicio de Inmigración y Control de Aduanas de Estados Unidos adjudica contrato de 16.7 millones de dólares para comprar 6.000 guantes de electrochoques. Estas y otras informaciones a continuación en HCH Nocturno.

0: Buenas noches, bienvenidos a Hable Como Habla este jueves 27 de agosto del 2026. Fernando Berríos, un gusto saludarle.
1: ¿Qué tal, Cecilia Raquel? Muy buenas noches, un placer saludarle también. En esta noche del 27 de agosto, se nos fue agosto, estamos por comenzar el mes de septiembre, el mes de la patria.
0: Ya falta poco.
1: Ya falta poco para el mes de la patria. ¿Qué falta por celebrar ahorita en agosto?
0: El Día de las Bodas.
1: El Día de la Familia,
0: gratis,
1: el 30 de agosto.
0: Que es,
1: ¿verdad?
0: El 30 de agosto.
1: 30
0: también.
1: De agosto, Día de la Familia.
0: Creo que es la última
1: actividad. Creo que es lo único que queda ya.
0: Sí.
1: Y luego Día de la Bandera, el 1 de septiembre. Día del Niño, 10 de septiembre.
0: El 15.
1: El 15 de septiembre, Día de la Patria.
0: El 17, Día de los Maestros.
1: 17 de septiembre, Día de los Maestros.
0: Sí. Y el último domingo de septiembre, el Día de la Biblia.
1: Día de la Biblia.
0: La llegada de los pliegos el 21 de
1: septiembre. Pero eso no tiene.
0: El 28 de septiembre, sí, ya no.
1: Sí, no tiene ninguna trascendencia.
0: Pero gracias, Alejandro, por el detalle. Porque sí, es otra actividad que de igual manera, en algunos institutos sí celebran todavía, en la noche realizan desfiles. Y lo último es justo el aniversario de la capital, el 19 de septiembre. Recuerda el 10. No es el 19 de.
1: No es el 19 de septiembre.
0: No, pero el 19 de septiembre es el Capital Fest.
1: Ah, eso sí.
0: En el que estará Ozuna con la
1: totalmente
0: con la alcaldía
1: gratis,
0: y HCH y otros patrocinadores más que se han sumado el 19 de septiembre.
1: ¿Ya se está listando usted para ir a bailar?
0: Honestamente, no. No. ¿Usted sí? ¿Qué otro día? ¿Qué otro día? Es que estamos recordando, hay otro día. Es que el día del aniversario son dos. El 19 que comienza con el hiper mega espectáculo que va a realizar HCH y Ozuna en el Boulevard Suyapa. Y el 26 se va a cerrar las actividades de la alcaldía, que se le va a dar espacio a emprendedores, para que las familias lleguen a apoyar.
1: Bueno, se estrena el alcalde este año, ¿verdad?
0: Sí.
1: Vamos a ver.
0: El alcalde es un alcalde joven que.
1: Bastante activo.
0: Sí, pasa
1: bastante activo. Se está viendo un cambio en la ciudad, ¿verdad? Pero Cecia, se estrena en estas actividades. Yo siempre he dicho que la capital de la República debería de competir seriamente con otras ferias que hay en otras ciudades del país, como el Festival del Maíz, como la gran feria de San Marcos de Colón.
0: Pero
1: imagínese
0: esa,
1: que
0: esas duran una semana, oígame, dos semanas.
1: No, pero la de San Marcos de Colón dura dos semanas.
0: Dura bastante.
1: Dos semanas y llegan, no recuerdo la cifra, temo equivocarme, pero me parece que me dijeron que eran 8,000 caballistas los que habían llegado a esta última feria, la feria juniana de San Pedro Sula, la feria El Carnaval de la Ceiba y en fin, tantas otras ciudades que tienen sendas fiestas patronales. Y la capital de la República siempre se ha quedado por ahí con un poquito a la saga, ¿verdad? Gracias a medios de comunicación como HCH que le ponen sabor, de verdad. ¿Cómo no recordar esos majestuosos llenos que hay en el Boulevard Suyapa, ¿verdad? Que ahí no cabe un alma.
0: Impresionante. Con lo que ha hecho HCH, ¿verdad?
1: Con lo que ha hecho
0: HCH. Porque el escenario de Hable Como Habla es una locura.
1: Sí, un escenario de rango internacional, sí, de categoría internacional, ¿verdad? Para ofrecérselo como un regalo a los capitalinos que no le cuesta ni un solo centavo a los capitalinos.
0: Sí.
1: Entran a ver artistas de primera calidad, de renombre, con mucha trayectoria internacional, completamente gratis.
0: Y bueno, ya estamos.
1: ¿A quién recuerda usted? Vino Olga Tañón, ¿verdad?
0: Olga Tañón, Jerry Rivera, Espinosa Paz.
1: Espinosa Paz.
0: Elvis Crespo.
1: Elvis Crespo
0: también. Elvis Crespo.
1: Sí.
0: Toño Rosario.
1: Toño Rosario. Imagínese.
0: Esos son los que he tenido la oportunidad de aquí estando. Bueno, y además de talentazos hondureños.
1: Sí.
0: ¿Quién más, Alejandro?
1: Como telonero, ¿verdad?
0: Sí, pero que llenan igual, entretienen,
1: no,
0: gustan
1: mucho.
0: Los Halcones, escuché que iban a estar, los Halcones.
1: ¿Segura?
0: Que decía Claudia Lagos que era de uno de los que mantenía ahí a las generaciones un poquito mayor. Los Halcones que encantan, sí, aunque también a los jóvenes, ¿verdad?
1: Sí.
0: Y habrá mucho entretenimiento,
1: ¿habrá
0: talento.
1: Raspe? ¿Habrá raspe ese día?
0: Pues me imagino que con Ozuna, sí. Así que usted vaya preparándose para esos quiebres, porque habrá raspe. Sí, sin duda.
1: Bueno, yo sí estoy listo.
0: Es que estoy tratando de acordarme qué otra persona fue. Bueno, igual le vamos a ir nosotros anunciando. Sí. A medida se vaya acercando la actividad, estamos a menos de un mes de la celebración, a menos de un mes de este gran concierto que va a llenar. Va a llenar definitivamente. Ahí está ayer. Yo quedé impresionada cuando... creo que este es uno de los más viejos de los últimos años.
1: El de Jerry hace 2 años, creo, tres años. Yo ya estaba aquí en HCH.
0: Sí, 3 o 4 años, creo.
1: 4 años.
0: Y estaba, o sea, impresionante, ¿verdad? Sí. Las imágenes. Todos, es que todos los que han realizado la alcaldía con HCH han sido impresionantes. El escenario de Hable Como Habla realmente ha llenado todas las expectativas. Entonces, ya decía Fer, ya está practicando, ya tiene los pasos, los prohibidos.
1: Ya los tenemos, listos.
0: Si quiere, nos puede dar una muestra.
1: No, y sí, en la pausa la vamos a hacer.
0: ¿Lo va a practicar?
1: Sí.
0: El último fue Espinoza, ¿verdad?
1: Espinoza Paz.
0: Este fue el año pasado.
1: Cuando vino a cantar próximo viernes.
0: Sí. Que él fue muy cercano con el público. Contrario a Jerry Rivera, que Jerry Rivera... Cara de niño. Bueno, que canta muy bien. Sí. Pero no tuvo conexión con el público. El público no falló. El público ahí estuvo, ¿verdad? Bueno, pero aquí le vamos a ir dando todos los detalles, le repetimos. Sí, esas imágenes son impresionantes, de escalofrío, realmente, porque es un tema de la confianza a HCH, de cómo se regala el entretenimiento.
1: Y la gente no se va con las manos vacías de ahí, ¿verdad?
0: Eso, además de premios, ¿verdad?
1: Muchos premios y sin duda alguna los habrá también en este nuevo aniversario de la capital. La cita, una vez más, es el Boulevard Suyapa, ¿verdad? Uh-huh. No se ha cambiado, Boulevard Suyapa. Ahí será la cita nuevamente. Así es que vayan preparándose desde ya, ¿verdad? Y que se vayan aprendiendo los que no se la saben, las canciones de Ozuna.
0: ¿Usted se sabe alguna?
1: No, yo solo la sé bailar, la verdad.
0: Solo se saben los pasos. Bueno, el aniversario de la capital, mañana es... ¿Qué fecha es hoy? 27, ¿verdad?
1: 27, sí.
0: Mañana es el concierto de Vilma Palma también.
1: Sí.
0: Mañana, solo que nos confirme Claudia, le voy a preguntar si aún hay...
1: Aquí estaba la información, ¿verdad?
0: Si aún hay boletos. Le vamos a preguntar aquí para que los que aún no han comprado tengan la posibilidad de ir, para los que les gusta también esa música, que es de otra generación, pero que sabemos que de igual manera tiene a un gran público. Estarán aquí mañana en la capital, ya le vamos a dejar...
1: Y de acuerdo a lo que hemos estado informando, boletos a la venta en línea, uh-huh, en Etiquette, y también boletos a la venta en Mall Multiplaza y en Metromall.
0: Mañana, 28 de agosto.
1: Mañana, Miguel Mateos y Vilma Palma, este 28 de agosto en el estacionamiento del Hotel Clarion. Una producción de E3, como siempre, garantizado el show. Boletos a la venta en Etiquette. Y también puede comprarlo usted en los kioscos físicos que tiene Etiquette en los principales moles de aquí de la capital de la República.
0: Así es. Bueno, 7:11. Fíjese que gracias a las personas que me estaban diciendo, Cecia también en septiembre es su cumpleaños. Gracias por ese cariño, ¿verdad? Porque la gente siempre guarda estas fechas o algún momento importante en la vida de los que trabajamos en Hable Como Habla y nos tienen como parte de su agenda. Así que sí, gracias, gracias, gracias de verdad.
1: Y bueno, felicidades por si se nos olvida ese día.
0: Está bien, bien, bien, gracias, gracias igual. Bueno, vamos a comenzar con las noticias. Solo antes, Ale, mandé una fotografía. Antes de, porque tenemos mucha información que compartir con ustedes, gracias de verdad a todos los que están conectados a través de las redes sociales, a través de las distintas plataformas. La otra, es que ahí sabe con la otra. Póngamelo, es que ahí sale la niña, entonces no se ve bien. Ah, bueno, sí, pero ahí estaba con su bebé, ¿verdad? Que es su primera hija.
1: Ella es mi, ella era María Fernanda, es María Fernanda, era bebé, ¿verdad? En ese
0: sí,
1: tiempo.
0: Sí, estaba bebé. Miren, ahí está, es que ayer estábamos... Miren,
1: oiga, mía, ¿qué se debe este ataque?
0: Es que ayer
1: frontal.
0: varias gente me decía, estábamos, sabe que hoy fui a un doctor con mis papás.
1: Sí.
0: Y me dice una de las personas que nos atendía, Ayer yo estaba esperando que sacara la fotografía de Fernando. ¿Qué le pasó que se dejó? Entonces dije yo, hoy la sacamos, aquí está Fernando, hace unos años, aquí está, él mismo, ¿no? Lo decíamos.
1: Sí, un poquito más guapo ahora, un poquito más guapo, sí.
0: Sí, todos hemos, pero mire, pudiente, pudiente desde siempre.
1: Mire, la verdad es que yo tenía encogidas las piernas ahí, pero si yo las ponía estiradas, yo más bien iba más rápido que el caballo ahí.
0: ¿Dónde es ahí, Fer?
1: Eso, fíjese que eso es allá por Alubarén. Eso fue allá por Alubarén. Sí, ahí son los municipios del sur de Francisco Morazán. Recuerdo muy bien que andábamos repartiendo útiles escolares esa vez ahí.
0: Ah, qué bien. Sí. Era más grande usted,
1: bueno,
0: que el...
1: era más grande yo que el caballo. Pero no, yo... si usted mide mis piernas y mide las piernas del caballo,
0: ahorita que usted lo dijo,
1: le llevo como el doble.
0: Pero ahí se ve pudiente.
1: No, era tremendo corcel.
0: Sí. Bueno, ahí está para quienes estaban pendientes de ver la fotografía.
1: Bueno, gracias por traernos los recuerdos a la mente, mire.
0: Sí. Y fíjese que hasta le escribimos a Glenda.
1: Ajá.
0: Porque igual ustedes han trabajado juntos y han tenido una amistad. Sí. Pero usted, sí, usted no ha cambiado, yo se lo dije ayer, porque no. Yo había visto varias fotos justo cuando compartió con su hija, que yo le dije que espectaculares fotografías.
1: Sí.
0: Pero no, usted no ha cambiado.
1: No, un poquito más de pancita nomás, pero ahí no.
0: No, más mal. Cachetoncito, más un poquito más gordito, porque lógico, si usted se queda así de... Es que no pasa el tiempo, pero no.
1: Fernando, no pasa en mano, ¿verdad?
0: No, el tiempo no, y todos hemos mejorado, definitivamente. Y se agradece a Dios, pero ahí está Don Fer Berríos.
1: Ahí estamos, mire, hace, para ser exacto, hace como unos 20 años aproximadamente.
0: Pudiente,
1: y en la
0: mire,
1: foto aquí
0: mire,
1: a la izquierda también,
0: pintoso.
1: ¿Sabe qué estaba haciendo yo ahí? Estaba nebulizando a mi hija. Ahí tengo a mi hija encima de la panza.
0: Sí.
1: Ahí la estoy nebulizando a ella. No se mira a la niña, ¿verdad? Pero ahí la estoy nebulizando.
0: Qué bonito. Esas eran de las que uno iba a revelar, ¿verdad?
1: Sí, esas eran de celuloide. Usted tomaba la foto.
0: Celuloide.
1: Sí, metí un rollo en la cámara.
0: Ajá.
1: Y luego usted tenía que mandarlo a revelar. El rollo. Había rollos de 12 fotos, de 24 fotos y de 36, si no me recuerdo, si de 48 fotos también.
0: Bueno, ahí está para los que estaban pendientes. Y fíjese que me escribe mi mamá también, porque justo ahí en la clínica también se me acercó una persona y me dice, Cecia, queremos que denuncie. Y me dice, no se te olvide lo del derrame de agua de la hermana del expresidente Ascona. Porque me llegó y me dice, Cecia, ellos alquilan una casa en La Leona, Leona. Entonces, para quienes nos están escuchando y les conocen, que les hagan llegar el mensaje, que alquilan una casa ahí, dice que tiene 8 años de estarse desperdiciando el agua cuando viene, que tiene algún daño ahí la tubería, entonces hace 8 años dice que se está desperdiciando y ahora que hay tanta necesidad del vital líquido, obviamente, ver que se está desperdiciando genera malestar en los vecinos. Entonces él se me acercó y me dice, un compatriota, Cecia, por favor, denúncielo para que ellos escuchen. La casa es de una hermana del expresidente Ascona, para que lleguen y reparen, o para los que están actualmente reparen. No sé realmente cómo está la situación, pero la denuncia ya está hecha. Esto para cuidar, ¿verdad?
1: Claro.
0: El agua.
1: Bueno, el llamado es a la UMAPS,
0: a
1: entonces,
0: la UMAPS,
1: ¿verdad? Porque
0: sí.
1: Ahora es la encargada.
0: Al propietario o a los inquilinos, que resuelvan, porque dice que se vota a veces con una gran presión y que este problema lo tienen hace 8 años, imagínese.
1: Con tanta necesidad de agua aquí, ¿verdad?
0: Sí, hace 8 años. Y después él estaba con otra persona ahí, que creo que familia, y me decía, viera, qué pesar nos da ver cómo se bota esa agua. Entonces el problema es real. Aquí está la denuncia hecha en la HCH.
1: Bueno, aquí hay personas que me están diciendo que si voy a ir a bailar, que se apuntan.
0: Ya.
1: Para bailar con Ozuna. Aquí me dice doña Silvia, hasta la colonia El Retiro, que ella es la primera que se apunta.
0: Bueno, pues ya Fernando está practicando los prohibidos,
1: los
0: nos ha confirmado.
1: Prohibidos. No, chile, que se echen aceite en las rodillas todo el mundo, porque...
0: ¿No para?
1: No, es que y no perrea sola, como dice.
0: Está bien, Fer. Bueno, ya está listo Fernando Berríos. Y también todo el equipo.
1: Vamos
0: que
1: a dar
0: está
1: la primera probadita aquí en TikTok.
0: Pendiente.
1: En la primera pausa.
0: Estamos en HCH Entretenimiento,
1: sí, aquí
0: ¿verdad?
1: Estamos, sí.
0: HCH Entretenimiento es
1: sí,
0: la cuenta.
1: Hay muchas personas conectadas en este momento, ya los vamos a saludar.
0: Así es. Bueno, vamos con las noticias. 7:17. Comenzamos de inmediato con una lamentable información registrada en el departamento de Olancho. Nos gustaría seguir haciéndole reír o haciéndole pasar un momento ameno a usted, pero la violencia está imparable en nuestro país. Y ya Iván Moncada nos va a dar todos los detalles del asesinato de otro pastor que se registró en este sector en unos minutos. Pero iniciamos con informes especiales de inmediato con Pablo Chavarría, porque él nos da a conocer, nos actualiza los datos de esta tragedia registrada en el norte del país.
1: Así es, exactamente en el sector conocido como el Balín. Nuestro compañero Pablo Chavarría se desplazó a este lugar más temprano para dar cobertura a este terrible accidente que ha dejado lamentablemente una persona fallecida. Esto ha ocurrido en el sector del Balín, allá por el sector de Yohoa, de donde informamos todos los días de accidentes de tránsito en los que están involucrados motociclistas y también conductores del transporte pesado. Vamos a ir de inmediato con nuestro compañero Pablo Chavarría. Buenas noches.
2: Buenas noches, compañeros en estudio. Buenas noches, Honduras. Así es, actualizamos datos acerca de la tragedia que se registró hoy en el sector del Balín, donde un motociclista perdió la vida. Este en vida respondía al nombre de Santos Rosalí Osorto Vázquez. Repito, Santos Rosalí Osorto Vázquez, de 48 años de edad, originario de Curarén, Francisco Morazán. Al lugar no llegaron familiares, así que hace unos momentos Medicina Forense ha hecho el levantamiento cadavérico de esta persona, que al principio estaba como desconocido, y lo han trasladado hacia Medicina Forense en San Pedro Sula. Mostramos imágenes de la dinámica, cómo fue el accidente. Vean ustedes, el conductor pues dijo de que alguien le quitó el derecho de vía. Cámaras de seguridad muestran el preciso momento en que un vehículo se le atraviesa al conductor de la pesada rastra, le quita el derecho de vía. Este, por esquivarlo, se subió a las boyas, perdió el control, y vean ustedes cómo fue a parar cerca de la casa del pastor Abel. Se llevó de encuentro a don Santos, que se ve en el preciso momento cuando lo llevó arrastrado, lo embistió prácticamente y perdió la vida instantáneamente. La rastra se llevó de encuentro también un puesto de un taller de reparación de motos. Ahí Tony, un joven emprendedor, tenía 15 días de haber puesto ese negocio de reparar motos. Quedaron dañadas motocicletas, quedó dañada varios vehículos y también varias personas heridos. Lamentamos la situación que sucede en la carretera CA5, decirle a la persona, maneje despacio, con mucha precaución, porque se dan estos accidentes. Ya está identificado la persona que estaba como desconocido en este terrible accidente. Así están las cosas a esta hora de la noche, acompañado de Karen Sierra. Compañeros, si no hay consulta, regresamos a la capital de la República. Buenas noches.
3: Este es un informe especial.
0: Y vamos de inmediato con Daniel Méndez. Él nos da a conocer resultados de operativos. Hay capturas y decomiso de droga también por parte de las autoridades. Daniel.
4: Buenas noches, compañeros en estudios principales de HCH Televisión Digital. En efecto, una fuerte operación que ha ejecutado la Policía Nacional a través de la UMEP 2 en el sector de Altos de la Laguna, en la capital de la República, específicamente en Comayagüela. Como resultado, vean ustedes, en esta fuerte operación de alto impacto, 3 detenidos, supuestos miembros de la MS-13, se les ha decomisado un arsenal de armas, el decomiso de droga. Su comisionado Nelson Mejía, todos los detalles. Buenas noches.
5: Sí, buenas noches, gracias por el espacio. Ya lo dijo, bendiciones. En este caso, ya lo dijo, una fuerte operación que realizaron la Policía Nacional a través de sus diferentes direcciones, donde fueron, se le dio captura a tres personas, uno con el alias el Yomo, el Melo y el Negro. Estas personas están perfiladas como ser miembros activos de la estructura MS-13, que opera en el sector de aquí de los sectores de Belén. Se le decomisaron una fuerte cantidad de droga. Esto a través de vigilancia y fuente humana que pudimos dar con la captura de estas personas. Todo esto que usted mira aquí es producto de una operación en conjunto, donde se procesa la información y luego a través de una priorización de cada uno de los sectores y para poder contrarrestar los delitos que más generan violencia en cada uno de los sectores y no solamente en el sector de Belén, sino a nivel nacional, ya que dentro de la modalidad de trabajo que tenemos como Policía Nacional es en estos momentos estamos focalizando y dándole prioridad a las estructuras de alto impacto, a las estructuras, perdón, que tenemos perfiladas con objetivos de alto valor, dándole seguimiento a una instrucción del señor ministro de Seguridad, mi general Gerson Velázquez, y de igual manera el señor director nacional de nuestra Policía Nacional, mi general Rigoberto Segura Más, es donde nosotros estamos desplegando toda nuestra fuerza operativa para poder priorizar y darle captura a estos objetivos y ir neutralizando cada una de las estructuras para ir minimizando el riesgo de que sigan cometiendo delitos en cada uno de los sectores del Distrito Central, en este caso la Unidad Metropolitana número 2 en el sector de Belén. Esto es resultado del compromiso de cada uno de los miembros de la institución y de

0: grueso calibre, vemos por allá fusiles AR-15, por este lado creo que este es una AK-47 y así, fusiles de diferentes calibres y también cualquier cantidad de munición y la droga, como podemos observar, marihuana, cocaína y piedras de crack. Así que estos sujetos prácticamente es un rosario de delitos que tienen y se estarán enfrentando en un proceso judicial a las autoridades luego de esta operación que se ha ejecutado exactamente en Altos de la Laguna, en Comayagüela, luego pues que los agentes de la Policía Nacional asignados a la UMEP de 2, mediante vigilancia y seguimiento, ya lo ha dicho su comisionado, se ha ejecutado esta operación de alto impacto. Junto a George Babaca, a bordo de la móvil de emergencia nocturna de HCH, compañeros, con ustedes a los estudios.
1: Muchas gracias, Daniel Méndez. Y seguimos con más noticias. Le decíamos, un crimen registrado en el sector de Olancho que ha generado indignación y ha despertado el sentimiento en la familia y en los amigos, así como los miembros de la iglesia, para exigirle a las autoridades que este caso no quede en la impunidad.
2: Así es, ha sido golpeada una vez más la iglesia, en este caso la iglesia evangélica, con la muerte de un reconocido pastor, el señor Malcolm Hernández, y también su compañero de trabajo, el señor Osman Antonio Cruz Vargas, de 47 años, de manera que son dos víctimas mortales en este ataque, pero que nos informe nuestro compañero Iván Moncada.
1: Así es, todos los detalles y reacciones a continuación.
3: ¡Maldito! ¡Maldito! ¡Maldito!
4: Desde horas de la tarde de ayer, se reportó como desaparecido el pastor Malcolm Hernández, quien pastoreaba la iglesia evangélica Puerta al Cielo. Esto luego de que, según familiares, saliera a realizar trabajos y no regresara a su vivienda. Los familiares pasaron en horas de la noche y madrugada de hoy buscándolo y no lo encontraron.
5: Lo llamaron, iba a hacer a medir unos trabajos a las 4 de la tarde ayer. Y nunca apareció. Fuimos a la policía a poner la denuncia y la policía nos hizo caso omiso. Y hasta hoy en la mañana la mamá recordó dónde era que le había dicho que iba y fuimos a buscarlo y allá lo hallamos.
4: La mañana de este jueves se confirmó el hallazgo de dos cuerpos sin vida, uno de ellos correspondiente al pastor Malcolm Hernández y el otro a su compañero de trabajo, Osman Antonio Cruz Vargas, de 47 años de edad.
6: Es un trago amargo, peor así como ha sucedido, pues yo siento mucho porque él era el jefe de este hogar y ahora quedan sin jefe. Pero Dios iba a estar siempre, yo sé, yo ya pasé esta prueba. Yo sé que no es fácil, pero con la ayuda de Dios todo lo podemos y por eso Él nos dice en Filipenses 4:13, todo lo puedo en Cristo que me fortalece. Y yo confío en Dios y espero en Dios de que todo salga bien.
4: Malcolm Hernández, además de su labor como pastor, tuvo una destacada trayectoria en el fútbol. Se desempeñó como jugador del Atlético Lanchano y otros equipos en la zona. Y también será recordado como director técnico del Flor de Catacamas en Liga Mayor.
7: Primeramente como jugador lo viví como aficionado, un crack. Me recuerdo un partido Olimpia Atlético Lanchano. 2-2 va perdiendo Lanchano y el Cocodrilo González, que también en paz descanse, hace el cambio por mi primo Freddy Vallecillo. Ingresa Malcolm y con la magia que él tenía, mete un gol y sirve el otro. Siempre estuvo ligado al fútbol, hacía 16 años, como él lo dice en un en vivo que hizo ayer, de haber llegado a los pies de Jesucristo. Y qué te diré, consternado realmente.
8: Para mí fue un excelente jugador, un jugador que animaba a sus compañeros, un gran técnico. Y nos da tristeza la noticia que nos acaba de llegar.
4: Por su parte, Osman Antonio Cruz Vargas, de 47 años, quien acompañaba al pastor en sus labores, dejó 4 hijos. Su madre, visiblemente afectada por la tragedia, manifestó que su hijo era una excelente persona y pidió a las autoridades esclarecer el hecho y brindar una respuesta.
9: Él era bien tranquilo. Él venía. En la mañana venía a veces a las 7 de la mañana solo a saludarme y me decía, mamá, ya me voy, yo porque voy a trabajar o voy a hacer tal cosa. Y así iba.
4: Trabajo.
9: Bien trabajado.

0: saben para qué. Me dijo él, mamá, yo voy a trabajar mañana, voy a trabajar. Vaya pues, le digo, está bueno, mire. Mira, se fue a trabajar el viernes, el sábado, ya el lunes, ya ayer, ya. Pues cuando le hicieron la llamada, ¿ves?
1: Imágenes y edición de Gerson Cruz para HCH Noticias. Desde el departamento de Olancho, les informó Iván Moncada.
2: Y a propósito sobre la violencia, el arzobispo de Tegucigalpa expresó preocupación por la violencia que está imperando en Honduras y ha llamado a defender la vida.
3: Bueno, ha llamado a las autoridades y a la sociedad a mantener una postura coherente en defensa de la vida. Estamos muy preocupados, muy preocupados. Nunca nos podemos acostumbrar a un solo hecho violento, mucho menos a lo que nos está tocando vivir, manifestó el líder de la Iglesia Católica, Vicente Nacher. Nacher señaló que el respeto a la vida debe mantenerse como un principio fundamental frente a cualquier expresión de violencia. Estamos siempre a favor de la vida, desde todos sus aspectos. El respeto de la vida, que es el primero y fundamental de los derechos, expresó el religioso y máximo líder de la Iglesia Católica aquí en Honduras. Pero dice cosas muy importantes, Cecia, por ejemplo, esto de mantener una postura coherente en defensa de la vida. Uh-huh. O sea, coherencia significa que las acciones, a la par de las leyes y a la par de, de los discursos, vayan en una sola línea.
2: Correcto.
3: Pero si usted me viene a hablar a mí de combate a la criminalidad todos los días, pero no se ve una sola acción que sea contundente contra la delincuencia, entonces no hay coherencia. Y lo otro que me parece muy oportuno que lo reitere este sacerdote es el hecho de no normalizar la violencia en el país, porque al final...
2: pero ya está pasando, Fernando. Usted ve que asesinan a una persona y los vehículos no se detienen. Las personas que van transitando no se detienen.
3: Pero antes, ¿sabe por qué es eso?
2: No era así.
3: Porque venimos de 30 muertes diarias y hasta más muertes diarias.
2: Nos estamos volviendo insensibles.
3: Insensibles completamente. Usted ve una escena del crimen y usted en la escena del crimen ve a 100 curiosos. ¿Y cuántos de esos curiosos son niños? La mitad. La mitad son niños. O sea, niños viendo desde temprana edad muertos frente a sus ojos. Personas asesinadas frente a sus ojos y ya no les genera nada. No les genera ningún sentimiento, es decir, hasta nuestra infancia se vuelve insensible ante esto. Y no puede ser que nuestra sociedad vaya por este mal camino, porque tenemos que tener respeto a la vida, como dice el arzobispo.
2: Sin duda alguna, coincidimos con las declaraciones que él ha realizado hoy en el marco de la violencia que está afectando tanto al país. 7:32 y seguimos con más información. Vamos de inmediato con nuestro compañero Luis Anariba, porque él nos da a conocer qué ha ocurrido en el caso del exdiputado Bartolo Fuentes y que involucra a Katia Crivelli.
3: Bueno, quien ha dado testimonio hoy o quien ha ofrecido declaraciones ha sido el señor Jorge Cálix, quien antes eran camaradas, pero luego ya no. Ahora Jorge Cálix es liberal y Bartolo sigue siendo del Partido Libre. Pero él ha dado su declaración, el señor Jorge Cálix, por la agresión cometida en el año 2025, en aquellos zafarranchos famosos que se dieron en el Congreso Nacional y en el cual provocaron lesiones a la diputada Katia Crivelli. El juez ha dictado auto de formal procesamiento con medidas distintas a la prisión.
2: Pero les cambiaron el delito y sí. Ahora es...
3: Se retipificó.
2: Sí, se recalificó. A trato degradante. Contra la mujer. Se recalificó en efecto. Vamos entonces con Luis Anariba, que nos tiene los detalles.
4: La declaración del jefe de bancada del Partido Liberal, Jorge Cálix, hunde a Bartolo Fuentes, exdiputado de Libre, que es acusado de cometer el presunto delito de trato degradante en contra de la exdiputada Katia Crivelli. La resolución de la audiencia inicial fue auto de formal procesamiento con medidas distintas a la prisión y se modificó el delito de violencia contra la mujer a tratos degradantes.
5: Yo fui testigo de eso, él se le tiró encima, yo le quité a Bartolo de encima a Katia y ella puso la denuncia y el Ministerio Público ha visto la relación de las pruebas y ha decidido que hay mérito suficiente para presentar un requerimiento fiscal y ahora el Poder Judicial, a través del juez competente, ha decidido que hay causa suficiente y ha dictado auto de formal procesamiento. Eso significa que Bartolo Fuentes va a juicio por tratos degradantes.
4: El caso dio inicio el 28 de mayo del año 2025, cuando en uno de los salones del Congreso Nacional se registró el incidente que quedó grabado en las redes sociales y en los medios de comunicación. La exdiputada Crivelli apareció con un moretón en uno de sus brazos y acusó a Bartolo Fuentes de ser el agresor. Sin embargo, el ahora procesado asegura que todo es una farsa montada en su contra.
6: Vino a mentir, vino a hacer un show, vino a hacer incluso un drama ahí de cómo estaba yo encima de Katia Crivelli, sobre la espalda de Katia Crivelli, ¿verdad? Algo, se agachó, hizo de Katia el abogado acusador, ¿verdad? Y le dijo, agachate más, y luego él se subió, ¿verdad?, en la espalda, y la gente que ha visto los videos se da cuenta que eso es falso. O sea, este muchacho es un mentiroso, ¿verdad? Este vino a mentir bajo juramento.
4: La exdiputada y ahora viceministra de Derechos Humanos aseguró que con esta acusación se marca un precedente para todos aquellos que cometen abusos contra las mujeres. A pesar de esto, varias organizaciones defensoras de los derechos de la mujer no le han dado acompañamiento.
7: Así es, se marca un precedente para las mujeres, una nueva etapa. Creo que así tiene que ser para todos los casos, no solo porque yo sea una figura pública, tiene que hacerse eso, sino que todas las mujeres, la más humilde que sea, tiene derecho a ser escuchada. A ser escuchada y que tenga justicia.
4: Los medios de prueba que presentó la parte acusadora fueron decisivos para que el juez determinara que el proceso penal debería de continuar.
8: Hemos presentado tres tipos de pruebas, lo que es la prueba pericial, la prueba documental y la prueba testifical. El juez ha tomado de dictar un auto de formal procesamiento por el delito de tratos degradantes contra el señor Bartolo Fuentes, basados en el artículo 214. Asimismo, nos señaló lo que es la audiencia preliminar para el día 11 de septiembre a las 10 de la mañana.
4: La pena por el delito de trato degradante es de 1 a 2 años de reclusión, más la inhabilitación del doble de la pena para ocupar cargo público. Con el apoyo en cámaras de Gerson Ávila y la edición de Aldo Acosta para HCH Noticias, les informó Luis Anarivo.
2: Bueno, ese es en el caso de los exparlamentarios, pero en la situación del abogado Juan Orlando Hernández, el expresidente de la República, la audiencia inicial terminó anoche, bastante tarde, casi a la medianoche, sí. Y se dio a conocer que hasta el próximo 1 de septiembre se conocerá la resolución tras la culminación de la audiencia inicial, el próximo 1 a la 1:30 de la tarde.
3: Bueno, aquí lo que está claro es que la fiscalía está pidiendo que este caso llegue a juicio, mientras que la defensa del expresidente Juan Orlando Hernández está pidiendo un sobreseimiento definitivo, sobre todo por los antecedentes judiciales de este caso Pandora 12, en el que prácticamente todos los que estuvieron involucrados recibieron esta misma medida, de manera que la tarea que tenía aquí la fiscalía era presentar pruebas diferentes a las que había presentado en contra de Porfirio Lobo Sosa, en contra de quienes eran autoridades de finanzas, de Banadesa. Al final eran 8 las personas mencionadas en el caso Pandora 2. Pero si la fiscalía no logró presentar nuevas pruebas o nuevas evidencias en contra de Juan Orlando Hernández, lo más seguro, César Raquel, es que aquí habrá la misma decisión que se dio con acusados anteriores.
2: Sí, la Procuraduría General de la República igual está pidiendo prisión preventiva, al igual que el Ministerio Público, pero en efecto la justicia ha estado bien sacudida en los últimos días, ¿verdad?
3: Bastante
2: cuestionada. Vamos a ver qué ocurre hasta el 1 de septiembre. ¿Le han dado largas la situación ha permitido que se alargue?
3: Claro, mire, como aquí hay un componente político, sí. Muchos meten la cuchara, ¿verdad? Pero en otros casos que se han dado en los últimos días, pues nadie ha dicho esta boca es mía, para cuestionar quizás el papel de fiscales o de jueces. Pero como aquí hay el componente político, el ingrediente político, en este caso sí hay muchas voces sobre este caso.
2: Sí, que deben de estar interfiriendo.
3: Pero al final debería ser parejo, ¿no?
2: Sin duda. Si hay
3: Porque
2: pruebas...
3: Porque al final todos los casos son los que ponen a prueba la justicia en Honduras.
2: Sí. Lo que pasa es que, usted lo decía, que hay una connotación política mayor. Sí, estamos hablando de un expresidente de la República de Honduras, de uno de los que fue más poderoso en el país durante 8 años, que estuvo al frente del Poder Ejecutivo. que acaba de regresar después de estar cuatro años en Estados Unidos.
3: ¿Cuántos meses?
2: Sí, sí, porque fue en febrero, ¿verdad? Sí. Que se capturó y a la semana ya se envió a la nación norteamericana para enfrentar las acusaciones de
3: narcotráfico.
2: Prácticamente
3: todo el periodo de Xiomara Castro.
2: Sí,
3: prácticamente
2: y
3: todo
2: meses
3: el periodo
2: del actual. Sí. Porque él regresó apenas el mes anterior. Pero vamos a ver qué ocurre entonces al final, el próximo 1, que es martes, se estará conociendo el destino, lo más probable o no sabemos que puede también interferir en estos días en el caso del ex gobernante.
3: Puede ser que haya un sobreseimiento provisional también y la causa quede abierta por determinado periodo de tiempo.
2: Muchos sectores coinciden que eso es lo que va a ocurrir, porque sabe que políticamente así les gusta manejarlo. Sí. Como para revivir la causa cuando necesiten.
3: Sí, claro, no dar por cerrado un caso, ¿verdad?
2: Así es. Bueno, seguimos con más noticias a las 7:40. Y también le damos a conocer que han dictado prisión preventiva a Jeremías Ávila, acusado de asesinato del abogado Derek Isaac McNeil. ¿Recuerdan ustedes? El profesional del derecho que era testigo protegido en el caso de Angie Peña. Bueno, hoy las autoridades han dictado, el juez dictó prisión preventiva por el asesinato que se registró la semana anterior y un caso que ha generado también bastante indignación en el pueblo hondureño por todos los componentes que también tiene, porque han pasado más de 4 años desde la desaparición de Angie. Fue el 1 de enero del 2022.
3: 1 de enero del 2022, correcto. 26 días antes de que asumiera la presidenta Xiomara Castro.
2: Así es.
3: De hecho, andaba en la isla por motivo de las celebraciones de fin de año.
2: Sí, para recibir el 2022.
3: Dos,
2: correcto. Sí. Y hoy ya las autoridades le dictaron detención a Jeremías Ávila por ser uno de los presuntos responsables de darle muerte a Derek Isaac McNeil James, hecho ocurrido en el sector atlántico de nuestro país.
3: Que ha
2: país.
3: Tomado connotación, Cecia, porque por su condición de testigo protegido. Y desde luego matan a un testigo protegido en un caso tan sonado como el de Angie Peña. Y uno se pregunta entonces qué pasa con el mecanismo de protección de testigos protegidos. Está obviamente fallando completamente, no tienen ninguna garantía de seguridad las personas que se atreven a ser parte de estos procesos judiciales bajo esta figura.
2: Y también, solo para terminar en el tema judicial, le damos a conocer que la defensa del abogado Osman Laínez, quien fue capturado hoy, ha asegurado que no tiene nada que ver con el caso de Angie Peña, porque había trascendido al inicio de la información de la captura, que era justo porque estaba relacionado con el caso de Angie, pero la defensa dio a conocer que no, que se trataba de la muerte de Carla Vigil, porque el profesional Osman Laínez era defensor de uno de los imputados en el crimen. Vamos con María Fernanda Martínez.
3: Bueno, y es que otro problema que causa mucha preocupación es el relacionado con las invasiones de tierras. Esto sigue generando tensión en Honduras. Hoy se registraron 2 desalojos en diferentes partes del país por ocupación de tierras que son de privados, pero que habían caído en manos de personas que aseguran que necesitan esa tierra para poder subsistir. Esto hace invasiones o tomas de tierras, se dan sobre todo en departamentos en los que se han dado hechos muy violentos producto de ello, como el departamento de Colón. María Fernanda Martínez tiene el reporte.
9: Desalojos fueron reportados este día en diferentes sectores del territorio nacional, en medio de una problemática que continúa en el país, la invasión de tierras. En Villanueva Cortés, específicamente en el sector de Locote, familias que tenían sus cultivos y sus hogares en estos terrenos salieron de manera pacífica tras el desalojo. Los propietarios de los predios, molestos, aseguran que intentaron resolver el conflicto mediante el diálogo. Mientras tanto, en San Sebastián, Comayagua, las autoridades realizaron el desalojo de predios que, según se informó, estaban siendo ocupados de manera ilegal.
10: Cuida esta casita en medida que la cuida, pues. Sí, solamente. Entonces, en vez de lote, todo ahí, plátano, todo ahí.
11: ¿Y están con pesar porque van a demoler todo esto?
10: Algunos sí, van a pasar la máquina. ¿Sí?
12: La gente que ha quedado aquí, pues ya el día de hoy se dio el desalojo, ¿verdad? Legalmente, actuamos legalmente con estos predios municipales.
13: Pues son aproximadamente 120 manzanas, perdón, que son originarias de aquí del pueblo. Los antepasados compraron esto, nosotros tenemos la documentación como alcaldía y pues es del pueblo y aquí nadie tiene que venir a tocar porque hay documentos. Me informan que hay gente hasta de Marateca, de Zambrano, de Tutule. Hay gente que se dedica solo a esto.
9: La problemática por la invasión de tierras continúa creciendo en el país. Según datos del Instituto Nacional Agrario, entre 70.000 y 100.000 hectáreas de tierra se encuentran invadidas en Honduras, entre ellas unas 31.000 manzanas de palma africana.
14: Como ustedes saben, estas invasiones vienen desde muchos años atrás y ahora pues está poniendo orden en el gobierno del presidente Afura. Todos estamos poniendo orden y estamos volviendo a la legalidad que debe de existir, en este caso en el campo. Pues tiene que haber un solo dueño y dentro de la ley la seguridad jurídica le corresponde al Estado ponerla a través de los juzgados, a través de la fiscalía, a través de la policía en el caso cuando por la fuerza se tienen que hacer las cosas.
9: Esta situación ha escalado hasta convertirse en un problema de violencia, principalmente en sectores como el Bajo Aguane, donde en un solo hecho alrededor de 20 personas fueron asesinadas, dejando luto y dolor entre sus familias. En la capital de la República, en el sector del Picacho, pobladores lograron detener un desalojo, pero aseguran tener las escrituras de los terrenos y piden a las autoridades buscar una solución, ya que quienes están reclamando las tierras también dicen tener documentos.
15: Hablé con el comisionado de la policía y él nos dijo que no se iba a realizar la orden de desalojo, pero sí hacemos un llamado a las autoridades, ¿verdad?, que se abra una investigación de nuestro expediente, porque nosotros tenemos la escritura que nos acredita que somos los dueños legítimos del predio. Exigimos a las autoridades, gobierno, autoridades del poder ejecutivo, poder legislativo y poder judicial, que por favor asignen una junta interventora para que se pueda terminar toda esta zozobra que está pasando en la familia.
9: Según datos del Consejo Hondureño de la Empresa Privada, solo en el primer trimestre del 2026, 5.000 hectáreas de tierra fueron invadidas, lo cual enciende las alertas en todos los sectores. Con la edición de Roberto Briceño, para HCH Noticias, María Fernanda Martínez.
2: Gracias, María Fernanda. Ya estaremos con más noticias, pero antes les hablamos de nuestros patrocinadores. 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
2: Vamos a las 7:48, una breve pausa comercial y enseguida regresamos con más.
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1: Nos vamos de inmediato con nuestro compañero Charlie Pineda porque se reporta otro hecho violento.
2: Vamos con Charlie. Buenas noches.
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3: Muchas gracias, Teniente 7 Tolé, como habla Televisión Digital en esta noticia de último momento, ubicado en el sector de Horcones, en el municipio de Mazaguara, en el departamento de Intibucá. Lamentablemente tenemos que informar una mala noticia, le han quitado la vida a una persona en este sector, identificado preliminarmente como José Santo Rodríguez, de 45 años de edad. Con arma blanca, con machete, le quitaron la vida a este señor José Santo Rodríguez, de 45 años de edad. Ya se encuentra en medicina forense, el Ministerio Público realizando lo que es el levantamiento médico legal en conjunto con la DPI. También se encuentran funcionarios policiales en este sector. José Santo Rodríguez, de 45 años de edad, es la persona que le han quitado la vida de forma violenta en este sector con arma blanca tipo machete. Preliminarmente tenemos que informar que nos reporta la policía que hay dos personas detenidas, supuestos responsables de ocasionar lo que es este homicidio, pero será en otros espacios de noticias que vamos a tratar de ampliar más información referente a estas dos personas que han sido detenidas, supuestos responsables de quitarle la vida al señor José Santo Rodríguez, de 45 años de edad, en el sector de los Horcones, Mazaguara, Intibucá. Esto es lo que tengo que informar a esta hora de la noche. Retorno con ustedes hasta los estudios.
1: Gracias, Charlie. La violencia, lo decíamos, sigue a lo largo y ancho del territorio nacional. Se registra en todos los sectores del país. Antes habían zonas donde no se reportaban muertes violentas o hechos lamentables y ahora es escaso.
2: Es muy difícil encontrar municipios que están con cero homicidios, sí. Es muy difícil. Ya vamos a conseguir la cifra de cuántos van este año, porque sí los hay, municipios.
1: Sí, pero son muy pocos.
2: Son muy pocos. En otros años han dado ahí alrededor de 90, 100 municipios que no registran ni un solo acto de violencia. Esperamos que esa cifra por lo menos se mantenga. Por lo menos se mantenga. Pero lo cierto es que la violencia está tocando a todos los sectores. Ya hemos informado hoy a hombres, mujeres, niños, abogados, líderes religiosos. Nadie se escapa de la violencia.
1: 7:57 me han compartido la fotografía de una persona que está desaparecida. Como medio de comunicación que estamos al servicio del pueblo, pues vamos a mostrarla con el afán de que reciban noticias pronto sus familiares. Es una persona que está desaparecida, ahí está la imagen, y la familia anda desesperada. Si alguien ha visto a esta joven o tiene cualquier información que pueda ayudar a localizarla, por favor comuníquese conmigo al 3311-9427. Elena María Escobar. Por favor, difundir. Gracias por su apoyo. 3311-9427. No dan a conocer el lugar específico donde la última vez que la vieron, pero ojalá pronto logre comunicarse con su familia y sobre todo que se encuentre bien. Vamos con Astrid Sánchez porque intensifican las acciones para atender a las familias afectadas por el tema de la sequía.
2: Bueno, esta es lo que nos atañe ahora, esperar como agua de mayo. Ya pasó mayo y no llovió, pero esperamos esas lluvias para que termine esta larga y extensa sequía. Astrid Sánchez con la información.

0: de 103 municipios permanecen en alerta roja debido a los efectos de la sequía, que continúan afectando en distintas regiones del país. Del total de municipios bajo esta alerta, 23 permanecen a Francisco Morazán, 16 a Comayagua, 16 al Paraíso, 14 a Lempira, 13 a La Paz y 9 a Valle y 8 en Tibucá. Ante esta situación, Copeco mantiene en vigilancia en las zonas afectadas, mientras en equipos de respuesta se movilizan a distintos sectores para identificar las principales necesidades de la comunidad y coordinar acciones de asistencia.
1: 3 municipios en alerta roja, tenemos 82 en alerta amarilla y tenemos 48 en verde. Cada alertamiento corresponde a una atención diferente. En lo amarillo y lo verde tenemos que medir el impacto de la sequía. En lo rojo ya el impacto está afectando agricultura y consumo de agua potable. Por lo tanto, ya Copeco está haciendo asistencia humanitaria. Hemos estado en varios municipios de Valle, Choluteca, El Paraíso.
0: Ante esta situación, la Secretaría de Agricultura y Ganadería se ha movilizado hacia las zonas más afectadas para evaluar los daños y coordinar asistencia para las familias que perdieron sus cosechas y enfrentan dificultades para acceder al agua. Entre las acciones anunciadas se encuentra la entrega de granos básicos a miles de familias, además de la disposición de maquinaria para perforación de pozos que permitan mejorar el abastecimiento de agua en las comunidades afectadas.
2: En el tema de pozos, pues son esfuerzos conjuntos, Copeco que tiene equipo, también PRONAER tiene equipo y Secretaría de Agricultura y Ganadería. Entonces son esfuerzos conjuntos de tal manera que se está buscando focalizar la perforación de pozos principalmente en los municipios que tienen afectación de agua, por falta de agua, ¿verdad? Un tema muy importante, el agua para consumo humano o uso humano.
0: Mientras tanto, la Comisión de Seguridad Alimentaria analiza la situación de estos municipios, afina detalles para gestionar alrededor de 20 millones de dólares, recursos que serían destinados a brindar respuesta directa en alimentos, apoyo a la producción agrícola y otras necesidades prioritarias.
3: Apoyo económico, ya Naciones Unidas hizo un comunicado de 20 millones de dólares, pero obviamente pues tenemos una brecha un poco más alta, entonces necesitamos pues ver de dónde vamos a conseguir los fondos para llevar lo que es asistencia a todas estas municipalidades que están enfrentando el problema. Y desde el Congreso Nacional estamos hablando con el presidente Zambrano para poderle hacer un apoyo a estas municipalidades.
0: Las instituciones buscan trabajar de manera conjunta a atender principalmente la población campesina, uno de los sectores más golpeados por las consecuencias de la sequía. En cámara de Evan Rueda, edición de Alejandro Enríquez, Astrid Sánchez.
4: 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Y tenemos más noticias positivas para ustedes porque el régimen de aportaciones privadas recibe importante reconocimiento como una de las empresas más atractivas para trabajar. Ángel Galo, buenas noches.
5: Gracias, así es, compañeros en estudios. También el régimen de aportaciones privadas recibe importante premiación. Y aquí me acompaña el gerente de esta institución, el ingeniero Marco Padilla, para que nos brinde más detalles.
6: Muchas gracias, honrados de estar aquí, honrados de también recibir este premio por quinto año consecutivo y demuestra la consistencia que tienen nuestros colaboradores, que son los verdaderos merecedores de este premio en el servicio que otorgan a cientos de miles de afiliados al RAP.
5: ¿Cómo describir al RAP en este momento?
6: El RAP es la institución financiera privada de interés social más grande de Honduras, maneja un patrimonio cercano a los 50 mil millones de lempiras y ha ofrecido cientos de miles de servicios a nuestros afiliados a través de vivienda, préstamos personales y reserva laboral.
5: ¿Cuántos hondureños se está beneficiando en el RAT en la actualidad?
6: Históricamente hemos entregado beneficios a casi 2 millones de hondureños y en este momento tenemos 500 mil afiliados activos.
5: ¿Qué hace la diferencia entre la cultura organizacional del RAT?
6: Mire, yo le diría que es persistencia en el propósito, que es compromiso, que es dedicación a todos nuestros procesos de personal, desde la selección y reclutamiento hasta las capacitaciones y a impregnar la cultura de servicio en todos los colaboradores del régimen de aportaciones privadas.
5: Y aquí es donde nos imaginamos que vienen cosas diferentes a partir de recibir nuevamente este premio.
6: Por supuesto, tenemos una ruta intensa de transformación digital, donde van a venir beneficios que se van a traducir con inmediatez a las empresas inscritas y a nuestros afiliados.
5: Se sigan afiliando, ¿verdad?
6: Así es, que se sigan afiliando y que aprovechen los beneficios para vivienda, préstamos personales y obviamente el tema de reserva laboral.
5: Gracias, muy amable el ingeniero Marco Padilla, él es el gerente de El RAT. Regreso con ustedes hasta los estudios principales de Hable Como Habla Televisión Digital.

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3: Vamos con otro hecho violento. Héctor Fuentes, una persona ha sido asesinada en el barrio Buenos Aires de Juticalpa, Olancho. Adelante. Último momento.
4: Gracias, compañeros. En el estudio principal de Alicomau, la televisión digital, un nuevo hecho violento se registra a esta hora de la noche acá en el departamento de Olancho, exactamente en el barrio, lo que es el sector de, como lo es el barrio Buenos Aires, exactamente en este, justamente en el callejón que vemos en pantallas, ha quedado una persona del sexo masculino, ha quedado en su motocicleta, de luego que recibiera varios impactos por arma de fuego. Acá está pues la policía, que ha estado con arduo trabajo en los últimos días con saturaciones, y hoy pues de nuevo un hecho violento. Me acompaña el jefe de la policía, en este caso comisionado José, un nuevo hecho violento lastimosamente en el departamento de Olancho.
5: Bueno, ustedes han sido veedores de todo el trabajo que se ha venido haciendo durante todos estos meses, la recuperación de la paz y tranquilidad de la ciudad de Juticalpa. Este es un hecho aislado de todos los hechos que hemos realizado nosotros. Estamos haciendo un recorrido en la periferia donde ocurrieron los hechos para conseguir una información primaria y poder generar alguna operación rápida. Estamos en la espera que venga el personal de DPI, Fiscalía, para hacer un reconocimiento de persona, para ver qué persona era, qué trataba, a qué se dedicaba y buscar un poquito más de investigación. Nada más.
4: Ya andan personal buscando a esta persona que habría cometido este hecho.
5: Tenemos un cierre de ciudad ahorita completo, tenemos de manera preliminar ciertas cosas, no puedo compartir, pero ya tenemos un cierre de ciudad, tenemos saturaciones en diferentes barrios y esperamos que en el transcurso de hora haya alguna reacción o alguna oportunidad de hacer algo.
4: ¿Hasta el momento hay algún tipo de información? Si ¿se sabe el nombre de esta persona?
5: No, todavía no. Sí tenemos una información para nuestra que estamos manejando nosotros internamente y estamos manejando nada más para hacer nuestra actuación y nuestras operaciones policiales.
4: Como jefe de la policía en Juticalpa, fuerte trabajo ustedes como policía, pero lastimosamente se dan siempre estos hechos.
5: Bueno, hay cosas que nos escapan. Tratamos que la Policía Nacional haga su mejor trabajo aquí en el sector de Juticalpa. Ustedes han sido veedores de nuestro trabajo, nuestro accionar de manera rápida. Hemos controlado la ciudad de Juticalpa, hemos venido de meses muy tranquilos, de fin de semana muy tranquilos. Realmente eso es un hecho aislado que estamos tratando de resolver y vamos a tratar de investigar y dar respuesta de manera rápida.
4: Gracias, comisionado. Es el comisionado de policía acá en este vasto departamento, exactamente la ciudad de Juticalpa, donde pues nos ha mencionado los trabajos que están realizando, pero que lastimosamente se les va en las manos este tema de la inseguridad. Compañeros en estudios, amigos televidentes, a través de Hable Como Habla Televisión Digital, en cámara de Jimmy Hernández, vuelvo con ustedes a estudios principales.
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6: Bueno, y en las destacadas del día en el mundo, ¿cómo está la situación en Nepal? Los equipos de rescate continuaron este jueves las tareas de rescate tras la gran riada entre Nepal y la región autónoma del Tíbet en China, que deja un balance provisional conjunto de 392 muertos y unos 1.400 desaparecidos.
3: Lo decíamos, han ido saliendo más videos de esto.
6: Impresionante realmente.
3: Demasiado es.
6: Hubo tiempo, Cecia, para que las personas pudieran huir hacia zonas altas, hacia zonas elevadas, pero como ya ven ustedes, hay 392 muertos.
3: Más de 900.
6: Más de 1.400 desaparecidos, es decir, estamos hablando de 2.000 personas sobre las que posiblemente hay un desenlace fatal en este sentido. Pero es realmente impresionante lo que puede hacer la naturaleza, ¿verdad? Porque en este caso sí ha sido la naturaleza, ¿verdad?
3: Sí, y hay temor que se registre otra avalancha.
6: Sí, mucho temor.
3: Mientras están realizando labores de rescate, mientras están aún intentando encontrar a personas con vida en medio de toda esta desgracia, hay mucho temor de que se vaya a repetir esta escena y ojalá no, primero Dios no ocurra. En Argentina, La justicia de este país reclamó a Fernando Cerimedo, ex asesor de Milei y también de Nasria Fura, detenido en Bolivia por tentativa de femicidio, el pago de una deuda reclamada por un banco de casi $90,000 y ordenó la inhibición de sus bienes.
6: En Estados Unidos, el famoso ICE ha adjudicado $16.7 millones para la compra de 6,000 pares de guantes capaces de propinar dolorosas descargas eléctricas que los usarán para controlar a los detenidos y manifestantes que se resistan. Imagínese usted, con guantes eléctricos ahora.
3: Sí, lamentable cómo las políticas antimigrantes allá se siguen endureciendo. Y en Colombia, al menos 8 guerrilleros del Estado Mayor de Bloques de Frentes murieron este jueves en un bombardeo militar en el departamento del Guaviare, Centro Sur. Así lo anunció el presidente colombiano Abelardo de la Espriella. Estas son las noticias destacadas. Gracias a Darwin Díaz por la información. Y continuamos con más noticias. Siempre en este espacio informativo vamos con Ernesto Alonso Rojas. Él también nos tiene hechos reportados desde el norte del país.
7: En una fuerte operación en San Pedro Sula y el municipio de La Lima, la policía militar y el orden público desactivó más de 40 cámaras que estaban instaladas de manera ilícita en estos sectores.
8: Como Fuerzas Armadas de Honduras, Policía Militar de Orden Público y el noveno batallón de la policía militar, en conjunto con los agentes de inteligencia, hemos venido haciendo un trabajo coordinado, sistemático, y lo más importante de esto es que nosotros hemos identificado un sinnúmero de cámaras en estos sectores, de estructuras, de posibles estructuras criminales que son los ojos de ellos, para alertarse de ellos y que den información para que las autoridades no lleguen a los lugares donde ellos operan.
7: Este día en el municipio de Villanueva Cortés, la policía DAE dio captura a 7 miembros de una estructura criminal a quienes les encontraron más de 3 millones de lempiras en droga, un lujoso vehículo y 2 armas.
9: Entre los detenidos, Ernesto, figuran 2 cabecillas, uno de ellos identificado con el alias del Clon y el otro conocido como El Zarco. Además, se ha logrado la detención de 3 mujeres, Ernesto, las cuales eran las encargadas de caletear o de ocultar lo que es la droga en lo que es el sector de Villanueva, precisamente en la aldea El Campo. Ernesto, estas personas en este momento ya van a ser trasladadas a los juzgados correspondientes por suponerlas responsables de cometer los delitos de porte ilegal de arma de fuego, de uso permitido, porte de munición de uso prohibido y en el caso de las sustancias ilícitas, que estaríamos hablando de más de 3 millones de lempiras.
7: Más de 3 millones y también un arma, ¿también?
9: Sí, 2 armas de fuego, Ernesto, armas cortas y el vehículo precisamente, una camioneta gris en la cual ellos se desplazaban para la comisión de diferentes acciones delictivas en ese municipio de Villanueva.
7: Un abogado sanpedrano fue capturado esta mañana por la ATI en el municipio de Villanueva por revelar identidad de testigo protegido.
10: Mire, este es un presidente que está sentando el nuevo Ministerio Público contra personas que sean mencionadas, vinculadas o relacionadas a cualquier hecho delictivo. Y en este caso el Ministerio Público está actuando para dejar constancia y dejar precedente que no va a permitir este tipo de situaciones, que cualquier persona, llámese abogado, llámese como se llame, aproveche alguna circunstancia para poder obtener información, no sé con qué interés, para revelar otro tipo de situaciones. Lo que sí que el Ministerio Público va a presentar todos los elementos que involucran a este abogado en estas acciones ilícitas.
11: ¿Dónde fue capturado?
10: Él fue capturado en el sector de la aldea Dos Caminos, en el sector de Villanueva, aquí en Cortés.
11: ¿Se encontraba huyendo de la justicia?
10: Bueno, mire, él no se encontraba huyendo. Lo que sí que el Ministerio Público, luego de recabar la información pertinente donde él estaba ubicado, se trasladó todo el equipo a la ATI, que efectivamente se dio con el lugar para ordenar la detención preventiva.
7: En el hospital Mario Catarino Rivas se encuentra una joven de 24 años con quemaduras de tercer grado, en situación bastante difícil, sus partes íntimas, por sufrir una supuesta violación de su propio hermano.
12: Exactamente el 22 de agosto ingresa una paciente de 24 años quien presuntamente sufrió de abuso sexual y posteriormente esa persona quemó sus partes íntimas Actualmente ella se encuentra con el 27% de quemadura corporal. Hasta el momento se le está a ella realizándose todos los estudios pertinentes. Lo primordial es salvaguardar su vida. Como le comentaba, tiene 27% de quemadura corporal de grado número 3. Ella tiene fascitis, tiene comprometida la capa que va después de la piel, que se llama fascia. Si la paciente no evoluciona y no reacciona a la cobertura antibiótica que le tienen indicada a los médicos, ella puede empeorar y entrar en un choque séptico.
7: Con Víctor Carranza en cámaras y edición, presencia informativa y noticiosa, buenas noches.
6: 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Y seguimos informando porque Claro Honduras vuelve a destacar entre las empresas más atractivas para trabajar en el sector de las telecomunicaciones. Ángel Galo, nuevamente con usted. Buenas noches.
13: Sí, compañeros, en estudios principales de Hable Como Habla Televisión Digital, Claro Honduras vuelve a destacar entre las empresas más atractivas para trabajar en el país. Me acompaña la licenciada Suyapa, ella es la gerente de recursos humanos. ¿Qué tal, licenciada? ¿Cómo está?
14: Bien, contenta, agradecida, ¿verdad? Poder recibir este reconocimiento. Para nosotros tiene un significado muy especial. 4 años consecutivos en que las personas han dicho que Claro es la empresa más atractiva para trabajar en el sector de telecomunicaciones. Estamos en el top 5 de las empresas multinacionales y en el top 10 de las empresas generales. Así que estamos súper agradecidos, contentos. Este premio pues significa para nosotros esa confianza que las personas han depositado en Claro como una marca empleadora, pero sobre todo en la experiencia que se construye con nuestra gente.
13: Licenciada Suyapa, bueno, eso es importante porque cada año y cada día prácticamente Claro va evolucionando.
14: Así es, nosotros desde Recursos Humanos queremos ser más que un lugar para trabajar, queremos ser un espacio donde la gente pueda crecer, aprender, innovar y sobre todo sentirse también valorados en la organización. Y estos reconocimientos nos dicen que vamos trabajando bien en ese sentido, pero a la vez nos comprometen, como usted decía, a seguir evolucionando, a seguir escuchando.
13: Y es que una vez que los clientes llegan a las oficinas, a las instalaciones de Claro, sienten ese ambiente, licenciada.
14: Así es, la experiencia empieza por nuestra gente, ¿verdad? Sabemos que la experiencia de nuestros colaboradores tiene un impacto en la experiencia de nuestros clientes. Y en ese sentido estamos comprometidos. La experiencia es parte de nuestra cultura.
13: ¿Seguirán con más?
14: Claro que sí, claro que sí.
13: Muy amable, la licenciada Suyapa Midense, ella es gerente de recursos humanos de Claro. Tras recibir este importante premio, donde es una de las empresas más, más accesibles o más atractivas para trabajar en la telecomunicaciones. Con ustedes, con regreso a los estudios principales de Hable Como Habla Televisión Digital.
3: Ángel Galo, 8:22, hoy es jueves de Mujeres Bendecidas. A las 9 de la noche, no se lo pierda aquí en Hable Como Habla Televisión Digital y HCH Radio. A las 9.
6: Si quiere una bendición en su hogar, permita que Dios entre a través de Mujeres Bendecidas, porque seguramente tienen a Dios en su hogar, pero es una nueva oportunidad, una ventana más, sí, ¿verdad?, para traer bendición.
3: Así es, no se lo pierda, a las 9 en punto. Vamos con Nelson Sorto.
6: Tiene un completo resumen de los hechos policiales, Nelson Sorto.

0: Muchas gracias. Acompañado del control principal, Diable Como Habla, Televisión Digital y HCH Radio a nivel nacional. De inmediato presentamos el resumen de sucesos registrados en el territorio nacional.
1: Hasta campamento del departamento de Lancho fue trasladado el cuerpo de Alejandra Michelle Padilla Aceituno, quien murió atropellada en la carretera que de Tegucigalpa dirige al departamento de Lancho, a la altura del kilómetro 88, municipio de Guaymaca. Su cuerpo fue retirado este mediodía de la morgue del Ministerio Público en Tegucigalpa y fue trasladado a su lugar de origen, donde este viernes será sepultado. Como Brian Eduardo Díaz Padilla, de 22 años, fue identificado el motociclista cuyo levantamiento se registró en la morgue del Instituto Hondureño de Seguridad Social. El accidente de tráfico donde resultó herido Brian Díaz se registró en la carretera a Valle de Ángeles, a la altura del sitio. Su cuerpo fue entregado a sus familiares.

0: asesinato, donde dos hombres perdieron la vida de manera violenta en el departamento de Olancho, específicamente en la colonia Santo Tomás de Catacamas. Los cuerpos fueron encontrados dentro de una casa en construcción. Los fallecidos eran expertos en estructuras metálicas a gran escala. Además, uno de ellos era pastor evangélico en el municipio de Catacamas. Fueron reportados desaparecidos desde la tarde del pasado miércoles, que salieron a reunirse con clientes que habían solicitado sus servicios. Los fallecidos fueron identificados como Malcolm Hernández, de 46 años. Además, fue reconocido futbolista que militó en varios equipos de la Liga Nacional, dejando grandes recuerdos entre los aficionados. Después de su retiro de fútbol, Dios le hizo el llamado a pastorear una iglesia. La otra víctima fue identificado como Osman Cruz, quien le acompañaba en los trabajos de soldadura. Ante la negativa de los familiares para que los cuerpos fueran trasladados a medicina forense para su respectiva autopsia, las autoridades enviaron equipos especiales para la investigación del doble asesinato. Agentes de la Dirección Policial de Investigaciones detuvieron a Cocinero por suponerlo responsable del delito de violación en contra de su cuñada menor de edad en Tegucigalpa. Asimismo, se prepara otro requerimiento fiscal por el supuesto delito de violación en contra de otra cuñada.
1: La Dirección Policial de Investigaciones, a través de la Unidad de Respuesta Inmediata a la Denuncia, han logrado arrestar a un sujeto por suponerlo responsable del delito de violación en perjuicio de su cuñada, una menor de edad. Esta captura fue desarrollada en la colonia Cerro Grande de Tegucigalpa, Francisco Morazán, donde el sospechoso fue identificado como un hombre de 30 años, quien se desempeña como cocinero originario y residente en la capital hondureña. De acuerdo con las investigaciones realizadas, el hecho se registró el 25 de julio del presente año, cuando la víctima se encontraba en un establecimiento que es un negocio de sus padres, donde posteriormente también se encontraba este sospechoso. Esta, al ingresar en una bodega, este sujeto la persiguió, posteriormente le tapó la boca y procedió a consumar el delito de violación.
0: El Ministerio Público, a través de la Fiscalía de la Etnia y Patrimonio Cultural y la Agencia Técnica e Investigación Criminal, efectuaron operativos a favor del ecosistema y en contra de la extracción ilegal de oro en Gracias a Dios. HCH Noticias y HCH Radio a nivel nacional, con imágenes de José Oseguera, el acompañamiento de Marlon Barahona y la edición de Roberto Briceño, les informó Nelson Sorto.

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0: Amén, así es, mi querido hermano, con estos coritos preciosos. Qué bueno estar disfrutando de estas alabanzas tan lindas, tan hermosas. Liz Álvarez, Lizeth Álvarez, le está acompañando hasta la madrugada. Recuerde lo que siempre le decimos, que aquí si nosotros no dormimos, usted tampoco va a dormir. Así que vaya poniéndose las pilas, mi querido hermano. Más usted que le toca estar pues como guardia de seguridad, o a usted también que le toca andar en carretera. Recuerde con la mayor precaución posible. Y siempre recordándole que Cristo le ama, Cristo le ama. Mi querido hermano, ¿cómo está usted? Hola, hola, hola, bendiciones. Bueno, se le ha ido la comunicación, recordándole siempre 9420-0766, ese es el número para que usted se comunique con nosotros, 9420-0766. Es un enorme placer, como siempre se lo decimos también, poder acompañarle desde la capital de la República. Esto es HCH Radio, acompañándole las 24 horas. Las 24 horas totalmente en vivo, mi querido hermano. Y agradeciéndole también a usted por permitirnos entrar pues allá a su casa, por permitirnos entrar a su vehículo y sobre todo al rinconcito de su corazón. Muchísimas gracias, mi querido hermano, muchísimas gracias. Que Dios me le bendiga, que Dios me le guarde en esta hermosa noche del jueves. Ya en breve se vienen Mujeres Bendecidas. En breve Mujeres Bendecidas, así que usted no se lo puede perder. Por nada del mundo, palabra fresca, palabra viva que llega a nuestra alma a través de esa hermosa programación de Mujeres Bendecidas. ¿Cómo está usted? ¿Cómo la está pasando? ¿Cómo me lo trataron en este jueves? Yo espero que me lo hayan tratado súper bien en casita, súper bien, que la haya pasado pues en su trabajo. También usted que ya está descansando, usted que ya salió de turno, espero que me le haya ido súper bien. Y a usted que está laborando, hermano, con toda la actitud, siempre con todos los ánimos, recuerde que el Señor es quien nos da la fortaleza todos los días para que nosotros pues podamos seguir siempre para adelante en Cristo Jesús, mi querido hermano. 9420-0766, se marcan las 8 de la noche con 48 minutos, 8 de la noche, 48 minutos, sin más, yo quiero aprovechar para invitarle a usted a que se vaya al Facebook, váyase al Facebook, mi querido hermano, nos encuentran como HCH Radio. Vamos a pasar así rapidito porque ya se vienen Mujeres Bendecidas, les recuerdo. Entonces así rapidito nos vamos a conectar en el Facebook para siempre dejarle ahí un mensaje, para siempre pues dejarle a usted esa hermosa palabra del Señor, poderosa palabra de nuestro Señor Jesucristo, mi querido hermano. Vamos por aquí, ya estamos en el, vamos a ver, permítame un instante, ya en este momento nos estamos enlazando al Facebook. Ya nos estamos buscando por aquí para conectarnos en el Facebook, aquí estamos, ahora sí, mi querido hermano, ahora sí, nos vamos a enlazar en el Facebook, nos vamos a conectar en este momento, les recuerdo, como HCH Radio, así nos encuentra usted, como HCH Radio, vámonos en este momento, ya, ahora sí estamos transmitiendo, ya estamos transmitiendo totalmente en vivo.
1: Dame fe, oh Señor, yo te lo pido.
0: Vamos a verificar por aquí. Ahí estamos. Ahí estamos. ¿Cómo está usted? ¿Cómo está usted? ¿Cómo la está pasando? ¿De dónde usted nos está pues viendo en este momento? ¿Dónde usted nos está viendo? ¿Dónde usted nos escucha? Coméntenos por ahí, coméntenos dónde usted nos está viendo, dónde usted nos está escuchando en esta bonita hora. Es un gusto poder saludarle, es un gusto poder acompañarle, como siempre pasamos para dejarle un mensaje a usted, como siempre pasamos pues para dejarle esos versículos que llenan también nuestro corazón, mi querido hermano. Y sabe que yo le quiero decir algo, no se convierta en su propio límite. Y usted podrá decir, pero ¿y cómo es eso? ¿Por qué dice eso? ¿Cómo es que va? Hermano, no se convierta en su propio límite. Y es que fíjese que hay días en los que usted está dudando. Y la duda a veces habla más fuerte que sus sueños. La duda a veces habla más fuerte que sus sueños, que sus planes, que su manera de ver las cosas. Y usted tal vez dice, yo quiero ir por aquí, pero el miedo no me deja avanzar. Pero ¿sabe qué? Usted dice, hay días en los que yo empiezo a pensar que quizás no soy capaz. Hay días en los que usted ha pensado que no es capaz, que usted ha dicho, es que esto no es para mí, o usted tal vez ha dicho, es que ya es demasiado tarde, yo ya no puedo continuar con esto. Pero cuidado, mi hermano, cuidado con creerle a su miedo. No le crea a su miedo, no crea a su miedo, sino que al contrario, crea a lo que Dios ya dijo de usted. ¿Y sabe por qué le digo esto? Porque en 2 de Timoteo 1:7, mire qué bonito lo que dice 2 de Timoteo 1:7, porque Dios no nos ha dado espíritu de cobardía. Oiga lo que le está diciendo a esta hora. Dios no le ha dado espíritu de cobardía, sino de poder, de amor y de dominio propio. Así que usted no necesita sentirse fuerte para actuar con valentía, aunque sea con miedo, mi hermano, hágalo. Aunque sea cansado, hágalo, mi hermano. Aunque usted diga, pero es que todavía yo no tengo resultados. Bueno, no pasa nada. Inténtelo, hágalo, porque el Señor no nos ha dado espíritu de cobardía, sino de poder, de amor y de dominio propio. Que su estado de ánimo no decida el tamaño de su futuro. Yo le quiero dejar esto, que su estado de ánimo no decida el tamaño de su futuro. Yo le quiero recordar, hermano, hay una versión de usted que todavía usted no conoce. ¿Y por qué razón? Porque aún usted no ha tenido ese valor de dar ese paso y quizás usted no sabe de lo que es capaz. Usted no sabe quizás de lo que Dios lo ha capacitado, toda esa capacidad que el Señor le ha dado. Pero ¿sabe qué? Este es el momento que usted tome la decisión de levantarse, que usted tome la decisión de seguir adelante, que usted tome la decisión de decir, ¡ey, es cierto! El Señor me ha dado a mí ese espíritu de amor, ese espíritu de dominio propio, ese espíritu de poder. Usted puede. Claro que usted puede, mi amado hermano, usted puede, claro que podemos siempre en Cristo Jesús, así como dice 2 de Timoteo 1:7, porque Dios a usted no le ha dado espíritu de cobardía. Yo no sé cuántos lo creen, yo no sé cuántos pueden dejar su amén por ahí, no sé cuántos lo pueden compartir. De hecho, si usted cree en esta palabra, comente amén, créalo, mi amado hermano, que Dios a usted no le ha dado espíritu de cobardía, sino de poder, de amor y de dominio propio. Quería pasar para dejarle este bonito versículo que me encontraba y lo vi pues perfecto para compartirlo con usted que se encuentra en el Facebook. Saludos para todos los que están comentando, para Ángel que dice amén, también la hermana Ada Marroquín Rico que está pues desde la vía de San Francisco. Siempre le pido dirección y sabiduría a mi Padre Celestial porque Él sabe lo que conviene y su voluntad es perfecta y agradable. Dios la bendiga, hermana Liz, dice por aquí la hermana Ada Marroquín Rico. Gracias, hermana Ada, que Dios me le bendiga también a usted y a todos los que están conectados en este momento. Nelson Gustavo dice, amén, amén, hermana. Esperanza Gutiérrez, amén, dice Esperancita, que Dios me le bendiga. Luz Peñalba, amén, dice Luz Peñalba. Saluditos también a Mirta López, ahí está Mirta López, saludos Mirta. Amén, dice Mirta López, qué bendición poder pasar por aquí un ratito para saludarle. Le mandamos un fuerte abrazo y como se lo decimos casi siempre. Denis, saludos Denis, Denis Orlando, amén, dice Denis, que Dios me lo bendiga. También Zoila, Zoila, amén, Zoila, amén, Zoila. Hay que creer lo que el Señor nos ha dado, ese espíritu de poder, el Señor nos ha dado ese espíritu de amor, ese espíritu de dominio propio. Nosotros a veces ya hemos escuchado este versículo, pero cuando estamos en esa situación nos cuesta creer que el Señor de verdad nos ha dado ese poder para poder salir adelante, valga la repetición de palabra. Juana Amaya, bendiciones, hermana Liz, soy Juan Hernández de Choloma, dice Juanita. José Vázquez, por aquí también lo tenemos conectadito, José Vázquez, saluditos, amén, dice José, aquí ya lo compartió alguien, muchísimas gracias. Carmen Sauceda, amén, dice Carmen. ¿Quién más comenta su amén? Antes de irnos con Mujeres Bendecidas, le invitamos a que usted se conecte también en nuestras diferentes frecuencias de radio para que usted pueda escuchar nuestras diferentes programaciones. Amén, ¿quién más comenta por aquí? Amén, dice Carmen. Saludos, Carmen. Que Dios me le bendiga siempre a usted y a toda su familia. Yo le quiero decir algo, que en su mesa nunca me le falte nada, mi querido hermano. Que nunca me le falte nada en su mesa. Freddy Almendares dice, bendiciones. Rodríguez Kevin, amén, dice Rodríguez Kevin. ¿Desde dónde? Desde Maryland. Freddy Almendares, saludos, Freddy, desde Maryland. Que Dios me le bendiga, que Dios me le guarde siempre, que el Señor me le proteja. Saludos para todos. Ahora sí me tengo que despedir. Ya nos vamos con Mujeres Bendecidas. Usted no se lo puede perder. También le voy a recordar el número. Pero antes aquí dice Wendy Flores. Amén, dice saludos desde Reytoca. Por aquí tenemos a Jenny. Jenny Baquedano. Dios le bendiga, hermana. Permítame, aquí la estoy viendo desde... vamos a ver, Taulabé será, o Tolobré, el paraíso, amén, hermana, dice, yo creo en el nombre de mi Dios, amén, Jenny. Juana dice, quiero oración por David Hernández y Adrián Aldrin Hernández. Elvia Mejía, bendiciones, hermana Liz, soy Elvia, saluditos, hermana Elvia, saluditos para todos. Ya me tengo que ir, mis queridos hermanos, ya me tengo que ir en esta bonita noche. Siempre es un gusto poder pasar por esta bonita plataforma para poder saludarle, acompañarle un ratitín, aunque sea. Saluditos a todos. Bendiciones, conéctese a través de nuestras diferentes frecuencias de radio, a través de la aplicación también de la app HCH. Por aquí Rodríguez Kevin, amén, desde Opatoro, La Paz. Amén, Kevin, bendiciones. A través también, usted puede escucharnos también a través de HCH.tv. Ahí tiene la opción para que usted se conecte a la radio y a la televisión. Mejía Alba, bendiciones, Mejía. Mejía Alba, que Dios me le bendiga, bendiciones. Ya me tengo que ir, mis queridos hermanos. Saluditos para todos, un fuerte abrazo. Siempre hay motivos para sonreír, recuerde eso. Y cuando alguien quiera apagar su brillo, no lo permita, porque recuerde que usted refleja la luz de Cristo. Entonces no deje que nadie le venga a apagar ese brillo y que nadie le venga a quitar ese gozo que el Señor ya ha depositado en su corazón. Les amamos y les bendecimos. Edras, ya me iba Edras Espinosa, qué bendición, dice, casi me voy sin saludar a Edras. abrazos para todos. Ahí estábamos, mire hermano, conectaditos a través del Facebook. Ya nos tenemos que ir, ya se vienen Mujeres Bendecidas, las 8 de la noche con 57 minutos. Y disfrutamos entonces de este tema de Averly Morillo. Danzaré antes de enlazarnos con esa poderosa palabra que viene a continuación en Mujeres Bendecidas.

0: buenas noches. Bienvenidos una vez más a su programa de Mujeres Bendecidas. Estamos alegres, agradecidos con el Señor por la oportunidad que nos da una vez más de poder llegar hasta sus hogares y poder recibir de esa hermosa palabra que Dios tiene preparado para cada uno de ustedes, para su familia, ahí donde usted nos vaya escuchando en esta hermosa noche. Cuando ya son las 9:09, estamos totalmente en vivo desde los estudios de HCH Televisión Digital, y también gracias por escucharnos a través de HCH Radio y a través de nuestra página de Facebook como Mujeres Bendecidas HN. Siempre es una bendición para nosotros poder llegar hasta sus hogares y poder darle a conocer las buenas nuevas de salvación que son en Cristo Jesús. Ya escuchábamos esta hermosa interpretación con nuestra salmista invitada en esta hermosa noche, ¿verdad? La hermana Yanay Mejía de Centro Cristiano Renovación. Así que quédese porque va a ser una noche de alabanza, de adoración, pero también de palabra. También recuerde que ya está activado nuestro número de teléfono para que usted pueda enviar sus mensajes con sus peticiones de oración a través de nuestro número de WhatsApp, que usted lo puede ver ahí a través de la pantalla. Así que usted que está en casa, recuerde que Jesucristo es el camino, la verdad y la vida. Dice que nadie viene al Padre si no es por él. Ya estamos casi terminando este mes de agosto, estamos en los últimos dos programas de este mes que estamos, hemos estado hablando todo en el transcurso del mes de agosto acerca de la familia, y hoy no va a ser la excepción en tener que enseñarle a usted a través de lo que es la familia, a través de nuestra invitada de esta noche. Así que usted llame a su familia, conéctese con nosotros a través de cada una de nuestras plataformas para que usted pueda escuchar este hermoso mensaje que hoy trae pues nuestra invitada, que ya está con nosotros, que es de casa, ya es parte de Mujeres Bendecidas. Y le doy la bienvenida una vez más a la pastora y profeta Cecilia de Suazo, de Centro Cristiano Renovación. Pastora, bienvenida nuevamente a Mujeres Bendecidas.
1: Gracias. Como casa, pues estoy gozosa de estar aquí. Y aquí estamos listas para compartir, para hablar lo que sé que el consejo de Dios siempre va a ser oportuno para cada familia. Así que gracias por la invitación. Amén. Les quiero mucho, siempre orando por Mujeres Bendecidas.
0: Amén, gracias, pastora. Pastora, este tema tan importante como la familia, centro de vida y destino. Y es que hay algo que Dios ha trazado para cada uno de nosotros, y es un destino, no el que el ser humano quiere, sino lo que Dios ya estableció para nosotros.
1: Así es. La familia define muchas cosas, y por eso, mientras podamos cuidar de ella, mientras podamos preservarla, defenderla y atesorarla, vamos a poder ver muchas realizaciones en la vida de los que forman parte. Desde los pequeños hasta los adultos siempre van a sentir que tienen propósito y destino en Dios. Así que Dios se glorifique en esta noche.
0: Amén. Entonces, yo me voy a retirar del set para poder dejar a la pastora con esta hermosa palabra que sin duda va a marcar su vida, su corazón y sobre todo la familia. No solamente seamos oidores de ella, sino que también hacedores. Así que yo les dejo con esta palabra de vida.

Muy bien, estamos aquí listos ya para compartir la palabra con ustedes y les pedimos que todo lo que esté haciendo en este momento le permita al Espíritu Santo que le hable, le permita al Espíritu de Dios que le ministre. En algún momento usted dirá, ¿cómo lo sabe esa pastora? ¿Cómo cree? Es el Espíritu Santo el que produce muchas cosas para poder bendecir las familias. Estamos en un mes muy interesante y qué bendición que como nación le damos importancia a celebrar todo un mes lo que es la familia. En muchas iglesias en este mes hemos realizado bodas masivas. Alcaldías se han dispuesto a apoyar a los matrimonios para que formalicen su situación civil en cuanto al honroso pacto matrimonial. Así que vamos a unirnos a esta celebración ya casi cerrando el mes. Y podemos decir una vez más, gracias Señor por la familia. Usted puede repetir conmigo esta palabra, gracias Señor por mi familia. Amén. Así como decíamos en el principio, las familias es un centro de apoyo, es un centro de bendición. Es el lugar donde Dios nos permite nacer, donde no lo escogimos, pero sin embargo Dios nos permite disfrutar de una familia, de diferentes clases de familia, pero son familia al fin y al cabo. Y también estas familias al unirse, al formar, al desarrollarnos dentro de ellas, Dios va trabajando en nosotros. En algunos casos es Dios y otras pues como no toman en cuenta a Dios, los destinos se vuelven un poco engorrosos, pero cuando es en Cristo, que todavía estamos a tiempo de poner a Dios en el centro de la familia, porque Él tiene el diseño, Él tiene el plan, Él sabe cómo funciona, entonces mi destino en Dios va a estar marcado y va a marcar generaciones. Así que quiero que en esta hora usted se mire como un individuo que está llamado a marcar generaciones. Aun si seas un adolescente, desde tu vida va a venir una transformación. Puedes hacer un cambio. Yo no venía de una familia cristiana. Mis padres pues no iban ni siquiera a la iglesia. Y cuando tenía 12 años, yo tomé la decisión por Cristo. Hubieron personas que Dios usó a mi alrededor para llevarme a Cristo. Mi abuela, cuando yo iba a Juticalpa o Lancho, ella me llevaba a la iglesia a la que ella pertenecía. También tías me llevaban a la iglesia para que las acompañara. Con el disque, acompáñame, ayúdame con la niña. Pero mire, Dios toma ventaja de todas esas circunstancias de las que usted, siendo niño, Dios lo va a usar. Por eso yo bendigo a todas aquellas con abuelas, tías, vecinas, madrinas, hasta maestras que le dicen a otra persona, présteme a su niño para llevarlo a la iglesia. Aquí está una que es testigo de que por prestarme la palabra llegó y produjo mucho fruto. Amén. Así que familias de Dios, hoy Dios quiere hablarte. Y aún aquellas que están luchando por querer entrar en pacto con Dios, es que entrar en bendición. Hoy quiero hablarles la palabra en Salmo 22, 27 y dice, se acordarán y se volverán a Jehová todos los confines de la tierra y todas las familias de las naciones adorarán delante de ti. Hoy yo quiero definir qué es familia. Sé que han estado hablando muchos predicadores anteriores, pero vamos a continuar como si fuera una escuela y un discipulado que usted está tomando en esta noche. ¿Cómo podemos definir una familia conforme al corazón de Dios? Mire que no es cualquier familia. Una familia conforme al corazón de Dios es aquella familia que vive, que camina, que modela, que practica principios de la palabra de Dios. También una familia conforme al corazón de Dios es aquella familia que está arraigada y afianzada en la verdad divina. También es aquella familia alineada a la voluntad de Dios, que mantiene su mente y su corazón puro, limpio, que se apartan del mal, toman la decisión de apartarse del mal y no ceden sus convicciones ante las modas y diseños del mundo en ningún tiempo. Esta familia
es la familia que está ligada al corazón de Dios. Este es el tipo de familia que Dios está queriendo que sea su familia, que usted sea una familia alineada a la voluntad de Dios, arraigada en la verdad divina y que también modela y practica principios de la palabra. De esta familia es la que estamos hablando, que es una familia que será feliz, que también todos en casa tendrán un destino y un propósito que lo van a poder cumplir por la gracia divina. ¿Qué está pasando ahora mismo en la sociedad, en las familias? Pues todos sabemos y todos hemos escuchado de las dificultades que hay. Este mismo canal es testigo de cuánta destrucción hay en medio de las familias, donde padres se van contra los hijos, hijos se van contra los padres, donde hay mucha deshonra, donde hay desunión. Vemos en las noticias cosas espantosas que nunca nos habíamos imaginado que pudieran llegar a pasar. Y todas son señales de que de verdad nuestro Señor viene por su iglesia, porque la misma palabra de Dios dice que en los últimos tiempos el amor se enfriaría en muchos. Y lastimosamente, el primer lugar donde se está enfriando el amor es en las familias. ¿Cuál es el diagnóstico en estos momentos? En la misma palabra, dice en Génesis capítulo 6, del 5 al 6, y vio Jehová que la maldad de los hombres era mucha en la tierra y que todo designio de los pensamientos del corazón de ellos era de continuo solamente el mal. Esos tiempos se están viviendo ahora. Estamos hablando de la conducta del ser humano que desde tiempo antiguo ha tenido pensamientos de maldad. La misma naturaleza caída del pecado. Y las personas que no viven en el temor de Dios caen en esta condición de pensar todo el tiempo en el mal, cómo hacer mal, cómo desearle el mal a otras personas. Pero yo sé que usted no quiere eso para su vida. El estado de la familia en el mundo es lamentable, es degradante, es preocupante también. Podemos ver que el matrimonio y la familia están siendo atacados y socavados, sus fundamentos. Y también es aquí donde la iglesia tenemos que levantarnos para que vuelva todo al cauce original, que es Dios, para que nos arrepintamos de haberle dado la espalda. ¿Qué es lo que estamos viendo hoy? Maternidad y la paternidad están sumamente devaluadas. El matrimonio ha sido vulgarmente sustituido por disque relaciones abiertas, sin compromisos, sin reglas, como que si fuera algo casual, libertino, sin límites. Hoy encontramos padres sin autoridad, hijos rebeldes que no respetan a nada ni a nadie. Vemos hogares desintegrados, disfuncionales. La familia es considerada como un artículo desechable. Hemos aceptado el divorcio como algo normal y natural de la vida. Es más, para el mundo, eso de para el mundo ya lo toman como una opción, aún antes de que se casen, ya están pensando que si no sale todo bien, entonces yo me retiro. Y esto está trayendo mucho dolor. El retrato de la familia moderna es violencia, abuso, padres mentirosos, deshonestos, irresponsables, autoritarios, déspotas, hay libertinaje, se crían los hijos muy preparados intelectualmente y profesionalmente, pero indisciplinados, desobedientes, sin freno, sin ningún temor de Dios y mucho menos no quieren buscar la iglesia. Y aún dentro de la iglesia tenemos estos mismos problemas. Miremos qué pasa con los hijos. Los hijos están rechazando a Dios, están rechazando a la iglesia y están rechazando incluso la Biblia. Mucho ojo con esto. Tenemos una tarea titánica, tenemos una tarea más grande que nunca como iglesia. Y por eso debemos renovarnos, por eso le debemos dar espacio al Espíritu Santo para que nos dé las estrategias poderosas en Dios que ataquen directamente contra todo espíritu de las tinieblas
que está golpeando las familias, que podamos edificar las familias con sabiduría, con entendimiento, con revelación, con audacia, yéndonos más adelante de cómo van las cosas corriendo en el mundo. Es un desafío para nosotros los pastores y líderes espirituales y personas que queremos conservar este núcleo tan hermoso. ¿Qué pasa con los hijos? Se niegan a obedecer a los padres también. Llegan a casa a la hora que les da la gana. Creen que tener relaciones es normal a cualquier hora y en cualquier momento y cuando le dé la gana. Eso es lo que está haciendo esta sociedad tan, tan difícil. Fuman, beben y no quieren responsabilidades y mucho menos la gran palabra que pareciera que es mala palabra, compromiso. Compromiso es la gran mala palabra porque nadie quiere.

el gancho para que te ales, para que te despierte la, te bote la inocencia y te despierte ante lo que son relaciones, lo que son cosas inmorales y que no van con la naturaleza de Dios. También está pasando en esta agenda que es diabólica, global, infernal, y lo único que quiere es dañar a la familia. Entonces también, ¿por qué? Es la gran pregunta. ¿Por qué los padres lo hemos permitido? ¿Y por qué la iglesia a veces se quiere hacer la sorda y no quiere trabajar y ponerle en seriamente interés y tomar decisiones profundas de dedicar tiempo, pero tiempo de calidad, tiempo con fuerza, no solamente con dinámicas, teorías o métodos, sino que llevando estrategias de la palabra con el Espíritu de Dios y también que te funcionen todos los métodos que te lleven a restaurar la familia? Amén. Tenemos que ser sabios, tenemos que ser inteligentes, tenemos que ser sagaces. La iglesia y todos los padres tenemos que ser sagaces, celosos por nuestra familia, porque si la reserva moral, que es la iglesia, se presta para este desorden, entonces el fermento de cambio no existe más. Y nosotros tenemos que cuidar estas generaciones que vienen y no debemos rendirnos. Escúcheme bien, madre, padre, si usted se rinde, ¿quién por esos jóvenes? ¿Quién por esos niños? ¿Quién por esa generación que está delante? Generaciones vienen y serán recordadas por lo que nosotros defendimos, por lo que nosotros luchamos, por lo que nosotros no cedimos. No vamos a cederle territorio al enemigo cuando se trata de mis hijos y de la familia. ¿Por qué tenemos familias débiles hoy día? Y el principal factor es porque hemos hecho a un lado a Dios. Hay 5 puntos que yo quiero tocar, pero el primero, porque nos hemos apartado de Dios. Creemos que podemos funcionar sin Dios. Creemos que a Dios lo necesitamos cuando las cosas están mal o cuando yo ya no lo puedo controlar. Entonces ahí sí creen que Dios debe entrar. Dios debe entrar desde el inicio de todo matrimonio, desde el inicio de toda relación. Número 2, ¿por qué? ¿Por qué pareciera que las familias se están debilitando? Porque los padres hemos desechado el manual de manuales, que es la palabra de Dios. ¿Por qué están las familias débiles? Porque no hemos dejado legado en nuestras generaciones de la importancia de una familia verdadera. Tenemos que decirle, aún mire, madre, que usted quizás está criando a su hijo sola. Dígale que el matrimonio sí vale, que el matrimonio sí existe, que quizás este chico no creció totalmente en un matrimonio o en una familia donde existía la figura paterna, pero la mujer de Dios, la mujer de entendimiento, le va a decir a su hija: el diseño sí es de Dios. Este fue un caso aparte, pero tú puedes seguir creyendo en el matrimonio. Las chicas, las niñas, las adolescentes, las muchachitas no están creyendo en el matrimonio, no están valorándose para casarse y pensar y apartarse para honrar al Señor desde el vínculo y el pacto matrimonial. Es impresionante, así que vamos a defenderlo. El otro día estábamos ministrando con mi esposo en una reunión mensual que tenemos en la iglesia para matrimonios. Y ese día nos pusimos de pie todos los matrimonios y empezamos a honrar al Señor con palmas. Y decíamos: Señor, te damos gracias y honramos tu nombre en esta tarde.
Y te aplaudimos, Señor, y te damos gracias por ese hermoso diseño del matrimonio y la familia. Porque sí existen, sí funciona y sí se puede llevar adelante un matrimonio y una familia conforme al corazón de Dios. Lo vamos a proclamar, no nos vamos a callar, sí es posible. Y Dios quiere hacerlo contigo y Dios quiere restaurar cosas que antes pensaste que nunca podían ser restauradas.

por qué a veces las familias son débiles? Porque nos hemos acomodado estilos del mundo, a voces mundanas de esta época, voces mentirosas que se están levantando. Usted va a defender esto. Y también, ¿por qué hemos dejado de, hemos tenido familias débiles? ¿Por qué hemos dejado de instruir, de enseñar, de hablar, de cimentar en nuestros hijos lo que es verdadero y lo que es falso? Tenemos que enseñarle a nuestros hijos que ellos puedan discernir entre lo verdadero y lo falso. Mire, mire lo que pasó en la escritura, en Jueces capítulo 2, verso 10 y luego 8 y luego nos vamos al 10. Esto sucedió en el pueblo de Israel. Esto sucedió en el pueblo de Israel. Esto fue triste. Mire, dice, entonces Josué, hijo de Nun, siervo del Señor, murió a los 110 años de edad. Israel mismo desobedecía al Señor. Pero ¿qué pasaba acá? Mire esto. Versículo 10, después de que murieron todos los de esa generación, escuche bien. Hay una generación que puede crecer en bendición, pero si te tardas en pasar los fundamentos, la siguiente generación puede ser que ya no conozca de Dios. Puede ser que ya no entienda quién es Dios. Puede ser que ya no sepa que el Dios de mis padres fue un Dios poderoso, sobrenatural, que fue gloriosa las cosas que hizo. Por eso se las vas a recordar, los milagros que han sucedido en tu familia. Pásaselo y cuéntale a tus hijos cómo sucedió esa provisión de la cual ellos están gozando, que vino del cielo, que fue Dios quien la trajo y que ellos deben continuar creyendo en ese Dios de poder. Mire lo que pasó en las escrituras en el versículo 10. Después de que murieron todos los de esa generación, creció otra que no conocía al Señor ni recordaba las cosas poderosas que Él había hecho por Israel. Los israelitas hicieron lo malo a los ojos del Señor y sirvieron a las imágenes de Baal. Abandonaron al Señor, Dios de sus antepasados, quien los había sacado de Egipto. Siguieron y rindieron culto a otros dioses, los dioses de los pueblos vecinos, y así provocaron el enojo del Señor. Abandonaron al Señor para servir a Baal y a las imágenes de Astoret, y lo cual hizo que el Señor ardiera de enojo en contra de Israel, y que los entregara en manos de saqueadores, quienes le robaron sus posesiones. Los vendió a los enemigos que tenían a su alrededor y ya no podían vencerlos. Cada vez que los israelitas salían a la batalla, el Señor peleaba en contra de ellos e hizo que sus enemigos los derrotaran, tal como Él les había advertido, y el pueblo estaba muy angustiado. Y entonces el Señor levantó jueces para rescatar a los israelitas de la mano de sus agresores. Sin embargo, Israel no hizo caso a los jueces, sino que se prostituyó rindiendo culto a otros dioses, que pronto se apartaron del camino de sus antepasados, los cuales habían obedecido los mandatos del Señor. Cada vez que el Señor levantaba un juez sobre Israel, Él estaba con ese juez y rescataba al pueblo de sus enemigos durante la vida del juez, pues el Señor tenía compasión de su pueblo. Mire bien, aún les advirtió y ellos recibieron el castigo por su desobediencia, pero aún así el Dios que tenemos es un Dios de restauración, que Él dice, voy a buscar una estrategia para que estos caminen en rectitud, y mandaba autoridades. Mientras las autoridades estaban gobernando, esos jueces estaban gobernando, ellos estaban bien, pero cuando nada más morían y volvían al pecado. Mire, dice, pues el Señor tenía compasión de su pueblo, que estaba sobrecargado de opresión y sufrimiento. Pero al morir el juez, la gente no solo volvía a sus prácticas corruptas, sino que se comportaba peor que los antepasados. Seguía a otros dioses, los servía y les rendía culto. Además, se negaba a abandonar sus prácticas malvadas y sus tercos caminos. Por eso el Señor ardió de enojo contra Israel y dijo, ya que este pueblo ha violado mi pacto que hice con sus antepasados y no ha hecho caso de mis mandamientos. Es peligroso no pasar el fundamento de la fe a una siguiente generación, no pasar legado. El no pasar los principios de la palabra, del temor de Dios, del orden, de la obediencia, eso es pecado. Y mire bien, ellos decían y pedían, o sea, llega un momento en el que ellos mismos dicen,
ayúdanos. Pero abandonan al Señor. Y empiezan a suceder cosas terribles en las familias. Pero es que no se han dado cuenta que abandonaron los principios de Dios. Abandonaron los principios de la palabra. Sacaron a Dios del centro de sus vidas. Y quieren que sucedan cosas buenas, pero no toman la decisión de caminar de la mano del Señor. Este es un llamado de atención para todas las familias de Honduras. No pueden continuar, no podemos continuar con un vendaje. Recuerden que empecé diciéndoles que esto era como un discipulado para ti. ¿Sabes por qué? Porque el discipulado hace que busques seguir a Jesús. Y esta es la manera también de traer a sus corazones urgencia, alarma, de que las cosas no están bien. No podemos seguir con vendajes. Y traigámoslo al tiempo presente. ¿Cómo es posible que hay padres? ¿Cómo es posible que hay padres que a sus hijos no los estén atendiendo? ¿Cómo no cuidas a tu señorita? Que la dejas que se vaya con cualquier hombre. Que la dejas que se vaya de tu casa. ¿Cómo permites que vengan abusadores a tu familia y quieran hacer destrucción dentro de tu casa? Mamá y papá, Dios te dio la maternidad y la paternidad para que la goces conforme al diseño de Dios. Debemos ser responsables con lo que Dios nos ha regalado. Debemos hablarle a nuestros hijos y debemos contarle de lo que, si sabes poco de Dios, lo poco que sepas, decirle: hay un Dios todopoderoso, hay un Dios todopoderoso al cual necesitamos seguir, necesitamos avanzar. Dice Salmo 78 del 6 al 8, para que lo sepa la generación venidera, y los hijos que nacerán y los que se levantarán lo cuenten a sus hijos, a fin de que pongan en Dios su confianza y no se olviden de las obras de Dios y que guarden sus mandamientos. Escúcheme bien, enséñeles a confiar en Dios a sus hijos, porque no la van a tener para siempre, mamá. No vas a tener siempre a tus hijos en casa. Un día se irán y lo único que vas a confiar es en los principios y en los fundamentos que les sembraste cuando estaban chiquitos o cuando eran adolescentes, las cosas que corregiste para que después nadie te avergüence. Amén. La Biblia compara a la familia y a los hijos como un huerto. Dice la palabra en Salmo 128 del 3 al 6: tu mujer será como vid que lleva fruto a los lados de tu casa, tus hijos como plantas de olivo alrededor de tu mesa. He aquí que así será bendecido el hombre que teme a Jehová. Bendígate Jehová desde Sión y veas el bien de Jerusalén todos los días de tu vida, y veas a tus hijos de los hijos. Mire qué lindo. Y veas a los hijos de tus hijos. Paz sea sobre Israel. La corrupción que hay en el mundo a causa de la concupiscencia. Pero mire, ven, mirar a los hijos de tus hijos, o sea, a tus nietos, es una bendición. Es una bendición que el Señor le da al pueblo. Es una bendición que le da al pueblo que lo sigue. También para Dios, la familia es como un palacio. Y dice la palabra en Salmo 144:12. Sean nuestros hijos como plantas crecidas en su juventud, nuestras hijas como esquinas labradas, como las de un palacio. Escúchame bien, cuando en una familia hay desorden, hay peligro. Y ya voy terminando, hay más, pero aquí voy terminando. Dice el segundo de el libro, Segunda de Reyes, capítulo 21. En aquellos días Ezequías cayó enfermo de muerte y vino a él el profeta Isaías, hijo de Amós, y le dijo: Jehová dice así, ordena tu casa porque morirás y no vivirás. En el Antiguo Testamento, y todavía es válido, si usted no cuida a su familia, usted tiene la gran probabilidad de morir. Ordena tu casa, es la orden de Dios para este tiempo. El mantener el orden de Dios en la familia era una señal de vida. Todo
aquel que se esfuerza por llevar orden en casa, Dios lo va a bendecir. Todo aquel que dice, aquí se honra el nombre de Cristo, aquí se respeta el nombre de Dios, aquí nadie declara ateísmo, nadie se olvida de dónde viene nuestra bendición. Y finalmente aquí termino, cómo levantar familias conforme al corazón de Dios, enséñales a amar. Deuteronomio 6, del 5 al 9, y amarás a Jehová tu Dios con todo tu corazón, con toda tu alma, con todas tus fuerzas. Y estas palabras que yo te mando hoy estarán en tu corazón, las repetirás. A tus hijos hablarás de ellas andando en tu casa, andando en el camino, al acostarte, al levantarte. Y las atarás como una señal en tu mano y estarán como frontales en tus ojos y las escribirás en los postes de tu casa y en tus puertas. Enséñale a amar a tus hijos a Dios. Y si tú todavía no lo amas con todas tus fuerzas, con todo tu corazón, entonces comienza a hacerlo desde esta hora, porque una generación está esperando que una persona se levante. Y te lo vuelvo a repetir, y lo dije desde el inicio, no precisamente tiene que ser un papá y una mamá. Un justo necesita el Señor para salvar una casa. En mi casa Dios me usó a mí, pero puede usarte a ti que eres la hermana mayor, puede usarte a ti que eres el hijo menor, para levantarte y clamar por tu casa y decirle, Señor, ten misericordia de mi casa. Así que hay muchos en esta noche que se van a levantar pidiendo misericordia por sus casas. Número 2, instruye a tus hijos. Dice la palabra, Proverbios 22:6, instruye al niño en su camino y aun cuando fuere viejo no se va a apartar de él. Esto es para aquellas que quieren tener familia conforme al corazón de Dios, que le dé destino a todos los que forman parte. Número 3, permanece en la presencia. Obededón le importó la presencia de Dios, honró a Dios con todo, con su ser, con su familia. 3 meses nada más estuvo el arca en su casa y esos 3 meses fueron suficientes para que cambiara la economía. ¿Quieres cambio de economía? Honra a Dios y enséñale a tus hijos a honrar a Dios, a que no toquen lo que es de Dios y a lo que Dios le pertenece. Eso es levantar familias fuertes, las familias con destino, con propósito. Recordemos, y otra cosa importante, a todos los que escuchan, ora por tu descendencia, ora por tus generaciones, levanta intercesión por ellos con clamor y temblor, con fuerza, con todo tu poder. La bendición de Dios fue tan grande que alcanzó a los hijos. Así dice la palabra respecto a Obededón, porque honró a Dios, alcanzó a los hijos y a los nietos y a todas sus generaciones. Tú eres esa generación. Así que levantémonos y edifiquemos, porque diga el justo que le irá bien. Y usted es uno de ellos. Usted es un justo que le va a ir bien. No tenga miedo. Lo que cree que está perdido, no está perdido. Esa foto de antaño que llora sobre ella, Dios le puede volver a crear imágenes nuevas. Ya no llores sobre lo que se fue, levántese y resplandezca y haga que Dios sea glorificado en ese centro tan importante que se llama la familia de Dios. Les bendecimos.

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situación tú estés pasando. Dice la palabra que la fe es la certeza de lo que se espera, más la convicción de lo que no se ve. No sé cuál sea el gigante que tú estés atravesando, no sé cuál sea la situación de tu familia. Y el Señor me traía en memoria en este momento de la historia de David y Goliat. Yo no sé si te sientes tan pequeño con eso que estás atravesando, pero si David se enfrentó a ese gigante y el gigante cayó, cree y serás salvo tú y tu casa. Cree y serás salvo tú y tu familia, porque Dios es más grande que ese gigante que tú estás enfrentando. Díselo.

0: sin duda alguna la presencia del Señor está en ese lugar y creo que también, bueno, estamos seguros que usted también pudo sentir la presencia de Dios a través de esta hermosa alabanza y también a través de la palabra. Pastora, usted me hacía recordar algo mientras usted predicaba y me recordaba acerca de un pastor que yo conozco, que él llegó a ser pastor porque a su hijo lo llevaban a escuela dominical. Lo llevaban a la iglesia y un día su papá, por andarlo buscando a él, porque él tomaba, y por andar buscando a su hijo lo fue a encontrar a la iglesia. Y el propósito de él era sacar al niño de la iglesia. Mas no sabía que el propósito de Dios era en ese momento encontrarlo a él, y ahora él es el pastor de esa iglesia.
1: ¡Wow! Todo un plan.
0: Sí, Dios siempre va a tener un propósito y un destino para cada familia. Esto de que a veces decimos como pastores, no estamos listos porque los niños los traen a la iglesia y son los padres que tienen que formarlos. Sí, se instruye en casa, pero también como pastores, como iglesia, estamos listos para formarlos también dentro de la casa del Señor. Dice que cuando Jesús tenía 12 años se le perdió a sus papás. ¿Y dónde estaban? En el templo. No hay mejor lugar que nuestros hijos puedan estar que en la casa del Señor, porque ahí van a encontrar también su destino hacia lo que Dios tiene preparado para ellos, pastor.
1: Amén. Es importantísimo no olvidar los principios de Dios en la formación de los chicos. Definitivamente nunca se van a apartar, nunca se van a olvidar. Aún personas, a veces uno, por circunstancias del camino, cuando andamos por ahí haciendo algún mandado, alguien se da cuenta que somos pastores, o yo digo, soy pastora. Y he oído este comentario varias veces cuando dice, ¿sabe qué? Yo me crié en el Evangelio. Y aunque yo no vaya a una iglesia, el principio, el temor de Dios ha estado en mi corazón. Pero últimamente estoy necesitando y teniendo la urgencia por buscar congregarme. Hay una característica que está pasando en este momento. La gente está sintiendo que está necesitada de algo, que se siente vacía, se siente aturdida. No es para menos como está el mundo y las cosas que están pasando en el mundo. Esos terremotos son señales de tiempo final. Todo aquel que está al alcance de este medio de comunicación, sépalo, Cristo está pronto a volver y llevarse a su iglesia. Que dé gracias el mundo, que la iglesia todavía está presente en la tierra. Porque se dice la palabra que nosotros somos lo que preservamos, que esto no se corrompa más. Imagínense si la iglesia de Cristo no estuviera presente, viva, trabajando, actuando y expandiendo el reino de Dios en la tierra. Esto fuera lo peor y lo más corrupto. Y la iglesia tiene que levantarse en oración como nunca. La iglesia tiene que levantarse en intercesión como nunca lo ha hecho. Tenemos que ser una iglesia más de avanzada, más despierta.
0: Activa.
1: Más activa. Los jóvenes están volviendo a Cristo. Hay avivamiento y ya se está viendo en todo sector. Pero volviendo al tema principal, la gente está diciendo, es que me falta algo. Y es que ese algo se llama Cristo. No estamos diseñados para vivir sin Él. Las familias no pueden funcionar. Es como una fórmula. No pueden funcionar. La ecuación necesita tener a Cristo adentro de ella para que la disfrutemos, para que la anhelemos, para que veamos que sí nos puede ir bien en familia. Amén. Y dice la palabra que Él es el que nos hace habitar en familia. Así aquel es. Que se siente solo con Cristo va a poder habitar en familia.
0: Amén.
1: Estamos felices de verdad en el tiempo que nos toca como iglesia. Tenemos que gozarnos. No felices por lo que está pasando alrededor. Claro. Es realmente triste. Es agobiante, es frustrante, la verdad, lo que pasa, cómo nos tenemos que enfrentar a los jóvenes con unos pensamientos que, válgame Dios, unas tendencias que jamás en la vida se han visto. Dios mío, nos tenemos que estar actualizando. Terminamos los pastores siendo de papás a veces, de los que están ausentes, y con mucho gusto lo hacemos, y con mucho gusto atendemos, y clamamos al Señor por gente con ese espíritu de paternidad que viene, es el Espíritu de Dios el que lo imparte en nuestras vidas.
0: Así es, y sin duda alguna necesitamos a Cristo en cada una de nuestras familias. Pastora, tenemos un minuto para que podamos orar por todas las familias. Usted ya envió la palabra, pero también esa oración que pueda llegar a cada uno de los hogares para que pueda Cristo entornarse en cada uno de ellos.
1: Bueno, pues vamos a orar entonces. Yo quiero hacer un llamado a madres. Vamos a hablarle a las mujeres. Porque las mujeres tenemos la característica de entender, más si somos madres, del poder de una semilla. De una semilla de algo que nadie ve, pero que se puede transformar en algo que todo mundo puede ver. Amén. Entonces, una de esas cosas es la oración. Yo le quiero decir, madre, no se detenga de orar por ese chico alcohólico, por esa mujer, por esa jovencita rebelde. No tenga miedo. Póngase en la brecha. Pelee por su hijo. Pelee por sus generaciones. Y usted dirá, es que yo no soy la madre perfecta. No necesita ser la madre perfecta. Necesita tener el temor de Dios. Y simplemente arrepiéntase. Dígale, Señor, perdóname, estoy equivocada, he hecho desórdenes en mi vida, pero yo te necesito, yo clamo a ti, estoy angustiada por mi casa, y sabe que Dios te va a responder. Así que yo, más que orar en esta hora, yo quiero llamarte a que te levantes en oración. Ve a una iglesia, busca que te entrenen en la oración y en la intercesión. La iglesia se está levantando en oración hoy más que nunca y vamos a ver la gloria de Dios en casa. Padre, en el nombre de Jesús, oramos y tomamos autoridad que tú nos diste a través de tu Hijo Jesucristo y el poder del Espíritu de Dios que habita en la tierra, que se mueve en la tierra. Espíritu Santo, te pedimos que ayudes a cada familia. Tú eres el que pone el querer y el hacer, Señor amado, en cada uno de buscarte a ti. Y oramos por un espíritu de arrepentimiento en todas las familias, por tanto desorden, por rebeldía, por desobediencia, por tanta incredulidad, por sacarte del centro de sus corazones, del centro de sus vidas. Todas las familias procedan al arrepentimiento. La palabra dice arrepentíos y convertíos para que vengan de la presencia del Señor tiempos de refrigerio. Yo hoy oro que a través de este arrepentimiento y este deseo de cambio venga refrigerio para tu casa, venga refrigerio para tu matrimonio, venga refrigerio para tus relaciones con tus hijos. Y los hijos también, sus corazones se vuelvan a ti en honra, en respeto, en amor. En el nombre de Jesús, todo espíritu de división, todo espíritu de muerte, todo espíritu de este siglo que está aturdiendo las mentes y los corazones, ahora mismo retroceda y venga el poder de Dios, el poder de salvación, el poder de sanidad. Y a todos aquellos que no conocen a Jesús como su Señor y Salvador, yo le quiero decir, este es tiempo de ir a Cristo. No es tiempo para estar en el mundo. Los tiempos se están acabando. Pongo un llamado de urgencia sobre tu vida, mujer, hombre y familias completas. Y sobre toda Honduras, arrepintámonos para que podamos ver ese tiempo de refrigerio. Todo aquel que no ha recibido a Jesús, repita conmigo y dígale, Señor, reconozco que soy un pecador. Reconozco que mi pecado me ha separado de ti. Reconozco, Jesús, que tú eres Dios, que tú moriste y resucitaste, y yo necesito de ti. Señor, voluntariamente reconozco que soy un pecador y recibo a Jesucristo en esta noche como mi Señor y único Salvador. Diga en esta hora, rompo todo pacto con las tinieblas, con la carne y con el mundo, y decido, Señor, seguirte. Y decido, Señor, hacer un pacto contigo. Señor, gracias, gracias. Dígale ahí al Señor, si yo hoy muriera, yo sé que al abrir mis ojos estaría contigo. En el nombre de Jesús, bienvenido seas al reino de Dios. Y busca, congrégate, busca del Señor con todas tus fuerzas, porque el tiempo se está acabando. Dios me los bendiga, familias restauradas por el poder de la presencia de Dios. En el nombre de Jesús oramos y decimos todos amén, amén y amén. Amén.
0: Gracias, Pastora Cecilia, por haber estado con nosotros en esta hermosa noche. Y gracias también a la salmista que también estuvo con nosotros, Yani Mejía, ¿verdad?
1: Janaí
0: Mejía, perdón, pero sí. Gracias por habernos deleitado con esas hermosas alabanzas y adoraciones. Usted que está en casa, gracias por haber estado con nosotros en un programa más de Mujeres Bendecidas. será esta mañana, si Dios así lo permite, que segura estoy que Dios le dará sueños reposados y tranquilos y que mañana Dios hará cosas grandes en su vida y su familia. Buenas noches.

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8: Buenos días, hermano Max. Aquí vamos. Vamos rumbo a la frontera con Nuevo México, hermano.

0: Amén, así es, mi querido hermano. Ha finalizado, Mujeres Bendecidas. Ha finalizado en este momento, Mujeres Bendecidas. Espero que esa palabra, pues, haya llegado a su corazón. Espero que esa palabra haya sido, pues, esa porción que usted estaba esperando para esta preciosa noche. Se marcan las 10 de la noche con 18 minutos. 10 de la noche, 18 minutos en HCH Radio. Estamos muy contentos de poder saludarle a usted que apenas se conecta. Y a usted, pues, que es full HCH, gracias, gracias, mi querido hermano. Muchísimas gracias, que Dios bendiga su vida. Saludos para todos los que están escribiendo por aquí, saluditos, saluditos a todos. Que Dios me les bendiga, que Dios me les guarde. Que Dios me les proteja a todos los que van en carretera, de verdad que sí, que el Señor sea guardando su vida. Recuerde, también usted vaya con precaución, mi amado hermano, vaya con precaución porque en casa a usted le están esperando sus hijos, su esposa, a usted le está esperando su mamá, su familia, no sé. No sé, pero hay alguien que está esperando y que está orando para que usted pueda llegar con bien a su lugar de destino. Las 10 de la noche, 19 minutos, vamos a sacar audios en este momento, ¿le parece?
1: Bendiciones, hermana, pase buenas noches, que Dios me la bendiga y me la guarde grandemente. De la Ceiba Atlántida, Leslie, bendiciendo, bendiciones, hermana.
0: Saluditos, hermana Leslie, bendiciones para usted. Bendiciones para usted, 9420-0766, ese es el número, 9420-0766, mi amado hermano. Vamos a esperar por aquí sus audios, comuníquese con nosotros en esta hermosa noche, cuéntenos cómo va usted. Hola, hola.
2: Buenos días.
0: Hola, ¿cómo está usted? Buenas noches.
2: Bien, ¿y usted cómo ha estado?
0: Muy bien, gracias a Dios.
2: Siempre, qué bueno.
0: Sí, sí, sí. ¿De dónde nos llama usted?
2: Aquí, Atima, Santa Bárbara.
0: En Atima, Santa Bárbara.
2: Sí.
0: Qué bueno saludarle.
2: Bueno, igual para... Igual, placer para yo también.
0: Qué bueno, mi hermano.
2: ¿Y cómo está usted?
0: Fíjese que yo estoy muy bien, gracias a Dios. Todo al 100, al 1000.
2: Sí, hombre, qué bueno. Sí. Ya le extrañaba porque ya no platicaba con usted.
0: Ya día, ¿verdad? No nos llamaba. ¿Qué pasaba?
2: No, hombre, que sí he llamado, pero sí cuesta que me entre la llamada ahí usted.
0: Sí, es que cuesta bastante, hermano. Pero aquí le estamos escuchando.
2: ¿Usted es Kenia o hermana Kenia o es Liz?
0: Liz.
2: Ah, ¿usted es Liz?
0: Sí.
2: Ah, qué bueno. Entonces me alegro de estarme escuchando.
0: Muchas gracias, hermano. Sí, la hermana Kenia está de turno en el día.
2: ¿Cómo dice?
0: La hermana Kenia está de turno en el día y a mí me toca esta semana por la noche.
2: Es que dice, parece en la voz.
0: ¿Verdad? Así dicen, hermano. Así dicen.
2: Liz.
0: Mande.
2: Todos los días la escucho. Lo único que le digo que sí le llamo, pero di cuenta que entra en llamada ahí en emisora.
0: Ay, sí, hombre, es que se saturan las líneas.
2: Porque no me puede comunicar yo con mi hermana Liz, digo yo.
0: No, pero aquí le estamos escuchando. Y para nosotros siempre es una bendición poder saludarle y poder escucharle.
2: Y lo bueno es que usted tenga amable, Fede.
0: Bueno, mire.
2: Ajá, no le anda cortando las llamadas a uno.
0: No, aquí a nadie le cortamos, aquí siempre le escuchamos. Ajá. A todos.
2: Liz.
0: Mande.
2: Pide que yo ya rato usted, vi que llamé a una locutora y más bien me cortó la llamada. ¿Sí?
0: Ay, hombre, qué barbaridad.
2: Ah, ajá, y vi que ella pone un programa católico.
0: Ah, mire. Ajá, bueno, hermano, qué gusto escucharle a usted. Que Dios me lo bendiga siempre. Bueno, se nos ha ido el hermano de Atima, Santa Bárbara. Se nos ha ido. Vamos por aquí, las 10 de la noche, 22 minutos. 10 de la noche, 22 minutos.
3: Hola, Liz. Dios me la bendiga. Fíjese que yo quiero una oración para un hijo de una amiga que es muy especial para mí. y él se llama Mauricio Martínez Salgado. Él vive aquí en la de Pedregal. Bueno, su madre se llama Lola. Ella, el muchacho, tiene cáncer en el pulmón y quiero que oren por él, por favor. Yareli Bequise Barahona, yo la colonia Pedregal, colonia Soso, Córdoba. Buenas noches.
0: Buenas noches, mi hermana, y esperamos pues que todo vaya bien, que todo marche bien con ese jovencito. Que Dios me los pueda bendecir, mi querida hermana. Vamos a ver qué está pasando. Tenemos noticia de último momento en HCH Nocturno. ¿Qué le parece si nos enlazamos? Recuerde que somos palabra de Dios, pero también somos información. Adelante, compañeros.
4: Murió el herido que se registraba en la escena de Villanueva. Pero para que nos brinde más detalles, vamos con usted, Daniel. Lo escuchamos.
5: Último momento. Gracias, compañeros en estudios principales de HCH Televisión Digital. Mucha atención a este informe de último momento. Mucha atención porque les informábamos hace minutos sobre un tiroteo que se ha registrado aquí en la colonia Villanueva, en la capital de la República. Producto de ello, una persona ha resultado gravemente herida y fue trasladada a la emergencia del hospital Escuela, pero ya estamos en la capacidad de informarle que este ciudadano ha perdido la vida y las autoridades ya se prestan para realizar el levantamiento del cuerpo de esta persona que, según han manifestado, está como desconocido en el hospital Escuela. Ya se ha reportado el fallecimiento, por lo que este tiroteo aquí en la Villanueva deja lamentablemente una persona muerta. Hay cualquier cantidad de casquillos acá en este lugar y observamos a los agentes de inspecciones oculares que están recogiendo uno por uno todas las evidencias para poder identificar a los hechores en algún tipo de huella o algún tipo de evidencia que haya quedado de este tiroteo que se ha dado aquí en la colonia Villanueva, en la capital de la República. Repetimos, el tiroteo que hace minutos habíamos reportado a ustedes aquí en la colonia Villanueva lamentablemente deja una persona muerta, una persona del sexo masculino. Hasta el momento se desconoce la identidad, se desconoce de quién se trata, la edad también. Solo se nos ha mencionado que esta persona se encuentra en calidad de desconocido. Bueno, aquí, como ustedes saben, somos HCH, estamos en vivo en estos momentos. Mucha atención, María Fernanda, mucha atención, Stephanie, televidentes de HCH Medianoche, y mucha atención a los familiares, porque se nos ha informado ya por parte del Centro de Medicina Legal y Ciencias Forenses que el fallecido se trataría de Lucas Obed Alberto Aguilar.

0: charcos de sangre y los casquillos son precisamente enfrente de esta pulpería. Todas las investigaciones en cuanto a los hechores y a lo que habría ocurrido aquí será ya trabajo de las autoridades, que ya están realizando el levantamiento de todo lo que son los indicios, las evidencias que han quedado acá en este lugar. Vean ustedes, están recogiendo todos los casquillos. Repetimos, Lucas Oveda Alberto Aguilar es el nombre de esta persona que lamentablemente ha perdido la vida en este tiroteo registrado aquí en la colonia Villanueva en Tegucigalpa. Es lo que les podemos informar, compañeros, a esta hora, cuando ya las autoridades de inspecciones oculares, agentes de inspecciones oculares de la DPI, están realizando el levantamiento. Mire, aquí están pendientes, mire, las autoridades, cualquier vehículo extraño te observan aquí rápido, están inspeccionándolo porque según lo que han manifestado, fue ráfaga de disparo la que se escuchó aquí en este lugar, y producto de ello una persona que ha perdido la vida de manera violenta. Ese es mi informe a esta hora de la noche, compañeros. Vamos a quedar pendientes una vez las autoridades culminen de hacer el levantamiento de las evidencias de todo lo que ha quedado aquí producto de este tiroteo, y por supuesto la víctima de este tiroteo, que ya las autoridades están listas para hacer el respectivo levantamiento cadavérico. Junto a Joshua Vaca, compañeras, si ustedes no tienen consultas, yo retorno a los estudios principales.
1: Ahí estábamos escuchando a nuestro compañero Daniel Méndez, pues dándonos esa lamentable información. Se marcan las 10 de la noche con 28 minutos, 10 de la noche, 28 minutos. Gracias a usted por continuar conectadito con HCH Radio. Vamos por aquí, tenemos audios y con mucho gusto vamos a habilitar las líneas telefónicas para poder escucharle.
2: Que bendiga, hermana Liz, espero que pasen una linda noche, Dios me le bendiga. Y quiero que me pongan oración a José David Hernández para que Dios provea un trabajo.
1: Un trabajo.
2: En la vida de él ahí en Estados Unidos. Y quiero que me complazca con la alabanza del alfarero.
1: El alfarero, dice la hermana. Muy bien. Dios me le bendiga. Buenas noches.
3: Buenas noches.
1: Buenas noches, buenas noches. Le escuchamos. Hola, hola. Hola. Hola, hola.
4: Hola, buenas noches. Hola, buenas noches. Les saluda Janet Flores. ¿Cómo está, hermanita?
1: Muy bien. ¿Y usted, mi querida hermana Janet?
4: No, pues bien. Gracias a Dios. Aquí escuchándolo como siempre. ¿No?
1: Qué bueno. Muchas gracias.
4: Esa animación que usted tiene.
1: Muchas gracias, hermana.
4: Quiero que me complazca una alabanza de Oscar Medina, que dice Marinero.
1: Marinero de Oscar Medina.
4: Sí, lo estoy escuchando y
1: ¿dónde dice que nos escucha, mi hermana?
4: Oración, verde, hermana.
1: Amén. Hermana, ¿dónde dice que nos escucha?
4: Aquí, a salida carretera Lancha, hermana.
1: Ay, muy bien, hermana. Muchas gracias. Que Dios me le bendiga.
4: Hermana. Bueno, gracias.
1: Amén. A usted también, que Dios me le bendiga. Las 10 de la noche con 30 minutos. Estamos en este jueves, ya terminando esta noche del día jueves 27 de agosto del 2026. Le recordamos, mi hermano, mañana tenemos vigilia. Mañana tenemos vigilia al finalizar Mujeres Bendecidas. Al finalizar Mujeres Bendecidas, usted se queda con nosotros en la vigilia, donde vamos a estar orando, vamos a estar compartiendo, como siempre, esa hermosa palabra que no puede faltar. Se marcan las 10 de la noche con 30 minutos. 10 de la noche, 30 minutos. Síganos dejando su audio, usted, al 9420-0766. Se siga dejando su audio. Vamos a escuchar este tema así como David danzaba. Hermosas alabanzas en HCH Radio.

0: Se marcan las 10 de la noche con 33 minutos. Tenemos noticia de último momento. Noticia de último momento.
1: Dale, dale. Para abajo, creo que era. Último momento. Gracias, compañeros. Se ha dado una alerta. Ha caído una alerta. Ha caído una alerta. Espérenme. Último momento. Para acá, a la izquierda, a la izquierda. Parece que hay otra. Bueno, enfoque la patrulla. Las patrullas están allá. Bueno, viene para atrás. De un momento a otro se ha dado una persecución. En estos momentos, vean ustedes, observamos la patrulla que no pasa de ahí, pero se ha recibido una alerta y de inmediato se han trasladado hasta este lugar. Observamos el trabajo que están realizando. Bueno, hay disparos. Hay disparos. Venga, Joshua, venga. Hay disparos. Con cuidado ahí. Ojo, ojo. Ojo, agáchate, agáchate. Con cuidado. Bastante tenso un momento aquí. En la colonia Villanueva. Hay disparos, compañeros. Ojo, ojo. Último momento. Ahí quédese. Observamos el trabajo. La policía en estos momentos. Se escucharon múltiples disparos acá en este sector. Ya en estos momentos está la patrulla aquí. Bueno, están llegando motorizadas. Mucha atención a este informe de último momento. Están llegando motorizadas. ¡Ojo! Porque hay disparos, hay disparos. Bueno, hay disparos. Cuidado ahí, hay disparos, hay disparos. Bueno, en estos momentos observamos el despliegue de la policía en estos momentos aquí en la colonia Villanueva. Han llegado motorizadas, están subiendo a la parte alta. Vean ustedes, ahorita es sumamente peligroso avanzar. Vamos a esperar un poco porque sí es peligroso lo que se está viviendo aquí en la colonia Villanueva. Una persona que ha muerto de manera violenta en el sector 2, que ya les informamos a ustedes, y en estos momentos aquí se encuentra otro enfrentamiento. Se recibió la alerta, de inmediato se trasladaron hasta este lugar y se escucharon detonaciones en este sector. Ya aquí prácticamente es el 7B de la colonia Villanueva. El 7B del 2, pasamos al sector 7B de la colonia Villanueva, donde se está desarrollando una operación y hay enfrentamiento. Ustedes pudieron verlo, HCH Único Medio, desde el lugar de los hechos, donde ha ocurrido pues este tiroteo, y aún pues se está desarrollando esta operación. Yo les mencionaba a ustedes, compañeros, que se estaba saturando la zona porque el hecho violento ocurrió cerca de la posta policial. Ellos observaron, pudieron haber observado hacia dónde agarraron las personas que cometieron este hecho violento en el sector 2 de la Villanueva. Y desde entonces se ha dado esta persecución aquí en este sector. Escuchamos que están gritando, que hablan, pero es sumamente peligroso podernos acercar más. Nos bajamos del carro y que retrocediera, porque en la parte de arriba, allá observamos que hay más agentes policiales. Vamos a ir avanzando poco a poco, Joshua. Bueno, ¿a dónde escucharon? Abajo también. Bueno, compañeros, que estamos prácticamente en medio. Bueno, quedémonos aquí, Joshua, no vamos a arriesgar nuestra vida. Estamos informando desde el lugar de los hechos, como caracteriza HCH, pero lo que pasa es que se escucharon más disparos en la parte de abajo. Nosotros estamos aquí del lado del 7B. Vamos a esperar porque están pidiendo refuerzos también. En minutos aquí va a haber cualquier cantidad de policías. Vamos a ver, bueno, viene un vehículo particular, siempre con precaución, Joshua. Enfóquese ahí la patrulla. La gente aquí nos está monitoreando, María, Stephanie, nos están monitoreando a través de la televisión, encerrados en sus casas. Quisimos avanzar, pero se escuchan disparos también en la parte de abajo. Prácticamente estamos en una calle que no se sabría pues lo que puede ocurrir acá en este lugar, pero se calienta la colonia Villanueva. Ya les reportamos a ustedes una persona muerta en el sector 2 y desde allá se ha venido dando una saturación, y aquí en el 7B exactamente donde nosotros nos encontramos es donde se ha recibido la alerta que al parecer tendrían a personas vinculadas a este hecho o que habría un enfrentamiento vinculado a este hecho que ha ocurrido aquí en la colonia Villanueva. Nosotros seguimos aquí, compañeros, pero es sumamente peligroso poder avanzar. Tal vez los compañeros podrían anclar las tomas tanto de la escena 1, que es donde perdió la vida a este joven, que ha sido identificado ya y que nosotros les hemos dado el nombre de esta persona que ha perdido la vida. Lucas Obed Alberto Aguilar ha perdido la vida de manera violenta en el sector 2 de la colonia Villanueva, y ahorita nos encontramos aquí en el sector 7B. Observamos ahí el movimiento, solo se escucha que hablan entre ellos, pero quisimos avanzar, pero lo que pasa es que habían disparos en la parte de abajo. Venite, Joshua, vamos aquí agachados hasta cierta parte para mostrarles a ustedes, compañeros, porque como les repito, es sumamente peligroso lo que ha ocurrido aquí en este sector. Quedémonos aquí. Venite, que nos siga la móvil. Vamos, Joshua, siempre precavido, siempre así hacia abajo, porque vamos a ir avanzando. Que nos siga la móvil para que cualquier cosa, igual nosotros salimos en nuestro vehículo. Vamos a seguir avanzando. La motorizada, pero creo que no pasa por la motorizada. Bueno, venga, Joshua, vamos a seguir avanzando. Nos cubrimos con la sangre del Señor, porque aquí se escucharon múltiples disparos. Las personas, como repito, nos están monitoreando a través de la televisión. Vamos a ver. Acá. Espere. Vamos a esperar acá. ¿Por qué? ¿A dónde? Bueno, nos estamos acá, compañeros. Vamos a ver para allá. Creo que para acá habían unos. Y sí, aquí hay policía. Enfoque el fondo. Ahí. Porque abajo quedaron las motorizadas. Entonces, no podemos avanzar con el vehículo. Pero todo aquí hay policía. Todo aquí hay policía. A raíz de lo que está ocurriendo aquí en la colonia Villanueva, con este hecho violento, este hecho que ha ocurrido en el sector 2 en primera instancia. Y de allí comenzó este enfrentamiento aquí en este lugar donde nosotros nos encontramos, que prácticamente es entre el 5 y el 7B de la colonia Villanueva. Vamos a tratar de refugiarnos acá en los vehículos. La policía está del otro lado, en esta calle oscura. En la parte de abajo se siguen escuchando disparos, pero nosotros nos mantenemos aquí. Nos mantenemos alerta a lo que ocurre aquí en este sector. Vean ustedes, en esa calle oscura está la policía. Tal vez Joshua podría hacer un poco de zoom para que los televidentes vean que hay agentes policiales en esta calle y los demás están en la parte de abajo donde se han escuchado los disparos. Aquí donde nosotros nos encontramos se escucharon los disparos justamente cuando veníamos en el vehículo. y que ya no pudimos avanzar por lo que estaba ocurriendo, porque ya no fue bastante difícil poder avanzar. Pero aquí no. Bueno, aquí nos mantenemos nosotros, compañeros, desde el lugar de los hechos donde ha ocurrido esta noche este fuerte tiroteo, enfrentamiento. Abajo otro tiroteo que dejó una persona muerta, un joven que ha quedado muerto exactamente en el sector 2. En el sector 2 quedó el joven fallecido. Vamos a ver, creo que vienen los demás refuerzos. Porque aquí donde nosotros nos encontramos se escuchan por el campo, ¿verdad? Bueno, pero es muy peligroso poder avanzar, seguir avanzando. Es bien peligroso seguir avanzando, compañero. Por eso nos mantenemos acá. En este sector, siempre a la expectativa de lo que está ocurriendo acá en este lugar. Siempre con precaución. María, para que me ayuden allí a también informarle a la población qué es lo que está ocurriendo aquí, porque igual nosotros no podemos alzar mucho la voz por lo que está ocurriendo, y cualquier información de inmediato conectamos como lo hemos venido haciendo en esta transmisión.
0: Bueno, vamos a quedar pendientes también nosotros de lo que se está pues registrando en la colonia, lo que se está registrando. Presten mucha atención, lo que nos acaba de informar nuestro compañero Daniel Méndez es lo que se está registrando en la colonia Villanueva. Se reporta pues una persecución y tiroteo en la colonia. Usted manténgase atento de HCH porque cualquier información aquí se la haremos saber. Mientras pues la móvil de emergencia se encuentra en la colonia Villanueva dando esa cobertura a esa persecución y tiroteo, queremos destacar también la valentía, queremos destacar el compromiso de nuestros compañeros quienes están arriesgando su vida para mantener informada a la población, y también oramos para que Dios los proteja, para que Dios los pueda guardar de todo peligro y los acompañe en cada momento de esta y todas las coberturas que ellos realicen. Se marcan a las 10 de la noche con 45 minutos. Queremos escucharle a usted, nuestro querido oyente, también que el Señor guarde, proteja a todas las familias que se encuentran en la colonia Villanueva, que sea Él protegiéndolo con cubriéndolos con esa sangre, cubriéndoles con esa sangre preciosa a todos los que están en la colonia Villanueva. Me imagino que no es nada fácil, me imagino que estar en esa situación, pues se están arriesgando, están en peligro los niños, todos, hermano, todos están en peligro los que se encuentran ahí, más que todos los que están en medio justamente de esa persecución y de ese tiroteo. Las 10 de la noche con 46 minutos, vamos a escucharle. El 9420-0766, ese es el número, 9420-0766. Comuníquese con nosotros, le recordamos, manténgase atento. Nosotros, si tenemos que interrumpir nuestra programación, pues lo haremos para que usted pueda también informarse de lo que está ocurriendo en la colonia Villanueva y también en las diferentes partes de nuestro país. Las 10 de la noche, 47 minutos, 9420-0766, mándenos su audio en este momento, 9420-0766. Mi querido hermano, confíe en que Cristo Jesús está con usted, acompañándole siempre. Bendiciones, buenas noches.
2: Buenas noches, hermano Lixet, ¿qué tal?
0: Muy bien, ¿y usted cómo está, mi hermano?
2: Siempre en la lucha, va todas las noches.
0: Siempre, siempre, con toda la actitud.
2: Qué lindura, qué belleza.
0: Así es, mi hermano, ¿cuál es su nombre?
2: Sí, Osvaldo Rivera, aquí me bajo con Alex San Luis en Tabarma.
0: Eso, mi hermano Osvaldo.
2: Escuchándole siempre, escuchándole.
0: Muchas gracias.
2: Y compláceme con la alabanza, si la tiene, Del Sol Más Allá.
0: ¿Del Sol Más Allá?
2: Sí.
0: Bueno, ya se lo vamos a buscar, Del Sol Más Allá.
2: Bueno, pues si no, pues los paladines del reino, no, anoche la pedí, no, ya no la llevo.
0: ¿Cuál me dice?
2: Los paladines del reino.
0: ¿Paladinos del reino?
2: Sí, bonita alabanza.
0: Ah, mire. Ya vamos a buscar entonces Los Paladinos del Reino.
2: que Dios le dé fuerza y que trabaje siempre ahí para escucharle todas las noches.
0: Amén, muchas gracias.
2: Y yo dije, estoy hasta las 12, la 1 y me duermo un rato, el despertar, el del radio. A ver que lo dejo prendido ahí.
0: Ajá, lo deja encendido el radio.
2: Y me alegro escucharle bastante.
0: Gracias, hermano Osvaldo.
2: Vaya, pues siempre estamos en la lucha escuchando el programa todas las noches.
0: Amén, amén, amén. Ya ves, ya ves. 10:49 PM, vamos a disfrutar de este tema musical. Nadie. Esto es de Elevation Worship.

0: No habrá otro Dios que se compare a sí mismo. Así mismo, mi querido hermano. Tenemos las 10 de la noche, 54 minutos. Muy buenas noches para todos. Bendiciones. Bendiciones para toda esa gente linda que está conectadita, que se queda conectada este hermoso jueves. Este hermoso jueves 27 de agosto del 2026. Como siempre, invitándole a usted a que nos deje sus audios al 9420-0766. O también a usted que se comunica con nosotros, a usted que nunca nos ha mandado audio, también puede hacerlo al 9420-0766. Ese es el número, 9420-0766. Vamos a escucharle de inmediato. Bendiciones, buenas noches.
1: Bendiciones, buenas noches, Manalí. Estamos aquí conectaditos, escuchando ese tiroteo que se allá en la colonia.
0: En la Villanueva.
1: Sí, está perro eso. Pobres sí. Periodistas. Ser periodista no es para todo.
0: No. Eso
1: es. Arriesgan la vida como cualquier otra gente que esté trabajando así de noche.
0: Sí, hombre, es que sí. Es bien complicado eso, mi hermano, pero.
1: Ese es el buen periodista.
0: Créalo que sí, no cualquiera. Sí, bueno, es que incluso yo... solo HCH, pues es el que está ahí dando cobertura.
1: Sí,
0: en esa zona.
1: Exactamente. Sí, fíjese que hablando la neta. Admiro esos varones y esas personas porque parece que andan mujeres allí también, ¿va?
0: Bueno, ahorita solo están el motorista, el camarógrafo y Daniel Méndez.
1: Ajá, sí, ese, correcto,
0: ese
1: pero
0: es el
1: todos.
0: Equipo que anda.
1: Pero todos peligran.
0: Sí, todos están en peligro.
1: Entonces yo los admiro, una persona así que trabaja en esas cosas porque hay que llegar al puesto de los hechos.
0: No, es que mire, yo le voy a decir algo. Muchas personas estudian periodismo para ser famosos, pero créame, sí,
1: pero
0: que cuando van con esa mentalidad de que periodistas para ser famosos, créame que no llegan a nada. El periodismo tiene que venir en la sangre, tiene que traerse en la sangre lo que es el periodismo.
1: Sí, tiene que ver las evidencias, cuáles son.
0: Sí, es correcto, no es para cualquiera.
1: Sí, porque mire, no es para toda la persona, porque... Esa persona, sí, como está ese varón allí reportando ese hecho que está sucediendo allí,
0: sí.
1: No es para todo. Eso necesita estar bien apasionado a su profesión.
0: Sí, definitivamente.
1: Como dijo usted, hay que llevarlo en la sangre.
0: Sí,
1: eso.
0: Sí, es
1: hay
0: correcto.
1: Que ser bien apasionado para eso, para hacer un trabajo de eso, porque yo lo admiro.
0: Sí, definitivamente.
1: Y hasta la voz se le oye bien diferente.
0: Sí, no, es que no es fácil.
1: Quiere cuidado, sí, pero bueno, de todas maneras, él anda en su trabajo.
0: Sí, no, y sabemos
1: que peligroso.
0: Dios lo protege también, sí.
1: Sí, pero HCH se conecta y se proyecta.
0: Sí, no, y igual, yo aquí donde me ve, yo siempre estoy atenta, porque cualquier información de último momento, aquí se la vamos a hacer llegar también.
1: Por eso dicen allí que HCH no solo es evangelio, sino que... información y todo.
0: Sí, aquí tenemos todo el combo completo.
1: Sí, fíjese que no es todo canal ni toda radio que trabaja así, porque el que quiera estar bien informado, conéctese a HCH Radio.
0: Sí, hombre, así
1: sí,
0: mismo.
1: Sí, ahí tenemos de todo. Ahí tenemos evangelio, ahí tenemos alabanzas. ¿Cuánto no se goza uno oyendo esas alabanzas para nosotros que trabajamos de noche?
0: Sí, hombre.
1: Y no solo los que trabajamos de noche, sino que los que escuchamos HCH. Es que mire, volviendo al tema, uno se apasiona de algo que a uno le gusta.
0: Sí.
1: Porque, bueno, yo HCH no la cambio muy fácil así.
0: No la cambia fácil.
1: Cuando yo escuchaba música mundana, yo tenía mis emisoras, que hasta me saludaban, y me ponían música, la que me gustaba a mí. Ajá. Y entonces tenía una persona, el que decía que no dormía ni dejaba dormir a los demás.
0: Ajá.
1: Él a las 4 de la mañana me decía, estamos aquí con Don Cándido, que a Don Cándido le gustan las canciones que hablen de mujeres, me decía. Ahí le mando por una mujer bonita, me decía. Y entonces eran las canciones que él me mandaba. Pero fíjese que yo pues dejé todo eso porque una vez... como medio de una visión, me dijeron que eso me estaba aterrando y yo miraba como un basural que me quería aterrar.
0: Ay, mire.
1: Y entonces me dijeron, Lo que estás viendo vos es la música y la emisora que te está mandando esa música. Y ya desde entonces, mire que yo creí que yo no me iba a gozar oyendo música música cristiana, perdón. Pero es que yo me siento bien contento oír mi música cristiana. Y en ese tiempo yo estaba tan apasionado a esa música ranchera, a esa música mundana. Pero no me hizo falta cambiarme, fíjese.
0: No le hizo falta.
1: Soy feliz oyendo mi música cristiana. Mire, yo tengo ahora también. No toda música cristiana me gusta.
0: Ah, mire.
1: Yo tengo mis preferencias de mis cantantes, de mis artistas que me gustan. Uh-huh. Porque sí, es que hay unas músicas que yo directamente no les entiendo y no tratan a lo que yo quiero.
0: Ah,
1: ¿entiende?
0: Bueno. Sí.
1: Como cada quien va, y eso va por décadas también, porque vaya, por el caso, cuando yo me crié, yo escuchaba La Voz Evangélica, la música era una música sacra, como dice Efraín, el pastor que tiene el programa en la mañana. Uh-huh. Dice que allí hay música sacra, música de cuerdas y música ranchera.
0: Sí.
1: Y yo sé que la música sacra es la música sagrada, dicen ellos. Uh-huh. Y antes así eran las músicas, pero hoy hay de todo tipo. Hoy hay hasta reggaetón, hay bachata en música cristiana y cuantas cosas. Hay punta en música cristiana.
0: Y se goza uno también. Ay, yo me gozo con todo, con tal me hable de Dios y me den un bonito mensaje.
1: Hay unas músicas que son bonitas. Uh-huh. Sí, ahora yo como vuelvo a repetir, yo respeto la decisión y la opinión de cada uno, pero yo tengo mis músicas y mis personas que me encantan. Exactamente.
0: Sí.
1: Entonces yo solamente ahorita solo estoy reportando mi sintonía. Y estoy bien conectado y estoy oyendo esos problemas que hay allá en esa colonia.
0: Sí, no, está complicado.
1: Pero mire, que estas cosas solo Dios puede parar esto.
0: Ay, sí, definitivamente.
1: No lo para nadie, solo Dios. Porque mire cuánto se han organizado las mujeres por esa matanza de mujeres que ha habido en el mundo entero, vamos a decir así. Ya no digamos en nuestro país, que ya vamos cerca de 200 féminas. Uh-huh. Ya andamos cerca de las 200.
0: Y es triste.
1: Y entonces, mire que eso, entre más están endureciendo la pena, más está apareciendo mujeres muertas. Porque la pena para delitos de esos, como que lo han endurecido una organización de mujeres que no aceptaron que no hubieran hombres en esa organización, sino que solo mujeres. Uh-huh. Y entonces, para poner bien pesada la ley, pero fíjese que como que eso, como que más los ha alborotado a las personas.
0: Sí. Sí.
1: Pero es la droga, que la mayoría de gente anda drogada y enguarado y cuántas cosas y endemoniados a la vez.
0: Sí, y entonces, cuando no se tiene a Jesús en el corazón es bien complicado, hermano.
1: Es que allí está el detalle, mire, cuando la persona busca de Dios, todas las cosas las va cortando.
0: Sí.
1: Sí, pero bueno, entonces como de todo tiene que haber, ¿verdad? Pero ahorita la gente como que se ha alborotado a andar matando gente, es peligroso,
0: ¿no? Y también, hermano, sí, que si uno no tiene nada que andar haciendo en la calle, mejor quedarse en la casa. Mire cuántos desaparecidos también.
1: Pues mire que ya que dijo eso, hace unas dos noches mi hijo me venía a ayudar siempre. Y le digo, andate para tu casa, pues él andaba medio guareado. Y se fue con uno, pues se me enojó porque yo le reclamé. Pero mire que en vez de buen consejo que dan los padres, no solo los padres, sino cualquier gente que se dedica a dar el buen consejo como lo hacen ustedes, pues hay gente que lo agarran a mal y otra gente lo toman a bien. Entonces, uh-huh, fíjese que ese día yo aconsejé a mi hijo, mira, le digo, apartate de fulano, apartate de tales personas. No, como que se enojó conmigo y se fue para allá, para otro rumbo, no se fue para la casa de él. Mire, como a las dos horas ahí iba en la paila de una patrulla.
0: Ay, hombre. Se lo llevaron.
1: Pero, de otro día vino tan mansito como un corderito, vino mansito. Le digo, fíjate que vos así es que querés, le digo. Porque mire, otro día vino tan mansito que lo podía llevar hasta con una hilachita de para cualquier lado de mansito que vino.
0: Ajá, para la iglesia lo hubiera llevado, que era el pastor.
1: Sí, pues fíjate, le digo, vos así es que querés, le digo, verás que el buen consejo, le digo. Pero ahora la vida lo aconseja a uno. No hay cosa que lo aconseje más que la vida.
0: Los golpes de la vida.
1: Sí, exactamente. Fíjese que el buen consejo, como que hay gente que como que le cae mal y en vez de hasta que ya viene bien maltratado, hasta entonces la persona dice, es verdad lo que me decían. Uh-huh. Y qué bueno que uno la reprensión, uno la agarre de quien venga, ¿verdad? Porque sí, cuando alguien lo reprende, hay que aceptarle. porque tal vez aquella persona no le desea males, sino que no le desea un mal, sino que le desea un bienestar. Y no, uno en veces le parece que es que otro no lo quiere.
0: No, y cuando alguien lo quiere, más bien es cuando a uno lo aconsejan, hermano.
1: Exactamente, pues fíjese que ese día le acaba de decir, pero ni una hora o dos horas hacían que le había estado diciendo, mira, apartate de ese compa, que ese compa no anda bien. No, uh-huh. Solo se fue a ver unos repuestos allí, por allí, y al ratito allí ven una paila de un...
0: ¡Qué barbaridad! De una patrulla. Policía.
1: Otro día venía bien mansito, ¿qué pasó? Le digo... No, yo amanecí allá en el bote, me dijo. Ah, le digo, ¿y por qué? No, por esto y esto, por gusto, no andaba papeles. Y era verdad, no andaba, pero él andaba medio guareado.
0: Sí, hombre, qué complicado.
1: Sí, sí, es bien serio. Bueno, que como yo, pues, cosas de guaro, cosas así de droga, pues nunca me gustaron. Pero yo siempre aconsejo a las personas que eso no lleva a buen camino, a buen rumbo, el vicio.
0: Sí, correcto, no deja sino, nada bueno.
1: Sino que lo lleva a una destrucción de su propia vida y en vez de que hasta otro que no tiene culpa alcanza el azotazo.
0: Sí, así
1: sí,
0: es.
1: Sí, hermana, pues solamente yo estoy reportando mi sintonía y aquí vamos a estar pendientes, esperando. Ojalá que no siga ese problemito donde ande ese periodista.
0: Sí, ojalá, estamos esperando en el nombre de Dios que ya
1: hay
0: no...
1: Hay que orarle a Dios porque solo Dios puede guardar a la persona y solo Dios lo puede cuidar a uno.
0: Sí, amén. Amén,
1: sí, bueno, hermana, pase buenas noches. Sí, pase buenas noches.
0: Buenas noches.
1: Ay, Dios me le bendiga. Sí, amén. Bueno, Dios me le bendiga.
0: Amén, amén, amén. A usted también que Dios me lo bendiga siempre. Tenemos audios en este momento, vamos a escucharle.
2: Bendiciones, bendiciones, hermana Liz. Aquí la estamos escuchando en el aeropuerto Ramón Villeda Morales de San Pedro Sula. Bendiciones, bendiciones.
0: Amén, amén, bendiciones para usted también allá en San Pedro Sula, que el Señor me lo proteja.
3: Buenas noches, hermana Kenia, le escucho aquí en la capital, Socorro Murillo. Sí, es verdad lo que dice el hermano, que hay que aconsejar a los hijos, hay que estorbarles, porque imagínese, aunque ya estén casados, uno tiene que darles consejos, pero cuando están apartados de la iglesia, ¿verdad? Aunque ellos anden lo bueno, ellos andan trabajando, pero... Siempre anda gente dañina en la calle, entonces por eso sí. Uno le dice que manden en la calle, ¿verdad? Como dice usted, hermano, que qué andamos haciendo en la calle si no tenemos nada que hacer, los que andan en la calle porque andan haciendo daño, ¿verdad? Yo guardé la vida, hermana, de los periodistas que andan buscando la noticia en la calle, como Daniel Méndez y los otros hermanos de San Pedro, que Dios los bendiga y los guarde.
0: Sí, amén.
3: En el nombre de Jesús, ¿verdad? Amén, hermano. Buenas noches.
0: Buenas noches para usted también. Es que estamos en un tiempo, hermano, que no vaya a esperar usted que alguien de afuera le aconseje a los hijos. No, hermano, no los vaya a mandar a la iglesia solo porque va a creer usted que allá en la escuela dominical se los van a aconsejar. Se los pueden aconsejar, pero no hay mayor consejo que el de un padre. Y nada es eso, sino que también el ejemplo. El ejemplo... Es lo que habla más el ejemplo, hermano, que cualquier palabra que usted le diga. Porque ¿cómo usted le va a decir a su hijo, no bebas y usted está bebiendo, hermano? No, no se puede porque va a decir, ay, porque vos lo haces. Ay, porque aquí, porque siempre estamos viendo el ejemplo de nuestros padres. ¿Tenemos audio por aquí?
2: Bendiciones, Manalí, bendiciones, Manalí, hoy vamos a hablar de Colón del Sitio. Bendiciones, Dios me la bendiga, amén y siempre.
0: Amén, amén, para usted también.
2: Dios es bueno, siempre que le gracias a Dios por todo, por lo bueno y lo malo.
0: Sí,
2: gracias,
0: amén.
2: Señor, por todo. Bendiciones, Manalí. Compláceme con el coro Hombre de Valor.
0: Hombres de Valor, muy bien, hermano. Dios me lo bendiga. Por aquí tenemos más comunicación. Hola, hola, le escuchamos.
4: Buenas noches, buenas noches.
0: Hola, hola, ¿cómo está usted?
4: Aquí le reporto de la zona occidente.
0: En la zona occidente del país.
4: Así es, hermana Liz, valiente.
0: ¿Cómo está mi hermano? ¿Cómo la está pasando? ¿Cómo me lo trataron este jueves?
4: Mire que este día fue un día, bueno, el día fue un día lindo, hermana.
0: ¿De bendición?
4: Mucha bendición. Solo el hecho de respirar, hermana, de poder compartir, ¿verdad? Qué importante.
0: Sí.
4: Es vida, hermana.
0: Es vida, definitivamente.
4: Aunque volvemos, hermana, a lo que pasa en la sociedad, ¿verdad? Sobre todo nuestra Honduras. ¿Triste? ¿Sabe a la vez por qué es triste?
0: ¿Por qué, mi hermano?
4: Porque muchas veces volvemos al vínculo de la familia. Qué importante, hermana, para que una sociedad de país tenga valores y vida. Entonces, cuando no hay valores en la familia, una sociedad va a ser un reflejo erróneo en la sociedad de lo que vemos, pues.
0: Sí.
4: ¿Verdad?
0: Sí, correcto.
4: Pero cuando hay un valor, hermana, en casa, desde el principio, le enseña a los pequeñines, esos valores, no es que va a haber un país perfecto, pero va a haber un sentido de valor de cuidarse.
0: Sí, correcto, mi hermano.
4: Y yo le he escuchado una palabra que decía ahorita, el que le da un consejo a alguien con amor es porque lo aprecia o lo quiere, ¿verdad?
0: Sí.
4: Porque hoy este José ha perdido, hermano, el buen consejo, el consejo sazón que le dice, uh-huh. Se ha perdido.
0: No, es que se ha perdido, hermano, y fíjese que ahora, qué barbaridad, que ahora ya no podemos decir mi mejor amigo o mi mejor amiga, ya ni en eso se puede confiar, hermano.
4: Pero sí, hermana Lee, volvimos al Génesis, es que la palabra es bien clara, pues a veces una charla se hace por saber cómo será, uno no juzga. Pero no es por, es como por una necesidad, es que cuando no está Dios, hermano, es tremendo.
0: Sí, es que ese es el problema, esa es la situación. Cuando no está Dios, ahí es la situación, ahí es el problema. ¿Por qué razón? Porque estamos pensando en nuestros propios deseos y estamos pensando con la carne, no tenemos el espíritu que nos está direccionando.
4: Eso que usted dijo, la carne, imagínese.
0: Sí.
4: Y es cierto, volvemos a lo que le digo, el principio de valores, cómo estamos, triste, hermana.
0: Uh-huh.
4: Pero también la palabra tiene que cumplirse, hermana.
0: Sí, definitivamente. Pero, tiene que cumplir.
4: En los tiempos, la mayoría, hermana, va a ser reflejo de lo que vemos.
0: Exacto.
4: Y la persona que realmente, las ovejitas que refleja a los obedientes, van a ser pocos, pero son los que van a estar esperando cuando suene esa trompeta, hermana, imagina.
0: Uh-huh.
4: Imagina que suene ahorita, hermana.
0: Uy, no, hombre, está complicado.
4: Ay, que nos vayan contra de España.
0: Sí, está complicado, pero el Señor, imagínese.
4: Por un pensamiento, una mala mirada a alguien, por eso vamos a ir a la izquierda, hermana, dice.
0: Uh-huh.
4: Es que el evangelio, hermana, es claro, hermana, hay cosas que uno, como le digo, uno cuando ama a alguien, con respeto y primero como con el ejemplo, ¿verdad? Porque ese es el mejor reflejo.
0: Sí, amén.
4: Consejo sazón.
0: Sí.
4: Es como, imagina, hermana, que haga una sopa usted y le ponga de todo, coliflor, brócoli, papa, platanito. Ajá, y se le olvida lo más importante. ¿Qué sería, hermana?
0: ¿Mande?
4: ¿Qué sería? ¿Qué le falta a la sopa?
0: La sal.
4: La sal, oiga bien.
0: Ajá.
4: Si esa sal puede ser algo, pero si esa sopa usted no le puso esa sal, le pudo poner de todo.
0: Sí.
4: Pero cuando la va, ya está servida, hermana, y la prueba.
0: Solo es agua con verduras.
4: Tremendo.
0: Uh-huh.
4: ¿Se da cuenta?
0: Sí.
4: Entonces Dios nos refleja que somos sal para salar, para llevar vida, valores.
0: Sí, correcto, mi hermano.
4: Ay, por eso le digo, el consejo con valores y ejemplo es el mejor consejo.
0: Amén.
4: Porque hay consejeros, hermana, muchos consejeros de palabras, pero delante de Dios están lejos.
0: Sí.
4: Tremendo.
0: Sí. Amén, hermano.
4: Así es, hermana Liz, ¿y cómo estuvo su día?
0: Fíjese que todo bien, gracias a Dios, todo cheque.
4: Hermana.
0: ¿Mande?
4: Ya no es peleona, va.
0: A veces.
4: A veces.
0: No, yo tengo que tratar eso porque sí, soy peleona.
4: Fíjese, le voy a decir algo.
0: Uh-huh.
4: Por ejemplo, a mí, sí, uno más o menos va teniendo a alguien, una persona que sabe escuchar.
0: Uh-huh.
4: Por ejemplo, a mí escuchar así, aunque pueda estar en un programa, y no hay cosas que marcan, hermano.
0: Ajá.
4: No vamos a escuchar a cualquier persona. Por ejemplo, yo noticia es raro.
0: Sí.
4: Pero sí estar informado, claro, pero uno conversar con alguien, o sea, no sé, es Dios también que tiene un propósito.
0: Amén.
4: No escuchar a cualquier cosa, pues.
0: Sí, amén.
4: Y hermana Liz.
0: Gracias por su comunicación, hermano, por estar siempre atento a HCH.
4: Le comunico un proverbio.
0: Vamos a ver, le escuchamos con ese proverbio.
4: Le comunico y a todos los que escuchan, hermano.
0: Sí, amén, le escuchamos.
4: Proverbios, capítulo 1 y versículo 20.
0: Uh-huh.
4: De la palabra de Dios, la sabiduría clama en las calles. Oiga, hermana, la sabiduría clama en las calles. Alza su voz en las plazas. 21. Clama en los principales lugares de reunión. en las entradas de las puertas de la ciudad, dice sus razones.
0: Sí.
4: ¿Qué le parece?
0: Bonito proverbio que nos acaba de compartir.
4: Esto es que hoy vamos en un, usted va manejando, se le cruza a alguien, ahí reclama la sabiduría.
0: Uh-huh.
4: Queda una reunión, allá está alguien hablando cosas, malas palabras, etcétera. Clama la sabiduría ahí.
0: Sí.
4: ¿Sí o no?
0: Sí.
4: Va por una calle y empieza a ver aquel desorden, clama la sabiduría ahí.
0: Uh-huh. Sí.
4: Dice la sabiduría, clame en las calles. Porque amén. Volvemos a lo que le digo al principio, no hay valores en la mayoría de lugares.
0: No, se ha perdido.
4: Entonces, ¿qué debe hacer? ¿Qué debemos de hacer como pueblo en los últimos tiempos? Acercarnos genuinamente a Dios.
0: Gloria a Dios, hermano.
4: Pero no solo de palabras, sino con actitudes correctas, de amor real, amor como el amor de Dios, hermana, el amor árabe, genuino.
0: Sí, genuino, así es, mi hermano.
4: Y lo que dice ese proverbio es lo que vemos ahorita reflejado, hermano, en los lugares donde usted va. Hoy, hermano, usted se puede tropezar con una persona que va con el teléfono.
0: Uh-huh.
4: Usted se tropieza con una persona, le digo.
0: Sí.
4: Porque va, pues ya subiste en el teléfono.
0: Es cierto. O a veces va a chocar con el poste.
4: Imagina cómo estamos.
0: Es cierto.
4: Y ahí volvemos al proverbio. Clama la sabiduría.
0: Amén.
4: Que no hay amor en la mayoría. Aquí no estamos para juzgar, pero no hay amor de Dios. El amor de Dios siempre quiere lo mejor, lo correcto.
0: Sí, amén.
4: Hasta los pequeñines, hermana, no hay que darles teléfono solo por entretenerlos. No. Mejor póngalos a hacer, a jugar algo ahí.
0: Sí.
4: Darles juegos sanos, a brincar una cuerdita para que ellos tengan acción física.
0: A recoger los zapatos, a recoger...
4: Hay tantas cosas, pero muchas veces la mente de los grandecitos es el problema también.
0: Sí. No, es que es lo que estábamos hablando, el consejo del padre es bien importante.
4: Sí, hermana.
0: Bien importante, y es lo que se ha perdido, como decíamos con el hermano Cándido. Se ha perdido ya eso, hermano, de aconsejar. ¿Por qué razón? Porque ahora los hipotes están de mirame y no me toques. No se les puede decir nada porque, uy, no. ¡Qué barbaridad!
4: ¿Hermana?
0: ¿Mande?
4: Y le dice, vaya a barrer, vaya a trapear, vaya a esto, a ver si lo hacen.
0: Nada, solo a mí me manda, ¿y por qué?
4: Mire, solo porque son varones. No, es que volvemos al principio, a los padres, a la mamá, uno solo porque sea varón, uno es que no va a barrer.
0: Es correcto.
4: ¿Verdad?
0: Sí.
4: Es cuestión de valores, hermana.
0: Sí.
4: Entonces, cuando se pierden los valores en una sociedad, es lo que dice el proverbio, la sabiduría clama en las calles, alza su voz en las plazas, clama en los principales lugares de reunión, en las entradas de la puerta de la ciudad, dice sus razones. Oiga bien, hermana.
0: Amén.
4: Eso es lo que dice la palabra de Dios.
0: Sí.
4: Y es el reflejo, pero cuando hay principio y valor en una sociedad, no es que haya una sociedad perfecta, pero va a haber un principio. Cuando va a la mesa a comer, todos sus teléfonos, hermana, ya no va a una conversación, este ojo se ha perdido.
0: Ya no, y ahora cada quien en el teléfono.
4: Un bocado, hermana, y viendo el teléfono.
0: Sí.
4: Qué triste, qué barbaridad.
0: Reuniones familiares y todo, ahí están, con el teléfono. A veces se reúnen, va, hermano, y es para estar con el teléfono todos.
4: No, eso no se puede.
0: Ya no, ya no es como antes, que uno se reunía, platicaba, se reía.
4: Todo.
0: Compartía. Sí, hombre.
4: Pero volvemos al principio, hermana. Vaya, nosotros tenemos tecnología, la usamos para el bien. Sabemos en qué momento sale, en qué momento no. Pero si hay valores.
0: Sí.
4: Porque la tecnología nos acorta a distancia para lo bueno, pues cuántas cosas no se puede hacer.
0: No, es que es una buena herramienta, hermano. No hay que negarlo. Buena herramienta cuando se sabe usar.
4: Correcto. ¿Y
0: porque también con esto se puede destruir, hermano. A cualquiera se puede destruir con la tecnología.
4: Sí. Es que ya es otro tema, hermana, pero en este caso estamos hablando del sentido correcto.
0: Uh-huh.
4: Sí, como hablábamos primero, hoy la gente va en un teléfono y casi choca, pero no va en un sentido de valores.
0: Sí, correcto, hermano, tiene toda la razón. Gracias por compartirnos ese proverbio y también esas palabras. Que Dios me lo bendiga, hermano.
4: Amén, hermana Liz Valiente, bendiciones.
0: Amén, saludos. Amén, amén.
4: Pórtese bien, hermana.
0: Pórtese bien, usted también. Las 11 de la noche con 19 minutos, fíjese que es importante, importante hablar de estos temas, mi hermano. Aunque usted no lo crea, es muy importante. Vamos a ver qué nos dicen por aquí.
5: Hermana, bendiciones. Yo me llamo Christopher Manuel Lara Castillo. Yo quiero que me complace con una alabanza en una nube blanca. Por favor, hermana, que Dios la cuide muchísimo, hermana. Amén.
2: De Cofradía Cortés.
5: Le hablo de Cofradía Cortés.
0: Gracias, amén. Mire, qué lindo, Christopher, desde Cofradía Cortés. Le mandamos un fuerte abrazo.
6: Buenas noches, hermana. Qué bonito. Alabanza que te tira, pero quiero que me dé.
0: Espéreme, casi no se le escucha, hermano.
6: Que me mande y me complace con una alabanza aquí de cuando vino Jesús.
0: Casi no se le escucha, mi hermano, casi no se le escucha. Vamos por aquí con más comunicación. Hola, hola, bendiciones.
7: Bendiciones, hermana Lizy.
0: ¿Cómo está usted, mi hermano Noé, si no me equivoco?
7: Así es, hermana, bendiciones. Ya me conoce la boba.
0: Ya, mire, ya lo estamos conociendo al hermano Noé. Sí, aunque sea también. Con la voz, aunque sea en la voz.
7: Sí, pero como dice la palabra del Señor, cuando uno tiene su corazón abierto, Dios lo escucha, hermana, porque somos unos guerreros del Señor. Y
0: sí, amén.
7: Me gusta estudiar la palabra, yo porque estoy aprendiendo de él, porque a veces cuando el Señor, usted no puede tener nada más, le vienen abundancia las cosas a usted, hermana, cuando está con amor con el Señor, pero si usted... está como un, como dice, un cubo, dice mi Biblia, ¿va? Eso es un impío que no conoce al Señor, pues, y le salen las cosas malas, hermano, porque...
0: Sí.
7: Porque, mire, le voy a dar un versículo bonito que tengo aquí, hermana, ¿no? Mire cómo dice, hermana.
0: Sí.
7: Dice, un hijo es sabio donde hay la disciplina de un padre. De un padre, oiga bien, hermana.
0: Sí.
7: Pero el burlador es uno que no ha oído la reflexión del fruto de su boca. El hombre come lo bueno, pero la misma alma de los que tratan traidoramente es violencia. El que vigila su boca está guardando su alma. El que abre con anchura sus labios tendrá ruina. ¿Qué más quiere decir, hermana? Cuando usted dice, que ando en el Señor, me entiende de él, porque el Señor no es veniente, hermana. Dele un corazón abierto, así como dice, dejó su palabra en esta tierra para que aprendiéramos de la Biblia, hermana. Porque ahí está la verdad, ahí está la verdad. Así que no soy estudiado, como le digo, hermana Liz, y Dios me ha dado entendimiento. Viera que cuando yo me acuerdo de él, pues que jugaba, no le voy a decir a mi hermana, no le voy a mentir, porque yo le puedo mentir a usted, va, pero al creador del cielo, que el maestro, que ese no es ese tiene todo guardado, hermano, ese tiene pintado usted con los fallos que hace, y entonces usted, como dice, le pide perdón y le escucha, pero claro, de corazón no, porque el Señor se va a cansar de decirle, perdóname, Señor, perdón. Esas son mentiras, porque cuando uno entrega al Señor, porque de mira, hermana, yo estaba en un, como le dijeron, en un charco de lodo que estaba como esa en las tinieblas. No miraba la claridad, me decía, mire, no le voy a mentir, porque apenas el Señor lo sabe. No sabe en la calle, cuando era bucera, yo me llevaba en los buses, en la amanecía. Otro día me veía con él, dije yo, algún día me voy a levantar, dije yo. Cuando vine a los pies del Señor, me ha levantado. Él me ha reverdecido mi alma, pues mi cuerpo, porque usted sabe, hermana, que uno de la carne, como dice David, uno de persona, pero el Señor siempre lo... Cuando usted dice, le falla, él es fiel con uno, y no es infiel, pero ahí estamos luchando con el Señor, hermana, porque el Señor no nos deja de la mano, hermana Alicia.
0: Amén, él nunca nos deja de la mano. Gracias, mi querido hermano, por compartir esa bonita palabra también con nosotros. Que Dios me lo bendiga.
7: Bueno, hermana, el hombre terrestre pertenece a los arreglos del corazón,
0: sí.
7: Pero de Jehová procede la respuesta.
0: Amén.
4: Sí, mire, hermana.
0: Gracias, hermano, por esa bonita, por esa bonita palabra. Que Dios me lo bendiga siempre, el hermano Noé, que también está activo, está opinando también acerca de lo que nosotros hablamos. Estamos siempre hablando esos temas que estamos abordando siempre aquí en HCH Radio. Fíjese que me llama la atención, le voy a leer lo que dice en Proverbios 22:3. El avisado ve el mal y se esconde. Oiga usted, el avisado ve el mal y se esconde, mas los simples pasan y reciben el daño. Eso es lo que dice en Proverbios 22:3. Me llama muchísimo la atención. El avisado ve el mal y se esconde, mas los simples pasan y reciben el daño. Y es que a nosotros la palabra de Dios nos enseña que la prudencia no es cobardía, mi hermano, sino sabiduría. El prudente lo que hace es que observa, analiza y toma decisiones que protegen su vida. Pero el imprudente, ese imprudente, en cambio, mi hermano, ignora siempre las advertencias y lo que hace es que termina sufriendo las consecuencias. Hoy vivimos en tiempos donde muchas decisiones se toman por presión de grupo, por emociones o por ese deseo de agradar a los demás. Sin embargo, Dios a nosotros nos llama a actuar con discernimiento. Si nosotros vemos peligro, ¿qué debemos hacer? Claro que debemos apartarnos. Si vemos que algo no nos conviene, debemos decir que no. Si nuestros padres nos aconsejan, nosotros debemos escuchar, hermano. Y quiero hablar algo especialmente también a esos jóvenes que nos están escuchando. Muchas veces dicen, es que él es mi mejor amigo o ella es mi mejor amiga. Pero cuidado, porque no todo aquel que se llama amigo realmente va a querer su bienestar. Si usted, hermano,

0: 6, las malas conversaciones. ¿Qué pasa, mi hermano? ¿Qué pasa con las malas conversaciones? Corrompen las buenas costumbres. La influencia de las amistades, esa influencia de las amistades es poderosa, hermano. Muchas personas han perdido oportunidades, han tomado malas decisiones y han sufrido también grandes consecuencias por seguir el consejo equivocado de alguien a quien estaba llamando amigo, estaba llamando mejor amigo. Por eso es que no basta con decir, no, es que él es mi mejor amigo, es que ella es mi mejor amiga. ¿Sabe qué? Yo creo que debemos preguntarnos, ese amigo, ¿será que me está acercando más a Dios o me está alejando de Él? ¿Será que me está ayudando a ser mejor persona o será que me está empujando a cometer errores? Y si en este momento existe alguna situación de peligro, inseguridad o riesgo y usted no tiene una necesidad urgente de salir, hermano, mejor considere quedarse en casa. A veces la mejor decisión no es exponerse. No, hermano, esa no es la mejor decisión. La prudencia lo que hace es que también salva vidas. Dios no, a nosotros nos ha dado padres para aconsejarnos. Y si usted dice, es que yo no tengo papás, bueno, usted tiene líderes que le están guiando. Y sobre todo, hermano, tenemos lo más importante, que es esa palabra que a nosotros nos está iluminando. Así que no ignoremos esas voces, escuchemos esos consejos sabios y al escuchar cada consejo que viene con sabiduría, evitamos mucho dolor para el día de mañana. Si usted escucha el consejo de alguien que le ama, usted está evitando mucho dolor para el día de mañana. Vamos a ver usted qué opina acerca de este tema, mi hermano. ¿Qué está opinando usted acerca de este tema? Se marcan las 11 de la noche con 29 minutos, 9420-0766. ¿Qué opina acerca de esto que estamos hablando? ¿Será que a usted lo han mal aconsejado y ha caído en muchas ocasiones? Porque yo sí, hermano. Yo sí, yo he sido mal aconsejada y ahí voy yo de carreta, mire, ahí caigo. Sí, hermano, es que nos pasa. A veces creemos que lo sabemos todo y ahí vamos a dar de boca. Y ya de ahí vienen los ay, si hubiese hecho caso. Ay, hombre, lo que me decían. Ay, hombre, es que no debía hacer esto, ya me habían dicho y yo aún así lo hice. No, hermano, quizás hoy Dios está hablando a alguien que ha estado siguiendo amistades equivocadas. Quizás está hablando a un joven que ha dejado de escuchar a sus padres. Quizás está hablando a una persona que sabe que no debería ir a cierto lugar, pero aún así piensa hacerlo. Recuerda, hermano, el prudente lo que hace es que ve el peligro y se aparta. La obediencia y la sabiduría siempre van a traer mejores resultados que esa impulsividad y que esa presión de los demás. Usted no se deje influenciar por supuestas amistades. Usted podrá decir, ay, pero es que tengo a mi mejor amiga, que ella es todo para mí. Y quizá le está diciendo, pero mira, este hombre que tenés en la casa no te está haciendo bien. Mira. Pero y tal vez es por envidia, hermano, tal vez porque ese hombre a usted la está tratando bien y quizás esta amiga no ha tenido esa atención en su casa y no quiere que usted sea feliz. Muchos dicen, si yo no soy feliz, usted tampoco tiene que ser feliz. No se lo van a decir directamente, pero se lo dicen con malos consejos. Se lo dicen también, o no se lo dicen, sino que solamente lo piensan. Ah, si esta no es feliz, si yo no soy feliz, esta tampoco va a ser feliz. Y entonces se encarga, mire, de estar metiendo ahí, de estar puyando y de estar diciendo, mira, mejor salite de ahí. Mira, ¿para qué vas a la iglesia? Mira, ¿para qué estás escuchando prédica? Mejor mira tal cosa, mejor hagamos lo otro, mejor vamos a tal lado, ¿para qué vas a ir a visitar a tu mamá? Mira, mejor vámonos de party porque viene tal personaje, viene tal influencer, viene tal persona a visitar aquí, mira, en la aldea, aquí en este lugar, en la comunidad, hay tal actividad, hay tal festival, vamos, mejor allá, ¿qué vas a ir a hacer con tu mamá? ¿Qué? No, hombre, hermano, hay prioridades. Y alguien que a usted lo quiere jamás lo va a mal aconsejar. Al contrario, cuando ve el peligro que va a tocar a su puerta, ¿qué hace? Mira, tené cuidado, está pasando esto y está pasando lo otro, mejor cuídate. Esas son las amistades que nosotros tenemos que cuidar también y tenemos que ver siempre. Vamos por aquí, hola, bendiciones.
1: Hola, buenas noches, hermana.
0: Buenas noches, mi hermano.

0: ¿Cómo está usted? Ya sabe quién le habla, hermanita.
1: Esa voz no se me pierde, Luquitas.
0: Mira, hermanita, pues déjeme decirle, hermanita, que ese mensaje está pero perfectamente, pero muy buenísimo. Qué alimentación la que nos está dando a todos, hermanito, hermanita. Déjeme decirle, hermanita, que amigo absolutamente no hay amigo. Amigo solo es Dios, porque Él es el único que no le falla a uno. Él no lo va a llevar a una perdición. Él no lo va a llevar, ¿me entiende?, a un lugar, ¿me entiende?, de que no, Él nos lleva, ¿me entiende?, para el reino celestial. Él le gusta que nosotros hagamos lo bueno y que seamos obedientes a Él. Sí. Es lo que Él le gusta. Amigo no hay ahorita, hermana. No, ahorita no hay, hermanita. Amigo no hay. Amigo solo Dios. Solo Él es el único y no hay otro. Yo me aferro, hermanita. ¿Sabe por qué? Uh-huh. Porque yo andaba, ¿me entiende?, en aquel fango, afuera de la ley de Él. Sí. Ay, que eran los amigos que no, y es cierto lo que usted dice, hermanita. Ajá. Ay, que era lo que no me ofrecía. Vení, no. Lucas, mi madre, bebámonos esto, mira, si esto no te va a hacer daño, echate un traguito y así.
1: Con una empezando. No pasa nada.
0: Y ahí me tiene, mira, ve que este cigarrito es bueno, que esto por aquí, por allá, y inventaban y todo. Pues yo, mire, allí andaba, eso no son amigos, hermanita, ¿sabe por qué? Porque sí. Lo llevan a una destrucción, todo eso, no. Entonces, pues hoy en día, como dijo usted hace poquito, hermanita, que fíjese que cuando ahora que yo busqué de Él, yo entonces voy a Tegucigalpa, de aquí de Manzaragua, porque yo donde yo estuve, ¿me entiende?, es por la colonia Suyapa. Y ahora que yo voy allá, ahora los amigos me dicen, lo que eran amigos, digamos. Uh-huh. Y me dicen, ahora te arrimaste, que va, uh-huh, que ahora sos bien creído, que a ver, que ya no le hablas a uno. No, y no es que no les hablo, sino que yo los amo en el nombre de Jesús. Déjenme decirles que yo les amo, yo tengo un plan, un propósito para ustedes, así como eran ustedes, así como andan ustedes, así era yo, ustedes eran testigos de cómo era yo con ustedes y todo, cómo era yo, va. Pero ahora yo no lo soy así, yo ya salí en medio de ustedes, yo ya soy otro, yo soy nueva criatura, de modo que en Cristo estamos, nueva criatura somos. Las cosas viejas pasaron, aquí son hechas nuevas. Entonces yo no, entonces ya no soy esa persona, sino pues amigo solo Dios, hermanita. Mire, ese mensaje está bueno para los jóvenes y para aquellos que hoy en esta noche nos están escuchando, le están escuchando a usted. Sí, amén. No es a usted que la están escuchando, sino que es al Señor, es a Dios que están escuchando por medio de su palabra, por medio de usted. A usted la está poniendo, a usted la está usando el Señor para que aquellos jóvenes se olviden de esas amistades que lo llevan a una perdición, que lo llevan a un abismo. No, salgámonos de ahí, porque así como dijo usted que el sabio del mal y se aparta. Sí. ¿Cómo se pone aquí, hermana, que si dos se están agarrando a tiro, ¿me entiende?, va a pasar uno por el medio? No, ¿sabe? Porque más de alguna cápsula lo va a alcanzar y lo puede herir, ¿sí, hermanita? Así, hermanita, adelante, sí, hermanita, bendición, que Dios me le bendiga y se llama adelante, y estoy atenta escuchándola, amén, hermanita.
1: Hermano Luquitas,
0: dígame.
1: Saludos, dice mi papá y también mi mamá, le mandan saludos.
0: Ay, que Dios, me entiende, me les dé saludos, que Dios me los guarde, me los cuide. Ay, Señor Jesús, que esta noche, me entiende, esté al par de ellos. Él es el único que no nos abandona, Él está con cada uno de nosotros. Él es un Dios vivo, Él es un Dios que, ay, Dios mío lindo, si Él es tan bello, tan lindo, tan poderoso, que Él me entiende, que Él no le falla a uno. Ahí está, reconciliándonos nuestro sueño, ahí está sentadito al par de uno. Duérmate, hijo, que aquí estoy, no te pasa nada, porque yo aquí estoy contigo. Ay, qué lindo, hasta él me pone la carne, te pierde pura gallina. Y yo hablo de ti,
1: sí, hombre.
0: El Espíritu Santo, bendiciones, hermanita, que Dios me les bendiga a su madre, a mi hermano Pastor Ángel, ahí, ¿me entiende?, Álvarez, que Dios me lo guarde, me lo proteja y me lo cuide, que la sangre de Cristo tiene poder y que mande ángeles a acampar alrededor de ellos, a esas cuatro esquinas de ese hogar, de esa casa, y todas sus familias que le rodean. Bendito en el nombre poderoso de Jesús, que Dios me les bendiga y que pase buena noche. Y esperamos, ¿me entiendes?, que ahí estoy atento escuchándolo, hermanita.
1: Amén.
0: Un abrazo de larga distancia para usted, hermanita.
1: Un abrazo también para usted.
0: Amén, vaya.
1: Saludos para el pastor Gabriel, dice, si lo mira, que lo salude.
0: También al hermano pastor Gabriel, también a todos los pastores, también al hermano pastor Aníbal, hermano pastor Ronan, también de aquí de Manzaragua, de todos, de aquí el hermano Gabriel, pastor hermano Gabriel, de aquí de Manzaragua, de la Iglesia de la Profecía, hermano Ronan, de la Iglesia de la Centroamericana, uh-huh. Y el pastor también Javier Ordóñez, el hermano pastor Javier Ordóñez de la Iglesia Bautista, porque digamos que el Señor no viene por un rótulo, sino que el Señor viene por un corazón limpio, sin mancha y sin arruga. Viene por cada uno de nosotros, dependiendo cómo andamos, ¿me entiendes?
1: Sí, hermanito,
0: tenemos que hacerlo en este examen, ¿me entiendes? ¿Cómo es que andamos con Él? Va, porque dijo la palabra, dice la palabra del Señor, ¿y quiénes somos nosotros para juzgar? Quien nos va a juzgar va a ser Él.
1: Amén, hermanito. Él es quien nos va a juzgar, así es, mi hermano. Bendiciones.
0: Estoy bien alegre, hermanita. Estoy bien alegre porque me alegro mucho de escucharla. Y también, hermanita, ¿sabe qué?
1: Sí.
0: Esa risa que yo no sé, ¿me entiende? No es que ya Dios ya la traía con esa risita a usted, hermanita. Viera que usted, ¿me entiende? ¿Quién la va a ver amargada? Nadie, hermanito. Esté bien feliz, esté alegre porque sabe que tenemos a nuestro Señor Jesucristo en nuestro corazón, hermanita.
1: Sí, así es. Sí, hombre, el jefe solo risitas, me dice.
0: Sí. Ay, qué divertida. Vaya,
1: vaya, pues, mi hermano. Bendiciones, vaya. Bendiciones.
0: Siga adelante, siga aconsejando ahí. Que no se vayan a enojar con usted, mejor que ahí nos encontré.
1: Vaya, pues, mi hermano, saluditos.
0: Amén.
1: Amén, amén, amén. Ahí estamos, las 11 de la noche con 40 minutos. Vamos a escuchar más comunicaciones, 9420-0766. Mire, el hermano ya va avanzando con los sombreros. Acá Leonidas de Ojojona, siempre escuchándole, pintando hasta las 12. Dice, Dios le bendiga. Hermano, sí, ya va adentro, ya va adentro. Bastantes pedidos tiene el hermano Leonidas. Ya va adentro, ya está avanzando. Fíjese que a veces nosotros decimos, hermano, que se perdieron los valores. ¿Será que se perdieron los valores, hermano? Yo le pregunto, ¿será que se perdieron los valores? Fíjese que en Isaías 5:20, hay de lo que a lo malo dicen bueno y a lo bueno malo, que hacen de la luz tinieblas y de las tinieblas luz. No sé si a usted le ha pasado, usted ha escuchado, o nosotros mismos hemos dicho que los valores se han perdido. Yo lo he dicho incluso. Y fíjese que en parte es cierto. Vivimos en una sociedad donde el respeto, donde la honestidad, donde la responsabilidad y esa gratitud ya no reciben la misma importancia que antes tenían. Lo que antes era motivo de vergüenza, hermano, ahora muchas veces es motivo de aplauso. Y lo que antes se consideraba correcto, hoy algunos lo consideran, no, es que es muy anticuado. Ay, no, es que ya se arruinó. Como decía el hermano Lucas, que ahora los disque amigos de antes le dicen, ay, se arruinó, ahora es un aleluya, ahora es un esto, ahora es un otro. Mira que hasta se metió a estudiar, ¿y qué cree este que va a hacer? Pero ¿sabe qué? Usted no le ponga mente a esos comentarios, no le ponga cuidado a lo que esa gente le está diciendo, porque muchas veces el enemigo también usa personas para destruirlo a usted, para bajarle la autoestima a usted, pero usted no lo permita, porque recuerde, ¿quién es el que está acompañándole? ¿Acaso no es el Señor? Entonces usted no se preocupe si a usted le dicen vieja anticuada, ay que este viejo anticuado, ay que está aquí, que esté allá. No, mi hermano, no. Nosotros vemos hijos que ya no están escuchando los consejos, como lo hablábamos antes. Hay personas que faltan al respeto, hermano, sin remordimiento. Hay promesas que se rompen con facilidad. Hay una cultura donde cada vez es más común pensar solo en uno mismo. Vivimos en una generación que quiere cosechar bendiciones sin sembrar principios. Eso también es bien complicado, hermano. Queremos cosechar esas bendiciones sin sembrar principios. Deseamos éxito, pero no queremos tener disciplina. Queremos reconocimiento, pero no nos queremos esforzar por ese reconocimiento. Entonces estamos mal. Fíjese que en 2 de Timoteo 3:1-2, mire lo que dice, también debes saber esto, que en los postreros días vendrán tiempos peligrosos porque habrá hombres amadores de sí mismos. Hombres amadores de sí mismos. No estamos viendo algo nuevo. Dios ya había anunciado que llegarían tiempos donde muchas personas, hermano, pondrían sus propios deseos por encima de su voluntad. Tiempos donde el egoísmo lo que iba a hacer es que iba a reemplazar la compasión. Donde esa apariencia iba a ser más importante que ese buen carácter. Donde muchos van a rechazar la corrección. Pero la realidad es que los valores no han desaparecido. Lo que ha desaparecido es la práctica de ellos. Y la verdad, hermano, sigue siendo verdad. Donde sea, sigue siendo verdad. El respeto sigue siendo respeto. La honestidad sigue siendo honestidad. La palabra de Dios no ha cambiado. Aunque el mundo usted vea que cambie, la palabra de Dios no va a cambiar jamás. Sigue siendo la misma. Y Dios a nosotros nos está llamando a vivir de manera diferente, a respetar, aunque otros a nosotros no nos respeten, a decir la verdad, aunque otros estén mintiendo, a ser agradecidos en una generación que se está quejando de todo, a honrar a nuestros padres, aunque muchos hayan dejado de hacerlo. Hay que honrar a nuestros padres, así como dice en Efesios 6, 2. Honra a tu padre y a tu madre, que es el primer mandamiento con promesa. Fíjese que la restauración de los valores no comienza en un gobierno, no comienza en la escuela, no comienza en una institución, comienza en el corazón de cada persona y dentro de cada hogar. Los valores, hermano, se enseñan con palabras, pero sobre todo con el ejemplo. Lo que yo le decía al principio, se lo voy a volver a recordar. Nuestros hijos escuchan lo que nosotros decimos. Ellos nos van a escuchar, pero más que todo van a observar mucho más lo que nosotros estamos haciendo. Si nosotros queremos una mejor sociedad, debemos volver a enseñar respeto. Si queremos mejores generaciones, debemos volver a enseñar principios. Hay que volver a eso, mi hermano. Fíjese que ahora es triste, hermano, porque si uno pasa por un lado ya no saluda, ya no dice buenos días, buenas tardes, buenas noches, ya no decimos nada de eso. Vemos un adulto, vemos una persona de avanzada edad que se va a cruzar la calle, ya no decimos por ayudar. No, hermano, más bien si podemos, los que andan en vehículo le echan el vehículo encima. Ya no, vemos cargado a alguien y sabemos que conocemos a esa persona porque también está esa desconfianza, también existe la desconfianza, por más que usted quiera ayudar a alguien, si no lo conoce, le va a decir, pero este lo que me quiere es llevar las cositas, ¿verdad? No, pero alguien que usted conoce y usted lo ve que va cargado, vecino, ¿será que le puedo ayudar? Vecina, venga, súbase, mire, va vacía la paila, venga, súbase al carro, yo la llevo. No, hombre, pero a veces si hay un charquito ahí, más bien le aventamos el charco, mi hermano, al vecino, por no llevarlo, por no ayudarle. Entonces yo creo que tenemos que volver a esa empatía, volver a ese amor, a ese respeto, volver a enseñar esos principios, decirle, si usted ve a alguien, usted tiene que respetarlo, usted tiene que saludarle, usted tiene que tratarle con amor. No, hermano, ya se está perdiendo todas esas prácticas. Las prácticas son las que se están perdiendo porque los valores siguen siendo valores. Así que si nosotros queremos recuperar los valores, debemos regresar a Dios. Porque cuando una persona se aleja de Dios, hermano, también comienza a perder esa brújula, la brújula moral que está guiando nuestra vida. Y recordemos lo que dice en Proverbios 22:6. Yo creo que todos se lo saben. Ese versículo que dice, instruye al niño en su camino y aun cuando fuere viejo, no se apartará de él. Hoy más que nunca necesitamos hogares donde se enseñe a pedir perdón. Hoy más que nunca necesitamos hogares donde se enseñe a dar las gracias, a cumplir la palabra, a respetar a los mayores, a temer a Dios, hermano. A temer a Dios. Porque cuando los valores regresan al corazón, ¿Sabe qué pasa? La familia se fortalece. Y cuando la familia se fortalece, también se va a fortalecer la sociedad. ¿Por qué razón? Porque lo que siempre venimos hablando, que nosotros queremos ver el cambio en otras personas, pero no cambiamos nosotros. Así que yo creo que nosotros debemos reflexionar en esta bonita noche. Las 11:47, debemos de reflexionar y decir, ¿será que yo estoy viviendo los valores, esos valores que quiero ver en los demás? Pregúntese usted, ¿será que estoy viviendo los valores que quiero ver en los demás? Porque el cambio, se lo repito, el cambio no empieza afuera, empieza en mí. Si queremos un mundo diferente, debemos comenzar siendo personas diferentes delante de Dios. Hay que ser personas diferentes delante de Dios. Y es algo que nos debemos proponer todos los días, hermano. No solo ahorita que estamos escuchando y decir, qué barbaridad, es cierto lo que se está hablando, es cierto, y ya mañana se nos olvida. No tiene que ser así. Tenemos que ponerlo en práctica siempre, hermano. Hay que ponerlo en práctica. Entonces el cambio comienza en nosotros. En nosotros comienza el cambio. Las 11:48, 9420-0766. Vamos a volver a habilitar las líneas telefónicas por si usted pues gusta opinar acerca del tema. Por si usted pues tiene una anécdota y dice, no, fíjese que a mí me pasó esto con tal persona. O no decir el nombre, sino que con una supuesta amistad que yo creía tener, me llevó a esto, me llevó a lo otro. Quedé aquí, pero el Señor me restauró, el Señor me sacó de esa situación. Queremos escucharle el 9420-0766. Vamos por aquí, bendiciones.
2: Hermana, Dios le bendiga.
1: Amén, amén.
2: Sí, vuelvo a tomar la palabra, mire, escuchamos, hermana. Los valores morales se han perdido por un poco de razones. Uh-huh. Cuando yo principalmente, que ya tengo mi edad bastante avanzada, sí, me crié, en ese tiempo los padres mandaban, no eran los hijos, y hoy los hijos que mandan al padre, los padres no mandan porque ya no les obedecen ya los hijos. No. Y no era por causa que eran evangelios, sino que eran naturalmente, porque antes yo me crié en una comunidad católica, casi toda la gente, todo el mundo era católico, y cientos y miles de personas fuimos católicos y de ahí hemos salido. Y entonces eso lo tenían naturalmente ellos, una gente tan estricta. Mi padre, caramba, era de un pueblo, Jocón Lloro, y una comunidad, el pueblo de Jocón, tan estricto. Allí no, el que roba lo meten preso y lo multan y hacen cuantas cosas, y la gente bien respetuosa allí. Era bien respetuosa en ese tiempo. Lo que le quiero decir yo, que esos principios morales se han perdido por un poco de razones, y mucho más hoy con las redes sociales. Eso, hay muchos organismos también que favorecen mucho a mucha gente, que aunque anden como anden, y los favorecen, vaya, por caso, los derechos humanos, por decirlo así, se han metido tanto en lleno que en veces, aunque la ley quiera castigar a alguien, hay una institución que los favorece.
1: Sí,
2: y
1: correcto.
2: Por esa razón, así se va perdiendo un poco de razones. Ya hoy, en ese tiempo que yo me crié, el padre, el hombre de hogar, él era el cabeza de la casa. También. Hoy ya no se sabe quién es el que manda.
1: Ya no.
2: Hoy ya no se sabe porque. Y en ese tiempo, cuando uno participaba, no podía participar en una plática de los adultos porque solo le volteaban a ver. Hoy no, muchos hijos, muchos niños pequeñitos. No, papá, no fue así. Ah, no, en ese tiempo no se decía eso. En ese tiempo solo era una miradita y hay que, cuando se iba a la visita, hay que se agarre.
1: No, y patitas, ¿para qué te quiero? A encerrarse.
2: Ah, pues
1: sí,
2: es que ese es el problema. Y entonces, hoy estamos viviendo, pero como esto no es porque uno quiera, sino que son cosas que ya están profetizadas, que vienen, como dijo usted ya rato, vienen tiempos difíciles, que no vamos a, mire, solamente con el poder de Dios y con la ayuda de Dios podemos sobrevivir y podemos soportar estos tiempos. Y ahorita empezamos.
1: Sí.
2: Quizás esto no es porque tal vez nosotros queramos por esto, sino que son cosas que ya estamos viviendo, los tiempos difíciles, que no se sabe quién es el que manda, no se sabe quién es el que lleva la rienda de la casa, por razones de que ya todos los principios, como dijimos, se han perdido.
1: La práctica de los
2: principios. Y hoy con esas redes sociales, mire que cuando yo me crié, el que agarraba una cosa que no era de uno, el padre le decía, ¿dónde te lo hallaste? ¿Quién te lo dio? No, me lo hallé. No, pues póngame, vaya, déjeselo. Uh-huh. Ahorita muchos padres yo he visto que el niño, el hijo viene con algo allí escondido, ponelo allá, te vos, allá, anda a meterlo adentro antes que venga alguien. En esos tiempos cuando yo me crié no había eso. Sí. Le desollejaba el lomo el papá o la mamá uno cuando uno traía una cosa, que un lápiz de la escuela que uno se lo trajera, que eso es bien insignificante.
1: Sí,
2: y no
1: sí,
2: digamos ya una cosa grande.
1: Uh-huh. Sí.
2: Sí, y entonces estamos viviendo en unos tiempos bien difíciles, hermana, que no sabemos, pero solamente con la ayuda de Dios y como tenemos una arma tan poderosa nosotros, que es la oración. Hay que orar por nuestros hijos. Sí. Por nuestra juventud, no solo el que sea hijo de uno, y también eso de ir a darle jalón a alguien, si lo conoce o no lo conoce, mire, estamos en el deber de servirle a cualquier persona, sea quien sea, vuelvo a repetir como lo dije anoche yo,
1: uh-huh.
2: Porque en veces hasta mismo Dios, aunque aquella persona lleve malas intenciones, el mismo Dios lo controla para que no le haga nada a uno. ¿Cuántos sí. testimonios hay de cristianos que han ido a hacerles un daño a las personas y tal vez a la hora que llegan no les hacen daño porque quien pone la mano es Dios?
1: Sí,
2: solamente
1: también.
2: Dios, tenemos la oración, que hay que clamarle a Dios por todas estas cosas y por esto que estamos viviendo. Y esto, como vuelvo a repetir, quizás esto empezamos ahorita a ver cosas, ¿no?
1: Sí.
2: Y que tenemos todavía la libertad de hablar de la palabra, tenemos la libertad, se va a llegar un tiempo que no vamos a tener esa oportunidad porque todo va a estar prohibido como está ahorita en otros países.
1: Sí, sí.
2: Que han prohibido la Biblia, y cuando ya en nuestro país llegue eso, allí es donde vamos a llegar al tiempo que no, se le va a respetar.
1: No, y ahí es donde vamos a querer todo el mundo andar con la Biblia, ir a la iglesia.
2: Exactamente, pero ya no va a haber tiempo para
1: ya
2: eso.
1: No se va a poder, hay que esconderse. Sí, mire que
2: en Amós 8:11 dice que se va a llegar un tiempo, dice que va a venir una gran hambre y una gran sed, pero no hambre de pan ni sed de agua, sino de oír la palabra de Dios.
1: La palabra, sí.
2: Y entonces es lo que usted dijo, todo mundo va a querer hablar de la palabra, pero ya no va a haber tiempo.
1: Sí.
2: Y ahorita es el tiempo disponible, ahorita es el tiempo aceptable, como dice la misma palabra. Ahorita, ahora con esto que estoy diciendo yo, no es porque tal vez nosotros nos consideremos el gran paquete, como vuelvo a repetir, porque todos tenemos un pasado. Cualquiera que me escuche a mí, ¿y quién conoce a fulano tal? ¿Y quién es? ¿Puede decirlo así?
1: Sí.
2: Pero todos tenemos un pasado, pero cuando, bendito sea Dios, cuando uno rectifica, porque como dice el dicho, ese dicho lo he oído yo desde que era un niño, que por lo menos equivocarse es bien fácil y todo el mundo lo hace. Rectificar es de sabio.
1: Sí.
2: Todo mundo ha rectificado que vamos por un mal camino, un mal consejo, como lo dijo usted, cualquiera se lo da, anda a la cantina o tomate esto o fumate esto, ese no es un buen amigo. El buen amigo es el que no lo induce a cosas de esas, el buen amigo es el que le dice no te vayas por ahí, que ahí vas mal. Mira, cuando alguien le da la palabra, el buen consejo, esa es la persona que es amiga, pero cuando no es buen amigo, le dice mira que un poquito no te hace daño, o ahorita lo que está perdiendo al mundo entero, no vamos a hablar del guaro, ni la cerveza, ni la droga, sino que sabe que está perdiendo al mundo entero.
1: Sí.
2: El chambre. Ay, Dios mío, mire, yo he visto personas que, mira, que te quería contar, acercaron, entonces, ¿qué está pasando? Pero ellos son felices.
1: Ajá, hasta el tiempo se les va rapidito.
2: Hasta, mire que al otro día una señora hasta los leños le sacó al juego porque estaba hirviendo la comida y llegó la amiga y le dije, mira que te traía un chambre, a vos no te gusta, pero te entretiene. Contame, ¿qué pasó? Y entonces fui a sacarle los leños al juego, porque voy a sacarle los leños porque ya no tengo más, le dijo.
1: Ay,
2: y
1: hombre.
2: Mire usted, yo volví a pasar otra vez como a la una, esto fue como a las 11 y ahí estaban todavía pegaditos.
1: Sí.
2: Entonces, mire que eso es progresivo, el chambre es progresivo, como quien se toma una cerveza, que hoy se toma una, mañana quiere dos. Pasado
1: sí,
2: mañana
1: hombre.
2: Se toma dos, ya pasado ya no quiere dos, sino que tres. Entonces así el chambre, ya cuando ya no le mete leña al juego, ya no está bien contenta, sino que ella sale a buscarlo.
1: Ay, a ver, la continuación de lo que pasó.
2: Exactamente, eso está matando al mundo entero, mire, por esos audios, hombre. Señor mío, yo he visto personas que mira que dijo fulano esto y esto, mira que yo fui a una pulpería, me voy a reservar los nombres de las personas, fui a comprar unas cosas a una pulpería y llegó un hombre bien, bien trigueño el hombre. Y sí, le dijo, hermana, mira que yo la quería ver, que mira que en otra pulpería dijo, fulano, esto. Hermano, cuénteme de las gallinas, porque andaba comprando un concentrado. Hábleme de las gallinas, no me hable de cuentos, que mire que no me gusta. Y se puso cantando una alabanza. Mire que ese hombre se puso bien moradito como higo.
1: Uy.
2: Y al ratito llegó una mujer y le dijo, hermana, esto y esto, pero ya no se trataba de la misma persona, sino que Dios, mire que dijo fulano de usted, esto y esto, hermana, hábleme de la gallina o de la cocina suya, no me hable de esto. Mire que a las dos les dio pena, fíjese, fueron ligeritos.
1: Qué barbaridad, no, pero es que...
2: Si todo mundo hiciera así, mire que no se produciera tanto eso.
1: Sí, es cierto, pero
2: esa es una patada, es una patada que se le da al diablo con eso. Pero volviendo al tema, ese tema de los valores y los principios de antes, los valores que tenía la persona antes, sí se han perdido y vale la pena recuperar en que sea, no todo, una parte en que sea.
1: Sí, no, y si pueden dándole todo, pues todo.
2: Sí, dándole el buen consejo a nuestro, porque ya los hijos de uno son, como en el caso mío, ya son mayores. Uh-huh. Y ya, pero tengo nietos y bisnietos, pero si vale la pena darles el buen consejo y el buen ejemplo,
1: sí,
2: a nuestros hijos, a nuestros nietos, ¿no? Y vale la pena. Y hermana, pues yo no le quito más tiempo porque sé que hay una gente que está a reventar esa cabina. Sí, allí de llamadas. Sí, vaya, amén. Hermana, Dios me le bendiga. Sí, amén, ahí vamos a estar pendientes.
1: Dios me le bendiga también a usted. Las 11 de la noche con 59 minutos. 11 de la noche, 59 minutos, también estamos escuchando, mi hermano. Póngase las pilas, comuníquese con nosotros al 9420-0766. Queremos escucharle a alguien que todavía no nos haya llamado, alguien que todavía no nos haya llamado. Esta es la oportunidad perfecta, 9420-0766. Por aquí tenemos comunicación, bendiciones.
3: Aló, buenas noches.
1: Buenas noches, ¿cómo está usted?
3: Bendiciones, hermana Lizeth.
1: Bendiciones, ¿quién nos llama?
3: Estoy escuchando todas las pláticas y las palabras que la hermana ahorita, el Señor, está hablando respecto a todas las cosas morales.
1: Sí.
3: Lo que pasa, hermana Lizeth, que hoy se está viviendo un día tan diferente. Porque si usted le dice a un jovencito de 12, 13, 14 años, está viviendo una nueva generación, un nuevo mundo.
1: Sí.
3: ¿Entiende? Pero la verdad, yo le voy a decir, mamá, estoy hablando aquí del paraíso. ¿Usted sabe quién me hablo? Yo hablo de Joan Sebastián Rodríguez.
1: Mi hermano Joan, sí.
3: Sí, el que le pide aquella melodía que se llama Hay una senda que el mundo no conoce.
1: Sí,
3: y si todo el mundo conociera esta senda y esta luz y este amor que es Jesucristo, es la roca, y aseguro a usted que nadie sería como hoy lo es. Pero también los padres han faltado el deber y el derecho a sus hijos. Porque hoy en día, hermana Nicé,
1: sí,
3: camina de 12, 13, 14 años en la calle y ya los padres no le dicen nada a sus hijos, ni nos aconseja, ni le reclama nada de lo contrario.
1: Sí, correcto.
3: ¿Verdad? Entiendo. Entonces, por eso, yo tengo 65 años. Y de tiempos pasados fueron bien diferentes a hoy. Pero como hoy, los derechos humanos, y si usted le pega a su hijo, ya vas a saber, tal por cual, Junana de tal, ya vas a saber, mamá, ya vas a saber, mami, te voy a denunciar los derechos humanos. Entonces, por esa razón, hoy la generación y el día ha perdido, ¿entiendes?
1: Uh-huh.
3: Adecuadamente, hoy, como dice la palabra de Dios, la gente no quiere entender, pero realmente Jesucristo, la roca, no está muerto.
1: Sí.
3: Jesús está vivo, y los mira todas las acciones que nosotros los humanos hacemos hoy en día. Mire hoy cómo están matando todas las mujeres, ¿ah? Y nada fuera con otras armas, no quedan más que arma blanca.
1: Uh-huh.
3: Entonces, hermana, yo lo que le quiero decir a usted, que siempre continúe con esa palabra. Y si Dios los escucha y los ve y los escribe y los oye todos. Pero la generación de hoy no quiere entender.
1: No.
3: Por eso fracasan, por eso caminan en la calle, porque las redes sociales, el TikTok y el otro, y las otras cosas, ay, es una alegría. Y hoy en día, como dice ayer el hermano que estaba hablando, nadie camina ahora con el celular en la bolsa. Uh-huh. Ahora usted mira el celular en la mano, todo el mundo, viendo sí. aquí, viendo allá, viendo el éxito. Entonces, eso ha venido a perder todo tipo de generación de lo que estamos viviendo, lo que estamos viendo hoy.
1: Sí,
3: como dice ahí Apocalipsis 20 en adelante, el amor entre día y mucho, el tiempo se enfriará. Ya está frío, hermano.
1: Sí.
3: Ya está frío todo. Y hoy están habiendo muchas señales en la tierra. Y la gente cree que el mundo y la vida va a continuar en el mismo tiempo de los 10, 12, 14, 15, 16, 18, 20 años. No, está escrito que una vez morirá el hombre y nacemos a ser niños, luego adolescentes y jóvenes, y llegamos a viejos, y de ahí vamos para allá, usted sabe a dónde vamos. Uh-huh. Pero si estamos en Cristo, nada va a pasar, nada va a faltar, porque a mí, mi Padre Poderoso, me hace unos milagros tan lindos y bellos, que yo no tengo cómo pagarlos,
1: sí.
3: lindo, ¿me entiende? A veces yo no tengo nada que comer, a veces no tengo un peso, a veces no tengo muchas cosas que hacer. Y ahí yo le digo, Padre, ayúdame, Señor, no sé qué hacer, hoy no tengo nada que comer, hoy no tengo nada que beber, no tengo cómo comprar una manteca, no tengo cómo comprar una libra de arroz, no tengo cómo comprar una libra de manteca, no tengo cómo comprar una libra de azúcar para hacer un poquito de café, no tengo cómo comprar una bolsa de café que vale 8 lempiras,
1: sí.
3: cómo puedo comprar una margarina que vale 8 pesos, bueno, muchas cosas, ¿verdad? Pero eso está escrito, todo eso está escrito en la palabra de Dios. Y todo está en cumplimiento al pie de la letra. Como dice él, si ustedes obedecieran mi palabra, les aseguro, hijos míos, dice, que en el planeta Tierra que yo formé y que hice, no les faltaría nada en absoluto, dice nuestro Padre Poderoso. Pero no queremos aceptar. Hermana Lisset, muy buenas noches, muy buenos días, ya creo que ya
1: sí,
3: es buenos
1: ya,
3: días.
1: Digo, ya es buen ¿verdad? Día, ya es buen viernes.
3: ¿Verdad que sí? Entonces, muy buenos días, entonces que Dios me la bendiga. Ya días no la llamaba de ni nadie, pero siempre no he dejado de escuchar a ese H, no he dejado de escuchar a usted. Ya rato estoy que quería llamarla, y tenía el teléfono y tenía el número ya ahí escrito, pero como estaba el hermano ahí hablando, platicando, y dijo, voy a tomar la palabra, entonces vuelvo a escuchar, entonces digo, pucha, Dios. Pero ahorita que dijo usted, vamos a poner la comunicación otra vez, ¡plam! Puya la tecla y me sale, ¿verdad? Entonces,
1: ay, mire.
3: Por eso, hoy los hijos gritan a la mamá, hoy los hijos gritan al papá, hoy, bueno, yo
1: y la digo mamá, muchas cosas. Y la mamá se ríe cuando le grita el hijo.
3: Ajá, se ríe de lo que el niño dice, de lo que la niña dice. Entonces, mire cómo está pasando hoy. Hoy se perdió el amor, el respeto a viejos, a viejas, a niños, a niñas, a señoras, a jóvenes y a un montón de personas, sinceramente.
1: Sí.
3: Se ha perdido todo. El respeto, el amor, el cariño, todo se ha perdido. Entonces, por eso, pero creo que también, hermana Lice,
1: uh-huh.
3: es falta de moralidad, falta
1: sí.
3: de ¿cómo se llama? De educación,
1: sí.
3: falta de profesionalismo, falta de amor, falta entendimiento, también las autoridades, hermana Lice, han venido a dañar, en vez de proteger, en vez de servir, y en vez de ayudar, han venido a dañar toda juventud, toda humanidad y toda persona, ¿me entiendes? Entonces, por eso, pero si seguimos así, el tiempo se va a perder, el tiempo se va a acabar, la tierra va a explotar, y cuántas cosas más están pasando.
1: Sí,
3: porque hoy, rapidito, hermana Lice, mire, yo sé que me está escuchando, porque a mí me dicen cuando yo hablo de H, hablo con usted, o hablo con la hermana Lice, y hablo con la hermana Kenia, también me estaba contando una hermana, una sobrina hoy que vivía en una colonia Nueva Esperanza.
1: Sí.
3: Mire, tío, me dice, viera, me dice, cómo me dice, estaba viendo una noticia ayer, me dice, que allá por China, dice, cómo te miraba, dice, no sé si fue ayer o cuánto, pero estos días fue,
1: sí.
3: cómo te miraba, dice, aquel maremoto, dice, que cómo suspendía, dice, la tierra salía del agua, dice, y todo salía de la tierra el agua, dice, y venía arrastrando ese carro, gente, casas, niños y todo. Mire, ese es el castigo que hoy el pecado lo estamos revisando, recibiendo todo mundo.
1: Sí.
3: O lo mismo, porque ya no queremos exceder ni respetar ni aceptar lo que Dios Padre Todopoderoso dice. Hermana Lince, gracias,
1: sí,
3: porque creo que no solo usted me está escuchando, yo también estoy analizando, y la gente que está también oyendo también, creo que también estoy oyendo estas palabras, ¿verdad? Dios bendiga a usted, a su papá, a su mamá, a su familia entera, y ahí a los dueños de HCH, esa cabina de radio.
1: Amén.
3: También, ¿verdad? Y también las personas que me están escuchando también.
1: Amén.
3: Porque es cierto que yo no soy nadie. Yo soy pecador, yo soy débil, pero no soy perfecto. Perfecto son los Dios y poderoso y sabio. Yo no soy nada. Yo solamente le pido a Dios por mi salvación y que me ayude y que me dé un privilegio, como me da ese privilegio, estas palabras de hablar.
1: Amén.
3: Y todo, ¿verdad? Muchas gracias y le agradezco mucho. Y Dios me le derrame bendiciones a usted y me le dé un sueño paternal, un sueño cariñoso, un sueño favorable, un sueño especial cuando usted ya se vaya a esa radio a dormir a su casa.
1: Gracias, gracias,
3: adiós.
1: Buen día. Que usted también pues pueda pasarla bien este viernes. Tenemos las 12 de la medianoche con 8 minutos. Bueno, hemos escuchado diferentes opiniones, 9420-0766. Alguien que todavía no se haya comunicado con nosotros y pues dice, no, yo tengo la necesidad de opinar, yo quiero decir esto, quiero aportar esto. Créame que aquí todos aprendemos, todos estamos aprendiendo. 9420-0766, usted que todavía no se ha comunicado con nosotros, queremos escucharle.
4: Hermana Liz, que Dios me la bendiga. Aquí escuchándola como siempre, hermana Liz, conectada a Radio HCH.
1: Amén.
4: La estoy escuchando, Irma Martínez de la Colonia San Cristóbal. Bendiciones y feliz noche, hermana Liz, que Dios la guarde.
1: Amén, amén, amén, amén. Dios me le bendiga a usted también, hermana Dilma Martínez. La hermana Dilma Martínez, siempre también activa con HCH Radio. Ya que estamos hablando, hermano, acerca de los valores, yo le quiero preguntar a usted. Vamos a ver cuántos están activos, cuántos están conectaditos. Vamos a ver, aquí se va a notar si usted pues ha estado pendiente de HCH Radio. Yo le quiero preguntar a usted, ¿cuál es la lección más valiosa que a usted le dejaron sus padres o sus abuelos? ¿Cuál es la lección más valiosa que le dejaron sus padres o sus abuelos que hasta el día de hoy usted dice, yo lo sigo practicando? Vamos a ver, vamos a escucharle. 9420-0766. Póngase a pensar, hermano. Vamos a pensar todos en esta medianoche. Ya se marcan las 12 con 10 minutos. Ya estamos en el viernes 28 de agosto del 2026. Yo le pregunto, ¿cuál es la lección más valiosa que le dejaron sus padres o sus abuelos? 9420-0766. Vamos a ver por aquí qué nos dicen.
5: La estoy escuchando, hermano, y para mí la lección más valiosa que me dejaron mis padres fue la honradez.
1: Ah, mire, la honradez, dice aquí nuestro hermano. Vamos a seguirle escuchando. 9420-0766. Vuelvo y le pregunto, ¿cuál es la lección más valiosa que le dejaron sus padres o sus abuelos? ¿Cuál es la lección más valiosa? La lección más valiosa que le dejaron a usted sus padres o sus abuelos. 9420-0766. Vamos a ver. Vamos a sacar aquí rapidito. Hola, hola, bendiciones.
6: Buenas noches, hermana Lizeth.
1: Buenas, buenas. ¿Cómo está, mi hermano?
6: Aquí, bendecido. Ya despierto, ya.
1: Ya bien, con el ojo bien pelado.
6: ¿Cómo dice?
1: Ya con el ojo bien pelado, le digo.
6: Sí.
1: Qué bueno. Cuéntenos, hermano, ¿usted qué opina acerca del tema que hemos estado hablando? ¿Logró escuchar parte del tema o no?
6: Mire, yo escuché, no, si estaba escuchando, lo que pasa es que yo no quiero hablar. Mire, hasta ahorita, mire, estamos viviendo una generación perversa.
1: Sí.
6: Esa es una. Y estamos viviendo tiempos del ay. Ay, ¿qué me pasó esto? Ay, ¿qué me pasó? Y así va. Bueno,
1: mire,
6: la lección más valiosa que me dejó mi padre fue, mira hijo, mejor trabajar para andar lleno y no andar agostezando, me dice.
1: Ah, ahí está.
6: Así me dijo mi papá. Mira, hijo, me dice, que el que agarra consejo llega viejo, me dice. Uh-huh. Y entonces yo lo agarré, por eso tengo 53 años ando ahorita.
1: ¿53 añitos?
6: ¿Ah?
1: ¿53 añitos?
6: Sí, 53 años, el 18 de junio cumplí 52 y entré a 53.
1: Mire, y será, hermano, será que esas lecciones pues son las que le han ayudado a llegar hasta esa edad?
6: Mire, que llegar hasta esa edad hoy en día, porque yo viví en ciudades conflictivas, como decir Potrerillo Cortés, uh-huh. Y yo salí vivo de allí. Yo viví en cabañas y salí vivo de allí.
1: Ah, mire.
6: Sí, yo viví en varias colonias, en la López Arellano también, y salí vivo de allí. Y estoy aquí ya en mi pueblo, ya queriendo decir que voy a llegar a viejito. Uh-huh. Y sobre los teléfonos, hermana Lizeth, a mi abuela y a mi abuelo los agachó la vejez. A la juventud de ahora los agachó el teléfono.
1: Ah, sí, hombre. Andamos todos jorobados.
6: Sí, sí, sí. Pero hay gente que es para bien y hay gente para mal. O sea, es bien complicado el tema.
1: Sí. Sí, pero sí, es importante ponerlo en práctica.
6: Sí, hermana, mire, quiero que me complazca con una alabanza.
1: ¿Cuál quiere escuchar usted?
6: Cuando termine mi carrera en este mundo.
1: Vaya, pues.
6: Ya. Vaya, gracias, hermana. Vaya, bendiciones, pues, hermana.
1: Amén, bueno, hermana. Amén, amén. Bendiciones para usted también, hermano Samuel. Vamos por aquí con más audios. Mire, usted está activo. Eso es lo que a mí me encanta de la audiencia de HCH. Me encanta que usted siempre está pendiente a los temas que estamos abordando. Y aquí por eso le damos la oportunidad también para que usted se pueda expresar, para que usted pueda expresar lo que piensa. Aquí respetamos las diferentes opiniones, respetamos los diferentes pensamientos. Y sobre todo, estamos aprendiendo. Entre todos estamos aprendiendo. 9420-0766. 9420-0766, dice, Dios le bendiga, hermana. A mí, dice, la educación y el respeto hacia los demás. Bueno, eso es lo que le han dejado a nuestro hermano, es lo que le han dejado. ¿Cuál es la lección más valiosa que le dejaron a usted sus padres o sus abuelos? O que le siguen, pues, aconsejando todavía grande, usted que tiene a sus abuelos todavía, usted que cuenta con la bendición de tener a sus padres y a sus abuelos, cuenta con ese consejo. Vamos a escuchar por aquí.
4: Hermana Lee, a mí la honradez y el respeto.
1: El respeto.
4: De no tocar lo ajeno y el respeto. El respeto.
1: Sí, el respeto.
4: Bendiciones, Dilma Martínez de la Colonia San Cristóbal.
1: Ah, mira, ahí está la hermana Dilma, ahí está opinando, la honradez y el respeto, dice. Muy bien, vamos a escucharle, 9420-0766, vamos a ver por aquí, a ver qué nos dice nuestro
5: hermano. Pues tengo 53 años y gracias a Dios practico todavía y me acuerdo los fajazos que me pegaban mis papás y eso me educaron, Natividad Viera.
1: Ahí está, mire. Natividad, hermano Natividad, ¿cuántos años nos dijo que tiene?
5: Ya, pues, tengo 53
1: años. Ahí está, 53 años y todavía se recuerda, dice, de las fajeadas que le daban sus papás. Ay, hombre, es que antes nos escapaba así nomás. Dice, escriben por aquí, dice, vamos a ver, permítame. A mí lo que dejó mi madre, dice, es trabajar honradamente y saber ganarse el dinero. Mira, ahí está. Trabajar honradamente y saber ganarse el dinero, porque eso es otra cosa también. Eso es otra cosa, mi hermano, que a veces nosotros somos tan así, o hay personas tan así que mandan a sus hijos a pedir, que mandan a sus hijos, los mandan lo más mal vestidos posible para que vayan a pedir, los ponen en un semáforo con el sol al mil, hermano, que está calentando al mil y aún así no les importa, hermano, teniendo sus manos buenas, sus pies buenos, su cabeza, hermano, ahí es donde está el fallo, ahí es donde está la mala administración, en esa cabecita. Hay que pensar mejor y no hay que exponer también a los pequeñitos, hermano. Qué tristeza da ver a esos niños ahí que están pidiendo dinero. Entonces hay que enseñarles a nuestros hijos a que se ganen el dinero de manera honrada, enseñarles que ellos son capaces, hermano, de lograr algo en la vida, que ellos son capaces de llegar a obtener ese sueño, ese objetivo que él se está, pues, que dice, yo me propuse tal cosa, yo quiero ser esto de grande, yo quiero ser lo otro, y decirle, sí, usted lo va a hacer, usted lo va a lograr, claro que va a poder. Pero no, que a veces nosotros mismos somos los que estancamos también a nuestros hijos y les decimos, no, usted no puede, no, mire, usted esto, usted lo otro. Y por esa razón después es que se ven estas cosas, hermano, de que los hipotes de 12 añitos ya andan en vicio, de 12 añitos ya andan robando, ya andan aprovechándose de los demás. Entonces hay que tener mucho, pero mucho cuidado. Vamos a seguir escuchándole. Hola, bendiciones.
7: Buenos días, hermana, buenos días. Yo los recuerdos que tengo de mi padre, porque yo me crié huérfana sin mamá. Yo tenía 5 añitos cuando mi madre murió, pero me acuerdo de mis consejos de mi padre. No te metas en lo que no te interesa a ti. No lleves vidas ajenas para que tengas larga vida. Mire lo que mires, cállate. Y la honradez sobre todo. Mejor tener 100 amigos y no 100 pesos en la bolsa. Le habla Gregorio Hernández, 69 años.
1: 69 años, mire nuestra hermana Gregoria. Qué buena enseñanza le dejaron. Qué buena enseñanza, hermana, le han dejado a usted. Qué bonito. Ver, oír y callar. Y no meternos en lo que no nos interesa. Óigame, yo creo que eso es un buen consejo, hermano. No meternos en lo que no nos interesa. Vamos a ver, aquí dicen, mire, dice, llegó las 12, ya terminé. Qué bueno, mi hermano. Rapidito, rápido. Aquí dice, hacer el bien sin ver a quién. Mira, ahí está, otro consejo. Esa es la lección más valiosa que le han dejado también a nuestro hermano, sus papás o sus abuelos. Hacer el bien y no ver a quién. Qué bonito. Las 12 de la medianoche con 19 minutos. 9420-0766. 9420-0766. Vamos a seguir escuchándole. ¿Qué le parece? 9420-0766. Póngase las pilas, hermano. Actívese en esta hora. Actívese en este bonito tiempo. 9420-0766. 9420-0766, las 12 de la medianoche, 20 minutos, mándenos su audio, actívese con HCH Radio. Vamos por aquí, mi hermano, vamos a escuchar este buen tema musical. Gócese en Cristo Jesús.

0: El diablo sin duda no va a querer que tomes en cuenta estos versículos.
1: Pero sabemos que tú eres inteligente, que quieres crecer y por lo tanto tomarás para ti lo que a continuación te queremos regalar.
0: ¿Tienes miedo?
1: Lee Salmo 91.
0: ¿Te sientes triste o perdido?
1: En Juan 14 hay respuestas.
0: ¿Estás siendo tentado y sientes que caerás?
1: Salmos 141. ¿Encima de todo estás ansioso?
0: Salmos capítulo 34 te conforta.
1: ¿Te sientes débil, sin fuerzas?
0: Lee Isaías capítulo 40, versículos 28 al 31.
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0: Así es, se busca un corazón. Este tema de Paola Marino. Se marcan las 12:37 PM. Vamos a escucharle por aquí. Veo que usted ha dejado sus audios. Con mucho gusto le vamos a escuchar a esta preciosa hora de este hermoso viernes que el Señor nos permite respirar. Ya llevamos 37 minutos, imagínese. 37 minutos que el Señor nos permite respirar.
1: Le bendiga, hermana. Hermana.
0: Vamos a escucharle, cuéntenos.
1: Mire que yo le escucho aquí en Villanueva Cortés. Y como dice que hablemos de lo que nos enseñaron nuestros padres, pues. Mi mamá fue una mujer que la casaron de niña de 15 años, mi papá de 30. Y desde que se casó mi mamá, pues no se hizo cargo mi papá del hogar, sino que él tomaba demasiado, dice. Y él murió quemado, quemando una milpa, murió. Y mi mamá sola nos crió, pero fíjese que ella nos enseñó. Mi mamá iba a la iglesia católica, pero ella nos enseñaba a respetar a los mayores. Nos enseñaba las cosas de Dios, nos llevaba a la iglesia. Ella era bien apartada, era ella bien callada. Le preguntábamos nosotros, platicábamos y a los 3 minutos nos contestaba ella, pero nunca nos maltrató, nunca nos dijo palabras que uno pues que le dañaran a uno. Me siento agradecida con Dios por la madre que tuve y mi padre que no lo conocí. Pero le digo, Dios, usted es mi padre y él es el único que me ha sacado adelante. Y si no fuera él, pues a saber, tuve en peligro de que tuve un accidente. Gracias a Dios, Dios me ayudó y me guardó de muchos peligros. Y pues yo crié a mis hijos, yo los crié sola, porque a veces uno no pide la sabiduría de Dios, no pide a Dios, pues, como dicen, la dirección de Dios. Tuve 4 hijos, pero mire, hermana, mis hijos, todos los crié, les enseñé desde pequeños a los caminos de Dios. Y unos están perseverando, pero hay otros que no, y los nietos pues también se llevaron a la iglesia, se les enseñó, pero se han apartado. Pero yo pido a Dios que Él un día tendrá el día, como dicen, Dios tiene el momento preciso, el momento preciso, el lugar preciso y la persona precisa. Que Dios los va a traer un día a su redil. Y pues mi mamá era muy humilde y nos enseñó a respetar, hermano. No, nosotros no fuimos malcriados con las personas. Y hasta la vez yo de vivo, Dios me dio mi casita donde vivir, pero yo con mis vecinos, yo trato de no molestarlos, de que no se sientan mal. Se me dice que algo les molesta, algo les está molestando allí, yo trato de evitar. Pero, hermana, ahora pues no sé por qué, yo creo que los hijos son así porque los padres ahora no les enseñan a los hijos, no les enseñan responsabilidades. Y más ahora, hermana, con esos celulares, que hay hermanas que van a la iglesia y para que aquel niño se esté tranquilo, lo que hacen es darle el celular. Entonces ese niño ya no tiene respeto a Dios porque se entretiene con estar allí en el celular, ¿verdad? Y yo creo que nosotros los padres, hermanas, que tenemos las... Y los tiempos que han cambiado también, ya pues se perdieron los valores. Y pues, hermana, qué triste, porque la juventud se está perdiendo. La juventud, hermano, se está perdiendo, y hermana. Y pues fíjese que también en las congregaciones, hermana, a veces uno lleva personas, pero ni siquiera una sonrisa, no le dicen bienvenida, hermana, no es aquella alegría. En algunas congregaciones, sí, hermana, pero casi que ahora va la gente y como a veces somos como muy, muy espirituales, pues pasamos un poco seriositos así, no saludamos a darle la bienvenida a aquella persona que por primera vez va personas, hermanos, que quieren salir de las situaciones que están, de tal vez de vicios y cosas. Pues, hermana, esa es mi participación. Y mire que ya para terminar una vez, ya estaba grande yo. Mi mamá hace 45 años que murió. Yo ya estaba como de unos 25 años, unos 20 tal vez. Y una hermana de mi mamá, el esposo se había buscado otra muchacha, una otra mujer. Y habían puesto una pulpería. Yo le dije a mi mamá, mamá, le dije, mire que fulana va, le digo, con una libra de espagueti y una manteca que hasta levantada la lleva, fíjese, le dije yo. Y mi mamá me contestó, no sé, me dijo yo, a mí no me gusta cargar pecados ajenos, me dijo. Mire, hermana, era mi mamá, pero yo sentí una pena que sentí yo. Y me quedé callada, hermana, porque así a veces, como decía aquel hermano, que si en aquel lugar están allí criticando, entonces la persona les dice, no siga. Pues así es como uno se puede componer, hermano, de andar criticando. Bendiciones, hermana. Yo no me sé expresar mucho, pero lo que sentí en mi corazón y lo que he vivido lo dije. Bendiciones. Buenos días, hermana. Bendiciones. Yo le escucho aquí en Villanueva. Mire que como están hablando de los valores que nos dejó nuestros padres. Pues fíjese, hermana, que mi mamá...
0: Bueno, ahí nos está repitiendo nuestra hermana. Muchísimas gracias por su participación, hermana. De verdad que es bonito aprender. Es bonito aprender y todos los días nosotros aprendemos algo nuevo. Vamos a activar las líneas telefónicas 9420-0766. Hola, hola. Amén. A usted, mira, yo ya estaba pensando, ¿qué pasa? ¿Qué pasa?
2: Hemos estado en una larga gira ahí por la hermana República de Guatemala.
0: Ah, mire, ¿cómo le fue?
2: Pues, usted sabe que se camina con la bendición del Señor por todo lo que es posible.
0: Amén.
2: La gente nos ha extrañado porque la gira ha sido por asuntos de trabajo. No hemos podido verlas por Facebook, no las hemos podido ver, pues, verlas por el tuning y nada, no hemos podido hacer absolutamente nada. Para todo hay tiempo, dijo el Señor, tiempo de reír, tiempo de llorar, tiempo de alabar y tiempo de... Para todo hay tiempo.
0: Sí.
2: Dios conoce nuestros corazones, pero aquí estamos otra vez. Les comento que mañana también, apenas regresé, creo que regresé hoy por la mañana. Y tengo que regresar, pues ya mañana otra vez.
0: ¿Ya mañana otra vez vuelve? ¿Por cuántos días?
2: Yo creo que ya voy por unos 2 o 3 días más.
0: Sí, 2 o 3 sí. días más.
2: Sí, unos 2 o 3 días más, si Dios así lo permite. Recuerde que somos manejados por la voluntad de Dios y,
0: sí.
2: y eso es lo más importante, estar bajo la cobertura, bajo el mando del Señor.
0: Amén.
2: Porque el problema, hermana Alice, es dejarse gobernar por el Señor, hombre. Y en el mundo nos dejamos gobernar por el adversario que no nos traía nada bueno, que no será dejarse gobernar por el Señor.
0: Sí.
2: Nada, los extrañé a todos. Estaba ahorita escuchando los audios con estas reflexiones y yo creo que lo más importante, fíjese, hermana Liz, para un ser humano que los padres nos hayan dejado a nosotros, es el amor y el temor a Dios. Esas dos cosas son bien importantes, amor y temor a Dios.
0: Sí.
2: Con que nos dejen esa herencia es más que suficiente, ¿verdad? Tenerle temor a Dios y sobre todo amar a Dios. Recordemos que todo lo que se mueve bajo la voluntad del Señor, los árboles, el aire que respiramos, y el simple hecho de tener vida es un agradecimiento a Dios.
0: Sí, amén.
2: La queremos mucho, hermana Liz. Estaba escuchando a la hermana Kenia hoy, temprano me quedo antes de escucharla un rato, Y qué bonito, se siente uno alegre cuando uno escucha a su gente y escucha la palabra del Señor cuando Dios habla. Y eso es lo más importante, ya estamos en un nuevo día, creo que hoy es viernes, yo he perdido hasta la noción del día.
0: Sí, hoy es viernes.
2: Hoy es viernes, ¿verdad? Entonces es un día maravilloso, todos los días lo ha sido el Señor, un día hermoso, maravilloso, que Dios nos ha regalado, un día más de vida. Y eso es importante para agradecérselo al Señor y estar de rodillas, yo siempre recomiendo estar de rodillas. Es la palabra, estar de rodillas y estar orando es estar hablando con el Señor, ¿verdad?
0: Sí.
2: Me gusta mucho, parece que es un anuncio que sale aquí en HCH, dice, pecaste o fallaste hoy, pues pídele perdón. Dice la palabra del Señor que 7 veces se cae el justo y 7 veces lo levantará el Señor.
0: Sí, amén.
2: Eso es lo más importante en la vida del cristiano. No dejemos de orar, hermano, lo del que tenga su voluntad de ayunar, hágalo, que el ayuno es, no, el ayuno es para alimento espiritual de nuestras almas, de nuestro espíritu, y estar en protección del Señor. Ayunemos, leamos la palabra, oremos y estemos en comunión con el Señor, porque los tiempos pues ya son extras, ¿verdad?
0: Sí, amén. Yo le pregunto, hermano, disculpe que lo interrumpo. Yo le quiero preguntar a usted, ¿qué falta de respeto usted considera que hoy se ha vuelto algo normal?
2: ¿Falta de respeto?
0: Sí.
2: Es que mire, hermana Liz, hay tanto, este mundo está tan contaminado, perdón, que ya la gente ni a Dios respeta.
0: Sí.
2: ¿Me entiende? Ya, mire, la juventud es lamentable. Mire, a mí me dio tanto, pero tanto pesar, tanto celo, no sé qué fue lo que sentí, que en el Estadio Olímpico Metropolitano de San Pedro Sula había programado, hizo Iglesia de Cristo Ebenezer, hizo un evento tan hermoso donde la presencia del Señor se manifestó. Uh-huh. Y ahí estuvo el Señor. Y a los 3 días tenían una pareja de cantantes de música mundana. O sea, esa es una falta de respeto hacia el Señor.
0: Sí.
2: Imagínese, hermana Lee, cómo le faltan el respeto al Señor, cómo no nos van a faltar el respeto a nosotros.
0: Uh-huh.
2: Entonces, esto es grave lo que está pasando. Por eso yo insisto, yo digo, hermano, por favor, clamemos, oremos. Esto es, y mire, hermana Liz y audiencia de HTH Radio, esté preparado. Por eso yo siempre insisto, oremos, ayudemos, le damos la palabra para estar preparado. Porque de un momento a otro viene un ataque del enemigo. Yo les comentaba el otro día que hacía el chispazo, de repente me cayó una llamada, hoy ya no contesto números desconocidos. Uh-huh. Me cayó una llamada y me llamó una bruja.
0: ¿Sí?
2: Me llamó una bruja.
0: Ajá.
2: Y Dios le bendiga, amén. Y yo pues, amén. Óigame, identificándose como hija de Dios, la hija del diablo, porque no le puedo decir otra cosa. Uh-huh. Ese es un paso del diablo. Y esa es una falta de respeto. Entonces, debemos de respetar, hermana Liz, en todo momento. Nosotros que tenemos al Señor, que sabemos cómo y qué es la presencia del Señor, debemos de respetar. Sí. Debemos de aprender a respetar.
0: Sí, correcto.
2: Sí, porque ya como les digo, estamos viviendo tiempos extras. Estamos viviendo tiempos extras y no lo tomen a broma. Estamos viviendo tiempos extras. Dios en su misericordia está dando tiempo extra para que todos los días que Él nos regala, nos podamos ir arreglando y preparando espiritualmente a cada momento, a cada instante, a cada segundo, a cada minuto y a cada hora.
0: Sí, así es.
2: Mi hermanita Liz, yo no le quito más tiempo, la apreciamos mucho, recuerde, seguimos orando por usted siempre está en nuestras oraciones, a toda la audiencia que está enferma, estamos orando por los niños quemados, estamos orando por personas con cáncer, estamos orando por los que están presos, estamos orando por todo, por toda la gente que en realidad el enemigo de una de otra manera los ha tocado. Recordemos aquel siervo llamado Job, fue tocado por el enemigo y fue una prueba, y recuerde que Dios autorizó la prueba, pero asimismo también Dios lo fortaleció mucho al cierto Job.
0: Sí, amén.
2: Dios me la bendiga, hermana Liz, se le aprecia mucho y muchas gracias por escucharnos.
0: No, gracias a usted por su comunicación, mi hermano. Ya le extrañábamos.
2: Yo sé, hermana Liz, yo también las extrañé mucho. Pero al igual, estoy en pendiente ahí con mi hermanito Max, que por cuestiones de tiempo, de trabajo, no he podido asistirlo, pero ya pronto vamos a estarlo asistiendo.
0: Bueno, gracias, hermano, gracias. Que Dios bendiga su vida.
2: Dios me la bendiga a usted también. Dios me lo bendiga a todos los oyentes de HCH Radio, y que la paz, el amor y la presencia de Dios esté siempre con ustedes y con todos nosotros.
0: Amén. Amén. Muchas gracias, mi querido hermano. Gloria a Dios. Dios me lo bendiga, hermano. Gloria a Dios. Hola, hola.
3: Sí, hermana, le estoy escuchando todos los comentarios y todo lo que se vivió antes.
0: Sí.
3: A lo que los hermanos dicen, sí, porque yo tengo 58 años, uh-huh. Yo me criaron mis abuelos y ellos me enseñaron a vivir y, bueno, no tocar lo ajeno,
0: sí,
3: ver y callar, me decían a mí. Entonces, machete, estate en tu vaina, agua que no debe de beber, déjala correr, me decían ellos a mí, yo me acuerdo. Yo llegaba a esa edad que tengo todavía, porque he sabido vivir, y hoy la juventud ya no tienen eso, la juventud no tiene eso ahora, solo hablan de machismo, de ser lo que ellos les antoja la gana, y aunque papá nos aconseja, no agarran consejos. Y nosotros antes sí agarrábamos consejos, no tocar lo ajeno, todo lo enseñaban ellos a nosotros, ma.
0: Sí, correcto.
3: Y a mí me gusta todo lo que le han dicho los hermanos allí, es verídico que así es. Sí, la educación en todo antes y ahora no, si el niño viene a la escuela ya viene con aquella malcriadeza y no le hace caso a los maestros.
0: Sí,
3: entonces el padre ahora no les enseña a vivir a los hijos, no. Pues, sí.
0: Ya no se les enseña a vivir a los hijos.
3: No, ya no, mire, si yo antes el vecino me regalaba un huevito para que me lo fuera a comer, tenía que irse la abuela a preguntar cómo me había llevado aquel huevito para comer.
0: Sí.
3: Entonces, no, yo se lo di al niño que lo comiera y así. Sí. Ah, bueno, y me lo arreglaba y yo me lo comía. Pero si era como que decía que yo lo hubiera robado, eran más caneas que los pegaban, sí.
0: Sí, no, yo escuchaba casos que supuestamente hasta las manos les quemaban a veces.
3: Sí, no, así es. Sí me gustaría que un día en programa así se haga en el día para que la juventud escuche todo eso, ¿sí?
0: Sí.
3: Porque ahorita yo estuve, me dormí un rato y ese radio prendido, no sé si me complació con la alabanza que le pedí, que el del sol más allá. Me dormí un rato.
0: No, mi hermano, se durmió. ¿Qué pasa? ¿Qué pasa, mi hermano?
3: No, y estaba en el eclipse de la luna, iba a levantarme, bueno, se perdió la luna, se soldado el cielo, no se mira nada. Sí.
0: Ajá.
3: Y estaba viendo cuando lo estaba cubriendo, ya estaba poniendo negra y le tomaba fotos y videos.
0: ¿Le tomó fotos?
3: Sí.
0: Ah, mire.
3: Sí.
0: Sí, hombre.
3: Y estaba pendiente viendo. Bueno, ya tarde me acosté y cuando le llamé ahora, y ahí me quedé dormido un ratito y a veces estaba oyendo todo eso que han dicho mis hermanos ahí. Me ha gustado todo eso. Sí, Y sí. es bonito comentar lo que se vivió antes. Ahora no, hermano, no. Ahora no hay eso.
4: Sí, ya no hay.
3: Me alegro que todo eso se haya dicho en esta noche. Yo me alegro, bueno, escucharla a usted, todos los comentarios, porque esos son unos comentarios que antes se vivió todo eso, y ahora la juventud no sabe de eso que se vivió antes. Y,
4: ya no se sabe, ya eso ya no se conoce.
3: Sí, porque antes cuando se vivió, el tema de vivir antes era bonito porque todo era barato. Usted con 50 centavos comía 2 libras de carne de cerdo, y ahora no. Ahora
4: no, y ahora ya no.
3: Sí.
4: Ajá, sí, hombre.
3: Sí, yo antes a mí me enseñaron a trabajar desde pequeño. Desde pequeño me enseñaron a trabajar a mí.
4: ¿Desde pequeñito? ¿A los cuántos años?
3: Mire, yo trabajé ya desde 10 años en adelante. Yo,
4: ¿y a qué se dedicaba?
3: A hacer un frijolar, milpa, bueno, a limpiar maíz. Bueno, yo me iba con el almuerzo atrás para 15 mozos. Y allá me tenían una tarea de a 12 y media y tenía que hacerla con el pando. Antes trabajaba con pando. Y ahora no se trabaja así, hoy se trabaja con veneno, con insumo, pues. Y sí. Ahora la gente no trabaja con, ¿conoce usted, no conoce, por ejemplo, el pando, el asadón?
4: El asadón, sí.
3: Y antes con puro pando se trabajaba, se limpiaba maíz. Y antes era lindo aquellas lluvias, aquellas tormentas que venían, las quebras crecidas, y mira qué lindo, y ahora no se mira eso.
4: Ya está eso, ¿verdad, hermano? Ya como que se ha perdido.
3: Sí ya no, ya no se mira eso, porque cuando nosotros íbamos de trabajar, las quebras crecían, nos costaba pasar.
4: Sí.
3: Y ahora no se mira una quebra crecida, no, seco, las quebras no tienen agua.
4: Sí, bueno, muchas gracias, mi querido hermano, por su comunicación. Que Dios me lo bendiga.
3: Complázcame con la alabanza que le dije, no puedo.
4: Ya está de fondo, ya.
3: gracias, bendiciones.
4: Amén, ya la vamos a escuchar, mi querido hermano. Un fuerte abrazo, Dios me lo bendiga.
3: Amén,
4: ahí estamos. Mire, seguimos escuchándole.
5: El hermano mencionó que le habló una bruja, que es hija del diablo. Si él tuvo cernimiento que era bruja, ¿por qué no le dijo que Dios le bendiga? ¿Por qué no le dijo, por qué no le habló de Dios? No, que la está condenando más. Si él dice, es una bruja, él hubiera orado por ella. O le hubiera dicho, Dios te bendiga, por lo menos le hubiera dicho. Le hubiera dicho, pero no condenarla más. Una vez me pasó en la iglesia, tildaban a una señora humilde de vestimenta, andaba con una bolsita y ella dejaba sobres vacíos o con pelos, supuestamente en las sillas, se levantaba y ahí los dejaba. Una vez dejó un sobre, yo estaba sirviendo, pues le digo yo al coordinador que me estaba coordinando en esa área, le digo, mire que ahí hay un sobre, lo dejó una señora, no lo vaya a tocar. No, ya lo toqué, le digo yo, porque a ver si tenía ofrenda, porque pasó el alfolí, pero yo no le iba a echar al alfolí porque tenía que echarlo ella. Y entonces, no lo vaya a tocar, hermana, no lo vaya a tocar. Yo ya lo toqué, le digo, y está vacío. Mire, se pusieron un protocolo, se pusieron guantes y una bolsa de nylon y le echaron una bolsa de nylon. Entonces, yo, se recogió la ofrenda, se entregó la ofrenda. Y después yo salí fuera del templo a una puerta y me dijeron, allá va la bruja. La bruja, le digo yo. ¿Y por qué le dicen que es la bruja? Porque es bruja, hermana, me dice. ¿Y usted cómo sabe? Le digo yo. Un día me la encontré yo en el lobby de la iglesia y me dijo a mí, yo ese día me tocaba servir a mí, y me dijo, ey, usted regáleme café. Yo andaba con una taza de café porque como era, estaba en área de servicio, entonces yo podía tomarme un poquito de café, y le digo, ahorita no puedo repartir café, le digo, porque está el culto, le digo yo, entre a la iglesia, le digo, vaya a recibir la palabra, le digo yo, que Dios siempre le habla a uno, ya me habían dicho a mí que ella era bruja, váyase para adentro, hermanita, le digo yo. Mire, el viernes si yo la miro, le digo, la voy a invitar a una baleada y un fresco ahí en la cafetería. Oye, yo la voy a invitar. Entonces, mire, se fue para dentro del templo. Pues el viernes, hermana, que llega, yo llego y me siento en una mesa. Y me dice mi hija, ya miro quién está enfrente de usted, me dijo. ¿Y quién cree que era? Ella, la mujer. Entonces, había... ese día a mí no me tocaba servir, sino que a otro equipo. Entonces viene una hermana que está atrás de ella y me hace seña a mí con sus manos y con sus ojos, que tenga cuidado con ella porque es bruja y es ladrona. Bueno, vengo yo y cuando ya miro que es ella, le digo yo, hola mi amor, ¿cómo está usted? Le digo yo, hoy sí la voy a invitar a comer. ¿Qué quiere comer? Le digo, ¿una baleada o qué fresco quiere? Una baleada y un té, me dijo. Está bien, eso le voy a traer. Mejor no, me dijo. Mejor yo quiero un pollo y un té. Está bien, le digo, un pollo lo voy a traer. Cuando me levanto, me dice la servidora, tenga cuidado con ella, me dice, porque es bruja y es ladrona. Y le digo yo, Marcia, le digo, porque se llamaba Marcia, ya murió. Le digo a la servidora, ¿y usted cómo sabe que ella es bruja y que es ladrona? Y si usted está consciente que es bruja, ¿por qué no le pone la mano en la espalda y le diga, Dios le bendiga, sea bienvenida? Aquella mujer se estremeció y se le salieron las lágrimas y me dijo, Rosita, me dice, perdóneme, no acuse, le digo yo, porque si ella es bruja y viene aquí, pues tal vez hay un cambio, pero si uno la está tildando más y señalando más de bruja, entonces uno amarra a la persona. Entonces ya le fui a comprar el pollo y el fresco y le digo, vamos a orar, le digo, deme sus manos, yo le agarro las manos a ella no me agarra las manos a mí, le digo, vamos a orar por la comida. Oye, ¿usted cree en Cristo? Sí, pero hay personas que creen en Cristo que le ponen hasta Cristo o Jesús a un perro, porque el ateo así puede ser, usa a Dios, a Cristo, a Jesús. Le digo, ¿usted cree que Cristo murió por nosotros en la cruz? Sí, me dice. ¿Usted cree que por la sangre de Cristo Dios nos perdona? Sí. Vamos a orarle, vamos a darle gracias a Dios por esta comida. Cierre sus ojitos. Yo no cerré los ojos, porque cuando uno hace eso, uno no cierra los ojos. Entonces vamos a orarle, digo yo. Y oramos por la comida. Vaya, abra sus ojitos y coma. Yo no sentí miedo, pero mira cómo la andaban atrás de ella, hasta ancianos andaban atrás de ella, porque era bruja, pero nadie se acercaba a ponerle la mano en la espalda, a decirle, Dios la bendiga, hermana, Dios la bendiga, señora, Dios la bendiga, que Dios la bendiga, y solo la tildaban de bruja la señora. Después de la pandemia, no la volví a ver. Hay que tener la lengua encogida, porque como dijo el hermano, tenemos que estar a cuenta con Dios porque ya viene el Señor, pero él dijo ahorita, me salió una bruja, me llamó una bruja, y hubiera dicho, Dios la bendiga, arrepienta de lo que está haciendo porque Cristo viene pronto, no que dice, una hija del diablo. Hay que tener cuidado, hermana, porque lo que está pasando en el mundo nos hace para encogernos las lenguas y mirar lo que no, y no mirar lo que no debemos de mirar. Y esta mente perversa que tenemos, Dios nos, a nosotros nos señalamos nosotros mismos cuando señalamos a otros. Bendiciones.
0: Amén, bendiciones, hermana. Bueno, y le estábamos escuchando con esa situación que ella vivió con los hermanos de la iglesia. La 1:06 a.m, se llegó este tiempo de complacencias al instante. Vamos a complacer al instante. 9420-0766. Vamos a ver, póngase las pilas, mi querido hermano. Póngase las pilas en esta hermosa madrugada. Le vamos a complacer. 9420-0766. Complacencias al instante. Complacencias al instante, 9420-0766. Ya tenemos por aquí este tema del sol más allá. del sol más allá. Ya lo vamos a escuchar, pero antes queremos ver con quién se va el sol más allá. ¿Con qué otro tema musical se va? 9420-0766, las complacencias al instante han llegado. Han llegado las complacencias al instante. Las pilas, mi querido hermano, póngase las pilas. Hola, bendiciones, bendiciones, bendiciones.
6: Dios le bendiga, Dios le bendiga. Perdón. Amén. Jehová te ruego, del dúo Líbano, al instante.
0: Muy bien, Jehová te ruego.
6: Así es, así se llama. Dios le bendiga. Amén. Y del sol más allá está bonito.
0: Sí, hombre, ya va a sonar. Ya en un ratito suena el sol más allá.
6: Sí, mire que son dos alabanzas parecidas, que es del sol más allá y más allá del sol.
0: Ajá, se parecen.
6: ¿Verdad que no es la misma?
0: No, no es la misma. Se parecen bastante.
6: Sí, sí, así es. Bueno, hermano, Dios me le bendiga. Jehová te ruego.
0: Amén. Ahí ya le vamos a complacer, mi hermano. Sí, ya. Vaya, pues Dios me lo bendiga. Bendiciones, bendiciones. Hola, mi hermano, ¿de dónde nos llama?
7: De Tela.
0: ¿De Tela?
7: De Tela Atlántica.
0: Eso, ¿cómo estamos en Tela?
7: Pues gracias a Dios, bien. Aquí está siempre lloviendo, llueve a veces en la noche.
0: Qué bueno, mi hermano, qué bueno. ¿Le escuchamos?
7: Póngame una alabanza de Marino. De arriba viene lo bueno.
0: Ya se la tenemos por aquí lista. Dios me lo bendiga, hermano.
7: Amén, amén.
0: Amén, amén. Ahí estábamos escuchando a nuestro hermano. Vamos entonces con Del Sol Más Allá. Y luego vamos a escuchar Jehová Te Ruego. Este es de el dúo Líbano.
8: Yo sé que estaré del sol más allá.
0: Del dúo Líbano, vámonos entonces con Del Sol Más Allá. La una con 8 minutos. Mándenos su audio. ¿Qué tema musical usted quiere disfrutar en esta hermosa madrugada?

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0: Muy bien, ahí estábamos escuchando ese buen tema del dúo Líbano. Le estamos complaciendo al instante. Vamos por aquí, le escuchamos. Vamos a ver, permítame.
1: Buenos días, familia HCH Radio. Aquí estamos siempre escuchándoles. Gracias a Dios trabajando. Son las 9 y 6 de la mañana en Barcelona, España. Somos católicos, pero igual nos gusta escuchar palabra de Dios. También escuchar HCH Radio porque de alguna manera, aunque sean 19 años fuera de nuestra patria, pues nos hace sentir que estamos allá. Me gustaría que nos complaciera con una alabanza que se llama Salmo 23 de Grupo La Nueva Tribu. Dios les bendiga a todos los radioescuchas y bendiciones. Bendiciones para todos. Saludos.
0: Amén, amén. Saludos para usted también. Salmo 23, vamos a ver, de La Nueva Tribu. Vamos a buscar este tema. Salmo 23, el grupo La Nueva Tribu, aquí se lo tenemos ya listo. Aquí estamos listos ya, mi querido hermano.
2: Y en el nombre de Jesucristo.
0: Tenemos pendiente este tema de Arriba Viene Lo Bueno de Estanislao Marino. Entonces, Estanislao Marino se va con Salmo 23 del grupo La Nueva Tribu. ¿Qué le parece? ¿Qué le parece si le complacemos así? 94-20-07-66 para que usted nos siga dejando su audio en esta hermosa madrugada que el Señor nos permite. Feliz madrugada para todos. Espero que la estén pasando muy bien. Es la una con 17 minutos, es la una de la madrugada con 17 minutos de este viernes 28 de agosto del 2026. Vámonos entonces, de arriba viene lo bueno, mi hermano.

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Buenos días, bendiciones. Bueno, el Señor nos ha llamado a amarnos y no a contender, ¿verdad? Esto no es contendencia, pero voy a responderle a la hermana que está hablando respecto a la bruja. Déjeme decirle que su caso al mío es muy diferente, hermanita, porque a mí me llamó, echaron a sorteo, según me comentó ella, porque eso fue a través de una llamada telefónica, no fue presencial o personalmente, sino que fue a través de una llamada telefónica, ella en un país y yo en Honduras. Parece que me dijo que era de Colombia. Entonces, me dijo de que me explicó de que ella tenía su propia oficina, que ella tenía sus propios altares, y que entonces a mí el Señor no me ha llamado a contender con ese tipo de personas. Usted dice que ¿por qué le digo bruja? Le digo bruja porque ella se identificó como bruja. Entonces me lo dijo en mi oído, yo lo escuché cuando me lo dijo en la llamada. Soy bruja. Primero me dijo que era una hermana espirituista. Entonces yo seguí escuchando su conversación y ella al final me dijo que era la bruja fulana de tal. No voy a mencionar el nombre de ella. Entonces creo que el Señor nos ha dado un espíritu de discernimiento, ¿verdad? Y la Biblia dice que hay que retener lo bueno y rechazar lo malo. Entonces no podía yo, no puedo llamarla de otro nombre, pues es una persona que está empapada en ese tipo de acciones, ¿verdad? De las tinieblas. Entonces no me compete a mí

0: El Señor, complájame con esa melodía, con esa.
1: Muy bien, hermano. Tema,
0: hermanita, bendiciones.
1: Bendiciones, bendiciones. Hola, hola.
2: Hermano, hermana Liz.
1: Hey, hermano.
2: Chita Liz.
1: Ay, ¿cómo va todo?
2: Sí, hermana, escuchándole.
1: Qué bueno, me alegra muchísimo.
2: Hermana Liz.
1: Mande.
2: Qué tremendo cuando no hay sabiduría, va.
1: Ajá.
2: Qué tremendo, digo, cuando no hay sabiduría de Dios.
1: Sí.
2: No, hay cosas que son claras, hermana. A lo entendido, pocas palabras.
1: Uh-huh.
2: Y hay que tener gran cuidado. Cuando no hay sabiduría, es tremendo.
1: Sí.
2: Hermana, me regala una alabanza.
1: ¿Cuál quiere usted?
2: Amamos su presencia de miel, San Marcos.
1: Amamos tu presencia.
2: Hermana, pero la que canta no con la Marco Brunet, sino la más antigua.
1: ¿La de miel, San Marcos?
2: Sí, correcto.
1: Ah, bueno, aquí ya se la tenemos lista.
2: Bueno, hermana Liz, tengan un feliz viernes.
1: Feliz viernes, usted también.
2: Muy hermanita, cuídense.
1: Amén. Hola, bendiciones. Hola, hola. Bueno, se le ha ido su comunicación. Vamos a complacer entonces. Qué bueno es el Señor. Complacencias al instante. Y también se va con Amamos tu presencia. Vamos por aquí, la 1:30. 1:30. Síganos dejando su audio al 9420-0766.

No temas, porque yo estoy contigo. No desmayes, porque yo soy tu Dios que te esfuerzo. Siempre te ayudaré, siempre te sustentaré con la diestra de mi justicia. Isaías 41:10. 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

0: Continuamos por aquí escuchándole. Bendiciones. Hola, hola, buen día.
1: Buen día, hermana. Dios le bendiga.
0: A usted también, que Dios me le bendiga. ¿Cuál es su nombre?
1: Me llamo María Lucas Alvarado.
0: Cuéntenos, hermana Marita.
1: Le estoy hablando de aquí el Negrito y Oro, de una aldea de Estero de Indio.
0: Ah, mire, ¿y cómo están ahí en la aldea?
1: ¿Ah?
0: ¿Cómo están ahí en la aldea? Le digo, ¿todo bien?
1: Todo bien, sí, por la voluntad de mi padre. Y lo escucho siempre, me quedo con el radio prendido toda la noche.
0: Muchas gracias.
1: La oigo, siempre me he puesto a ver que me complazca con alabanzas y no me cae la llamada.
0: Ay, pero mire, hoy la estamos escuchando y es una bendición para nosotros poder escucharle, mi hermana.
1: Quería que me complaciera con la alabanza que dice como plumas de oro. Y se podrá complacer la otra que dice, y todas las noches y todos los días paso llorando por Señor Jesús, Dios mío, dice adelante.
0: Mire.
1: Y todas las noches y todos los días paso llorando, Dios mío.
0: Ajá.
1: Sí.
0: Muy bien, hermana.
1: Si me complace con esas dos alabanzas, ya que muchas veces le he llamado y ahora complácame que me cayó la llamada. Y Dios me le bendiga y Dios me le guarda. Ya
0: amén.
1: Que es una joven, ¿verdad? Que no cualquiera para estar esas horas despierto.
0: Bueno, gloria al Señor, Él es el solo que da la fortaleza siempre.
1: Solo con la voluntad de mi Padre que está en los cielos y el Espíritu Santo. Amén. Que está con usted, que le ayuda para poder estar, que nosotros nos alimentemos también a través de la alabanza, a través de los mensajes, a través de sus palabras que son de bendición. Dios me lo bendiga a usted, a su hijo y a toda su familia. Dios me la guarde donde quiera que ande.
0: Amén, amén, mi querida hermana, que Dios me le bendiga. Ya tenemos de fondo plumas de oro.
1: Ya, sí, me ya va a sonar. Con la otra, oye, ya que le he hablado un montón, bastante veces, no me cae la llamada a esa otra.
0: Vamos a buscar un espacio para complacerle, mi hermana.
1: Vaya pues.
0: Vaya hermanita. Pues, que Dios me le bendiga.
2: Bendiciones, hermanas, y que quería escuchar una alabanza que dice, trigo soy del granero del Señor, no sé quién la canta, o si no, otra que dice, un día a la vez, hermana, bendiciones.
0: Bendiciones, trigo soy del granero del Señor. Es que está, vamos a ver, si no, ¿cuál me dijo, hermana? Trigo soy. No, ya vamos a buscar esa trigo soy. Permítame, vamos a ver, trigo soy. Vamos a ver por aquí si la encontramos, del granero del Señor, aquí está. Aquí se la tenemos ya lista, Daniel, está una de Daniel Morales. Trigo soy, está también del dúo Noé Ruth Campos, trigo soy. Vamos a escuchar esta del dúo Noé Ruth Campos. Trigo soy. Vamos a ver, permítame por aquí, mi hermano.
3: De oro, mi nombre está escrito.
0: Ya vamos a escuchar este buenísimo tema. Usted cántelo, si usted se lo sabe, cántelo. Exalte al Señor, mi hermano. Usted guardia de seguridad. Usted que va en su tráiler. Usted que esté en el VIP. Si usted se sabe este tema, cántelo. Exáltele al Señor en esta hermosa madrugada. Vamos por aquí. Tenemos Trigo Soy de dúo Noé Ruth Campos. Y Plumas de Oro. Vámonos con esos dos temas. Y usted síganos mandando su audio al 9420-0766. Ese es el número, 9420-0766, para que pueda pedir sus temas musicales, su tema musical favorito. Se lo complacemos al instante en HCH Radio.
4: Gracias. Gracias por acompañarnos esta madrugada.

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0: Así que nosotros continuamos a esta hora, mi querido hermano. Queremos escucharle. ¿Qué estará haciendo usted? ¿Qué está haciendo usted? Ya es la 1:55. Es la 1:55. Y yo tengo curiosidad. ¿Usted dónde me está escuchando? ¿Está en la sala de su casa? ¿Está pues ya en la cocina tomándose un cafecito? ¿O está trabajando? ¿Está cuidando a alguien? ¿O simplemente usted no puede dormir? Cuéntenos cómo usted la está pasando. Hola, hola. Vamos a ver.
1: Buenos días, hermana.
0: Buenos días, ¿cómo está usted, mi querido hermano?
1: Escuchándole, mira, aquí, escuchándole aquí, descansando.
0: ¿Descansando?
1: Escuchando aquí, hablamos Santa Bárbara, hermana, Liz.
0: Escuchando, lindo. En Santa Bárbara, ¿y qué hace usted despierto tan temprano, mi hermano?
1: Sí, aquí está la gente escuchando HCH Radio.
0: ¿Le gusta a usted HCH Radio?
1: Bonito programa ese, hermana, que tiene ahí. Quiero una alabanza, hermana.
0: ¿Cuál quiere escuchar?
1: Quiero escuchar la alabanza, los 66 libros, el dúo Celaya.
0: Muy bien, ya le vamos a complacer entonces, mi querido hermano.
1: Quiero que me salude a la familia aquí, que está en sintonía del programa.
0: ¿Está en sintonía?
1: Sí, ajá. Estamos en sintonía. Y saludo a todos los guardas de seguridad, ahí están atentos.
0: Amén. Están atentos los guardias de seguridad a esta hora de la madrugada.
1: Así es, hermana.
0: Amén. Gracias, hermano, por su comunicación.
1: Aquí estamos con la HCH5.
0: ¿Mande? ¿Le escuchamos?
1: Estamos en sintonía de la 89.5.
0: En la 89.5. Muy bien, mi hermano. Qué bueno saludarle y qué bueno escucharle.
1: Sí, le saluda Freddy.
0: Eso, Freddy.
1: Estamos activados. Eso. Un programa vicioso. En casa escucha HCH Radio.
0: Usted en casa escucha, vamos a ver, usted en casa escucha solo HCH Radio.
1: Correcto, hermano, estamos activados siempre.
0: Gracias, mi querido hermano. Que Dios me lo bendiga.
1: Amén, bendiciones para usted.
0: Amén para saludos, usted.
1: Bendiciones, hermana.
0: Bendiciones, saludos para usted también. Por aquí tenemos más comunicación. Vamos a ver, permítame. Hola, hola, le escuchamos.
2: Buenos días, hermana Liz.
0: Buenos días, ¿cómo está usted, mi querido hermano?
2: Sí, pues, escuchándola. Activado aquí, hermana.
0: Activado con HCH Radio. ¿Y usted qué hace despierto?
2: Del municipio de La Lima le habla, gasolinera 1.
0: Eso, mi hermano. ¿Y usted qué hace despierto tan temprano?
2: Ahí estamos. Una alabanza ahí, hermana, ahí, por favor.
0: ¿Cuál quiere escuchar?
2: Oscar Medina el amor llegó.
0: ¿De quién?
2: Oscar Medina, el amor llegó.
0: El amor llegó de Oscar Medina. Muy bien, hermano. La 1:58. Yo quiero escuchar usted qué está haciendo, hermano. ¿Qué es lo que usted está haciendo en esta madrugada? ¿Está trabajando? ¿Está en casita? Vamos a ver, por aquí tenemos comunicación. Hola, hola, bendiciones. Vamos a ver, se nos ha ido nuestra hermana. Vamos a ver, permítame por aquí. Ahora sí, le escuchamos. 94-20-07-66. Es la 1:59. La 1:59. Vuélvase a comunicar con nosotros. Aquí ya arreglamos un problemilla que teníamos. Aquí estamos ya listos para escucharle. Listos para escucharle, mi hermano. Hola, hola, bendiciones.
3: Buen día.
0: ¿Cómo está usted, mi hermana?
3: Bendiciones. Aquí estamos escuchándola, sí, de España, Marateca. Le habla Dania.
0: Saludos.
3: La señora Dania, anciana de 67 años. 24/7 somos aquí, mi hermana. Desde que inició la radio HCH, aquí le escuchamos. Lo que pasa que no la llamamos todos los días. Mi hija... Tiene un radio que no lo apaga día y noche, no lo apaga.
0: Mire, qué lindo saberlo.
3: Sí, aquí ahorita estoy yo sola. Mi hija anda en viaje.
0: No puede dormir usted,
3: pero
0: hermana.
3: Aquí estoy escuchándola. Muchas bendiciones, hermana.
0: Amén.
3: Muchas bendiciones y a todos los que trabajan ahí, muchas bendiciones en el nombre de Jesús.
0: Amén, muchas gracias, hermana. ¿A usted se le dificulta dormir en la madrugada?
3: Ya estoy acostumbrada. Yo me despierto a las 3 de la mañana. Lo que sucede es que ahorita tengo un cuñado que está hospitalizado y ahorita me llamaron a las 12, como a las 12 y media, a la 1, me llamaron y ya no me puedo dormir. ¿Cómo le quiero decir? Yo siempre me levanto a primeras horas del amanecer y me pongo a orar por mí, por mis hijos, por toda mi descendencia, por toda mi familia, por todo el ser humano, niños, adultos, ancianos, que Dios tome el control de todo el ser humano en el nombre de Jesús, hermana.
0: Amén.
3: Muchas bendiciones ahí a todos. En el nombre de Jesús.
0: Usted se queda
3: poderoso
0: con
3: Dios.
0: Usted se queda con HCH Radio.
3: Siempre, siempre escuchamos HCH Radio y quiero que me complazca con la alabanza de este escogido fui de Dios.
0: Escogido fui de Dios. Muy bien, mi querida hermana. Ya le vamos a complacer con Escogido fui de Dios. Más comunicaciones. Hola, hola.
4: Bendiciones, hermana Liz.
0: Bendiciones, buen día.
4: Sí, mira que quería saludarla y que me complazca con una alabanza. Allí quiero ir.
0: Quiero ir.
4: Sí, allí quiero ir y tú dices la alabanza.
0: Ah, mire, hermana, ¿usted qué le diría a todos esos oyentes que nos están escuchando a esta hora de la madrugada?
4: Bueno, que sigan adelante, que no se pierdan HCH. Mire que yo duermo, despierto y ahí apago el radio y lo vuelvo a prender siempre pendiente.
0: Muchas gracias, hermana, por esa fiel sintonía.
4: Sí, le llamo de aquí de Colón, María Guerra.
0: Mi hermana María Guerra, un fuerte abrazo, que la pase muy bien.
4: Igual, bendiciones.
0: Amén, amén, bendiciones, hermana. Las 2:02 de la madrugada, vamos a seguir sacando llamadas en este momento, 9420-0766. Queremos preguntarle, ¿qué está haciendo usted despierto a esta hora? ¿Será que está preparando el cafecito? Vamos a ver mis hermanas que están haciendo las tortillitas de harina. Usted que está moliendo, mi querida hermana, ¿será que se comunica con nosotros en esta hermosa madrugada? 9420-0766. 766, un guardia de seguridad. Vamos a ver quién nos llama primero. Un guardia de seguridad, mi hermana que esté en el fogón o mi hermano que ve en el tráiler. Vamos a ver quién nos llama primero. O usted que esté en el hospital, que está pues como enfermera, o usted que está esperando respuestas en el hospital. También queremos escucharle. 9420-0766. 9420-0766. Ese es el número. Vamos a ver, queremos escucharle. ¿Quién es el primero que nos llama en este momento? ¿Un guardia de seguridad? ¿O será que nos llama nuestra hermana que ya está lista en el fogón? ¿O será que usted se comunica? ¿Usted que va en el tráiler? ¿Usted que está en el taxi VIP? ¿O usted que está pues en el hospital, que está en las afueras de un hospital? ¿Quién nos llama? ¿O alguien que esté en el extranjero que nos está sintonizando también en este bonito viernes? Ya estamos en 28 de agosto, 28 de agosto del 2026. Muy buenos días, mis hermanos. Buenos días para todos. Buenos días, buenos días. ¿O será que no hay nadie? ¿Será que no hay nadie? No creo yo no lo creo. Hay miles de oyentes escuchando HCH Radio. Y nos escriben, dicen, hola hermana Liz, bendiciones, dice, en Copán nos están escuchando cada mañana al despertar, dice, nos está pidiendo ese tema musical, ya vamos a seguir complaciendo, pero antes yo quiero saber, ¿qué está haciendo usted? ¿Cómo la está pasando? Hola, hola, bendiciones, bendiciones, bendiciones.
5: Sí, hermana Liz.
0: Buenos días, mi hermano. ¿Cómo está usted?
5: Bien, gracias a Dios.
0: Qué bueno. Muy bien. Yo muy contenta de poder escucharle. ¿Cuál es su nombre y de dónde nos llama?
5: Me llamo Santos Pineda.
0: Santos Pineda. ¿Y usted qué está haciendo tan temprano, mi hermano Santos?
5: Ay, es como yo trabajo de guardia de seguridad.
0: ¿Toda la madrugada usted se queda escuchando HCH Radio?
5: Sí, siempre la escucho.
0: Muchas gracias, hermano. Yo quiero que usted me complete esta frase. La madrugada para mí es... Vamos a ver, ¿qué es la madrugada para usted?
5: Ajá. Es una bendición.
0: Es una bendición. Mire, qué bonito saberlo, que la madrugada para usted es una bendición.
5: Sí, gracias a Dios.
0: Amén, hermano. Que Dios me lo bendiga. Un fuerte abrazo. Seguimos con más comunicación a esta hora de la madrugada. Hola, hola.
6: Dios le bendiga.
0: Dios me le bendiga. Tal vez se pegue un poco más al teléfono, mi hermano, para poder escucharle. Y bájele el volumen a su radio. Bájele el volumen para que tengamos...
6: Dios le bendiga, hermano.
0: Dios me le bendiga también a usted.
6: Bueno.
0: ¿De dónde nos llama?
6: Aquí.
0: Bueno, bájele el volumen a su radio.
7: Bueno, bájale.
6: ¿Y aquí de La Gustosa, hermano?
0: ¿En La Gustosa?
6: Sí.
0: ¿Cómo está todo en La Gustosa?
6: Siempre Amílcar del Fuente.
0: Amílcar, qué bueno saludarle, hermano Amílcar.
6: Para mí la radio es una bendición, hermano.
0: ¿La radio es una bendición para usted?
6: Sí, porque toda la noche lo paso escuchando ahí, desde las 6 de la tarde.
0: ¿Desde las 6 de la tarde?
6: Sí.
0: ¿Hasta que amanece?
6: Sí, hasta que amanece, y sigue todo allí.
0: Y sigue.
6: Es una bendición para mí.
0: Muchas gracias, hermano.
6: Amén, hermano.
0: Que Dios me lo bendiga.
6: Amén, hermano.
0: Amén, amén. Ahí estábamos escuchando. Vamos por aquí, continuamos con más comunicación. Vamos a ver, 9420-0766, 9420-0766. Vamos a escucharle, nuestra gente linda. ¿Qué está haciendo usted tan temprano? ¿Qué hace usted despierto tan temprano? Hay muchos que están trabajando, muchos que están en casita que no pueden dormir. Así que por eso nosotros queremos escucharle. 9420-0766.
7: 90.
0: Hola, hola, bendiciones. Bájale el volumen, bájale el volumen.
7: Nuestra gente linda.
0: Bájele el volumen, bájele el volumen. Más comunicación, le escuchamos. Hola, hola, hola.
8: Buenos días, hermano. Dios me bendiga.
0: Buenos días, que Dios me lo bendiga también a usted.
8: Buenos días, Dios le bendiga.
0: Amén.
8: Hola, Marco, ahí tú del municipio de San Luis, departamento de Santa Bárbara.
0: ¿Cómo la está pasando usted en esta madrugada, hermano Marcos?
8: Bien, bien, bien, bien, orando la morada de Cristo, orándole la mano al poder divino.
0: Amén. Amén, mi querido hermano.
8: Pertenezco a la iglesia Misión de Santidad.
0: ¿Misión de Santidad?
8: Misión de Santidad.
0: Amén, gloria al Señor, hermano, gloria al Señor.
8: Un saludo en esta madrugada para el pastor David, su esposa Jessie.
0: Ahí está hecho su saludo.
8: Sí, hay un saludo aquí mismo en la iglesia.
0: Vaya pues, mi hermano, ahí está hecho su saludo. Que Dios me lo bendiga siempre. Vamos por aquí con más comunicación. Hola, hola, hola.
9: Dios le bendiga.
0: Dios me le bendiga a usted también.
7: Ahí está hecho su saludo.
0: Hola.
9: Le llamamos de aquí de la colonia Iberia.
0: ¿Cómo la están pasando en la colonia Iberia?
9: Muy bien, estamos haciendo las catamales con las hermanas de la iglesia.
0: ¿Lo van a vender?
9: Sí, hacemos para vender.
0: Ah, mire, qué bueno eso, mi hermana. Y usted, en esta madrugada, usted está escuchando HCH Radio.
9: Sí, siempre escuchamos HCH.
7: ¿Cómo están pasando
0: Qué bueno, qué bueno. Bájele el volumen, mi querida hermana. Bájele el volumen a su radio y así tenemos una mejor comunicación. Hermana, ¿a cómo hacen los nacatamales?
9: A 32 lempiras, muy riquísimos los hacemos.
0: Riquísimos.
9: Sí.
0: Bájele el volumen, mi hermanita. Los hacen de pollo y de cerdo. ¿Qué?
9: Hacemos de pollo y hacemos de cerdo.
0: ¿Y cuáles se le venden más?
9: Bueno, la gente pide más de cerdo.
0: ¿Verdad que piden más de cerdo? ¿Y a usted cuál le gusta más, mi hermana?
9: Bueno, de pollo me gustan, a mí son mis preferidos.
0: Ay, sí que son riquísimos los de pollo.
9: Sí.
0: Yo también, yo prefiero los nacatamales de pollo. Hermana, yo la escucho cansada ya.
9: Ay, sí, que no hemos dormido, hoy estamos trabajando toda la noche.
0: ¿Toda la noche han estado trabajando?
9: Sí.
0: Ah, mira, hermana, ¿y usted es entonces de las que no se desconecta de HCH?
9: Así es, de mañana, cuando termina el matutino, mira lo de las 10 de la mañana, el de las 11, y bueno, y todo, ¿no?
0: ¿Y a usted qué?
9: Todos los noticieros del día.
0: ¿Y a usted qué es lo que más le gusta de HCH?
9: Bueno, a mí me gusta el matutino y me gusta cuando está don Eduardo, porque como don Eduardo casi ya no sale en los noticieros, pero ahorita está viniendo seguido, entonces a mí me gusta ver cuando viene.
0: Ah, mire, qué bueno saber eso, mi hermana. Gracias, gracias por su comunicación y espero que esos nacatamales se le vendan. ¿A usted le gusta escuchar la radio en la madrugada también?
9: Sí, cuando nos hacemos de la iglesia, escuchamos, porque a veces me levanto a calentar en una catamala a una hermana que lo lleva para el trabajo, yo madrugo, me levanto temprano a calentárselo, porque ella lo lleva al trabajo de ella, entonces siempre escucho HCH en la madrugada.
0: Muchas cuando gracias. Está el hermano ¿Cuándo está el hermano Max?
9: Sí, cuando está. Bueno, a veces está el hermano Max, a veces está usted. Y el otro hermano que ya no está, el hermano. Ya me escapó el nombre de él. Que ya no está ahí en la radio.
0: Ah, mire, sí, es correcto, mi hermana. Bueno, es un gusto poder escucharle en esta madrugada.
9: Bueno, que Dios me le bendiga.
0: Amén, a usted también, que Dios me le bendiga siempre. Un fuerte abrazo, espero que se le vendan toditos, toditos esos nacatamales. Más comunicación a esta hora, más comunicación, hola, hola, bendiciones. Bueno, buenos días.
10: Buenos días, la estamos escuchando, estamos en vigilancia aquí en Colonia La Era.
0: En Colonia La Era, ¿y cómo ve ese turno?
10: No, gracias a Dios ya casi... Estamos alegres porque ya Dios nos dio un nuevo día y dije la palabra que son nuevas las misericordias cada mañana.
0: Amén, así es. Mi querido hermano, yo le quiero preguntar a usted, ¿qué le diría a todos los oyentes que están escuchando a esta hora de la madrugada que nos están escuchando? ¿Qué le diría a usted?
10: No, yo les diría que, bueno, si ellos ya se levantaron esta mañana con vida, es porque Dios ya quiso, porque Él es el dueño de la vida. Y entonces, a veces, ¿verdad? Yo escucho en HCH que vigilantes, a veces les pasa algo, otros amanecen sin vida, pero yo les doy un consejo. Siempre que yo, aquí me queda un chancecito, ¿verdad? Yo leo la palabra, me pongo a comunicarme con Dios mis 20 minutos, mi media hora. Y entonces les doy ese consejo, ¿verdad? Que siempre, como dicen ahí, el M en HCH tomado de la mano de Dios. Y entonces todo sale bien. Entonces aquí yo paso activo toda la noche y paso escuchando HCH. A veces me desconecto un momentito porque tiro un rondín. Y entonces ahí me desconecto porque no la puedo escuchar, porque tengo mi radio guindado ahí. Y entonces es una gran bendición. Entonces HCH me gusta por la programación que es bien clara. Y entonces yo escuchaba otra emisora, pero es bien bonita, pero se me iba la señal. A veces se me metió otra emisora y entonces por eso la cambié y ahora vivo solo conectado ahí con HCH por la programación que tiene, por el personal que tiene también. Y entonces es una emisora de gran bendición y después cuando salgo de turno me conecto en el tele también, por televisión y es bonita toda la programación y le digo el personal, en la radio y también en el canal. Es una bendición.
0: Amén. Muchas gracias, hermano, por su comunicación. Qué lindo saludarle en esta madrugada.
10: Sí, excelente. Y ahí a los guardias de seguridad que ahí se pongan pilas, ¿verdad? Y siempre tomados de la mano de Dios. Y entonces dice la palabra de Dios que no es que nosotros somos buenos, porque dice la palabra de Dios que si Dios no guarda la ciudad, en vano vela la guardia. Ah, y entonces mire, sí. Dios ahí, ¿verdad? No es que nosotros somos buenos, sino que lo guardó para darle un nuevo día, porque estar de seguridad es un trabajo también peligroso, pero con la mano de Dios volvemos a ver la misericordia de Dios otro día.
0: Amén. Y como siempre les decimos, mi hermano, con el ojo bien pelado.
10: Es correcto, correcto.
0: Así es, mi hermano. Saluditos, bendiciones.
10: Bendiciones, bendiciones, buen día.
0: Para usted también, buen día, mi querido hermano. Un fuerte abrazo.
10: Igual, igual.
0: Amén, ahí está. Mire, qué bonito poder escuchar esos comentarios. Buenos días, hermana, nos dicen por aquí. Buenos días para usted también. Hola, dice, me pegó insomnio, viera, no puedo dormir y estoy escuchándola. Muchas gracias. Nos está escuchando nuestro hermano.
11: Buenos días, hermana Alex. Bendiciones.
12: Amén.
11: Le habla Miriam Turcio, matute de Cofradía Cortés. Soy fiel oyente HCH.
12: Amén, gracias, hermano.
11: Me escucho por todos los días.
13: Estamos con la HCH.
11: Duermo con mi radio y HCH. Me
12: escucho.
0: Gracias.
13: Estamos en sintonía de la 89.5.
12: En la 89.5.
0: Ahí está escuchándonos. Mire, muchas gracias, mi querida hermana. Muchísimas
14: Buenos
0: gracias.
14: Días, hermana Lee. Habla Ana de la colonia Retiro. Aquí estoy escuchándola. Me anima mucho sus actividades de la noche. Y que Dios la bendiga, al hermano Mac, que viene a las 3 también. Y estoy haciendo tamalitos, ya más de harina también. Voy a hacer tortillas de harina y tamalitos de frijoles en la colonia Retiro. 1:57, que Dios los bendiga. Bendiciones, hermana. Bendición, me anima esta emisora, pues, con ustedes me siento acompañada.
0: Amén, gloria a Dios, gloria, gloria y honra a nuestro Dios.
15: Hola, buenas noches, me podría complacer con un hermoso momento de cajero.
0: Muy bien, hermano, las 2:18, póngase las pilas. Póngase las pilas, hermano, actívese, actívese, actívese.
16: Hola, buenas noches, Dios bendiga, hermana Lizy. Complázcame con la alabanza, todo se le debo a él, Celio Breni.
0: Muy bien.
17: Dios le bendiga, hermana Lizy. Estamos escuchándolo aquí en Protección Santa Bárbara. Y quisiera escuchar la alabanza, Mi Casa y Yo, de Melvin Franco. Un saludo para todos ahí en cabina de radio y también saludando a todos los hermanos ausentes allá en la madre patria España y también allá en los Estados Unidos. Un saludo para todos ellos. Les saluda José Reyes.
0: José Reyes, bendiciones, hermano José Reyes.
18: La palabra de Dios es tan hermosa y tan profunda que cuesta entenderla. Yo no la entiendo. Quisiera meterme adentro de la palabra, porque la palabra está encimita, pero nosotros no nos metemos adentro. Una vez sí miré las letras que se levantaban, porque sí las miré. Dice Josué 2:6, dice, Dios ofrece gracia y redención a cualquier persona sin importar el pasado o sus errores. Le voy a hablar de dos mujeres. Está Raab, ya sabemos quién es Raab, tenemos la sangre de Raab porque es la segunda mujer que está en el libro de Mateo, en la genealogía de Cristo. Dice que Raab era una prostituta, una ramera, póngale que era una proxeneta que vivía en Jericó. Cuando llegaron los dos testigos israelitas, ellos no tuvieron miedo de llegar ahí. Ellos no tuvieron miedo y ella tampoco, no se les insinuó como prostituta, porque ella pudo ver en ellos que no eran unos ojos perversos que la miraban a ella, sino que dijo: yo sé el Dios que ustedes tienen. Y por medio de esos hombres, ella tuvo redención y está en la generación que nosotros estamos. Y entonces los hombres no se contaminaron porque llegaron allí. Ellos no les importó quedarse una noche allí y que al día siguiente dijeran: esos hombres se acostaron con Raab, porque ellos se sentían limpios. Y ustedes ya saben lo que pasó. Hay otra mujer en Primera de Samuel 28, es la pitonisa. ¿Quién llegó donde la pitonisa para que le hablara a Samuel por medio de brujería, de brujos, de medium, de demonios? El rey Saúl llegó allí y llegó vestido de cualquier persona, se quitó las vestiduras reales. Mientras los dos testigos no se contaminaron con Raab, Saúl, que era el rey ungido por Samuel, por el llamado de Dios, se fue a contaminar con una pitonisa. Y primero él había dado la orden de matar a todas las pitonisas, a todas las brujas. Y esa que huyó a la montaña, después él la buscó para que por medio de ella Samuel le hablara. Y dice en la Biblia que ella había engordado, tenía engordado no un cordero, sino que un cabrito, y le hizo comida y hasta pan sin levadura y le dio de comer al rey. ¿Quién se contaminó allí? ¿Los dos hombres con la prostituta o Saúl con la pitonisa? Se contamina quien quiere, se contamina quien quiere. La historia de la Biblia son relatos para nosotros mismos,
0: Amén, amén, así es, son relatos para nosotros mismos, dice nuestra hermana. 9420-0766, queremos escucharle en audio.
19: Dios le bendiga, hermana.
0: Amén.
19: Pues aquí en la madrugada ya, Dios, que nos dio la fuerza de levantarnos para hacer nuestros quehaceres, ya que a las 4:30 salgo, mayoreo del alemán, así que Dios le bendiga y a usted también, que me le dé fuerza.
0: Amén, muchas gracias, mi querida hermana.
20: Buenos días, hermanita Liz, buenos días, Dios la bendiga, Dios los use a todos, grande y poderosamente. Sigamos adelante en el Evangelio, en Cristo Jesús, que es poder de Dios, es poder. Sigamos todos los hondureños, busquemos de Cristo, porque ya estamos en los últimos días, ya está aconteciendo todo lo que el Señor dijo allá en el monte. El Señor dijo que todo esto iba a suceder, ya estamos en los últimos días, entreguémosle el alma a Cristo, nada nos cuesta. Dejemos toda idolatría, toda falsedad, todos otros dioses y todo lo que no sea de Dios, hay que dejarlo y busquemos solo de Él, porque Él es el único que sana, el único que salva, el único que restaura, el que da vida, el que nos da salud, nos da todo lo necesario, todo lo que necesitamos, ¿verdad? Yo por eso yo le busco a Él, porque cada día me estoy enamorando de Él, porque Él es bueno. Saluda a mi familia allá en San Lorenzo Valle, Macaome, que Dios los bendiga y guarde a mi esposa en todos lados. Ya mañana regresa mi esposa para acá, si Dios lo permita. Dios la traiga, me la traiga con bien, porque hasta este momento el Señor me la ha guardado, me la ha protegido, y donde quiera que ande, que ella pues sea protegida por ángeles y arcángeles alrededor de ella, con espada y escudo defendiéndola, porque somos hijos de Dios, buscamos de Él. Y hoy tenemos un culto poderoso, tenemos una campaña de 3 días en nuestra iglesia. Hoy vamos a celebrar las victorias que nos da cada día el Señor, ¿verdad? Buenos días, desde Dallas, Texas, Elmer Castro, saludando al pueblo hondureño y a todos los hondureños que están dentro y fuera, en España, en cualquier parte del mundo, aquí en la USA. Bendiciones, buenos días, saludos desde Dallas, Texas, Elmer Castro. ¡Salude, hermano Max! ¡Salude! Ya sé que está escuchando por ahí, ahí está el hermano Max. Ahí está el hermano Max escuchando. Ahí los parqueos están por ahí, debe estar. Bendiciones, hermano Max, hermana Kenia, a todos los que laboran HSH Radio y Televisión Digital. Buenos días, desde Dallas,
0: buenos
20: Texas,
0: días. Elmer Castro. Buenos ahí días. Está nuestro hermano Elmer Castro. Buenos días, buenos días. Por aquí dice, buen día, hermana Liz. Salúdeme a María Egma Fajardo hasta el Rodeo Trinidad Santa Bárbara. Ya está hecho el saludito de nuestro hermano. No nos dice de parte de quién. No nos dice, pero ya está hecho el saludo para la hermana María Egma Fajardo, que nos está escuchando allá en el Rodeo Trinidad Santa Bárbara. Las 2 de la madrugada con 25 minutos, las 2 con 25 minutos, 9420-0766. Queremos escucharle en este momento, 9420-0766, para que usted pueda dejar sus audios. Recuerde que ya también en breve vamos a tener la jornada de oración, usted no se lo puede perder. Ya en un ratito nos vamos con la jornada de oración. Vaya preparándose usted, despiértese bien, mi hermano, sacúdase toda pereza, sacúdase todo aquello que le hace pensar a usted que hoy va a ser un mal día. No, hermano, no ande diciendo hoy me levanté con el pie izquierdo. No, hoy se levantó usted con la gracia de Dios, hoy se levantó usted con valor, con ese valor, con ese poder que le ha dado el Señor. Estábamos leyendo, porque no te ha dado espíritu de cobardía, sino de poder, de amor y de dominio propio para este viernes. Yo no sé cuántos lo creen. Yo no sé cuántos lo creen, mi amado hermano. 9420-0766, las 2 de la madrugada. Las 2 de la madrugada. Con 26 minutos. Las 2 con 26 minutos de la madrugada. Todo se lo debo a Él. Todo se lo debemos a Él. Todo se lo debemos a Él. Así dice este tema de Celio Brenis. Ya vamos a complacerle con este tema. Mándenos su audio, mi querido hermano, al 9420-0766, las 2 con 26 minutos de la madrugada. Vamos entonces con todo, se lo debo a Él. Este tema de Celio Brenis.

0: Buenos días, bendiciones para todos, ¿verdad?
1: Buenos días. Oriente
0: de HCH Radio. Damos gracias a Dios por esta vigilia que hemos estado. No le voy a mentir que he estado oyéndola, pero desde que dejó lo abrir los ojos, hoy es la última, la vigilia ya empezó, digo yo. Doy gracias a Dios, ¿verdad? Porque siempre estamos unidos en oración y en todo. Como dice el hermano, bendición a Max, que está por ahí, yo sé que siempre él está por ahí. Tras de cámara, como siempre, ahí está el hermano Max. Y le doy gracias a Dios porque esta radio me ha servido de mucho, me ha edificado y todo. Yo pues voy rumbo ya también a mi trabajo, a mi pescadería, ¿verdad? Y doy gracias a Dios también porque hoy está cumpliendo años mi hija, mi segunda hija. Mi Isis Daniela, mi niña que fue bien enfermosita cuando nació, pero ahora le doy gracias a Dios, ¿verdad? Que ella, el Señor me la sana, yo sé que me le va a seguir dando mucha salud, es lo que le pido a Dios, ¿verdad? De mi parte, de mi muchachita, 30 años, le doy gracias a Dios, le decía ayer, ¿y ay, cuántos años está cumpliendo? Mami, no sabe ni usted, me dice. Son 30 años que cumple mi muchachita. Y le doy gracias a Dios, y sí, Cristo viene pronto, hay que acercarnos. Hay que sonreírle a la vida y darle gracias a Dios porque Él es grande y poderoso y nos tiene aquí con vida. Nos tiene aquí con vida y hagamos el bien. Bendiciones para todos y a Max también que está por ahí.
1: Amén. Muchas gracias, hermana. Muchísimas gracias. Mira, ahí está. Siguen mandando audios en esta hermosa madrugada. A las 2:32. Pero antes de continuar escuchándole, bueno, le invitamos a que usted nos mande su audio 9420-0766. Coméntenos, ¿qué está haciendo usted a esta hora de la madrugada? ¿Qué está haciendo usted despierto? No puede dormir, está trabajando, usted está pues... Está en una situación difícil. ¿Cómo va usted, mi hermano? Recuerde que independientemente de lo que esté pasando por su cabeza, el Señor es el que tiene la única palabra para su vida. La única palabra para su vida. Y en esta madrugada, créame que el Señor va a traer respuestas. En esta madrugada, en este viernes, créalo que este viernes es diferente. Este viernes no es lo mismo de ayer. ¿Y sabe qué lo hace diferente? Nuestras decisiones. Eso es que hace lo que hace nuestro día diferente. Nuestras decisiones, cómo vamos a hacer las cosas de ahora en adelante. Eso es lo que marca la diferencia, mi amado hermano. Las 2:33 de la madrugada. Hola, hola, hola. Bendiciones. Hola, bendiciones. Le invitamos a que le baje el volumen a su radio. Bájele el volumen, bájele el volumen.
2: Vale, vale.
1: No, bájele el volumen, hermano.
2: ¿Y hoy me escucha?
1: Ahí estamos, ahora sí le escuchamos.
2: Mire que te escucho aquí en San Pedro, Colonia Santa Marta, entonces... quiero que me complazca con una alabanza que se llama La Cascarita.
1: Muy bien, hermano. ¿Cuál es su nombre, me dice?
2: Melvin Pascual.
1: ¿Está con sueño, hermano Melvin?
2: ¿Ah?
1: ¿Ya está con sueño?
2: Porque me había dormido como a la 1 de la mañana y recordé hasta ahorita. Como a la 1:30 me dormí.
1: Buen sueño se echó, hermano.
2: Pero tengo un capítulo, tengo un versículo en San Mateo 5, las bienaventuranzas.
1: Va, pues le escuchamos.
2: Dice, viendo la multitud,

0: Y al monte, y sentándose vinieron a él sus discípulos, y abriendo su boca les enseñaba, diciendo: Bienaventurados los pobres de espíritu, porque de ellos es el reino de los cielos. Bienaventurados los que lloran, porque ellos recibirán consolación. Bienaventurados los mansos, porque ellos recibirán la tierra por heredad. Y bienaventurados los que tienen hambre y sed de justicia, porque ellos serán saciados. Bienaventurados los misericordiosos, porque ellos alcanzarán misericordia. Bienaventurados los de limpio corazón, porque ellos verán a Dios. Bienaventurados los pacificadores, porque ellos serán llamados a ser hijos de Dios. Bienaventurados los que padecen persecución por causa de la justicia, porque de ellos es el reino de los cielos. Bienaventurados soy cuando por mi causa os vituperen y os persigan y digan toda clase de mal contra vosotros. Y entiendo. Gozaos y alegraos, porque vuestro galardón es grande en los cielos, porque así persiguieron a los profetas que fueron antes de vosotros. Del 1, el 5 del 1 de San Mateo al 12, leí, hermano.
1: Ay, mire, muchas gracias, hermano. Sí,
0: poderosa palabra, y es muy bello y maravilloso esto que el Dios nos ofrece. Cuando nosotros lloramos, nos consuela nuestro Dios.
1: Sí, amén.
0: Cuando lloramos por algo, porque tenemos una prueba, o estamos pasando por alguna situación, porque se nos murió un pariente, sentimos duelo por nuestros seres queridos, un amigo, una amiga, vecino que nosotros amamos.
1: Sí, amén.
0: Bueno, solamente.
1: Bueno,
0: bendiciones, y me complace con la alabanza.
1: Muchas gracias, hermano. Bendiciones, bueno, para usted también.
0: Yo otro ratito me voy a preparar para ir al trabajo. Soy guardia de seguridad.
1: Ay, guardia. ¿No está en turno entonces?
0: No.
1: Yo creí que estaba en turno.
0: No, hermana, yo voy a comenzar las 24 horas, a las 6 de la mañana hasta las 6 del siguiente día.
1: Bueno, que tenga un excelente turno, que sea un día de éxito, mi hermano.
0: Amén, así sea.
1: Amén, amén. Las 2:37 minutos, ya nos leyeron, vea qué bonito, las bienaventuranzas. Muchísimas gracias al hermano Melvin, que siempre está activo. Mire, está en la casa, pero ahí está escuchando HCH. Muchísimas gracias, hermano Melvin, que Dios me lo bendiga. Las 2:37 minutos, y presten mucha atención porque le damos a conocer a usted cómo estamos con el clima, cómo estamos con el clima en nuestros los diferentes departamentos de nuestro país. En Francisco Morazán, en lo que es en Tegucigalpa y en el Distrito Central, hay condición pues parcialmente nublado. Con un ambiente cálido durante el día y baja probabilidades de lluvias débiles aisladas al norte en horas de la tarde, las temperaturas máximas de 29 y las mínimas de 19 a 22 grados centígrados. En Cortés, allá lo que es en San Pedro Sula y el litoral Caribe, en Atlántida y en Colón, pues se va a mantener nublado. Unos nublados ocasionales con altas probabilidades de chubascos débiles a moderados y actividad eléctrica aislada en zonas norte y sur. La temperatura máxima de hasta 33 grados, mínimas de 23 grados centígrados. Y en la zona oriental, en el Paraíso, y gracias a Dios, pues medio nublado a nublado con lluvias y chubascos débiles dispersos y actividad eléctrica aislada, especialmente hacia los municipios orientales y de montaña. Las temperaturas máximas de 30 grados a 31 grados centígrados, mínimas de 20 a 26 grados centígrados. Y usted que se encuentra en la zona sur, ahí en Choluteca y en Valle, temperaturas máximas de hasta 35 grados a 39 grados centígrados, mínimas de 25 a 27 grados centígrados. En la zona occidental, en Intibucá, Lempira, Ocotepeque y Copán, pues máximas de 24 grados centígrados. En la meseta fresca de La Esperanza, a 29 grados centígrados, mínimas de 16 grados centígrados. Y en Islas de la Bahía, en Roatán, condiciones pues poco nublado a nublado de manera ocasional con muy baja probabilidades de lluvia, temperaturas máximas de 30 grados centígrados, mínimas de 24 grados centígrados. Esa es la temperatura para los departamentos, los diferentes departamentos de nuestro país para este día, viernes 28 de agosto del 2026. Se marcan las 2 de la madrugada con 30, ya con 40 minutos. Las 2 con 40 minutos de la madrugada. Qué bueno poder saludarle a esta hora. Qué bueno poder acompañarle, mi querido hermano. Ya en breve le vamos a dar a conocer a usted lo que es el cambio del dólar y el cambio del euro. Cómo se va a estar manejando el cambio del dólar y el cambio del euro para este viernes, para este día viernes, para este fin de semana. Las 2 de la madrugada con 40 minutos. Le invitamos a usted a que nos deje su audio al 9420-0766. Ese es el número 9420-0766.
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1: Así es, 24 horas sin parar, 24 horas sin parar, mi querido hermano. Preste mucha atención porque a esta hora le vamos a conocer el cambio del dólar y el cambio del euro. El cambio del dólar, su compra 26 lempiras con 86 centavos. Y su venta 27 lempiras. Esto es el cambio del dólar. Su compra 26 lempiras con 86 centavos y su venta 27 lempiras. El cambio del euro, su compra 29 lempiras con 56 centavos y su venta 33 lempiras con 87 centavos. Según instituciones bancarias del país, se lo damos a conocer con mucho gusto aquí en HCH Radio. Las 2 de la madrugada con 43 minutos.
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1: Somos los primeros en llevarle a usted la información, así que preste mucha atención porque le damos a conocer el precio del quintal de café. El precio del quintal de café para este viernes, $313.70. Con un aumento de, bueno, está variando, en este momento ha cambiado, con un aumento de $4.10. Ese es el precio del quintal del café hasta este momento, $313.75. Les recuerdo que está variando, pero usted manténgase atento de nuestras programaciones, porque cuando ya cierre el mercado, cuando ya cierre, pues cuando ya quede el precio fijo, nosotros con mucho gusto se lo vamos a dar también a conocer. Las 2 de la madrugada con 44 minutos, le estábamos brindando a usted el precio del quintal de café. Ya en breve le vamos a dar a conocer las portadas internacionales, también lo que ocurrió el día de ayer, lo más destacado que ocurrió el día de ayer gracias a la portada de HCH Televisión Digital. Aquí se lo vamos a dar a conocer ya en un ratito. Somos los primeros en informarle y esto es HCH Radio.
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0: Y en lo que ocurrió el día de ayer con noticias de último momento, con noticias internacionales y deportes, se lo damos a conocer en este momento. Comenzamos llevándole a usted noticia de último momento. Una más. Mujer pierde la vida tras recibir múltiples impactos de bala. Esto en Tocoa, Colón. El presidente de Cuba reconoce la situación crítica con el suministro de agua potable en La Habana. Y en deportes, único gigante. Olimpia derrota a Saprissa y se deja liderato general de la Copa Centroamericana. Momento de terror. HCH capta el momento de una persecución y terrible balacera ocurrida en la violenta colonia de Villanueva. Otra vida apagada. Un hombre fallece tras tiroteo en la violenta colonia capitalina de Villanueva. Se lo dábamos a conocer en HCH Medianoche como noticia de último momento. Nada que ver con Angie Peña. Defensa aclara que abogado capturado está ligado con el caso Carla Vigil. Le recordamos que esto es lo que le dimos a conocer para el día de ayer. Tragedia, rastra sin frenos, mata a una persona y se estrella contra taller en Santa Cruz de Yocoa. A juicio Bartolo Fuentes por denuncia de Katia Crivelli, pero se defenderá en libertad. Ministerio Público destruye maquinaria utilizada en minería ilegal en la biosfera del río Plátano. Doñas peligrosas, presas quedan las presuntas autoras intelectuales del asesinato de Carla Vigil. A prisión por el crimen de McNeil. Dictan formal procesamiento contra el supuesto sicario. Vamos a ver para dónde nos vamos. Desalojan a invasores de tierra en el Ocote, Villanueva, Cortés. Esto es lo que le dábamos a conocer el día de ayer. Lo más destacado, las noticias de último momento, lo que sucede en la política, en lo más viral, en la actualidad, en las noticias internacionales, en deportes, en entretenimiento y sucesos, usted lo encuentra en hch.tv. 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Y en noticias internacionales, preste mucha atención, le damos a conocer en noticias internacionales. Costa Rica marca un hito médico. Implanta por primera vez una prótesis craneal fabricada con impresión 3D por un sistema público de salud. Guatemala entrega a un presunto integrante de la MS-13 expulsado de México y buscado por El Salvador. Seguro Social reporta un aumento anual de 100 pacientes con enfermedad renal crónica en El Salvador. El Senado dominicano deja conformadas sus comisiones permanentes para el periodo 2026-2028. El fenómeno atmosférico de El Niño encuentra a un personal envejecido en el Ministerio de Desarrollo Agropecuario. También le damos a conocer, detienen en Costa Rica a 7 hombres por presunta tenencia y difusión de material de abuso sexual infantil. Imágenes de la sequía meteorológica que impacta a El Salvador. También ataque armado a un autobús, mata al piloto y deja 2 pasajeras heridas. Zona transitada de la ciudad de Guatemala. También fuertes vientos y lluvias eléctricas sorprenden a San Salvador y otros departamentos. En Panamá, intensifican vigilancia sanitaria dentro de los recintos carcelarios. Nos movemos hasta El Salvador y presten mucha atención. Sequía prolongada disminuyó 34% la generación hidroeléctrica y pone en jaque el equilibrio ambiental en El Salvador. Universidad de El Salvador inicia un monitoreo de la corteza y del fondo marino para la vigilancia de riesgo sísmico. Y en Nicaragua, Rosario Murillo y la reforma constitucional en Nicaragua, el respaldo del ejército y la policía, que deja una incógnita. La presión internacional se intensifica para que el régimen de Nicaragua rinda cuentas por desaparecidos. Nicaragua descarta una emergencia por El Niño y mantiene sin plan de contingencia al sector agrícola. Infobae nos da a conocer noticias a esta hora de la madrugada. Le estamos llevando a usted noticias internacionales. En Panamá, Panamá logra traer de vuelta a 17 ciudadanos desde Rusia y Ucrania. Repuntan las operaciones de embarque y desembarque de cruceros en Panamá. La Feria Internacional del Libro de Panamá, una vía para el encuentro cultural y el intercambio de ideas. Las 2 de la madrugada, 53 minutos en República Dominicana. Autoridades dominicanas confirman 3 muertes neonatales por bacteria en hospital de maternidad. República Dominicana, el juez Franny González abre el juicio de fondo por el colapso en la discoteca Jet Set. Y en el mundo, ¿qué ocurre en el mundo? Qatar instó a Irán a mantener abierta la vía diplomática con Estados Unidos y avanzar en la reapertura del estrecho de Hormuz. Voy a llevar el avión y después necesito ir al hospital. Un vuelo de Delta aterrizó en Detroit tras la descompensación del capitán. Personas de más de 30 países siguen desaparecidas tras la riada en la frontera entre Nepal y China. Detienen a instructor por abuso sexual en la misma academia donde murió Dafne Zapata. Rusia confirmó que podría atacar objetivos militares británicos por el suministro de misiles de largo alcance a Ucrania. Rusia se vio obligada a recortar el gasto tras quedarse sin efectivo. Preste mucha atención, continuamos informándole a esta hora de la madrugada, cuando se marcan las 2 de la madrugada con 55 minutos. China suspende las labores de rescate cerca de la zona fronteriza con Nepal. La posibilidad real de un segundo desastre dificulta el acceso de los equipos al puerto terrestre más afectado, según informan los medios estatales. Y en más noticias, se forma la tormenta tropical Dolly en el Atlántico. Agente de ICE acusado de disparar a inmigrante venezolano y encubrir el hecho fue liberado de una cárcel de Texas. En Estados Unidos, ¿puede Trump cambiar el nombre del lago Ontario al lago América? En Latinoamérica detienen a un hombre presuntamente implicado en el homicidio del influencer César Gastelum en Sinaloa. Ecuador realiza operativos contra los lobos y los choneros con apoyo de fuerzas de Estados Unidos. Se marcan las 2 de la madrugada con 57 minutos, como siempre, invitándole a usted a que mande sus oraciones al 9420-0766. Mande su oración en esta hermosa madrugada al 9420-0766. Ese es el número que le vamos a dejar ya listo, ya habilitado para que usted pueda mandar sus audios desde este momento. Desde este momento mande su audio al 9420-0766. Queremos escuchar su oración, esa oración de este viernes. Recuerde que hoy tenemos vigilia. Hoy por la noche, al finalizar Mujeres Bendecidas, nosotros pues entramos en ese tiempo de vigilia. Usted no se lo puede perder. No se lo puede perder, mi querido hermano. Vamos a estar orando. Vamos a estar, como siempre, escuchándole a usted. Le invitamos también a usted que forme parte siempre de nuestras programaciones. 9420-0766 para que usted pueda enviar su oración en esta hermosa madrugada del viernes. Madrugada del viernes que el Señor nos permite. Las 2:58 de la madrugada. 9420-0766 para que usted pueda enviar su oración. Que Dios bendiga su vida, mi amado hermano. Para usted que se viene despertando, que se viene conectando, bueno, gracias. Gracias por estar conectado con HCH Radio. Gracias porque usted es de los que desde que se levanta y muchos pues dejan el radio encendido escuchando HCH Radio. Se los agradecemos muchísimo, muchísimo le agradecemos por esa fiel sintonía. Las 2 de la madrugada con 59 minutos ya vamos a escuchar también lo que es el himno nacional. Ya en un ratito lo vamos a escuchar, luego vamos a disfrutar de un bonito tema musical y luego nosotros entramos entonces con la jornada de oración para poder escucharle a usted. Y nuestro coordinador, que ya está más que listo, él trae las portadas nacionales. Él le va a dar a conocer lo que ocurre en el ámbito nacional. No se desconecte, esto es HCH Radio, mi querido hermano. Vamos a sacar llamadas también, cuéntenos cómo está usted, cómo la está pasando en este bonito tiempo. ¿Cómo va su madrugada? ¿Cómo va? ¿Cómo está pasando este tiempo que el Señor nos permite? Ya llevamos 3 horas del día viernes. Qué impresionante es el Señor que nos permite pues estar respirando hasta este momento, y eso nos da a conocer entonces que el Señor pues nos sigue dando esa oportunidad para que nosotros nos arrepintamos, para que nosotros tomemos la decisión de hacer las cosas bien. Todos los días hagamos las cosas mucho mejor que el tiempo atrás, que el pasado, mi hermano. No vivamos del pasado. Yo le quiero recordar eso. No vivamos del pasado. Usted viva su presente para que después usted pueda tener un mejor futuro. Lo que usted siempre en el presente es lo que va a cosechar en el futuro. Así que procuremos sembrar el bien, procuremos sembrar amor, procuremos sembrar todo el fruto del Espíritu para que luego podamos cosechar eso. Las 3 de la madrugada con 1 minuto. Ya vamos a escuchar en unos instantes, ya vamos a escuchar lo que es el himno nacional. 9420-0766. Mande su oración en esta hermosa madrugada. Escuchamos el himno nacional y luego nos quedamos con un buen tema musical. Pero antes tenemos comunicación. Hola, hola, bendiciones. Hola. ¿Aló? Hola, bendiciones.
1: Estoy llamando de aquí de Corralito.
0: ¿Cómo está todo en Corralitos?
1: Sí, de parte de Susana.
0: ¿Cómo
1: ya
0: está?
1: Días que no me comunicaba y ahí dependimos de radio y es que el mío es un celular de tecla y he marcado y no me ha caído hasta ahorita, me ha caído la
0: llamada.
1: Sí.
0: Muchas gracias. Les
1: pido bendiciones por su modo de ser y me siento, verdad, alentada.
0: Gloria al Señor, mi hermana.
1: Sí.
0: ¿Cómo va su madrugada? ¿Se viene despertando, dice?
1: No, ahorita aprendimos de radio y ya la escuchamos. Es que yo siempre los escucho en oración, pero comunicarme no me he podido porque como el billete teca no mando audio.
0: Ay, hombre, no, pero aquí es una bendición poder saludarle en esta madrugada.
1: Pues yo me siento, verdad, feliz por escuchar su voz, que es una persona, verdad, muy inteligente para entrar en lleno con las almas.
0: Gloria al Señor. Gloria al Señor.
1: Voy a llamar para oración en otra oportunidad, si Dios me lo permite. Ore por mí para que Dios me dé siempre fortaleza. Tengo 71 años.
0: ¿71 años?
1: 71.
0: Eso, mi hermana. Para adelante.
1: Y desde la edad de 25 años, pues yo ando en los caminos del Señor.
0: Me encanta saber eso, hermana. Para adelante siempre en Cristo Jesús.
1: Ay, amén, amén. Ahí le llamo después, porque ya que me cayó la llamada, pues la voy a seguir llamando.
0: Perfecto, mi hermana. Muchas gracias. Un fuerte abrazo.
1: Va, igual, hasta luego.
0: Gracias, gracias, hermana. Gracias, mi querida hermana preciosa. Vamos por aquí, 9420-0766. Las 3 de la mañana con 3 minutos. Nos dicen, buenos días, familia de HCH Radio. Dios les bendiga. Saludos desde Morazán, Yoro. Dándole gracias a Dios por un nuevo amanecer. Gladys Serrano les saluda. Hermana Gladys, gracias por su mensaje. Gracias. Que Dios me le bendiga. Que tenga un excelente viernes. Usted y todos nuestros queridos oyentes, las 3 de la madrugada con 3 minutos, vamos a escucharle en este momento. Hola, hola, hola, bendiciones.
2: Hermana, le mandé un mensaje de voz, no sé si lo escuchó o no lo he escuchado.
0: Ajá, cuéntenos.
2: No, le mandé un mensaje a usted ahí.
0: ¿Qué dice el mensaje? ¿Qué dice el mensaje, mi hermano?
2: El audio.
0: Sí, ¿qué dice?
2: Que le mandé que me complaciera con una alabanza.
0: ¿Cuál alabanza?
2: La primera era, ¿me entiendes? Escuché la voz que viene del cielo.
0: ¿Escuché la voz?
2: Sí.
0: Vaya pues, mi hermano.
2: Vaya, me la complace.
0: Vaya pues, que Dios me le bendiga.
2: Amén.
0: Amén, ahí estamos, las 3 con 4 minutos de la madrugada, 9420-0766. Dice, buen día, hermana, gracias a Dios por su vida, la escucho en San Pedro Sula y puedo, vamos a ver, y pudo el Señor, dice, por la lluvia ahí en la capital. Rigoberto Valladares le saluda, Dios le bendiga, Dios bendiga a Honduras, Dios bendiga a Israel, amén, así es. Así es, mi querido hermano, que Dios bendiga a Honduras, que Dios bendiga también a nuestra gente que se encuentra en el extranjero, que Dios me los bendiga a todos, Dios me los bendiga a todos. 9420-0766. Vamos a dejar las líneas listas, para que usted pueda enviar su oración. 9420-0766. Mire, mi hermano, que yo le voy a dejar por aquí dos propuestas. A ver usted por cuál se decide. ¿Por cuál se decide usted? La primera es no hay lugar más alto. No hay lugar más alto. Ese es la primera opción que le vamos a dejar. ¿Qué le parece? No hay lugar más alto. Vaya usted pensando cuál quiere escuchar usted. El primero, vamos a ver. Aquí estamos, mi hermano. No hay lugar más alto. Ese tema de Christine de Clarion junto a Miguel San Marcos. No hay lugar más alto, la primera opción. Ya vamos a darle por aquí para que usted pueda escuchar ese bonito tema musical. Dos opciones le vamos a dejar. La primera es no hay lugar más alto, no hay lugar más alto. Vamos a escuchar un poco por aquí para que así usted pues tenga una decisión más clara. Vamos a adelantarlo un poquitín por aquí para que usted pueda escuchar la letra.

0: Ahí está, mire mi hermano, esta es la primera opción que nosotros le damos a conocer, bonito tema musical, muy lindo, muy precioso, mi hermano. Así que usted vaya, póngase las pilas. El segundo tema musical que le vamos a estar programando por aquí para que usted tome la decisión. Ya nuestro coordinador está más que listo. Ya está más que listo con nosotros, pero le vamos a agarrar por aquí unos minutitos más para que usted pueda tomar esa bonita decisión de qué tema quiere disfrutar al finalizar el himno nacional. Tenemos esta también, este tema de Adiós Sea la Gloria. Adiós sea la gloria. Esta es la segunda opción. Vamos por aquí. Así rapidito, mi hermano, rapidito. Vamos a ver, tome usted esa decisión, 9420-0766. Vamos a sacar llamadas así rapidito, vamos a sacar audios también lo más rápido posible, mi querido hermano, porque recuerde que luego vamos a entrar a la jornada de oración, a la jornada de oración al 9420-0766. ¿Qué tema quiere escuchar? No hay lugar más alto. A Dios sea la gloria. Vamos por aquí. Yo voto por No hay lugar más alto, nos escriben, pero es en audio, mándenos en audio, en llamada, rapidito, le escuchamos, bendiciones. Hola. Hola, bendiciones.
1: De parte de Manuel Antonio Echeverría, Un lugar más alto.
0: Eso, mi hermano, aquí está ya listo su voto, que Dios me lo bendiga. ¿De dónde nos llama? Bueno, vamos por aquí. Hola, bendiciones.
2: Hola, buenos días.
0: Buenos días. ¿Usted por quién vota? ¿Cuál es su nombre y de dónde nos llama?
2: Buenos días. Adiós sea la gloria. Me puede complacer. Desde la residencial en Manantial, le llama Olvin Cerrato.
0: Saludos, hermano Olvin. Adiós sea la gloria, dice el hermano Olvin Cerrato. Que Dios me lo bendiga.
3: Dios le bendiga. Adiós sea la gloria.
0: Ahí está. Adiós sea la gloria. Va ganando.
4: Hola. Adiós sea la gloria.
0: Va ganando.
4: Desde Madrid. Saludos.
0: Desde Madrid. Saluditos desde Madrid. Adiós sea la gloria. Y por aquí pues nos siguen dejando más mensajes pidiendo justamente Adiós sea la gloria. ¿Qué le parece si lo escuchamos? Pero antes vamos a escuchar el himno nacional. Las 3 de la madrugada con 11 minutos. Ya nuestro coordinador está listo para entrar con todo en la jornada de oración y por supuesto pues con esos consejos que él siempre nos trae en cada madrugada. El himno nacional a continuación.

0: Buenos días. Bendiciones a todos. Dios nos cuide.
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2: Esta mañana le quiero saludar y agradecerle por quedarse con la señal de Hable Como Habla Radio a las 3 de la madrugada con 23 minutos. Ha finalizado la compañera Liz Álvarez, su servidor Max Serna, muy contento, muy agradecido con Dios porque, como dijo un oyente, como a la 1 y minutos de la madrugada, casi a las 2, que había que agradecerle a Dios por la oportunidad de abrir los ojos, la oportunidad de estar con vida. Esa oportunidad que solamente la puede dar nuestro amado Dios. Buenos días a todos, actívense. Ya llegó el viernes, hoy hay vigilia. Hoy hay vigilia en Hable Como Habla Radio. Hasta el amanecer, así que manténgase pendiente de nuestra programación. Es Hable Como Habla Radio y transmitimos desde la capital de la República. 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
2: Ahí está la aplicación HCH Radio. Por lo tanto, el tuning y todo lo demás está sonando de esa misma manera. Que Dios bendiga la vida de todos los que hoy se han quedado con la sintonía de Hable Como Habla Radio. Muchas gracias. Muchas gracias a todos los que hoy nos están sintonizando en cualquier lugar de Honduras, en cualquier lugar de la República. Vamos con audios al 9420-0766. A ese número estamos esperando que me mande un audio, 9420-0766, para que usted pueda activarse con la señal de nuestro medio de comunicación. Hable Como Habla Radio. Buenos días a la familia hondureña en el último viernes de agosto. No habrá otro viernes igual. El último de agosto. Arrancamos con las oraciones esta mañana.
4: Buenos días, hermano Omar. ¿Cómo ha estado? Bendiciones para todos los de Radio RH.
2: Sí.
4: De parte de Manuel Antonio Echeverría, de aquí de Batán, el Negrito Lloro, quiero hacer una oración para mis hijos que están en España. Que estén muy bien. Señor Jesús, yo esta mañana de hoy, día viernes, estoy orando de mis hijos para que ellos se fortalezcan de parte del Señor Jesús, que ellos pues estén bien de salud, que me los fortalezca, que me los bendiga, todos estos días y parte de todos los días. Bendiciones para ellos. También oro por mis dos hijos que están en Estados Unidos, Daneri Exelí Echeverría y David Echeverría, que esté en un lugar delicado para él, para ellos, pues. También los hijos que tengo en España, Miles Echeverría y Edwin Edgardo Echeverría, que estén también en un feliz mañana, que Dios me los cuide, me los fortalezca. Y de parte de todos mis hermanos de la iglesia, que también estamos acá en Batán. Saludo a todos ellos en el nombre de Jesús, que me cura. Todos los hermanos de mi familia, Señor, bendícelos en el nombre de Jesús, Padre Todopoderoso. Estoy también orando, Padre, para que mis sobrinos también busquen del Señor y que ellos, pues, no anden en la calle. Te pido, Padre Santo, para todos aquellos de los hospitales, Señor, que estén sanitos también, que los cure nuestro Señor Jesús, porque solo Dios tiene aquel poder. Solo Dios, pues, hace la obra en todos nosotros, los oyentes de esta radio. Y el saludo a Cecia, a Carolina, al hermano Julio, que se lo fue también, que los hace falta, y a Eduardo Maldonado, y a Alex también, un hombre de...

0: Vida, hermano, agradecido con el Señor porque los abrió las vistas para que nos conozcamos un día más de vida a la luz del día, hermano. Y que el Señor esté con usted ahí, hermano, porque no es fácil. Es un proceso, hermano Maxerna, que usted lleva ahí en cabina. La hermana Lisette, la hermana Kenia, es un proceso. No es cualquiera que va a agarrar esos cupos que han agarrado, hermano. Y que el Señor y la Divina Misericordia los acompañe a ustedes tres ahí en cabina, como siervos de Jesús. Hermano, le habla José García de aquí de la aldea del Paraíso, Comayagua. Le pedimos, hermano, la alabanza del vuelo de un águila. Que el Señor lo lleve con bien a su camino, a su trabajo, a su familia, que la cuide el Señor donde la dejó, hermano. Que así como salió de su casa, vuelva a entrar día más tarde. Pase un buen día, hermano Maxerna. Saludo ahí a su familia, saludo a la hermana Kenia, a la hermana Lisette, que el Señor también las cuide a ellas también, que es un proceso que llevan también. Las complace, hermano Maxerna, el vuelo de un águila que de la 1 de la mañana lo estamos escuchando usted, hermano.
1: Gracias, el vuelo de un águila. A mí me ha gustado la programación de Liz interactuando con toda la gente permanentemente. Y eso es bueno, y no es fácil rescatar llamadas telefónicas en la madrugada. No es fácil, eso es una verdad. Y hay mucha interacción en la radio. Gracias a Dios por eso. Aproveche para mandar su oración. Si es primera vez, bienvenido. Bienvenido, le doy el número 9420-0766. Si es primera vez, bienvenido. Si es de los de siempre, los que siempre mandan oración, también bienvenidos. Lo hemos dicho muchas ocasiones. Si yo no estuviese en turno, estaría dormido. No estaría mandando oraciones a una radio. Entonces, eso se agradece. Tenemos que ser abiertos. Creo que la clave del éxito es, buen provecho, la clave, gracias a Liz por el turno. La clave del éxito es caminar por la vida siendo uno mismo, caminar por la vida siendo uno mismo, sin imitar a nadie. Esa es la clave del éxito. Entonces, para nosotros, hablarles así es lo mejor que puede haber. Si usted es uno de los de siempre, no pare de orar, no se detenga. Mándeme su oración. Si es uno de los que siempre o una de las que siempre está mandando oraciones, usted no haga caso. Eso lo he aprendido aquí en HCH. No haga caso. Siga adelante. No se detenga. No se detenga. Deje de andar agradando a la gente, que por agradar a la gente, usted comienza a ser otra persona y no la de siempre. Mire, hay comprobado algunos datos. Hay hombres que andan detrás de una mujer y esa mujer no quiere, no le gusta ese hombre. Hay mujeres que viven enamoradas de un hombre y ese hombre no les da bola. Hay personas que quieren encajar en la amistad con alguien o con un grupo y ese grupo ni los determina. Ahora, ¿es normal que pase eso? Es normal. No somos moneda de oro para caerle bien a todo el mundo. Es mentira. Entonces, los que alguna vez hemos querido andar por la vida encajando en los demás, terminamos frustrados, terminamos tristes. Entonces, siempre va a haber también un grupo al que le vamos a agradar. Siempre va a haber un hombre al que usted le va a gustar. Siempre habrá una mujer a la que usted o yo, hermano, llamará su atención. Es así la vida. Hay quienes dicen, ore por mí, por mi salud. Y yo le pregunto, ¿qué está haciendo usted por ella? Ore por mis finanzas. Y yo le pregunto, ¿qué está haciendo usted por sus finanzas? Porque hay que ser claros, hay que ser contundentes para hablar. El éxito de hable como habla se debe a su originalidad, su director general es así, es un hombre

0: original. Es un hombre que lo que manifiesta el aire, lo manifiesta fuera del aire. Al aire directo para hablar, fuera del aire también. Entonces, él ha puesto en práctica su personalidad en todos los ámbitos, hasta cuando está comiendo en una reunión, él come como Eduardo Maldonado. No lo ve usted cambiando de personalidad o intentando ser otra persona, que ese es el error del ser humano. El ser humano quiere imitar a otra mujer, por eso hay mujeres que se ven fatales porque se pusieron carne o grasa donde Dios no la puso. Entonces usted se fija en ellas y se ven deformes. Yo le hablo con franqueza, deformes. ¿Por qué? Porque no era la voluntad de Dios. ¿Por qué? Porque no encajaba en su cuerpo. Yo como cirujano, si por cada una de esas cirujitas me estoy ganando 60 mil empiras, yo le voy a decir que le queda precioso. Porque en mi trabajo como cirujano, perfecta, te vas a ver bella. Hay quienes se ponen busto y la espalda es pequeñita. ¿Por qué Dios no se equivoca? Dios no comete errores. Él sabe por qué la mandó desnalgada, él sabe por qué la mandó pechos pequeños, o él sabe por qué la mandó con pechos inmensos, nada de nalgas, tremendas nalgas, nada de pechos. Él sabe por qué no la mandó tan agraciada del rostro, pero con un cuerpo bonito, o un cuerpo flaco completamente, súper delgada, pero una cara preciosa. El ser humano no está conforme como Dios le tiene. El ser humano siempre tiene que andar imitando. Yo tengo compañeros aquí en el canal que quieren imitar a Eduardo Maldonado. Yo lo digo públicamente, yo no tengo problema de decirlo. Y yo creo que lo que tenemos que imitar de nuestro director general son situaciones que nos van a ayudar a mejorar. Por ejemplo, tener palabra. Él tiene palabra. Si él promete, él lo cumple. Si él dice, le voy a dar, es que le va a dar. Por ejemplo, dar oportunidades a las personas, aunque las personas nos vuelvan a fallar. Él es así. Él da oportunidades. Honrar a su mamá es otra de las virtudes de Eduardo Maldonado. Entonces, imitar eso no es ser una copia. Ahora, querer hablar como él, actuar como él al aire, eso es una copia y se nota. Se nota. Entonces, por lo consiguiente, esa mujer o ese hombre que lo imita no tiene éxito porque la gente lo nota a kilómetros. Por supuesto que hay cosas que se pueden imitar de una persona como él. Repito, el amor a su madre, eso trae honra. El dar oportunidades, eso trae bendición. Ser disciplinado, tener palabra, eso trae respeto, bendición. No quedarse en la misma piedra, sino que saltar la otra. O sea, no tener los mismos programas, sino que tener variación. Eso trae éxito y eso lo hace él. Es un experto rompiendo protocolos. Si él fuese presidente, se saldría del protocolo todos los días y su seguridad tendría problemas por eso. Porque él se sale del protocolo. ¿Por qué? Porque no le gusta el protocolo, sino la espontaneidad, ser espontáneos. El Papa Francisco lo hacía. Todo líder que rompe protocolo es un líder triunfador. Creo que el presidente de El Salvador también lo hace. Creo que don Donald Trump también. Romper el protocolo te vuelve diferente. no irrespetuoso. Pero todas esas virtudes le quedan bien a una persona. ¿Qué podemos copiar de esa persona? El resto de sus atributos. Lo que nos va a hacer crecer por dentro. Ejemplo, puntualidad. Ejemplo, la semana que estuvo viniendo al matutino, no vaya a creer que él venía corriendo solo a sentarse a la silla. No, venía con un buen tiempo de anticipación. Relajadito. Y esas cosas se imitan. El amor a su madre, repito. El amor a la familia. El sacar a la familia a un parque un fin de semana y unir a todos los hijos. Eso se puede copiar. Eso es la grandeza de un hombre. El perdón, la tolerancia, el dar oportunidades al que plancha. Muchas veces he planchado aquí y se me han dado oportunidades. Todo eso son atributos que sí se pueden copiar de una persona. Pero lo que es evidente, no, porque te vuelve copia. O sea, lo que a kilómetros se nota. Imita la disciplina de tu pastor, la puntualidad de él, que lo que promete lo cumple, no como él predica, porque se va a notar. Hermano oyente, usted que escucha en una caseta de vigilancia. Hermana oyente, usted que está en el fogón. Si usted sabe que sus ingresos tienen un tope, ¿por qué endeudarse? ¿O por qué agarrar otra deuda hasta innecesaria? Si usted sabe que está gordo o está gorda y ya nada le queda, ¿por qué en vez de andar acomplejado o acomplejada con ropas sumamente grandes y andar tomando infusiones, pastillas que dicen que adelgazan? ¿Por qué mejor no practicamos un poco de disciplina? ¿Por qué mejor no nos cerramos la boca a las harinas, a las bebidas energéticas, a todo producto que engorda, al azúcar? ¿Por qué mejor no practicar disciplina en vez de un bypass? ¿Por qué mejor no comer de manera saludable? A mí me cuesta comer de manera saludable, pero ya perdí 24 libras. Porque todo esfuerzo requiere un sacrificio. Todo esfuerzo requiere de un sacrificio de parte nuestra. Todos sabemos en qué estamos planchando. Todos sabemos a dónde la estamos regando. Lo que pasa es que al ser humano le gusta jugar el papel de víctima. El guardia de seguridad que me está escuchando y que está pensando que quitarse la vida con la pistola que tiene en la mano, sabe que va a cometer un error. A mí no me venga con historias que no sabe que hay un mañana. Sí lo hay y sí lo sabe. Lo que pasa es que cobardemente quiere ponerle fin a su vida porque no aguanta las deudas, no aguanta que una mujer lo dejó y prefiere quitarse la vida que enfrentarse a la vida. Yo prefiero enfrentarme a la vida como hombre, como macho, como decía mi papá, bien rayado. ¿Alguien puede escribir la palabra amén esta mañana? ¿O alguien me puede mandar un audio, decirme, aquí estoy atento en Santa Bárbara, escuchando la radio, aquí estoy atento en Intibucá, aquí estoy atento escuchando esta radio en Copán, aquí estoy atento escuchando esta radio en San Pedro Sula, 94.20, 0766. ¿Habrá algún valiente, una valiente, que tome su celular y me diga, ah, soy Marillita, aquí estoy en Copán, atenta a la radio, aquí estoy en Huinope, aquí estoy escuchando esta estación de radio en Choloma, aquí
1: sí,
0: estoy.
1: Hermano Max, aquí estoy escuchando la radio en Playitas,
0: Playitas
1: Comayagua. Bendiciones, mi hermano Max.
0: ¿Solo ella está escuchando la radio o hay alguien más sintonizando la señal de este medio de comunicación en esta madrugada? Solamente mándeme un audio para saber que usted existe, querido oyente.
2: Buenos días, hermano Max. Bendiciones de parte de Dios. Aquí estoy en Aldel, Pili Wing, hermano, escuchando la radio. Bendiciones, Blanca del Pili Wing, hermano Max.
0: Gracias. Y en la línea telefónica, yes. ¿Quién está?
3: Buenos días, hermano Max. Bendiciones. Les saluda Saúl Hernández, y querido Saúl, estoy escuchando la radio.
0: Qué bueno, Saúlito.
3: Y hoy estoy cumpliendo años, porque felicito.
0: Feliz gloria cumpleaños, hermano. Feliz
3: gracias,
0: cumpleaños.
3: Bendito, gracias.
0: ¿Cuántos cumple?
3: 56, gloria a Dios.
0: Dios me lo bendiga. Ahí vamos a ver si lo alcanzamos. Yo estoy en 51.
3: Y también le cuento que vamos el 7, el día lunes 7, vamos para el presidio o también a predicar.
0: Amén. Siga llevando el mensaje de la palabra de Dios, Saulito, y el grupo con el que lo hace. ¿Quién más está escuchando la radio?
2: Estoy escuchando la radio en la ciudad de La Paz, Ana Aguilar.
0: Ana Aguilar.
2: 3 de la mañana con 46 minutos.
0: Gracias, Ana Aguilar, escuchando
4: muy
0: la
4: buen
0: radio.
4: Día, hermano Max. Buenos aquí días. Estamos atentos al mensaje. Dios lo bendiga. Ada Marroquín desde la Vía San Francisco.
0: Ada Marroquín, muchas hermano gracias.
5: Buenos días, Dios lo bendiga. Hermano sí. Lorenzo.
0: Lorenzo.
5: Estoy escuchándolo desde las 3 de la mañana.
0: Gracias, Lencho. Gracias, Lencho.
6: Buenos días, hermano Max.
0: Sí.
6: Moroselí.
0: Moroselí.
6: Todos los días soy fiel oyente de tu programa.
0: Muchas gracias.
6: Tenga un feliz día, hermano Max.
0: Muchas gracias. En la línea telefónica, ¿quién está? Hola. Hola. Hola, ¿cuál es su nombre?
7: Hola.
0: ¿Cuál es su nombre? No, no me dice nada. Otra más aquí. Buenos días.
8: Buenos días.
0: ¿Quién me llama?
8: Mi nombre es Daniel Lara. Estoy escuchándolo.
0: ¿A dónde?
8: Santa Rita de Lloro.
0: Santa Rita Lloro. ¿Su nombre?
8: Mi nombre es Daniel Lara.
0: ¿Primera vez que me llama Daniel?
8: Escuchándolo. Mi nombre es
0: Daniel Lara. ¿Primera vez que me llama?
8: Daniel Lara. Estoy escuchándolo en Santa Rita de Lloro.
0: Sí. Gracias a Daniel Lara, que está escuchando la radio. Hola. Hola.
9: Buenos días, hermano Max.
0: Buenos días, ¿quién habla?
9: Aquí en Paraíso, escuchando, le habla Carlos Brand, fíjese que le he quedado mal con la encomienda, pero hoy cuente con ella, yo le llamo como a las 10 de la mañana.
0: Recordémosle a la gente cuál es la encomienda. Carlito.
9: La silla de ruedas.
0: La silla de ruedas. Va a venir de mucha bendición, Carlito Brand.
9: Bueno,
0: oye, ¿me escucha bien?
9: Sí, le escucho.
0: Que Dios me lo bendiga. No se preocupe. Me avisa cuando la mande. Y si puede mandarla por cobrar aquí o por pagar aquí, con gusto.
9: No, yo voy a pagar, hermano Max. No se preocupe.
0: Ah, vaya, pues, como usted quiera. Que Dios me lo bendiga, Carlitos.
9: Bueno.
0: Vaya, Carlitos Brand. Atento a la radio. ¿Hay más audio? Los escuchamos esta mañana.
6: Buenos días, hermano Max. Estoy escuchando la energía de Morajelé. Me escucho todos los días. Soy fiel oyente de tu programa.
0: Gracias.
6: Bendiciones.
0: Amén. Amén. Que Dios. Espéreme, que no terminó el hermano de hablar. ¿Qué más dice?
6: Tenga un feliz día, hermano Max.
0: Igual usted, Tito. Que Dios me lo guarde, me lo acompañe siempre en todo lo que haga.
10: Hermano Max, aquí lo estoy escuchando. No, de agua a la venta del sur. Me llamo Orbelina.
0: Orbelina.
10: Estoy a las 3 de la mañana ya.
0: Sí.
10: De pie, gracias a mi Padre Celestial y gracias, hermano Max. Bendiciones.
0: Bendiciones, Orbelina.
11: Buen día, hermano Max.
0: Buen día.
11: Aquí lo escucha Guadalupe Mendoza, de Cacahuila y la Hamastrán.
0: Sí.
11: Bendiciones, hermano. Excelente reflexión.
0: Gracias. ¿Quién está en la línea?
12: José Elmer Lara Mejía.
0: Elmer Lara Mejía. ¿Activo José Mejía?
12: Elmer. Sí, José Elmer Lara Mejía, de Honduras, Quimistán, Santa Bárbara.
0: Quimistán, Santa Bárbara. Le mandamos un abrazo desde esta estación de radio. Oye.
12: Justo que oren por mí, mami, hermano.
0: Señor Jesús.
12: Sí, primeramente Dios.
0: Dígale, Señor Jesús.
12: Contra toda clase de hechizos, hermano.
0: Dígame, dígale, Señor Jesús.
12: Señor Jesús.
0: Tú tienes el control.
12: Usted tiene el control.
0: De mi vida.
12: De mi vida y de mi mami.
0: En todo.
12: En todo.
0: Amén.
12: Amén.
0: Gracias. Entonces, nosotros somos personas adultas. ¿Hay que orar? Claro. ¿Hay que pedirle a Dios? Por supuesto. Pero yo ya sé lo que me conviene comer y lo que no me conviene comer. Ay, Señor de la gloria, espíritu de tentación, espíritu de gula. No, déjese de tanta religiosidad, que no es así la cosa. Espíritu de gula, ¿qué es ese espíritu de gula? ¿De dónde sacó eso? Sea serio, sea responsable con su salud. Si ya sabe que el internista, si ya sabe que el endocrinólogo le dijo que le bajara el pan, bájele totalmente. Yo me como una semita cada 15 días y la disfruto, ya me acostumbré. Ha sido duro, pero me acostumbré. Antes me comía una semita diaria. Hoy me como una semita, póngale que no a la quincena. Póngale que me como dos semitas o dos panes a la quincena. Si, por ejemplo, hoy en la mañana no desayuno o solo tomo café y me como dos huevos duros o dos huevitos picados con un aguacate, al mediodía en el almuerzo lo acompaño con una tortilla. No es que me voy a privar de la tortilla, me como una. Y en la noche me como una ensalada, ya no va tortilla. Si al mediodía tenía arroz, no tiene por qué llevar papas o yuca. Yo no soy nutricionista, pero leo. Yo no soy nutricionista, pero me azorro todito del hecho de saber que los exámenes salen elevados. Y si la doctora ya me dijo que en el nombre de Dios la salud está en mis manos, pues yo voy a hacer lo que está en mis manos. Si ya el director general de esta estación de radio me dijo, no pongas esa canción, no hay que ponerla. Si ya me dijo, ese promo no me gusta, fíjate, ya lo escuché. Ah, no lo pongo, ya estuvo, no le gusta al dueño, me la complico porque quiero. Él es el dueño. Mire, ocupábamos equipo nuevo, le dije a todos los compañeros encargados, al pecho lo digo, ninguno me resolvió. A él no le agradó algo que escuchó, me llamó y me dijo, ¿qué pasa con esto? Pasa esto y esto y esto y esto y esto y ya se hizo esto y esto y esto. Ok, de inmediato me llamó otro de los compañeros y me dijo, ya se mandaron a pedir tales cosas nuevas, las ordenó don Eduardo. Él es el dueño. Él es el dueño. Y lo que él haya mandado a pedir, eso es lo que yo voy a usar. ¿Por qué complicármela? ¿Por qué querer hacer lo que a mí me ronca? Porque si yo soy ama de casa y tengo un buen marido que me lo da todo en la boca, iba a decir en la jeta, ya lo dije siempre, porque soy malcriada, porque lo ofendo si hay otras haciendo cola esperando a mi puesto, al pecho. Porque me pongo malcriadita, porque se me ha subido, porque tan desagradecida. Si me tiene con casa, con internet del caro, refrigeradora de dos hojas, carne, verduras, mis hijas o mis hijos en escuelas carísimas, muebles, refri, estufa, todos los miquis. Y ahora salgo con la casaca, que eso no lo es todo en la vida. Sí, cuando estaba jule, eso era lo que querías. ¿Y ahora cuál es la papada? Era bueno el hombre, querías que Dios te lo entregara sin beber, que no fumara, que no se metiera marihuana, Señor, que no trasnochara. Hoy el hombre hasta se congrega, dejó de fumar, de beber, de andar en el billar, y ahora es que es aburrido. Entonces decidite qué es lo que querés en la vida, mija. Si vos sos una de esas mujeres que está escuchando ahorita la radio, y sos una mujer que te va, que está bien, que no aguantas hambre, que tenés tu buen techo, que el esposo tuyo, ¿cómo se llama? Te apoya desde Estados Unidos muy bien. O si lo tenés aquí presente, ahí está, atento a tus hijos. O sea, ¿cuál es la tirria? ¿Cuál es la molestadera? Ay, es que usted no sabe cómo me trata. Ok, ahí nos detenemos. Y hago la pregunta, ¿y vos qué estás haciendo para que ese hombre te trate así? ¿Ya te revisaste qué parte está fallando? ¿Qué machista este tipo? No, ahora te explico. Es que un hombre puede dormir bajo un puente y no le va a pasar nada. Una mujer no puede dormir bajo un puente. Por muchos grupos feministas, por mucha liberación femenina, por mucha papada, que la mujer ahora juega fútbol, que la mujer ahora también es oficinista y mantiene la casa, por mucho que la mujer ahora haga política, diputadas, que no sé qué. O sea, por mucho que la mujer se quiera igualar al hombre, Dios tiene un diseño. Y en el diseño, el hombre es la cabeza. Entonces, llama machista al que creó todo esto, que se llama Dios. ¿En qué estoy fallando como mujer? La mujer es un pétalo. La mujer es un jardín hermoso. Es la parte rosada de la vida. Es la parte hermosa. Ya vamos a orar, no se preocupe. Si un hombre hace vulgaridades y tonteras en redes sociales y una mujer hace lo mismo, es totalmente diferente. La que se degrada o denigra es la mujer. Lamentablemente es una verdad. Yo quisiera decir otra cosa para no ganarme el desprecio de muchas que en este momento están a punto de cambiar la radio. El diseño de Dios es el hombre dirigiendo, no la mujer. Ese es el diseño de Dios, está en la Biblia. Entonces, si va usted a señalar lo que yo estoy hablando en este momento, señale también la palabra de Dios. Pero estamos haciendo las cosas completamente al revés. Hoy tenemos mujeres orando por la ropa del hombre. Hoy tenemos mujeres haciendo de todo menos lo que debe ser correcto. Soy malcriada, todo me chima, todo me causa dudas de que esté a saber con qué puta anda. Ya le veo que viene con la camisa medio arrugada. ¿Dónde está? ¿Dónde te sobijaron, vos? Y no querés que el hombre se enoje. Mujeres que de la cocina le dicen al hombre, andate de aquí, perro, tal por cual, basura, asqueroso, lacra, etcétera. Y hay hombres que no tienen paciencia. Unos tienen, otros medio tienen, otros no tienen, son mecha corta. Son mecha corta. Y hay otros que tienen mucha paciencia. ¿Por qué los caracteres de los hombres son diferentes igual que el de las mujeres? ¿Mereces respeto? Sí, totalmente de acuerdo, mujer. Pero la primera persona que se tiene que respetar sos vos. Si tu marido es mujeriego, ¿cómo vas a ir vos a hacer lo mismo? ¿Cómo vos vas a ir a hacer lo mismo? Vos te vas a denigrar horriblemente. Probablemente no estás tomando en cuenta, querida hermana, lo que este locutor te está diciendo, porque está tu corazón lleno de odio, de resentimiento. ¿Por qué estoy hablando así? Porque hoy he decidido decirte que somos responsables de nuestros actos. ¿Que Dios sigue operando? Sí. ¿Que Dios sigue haciendo milagros? Sí. ¿Que Dios ha dejado de escucharnos? Mentiras. Él sigue escuchándonos. Él nos ama. Él sigue escuchando nuestras oraciones. Pero hay cosas en las que vos tenés que actuar. ¿En qué estoy fallando? ¿Qué estoy haciendo mal? ¿Dónde me estoy comportando mal? ¿Qué debo mejorar? Por ejemplo, yo no hago una oración diciéndole, Señor de la gloria, te ruego, Padre glorioso, que esta panza no siga creciendo más. Señor, quítame el deseo del pan. Oh, Padre de la gloria, quítame el deseo de la bebida energizante. Oh, Dios de justicia. Que cuando esté almorzando la primera tortilla me caiga bien, pero que la segunda me comience a dar como náuseas, Padre, para que yo no me coma la segunda tortilla. Oh, Señor, reprendo todo espíritu de yuca, todo espíritu de papa. Oh, Señor de la gloria, que toda tentación de hamburguesa se vaya de mí. Oh, Señor, estúpido hacer eso. La gente para todo dice espíritu de pereza, espíritu de qué más, de enojo, espíritu de aquí, espíritu de pobreza, espíritu de malos políticos. Para todo es espiritualizar las cosas. No funciona así. Si sos loquita, deja de serlo. Mírate al espejo, platica con vos misma y decí, alto, esto no puede seguir pasando en mi vida. Si sos ladrón, deja de robar. Si sos goloso, si sos golosa, si sos una persona que come pan, come todo a lo loco, te vas a enfermar y te vas a morir. Dios quiere que te recuperes tu salud, pero tenés que poner de tu parte. ¿Cómo es posible que sos diabético y seguís bebiendo los fines de semana? ¿Cómo es posible que tenés una niña al lado tuyo y no paras de fumar? ¿Vos sabés hace cuántos años esa niña es fumadora pasiva? ¿Te la vas a echar? ¿Cuándo vas a dejar de fumar? Cuando ya el pediatra le encuentre algún problemita derivado del humo del cigarrillo, porque como te ronca, hacer lo que se te place. ¿Cuántos días te has dado para terminar de perder lo poquito que te queda? ¿Cuántos días te has dado para volver a tu posición normal? Andar pidiendo un bocado en la calle, prácticamente de casa en casa. Y ahora se va a sumar tu hija o tu hijo. Las humillaciones de quienes te paguen la renta, las humillaciones de quien te dé un bocado. Porque como no supiste cuidar, porque hacías lo que te roncaba, no es así la vida. A varios compañeros de HCH se los he dicho. Cuide su chamba. Si aquel lave el carro de una manera, usted lave lo mejor. Si su compañero le dejó el carro sucio, usted lávelo. Usted no devuelva mal por mal. De la milla extra, por ejemplo, los que son presentadores en algún momento les he dicho, si le mandan a grabar una nota, grabe otra y otra, tenga dos de repuesto. Y si puede editar la otra que no es la que le pidieron, dígale a su coordinador, mire, o a su coordinadora, mire que grabé esto también, quiere que lo edite, quiere que lo saquemos. Proponga. Eso no es ser bruto. Eso no es ser esclavo, eso es pensar en grande. Deje de estar pidiendo las riquezas del impío. Yo conozco cristianos bien haraganes que quieren que les caiga el pisto de arriba del cielo. Fíjese que somos tan descarados para orar que decimos, Señor, no tengo nada que comer en la casa, manda los cuervos. ¿Y usted cuándo va a salir a buscar trabajo, hermano? Imagínate que sos guardia de seguridad. Y andas pensando en quitarte la vida y la niña y los niños. ¿Cómo van a hacer ellos para comer si su papá ya se volvió debilucho? O sea, ¿no te fortalece saber que sos papá de dos niños, de una niña? Que la mujer te puso el cuerno, que la mujer se te fue y por eso te querés matar. Tranquilo, hermano, tranquilo, campeón. Vieras el mujerón que te estás perdiendo por andar de bruto. Esperando que esa mujer te perdone. Ya te puso el burro, ya te puso el cuerno, que se vaya. Y encima de todo, ella te está dando la oportunidad de que te vayas. Y ahí andas de necio. Mira, yo te perdono lo que me hiciste. Vuelve conmigo. Mire, no, ya estuvo. Hay gente que merece un escarmiento. Usted no es Dios para juzgar a nadie, pero retírese. Hágase un lado. No se mete un plomazo. lejos de solucionar el problema, lo empeora, porque deja una madre sufriendo, una madre que va a llegar al lugar de los hechos a ver a su hijo cómo se destapó los sesos y ver toda esa asquerosidad regada. Nunca va a olvidar eso tu mamá. ¿No te da pesar tu mamá? ¿No te da pesar que de repente llegue también tu mamá con tu niña, con tu niño, y vea el gran escenario que provocó su papá? Todo porque no quiso enfrentarse a la vida. Todo porque no tuvo la valentía, como dijo mi papá, ya fallecido, de tener aquellos rayados de enfrentarse a la vida. Si usted supiera cuántas traiciones he pasado.

0: mismo Judas. Todos tenemos a nuestro alrededor gente que nos traiciona. Pero no podemos tirarnos a morir. No podemos perder la vida por una idiotez. Alguien escribe la palabra amén, por favor. A esta hora de la madrugada. 4:06 de la mañana. ¿Usted cree que no hay 20 personas que me llamen ahorita? ¿Usted cree que no hay 20 personas que estén activas con la radio ahorita escuchando este mensaje? Vamos a ver, péguenme una llamadita directa, solo para que me diga, aquí estoy atento a la radio. Ya vamos a orar, no se preocupen, si hay más tiempo que vida, tranquilos. Vamos a ver, alguien que me pegue una llamadita ahorita, unas 20 llamadas, pero solo que me digan, aquí estoy atento, escuchando HCH Radio 9420-0766. Buenos días, su nombre. Buenos días.
1: Aquí estoy Norma, hermano Maza, en Zambrano, escuchándolo, porque hoy será un gran día.
0: Activa, hoy será un gran día. Muchas gracias. La primera llamada ya llegó. La segunda, rapidito, habrán 20 que en este momento me peguen una llamadita al 9420-0766. Buenos días, su nombre.
2: Buenos días, Juan Ramón. Aquí estamos escuchando, hermano Más. Bendiciones.
0: Con todo, Juan Ramón. Muchas gracias. Buenos días. ¿Quién me llama? Buenos
3: Nidia
0: días.
3: Nidia lo llama, hermano Más.
0: ¿De dónde, hermana?
3: Aquí estoy escuchando. De aquí es San Pedro Sula.
0: San Pedro Sula. Muchas gracias. Buenos días. Hola.
4: Buenos días, maestro. Dios me lo bendiga.
0: Vamos con todo, papito lindo. Espero que haya resuelto la situación de la que me hablaba ayer. Dios lo guarde. Hablamos luego. Un abrazo. Sí, sí. Un abrazo, gracias. Buenos días, hola.
5: Aquí estoy en Zambrano, mando más, Saúl Hernández.
0: En Zambrano activo con la señal de la radio. Gracias, papito, por la llamada. Que Dios me lo guarde, muchísimas gracias. 9420-0766, pégame una llamadita ahorita. ¿Usted cree que no hay gente escuchando la radio? ¿Usted cree que no hay gente escuchando este mensaje que hoy HCH Radio le está regalando? No se me queden. Vamos a ver otro grupo de personas que llamen. 9420-0766. ¡Actívese! Esta mañana con HCH Radio. Buenos días en la línea. Buenos días. Hola.
6: Buenos días. Udense Hidalgo de Santa Rosa de Copán.
0: Santa Rosa de Copán, ¿cómo amanece Copán, Tito? ¿Amanece bien? ¿Con rico clima?
6: Ay, aquí estamos con calor siempre.
0: Calorcito, Udense Hidalgo. Gracias, Udense, Copán. Buenos días.
7: Víctor Melgar de Tegucigalpa, Honduras.
0: Atento, ¿verdad, Victorín? Escuchando la radio.
7: Así es, escuchando esta bendición.
0: Ánimo, Victorito. Hola, buenos días.
8: Estamos oyendo la radio.
0: ¿Dónde estamos, está?
8: Sí, en Santa Rita de Oro.
0: Santa Rita de Oro. Dios me lo bendiga, Lara. Buenos días.
9: Buenos días. Estamos oyendo la radio,
0: ¿Dónde está, me dice?
9: Chamelecón,
0: está tranquilo, Chamelecón.
9: Correcto.
0: Ánimo, hoy será un gran día, ánimo. Dios lo guarde.
9: Gracias.
0: Vaya, papá, con todo, Dios me lo guarde. Vamos, más comunicaciones. Esto se llama HCH. El toro en la televisión, el toro en la radio, el toro en las redes sociales. Buenos días. Hola.
10: Comayagua, activo.
0: Ronnie. Comayagua, Ronnie, desde Comayagua, querido Ronnie, buenos días.
11: Buenos días.
0: ¿De dónde llama?
11: Estoy escuchando en la venta, Carretero Lancho.
0: Carretero Lancho, ¿su nombre?
11: Marta.
0: Marta, contenta con HCH, Martita.
11: Así es, desde las 3 lo estoy escuchando todos los días.
0: Gracias, Martita linda. Buenos días. ¿De dónde llama?
12: De Marateca.
0: A Marateca. Atento con la radio, ¿va?
12: Que estamos atentos.
0: Atento. ¿Cuál es su nombre?
12: Camilo Vera.
0: De Marateca. ¿Trabajando está o se acaba de levantar?
12: Estamos trabajando.
0: ¿Qué hace, hermano? ¿La seguridad o qué hace?
12: Seguridad.
0: Ánimo, Dios me lo guarde.
12: Okay, gracias.
0: Gracias, hermano. Activos las 4:10 de la madrugada, 4:10. Miren, ve, mientras estoy terminando la reflexión, sea inteligente a más no poder. Ya mándeme su oración, que dure unos 3 para que el locutor vea su oración y una vez que termine la reflexión, su oración sea la que salga al aire. Hola, buenos días.
13: Bendiciones desde Puerto Cortés, ese presente, Vladimir Bustillo.
0: Con todo.

0: Vladi, un abrazo.
1: Amén.
0: Saludos al gran Vladi desde Puerto Cortés. Entonces, gente, hay cosas por las que hay que orar. Hay cosas por las que hay que actuar. Repito, hay cosas por las que hay que orar. Y hay cosas por las que hay que actuar. Y hay cosas por las que yo tengo que decir, no, hombre, ya basta. Estoy bien gordo. No, hombre, ya no me quedan los pantalones 36 y soy chiquito, me veo puro tapón. No, hombre, ya basta. Esta marihuana me está matando, soy yo el que tengo que poner de mi parte. Ponerme las pilas, amarrarme el pantalón. Así como me las ando dando de macho. Voy a ser macho y voy a dejar esta marihuana, esta coca. No, hombre, yo solito me estoy matando, dígase. ¿Cómo es posible que a buenas 6 de la mañana me estoy metiendo una bebida energizante con un cigarro y una semita? Es que es para lo que ajusta. No seas así, hermano. ¿Cuánto te vale a papá de energizante? ¿Cuánto te vale la semita y el cigarro? Ahí hay una burrita, hombre. Cómete una burrita. Y una bolsa con agua. Ahí se te va a parar el guacho. Ahí se te va a parar el guacho. Deja de estar bebiendo. Mira, ve. Hace poco miré, venía para la radio. Compré unos cafecitos y un tecito de la Liz. Un muchacho se bajó, que no sé si me ve escuchando. Un muchacho se bajó de un camionzote chiquito. Él, tremendo camionzote. ¿Qué creen que llevaba de regreso? Senda bebida energética. Ahí se te va a parar el reloj. Ahí se te va a parar el reloj. Mira la hora que te lo digo. Esa papada es mala. Esa papada acelera el corazón. Cuidado. Ya te lo dije, va. Y que quede evidenciado que no estoy mencionando ninguna marca. Hasta para eso hay que tener sabiduría. Si esa vieja ya te puso el cuerno 1000 veces, sepárese. Tenga dignidad, valor. Eso no es ser malo. Hágase un lado. Si esa persona te falló, perdónela, pero hágase un lado. La confianza es bien difícil de restaurarla. La confianza es como una taza de vidrio cuando se quiebra. No odie a nadie. Perdone. Pero el Señor no te pide que te lleves en amistad total y en buena onda en los grupos y todos con todo el mundo. No, el mismo Jesucristo eligió a sus amigos, porque en la transfiguración no fueron todos los discípulos, solo fueron unos cuantos, los de su confianza. Tenés diabetes y aún así estás comiendo todo lo que se te antoja. Ahí se te va a poner peor eso. Tenés diabetes y aún así te seguís echando las birrias, el vodka, el whisky, el RPP. Ahí te va a pasar factura eso. Ya te estás metiendo insulina. Ey, estás tomando metformina. El médico te dijo que adelgazaras, que hicieras ejercicios para que te restauraras la salud. Estás ganando 16,000 lempiras y le pediste a una compañera que te hiciera una constancia ganando 70,000 porque quieres un préstamo de 500,000. Y ya le dijiste a la compañera, cuando llamen, conteste usted, Marillita, Petrona, Plutarca, y dígales que gano eso, que gano 72,000 lempiras y lo que ganas son 16,000. Y ni eso, porque te hacen deducciones. Ya sabes de cuánto es la cuota de ese préstamo de 500,000 que estás consiguiendo. Primero, está traicionando esa persona a la empresa. La confianza. El que te va a ayudar a darte una nota sobrevalorada de lo que vos ganás. Y segundo, a esa persona le importa un rábano cómo te vaya en la vida. Simplemente, como ya le ofreciste 5,000 pesitos, está trabajando por esos 5,000 pesitos, no es tu amiga. 500,000 lempiras te va a dar el banco. ¿Vos sabés de cuánto es la cuota al mes? ¿Vos sabés de cuánto es la cuota al mes? O sea, el sabio ve el mal y se aparta. Mejor decirle, Señor, ábrame puertas, Rey de Justicia. Usted no me va a dejar tirada. Usted no me va a dejar tirado. ¿Sabes por qué no tenés dinero en la bolsa? ¿Por qué? Porque metes la nica a las 2 de la tarde. Bajo cualquier excusa, metes la nica a las 2 de la tarde. No te gusta trabajar. Fíjate que vivís a la orilla de calle y no tenés el valor de sacar una mesa a vender pan con frijoles o baleadas. Te da pena. Lo que te debería de dar pena son las grandes insultadas que le pegas a tu marido que escuchan los vecinos. Eso es lo que te debería de avergonzar. Las fotos pornográficas que pones de estado. Eso te debería dar pena. Porque tu hija o tu hijo de 15, 16 años mira la foto que anda su mami. Que no se ubica. Es que la vida es sencilla. Hermano, ¿cómo andas corriendo con ese carro con las llantas melón? Esa llanta medio la pincha un zancudo y se estalla. Y así andas corriendo. Andas corriendo con la cremallera mala. Andas corriendo sabiendo que la dirección está por la banda. ¿Es en serio que en esa moto querés llegar en 5 minutos a tu trabajo? ¿Es en serio? Hay cosas por las que no hay que orar. Todos sabemos cuáles son nuestros problemas. Vos ya sabés que sos egoísta. Vos ya sabés que sos envidioso. Vos ya sabés que te tomás fotos desnuda en el baño y se lo mandás a otros hombres. Vos ya sabés que el compañero que te anda dando casaca solo te quiere llevar a motelear y tu esposo es el que te conoce el tufo que dejás en el inodoro cuando salís. Es el que te conoce sin maquillaje. Es el que te conoce las verdaderas uñas amarillas cuando no andas cuando no las andas pintadas. ¿Tenés problemas con tu marido? Dios está en control. No hay hogar que no tenga bronca. El brother que te anda enamorando en el trabajo ya sabe que tenés marido. ¿Y sabes qué dice ese brother? A esta loca solo la quiero llevar a motelear. Hogar con esta no. Porque si conmigo le pone el cuerno al marido, si me la llevo a hogar, a mí también me lo va a poner. Es sentido de lógica. Todos cometemos errores. Financieros, en la familia, en el trabajo, todos cometemos errores. Pero para terminar, lo que te trato de decir es que dejemos de jugar el papel de víctima. Cada uno de nosotros sabemos dónde la estamos regando. No nos hagamos tarugos, como dice el apóstol Chimoltrufia. No nos hagamos tarugos, no nos hagamos los de a peso. Está gordito, está gordita, deja de sumir la panza. Ciérrese la boca, deje de comer tanta tortilla, deje de meterse tanto pan. Tomemos más agua, caminemos aunque sea. Señor glorioso, gracias por ser tan bueno, gracias por el amor que nos tenés, gracias por la oportunidad todos los días de hacer cosas diferentes. Si soy un perezoso, Señor, voy a poner cartas en el asunto, manos a la obra. Si soy egoísta, tengo que trabajar ese egoísmo, no me gusta ver crecer a nadie. Me molesto cuando le veo ropa nueva a mi compañera en la oficina, soy envidiosísima. Soy tan envidiosa, Señor, que veo una compañera bien bonita, nalgona, bonito cuerpo, y hasta un préstamo estoy sacando para ir a ponerme grasa que me sobre en un lado atrás para verme toda rara, Señor, porque ese no es el diseño tuyo. Por eso quiero pedirte, Señor, que me perdones. A partir de hoy voy a trabajar este egoísmo, esta envidia. Me encanta dividir donde quiera que voy. Eso no es bueno, Señor. Me encanta tomar lo que no es mío, Padre. Qué pena siento. Me traigo resmas de papel del trabajo. Me traigo engrapadoras. Me traigo lápices del trabajo y mis hijos están mirando ese mal ejemplo. Señor, mis hijos saben que yo compro frutas baratísimas y las vendo 8 veces el valor que me cuesta. Mis hijos saben que cada papaya me cuesta 10 lempiras y yo la vendo a 70. Y eso no es bueno, Señor. Señor, soy diabético. Me inyecto insulina y sigo alcoholizándome. Qué grave error. Tengo que corregir eso. Señor de la gloria, no soy original. Me encanta imitar a la gente, Señor. Por eso no triunfo. Voy a cambiar eso. Señor amado, perdóname porque finjo que hablo en lenguas y no las hablo. Tú hace mucho tiempo lo sabes. Perdóname por cada clavado que me he hecho, Señor, cuando apenas alguien me dio hora por mí. Perdóname, Espíritu Santo, por quererte tomar el pelo cuando tú eres omnisciente, todo lo sabes. Perdóname por andar profetizando lo que tú no me has dicho que profetice. ¡Ay, Señor, al pecho! ¡Hey! No hay lugar más alto, Señor, que estar a tus pies, reconocer que te necesito. Perdóname, Señor, por maltratar esa buena esposa que tengo. Perdóname, Señor, porque ella se desvive por mí. Perdóname, Señor, la trato muy mal y ella es una gran mujer. Nunca me ha faltado el respeto, solo agacha la cabeza. Perdóname, ayúdame, Señor, voy a cambiar eso de mí. Perdóname, Señor, porque soy una desagradecida. Tengo un buen esposo y me quejo de todo. Soy desagradecida y malcriada. Y tarde o temprano voy a pagar el precio de mi mal comportamiento. Perdóname, Señor, por tratar como nalga juca a mi mamá. Perdóname por decir que odio a mi papá, viejo hijo de tantas. Oh, Señor, perdón. Permaneceré. Ahí te dejo para que platiques con Dios. Mira, loco, a Dios no lo vas a engañar. Mostrate sin careta. Deja de fingir espiritualidad. Mejor trabajemos nuestro corazón. ¿Cómo anda ese corazón? ¿Cómo anda la envidia, el egoísmo, el chantaje, la manipulación? ¿Cómo andamos? ¡Hey! ¡Hey!

0: Voy a tomar su llamada telefónica para que oremos. Comuníquese conmigo, 9420-0766. Por primera vez o lo de siempre. Usted comuníquese que esta es su casa. 9420-0766. Vamos a orar. Vamos a tomar a 10 hermanos que quieran orar esta mañana. 9420-0766. 9420-0766. Para que usted se active esta mañana. Que mejor lo diga Nelson. 9420-0766. Llame para que podamos orar.
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0: Llamada telefónica, rapidito. Buenos días, ¿quién me llama?
2: Buenos días.
0: Vamos a orar, ¿quién me llama?
2: Santo González, de aquí del Paraíso.
0: ¿Primera vez, Santos?
2: Segunda.
0: Oremos, Santo González, desde el Paraíso 91.9. Adelante, Santitos.
2: Buenos días, Señor Jesús. Aquí estoy ante tu presencia. Tantas infinitamente gracias por este día que tú me has dado para despertar, Señor Jesús. Gracias, Padre Celestial, por el hermano más, Señor Jesús. Gracias, Espíritu Santo, porque sos tú, Señor Jesús, que me despertaste, Señor Jesús. Gracias por mi familia, Señor Jesús. Gracias por mis hijas, Señor Jesús, que están cumpliendo años, Señor. Te estoy pidiendo, Padre Celestial, que derrame muchas bendiciones sobre de ellas y sus hijos, Señor Jesús. Gracias, Madre Santísima, porque sos tú, Señora. ¿Quién me despertaste? ¿Quién me diste fuerza para hacer esta oración? Infinitamente gracias, Madre Santísima. Te pido por todas las familias del mundo entero, Madre. Te pido por la familia del hermano Max, Señor Jesús. Por la familia de todos, Señor Jesús. Esa emisora, Señor. Ese canal, Señor Jesús, que es una gran bendición para cada uno de nosotros. Infinitamente gracias, Madre. Infinitamente gracias, Padre Celestial. Infinitamente gracias, Padre bendito. Gracias por mis hijas, Padre. Gracias por mis hijas porque me les has dado otro nuevo año, Señor. Gracias, Madre Santísima. Infinitamente gracias, Madre. Porque sos tú, Madre Santísima. No somos solas, no somos huérfanas. Soy huérfana de madre terrenal, pero tú te tengo enfrente, Madre. Gracias, Madre Celestial. Y gracias porque tú lo das la vida, tú lo das la fuerza y el ánimo de vivir. Gracias, Madre Santísima. Te pongo en tus manos de nuevo al hermano Max, porque es una gran bendición para estarlo escuchando y que sea con ese radio juntado en ese clavo, Madre. Sí, Señor Jesús. Infinitamente gracias. Gracias, Señor Jesús. Padre nuestro que estás en los cielos, santificado sea tu nombre. Venga a nosotros tu reino, hágase tu voluntad, así en la tierra como en el cielo. Danos hoy nuestro pan de cada día, perdona nuestras ofensas, como también nosotros perdonamos a los que los ofenden. No los dejes caer en tentación y líbranos de todo mal. Amén. Dios te salve María, llena eres de gracia, el Señor es contigo. Bendita eres entre todas las mujeres y bendito es el fruto de tu vientre Jesús. Santa María, Madre de Dios. Ruega por nosotros los pecadores, ahora y en la hora de nuestra muerte. Amén. Gloria sea al Padre, al Hijo y al Espíritu Santo, como era en un principio, ahora y siempre, por los siglos de los siglos. Amén. Gracias, hermano.
0: A usted, que Dios me la bendiga. Seguimos atentos. Buenos días.
3: Buenos días, hermano Messi.
0: ¿Quién me llama?
3: Mi hermano Chuy de Villanueva, que está trabajando en la recta de Ojoa.
0: Vamos a orar, Chuy, adelante. Adelante, Chuy, oremos.
3: Padre Santo, en el nombre de Jesús, yo te pido, Señor Padre, la gloria por este turno que ya estamos por salir, Señor. Estamos las 24 horas trabajando, Señor Jesús. Ahora, Padre, doy gracias que ya vamos de salida. Gracias a Dios que no pasó nada, que estuvo ya la noche. Gracias te doy porque lo guardaste en el día y en la noche. Ahorita estamos alistándolo ya, Señor, para estar los compañeros y ellos a casa a descansar, Señor. Por la bendición que el hermano Maxi los anima en esta radio de HDH. Yo doy gracias, Señor, que lo hago cuando me vengo a trabajar y lo hago cuando ahorita está en mi radio y estoy escuchándolo aquí en mi trabajo, Señor. Gracias. Porque, gracias, mi

0: Buenos días. Otra llamada más. Buenos días, seguimos activos. 9420-0766 para que se activen esta mañana. Actívese. Las 4:31 minutos de la madrugada. Buenos días.
1: Muy buenos días, hermano.
0: ¿Quién me llama?
1: No, aquí estamos. Le llamamos desde el municipio de San Jerónimo, primera vez.
0: Primera vez que me llama. Vamos a orar, hermano.
1: Está bueno, quiero hacer una oración porque yo era bolo y Dios me restauró de la calle.
0: ¡Aleluya! ¡Oremos!
1: Buenos días, Señor Jesús, en esta mañana. Yo te pido, Dios, por mi vida, por mis hijos, por mi esposa, Dios poderoso, en esta mañana. Te comiendo mis padres, mis hermanos, Dios poderoso, porque me ha levantado, me ha restaurado en esta mañana. Señor, me sacaste de la calle, Dios poderoso. Te presento la alma de mis hijos, la de mi esposa, la de mis padres, la de mi familia, Dios poderoso, que así como me levantaste a mí, Señor, vas a levantar otras personas, Dios, en esta mañana, Cristo Jesús. Te pido, Dios poderoso, que sigas teniendo misericordia, que sigas tocando, Señor, el corazón de aquel hombre que aún no ha creído, sabiendo que hay un Dios en los cielos, sabiendo que hay quien nos levanta, quien nos transforma, Señor. Yo presento mi familia, mis hermanos, Señor, porque somos hijos de un solo Padre, Señor Jesús, en esta mañana. No hay otro Dios que tenemos que adorar, sino a tu presencia, Señor, porque los has levantado, Cristo Jesús, de la tierra, los has levantado, Señor, del débil que hemos sido, Padre, pero en esta mañana agradezco este programa que hace días lo he escuchado y necesitaba tener ese número hasta hoy, Dios poderoso. Lo pude conseguir, Señor, por tu gloria. Ahora, Padre, gracias te doy por un día más y gracias, Señor, porque has abierto puertas, Dios, de las emisoras, por los televisores, por los teléfonos, Dios amado. Solo te pido que me des fuerzas en esta mañana. Encomiendo a mi padre Alejandro Ortega, Jacob Abasque, que un día reconozcamos más y más entrar a tu presencia, porque yo pensaba que no valía nada, Señor, pero ahora siento que mi alma te pertenece. Ahora siento que tú eres el dueño de mi alma, de mi corazón, Señor. Solo te pido más sabiduría, te pido más paciencia, te pido por los problemas que hay familiares, que a mí me da tristeza, pero hoy, Señor, tú pones tu mano de paz, tú pones tu mano de paz, para donde hay tristeza, que hay alegría, Señor, y yo suelo mis lágrimas de alegre, porque antes sufrí en la calle, dormí en la calle, Padre, cuando me autorizaba. Pero Señor, tu gloria ha llegado a mi corazón, a mi casa. Y gracias Dios por la oportunidad que me diste, Señor Jesús, ahora, Padre. Muchas gracias, Dios amado. Te sigo pidiendo cobertura y te sigo pidiendo, Señor, en mi corazón, que tu palabra entre, como dice Isaías 35, que los oídos se abrirán para escuchar y los ojos se abrirán, dice la palabra, y las rodillas débiles se irán de rodillas, dice la palabra. Ahora yo creo por el poder de la palabra y sigo creyendo, Señor, porque tú eres el Rey de la gloria, y sigo creyendo, Jesús, porque tú levantas al débil, y sigo creyendo, Señor, que tú levanta otra familia, levanta otro varón, levanta otra mujer de donde está, porque el programa me encanta, yo lo escucho todos los días a las 4 de la mañana, Señor. Ahora que tú permites, Señor, te encomiendo a mi esposa, a mis hijos, Señor Jesús, muchas gracias, Padre Celestial, en esta mañana, y gracias al hermano que está dando oportunidad de llamar, porque ahora solo los toca creer en tu nombre, porque ahora, Jesús, solo los toca creer, porque tú eres el Rey de la gloria, tú eres el que rompes cadenas de Satanás, tú eres el que rompes cadenas de maldición, Señor. Gracias, Padre Celestial, gracias, Jesús, y buen día, hermano, le agradezco mucho, me he gozado en esta mañana, gracias, hermano.
0: Gracias, que Dios me lo bendiga por primera vez. Muy emotivo el oyente que se ha quedado con la radio. 4:35 minutos. Siga llamando. HCH Radio está activa. HCH Radio dando la oportunidad para que podamos orar, para que podamos platicar con él, para que le expresemos nuestro pensamiento, nuestra angustia, nuestra tristeza. A él se la podemos expresar. Bendito el nombre de Jehová. Bendito el nombre que es sobre todo nombre. Las 4:35.

0: 5 minutos de la madrugada en Hable Como Habla Radio al 100% con ustedes.
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0: Buenos días. Hola.
2: Hola, hermano Max, buenos días.
0: Amén, ¿quién habla?
2: Juan Ramón.
0: Vamos a orar, Moncho, adelante.
2: Vamos a orar, hermano. Gracias, Padre, por un día más que tú me regalas.
0: Sí.
2: Esta vida, Padre, que tú me has regalado, Señor, hoy la valorizo, la cuido, la protejo, porque tú eres bueno, Padre. Hoy ya no hago mi voluntad, sino la tuya. Trato de hacer tu voluntad, Padre. Donde vaya, ahí estás conmigo, Padre. Y cada día que pasa, yo le digo gracias, Padre, por un día que más que me das de vida. Dos cosas le he pedido a Dios siempre: salud y ese pan de cada día, y Él me los da. Es bonito compartir por donde uno va esta buena nueva. No importa quién sea, si un niño, un anciano, lo que sea, pues nosotros debemos de tratar de acercarnos a la gente, de no reprimir, de que hablar de Dios es llevar esta buena nueva, pues. Es decirle a Dios que esta es la respuesta, pues, para que una persona camine por la luz. Y no solo que camine por la luz, sino que trate de hacer lo mejor. Lo mejor es servirle a Dios. Creo que cada uno llega a un legado en el cual tiene un compromiso con Dios, pues, de prepararse y de servirle, pues. Y eso es lo que debemos de hacer todas personas que conocemos ya de Dios, pues. Muchas personas no quieren llegar a Dios porque ven de que andan en otras cosas, pues. No trato de señalar, no trato de juzgar, pues, pero todos los que hemos vivido las experiencias sabemos que nos hemos dañado y que hemos dañado por donde hemos estado. Pero que hoy que nos da esta oportunidad a Dios, debemos de aprovecharla al máximo, pues, y de seguir adelante por esa luz. La palabra dice que donde estemos y con quien estemos, siempre vamos a estar con Dios, pues, y Él está con nosotros. Debemos de agradecerle y mostrar esa gratitud, es servirle. Hace un buen día, hermano Max, y que Dios le siga bendiciendo.
0: Siempre a la orden, usted lo sabe, hermano Juan Ramón, que Dios me lo bendiga. Seguimos atentos, buenos días. Buenos días. Hola.
3: Buenos días.
0: ¿Quién me llama?
3: Buenos días.
0: ¿Quién me llama? Buenos días.
3: Buenos días.
0: ¿Cuál es su nombre? ¿Cuál es su nombre?
3: Bendiciones.
0: Bendiciones, ¿cuál es su nombre?
3: Clemente Vázquez.
0: ¿Va a orar, hermano?
3: Sí, vamos a orar.
0: Adelante, hermano.
3: Gracias, le doy a gracias a mi Padre Celestial porque me ha dado otra noche más de vida y Él me ha sacado de lo más vil que estaba yo perdido. Y bendice a toda Honduras, bendícelo, porque estamos aquí en tiempos, bueno, solo Dios sabe. Yo le doy, estoy agradecido y bendice a mi esposa, a mis hijos. Y les dé salud, vida y sustento. Gracias, Señor, por este momento que me has permitido de orar para la honra y gloria de Dios. Jesús, tú eres el camino y la verdad y la vida, y nadie va al Padre mejor medio de mí. Amén.
0: Gracias por esa comunicación. Buenos días.
4: Buenos días, hermano.
0: ¿Quién me llama?
4: Marco González de la Mimocén.
0: Buenos días, Marquitos. Oremos.
4: Bueno, amantísimo Padre, tú que estuviste habitas de gloria en gloria, en esta preciosa mañana, en este día que hizo el Señor, yo vengo delante de tu presencia a buscar tu rostro como todos los días, a buscar, Señor, y agradecerte, porque sin ti no soy nada, te necesito, y hoy vengo a reconocerlo, Señor, que sin ti yo no puedo hacer nada. Padre, en el nombre poderoso de Jesús, y en esta mañana pongo mi vida al cuidado tuyo, Señor, que me guardes y me cures con tu sangre preciosa, Señor. Que me des fortaleza, que me des salud, Señor. Padre, yo pongo mis hijos al cuidado tuyo, Señor. Pongo a mis hermanas, a mi hermano. Pongo toda mi familia, Señor. Que seas tú el guardador, porque tú eres el único, Señor, que da vida eterna, Señor. Padre, en esta mañana, Señor, yo bendigo la vida de Marcela, la vida de Genia, de Manalice, Señor. Padre, de un pueblo que te necesita. Padre, de los 18 departamentos, de los municipios, aldeas, caseríos, barrios y colonias, Señor. Padre, que seas tú dando la fuerza y la fortaleza, Señor, para aquellas personas que están pasando momentos difíciles, Señor, como los que el grupo de oración, como los privados de libertad, Señor, los enfermos que están en hospitales, Señor, en sus casas con enfermedades de base. Padre, oramos, Dios, y pedimos por un pueblo, Señor. Este pueblo está necesitado, Señor. Sana nuestra tierra, Señor. Hoy que estamos estrenando misericordia, Señor. Padre, tu palabra dice que Jehová es mi pastor y que nada me faltará. Padre, en esta mañana, Señor, nada me va a faltar teniéndote a ti, Señor. Tú eres mi médico, tú eres mi abogado, Señor. Tú eres mi padre. Y en el nombre poderoso de Jesús, hoy yo declaro un día de bendición, Padre. Declaramos, Señor, que este es el día que hizo el Señor, donde podemos, Dios, buscar cada mañana tu rostro, venir y hablar contigo, papá, para fortalecer nuestro espiritual, Señor, en el nombre poderoso de Jesús. Marco González de la Miramesí, bendiciones, hermano, más que Dios te guarde, que tengas un día de bendición, hermano.
0: Gracias, gracias, Marquitos, que mejore esa salud siempre, Marquitos. Hola, hola, buenos días.
5: Sí, buenos días.
0: Vamos a orar, hermana, ¿de dónde llama?
5: Llamo de aquí, de Betania.
0: Betania, en Comayagüela.
5: Hermanos, que Dios los bendiga.
0: ¿En Comayagüela?
5: En esta mañana.
0: ¿Hermana?
5: ¿Sí?
0: En Comayagüela, Betania.
5: Sí, de Comayagüela.
0: Adelante, hermosa hermana, ¿su nombre?
5: Bueno, sí, hermano Max. Que Dios los bendiga, hermanos. En esta mañana estamos presentándolo delante del Señor. Sí. Queremos que el Señor los mande la lluvia, que los mande esa gran bendición, porque estamos en sequía y queremos esa lluvia. Sabemos que el Honduras es un Honduras de bendición, porque todas las noches hay oración, hay mucha bendición, hermano. Entonces, el Señor, que no nos olvide. Bendito sea el Señor. La gloria es para Él. Tenemos mucho amor para Él. Así es que Dios es bueno, Dios es grande. Son sus maravillas. Bendito sea el Señor. Porque Dios no se olvida de nosotros. El Señor que levanta el caído. Que sea Él quien va a tener misericordia de cada uno de nosotros. Yo, hermano, le pido de que todos los que trabajan en HCH, que Dios los bendiga, hermano, y los cuide, porque estamos pasando los últimos tiempos que estamos viviendo, porque ahora no es uno que muere, sino que son 5, son 10, son 20. Así es, hermano, que estamos pidiéndole al Señor que nos dé esa fuerza, esa fortaleza de seguir adelante. Yo le pido por todos mis hijos, por todos mis nueras, por todas mis nueras, mis nietas. Bendito Dios, que casi es poquito el que está fuera del redil del Señor, Padre. Bendito Dios, gloria a Dios, bendito Dios. Que Dios me lo bendiga y bendiciones.
0: Gracias a la hermana por comunicarse con la señal de Hable Como Habla Radio, exactamente las 4:45 minutos de la madrugada en Hable Como Habla Radio. Le agradezco, 4:45 minutos de la madrugada. Usted que hoy está sintonizando la radio, buenos días.
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0: Las 4 de la madrugada, 47 minutos, 4:47 minutos de la madrugada del viernes 28 de agosto.
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0: Nos activamos, periódicos internacionales, rapidito esta mañana. Desde Guatemala, Prensa Libre, PNC reitera que hallazgo de cadáveres estaría relacionado con disputa territorial entre Mara Salvatrucha y los Caradura. Aquí en la capital, la delincuencia nos tiene de rodillas. Videos muestran intento de asalto a estudiante y ataque contra otro peatón en zona 1. Gobernación propone negar medidas sustitutivas por portación ilegal de armas y ampliar el control telemático. Estoy leyendo Prensa Libre de Guatemala. Sigo. Ataque armado contra piloto de bus causa cierre en la calzada San Juan y complica movilidad hacia Misco. Ricardo Arjona anuncia tributos en Guatemala y Quetzaltenango en septiembre 2026. Eclipse lunar parcial de agosto 2026. Ah, eso fue anoche. Capturan en Zacapa a otro extraditable requerido por Estados Unidos por delitos relacionados con el narcotráfico. TSE lanzará en septiembre una app para denunciar campaña electoral anticipada. Aspirantes a controlar ligados a la USAC y CGC pasan el primer filtro y se mantienen para las elecciones, dice Prensa Libre de Guatemala. Vámonos al Salvador. Kudu presenta una experiencia gastronómica. El nuevo hospital Rosales, toda una belleza para el pueblo, dice el nuevo hospital Rosales. Además, presentan Cero Crimen, el libro que muestra cómo Bukele logró transformar El Salvador. Partidos tienen 4 días para presentar coalición. El BID apoyará nuevo programa de desarrollo en la región Trifinio. Gobierno mexicano fortalece apoyo a centro escolar en Cara Sucia. Sociólogo dice que la educación cambiará las condiciones de pobreza. Alianza y Firpo ya conocen a sus rivales en cuartos de la Copa Centroamericana. Y los rivales, atención, los rivales de Alianza y Firpo para la siguiente ronda son Catrachos. El Alianza jugará contra el Motagua y el Luis Ángel Firpo contra el Club Deportivo Olimpia. Así que los rivales de los salvadoreños son Catrachos. Alianza contra Motagua, Firpo contra el Olimpia. Así dice el diario El Salvador. Vámonos hasta la tierra del bigotón, que no tendrá elecciones nunca más, dijo. La tierra nicaragüense. Sistema interamericano sigue documentando tropelías de Ortega y Murillo. El Salvador debate sobre reducir a 4 los días laborales. ¿Por qué no es viable en Nicaragua? Buscan a joven nicaragüense desaparecido en Costa Rica desde hace 2 meses. Capturan a sujeto acusado de abusar sexualmente de su prima cuando tenía 4 años. Chaney Palacios abandona Top Chef VIP por problemas de salud. Costa Rica analiza proyecto de ley para reconocer a profesionales extranjeros, incluyendo refugiados nicaragüenses. Régimen convierte la Asamblea Nacional en una sainete durante consulta de reforma constitucional. Esto dice el diario La Prensa de Nicaragua. Mientras tanto, la Nación de Costa Rica, pura vida, mae. Alcalde Josefino responde a Laura Fernández y pide demostrar que gobierno no bloquea proyecto de San José. Director del ICODER niega presiones políticas para negar a Municipalidad de San José uso de la sabana para concierto. Diputados aprueban en primer debate aumento del canon por uso de frecuencias de radio y televisión. Directivo de la Fede Fútbol, que renunció, cuestiona situación financiera de la entidad, dice este titular. Sentencian a ex tesorero acusado por millonario desfalco en bóveda del Banco Nacional. Olimpia le marca la cancha a Saprissa, que ahora se verá con Cartaginés. Ministro dice que Fundación Parque La Libertad es un proveedor del Ministerio de Cultura. Los documentos dicen otra cosa. Olimpia le marcó la cancha, dicen en La Nación, al Saprissa, y lo manda a jugar contra el otro equipo tico, que es el Cartaginés. Famosa humorista se llevó regañada de costarricenses por esto que hizo y muestran video. Eclipse parcial de la luna asombró en el cielo de Costa Rica el jueves por la noche. Además, director del ICODER niega presiones políticas para negar la Municipalidad de San José o a la Municipalidad de San José el uso de la sabana para concierto. Hernán Medford, ¿qué dice el controversial entrenador costarricense? Perder así me deja tranquilo. ¿Qué dirán los aficionados? A lo que manifestó el inquieto entrenador de Costa Rica, Hernán Medford, se mantuvo inquietísimo durante todo el partido. Los que pudimos estar ahí nos dimos cuenta del movimiento de este reconocido entrenador costarricense que dirige al Saprissa, que ayer, la verdad, Olimpia le ganó y le ganó muy bien. Esto dice diario La Nación de Costa Rica. Le hemos dado lectura a algunos diarios centroamericanos y finalizo con diario la estrella desde Panamá, desde Panamá. ¿Qué dice diario la estrella desde Panamá? FIL Panamá 2026, conversatorio del libro de manos ajenas a manos propias. Además, en otras noticias, amas de casa y docentes implicadas en los diplomas falsos del Meduca. Tomás y Vázquez chocan tras salida de Vamos. Por otro lado, propuesta sobre IA reabre la batalla por la libertad de prensa. La renuncia de Cherina Latorraca y los conflictos de interés en las entidades. Acodeco prevé que control de precios desaparezca antes de que acabe el 2026. Embajada de Estados Unidos en Panamá aclara que citas para visas de no inmigrantes continúan con normalidad. Apicultura, un negocio agrícola que va mucho más allá de la miel, dice este diario La Estrella de Panamá. Nelson Sorto tiene noticias. Nelson Sorto, nuestro compañero Nelson Sorto, activo con el resumen de noticias policiales a las 4:57 minutos de la mañana. Muchas gracias por quedarse con nuestra programación. Qué bueno que usted se queda todas las madrugadas con HCH Radio.
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0: El periodista Nelson Sorto con el resumen policial a esta hora de la mañana. Muchas gracias a usted por acompañarnos, por volverse parte de Hable Como Habla Radio. Se preparan titulares de los diarios de circulación digital en Honduras. Ya no tan mano a mano, más digital que otra cosa. Y por supuesto, la increíble, la agradable voz de la compañera Franci Tatiana Orellana Vázquez con el resumen completo de noticias generales, luego de leer los titulares de los diarios. Pero antes, resumen de noticias policiales. Buenos días, Nelson.
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17: Muchas gracias, compañero control principal de Hable Como Habla Televisión Digital y HCH Radio a nivel nacional. De inmediato presentamos el resumen de sucesos registrados en el territorio nacional.
18: Hasta campamento en el departamento de Lancho fue trasladado el cuerpo de Alejandra Michelle Padilla Aceituno, quien murió atropellada en la carretera que de Tegucigalpa dirige al departamento de Olancho, a la altura del kilómetro 88, municipio de Guaymaca. Su cuerpo fue retirado este mediodía de la morgue del Ministerio Público en Tegucigalpa y fue trasladado a su lugar de origen, donde este viernes será sepultado. Como Brian Eduardo Díaz Padilla, de 22 años, fue identificado el motociclista cuyo levantamiento se registró en la morgue del Instituto Hondureño de Seguridad Social. El accidente de tráfico donde resultó herido Brian Díaz se registró en la carretera a Valle de Ángeles, a la altura del sitio. Su cuerpo fue entregado a sus familiares. Desconocidos asesinaron a disparos a la ciudadana Carla Yesenia Flores Zúñiga. Las autoridades policiales investigan el violento ataque de la ciudadana. El hecho criminal se registró en la colonia Nueva Esperanza, en Comayagüela, hasta donde llegaron las autoridades del Ministerio Público, realizaron el levantamiento cadavérico y después de la autopsia respectiva fue entregado a sus familiares. La ahora fallecida era miembro de las Fuerzas Armadas, asignada al Departamento de Sanidad del Ejército, quienes, a través de un acuerdo de duelo, lamentaron el sensible fallecimiento de la auxiliar, quienes se unieron en oración y solidaridad con la familia y demás seres queridos en este momento de inmensa tristeza. Las autoridades de la Dirección Policial de Investigaciones enviaron un equipo especializado para investigar el doble asesinato, donde dos hombres perdieron la vida de manera violenta en el departamento de El Ancho, específicamente en la colonia Santo Tomás de Catacamas. Los cuerpos fueron encontrados dentro de una casa en construcción. Los fallecidos eran expertos en estructuras metálicas a gran escala. Además, uno de ellos era pastor evangélico en el municipio de Catacamas. Fueron reportados desaparecidos desde la tarde del pasado miércoles, que salieron a reunirse con clientes que habían solicitado sus servicios. Los fallecidos fueron identificados como Malcolm Hernández, de 46 años. Además, fue reconocido futbolista que militó en varios equipos de la Liga Nacional, dejando grandes recuerdos entre los aficionados. Después de su retiro de fútbol, Dios le hizo el llamado a pastorear una iglesia. La otra víctima fue identificado como Osman Cruz, quien le acompañaba en los trabajos de soldadura. Ante la negativa de los familiares para que los cuerpos fueran trasladados a medicina forense para su respectiva autopsia, las autoridades enviaron equipos especiales para la investigación del doble asesinato. Agentes de la Dirección Policial de Investigaciones detuvieron a Cocinero por suponerlo responsable del delito de violación en contra de su cuñada menor de edad en Tegucigalpa. Asimismo, se prepara otro requerimiento fiscal por el supuesto delito de violación en contra de otra cuñada.
19: La Dirección Policial de Investigaciones, a través de la Unidad de Respuesta Inmediata a la Denuncia, han logrado arrestar a un sujeto por suponerlo responsable del delito de violación en perjuicio de su cuñada, una menor de edad. Esta captura fue desarrollada en la colonia Cerro Grande de Tegucigalpa, Francisco Morazán, donde el sospechoso fue identificado como un hombre de 30 años, quien se desempeña como cocinero originario y residente en la capital hondureña. De acuerdo con las investigaciones realizadas, el hecho se registró el 25 de julio del presente año, cuando la víctima se encontraba en un establecimiento que es un negocio de sus padres, donde posteriormente también se encontraba este sospechoso. Esta, al ingresar en una bodega, este sujeto la persiguió, posteriormente le tapó la boca y procedió a consumar el delito de violación.
18: El Ministerio Público, a través de la Fiscalía de la Etnia y Patrimonio Cultural y la Agencia Técnica e Investigación Criminal, efectuaron operativos a favor del ecosistema y en contra de la extracción ilegal de oro en Gracias a Dios.
20: El Ministerio Público, a través de la Fiscalía Especial de Etnias y Patrimonio Cultural y la Agencia Técnica de Investigación Criminal, efectúan un operativo a favor del ecosistema hondureño y en contra de la extracción ilegal de oro que está afectando la zona núcleo y cultural de la biosfera del río Plátano y la reserva del río del Hombre. El operativo ambiental se desarrolla en un sector denominado Culucúas del municipio de Bruce Laguna, en el departamento de Gracias a Dios, donde se procederá con orden judicial a la destrucción de toda maquinaria que se encuentre en el lugar, asimismo a la inhabilitación de cualquier apertura de calle y a construcciones provisionales que se estén efectuando. También se van a efectuar allanamiento de morada, inspecciones y otras labores como parte de las medidas neutralizadoras del delito.
18: La policía militar, a través del noveno batallón, mediante patrullajes de largo alcance en el sector montañoso de Cuerito, municipio de La Masica, en Atlántida, lograron localizar y asegurar cultivos de supuestos arbustos de hoja de coca. Como resultado de la operación, se localizó un área aproximada de 3 manzanas de terreno donde se contabilizaron aproximadamente 16.500 arbustos de supuesta hoja de coca. Mientras tanto, en otra operación en la zona sur del país, específicamente en Choluteca, a través del primer batallón de la Policía Militar del Orden Público, en inspecciones caninas, localizaron varios paquetes de supuesta cocaína en una playa en Puerto San José. La operación estuvo coordinada por el Ministerio Público a través de la Dirección de Lucha contra el narcotráfico y la Fuerza de Tarea Conjunto Choluteca realizaron inspecciones caninas en el sector de las playas de Puerto San José en Choluteca, donde localizaron 20 paquetes rectangulares conteniendo supuesto polvo blanco cocaína.
17: Para HCH Noticias y HCH Radio a nivel nacional, con imágenes de José Oseguera, el acompañamiento de Marlon Barahona y la edición de Roberto Briceño, les informó Nelson Sorto.
0: Atentos, muchas gracias por acompañarnos con la señal de Hable Cómo Habla Radio. Proceso Digital nos dice, la economía crece modestamente, pero enfrenta presiones por inflación y clima. Esto lo manifiesta el COEP. Las 5:06 de la madrugada, entre la sequía y los apagones en Honduras. Además, inseguridad. Estamos muy preocupados, Monseñor Nacher, ante la criminalidad. Jorge Calix exige al Ministerio Público proceder penalmente contra Alexander Ardón. Entran en pausa negociaciones por reformas energéticas, asegura diputados. 2-1, Olimpia gana el Clásico de Centroamérica al Saprissa y cierra invicto, dice el diario Proceso Digital. El Heraldo, por su parte, masivos cortes de energía eléctrica este día viernes. Además, ministro de Seguridad deberá rendir cuentas ante el Congreso Nacional sobre extorsión y crimen organizado. Bartolo Fuentes queda formalmente procesado por trato degradante contra Katia Crivelli. Director de la USTDA llega a Casa Presidencial para reunirse con el presidente Nasri Asfura. Eclipse lunar en Honduras. ¿A qué hora se dio? ¿A qué hora se pudo ver? Carismáticas y derrochando belleza, así son las palillonas del Instituto Vuelo del Águila. Muere Norma Nicole Ramírez Arteaga tras lanzarse de bus para evitar asalto en la capital. Olimpia vence a Saprissa en Copa Centroamericana y clasifica invicto a cuartos de final, dice diario El Heraldo. La Tribuna, por su parte, la Biblia detuvo una bala. Pastor acompañante muere acribillado. 31 de agosto vence pago del impuesto de bienes inmuebles sin recargo, dice la alcaldía en un recordatorio. La PMOP destruye cámaras clandestinas. Con orgullo patrio, las 12 palillonas del Abelardo R. Fortín darán el mejor espectáculo. Con armamento de guerra atrapan a célula criminal que custodiaba droga valorada en 3 millones de lempiras. Esto dice diario La Tribuna, que de manera curiosa, déjenme ver acá, sí, es publicación del día viernes, de manera curiosa no menciona el encuentro de ayer entre Olimpia y el Saprissa. Un dato interesante. Olimpia da el golpe en CONCACAF. Crack de Brasil sorprende y periodista roba mirada, dice la prensa, que además agrega cruces de cuarto de Copa Centroamericana, rivales de Olimpia, Motagua y Maratón, dice este titular del diario La Prensa. Honduras logró meter a sus tres equipos, Olimpia, Motagua y Maratón, a los cuartos de final. Costa Rica también contará con la presencia de tres clubes, entre ellos Saprissa, Alajuelense y Costa Rica. Esto dice diario La Prensa, que también deja claro el calendario a seguir. 8 equipos clasificados. Jugará Olimpia versus Luis Ángel Firpo. Cartaginés versus Saprissa. Los dos costarricenses se enfrentan. Alianza del Salvador versus Motagua. O sea, El Salvador metió 2 equipos. Y Costa Rica metió 3, Honduras 3. Alajuelense de Costa Rica, el otro equipo jugará contra el otro de Honduras, Maratón. Esto dice el diario La Prensa y con mucho gusto le hemos dado lectura esta mañana. Buenos días, gracias por quedarse con la señal de Hable Cómo Habla Radio. Un dato importantísimo es que Olimpia es el único equipo que de 4 partidos jugados en esta primera ronda, los 4 partidos los ganó. 12 puntos hizo el Club Deportivo Olimpia, ganándole ayer, por supuesto, en el Clásico Centroamericano al Saprissa. Creo que andaban unos 25,000 hondureños ayer mirando ese partido. Es una realidad. El Estadio Nacional José de la Paz Herrera alberga 35, puede llegar a llenar con 33, 35 mil espectadores. Déjeme confirmar para no hablar tonteras. La capacidad capacidad del Estadio José de la Paz Herrera andará por unos 35 mil espectadores. Sí, 34, 35 mil. Y ayer estaba casi lleno. Yo puedo fácilmente decirle que ayer llegaron unas 25 mil personas a apoyar al Olimpia en el Clásico contra el Saprissa. Fue un partidazo, no cabe la menor de las dudas. 5:11 de la madrugada, Franci Orellana con más noticias. Buenos días, Franci.
1: Llega la hora este viernes de compartirte el resumen de noticias. Momentos de terror. Momentos de zozobra y terror vivieron pobladores de la colonia Villanueva en la capital luego de que se registrara una intensa persecución en uno de los sectores de este populoso vecindario. La situación generó alarma entre los residentes, quienes fueron sorprendidos por el movimiento y los fuertes sonidos de disparos. Lamentablemente se confirmó el fallecimiento de una persona que había resultado gravemente herida tras sufrir un violento ataque a disparos en un sector de la colonia Villanueva en la capital. En una contundente acción orientada a desarticular redes delictivas y recuperar la tranquilidad en barrios y colonias conflictivas, agentes de la Policía Nacional ejecutaron un fuerte operativo que dejó como resultado la captura de varias personas vinculadas a actividades ilícitas. Capturados. 2 hombres fueron capturados por suponer los responsables de haberle quitado la vida a un ciudadano con machete en el municipio de Mazaguara, Intibucá. Policía Nacional confirmó en las últimas horas los detalles del operativo de impacto ejecutado en El Progreso, donde se logró el decomiso de un pesado vehículo tipo cisterna que transportaba varios paquetes de supuesta cocaína, chalecos antibalas y proyectiles de diversos calibres. En la acción policial se ejecutó la detención de varios sujetos que se conducían en la unidad y participaban en el traslado del material incautado. La sequía y la alerta roja en diferentes municipios del país tienen a las autoridades gubernamentales preocupadas y buscando alternativas para que el impacto no sea catastrófico. Autoridades intensifican acciones para atender las principales necesidades en las zonas con alertas. El conflicto agrario y la problemática por la usurpación de predios continúan generando momentos de alta tensión en el país, luego de que las autoridades policiales y judiciales ejecutaran ayer 2 desalojos en zonas invadidas. En Villanueva Cortés, en el sector Ocote, familias que tenían cultivos les tocó salir de manera pacífica tras el desalojo, y en San Sebastián Comayagua ocurrió la misma historia, aproximadamente 120 manzanas que fueron desalojadas. Bomberos de Comayagua, especializados en materiales peligrosos, controlaron el derrame de 700 ml de tolueno en el laboratorio del Hospital Santa Teresa. El compuesto químico es altamente inflamable y volátil. Se evacuó el área, se contuvo el vertido y se neutralizó el producto sin afectar a pacientes ni personal médico. Autoridades dominicanas entregaron a la justicia hondureña a un sujeto requerido por tráfico de drogas y asociación ilícita. Según investigaciones, en noviembre de 2020, coordinó el traslado de un cargamento de droga desde Tocoa, Colón, con destino a Daniel Paraíso. Ya enfrenta proceso penal. Gobierno de Honduras y Estados Unidos abordaron temas de cooperación en casa presidencial. El presidente Nasrias Fura se reunió ayer jueves con Tomás Hardy, alto funcionario de Estados Unidos, para dar seguimiento a una agenda de cooperación enfocada en infraestructura, logística, energía e inversión estadounidense en Honduras. Durante el encuentro se abordaron temas como la conectividad entre puertos, aeropuertos y carreteras, así como proyectos para fortalecer el corredor interoceánico y generar mejores condiciones para el comercio, la inversión y el empleo. En noticias internacionales, un juez en Chicago ordenó la deportación de 6 menores hacia Honduras, El Salvador y Guatemala, pese a que sus defensas argumentaban que podrían calificar para el estatus especial de jóvenes inmigrantes al haber huido del abandono y la violencia en sus países de origen. Organizaciones defensoras denuncian presuntas irregularidades en los procesos de deportación de estos 6 jóvenes. Se forma la tormenta tropical Dolly en el Atlántico. La tormenta tropical Dolly se formó en el Atlántico y puso fin a la racha de calma de más de 2 semanas de la temporada de huracanes. Se espera que la tormenta se disipe el sábado, pero la humedad remanente llevará lluvias al Caribe este fin de semana. Costa Rica marca un hito médico e implanta por primera vez una prótesis craneal fabricada con impresión 3D por un sistema público de salud. El procedimiento consistió en una craneoplastía, cirugía destinada a reparar un defecto o una abertura en el cráneo que puede producirse como consecuencia de traumatismos, infecciones, tumores o intervenciones quirúrgicas previas. A diferencia de una prótesis estándar, el dispositivo utilizado fue elaborado específicamente de acuerdo con las características anatómicas del paciente, utilizando imágenes médicas para reconstruir digitalmente la forma del cráneo y fabricar una pieza ajustada al defecto óseo. 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
0: Así es, Francis, muchas gracias por ese amplio resumen que nos ha entregado esta mañana la licenciada Francis Tatiana Orellana Vázquez. Gracias, Francis. Y a usted, amigo oyente, gracias por esa enorme audiencia para con este medio de comunicación. Nos vamos a despedir diferente. Nos vamos a despedir diferente. ¿Por qué? Porque es fin de semana. ¿Por qué? Porque hay que levantarse con la mejor de las actitudes. Hay que levantarse activos. No podemos volver atrás. Never. Nunca. Que Dios bendiga su vida. Gracias por acompañarnos. Nos marchamos, oiga, en esta Central Cup que acaba de finalizar. La Liga Deportiva Alajuelense terminó con 9 puntos, Luis Ángel Firpo con 7, Grupo A, Grupo B, Alianza del Salvador 9 puntos, Maratón de Honduras 7, clasificados los 2, Herediano eliminado. En el Grupo C, óigame, Olimpia 12 puntos. Y Saprissa 9, partidazo ayer. Cartaginés 8 puntos. El Motagua 8 clasificados. 8 equipos. A la siguiente ronda nos marchamos. Que Dios le bendiga, que Dios le acompañe, que Dios le guarde. Oiga, le dejo un texto en HCH Radio Facebook. Váyase de inmediato al Facebook de la radio. La frase es muy sencilla.

0: está de mi lado. ¡Ey! Hoy seré feliz porque Jesús está de mi lado. ¡No vuelva atrás! ¡Actívese esta mañana! Con la señal de Hable Como Habla Radio. ¡No vuelva atrás! ¡Es día viernes! Le estamos ganando al alba.
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0: Ni siquiera comienza a rayar. Todavía está oscurito, pero ya son las 5:19.

que se quedan activos con la señal de este medio de comunicación. Hágame un favor y hágaselo usted. Relájese, no vuelva atrás. Tribulaciones tenemos todos, pero hay alguien que te va a dar una respuesta. Jesús de Nazaret, el carpintero de Galilea. Buenos días, es viernes, el último viernes del mes más hermoso, donde nace la gente guapa. ¡Ja, ja! Buenos días.

Buenos días, Honduras, buenos días, el mundo. Estamos en HCH Matutino, 5 de la mañana con 30 minutos. Recuerde usted, de lunes a viernes en HCH, usted se informa con nosotros. Y por supuesto, también los fines de semana hay noticieros, sábado y también los domingos. Bienvenidos hoy, que es fecha viernes 28 de agosto del año 2026. El tiempo avanza y usted debe de irse organizando. Lo que no debe de dejar por fuera es seguirnos viendo a través de HCH Televisión Digital, porque aquí están todas las noticias, aquí está toda la información, todo lo ocurrido durante la noche también. Ya se lo estaremos contando, información de último momento que usted debe de saber, información de último momento que usted lo obtendrá de primera mano. Tiroteo ayer en la capital, una persona muerta, luego en San Pedro Sula, todo lo que ocurrió anoche mientras usted y yo dormíamos, estaba Daniel Méndez, que se ha reincorporado dándole cobertura y también

0: diversión también, porque el que ande aburrido, aquí no tiene cabida. Buenos días, Ceci Raquel Mejía.
1: Buenos días, Alex Cáceres. Buenos días a todos nuestros televidentes y radioescuchas. Gracias por estar con nosotros. Finalizamos una semana ya y agradecido sobre todo con Dios, porque es así quien lo permite. Es quien permite que nosotros estemos acá, que usted nos esté viendo, nos esté escuchando, que esté siempre pendiente de la programación de Hable Como Habla. Y es un gusto de verdad compartir con cada una de las personas que prefiere este medio de comunicación a través de cualquiera de sus plataformas. Saludos a los que están en HCH Entretenimiento, que bien temprano igual están dejando sus mensajes, sus comentarios. Le motivamos para que usted, que nos está viendo en la tele, que nos está escuchando, que nos está viendo en Facebook, en YouTube o también aquí en el TikTok, se levante con mucho ánimo, con mucho agradecimiento, sobre todo con Dios, para recibir las múltiples bendiciones que Él nos regala cada mañana. Aunque a veces pasan desapercibidas, pero Él siempre nos regala nuevas misericordias y hay demasiado que agradecerle por esa razón. Así que hoy es un buen día para hacerlo, para comenzar a decirle: Señor, gracias por tus bondades en mi vida, en la de mi familia, por mi trabajo. Gracias por las fuerzas y por cada uno de los momentos que nos permites vivir, disfrutar o enfrentar, porque sabemos que después de la tormenta siempre viene la calma. Saludo de inmediato también a mi compañera Carolina Lanza. ¿Cómo está, Carolina? Buenos días.
2: Buenos días, Ceci Raquel. Buenos días, Alex Fabricio Cáceres. Buenos días a todos los televidentes, a todos nuestros radioescuchas, a todos los seguidores, a todos los que se levantan temprano con HCH Matutino. Contentos, gracias a Dios, felices por un día más de vida. Finalizando esta jornada de la semana también, hoy viernes ya, 28 de agosto, y prácticamente diciéndole adiós a este mes tan maravilloso, agosto, que dele gracias a Dios por lo bueno, por lo malo, por lo no tan bueno, por lo que viene también. Desde ya vaya agradeciéndole y diciéndole: gracias Dios, yo te agradezco por lo que viene, esto, esto y esto. Manifiéstelo con su boca, pero también trabaje para que eso se pueda lograr. Contentos, motivados, así estamos este día. Agradecidos con todos ustedes, como siempre, nuestros televidentes, nuestros radioescuchas, a todos los que se levantan con HCH Radio, a todos los que se levantan con HCH Televisión Digital, los que se duermen ahí con el televisor encendido y los que somos su alarma también cada mañana. Gracias, gracias por siempre permitirnos entrar a la comodidad de su hogar. Buenos días también a Mariela Arteaga, a todo el equipo que está listo, preparado para informarle. También, precisamente, bajo la dirección, primeramente, de Dios y de nuestro director, el licenciado Eduardo Maldonado, iniciamos esta jornada noticiosa. ¿Cómo están? ¿Cómo amanecieron, compañeros?
0: Tranquilos, hoy es viernes y los viernes hay que andar activados al igual que toda la semana, pero hoy hay grupo.
2: ¿Se siente otra aura?
0: ¿Ah?
2: ¿Se siente otra aura?
0: Es que esa aura mentada a mí...
2: No, se siente otro ambiente, pues.
0: Otro ambiente.
2: La gente lo sabe, o sea,
0: no
2: la gente...
0: No entiendo esas cosas.
2: La gente lo identifica.
0: Yo solo sé que ando energías. Yo solo sé que...
1: Generalmente
0: lo anda como raro, pintado los labios hoy.
2: Ay, Alex, si le contara.
1: ¿Qué pasa?
2: Si yo le contara que hoy me pinté, o sea, la verdad, hoy casi ni me maquillé. Por eso creo que se nota que solo me puse polvos así...
0: No, o sea, se ve bien.
2: Pero los labios,
0: no, es que arriba, abajo anda colorido y arriba muerto.
2: Ah, es que era una tinta que me puse, pero...
1: No, pero sí se le ve.
2: Pero gracias, Alex, porque usted es el que... Me encanta que se fije en todo. Pero mire, yo...
0: Pero yo
2: rapidito soluciono. Mire, yo rapidito, yo como aquí ando toda la mano.
0: La viejita, mire.
1: Sacándose el dinero.
2: Es que se me había olvidado y yo dije, bueno, no voy a llegar por cualquier cosa.
1: La llave es el dinero.
2: A usted también la veo... Que le faltan
1: algo. Menos colores, que yo les dije, tengo que solucionar mi problema de donde me maquillo.
0: Ajá. Porque no tiene luz.
1: Yo no tengo luz y sí. Es una luz tenue en la sala. Y
0: ayer tuvo que salir de emergencia al baño.
1: Ayer, no, ya era tarde, Alex, ayer me fijé súper tarde. Sí, yo dije, toda la mañana estuve así, que andaba demasiado.
2: Pero creo
1: demasiado,
2: que es el labial que anda, que también es
1: muy bajito.
2: Ajá, bien suavecito.
1: Claro. Pero sea, ayer andaba que andaba la como carrera. Café acá. No, Alex, yo no.
0: ¿En el brasier algo?
1: No, Alex.
0: Mire, Carolina ya solventó.
2: Yo soy práctica, yo creo que muchas mujeres no andan aquí. Yo me lo puse aquí porque dije, si no me lo pongo ahí, se me olvida.
0: Sí.
2: Entonces ahí es un lugar seguro.
0: Pero mire, ya solventó, ya se ve
1: y
0: cheque.
1: En la vida hay que ser práctico, honestamente.
0: Ya se ve cheque.
2: Así, listo. Y así debe estar usted siempre. Listo para lo que venga, listo para las adversidades, listo para todo lo que le toque enfrentar en la vida. Uno, dos, tres, y mire... Arriba, a levantarse siempre, levántese, usted sea fuerte y siempre de frente a la vida. No se quede ahí agachado, si se equivocó, se sigue, si se cayó,

0: levanta, pero continúe. No se quede ahí estancado y todos los días reinvéntese usted como pueda. Reinvéntese, diga, ¿cómo puedo hacer las cosas diferentes? ¿Cómo hoy puedo hacer que mi día salga de la rutina? Hágalo todos los días y eso créame que le va a dar nuevas vibras, nuevas emociones, nueva aura como nosotros hoy aquí en los estudios de HCH. Y les decía, compañeros, que para ello nosotros nos estamos también reinventando siempre. Y en HCH algo que siempre hemos hecho es apoyar a nuestros grupos musicales, Alex.
1: Mire, hoy hay grupo, hoy hay bodas.
0: Hoy hay actividades
1: en HCH. En la tarde, hoy hay, ¿verdad?, bastante actividad en HCH, por eso le decimos que debe de quedarse con nosotros. Miren que hoy ando como en los pantalones de Rafa.
2: O sea, hoy.
1: Hoy
2: se va a sortear. Póngase de pie para verla.
0: ¿Por qué?
1: Que no, porque me
0: siento
1: quedan...
0: que anda cruzando el río.
1: Sí.
0: Así. Mire, no, oye, es que anda mamé y los pantalones que son así.
1: No, este es flojo.
0: ¿No parece?
1: Este es flojo.
0: No, pero de abajo estuvo.
2: Pero cuando se sienta se le sube.
0: Sí, pero de abajo estuvo, entonces cuando camina se le ve el calcetín.
1: Sí, y a mí no me gusta que me miren los calcetines.
0: Y se le ven los zapatillos. Entonces,
1: pero es cuando me siento, creo, ¿ah?
0: Sí, porque se encoge el pantalón. Pero bueno. No se le ve chingo el pantalón. Bien. No se ve como que va a cruzar el río.
1: Ajá, entonces decía de que hay varias actividades.
0: Hoy hay actividades, la boda gratis. Alex, en punto de las 4 de la tarde, saludos a toda la gente de Los Dolores.
1: Fíjense más de que 300 parejas.
0: 700 parejas.
2: Hoy se ve el carro.
0: También. Hoy ahí va a ser el sorteo entre las parejas que se casen, Cecia, y además van hasta con la luna de miel
1: incluida. Más de 700 al final.
0: Ayer consultaba cuántas y ya son más de 700 las que se inscribieron.
2: Qué bueno.
0: 700 parejas.
1: O sea, estamos hablando de 1.400 personas.
0: Definitivamente, más los testigos que van, más algunos invitados también. Va a ser una ceremonia muy bonita. Fíjense que qué bonito el lugar que escogieron.
1: Ahí se va a regalar el vehículo.
0: Y la luna de miel.
1: La luna de miel que va a ser en Roatán y otros premios.
0: Otros premios que se van a dar. Pero definitivamente qué bonito va a haber. Va a estar invitado un pastor evangélico, también un padre católico que va a estar ahí oficializando la ceremonia. De igual forma, el alcalde Juan Diego Zelaya va a ser el encargado de casar a estas 700, más de 700 parejas que van a decir sí, acepto por el resto de mi vida.
1: Y es un solo sí, ¿verdad? No lo casan individualmente, sino un solo.
0: Por el tema de tiempo y aparte porque esta transmisión va a ser en vivo y usted lo va a poder ver
1: aquí
0: en
1: será.
0: Vivo a través de HCH
1: en la
0: punto
1: Plaza de Los Dolores.
0: 4 de la tarde. Mire qué bonito ahí. O sea, y se está montando una escenografía, un escenario.
2: De hecho, lo que mencionaba del horario me pareció muy buena idea, que iba a ser a partir de las 4 de la tarde para que agarrara parte del atardecer y noche y así las luces. Se pudieran destacar. La verdad que qué buena idea.
0: Que yo estuve ayer porque yo se
1: deben de llegar desde la 1 de la tarde.
0: Las parejas sí, las que se van a casar. Le decía que ayer estuve ahí porque voy a ser la maestra de ceremonia de este evento y quiero agradecer a toda la gente del mercado de Los Dolores, de verdad, que qué bonito nos recibieron ahí cuando estábamos la gente saludándonos. Gracias. Y gracias por esa preferencia, porque nos decían, nosotros aquí somos HCH. Y les decía que qué bonito también el lugar que se escogió. La Iglesia Los Dolores, una iglesia histórica, va a tener un súper escenario también muy lindo. Además, todo el tema de la decoración de bodas. Además, la Iglesia Los Dolores también, como parte de esa escenografía para esa boda, va a ser maravillosa. Así que me imagino que hoy todas esas novias que se van a casar en este momento están en leche para poder ir a decir sí. Están arreglándose, están nerviosos y la verdad que es un paso muy importante. Me decía alguien que hay una pareja que tiene más de 50 años de estar juntos y que hoy van a decir sí porque estaban juntos pero en unión libre. Y hoy ya gracias a la boda gratis en el mes de la familia, cerrándola de la mejor manera, la Alcaldía Municipal del Distrito Central y HCH, que siempre han tenido esta actividad, van a ser parte de todos estos recuerdos y sobre todo de seguir fortaleciendo lo que es la familia.
2: Sí, que eso, que estamos en el mes justo de la familia, se va a cerrar con broche de oro y qué bueno que se le da esta oportunidad de poder honrar a su familia, a sus hijos, a sus parejas y que será de una manera bonita, porque quizá muchos por el recurso que no lo tenían, no lo habían hecho, otros porque no habían sentido la necesidad, pero hoy es un buen día. Qué bueno que lo van a asumir ya con responsabilidad y que están recibiendo el apoyo por parte de las autoridades para hacerlo de manera gratuita, pero además con un gran espectáculo. que al final lo van a recordar siempre. Bueno, aquí le vamos a estar dando todos los detalles. Será en punto de las 4 de la tarde cuando comiencen la boda gratis. También
0: si
2: me están diciendo acá.
0: A través de HCH también a las 4, Cecia.
2: Aquí se van a transmitir.
0: Inicia el evento allá desde la 1 de la tarde, pero a las 4 de la tarde para todos nuestros televidentes se van a transmitir a través de HCH en punto de las 4 de la tarde.
2: Y me dice acá Cecia, un olimpista. Ganó el Olimpia anoche.
1: 2-1, ¿verdad?
2: 2-1, con Saprisa.
1: Quedó con 12 puntos en el grupo el Olimpia, clasifica el Maratón, clasifica el Motagua y clasifica el Olimpia. 3 de Honduras en la Copa Centroamericana y era un partidazo el 2-1 del Olimpia contra el Saprisa. Estaba full el estadio. Ya días no miraba el Estadio Nacional o el Estadio Chelatucles, más conocido como el Estadio Nacional, lleno. Ayer estaba lleno, creo que...
2: Me extraña que no han puesto la canción del Olimpia.
1: Ah, lo que pasa es que el Olimpia se casó con el Saprisa anoche, por eso está de fondo. Está de fondo la canción. Pero ayer
2: hubo bonito. Al contrario, hubo pelea, hubo divorcio.
1: Hubo
2: 2-1 quedó.
1: Sí, 2-1, el primer gol a los 12 minutos, luego el 2-0 del Olimpia y luego echó el descuento el 2-1 del Saprisa, pero no le ajustó para hacer la remontada. Pese a ello, clasificó también el Saprisa de Costa Rica, Olimpia y Saprisa. Decían los aficionados del Saprisa, los periodistas y los cronistas deportivos previo al partido, dice, qué tontera se han sacado los hondureños, ustedes no están a la altura nuestra para hacer un clásico centroamericano, decía, porque siempre se ha dicho, sí, Olimpia y Saprisa son como los reyes de Centroamérica.
2: Son los más grandes.
1: Entonces hacían, era el clásico de Centroamérica, ellos decían, ustedes no están a la altura nuestra para decir que
2: bueno,
1: es un clásico.
2: Pero fueron con buena receta. Sí, mire, me dice Max Cerna, que es gran olimpista, ustedes saben. Ganó el más grande, 25,000 personas entraron. El único equipo que de 4 partidos ganó los 4.
1: 12 puntos.
2: Los dos equipos, tanto el Saprisa como el Olimpia.
1: Saprisa hizo 9.
2: Pero tanto el Saprisa como el Olimpia tienen 40 títulos en sus ligas. Por eso es que hay una rivalidad,
1: sí, porque
2: hay bastantes similitudes entre ambos, ¿verdad?
0: Pero tuvo oportunidades el Saprisa. Muy bueno el portero, Edrin de Giva, yo miré tapadotas que echó ahí estuvo trabajando en el campo y sobre todo que le dio esta alegría también con los jugadores, con todos los jugadores del Olimpia a esta afición, así que felicidades a todos.
1: Ayer no estuvo Manon de Mantequilla.
0: ¿Ah?
1: Ayer no estuvo Manon de Mantequilla.
2: Bueno, en el momento que más
1: sí,
2: se necesita.
1: Porque ese portero del Olimpia es Manon de Mantequilla, se mete los goles solos a veces. Sí, a veces la agarra, sí, y tú para adentro.
0: Bueno, pero ayer defendió en el arco, defendió ahí en la portería y lo importante es que ganó el Olimpia.
1: Sí, ayer
0: pues.
1: Ganó, ayer
0: felicidades
1: ganó. Ayer anduvo bien su amigo.
0: Sí, felicidades a los olimpistas, felicidades a toda la afición.
1: Pero también ustedes alegres de que el Motagua también pasó,
0: claro,
1: a la segunda etapa.
0: Claro, es que representa a Honduras al
1: a
0: final.
1: A la segunda etapa.
0: También Motagua, Olimpia, sí, representan a Honduras y mira, al final...
1: Ya solo quedan 8 equipos, ¿verdad? Y ahora están en la siguiente fase, 8 equipos.
0: ¿Y cuándo empiezan a jugarse esos partidos? En septiembre, me dice aquí Jonathan. 7,
2: bueno,
0: 8,
2: ya.
0: 14 y 15.
2: Ya casi, sí.
0: Sí, la otra semana. La otra semana prácticamente. Bueno, felicidades nuevamente a todos los olimpistas que seguramente están celebrando también. Se sienten contentos, motivados y no podemos desconocer que el Olimpia tiene afición a nivel nacional y también y en otros
2: en
0: países.
2: TikTok igual están escribiendo, viva el Olimpia, papá. Yo particularmente lo he dicho que cada vez que el Olimpia juega ante un equipo de
1: tiene
2: cualquier
1: que apoyar
2: país,
1: uno, igual que el Motagua, Maratón,
2: yo
1: España.
2: Apoyo al equipo que está representando.
0: ¿Es
2: al
0: olimpista usted?
2: O sea, no, claro, soy olimpista,
1: o
2: pero
1: sea,
2: sí, pero sí les apoyo porque al final
0: representan,
2: o sea,
0: Honduras.
2: Exacto, o sea, el Olimpia es Honduras y que no se trata de una rivalidad nacional, sino de un tema de Centroamérica. Y qué bueno que ayer lograron anotar esos 2-1. Qué bueno.
1: Pero más adelante le vamos a dar un resumen de todos los eventos que tenemos en HCH. Por ejemplo, ya lo anunciamos, las bodas. Este fin de semana hay horario diferente en el Vive.
0: Hay fútbol,
1: este fin,
0: ¿verdad?,
1: de semana hay partido de transmisión. El Génesis juega contra el Club Deportivo Maratón. 2:30 está el concierto de Vilma Palma.
2: Ese es hoy.
0: Hoy es el
1: que
0: concierto.
1: Es hoy. Todo esto...
0: Va a ir al concierto.
1: Después de la palabra le damos un solo resumen a la gente.
0: Va a ir al concierto, Alex.
1: ¿De Vilma Palma?
0: Ajá.
1: Bueno, voy a ver si voy.
0: Sí, hay que ponernos de acuerdo, vamos a ver si vamos al concierto, porque hoy es ese gran
1: no
0: concierto.
1: No me ha regado maíz Luisito y Daniela, pero yo creo que voy a ir.
0: Lo que quiero me lo propongo, dios usted. Manifiesto que estaré, diga. Bueno, en unos minutos vamos a estarles haciendo un resumen de todas las actividades para que usted se programe también, para que vaya a disfrutar de ellas, porque en HCH estamos donde la gente lo pide, donde la gente lo exige, donde la gente lo quiere, y además... también hoy es viernes y tenemos grupos invitados, así que ya se lo estaremos dando a conocer.
1: Vamos de inmediato con la palabra. Modesto Montero, el pastor Modesto Montero está con nosotros este viernes y también
2: el apóstol Roberto Ventura. Ajá. Sigue de gira en Estados Unidos.
1: Entonces, por eso
2: haciendo
1: delegado.
2: Trabajo de campo, ¿verdad?
1: Qué bueno, ¿verdad? Qué bueno. A su edad, el apóstol Roberto Ventura siempre anda, pero vamos a escuchar de inmediato siempre la palabra de este viernes.
3: Buenos días, que Dios en este hermoso y bellos días derrame grandes bendiciones sobre tu vida y la vida de tu familia. Que la paz y el amor de Dios esté derramado en el seno de tu familia y sobre todo en tu vida. Hoy, en esta mañana, vamos a desarrollar el tema, la relación de las ovejas con sus pastores. Es interesante esto. Lo primero que tenemos que entender es, para tener una buena relación, tenemos que saber qué tipo de relación vamos nosotros a establecer. Una relación de respeto, una relación de cuidado y una relación de confianza. La Biblia en Hebreo, en el capítulo 13, versículo 7, te da una pauta. Te da un consejo y este consejo te va a permitir entender cómo debería ser tu relación con el pastor. ¿Cómo va a desarrollar esa relación con tu pastor? ¿Cuáles son los elementos necesarios que tú debes observar en tu pastor para tú poder desarrollar una buena relación con él? En Hebreo, en el capítulo 13, versículo 7, dice, acordaos de vuestros pastores. Lo primero que la Biblia te dice es que tenga una buena memoria. Que te acuerde de tu pastor, de los pastores, sobre todo de tu pastor. ¿Por qué te motiva que te acuerde? Porque una vez que llegaste a la iglesia, lleno de problemas y dificultades, tuviste un hombre que te pastoreó, que te guió, que te ayudó y que hizo posible que tú caminaras por un sendero de madurez, de temor a Dios y de permanecer en los caminos de Dios. Lo primero que tienes que hacer es acordarte de tus pastores o de tu pastor. Ahora, ¿qué va a acordarte tú de tu pastor? ¿Cuáles son las cosas que tienen que estar en la retina, en tu memoria? ¿Cuáles son las cosas que tienes que estar pendiente y nunca olvidarla? Que os hablaron de la palabra de Dios. Ellos te hablaron de la palabra de Dios. Te instruyeron en los caminos del Señor. Hicieron posible que tú conocieras y te encaminara a identificar el propósito de Dios en tu vida. Acuérdate de tus pastores que te hablaron de la palabra de Dios. Considera cuál haya sido el resultado de su conducta. Mire qué interesante. Habla de un resultado de conducta y la conducta es comportamiento. El Señor dice, mire el comportamiento de tu pastor. Mira cuál fue su conducta, cuál fue el resultado de su conducta. ¿Cómo terminaron tus pastores? ¿Cómo a través de su vida ellos marcaron tu vida con una forma y un estilo de vida que la sociedad lo identifica como conducta? Pero no solamente se queda en la conducta. Dice claramente, bendito sea el nombre de Dios, y el resultado de su fe. Y imitar su fe. Fíjate que te manda a recordar a los pastores que te enseñaron la palabra. Que considere cuál haya sido el resultado de su conducta, solo considera el resultado de su conducta, pero hay algo importante, te manda a imitar su fe. ¿Cómo ha sido la fe de tu pastor, de ese pastor que te formó? Entonces tú tienes que imitar esa fe. Al tener estas tres cosas, entonces tú tienes un norte para caminar enfocado en una buena relación con tu pastor. Maravillosa palabra. Maravillosa palabra que te coloca en una posición privilegiada para que tú puedas desarrollar o podamos desarrollar una buena relación con nuestro pastor. Una vez tenemos elemento importante para caminar a desarrollar una buena relación personal con el pastor o con tu pastor, dice la Biblia en Hebreos 13:17, obedecer a vuestros pastores. ¡Wow! No solamente es que te recuerde que te enseñaron la palabra, que considere el resultado de su conducta o que imite su fe. Te desafía a obedecer a tu pastor, a obedecer a tus pastores. Y esta palabra es muy importante, porque la Biblia dice que Jesucristo, estando en los días de su carne, con sufrimiento, con súplica, fue oído a causa de su temor a Dios. Y porque padeció, aprendió la obediencia. Y vino a ser autor y consumador de la fe para todo lo que obedece. La obediencia no es opcional. La obediencia es un estilo de vida que al final de tus días va a dejar los frutos deseados. ¿Y cuál es el fruto deseado en esa buena relación de una oveja con su pastor? Mira lo que dice. Obedecer a vuestros pastores, sujetaos a ellos. Que te agarre de ellos, que te sujete a ellos, que camine agarrado de la mano con ellos. Porque ellos velan por vuestras almas como quienes han de dar cuenta, para que lo hagan con alegría y no quejándose, porque esto no es provechoso. ¿Por qué tengo que tener una buena relación con el pastor? ¿Por qué tengo que recordar que me enseñó la palabra? ¿Por qué tengo que considerar su conducta? Y por último, imitar su fe. Y ahora me dice que en esa relación de oveja con mi pastor, tengo que obedecerle y estar sujeto. Porque el propósito de ese pastor, el llamado de él, la vocación de él, un día dará cuenta a Dios por ti. Y para que no viva quejándose, yo conozco muchos pastores que están tristes, frustrados, angustiados, porque no hay una iglesia, hay una oveja que valorice el trabajo del pastor, que no considera la conducta, que no imitan su fe y mucho menos obedecen y se someten a él. Tu relación con tu pastor tiene que tener estas seis condiciones. Número uno, considera que él te enseñó la palabra. Número dos, el resultado de su conducta. Número tres, imita su fe. Número cuatro, obedecer al pastor y estar sujeto a él. ¿Por qué razón? Porque él, dice la Biblia, va a dar cuenta a Dios de tu persona. Que Dios te bendiga en esta mañana. Y que te ayude y que el Espíritu Santo ilumine tu vida para que camine por un sendero de una buena relación con tu pastor. Porque un día, quizá tal vez, Dios te va a llamar a los diferentes ministerios, que puede ser que sea un apóstol mañana, un profeta, un evangelista, un pastor o un maestro. Y todo el que no ha podido ser buenas ovejas no podrá ejercer un buen ministerio. Que Dios te bendiga, que la paz y el amor de Dios esté derramado en tu corazón, que transforme tu vida y que impacte tu familia, y que Dios te continúe bendiciendo y que su cobertura nunca se aparte de tu vida.
2: Saludos y bendiciones al apóstol Modesto Montero. Y después de la reflexión de esta mañana a las 5:56, vamos de inmediato con las noticias. Hay mucha información que tenemos que compartir y comenzamos con los titulares de los diarios que circulan en Honduras y obviamente la más actualizada, usted ya sabe, es HCH.
1: Y mucha atención a estos informes de último momento. Llueve. Llueve en la capital, pero balas. Llovió balas. Tiroteo deja un muerto en Villanueva, en el Distrito Central. Cuando departían en una pulpería, ya ampliaremos sobre esto que ocurrió anoche. El arzobispo de la capital preocupado por la ola de violencia que impera en Honduras. Muere a los 89 años el rey de Noruega. Muere también una mujer que se lanzó de bus por asalto en Tegucigalpa. Mire qué lamentable, qué noticias tan lamentables. Frente a su casa asesinan a una dama en Tocoa, departamento de Colón, destacan nuestros compañeros en HCH Noticias.
2: También le damos a conocer falsedades y distorsiones invaden el debate sobre la reforma energética. Matan en Olancho a reconocido exfutbolista y pastor evangélico. Juez dicta medidas cautelares a exdiputado de Libre Bartolo Fuentes. Piden mantener mayor control sobre el agua que venden cisternas. Matan a balazos a mujer de 37 años en la Nueva Esperanza. Gobierno invertirá 250 millones de dólares en la red aeroportuaria. El dólar supera por primera vez los 27 lempiras en Honduras.
1: Ya vamos a hablar de este problemón.
0: Y también le hablo del diario El País, que destaca en su portada de este viernes 28 de agosto. Urgen acciones concretas ante la sequía y crisis hídrica. El sector privado sugiere la implementación de sistemas de riego por goteo para mantener la producción agrícola durante la temporada seca. Recrudece la violencia, matan a balazos a enfermera de las Fuerzas Armadas en Tegucigalpa. Además, Olancho, pastor y acompañante mueren a tiros. Una bala quedó en la Biblia. Argentina, Cerimedo enfrenta deuda de 90 mil dólares y le congelan bienes. Esto en Argentina. También le damos a conocer remesas en crecimiento con más de 7.600 millones, indica el Banco Central de Honduras, más de 7.600 millones de dólares. También le damos a conocer en Olancho, prisión preventiva para supuesto sicario del abogado Magniel, esto en Roatán. Y el COEP, economía crece pese a presiones inflacionarias y cambio climático. En el ámbito deportivo, en la Copa Centroamericana, director técnico de maratón, estamos orgullosos de la clasificación. Legendarios, Arriaga, Palma y Moncada arroce con la crema y nata europea. Y en la Champions, el Barcelona le tocará medirse al campeón PSG y al Manchester City. Principales titulares de Diario El País.
1: Vamos de inmediato con Diario La Prensa. Desinformación atrapa a usuarios en círculo de ansiedad y miedo. Esto a través de las redes sociales se ha verificado mucha información falsa. Por eso usted busque páginas serias, páginas que informen. Busque las páginas de HCH verificadas con más de 5 millones de seguidores a través del Facebook. Otra gran cantidad en YouTube, en Instagram, en X. Busque usted las páginas serias de noticias. También, grande solo hay uno, y es el viejo León. El Olimpia ganó ayer 2-1 al Zaprisa. Buzos extraen evidencias del avión de Lanza que dejó varias personas muertas. Primero, intervinieron en línea y luego HLB abrió una oficina en Lempira. Afectados de Gracias y la entrada Copán confiaron en HLB su dinero y hoy lo están perdiendo. Tenga cuidado con estas estafas piramidales. Lo que me llamó la atención ayer fue que el propio gerente dijo, hasta a mí me estafaron.
2: ¿El gerente de la empresa?
1: Sí. Y de que él no sabía de la operación.
0: ¿Pero como gerente quién lo contrató?
1: Ya lo vamos a escuchar ahí con Gerson Guzmán. Dice de que él también fue estafado.
2: Creo que una autoridad es más complicado engañarla, pero habría que ver, ¿verdad?, hasta los alcances de información que él tenía.
1: Sí, porque dice que él le plantearon que él iba a ser el gerente de una empresa de tecnología.
2: Que de hecho, ese fue el argumento también de la diputada, que dijo que fue una empresa de tecnología y de innovación que le habían invitado cuando la inauguración.
1: Y que después
0: se fue convirtiendo
1: no sé qué. Ahí ya lo vamos a escuchar con Gerson Guzmán.
2: Bien. Mientras tanto, Diario Digital Paradigma. Se quedó con el traje nuevo. Jorge Zelaya confiesa que compró un traje esperando ser nombrado en el gabinete de Asfura. A juicio Bartolo Fuentes por denuncia de Katia Crivelli, pero se defenderá en libertad. Tormenta tropical Dolly se forma en el Atlántico. Registro hallado en celular de Fernando Cerimedo revela movimientos por más de 44 millones de dólares. Declaración de Ninfa Flores en 2024 contrasta con versión actual de su defensa sobre empleados de INAMI. Bala quedó incrustada en la Biblia que portaba pastor asesinado en Catacamas. Y el texto bíblico que destaca Paradigma, Josué 1:9, esfuérzate y sé valiente. No temas ni desmayes porque Jehová tu Dios estará contigo donde quiera que vayas.
0: También le damos a conocer que destaca Proceso Digital en su portada. Entre la sequía y los apagones, Honduras, este es su principal titular. La economía crece modestamente, pero enfrenta presiones por inflación y clima, dice el Consejo Hondureño de la Empresa Privada. Inseguridad, estamos muy preocupados, dice Monseñor Nacher, ante la criminalidad. Por asesino y narco, Jorge Calix exige al Ministerio Público proceder penalmente contra Alexander Ardón. Alberto Cruz, entran en pausa negociaciones por reformas energéticas, asegura diputado. Y en el ámbito deportivo, Copa Centroamericana, 2-1, Olimpia gana el clásico de Centroamérica al Saprissa y cierra invicto. Principales titulares de Proceso Digital para este día.
1: Cerramos esta mañana con Diario La Tribuna. Diario La Tribuna, el Congreso Nacional aprueba amnistía de intereses de préstamos en el INJUPEN. Aproveche ustedes, si está en mora, a esta amnistía en el INJUPEN. Aún no sale publicado en la Gaceta, pero ya fue aprobado en el Congreso Nacional. La Biblia la detuvo una bala. La Biblia detuvo una bala. Pastor y acompañante murieron acribillados. Allá en el departamento de Olancho ya estará Iván Moncada en la vela que continúa hoy. Con armamento de guerra caen miembros de estructuras criminales en la zona norte. Y también la alcaldía les recuerda que el 31 de agosto vence el pago del impuesto de bienes inmuebles sin recargo, si usted todavía no lo ha pagado. Y también las palionas del Abelardo Fortín se preparan para las fiestas patrias. Hoy tenemos grupo invitado, solo vamos a mostrarlo porque ya iremos con ellos. Ya
0: solo los queremos
1: vamos
0: a saludarlos.
1: Solo los vamos a mostrar, saludarlos. Ya vamos a estar. ¿Quién es el grupo de hoy?
0: Hoy, Alex, es viernes. Estos chicos vinieron temprano y son los chicos de la agrupación musical, precisamente los chicos de Locote.
1: Los chicos de Locote.
0: Ellos son los chicos de la agrupación musical. De verdad que nos da mucha alegría tenerlos. Vienen desde Cantarranas, Francisco Morazán.
1: Ya los vamos
0: a escuchar.
1: Han
0: madrugado este día para estar con nosotros aquí en HCH Matutino. Y en minutos estaremos escuchándoles. Por eso le decíamos, un viernes al estilo que usted ya conoce. 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
1: Ya estaremos con ellos, pero antes, gracias a Claro, vamos de inmediato a lo más destacado que hemos informado en las últimas horas.
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5: 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En una cisterna encuentran una carga que iba rumbo al occidente del país. El vehículo fue intervenido en el Progreso Lloro y durante la inspección, las autoridades localizaron varios paquetes de supuesta cocaína, además de chalecos antibalas y municiones de distintos calibres. El operativo también dejó a varias personas detenidas que se transportaban en la unidad. Y en lo más destacado, otra vez, un nuevo fardo de supuesta cocaína aparece en Choluteca. Y es que las autoridades localizaron este nuevo fardo en la playa El Inquieto, Punta Ratón, Marcovia, que contenía 20 paquetes de supuesta cocaína nuevamente en esta zona de Choluteca. Los paquetes estaban forrados con cinta adhesiva y marcados con un sello de estrella de 8 puntas. Y continuamos con lo más destacado, porque una lluvia de balas desató el terror en Villanueva y terminó en tragedia. Lucas Obed Alberto Aguilar murió en el hospital Escuela luego de ser trasladado tras resultar gravemente herido durante un tiroteo. Así lo informábamos con nuestro compañero Daniel Méndez en la móvil de emergencia. Según la información preliminar, se encontraba en una pulpería cuando comenzaron los disparos en el sector 2 y posteriormente la balacera continuó en el sector B, dejando una escena marcada por numerosos casquillos de bala. Y la luna se oscureció sobre Honduras. Así se vio el eclipse parcial durante la noche del jueves y duró hasta el viernes a la 1 de la madrugada. Esto en diferentes zonas del país se pudieron observar este eclipse parcial de la luna que se extendió hasta esta madrugada. El fenómeno fue visible principalmente en lugares donde las condiciones del cielo estuvieron despejadas. Y preste mucha atención en lo más destacado, el precio de la venta del dólar supera ya este viernes 28 de agosto la barrera de los 27 lempiras, marcando un nuevo nivel de depreciación en la moneda nacional frente al dólar estadounidense. La cotización confirma la tendencia a la baja de la lempira y representa un nuevo incremento en el valor de la divisa en el mercado nacional. Y Honduras busca una nueva conexión con el mundo, puertos, aeropuertos y también carreteras en la mira. El presidente Nasri Afura sostuvo conversaciones con una agencia de Estados Unidos sobre proyectos de infraestructura que permitirán fortalecer la logística nacional, reducir obstáculos para el movimiento de mercancías y generar mejores condiciones para el desarrollo de nuevas inversiones. Y a nivel internacional, en lo más destacado, le detallamos que Irán y Trump elevan esta tensión mientras Washington despeja el paso clave sobre el petróleo. Estados Unidos declaró abierto el estratégico estrecho de Hormuz luego de que sus fuerzas despejaran las minas de vía marítima. La medida ocurre en medio de las crecientes tensiones entre Irán y el gobierno de Donald Trump, mientras la ruta permanece bajo atención internacional por su importancia para el transporte del petróleo. 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
0: Me acabo de quemar las tapas ahorita, porque esta es la segunda, es la segunda taza.
2: Ah, no, el mío es la primera aún.
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2: Sí, ya la de calentar, sí, ya viene la segunda, viene y no es broma, es la segunda taza.
1: Mira, ahí viene Dilcia. Venga, Dilcia, démela en vivo para que vea que usted todos los días nos trae esta tacita de café. Mira, aquí está mi querida Dilcia, que nos da varias tazas, ¿verdad, Dilcia?
0: Hace como 20.
1: Sí, gracias, hace como 20
0: 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De café el día.
1: No, y 20 viajes porque nos trae cafecito. Gracias, Dilcia, que Dios la bendiga. 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
0: 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Bueno, vamos a avanzar a esta hora de la mañana, 6:11. 6:11. Mostramos de inmediato a los compañeros que se han levantado temprano hoy. Levántense también, como dice el jefe. Levántense temprano ustedes también en San Pedro Sula. Hay protesta. Ya estaremos con Neto Rojas en la zona norte. Está también nuestra compañera Astrid, que la han recibido bien. Astrid Sánchez la han recibido bien, la ha aceptado bien la audiencia de HCH. Está en Choluteca, la vea, como con sueñito, ¿no? Vamos pilas, Heidi Gudiel. Está en un caso de HCH en acción, que ya le estaremos dando a conocer lo que está ocurriendo. No, dice Heidi. Me llega Heidi. Está también Ángel David, el Flaco Muñoz, en Santa Bárbara, activo para darnos otra información de lo que ha ocurrido en las últimas horas. Y está el Recuperiguanas.
1: ¿Quién?
0: Bridela Uceda, listo.
1: Recuperiguana,
0: Bridela. Y anda una misión ahí.
1: Bueno, Bridela Uceda desde la Colonia de los Laureles en Puerto Cortés, Gustavo López en Juticalpa, Héctor Fuentes y en Tegucigalpa, Daniela Mejía. Vamos con también nuestros compañeros más que se suman a estas transmisiones en vivo, donde está la noticia. También nuestro compañero Luis Anariba en otro punto de la capital. Y siempre en información de último momento.
0: ¿Qué pasa? ¿Dónde está Neto Rojas?
1: Vamos con Neto. Tomado el segundo anillo por el desvío al sector de Los Cármenes. ¿Quiénes y por qué razón se han tomado esta vía tan importante? Ernesto, con usted.
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4: Así es, televidente Diable, ¿cómo habla Televisión Digital? Buenos días, compañeros. Tomada aquí esta vía de comunicación terrestre importante, este bulevar, el segundo anillo, aquí, segundo anillo San Pedro Sula. Observen ustedes la cantidad de vehículos que hay aquí en este momento. Nadie entra, nadie sale, sector de Los Cármenes. Vamos a hablar, ¿quién va a hablar de ustedes? Solo quiero que hable uno nada más, solo uno que hable nada más. Tomado aquí, nadie entra, estamos en vivo ahorita en este momento.
5: Sí, aquí mire, realmente es lamentable lo que está haciendo esta situación. Ya es insostenible en el sector Los Cármenes. Estamos tratando de hacer un llamado a las autoridades, más que todo siglo XXI. Esto solo va a ser el comienzo, la gente se cansó. Necesitamos estar con las horas al día. ¿Qué es lo que está pasando en siglo XXI? Como muchos de los proyectos en San Pedro Sula, está dejando abandonado el proyecto del sector Los Cármenes, el intercambiador. No puede ser que el alcalde, Roberto Contreras, esté haciendo obras para ayudarnos a mejorar, pero estamos llegando al tapón de lo que es siglo XXI, donde está la obra de él, que es que no la pueden terminar.
4: Ahora, ellos argumentan que no se termina aquella ala, aquel brazo, no, porque esta es parte también de la situación, ¿verdad? Correcto. La conclusión del otro brazo, porque un abogado metió un escrito en los juzgados para evitar el desalojo de unas 20 familias para poder terminar el ala ahí.
5: Es correcto, así argumentan la municipalidad y su entrega del área, le compete a siglo XXI poder desalojar y poder empezar las obras de ese lado. Pero están acomodados, sienten que las cosas ya están hechas, pero no, aquí el proyecto está inconcluso.
4: ¿A quién le compete? Porque también siglo XXI dice que le compete a la CIT, Secretaría de Inversiones y Transporte.
5: Sí, se tiran la pelota entre la CIT y siglo XXI. O sea, es fácil venir y tirarse la pelota, pero ninguno acciona. San Pedro Sula necesita obras. El gobierno central tiene que entender que San Pedro Sula también es parte de Honduras. Necesitamos proyectos en San Pedro Sula.
4: ¿Cuánto tiempo tiene esta obra de estar?
5: Esta obra ya está cumpliendo un año paralizada. Y lo peor es que hay obras que la municipalidad ha hecho, como la rotonda del otro lado, lo que es la parte baja, que en una semana la hicieron. O sea, no, es cuestión de querer hacer las cosas.
4: ¿Y por cuánto tiempo esta toma allí?
5: Esta toma va a ser por lo menos unas 3 horas aquí parados y esto va a seguir. Ahorita solo es el comienzo.
4: Ahora, yo entiendo que solo así se logran las cosas en este país. ¿Saben el atascamiento que hay en este momento, que en este boulevard?
5: De acuerdo, desgraciadamente solo así se puede reaccionar, solo así esperamos que el siglo XXI y las autoridades tomen acción. Queremos también que evalúen los presupuestos de este proyecto, un proyecto de más de 120 millones y no tenemos una rendición de cuentas.
4: El meollo aquí es uno, bueno, esta parte creo que ya está terminada, ¿verdad? Uno es que ustedes quieren que se termine la obra y también se concluya la otra parte, el otro brazo.
5: Es correcto, son dos peticiones a siglo XXI. Número uno, continuar con el proyecto y concluirlo. Y número dos, ampliar la entrada y la salida hacia Los Cármenes, ya que anteriormente teníamos 4 carriles y con la obra que hicieron ellos, que no es un diseño de verdad, no hicieron un análisis de tráfico, están dejando un embudo en la salida.
4: Bueno, muchas gracias. Es lo que sucede aquí, compañeros televidentes. Diablo, ¿cómo habla Televisión Digital? Vamos a quedar pendientes porque hablan de una toma de que puede ser por unas 3 horas aquí, sector Los Cármenes. Aquí es donde entran y salen unos promedio unos 20, 25 mil vehículos diariamente. Lo que está pasando aquí, compañeros televidentes, observen la cantidad de miembros de la Policía Nacional Preventiva. Así que si usted en este momento viene por el segundo anillo y quiere pretender coger el Boulevard del Norte hacia Puerto Cortés, tiene que venir con mucha paciencia, porque se va a encontrar con un atascamiento vehicular tremendo acá en este sector. Igualmente Los Cármenes, hagamos una toma ahí, Víctor Carranza, igualmente hagamos esta toma. Mire esta, la cantidad de vehículos. Estos son Los Cármenes, también se les denomina Alex Fabricio, compañeros televidentes, César, Raquel, Dora, Carolina, las españolas, es una zona muy poblada, donde hay muchas zonas, muchas colonias, es una zona residencial. Y aquí en este momento hay un atascamiento pues tremendo en esta zona, tanto el sector de Los Cármenes como segundo anillo de circunvalación, cogiendo al Boulevard del Norte. Televidente Diablo, como habla Televisión Digital. Vamos a quedar pendientes el desenlace de esta toma, televidente de todo el país, para que todo se vuelva a normalizar acá hoy viernes en San Pedro Sula. Compañeros, en la presencia informativa y noticiosa en los estudios a esta hora de la mañana.
2: Muchas gracias, Ernesto Alonso Rojas. Ya estaremos dándole a conocer otra muerte que se ha registrado en el sector de Juticalpa, en Olancho, en unos minutos con Héctor Fuentes. Pero antes, vamos hasta Santa Bárbara con Ángel David Muñoz, porque él nos da a conocer que han rescatado a una mujer que cayó a una quebrada en un accidente que se registró mientras se trasladaba en su cuatrimoto. Adelante, Ángel.
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6: Compañeras y compañeros de Hable Como Habla Televisión Digital, han rescatado una mujer en un accidente automovilístico ocurrido en Las Vegas, Santa Bárbara. Ella se conducía en una cuatrimoto y cayó a un abismo. Cayó a unos 7 metros de altura. Junto a nuestro compañero Douglas Ardón hemos cubierto esta noticia. El cuerpo de bomberos, sus elementos, han hecho una labor titánica. Felicitaciones al cuerpo de bomberos por este trabajo. Han rescatado a esta mujer, la cual está fuera de peligro, con algunas lesiones. Fue trasladada a un centro asistencial aquí en Las Vegas, Santa Bárbara. Esta mujer, repito, se accidentó en el puente, famoso puente, el Puente Rojo, aquí en Las Vegas, Santa Bárbara. El cuerpo de bomberos ha hecho una buena labor. Y en otra de las informaciones, compañeros y compañeras, hemos regresado. Hemos llegado donde la mula votó a Genaro. Quiero decirles que hoy tenemos preparado un reportaje que tiene que ver con la vida de don Genaro. Y es que el grupo Linaje del salmista Edwin Hernández le ha hecho un bonito corrido musical a don Genaro. Don Genaro es famoso desde el año 1974 por la frase famosa: hemos llegado donde la mula votó a Genaro. Y quiero decirles que aquí en HCH hicimos trascender esta noticia que ha surcado el espacio a nivel internacional y mundial, porque ya don Genaro es muy famoso. Gracias a este reportaje, a él le hicieron una casa completamente nueva, amueblada. El exministro de Seguridad, Ramón Sabillón, le hizo la casa. Y ahí estuvimos también dándole cobertura cuando se le entregó y se la inauguró. Así que, más adelante, espere ustedes, televidentes de Hable Como Habla Televisión Digital, el reportaje del corrido a don Genaro, porque hemos llegado donde la mula votó a Genaro, junto a Douglas Ardón y a Daniel Pineda, para Hable Como Habla Televisión Digital, les informó Ángel David Muñoz. Buenos días.
2: Buenos días, Ángel. Bueno, no se lo pierda, ¿verdad, Alex, Carolina? Porque
7: más adelante lo vamos a mostrar.
2: Es una frase bien popular.
7: Sí,
2: más adelante. Ahí es donde la mula votó a Genaro.
7: Y si su vieja frase en toda Honduras la dicen, donde sí. La mula votó a Genaro.
2: Y hace muchos años. Bueno, entonces nos va a tener un reportaje en unos minutos, lo vamos a estar viendo con Ángel David Muñoz, porque llegó hasta la zona donde la mula votó a Genaro, que ya tiene su propio corrido musical y ha llegado a ese punto específico. Ya tendremos la información con Ángel David. Pero vamos de inmediato con Héctor Fuentes, porque como se lo adelantábamos, un joven de 27 años ha sido asesinado en el sector de Buenos Aires, en Juticalpa, Olancho. Héctor, adelante con los detalles.
8: Último momento. Gracias, compañero. Buenos días, Honduras. En efecto, seguimos informando en el departamento de Olancho. Hoy, de nuevo, tenemos que informar de otro hecho violento en el departamento de Olancho. Y hablamos justamente de la ciudad de Juticalpa. Exactamente la noche de ayer le han quitado de varios impactos por arma de fuego. Individuos desconocidos le quitan la vida a Jeremías López Hernández, de 27 años de edad. Esta persona, según pues, en ese momento se conducía a bordo de una motocicleta a la altura de barrio Buenos Aires, acá en la ciudad de Juticalpa. Esta persona, según la información que trasciende, sería originario del departamento de Colón. Mientras que se conducía a bordo de su motocicleta, individuos le quitaron la vida de varios impactos por arma de fuego. La policía llegó al lugar hacer el respectivo levantamiento de este joven de 27 años de edad, quien lastimosamente la noche de ayer perdió la vida así de forma violenta. Ya la policía pues está investigando los casos y desde luego la policía pues ha estado con saturaciones en las últimas horas. Se ha mantenido fuertes saturaciones, cerradas totalmente la ciudad, acá en la ciudad de Juticalpa, pero esto pues lastimosamente tenemos que seguir informando lo que está ocurriendo. Hola, pues la policía continúa trabajando fuertemente para pues de dar con el paradero de estas personas que han sido pues quien le han quitado la vida a este joven de 27 años de edad. Compañeros, así la información desde el departamento de Olancho a esta hora de la mañana. Pendientes a más detalles a través de lo que digan las autoridades correspondientes. Este es mi contacto, compañeros. Vuelvo con ustedes a estudios principales.
7: Bueno, muchas gracias, Héctor Fuentes. 6:23 a.m. Vamos de inmediato con Gustavo López. Lamentablemente también hay otra persona que ha perdido la vida, otra persona que ha perdido la vida allá en el sector de Puerto Cortés. Vamos con usted, Gustavo López. Adelante.
9: Buenos días, compañeros en el estudio. Buenos días a toda la población hondureña. Muchísimas gracias por informarse a través de nuestros noticiarios. Bueno, estamos compartiendo nosotros información negativa que se ha registrado en las últimas horas acá en el municipio de Puerto Cortés, exactamente en la comunidad garífuna de Travesía. Un ciudadano que respondía con el nombre de Aleyton Isaí Martínez ha sido abatido a manos de desconocidos. ¿Qué ha pasado? Según lo que se ha informado, él se conducía en una bicicleta en horas de la noche en por la calle principal en este en esta comunidad garífuna, cuando desconocidos abrieron fuego en contra de la humanidad de este ciudadano, que lamentablemente quedó gravemente herido. Fue trasladado de emergencia por un elementos del cuerpo de bomberos hasta el hospital de Puerto Cortés, donde se intentó darle los primeros auxilios, se estabilizó y luego fue remitido en la misma ambulancia hacia el hospital Mario Catarino Rivas. ¿Qué ha pasado? Bueno, lamentablemente en los últimos minutos, Arlington Isaí Martínez lamentablemente ha perecido. Esto luego, repito, por la gravedad de las heridas que ha recibido en este atentado, en el que lamentablemente deja una familia más enlutada acá en este sector del municipio de Puerto Cortés. Él era originario, repito, de la comunidad garífuna de Travesía, cuando fue abatido a disparos por desconocidos. Ya sus familiares han sido enterados sobre esta negativa noticia y se ya prestan para hacer el trabajo correspondiente de poder recuperar el cuerpo para poder, bueno, hacer el proceso de velación. Se espera que en las últimas horas o que en las próximas horas autoridades de la policía puedan determinar quién es y por qué se ha registrado este hecho violento en la comunidad garífuna de Travesía, que deja, repito, una familia más enlutada a manos de la delincuencia. Compartimos una fotografía en vida de este ciudadano de apellido Martínez y que, pues, repito, enluta a una familia más este hecho violento. Compañeros, desde Puerto Cortés, si no hay preguntas de nosotros, volvemos con ustedes hasta los estudios en Tegucigalpa.
2: Bien, muchas gracias a nuestro compañero Gustavo López. Seguimos con más noticias, mire, más conexiones en directo.
10: Yo quiero que esto lo pasemos como información de último momento. Esta información de último momento que vamos a ampliar con Astrid Sánchez, porque lo leía nuestra compañera Carolina en la portada, el dólar.
2: Sí.
10: El dólar, decía Raquel, usted que le sigue la pista, los centavitos. Amaneció hoy a 27 lempiras por cada dólar. 27 lempiras por cada dólar. 27 lempiras por cada dólar.
2: Imparable la devaluación. Imparable la devaluación de la moneda nacional ante el dólar, ante la moneda de Estados Unidos. Y lo veníamos diciendo, va aumentando centavitos. Cuando menos acordemos, va a llegar a los 27. Mire, y ¿sabe qué es lo preocupante? Que no se va a quedar aquí.
7: Vamos de inmediato con la noticia del día, gracias a Cementos Bijao, con nosotros a esta hora de la mañana. Y prepárese porque el desplumado lempira vale menos a partir de hoy.
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0: 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No sé si los que lo envían de Estados Unidos lo ven bien, porque al final es la remesa, pero aquí los que pagamos en dólares algunos servicios, lamentablemente hoy amanecemos pagando más. El cable, la escuela, los teléfonos,
1: todo, Alex, parece mentira.
0: Alquileres.
1: Aunque usted diga, no, yo no utilizo dólares, al final usted va a ver ese impacto, porque productos importados, todos aquellos productos, aquellos que son comerciantes, que traen productos de otros países, van a tener que aumentar también al final, y ese consumidor final, que es usted, va a terminar pagando, aunque usted no lo crea, también un poco más dinero, y al final el tema de la inflación también afecta.
2: Porque después
1: los combustibles, el transporte también.
2: Después de nuestra compañera
0: Astrid,
2: escuchemos a la gente.
0: Sí, a la gente y al presidente del banco.
1: Hasta los que reciben remesas salen perdiendo. En este caso.
2: Sí, porque su dinero vale menos acá.
1: Definitivamente, porque al final la inflación...
0: Eso tenía una duda y que nos la conteste ahí el economista que está con nuestra compañera Astrid Sánchez. Esencia, los que mandan una remesa a Estados Unidos, ¿esto es favorable o no es favorable?
1: Es que le favorece porque al final a usted le van a dar los 27 lempiras en el cambio. Pero ¿qué pasa? Al final usted va a terminar con esos mismos 27 lempiras pagando más, porque ya le decía, aumenta el tema de los productos, el poder adquisitivo, aumentan muchos porque la mayoría de productos aquí los traen del extranjero y se pagan en dólares. Entonces al final... El consumidor final, aunque parezca que le beneficia a usted que reciba remesas, también va a afectarle porque los exportadores pagan en muchos casos en dólares. Entonces, al final, siempre el tema de la devaluación de la moneda de lempira nos afecta.
2: 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Y vamos de inmediato entonces con la noticia del día, porque hoy ya se están pagando 27 lempiras por un dólar estadounidense. ¿Histórico? Histórico, porque es primera vez que se alcanzan estos valores. Sí, sí, la devaluación acelerada
1: que estamos enfrentando. Yo le decía a Alex, aquellos que utilizan tarjetas de crédito y que quizás compraron el mes pasado y que lo utilizaron y estaban esperando su fecha de corte, hoy les va a tocar pagar más dinero. O sea, si lo pagaban a 26 o 90, hoy 27 lempiras.
0: Ni me diga. Vamos con usted, Astrid, y estas reacciones de expertos en economía sobre el tema de la devaluación de la moneda que nos tiene preocupados a los hondureños. Buenos días.
3: Buenos días, compañeros. Compañeros en estudios principales y televidentes de HCH Televisión Digital, me encuentro con el economista José Murillo para dialogar en torno a este tema que se ha visto muy importante para la población. Ya ha llegado el dólar a valer 27 lempiras, la devaluación de moneda, ¿cómo nos afecta a los hondureños?
4: Sí, bueno, vea, principalmente lo que tenemos es la llegada a una parte de la economía que era inminente. El presupuesto, o mejor dicho, el supuesto de que lempira frente al dólar llegara a costar 27 lempiras se ha hecho realidad hoy. Entonces, ¿qué se debe o qué se debe esto? Es que, mire, principalmente es porque en Honduras nosotros estamos comprando más en el extranjero de lo que nosotros podemos venderle al extranjero. Esto significa que tenemos una balanza comercial negativa. Entonces, esta noticia es importante resaltar que se debe específicamente a que la depreciación de la moneda, si bien es cierto, se ha ralentizado, pero no ha parado y no se ha logrado apreciar la moneda debido a que no tenemos las capacidades todavía. Estamos hablando de capacidades de venta, de productos internacionales, todo esto producto del distinto contexto internacional que tenemos sobre los diferentes commodities que nosotros podemos vender. Hablamos del precio del café, ha estado en caída, hablamos también de que el contexto internacional con unos aranceles nos han dificultado las condiciones de venta y también el tema de que se ha encarecido muchos productos que importamos, entonces estamos pagando más por los mismos productos que estamos consumiendo en el país. Entonces esto conlleva a que tengamos que hacer una mayor salida de reservas para poder cubrir, y mayor salida de reservas simboliza también que estamos teniendo una menor cantidad de dólares, una cantidad menor de reservas que puedan darle valor a nuestro lempira, a nuestro dólar. ¿Qué debemos de hacer los hondureños para poder hacer efecto a esta depreciación que tenemos? Bueno,

0: de venderlo. Entonces es aquí en donde vemos la importancia que tuvo esta noticia y las afectaciones que estamos teniendo hoy en día, porque la implicación principal que el dólar ya esté costando 27 lempiras es que todo lo que compramos en el extranjero se nos está haciendo más caro. ¿Y qué son productos que compramos en el extranjero de forma masiva? El combustible, productos agrícolas, insumos para la producción. Entonces esa es una de las importancias o una de las mayores preocupaciones que tenemos como país.
1: ¿Y el poder adquisitivo cómo afecta a la población hondureña? Sabemos que tenemos una inflación alrededor del 5%, lo ha dicho el boletín económico presentado por el COEC. Esto afecta también el alza de energía, combustible. ¿Cómo afecta en el bolsillo de los hondureños?
0: Bueno, vea, la inflación es el resultado de todos los incrementos que hemos visto generalizados en los precios. Entonces, principalmente, como lo menciona, el combustible es una parte fundamental, no solo para el sector transporte, sino para la generación de energía. Y recordemos, todas las industrias que sean de procesamiento o producción necesitan energía para poder generar, para poder producir. Entonces, es aquí en donde vemos que la inflación está cerca de un 5.6%, que es un valor bastante alto. Incluso está por encima de las expectativas que se tenían de parte de Banco Central, y entendemos que esto es principalmente debido a una guerra que existe con Irán por el Estrecho de Hormuz. Entonces esto hace una caída en los precios, una caída en la producción, incrementan los precios buscando el equilibrio. Entonces es aquí en donde vemos cómo afectan a las poblaciones. Bueno, principalmente ya tenemos que este año, solo de enero hasta la fecha, la luz ha incrementado cerca de un 30% en su valor energético. Esto implica que las poblaciones no han tenido incrementos salariales de alrededor del 30%, el comercio en Honduras no ha crecido un 30%. Entonces, si los costos están por encima, entonces buscarán suplir las necesidades por otros lugares. Estamos hablando temas de menores salidas, menores gastos, buscar economizar. Tal vez si antes consumían 5 o 6 veces a la semana huevo, pollo, entre otras carnes, ya lo van a buscar hacer menor cantidad de veces. Estamos hablando de 3, 4, y así se va deteriorando el nivel de calidad de vida que tiene la población en general.
1: Para ir finalizando, el boletín económico dice que hemos tenido un crecimiento económico, pero esta devaluación de la moneda estaría afectando este crecimiento económico.
0: Mire, lo importante del crecimiento económico es resaltar cuáles son los sectores que están creciendo. Y vemos que los sectores que están creciendo son sectores que no demandan tanta mano de obra. Estamos hablando de que uno de los sectores que crece bastante y que nos alegra escucharlo es el sector bancario, la intermediación financiera. Pero realmente la intermediación financiera no emplea tantas personas como desearíamos. Otro sector también que está creciendo también es la parte del sector el transporte rural, debido al incremento de los costos también. Pero pasa lo mismo. Los sectores que generan empleo no están teniendo una crecida, sino que están teniendo contracciones. Estamos hablando de sectores como la construcción, sectores como la maquila, la agricultura. Estos son los verdaderos sectores que van a beneficiar el bolsillo de las personas. Entonces es aquí en donde vemos que sí, Honduras crece, pero está creciendo en sectores que no generan tanto empleo como desearíamos.
1: Bueno, ya hemos escuchado las declaraciones por parte del economista José Murillo referente a esta devaluación del moneda. Ya ha llegado a costar 27 lempiras el dólar. Esto afecta al final del día a toda la población hondureña. Y con estas imágenes nosotros retornamos a estudios principales en cámaras de Arnor Aguilera.
2: Bueno. Muchas gracias, gracias Astrid. Y siempre sobre este tema vamos de inmediato a escuchar a Roberto Fernando Lagos, quien es el presidente del Banco Central de Honduras, en referencia a la devaluación de la moneda, a la devaluación de la lempira frente a el dólar. ¿Cómo responden? Escuchamos.
3: Vamos a ver. Una opción podría ser dejar el tipo de cambio fijo, pero ¿sabes qué sacrifico? Sacrifico que de repente mis exportaciones se vuelvan más caras y entonces automáticamente afecto la atracción de divisas hacia el país, porque mis productos se vuelven más caros, entonces mis competidores ganan y entonces pierdo atracción de divisas. Entonces, el tipo de cambio es como un bien, como el café que usted se toma en el expreso americano, tiene un precio, ¿verdad? Entonces, estamos en el ritmo natural de deslizamiento y se deslizará siempre, independientemente del presidente que esté a cargo del Banco Central. El ritmo natural es 2.5%. Nuestro ritmo de deslizamiento es mucho menor al de los últimos dos años, 2024-2025. Entonces, calma, pasa de 26.99 a 27, es un centavo. Eso no debería crear ningún impacto, ¿verdad? Lo importante es que tenemos suficientes reservas para hacerle frente a... Son aproximadamente 6.7 meses de importaciones y andamos por los 11.600 millones de dólares. Ayer en la conferencia de ayer que tuvimos al presidente Carballo de Paraguay,

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1: 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La compra se mantiene 26,86 centavos y en el caso de la venta, esta que ha sido la noticia que ha sorprendido a toda la población hondureña, 27 lempiras. Es la cotización de la venta del dólar para este día. En el caso del euro, la compra 29 lempiras con 56 y la venta 33 lempiras con 87 centavos. 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
3: Bueno, estamos aquí con la calculadora sacando todo lo que perjudica este tema
1: más
3: del dólar.
1: Mil empiras más va a pagar.
3: Mire.
4: De ayer a hoy.
1: De ayer a hoy.
3: De ayer a hoy una cuenta que me tenía tocaba pagar aumentó casi 1,000 empiras.
4: Sí. Es una cuenta de $2,000.
1: Solo con el cambio.
4: Tiene que hablar porque mil empiras es bastante.
1: Sí.
4: Pero, claro, 1,000 empiras reciente. Y al final, si usted lo va sumando, lógicamente, no es como decía el presidente del Banco Central de Honduras, solo es un centavito,
3: no debería... No se preocupen, dice, si es normal.
4: No, o sea, estamos hablando de que ya el dólar alcanzó
3: ahora,
4: los 27.
3: Ahora, ¿esto le importa a la gente, cree usted?
1: Le debe de importar, Alex, porque mire, con este tema, cuando usted compra la varilla de hierro ahí en Estados Unidos, los productos que vienen de Estados Unidos, todo lo que traen exportaciones, al final aquí usted va a tener que...
4: Hay un impacto.
1: Exacto, el impacto que tiene, porque el que compra al final va a trasladar ese aumento al que compra aquí en Honduras.
4: Pero decía don Roberto Lagos que este es el ritmo natural del deslizamiento y que hay reservas suficientes y que al cuestionar justo qué era más importante para la nación... Si mantener la tasa de cambio o mantener reservas, que para una nación como la nuestra lo que más conviene es tener reservas y que eso lo hay, es lo que ha manifestado. Bueno, él igual es el que conoce el tema, pero los hondureños no lo vemos así. O sea, al final vemos que continúa perdiendo valor nuestra moneda. Igual entendemos que es una política del Fondo Monetario Internacional que ha venido desde hace ya varios años. En la administración anterior también tuvimos fuertes deslizamientos.
1: Mire, si ayer usted venía y pagaba, por ejemplo, una cuenta, lo que tuviera, 5,000 dólares, compraba producto, por ejemplo, para su negocio, 5,000 dólares en producto. Usted ayer, cuando el cambio estaba 26.98, pagaba 134.900, para que usted haga una idea del impacto que al final tiene. Entonces se pagaba 134.900. Hoy, esos 5,000 dólares, si viene la persona, el que va a comprar en su negocio, paga 35.000 exactos, 35.000. Y ayer pagaba precisamente 26.98 el cambio, 134.900.
3: Y ojo,
1: hay un aumento ahí que al final... Siempre ese aumento le va a perjudicar porque es un aumento.
4: Y mire, son 63 centavos de dólar, no, 63 centavos de lempira. Es lo que ha aumentado en los primeros 7 meses de esta administración. Porque en enero del 2026 el precio del dólar estaba 26.30. Entonces, sí, son... 70 centavos los que ha aumentado, de 26, entonces no, solo es un centavito, o sea, al final estamos hablando de un fuerte aumento que se ha registrado en este 2026, y obviamente sumado, no es que solo va a cambiar un dólar, sumado a todas las actividades, por ejemplo, un promedio que vale el servicio del cable.
1: Puede pagar...
4: ¿$50?
1: Depende, porque ahora muchos dicen $50.
4: Bueno, entonces vaya, $50 por 26.30 que estaba en enero, eran 1,315. Ahora usted multiplica $50 por 27, está pagando 1,350. Exacto. Está pagando 45 lempiras más mensual.
1: Mire, la devaluación del dólar tiene consecuencias.
4: Esto es solo por $50.
1: En el tema de las maquilas, en las camaroneras, las exportaciones de venta de frutas, me dice. Definitivamente nos va a afectar este tema del dólar. Es que aquí me escribió la persona, así lo escribió en el mensaje. Y me dice, Carolina, aquí se han cerrado hasta fábricas en el sur. En el sur se cerró una maquila de verduras, inclusive, dice.
3: De verduras, imagínate la exportación.
4: Mire, me mandan un historial de facturas acá que me dicen que es de planes de teléfono del celular. Que en mayo pagó 839 lempiras. Mire, en mayo... En mayo 839 y en agosto está pagando 869.
1: Imagínense. Sí, al final tiene un impacto, o sea, siempre, aunque ahora no se cobre en dólares, no, al final siempre le hacen la conversión
3: en
1: lempiras.
3: El papel aguanta con todo, sí. El papel aguanta con todo, es una ley que no se debe de cobrar en dólares en Honduras,
4: Alex,
3: pero nadie
4: no
3: lo
4: se está
3: aplica.
4: Cumpliendo.
3: Y no le dijimos que desde el gobierno ahí se pone para el pasaporte $50, $35.
1: Aquellos que tienen préstamos en dólares, se imagina quienes pagan casa y que tienen esa conversión, bueno, al final y le hacen esos préstamos en dólares,
4: imagínese,
1: también le afecta.
4: O sea, de mayo a agosto estamos hablando que aumentó 20 lempiras, o sea, sí, a pagar 20 lempiras más.
3: Y no, es que la
4: no,
3: 30
4: lempiras. No, de mayo a agosto casi 30 lempiras, porque estaba 839 y ahora 869.
1: No, y si los precios suben, definitivamente el salario sigue siendo el mismo, porque no es que le van aumentando a usted mes a mes, cada vez también con el tema de la inflación, así que va a necesitar más dinero para pagar. Al final va a sentir el efecto en su bolsillo.
4: Definitivamente es un golpe para el bolsillo de los hondureños. Vamos. Bueno,
3: vamos con Heidi Gudiel. Vamos con Heidi Gudiel.
4: Y la llamada la vamos a tener después.
3: Después, más adelante, para que escuchemos a la gente. Uh-huh. Porque Heidi Gudiel está con un caso de una persona que solicitó ayuda a través de HCH. Hemos llegado para darle respuesta a esta persona. Buenos días, compañera Heidi Gudiel en la zona sur de Honduras. Adelante.
5: Buenos días, Alex, Carolina, Cecia y licenciada Mariela Arteaga. Efectivamente, me encuentro en el barrio El Porvenir, aquí en Choluteca. Y es que la señora Daisy Patricia Valladares Varela, ella es una persona que está postrada en la casa y ella tiene cáncer de útero. Pero vamos a conversar con su hija, con Zenaida Quintero Valladares, a través de las gestiones que se realizó y, por supuesto, a través de HCH Inyección y primero que fue Dios, ¿verdad?, que tocó los corazones. Y gracias a don Eduardo Maldonado, a la licenciada Melissa Martínez de Maldonado, hoy estamos presentes en esta humilde vivienda. Zenaida, definitivamente ustedes están pasando por una situación bastante difícil.
6: Así es, bastante difícil. Mi mamá, más que todo ella, está sufriendo con los dolores que a ella le da. Yo, pues, aunque yo quisiera ayudarla con el dolor, pues yo no puedo nada, porque con ese tipo de enfermedad ella no puede tomar cualquier tipo de pastillas.
5: ¿Son 5 niños que viven con usted?
6: 5 niños. Son 5 las que tengo.
5: Me decía usted ayer que nosotros lo visitamos, que hay días de que no comía.
6: Es verdad, hay días que sí, hay días que no, y así la pasamos.
5: Es una situación bastante complicada. ¿Tiene 4 años su mamá de estar sufriendo con esta enfermedad?
6: 4 años. Ella, cuando empezó con ese grado, ella fue al centro de salud. En el centro de salud decían que era de la menopausia, pero no era la menopausia. La mandaban a descansar y la mandaron ella para descartar si no era cualquier cosa, decirlo para San Felipe, ya le hicieron
5: los resultados. Y salió que era cáncer. Cuatro años ella luchando con su vida y a la vez preocupada ante la situación precaria que ustedes ven.
6: Sí, así es. A veces me la pasamos así, días sí, días no. Pero solo Dios sabrá.
5: Usted ayer me decía de que para usted es bastante difícil porque a veces los niños, la necesidad, el hambre, a veces su padrastro, que es la pareja de su mamá, sí, trabaja y con lo que poquito que ellos, él trae, subsiste.
6: Sí, sí, con lo poquito que él trae comemos y ahí también saca para las pastillas y las gasas de ella.
5: ¿Y cómo hacen con los niños en la escuela?
6: No, pues los maestros nos ayudan con la merienda de ellos.
5: Sí, vimos que los niños iban tempranito ya para la escuela.
6: Sí, es que están en la mañana y ya hoy empezaron a hacer examen.
5: ¿Usted tiene dos gemelitas que son autistas?
6: Sí, son autismas.
5: Ella... O sea, que para usted es difícil estar atendiendo a sus niñas y a su mamá.
6: Sí, porque como les digo, ellas no hablan. A mí ellas prácticamente solo yo les entiendo lo que ellas piden. Porque solo con señas, ellas me jalan para ver qué es lo que quieren. Y ahí paso con ellas y también paso a tener a mi mamá y con las otras cinco también.
5: ¿Por eso me decía usted que no podía trabajar?
6: Sí, porque la verdad es que no tengo quien me las cuide.
5: ¿Y sería otro gasto para usted?
6: Sí, otro gasto que pagar para que me las cuidaran. Y otra que no dejaría las dos niñas con otras personas porque no me le van a entender nada.
5: ¿Por el trato especial de ellas?
6: Sí. Por el trato de ellas, ¿no? Que como ellas no me hablan, ya tienen 4 años, van sobre los 5 y no dicen ni una palabra.
5: Pero gracias a HSH en Acción se les ha traído unas raciones fuertes de comida para que ustedes puedan estar pasando.
6: Y muchas gracias, se lo agradecemos mucho por lo que están haciendo.
5: Bueno, compañeros, esta es la situación. Queremos agradecer al licenciado Eduardo Maldonado, doña Melisa, que ellos son guiados por Dios, ¿verdad?, para poder tocar y traer este tipo de ayuda a la gente que lo necesitan. Ayer la señora se quejaba del dolor porque había tenido un sangrado por el problema de cáncer de útero y como siempre, ¿verdad?, HSH llegando a los corazones de la gente y principalmente las ayudas que se dan a las personas que realmente lo necesitan. Esto es lo que pasa, compañeros, con esta noticia. Pues si no hay pregunta, yo voy a retornar con ustedes.

0: Gracias, gracias a Heidi Gudiel, esa señal en directo desde el norte, bueno, desde el sur del país.
1: Saludos a Heidi.
0: Saludos a Heidi, qué bueno HCH en acción, ¿verdad?
2: Sí.
0: 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También, ¿qué pasó, Mariel? Termine de servir las burritas. Estamos en vivo en HCH.
1: Sí, Mariel, pase adelante. Pase adelante. Bienvenida, buenos días.
0: ¿Y la burrita y por qué se la lleva? Tráigalas, esas son las nuestras.
1: Sí, véngase, Mariel, pase.
0: No hay la mía.
1: Y se bueno, para que ustedes vean cosas que pasan en vivo.
0: Tráigalas, Mariel, no se las lleve.
2: Es que, mire, lo que está riendo es Mariel es porque se le olvidó de cuál era de Cecia. Entonces estaba buscando si era de cerdo, de res, entonces se le había ido el pájaro, como decimos.
0: Gracias, los viernes Alex, comemos burritas. Gracias,
1: ¿no? De los viernes. No, yo no. Ya, vamos, ya,
0: aquí vamos ya a comer.
1: La dieta,
0: con
1: yo. Doctor Tirso, estoy cumpliendo la dieta.
2: Sí, ya lo.
0: Gracias, Mariel. Muy amable. Gracias.
1: Gracias, gracias, Mariel. Gracias, Alex, también, ¿verdad?
0: Por sí, gracias por invitarnos hoy a otra burrita. 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
2: Solo antes de dar también esta buena noticia que tengo aquí, ¿tiene alguna toma ahí, compañero Jonathan? Mandé una foto. Mire, he recibido 5 mensajes en total. Me dice, buenos días, me dice, uno me manda, saludos, licenciado Alex, sorprendidos. Ayer por primera vez en Santa Rosita, Guajiquiro, el karaoke, me mandó uno y me mandó la foto. De aquí otro que me había mandado, dice, Alex, por favor, sabemos que el karaoke se va el fin de semana a transmitir.
1: Ayer por primera vez estuvieron en
2: Correcto,
1: Guajiquiro.
2: Entonces me dice, Alex, para nosotros esto es como haber logrado posesionar a nuestro querido lugar en el libro de los récords Guinness.
1: Ahí está la fotografía donde se ve la gente.
2: Pongámosla de la gente. Nunca, dice, nos imaginamos este llenazo. Nunca en el pueblo había estado tanta gente reunida en la plaza. Pongámosle otra foto. Sí. Nunca están, en el pueblo compañero. Había estado tanta gente. Y aquí me escribe otro, Alex. Por favor, denle gracias, dice, a las autoridades de HCH. Nunca nos imaginamos tanto éxito de el karaoke de HCH. Por favor, salúdenos, dice. Mire.
1: En Santa Rosita, Guajiquiro. Mire, ayer me escribieron a mí temprano, el mediodía, Alex, que andaban bañándose, que andaban listos, que la gente estaba emocionada,
2: pero había algarabía. Las tomas de la gente. Si no ponga la foto que le mandé, mire, ve, eso, ahí, mire, ve.
1: Saludos
2: dice
1: a
2: que
1: toda
2: nunca,
1: la gente.
2: Nunca había habido una cantidad. Dice que se encontró la gente de que tenía tiempo de no verse en el pueblo. Entre amigos se encontraron, sí, que tenían años de no verse y ahí HCH lo juntó.
1: Un ambientazo, Alex. Ayer a mí me decía que la gente ahí andaba emocionada porque por primera vez llegó a Santa Rosita, Guajiquiro, La Paz, el karaoke de HCH. Ahí estuvo José Mendoza, Raití, y con mucha emoción, algarabía, alegría, entusiasmo los recibieron. Fue un llenazo total.
0: En el reporte del aniversario de HCH yo era justo de lo que hacía mención y esas imágenes lo comprueban. Y siempre que lo mostramos queda evidenciado. ¿Puede usted hacer el karaoke de HCH, ir a la comunidad lunes, martes, miércoles, jueves, viernes, sábado o domingo?
2: Y siempre va a ser impresionante.
0: Y a la hora que sea. Siempre hay un lleno total. Gracias a la gente por ese respaldo, gracias por la confianza en Hable Como Habla, gracias por su preferencia, porque siempre están llenando los lugares sin importar el día. Con José Mendoza hemos salido a veces en el nocturno, no, martes, y nunca había un alfiler.
2: Muchas gracias a la gente ahí en este sector de Guajiquiro, en Santa Rosita.
1: Gracias.
2: Y por eso los destacamos, porque nos han enviado 5 mensajes. Espera este fin de semana el karaoke para que se pueda ver en vivo. 6:57 minutos. 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
0: Bueno, continuamos con más noticias a las 6:58 en Hable Como Habla Matutino. Gracias a todos los que nos siguen reportando su sintonía. Tenemos cerca de 600 personas en el TikTok, también 12,505 están en el Facebook, 12,505 en YouTube, perdón, en YouTube. Y en el Facebook vamos a revisar en este momento porque también ustedes son una audiencia importante para los que nos están viendo en cualquier sector de Honduras o del mundo a través de las plataformas. Una compatriota nos decía que va camino a su trabajo en Nueva York y que va sintonizando HCH. Nuestro agradecimiento de verdad. Y hay 730 también conectados en el Facebook. Ustedes ahí déjenos sus mensajes, sus opiniones, sus comentarios, que para nosotros son importantes. Y si quiere ver lo que ocurre detrás de cámara, pues recuerde siempre quedarse aquí en el TikTok de HCH. Bueno, y continuamos con más noticias. Las llamadas van a ser después de las móviles de emergencia.
2: Saquemos unas 5 llamadas ahorita.
0: Es que yo creo que el tema es importante. Alguien me escribía que parecía que lo estábamos celebrando. No, al contrario, estábamos manifestando nuestra preocupación con la devaluación.
2: Dándole chance a la gente que hable, porque a veces la gente dice, ¿por qué no hablan de que se devaluó la moneda?
1: Sí,
0: el tema es preocupante.
1: Me escribe una persona y me dice, Carol, es que mire, dice, aquí tienen prohibido el cobro en dólares, pero si usted ve a las casas, ahora las venden en dólares.
2: Todo
1: dice,
2: es en dólares.
1: Las aplicaciones de streaming también se pagan en dólares. El internet,
0: ¿pero
1: y
0: quién
1: hay
0: es el
1: hasta
0: encargado?
1: Las escuelas en dólares. Dice.
0: La Secretaría de Desarrollo o
2: económico.
0: La Fiscalía del Consumidor.
2: La Protección al Consumidor.
0: Sí, la Fiscalía
1: pero
0: de Protección.
1: Es cierto, hay muchos productos que se siguen pagando, ¿sí?, en dólares. Por ejemplo, las escuelas. Aquí hay muchas escuelas que le dice a usted, son tantos dólares. Le podemos hacer la conversión, pero el pago.
2: Ahora,
1: en
2: yo lo que quiero ver es la planta telefónica. Quiero ver la planta
0: si
2: telefónica, porque no vamos a estar aquí desgaleándonos nosotros. O sea, a usted no le importa el tema del dólar, pues está bien. No podemos nosotros obligarlo a ustedes a que le interese el
1: pero
2: tema del dólar.
1: Pero debe de, porque al final,
2: pero
1: mire, le va a tocar el bolsillo.
2: Personas, mire, esta planta está vacía. Significa que no le importa a la gente el tema del dólar. Nosotros como medio cumplimos con nuestra responsabilidad de informar.
1: Alex, pero es que hay una percepción a veces en la gente de que como, ah, yo no utilizo los dólares o yo no hago el cambio en dólares o a mí no me mandan dinero en dólares.
2: Es como los combustibles.
1: No me afecta, pero al final sí le afecta.
2: Es como
1: porque al final le decía, hay muchos productos que son importados desde el extranjero que llegan al país y aquellos que los compran en el extranjero
2: en
1: al
2: dólares.
1: Final le van a repercutir a usted aquí en Lempiras. Cuando usted lo compre, al final se va a ver, quieras o no, afectado por la devaluación de la
2: cinco
1: moneda.
2: Cinco llamadas.
0: Bueno, hay una de La Paz. Ya está la primera. Hola, buenos días. Hola.
3: Hola. Hola, buenos días.
0: Buenos días.
3: Estoy llamando de aquí de La Paz.
1: Adelante.
3: Mire, quería hacer un aviso.
2: Adelante con el aviso.
3: Mire que... andaba por las calles de Comayagua y me encontré unos documentos personales.
2: ¿A nombre de quién están los documentos? ¿Quién es?
3: Esdras Caballero Ulloa.
2: Repítalo.
3: Esdras Fernando Caballero Ulloa.
2: Ok, ¿a qué número de teléfono se debe de comunicar don Esdras Ulloa para que usted le devuelva sus documentos?
3: Al 9502 1206.
1: 9502 1206.
0: Sí, anotado. Y a don Edras Fernando Caballero, ese es el anuncio que le han hecho. Gracias por su comunicación. Bueno, vamos con otra llamada.
2: San Buenaventura, buenos días en San Buenaventura.
4: Buenos días. Sí sé que yo no quiero opinar del tema.
2: Adelante, opina el
4: que
2: usted guste.
4: Sí sé que quiero que me haga un aviso, que fíjese que mi hermano extravió la cartera de él en la colonia Los Pinos.
2: ¿Cuál es el nombre de su hermano?
4: Josué Abel Martínez Barrientos.
2: Josué Abel Martínez Barrientos. Si usted encontró los documentos de José Abel Martínez Barrientos, ¿a qué número deben de contactarla para entregárselos?
4: 9609-6470.
2: También anotado, ¿verdad, César
0: Raquel? Anotado, también.
2: Ahí está hecho el aviso y está anotado.
1: Mire, con ese tema también aquí.
2: No deje la gente que
0: no, aquí somos
2: gente
0: después no quiere hablar del dólar.
1: Pero le voy a decir una cosa. Aquí decimos, esperemos que bajen los combustibles con eso también.
2: Vamos
1: al final, la próxima semana
2: vamos
1: van a aumentar también
2: llamada.
1: Los
2: saque
1: combustibles.
2: Saque las cinco llamadas. Usted no se frustre. Usted solo déle
0: sí,
2: espacio.
0: Sí, aquí la gente quiere hablar sí. Y aquí está el espacio.
1: Tennessee, Estados Unidos. Vamos a ver ahí en Tennessee, en Estados Unidos. Buenos días. Hola.
2: Buenos días, hola, en Tennessee.
5: Hola.
1: Buenos días, les
2: adelante.
1: Escuchamos.
5: Sí, mire, un saludo a todo el staff que está ahí en HCH.
2: Saludo a usted también.
1: Un placer saludar.
5: Gracias. Mire, escuchen bien. Nosotros hablamos solamente de que el dólar está aumentando, pero es que la culpabilidad la tenemos los hondureños. Uh-huh. Porque el problema está de que, como decía la joven que está en medio de la pantalla, uh-huh. Es que todo se habla de dólares, que pago en dólares, que compro una moto que pago en dólares, que estudio en pago en dólares y todo eso. ¿Y cuál es la moneda de Honduras?
1: Es
5: la lempira. Y lo miramos aún los mismos hondureños. Fíjense la mentalidad de nosotros los hondureños. Miramos el lempira como que no vale para nada. Y es que el problema no está en eso. El problema es que le damos la tanta importancia al dólar que miramos que lempira... Ah, sí que lempira no vale nada. ¿Y sabe qué le voy a decir? Usted puede ver en México cuánto vale un peso mexicano ante el dólar. Vale 16 centavos de peso mexicano y no se devalúa más. Más bien se ha fortalecido el peso mexicano. Entonces, el problema aquí es que nosotros los hondureños tenemos la misma culpa, porque todo es puro dólar. La mentalidad del hondureño solo es puro dólar. Muchas gracias.
1: Bueno, gracias por su comunicación. Vamos con otra llamada telefónica rápidamente. Dice, hay temas más importantes, me escribe aquí alguien, como hospitales, seguridad y educación. Créame que este tema es importante, aunque para usted no lo sea, es un tema importante porque al final viene a repercutir en todos estos temas, en temas de seguridad, de educación, también de inversión en nuestro país por el poder adquisitivo de la gente. Al aumentar o evaluarse la moneda, aumenta todo en nuestro país. Vamos hasta la colonia Luarque. Hola, buenos días.
6: Hola, muy buenos días.
2: Buenos días.
6: Bueno, yo las estoy llamando para darles una buena noticia, en realidad, apartando un poquito del tema tan importante que es lo del dólar, pero quiero publicitar a una artista hondureña que está exponiendo a partir del 1 de septiembre en la ciudad de Madrid, España. ¿Mm? Y me gustaría, ¿verdad?, que todas las compatriotas que están en España pudieran asistir a esta exposición que se realizará en el Centro Cultural Nicolás Salmerón de la ciudad de Madrid. Y me gustaría, ¿verdad?, que si hay corresponsales, que yo creo que sí, de su canal, que puedan asistir, ¿verdad?, a esta exposición que es Esculturas en Bronce.
2: ¿Eso es en Madrid?
6: En Ciudad Madrid.
2: Bueno, entonces le doy el número, anote. 624-13-2971, número de nuestro corresponsal acreditado en Madrid, España, el compañero Enrique Vázquez. 624-13-2971, más el código de área, ¿verdad?
6: Sí, muchísimas gracias. Les agradezco el espacio.
2: Adelante, saludos a usted.
0: Bueno, vamos con la quinta comunicación. Hasta Siguatepeque, buenos días.
7: Sí, buenos días. Fíjese que estaba escuchando, ¿verdad?, lo del dólar, es bien triste. Yo en 1990, cuando era el 2x1 el dólar, me acuerdo que mi abuela me mandaba $5, eran 10 lempiras. De ahí vino el presidente en ese momento, dijo, vamos a hacer el cambio para beneficiar a la gente y sin decir que no iba a ser más pobre. Mire, la mayoría de personas ahora usamos tarjetas y realmente cuando vamos dicen, ah, este beneficio es por dólares. Los beneficios salen por dólares, no sale si usted gasta en lempiras. Y el problema es que los hondureños nos hemos endeudado tanto que cuando agarramos una tarjeta, en vez de hacernos poder ahorrar, lo que hacemos es gastar más. El gobierno debiera, así como en aquellos años hicieron lo que hicieron, debiera buscar soluciones para los hondureños. Las soluciones las buscan para los que están en el extranjero, para los que mandan, ellos dicen más divisas. Pero el gobierno que quiere al pueblo le pone un alto a esto, trata de ponerle. Yo sé que hay cosas que son muy difíciles, pero trata de ayudarnos realmente. Este gobierno, disculpe que lo diga, no ha hecho nada. Y lo que yo siento que hace es decir, que lo pague el hondureño. ¿Cómo es posible que un presidente diga, no puedo ayudar a un país? ¿Cómo es posible que un presidente del Banco Central diga, los centavitos no inciden en nada? No, hombre, eso es un irrespeto para el pueblo. Lo siento por decirlo así, ¿verdad?
0: Uh-huh. Bueno, ese es su sentir.
2: Es
0: gracias.
2: La opinión suya y se le respeta.
0: Bueno, Kimistán, Santa Bárbara.
8: Hola, un saludo para los tres ahí.
2: Saludos a usted también.
8: Y a Alex decirle que yo le mandé un audio ahí y nunca me lo ha puesto.
2: ¿Cuál es el audio suyo? Póngame un punto ahorita.
8: Ahí le mandé a San Juan 316 un mensaje. Y a ver cuándo lo manda.
1: Escríbale, póngale un puntito para escucharlo ahorita.
8: Ah, bueno, entonces ahí lo tiene él en WhatsApp.
1: ¿Y en referencia a qué es el mensaje?
2: Es un mensaje bíblico, creo, ¿verdad?
8: Sí, es un mensaje bíblico, yo lo puse a él y quisiera que me hiciera un favorazo.
2: Mire, estoy revisando aquí el WhatsApp, ya le puse ahí San Juan 316 y no tengo nada. Póngamele un punto usted.
8: ¿Será que el número no es igual?
2: 3380-5983.
8: 33 80 59 83. Ok, perfecto.
2: Ya revisé aquí y no tengo nada que diga San Juan 316.
8: Ajá, si es posible ahí me puede mandar su número para mandárselo.
2: No, ya se lo dije al aire, pues 3380 59 83.
8: Ok.
2: Sí, porque como lo mando y no tengo el suyo.
1: Sí.
2: Mándemelo
1: y lo
2: ahí.
1: Mándemelo
2: ahí, no hay problema. Aquí lo ponemos el audio. Aquí estamos para ponerlos y complacerlos a todos.
1: Sí, definitivamente en este espacio. Para eso estamos. Vamos hasta Patuco
2: Lancho. Con las últimas
1: Lancho.
2: Tres llamadas para que se vaya.
0: La gente ha hablado hoy, mire, qué bueno. Patuca.
2: Cada quien en su tema, es lo que les digo yo. Cada quien en su tema, hombre. Cada quien en su tema.
0: Patuca, hola.
2: Patuco Lancho, ¿cuál es el tema suyo allá en Patuco Lancho?
9: Hola, buenos días.
2: Buenos días en Patuca.
9: Ya hablo aquí de la moneda del aguacate.
2: La aguacate, Patuca, cuéntenos.
9: Es que Pide quería hacer una pregunta, disculpe que me salga del tema.
2: ¿Cuál es la pregunta suya?
9: Es que hasta la profesora dice que no hay evaluación en la escuela, no va a hacer recuperaciones, quería saber si era verdad.
2: Las recuperaciones las tienen que hacer una vez por parcial y ya la Secretaría de Educación es la que da la directriz al final del año si es una o dos recuperaciones. No depende de la profesora cuántas recuperaciones haya en el centro educativo o haga, sino del ministro de Educación, en este caso la ministra de Educación.
9: Sí, es que ella dice que no va a hacer ninguna en ningún parcial de estos dos que pasan.
2: No, eso depende de la directriz que dé la Secretaría de Educación. Entonces, le vamos a consultar a la ministra para ver cuántas recuperaciones van a autorizar ellos en el año.
9: Bueno, gracias.
2: Ahora, lo que usted tiene que hacer es póngase pilas de güiro, ¿verdad? Para que pase, porque si está todo aplazado y todavía le falta tercer parcial y cuarto parcial para que se recupere. ¿En cuántas materias está aplazado su bebecito? Bueno, ya cortó, porque todavía tiene chance. Están casualmente las evaluaciones del tercer parcial y falta el cuarto.
0: Es que los alumnos van a salir de clase. El tema educativo público, sí. Ya después de septiembre solo quedan un mes.
2: Y ya solo van a clase un mes y medio. Entonces les queda cuarto parcial. Los alumnos del sector público ya están terminando el año.
1: Prácticamente es que este año se fue volando. Dios mío, aprovechenlo. Vamos hasta el Progreso y Oro. Buenos días.
10: Buenos días, Cecia, Alex y Carolina.
1: Buenos días.
10: La verdad que el tema es bien importante, eso del dólar. Porque la mera verdad que el presidente, porque ni uno, ni otro hacen nada por bajar, que bajen ese dólar, porque a todo mundo le afecta. Yo miro que estos hondureños son tan brutos que la cosa está importante y no opinan, pues, sino que salen con otras tonteras. No, hombre, por eso estamos como estamos aquí en Honduras, por los brutos de Honduras, y por eso se empajan en todos los hondureños, estos gobiernos, se empajan todos los diputados y todo el mundo por bruto que es el pueblo hondureño. Claro, mientras tienen las tarjetas, mientras tienen todo, se empajan, el gobierno se empaja más. ¿Por qué? Porque va subiendo todo, mire, sube la canasta básica, sube la gasolina, sube los materiales de construcción, sube todo. Entonces, ¿por qué los hondureños somos tan brutos? Claro que afecta el dólar cuando va subiendo. Entonces, mire que antes estaba al 2x1, ahora esto se ha disparado usted, y es demasiado. A mí no me mandan dólares, a mí, se lo digo de todo corazón, a mí no me interesa, a mí sí me interesa porque yo no recibo dólares, yo no recibo nada, entonces claro, afecta y nos afecta a todos, no solo yo soy hondureña, todos somos catrachos, todos somos hondureños, entonces claro, esto afecta a todo mundo, sube todo, se dispara. Entonces el gobierno tiene que hacer algo para que no siga subiendo ese dólar. Ya nos tiene a riata, todos los días sube la gasolina, todos los días el dólar, todos los días, claro que afecta, indigna también. Pero los hondureños como pueblo somos pendejos, porque deberíamos de hacer algo para que no suba nada, y por eso nos miran pendejos todos estos gobiernos. Discúlpeme, pero es la verdad. Pasen un feliz día.
1: Gracias, amiga. Gracias por su comunicación.
0: Enojada. Vamos con otra llamada, mire, la planta está llena. Colonia Villanueva, hola.
11: Buenos días.
0: Buenos días.
11: Fíjese que aquí tenemos un problema con el dólar. De que todo el mundo sabe decir, ay, que va para arriba, pero ninguno da la medicina para que le baje. Ninguno dice por cómo puede bajar. Otra cosa, ustedes son un canal tan poderoso, pero tan poderoso, que cuando dicen que va a aumentar el huevo, la siguiente semana lo aumentan. Ahorita acaban de decir, ay, que todos estamos pagando en dólares, mentira. Hay cosas que últimamente no se están pagando en dólares porque él lo prohibió el gobierno, ¿verdad? Entonces ustedes ya están inyectando eso.
0: ¿Que usted ya no paga en dólares?
11: No, yo no pago en dólares.
1: Nada, pero es que ya hace la conversión, amigo, y usted deje ni cuenta de edad.
2: Déjelo que le explique que no paga en dólares.
11: Correcto. Internet en mi casa, yo no pago en dólares, yo pago en lempiras.
0: ¿Y no le ha variado el valor?
11: No.
0: ¿Paga lo mismo mensual?
11: Pago lo mismo desde hace 2 años.
0: Muy bien, entonces esa compañía suya sí está cumpliendo.
11: Ok, pero no le vamos a propaganda a ninguna compañía.
0: No, claro que no, pero si hay otras que se siguen cobrando en dólares.
11: Exacto, lo que le quiero decir es que ustedes deberían dar la medicina de cómo bajarlo. Otra cosa es combustible, porque ustedes no explican de que se compra caro, aunque esté bajando ahorita, pero lo que se compró, lo que está en bodega, es caro y se tiene que dar para recuperar el dinero que se compró. Ustedes tienen que explicarle eso, ¿no?
2: Pero eso que usted está diciendo no es cierto. Lo que usted está diciendo no es cierto. Mira, le explico. No, es que usted nos está cuestionando. Ahora le voy a explicar cómo funciona la compra del petróleo según la Secretaría de Energía a través de la Dirección de Hidrocarburos. Hay la bendita fórmula que no la conoce ni usted ni yo y le aseguro que ni el propio presidente. Porque aquí aplican la bendita fórmula y los acumulados de los 21 días. Entonces no es cierto lo que usted me dice de que se tiene que pagar caro el combustible que está en bodega. No es cierto. Le explico por qué. Lunes a las 6 de la mañana entra en vigencia todos los precios de los combustibles. Si usted tiene razón en su teoría, entonces ¿por qué no nos venden el combustible de este lunes del precio que tenían y compraron la semana anterior?
12: Estamos claros. Ahora déjeme hablar.
2: Es falso su teoría.
12: Déjeme hablar, por
2: favor. Adelante, amigo. Usted me hizo la pregunta, le contesto, si usted, ahora le escucho.
12: Si usted compra, 500 mínimos a 200 pesos, usted después, al siguiente semana, compra otros 500 mínimos. Más barato, ¿usted qué va a hacer? Va a vender sus 500 mínimos que compró 200 pesos a precio caro. Pero como es sinvergüenza, no los va a rebajar los otros que compró más barato, los va a dar al mismo precio.
2: Correcto.
12: Entonces, ¿qué pasa que tienen que hacer ustedes como periodistas y como un canal
2: poderoso? Bajarle nosotros los otros.
12: Como periodista y canal poderoso que tienen, estarles exigiendo, hey, ustedes compraron barato, ahora tienen que vender barato, porque ya vendieron lo viejo que tenían, no lo nuevo, lo viejo. Ahora, cuando ustedes ya vendan lo viejo, metan lo nuevo, que compraron 89 pesos, como está ahorita el crudo.
0: Amigo, pero eso es lo que hacemos siempre. Usted se está contradiciendo.
2: Pero nos acaba de dar la razón con la explicación que nos da.
12: Nosotros, no, le estoy dando la razón, pero ustedes tienen que también decirle al pueblo que por qué se vende caro y por qué se vende barato. ¿Qué hay que exigir que vendan barato? Sí, porque si...
2: Y usted tiene toda la razón. Nosotros como pueblo debemos de exigir que se venda barato lo que se compró barato. Ahí tiene toda la razón ustedes. Y no nos compete solo los periodistas.
0: Pero eso lo reclamamos, Alex. Sí, claro. Aquí lo reclamamos y decimos, el combustible lo compraron cuando estaba a 70 hace varias semanas y aquí en lugar de bajar sigue aumentando todos los lunes.
2: Mire, yo le doy la razón a él.
1: Y va a seguir aumentando porque los combustibles se compran en dólares.
2: Le doy la razón a él que lo que se compró barato lo vendan barato.
0: Pero no ocurre, en Honduras no ocurre.
2: Le compete al Estado de Honduras, porque yo qué sé en qué compró los que importan el combustible hace una semana.
0: Pero eso aquí, no lo sé yo. Aquí no se aplica.
2: No lo sabe nadie, solo lo sabe a través de la portuaria donde importan.
0: Sí.
2: Entonces, ellos deben de exigir.
0: ¿Algo más, amigo?
2: No, creo que ya se fue la comunicación.
0: ¿Se cortó? Bueno, vamos con la número 10, la llamada, la última llamada hasta...
2: En Nueva York.
0: Sí. Hola.
13: Buenos días, muchachos. Buenos días, Cecia, Carol y
1: buenos
13: y
1: días, caballero.
2: Un día le saludamos, que tenga un día normal ahí.
13: Aquí nublado y caliente, pero ¿qué le quiero decir? ¿Qué debate más fuerte el de los dólares? Yo quiero hacer una pregunta. ¿Esto es más gubernamental o a saber cómo? Nosotros que vivimos en el exilio, mandamos dólares y nos entregan en pesos allá y nosotros pagamos en moneda americana aquí, en dólar aquí, o los que viven en Europa, me imagino que también en euro. Entonces, ¿a nosotros cómo es posible que los bancos no nos paguen en dólares allá? Sino que el familiar al que le mandamos, si no tengo cuenta en dólares, obligado a cobrar el empire. Esa es una. Y en cuanto a la devaluación, yo creo que viene más por nosotros los mismos hondureños. O el mundo entero, porque usted compra 10 aguacates hoy a 10 pesos y mañana compra los mismos aguacates a 8 pesos, no quiere sacar los que sacó a 8 pesos mientras no venda los caros, eso tiene lógica. Pero en realidad, si yo hago un contrato con una concesionaria de autos por un vehículo, vamos a decir, yo no sé si así funcione allá o no, o si me equivoco, ojalá que funcione de esta manera. Si yo hago un contrato con un concesionario de autos, compro un vehículo y el dólar estaba a 30 y después que yo hice el contrato, el siguiente día el dólar subió a 31, no me pueden venir a cobrar esa diferencia, me imagino yo. Entonces es una forma de cómo no podemos pelear. Y sí es bueno que peleáramos cuando vamos a hacer pagos y dicen, no, es que son tantos dólares, ¿y por qué? Si aquí nadie gana en dólares, ¿cuál es el problema de cobrar en dólares? Ah, que le convertimos en lempiras. Lo hacen como para que la gente coja miedo y no sé, hay mucha gente que no tiene facilidad de expresión o es muy corta, de mecha corta y se enoja con poco y prefiere que el otro hable en vez de exponer sus derechos.
14: Si en Honduras la moneda nacional es lempira, paguemos en lempiras, hagámonos valer nosotros los hondureños. He vivido la experiencia de viajar a Honduras, de estar de vacaciones allá, y prefiero consumir en el negocio pequeño, en los pequeños negocios de Honduras, que ir a Islas de la Bahía, que ir a esos resorts, porque esos resorts son de americanos, de gente europea, de gente millonaria. Mientras que el pulpero de la ciudad, o el negocito pequeño de la ciudad, el restaurancito pequeño de la ciudad, o de X lugar, es local, a ese que hay que apoyar, al pequeño, pequeño negocio, para que tengamos fuerza económica. Porque si nos vamos a esos resorts son millonarios. A eso no les importa si Honduras tiene o no tiene, a ellos no les importa,
1: claro.
14: El que va ahí ya se sabe.
1: Bueno, gracias por su comunicación, 7:20 a.m.
0: Mire, de las 10 llamadas, 5 hablaron del tema del dólar, 5, uh-huh. O sea que sí hay interés de la población.
2: Hay 50 y 50.
0: 5 de 10. Otra persona que llamó para, 2 que llamaron para un tema de documentos extraviados, otra denuncia, una persona que llamó para un reclamo de un mensaje y el tema educativo. O sea, 5 de 10 están interesados en el tema y aquí se le dio espacio en HCH Televisión Digital. 7:21 a.m.
1: Ceci, Alex, hablábamos más temprano de este karaoke que se llevó a cabo en Guajiquiro, La Paz, muy temprano, y desde ayer hay algarabía, hay emoción en ese sector. Y mire, queremos destacarlo porque por primera vez el karaoke de HCH llegó a esta aldea. No se les cobró absolutamente nada, totalmente gratis, como siempre lo hace HCH. Nunca se había transmitido un programa como tal. Desde ese sector habían llegado los compañeros de HCH. Y fíjense que tenemos aquí, me ha escrito el alcalde, Mario López, el alcalde de Guajiquiro, La Paz, y él quiere agradecer a HCH por la emoción, por el ambiente y por la alegría que les hizo vivir a los habitantes en este sector, que estuvo a reventar. Alcalde, buenos días.
15: Buenos días, mucho gusto, HCH. La verdad que es un honor, es un gusto escucharles. En primer lugar, quiero agradecer a don Eduardo Maldonado por tener a bien y mandar su equipo a este sector de Santa Rosita, Guajiquiro, La Paz. Por primera vez en la historia, una feria en Santa Rosita aglutinó no solo a este pueblo, sino a los municipios vecinos, uh-huh, del sector sur del departamento de La Paz. La verdad que estoy muy contento, muy agradecido, el ambiente excelente, un llenazo total, jamás me imaginé que iba a haber tantas personas como hubo. Estoy muy contento, agradecido con todos ustedes, con el equipo, con José Mendoza, y gracias a HCH por hacer posible darles alegría, aunque sea por un momento, este pueblo que tiene tantos.
1: Alcalde, ¿a cuánto está
15: sociales?
1: Santa Rosita, Guajiquiro de Marcala, para que la gente sepa hasta dónde hemos llegado con las cámaras de HCH.
15: Pues de Marcala está unas 4 o 5 horas.
1: ¿4 o 5 horas de Marcala?
15: Sí, porque Santa Rosita pertenece más al sur, está cerca de Caridad, de Aramecina. El acceso a Santa Rosita es por el Canal Seco. Jamás la gente había tenido una oportunidad de ver de cerca a los presentadores de HCH. Este pueblo es full HCH. Como yo les decía en campaña, a cada hogar que yo llegaba, lo primero que miraba era el logo de HCH en sus televisores. Y eso es un bonito gesto de ustedes, de venirles en alguna manera a agradecerles por esa sintonía y privilegio de sintonizar el canal de HCH.
1: Bueno, muchas gracias, alcalde. Gracias, alcalde Mario López, alcalde de Guajiquiro, La Paz, quien está muy alegre, contento y agradeciendo a HCH porque llegamos a disfrutar, llegamos a entretener y llevamos ese ambiente que caracteriza a HCH hasta este sector. Por primera vez se transmitió el karaoke de HCH. Muchas gracias.
2: 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Vamos de inmediato con Daniela Mejía, que nos da a conocer la noticia financiera. La pobreza y la crisis alimentaria también golpean la mesa de 6.4 millones de hondureños. 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

0: Honduras se enfrenta un escenario cada vez más crítico en materia de seguridad alimentaria. Actualmente, 6.4 millones de personas viven en pobreza y al menos 1.8 millones padecen de inseguridad alimentaria, una cifra que podría aumentar a 2.2 millones antes de finalizar este 2026, de no adoptarse medidas urgentes, según estudio realizado por el Observatorio de Seguridad Alimentaria y Nutricional, panorama que refleja una crisis estructural que amenaza con profundizar el hambre y la vulnerabilidad de miles de familias hondureñas.
1: En primer lugar, sabemos que hay 1.8 millones de compatriotas viviendo en inseguridad alimentaria y nutricional en el país, y esto puede crecer, este porcentaje de población puede crecer a aproximadamente, la proyección es de 2.2 millones, y esto repercute. ¿Por qué? Porque las acciones que están orientadas ahora a la emergencia en seguridad alimentaria del país solo son acciones para el momento. Pero nosotros estamos diciendo, y nos refleja esa información, que deben ser acciones estructuradas, porque las decisiones que se toman en seguridad alimentaria y nutricional deben de ser también sostenibles. Esta población debe salir de esta crisis alimentaria prolongada.
0: Diversos sectores económicos advierten que el problema no radica únicamente en la producción de alimentos, sino en la falta de coordinación entre las instituciones del Estado para atender una problemática que requiere respuestas integrales y sostenidas.
2: Es clave tener respuestas de corto plazo, mediano y largo plazo. El corto plazo es cómo se apoya, porque el tema es al perder sus cultivos, al deshacerse de sus bienes para comprar alimento, las personas no les queda otra opción que emigrar. Entonces, en este punto se requiere cómo asegurar que les llegue alimentos, pero también cómo se recupera la capacidad productiva de esta zona. El corredor seco es importante. Ya son 100 municipios que entran en esta categoría de inseguridad alimentaria, y evitar que pasen a la cuarta fase, que es el tema de caer en una hambruna.
0: Según la investigación de OPSAN, la combinación de pobreza, baja productividad agrícola, escaso acceso al crédito, empleo temporal en el campo y los efectos de la sequía están debilitando la capacidad del país para garantizar la alimentación de su población. Además, el aumento en el costo de la canasta básica reduce cada vez más el poder adquisitivo de los hogares, mientras la migración y el envejecimiento de los productores ponen en riesgo el futuro de la producción nacional.
3: Una de las cosas que puede llegar a afectar la inseguridad alimentaria es que no haya en los mercados producto disponible. Tenemos que asegurar la producción, para que en los mercados haya producto disponible en todo momento, y ver cómo se genera otro tipo de ingresos distintos a la agricultura para que se puedan definitivamente apoyar. Hay alrededor de 1 millón de personas que podrían llegar a ser afectados en estos 75 municipios. Estamos hablando de que de entrada un poco más de 126 mil familias podrían llegar a ser afectados directamente.
0: Ante este panorama, la academia insta al gobierno, municipalidades, cooperación internacional y demás sectores a actuar de manera coordinada para evitar que la crisis avance hacia niveles más graves. Entre las principales recomendaciones destacan fortalecer los sistemas de riego, ampliar el acceso al crédito, invertir en infraestructura hídrica, tecnificar la agricultura y priorizar las zonas más vulnerables del corredor seco para garantizar la seguridad alimentaria del país. Con las imágenes de Arnold Aguilera, la edición de Alejandro Enríquez, para HCH Noticias, Daniela Mejía.
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5: Regresó. Un joven muerto y otro herido dejó como resultado un fuerte tiroteo en el sector 2 de la colonia Villanueva de Tegucigalpa. Muere una jovencita de apenas 26 años luego de lanzarse de un bus en marcha que estaba siendo asaltado en la capital.
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0: En esta mañana te damos la hora.
1: 7:35 minutos de la mañana.
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0: Usted que está en sintonía de Hable Como Habla Radio, le saludamos esta mañana y desde luego le agradecemos por quedarse con la señal de este medio de comunicación. Es Hable Como Habla Radio. Mándenos sus audios o, ¿sabe qué? Algo mejor, háganos una llamada telefónica al 9420-0766. Y me dice dónde está escuchando la radio. Atención, ¿dónde está sintonizando Hable Como Habla Radio la mañana del último viernes de agosto? Hoy hay vigilia en la radio. Fe y acción se llama la vigilia. Perdón, oración y acción. Oración y acción. Es el nombre de la vigilia de esta noche. Si se le hace más fácil mandar audio, hágalo. Dígame cuál es su primer nombre. Dígame dónde está sintonizando. Hable Como Habla Radio en este bonito día viernes. Es un viernes en fecha 28 de agosto. Ya vamos a ir con más noticias. Gracias por su sintonía. Mande audio 9420.
1: Buenos días, hermano 0766. Max. Aquí en sintonía siempre Jessy de Lepaterique. Hermano Max, quiero que me haga un gran favor, que me felicite a mi niña que hoy está cumpliendo años.
0: Saludos a
1: ella
0: su niña.
1: Ella se llama Allison, está cumpliendo. Sí.
0: Allison está cumpliendo años, lo interrumpe una llamada.
1: Años, y ella quiere que usted le mande un saludo. No sé si me puede hacer ese gran favor, porque ella es fiel oyente de la radio y a veces cuando no está usted queda. Y el hermano Max, ¿por qué no está? Y le digo,
0: gracias.
1: No, es que hay turno.
0: Gracias, se interrumpe por llamada.
1: Sí, pero yo quiero escuchar al hermano Max y entonces a veces se pone a ver en Facebook y entonces le digo yo, ¿quién es ese? El hermano Max, mire, ya lo conoce bien, entonces tal vez me hace el favor, hermano Max, de mandarle un saludo.
0: Con mucho gusto, para servirle, ya lo haremos.
2: Buenos días, hermano Max, aquí le escucha Rosa en Santiago de Puringla, bendiciones a
0: Rosa.
2: Todos.
0: Santiago de Puringla, Rosa.
3: Buenos días, hermano Max, Dios le bendiga grandemente.
0: A usted también.
3: Le habla Oscar Estrada de Culmí. Aquí puro.
0: Aquí puro H.
3: De H Radio.
0: Sí.
4: Juan Pablo Ruiz, está escuchándolo aquí en Danlí.
0: Juan Pablo Ruiz, escuchándonos en Danlí.
4: Paraíso. El paraíso. Lo escucho toda la noche, parte de la noche, quedo con el radio prendido y amanezco con el radio prendido, mi hermano Max. Aquí lo escucho, escuchando todos los mensajes y eso está bueno. Y a propósito de lo que me estaba diciendo del dólar, pues yo tengo unos dólares aquí. Espero pues que me va a ir bien porque lo voy a cambiar ahora. Estaba más valiendo más el billete. Gracias, hermano Max, que lo pase bien. Saludos a sus compañeros allí.
5: Buenos días, hermano Max. Aquí lo escucho en Jutiapa, Jamastrán, Elena.
0: Elena, Jutiapa, Jamastrán, es día viernes. Dios lo bendiga.
6: Dios lo bendiga, hermano Max. Sí. Saluda a Julio Nariva, de aquí de Agua Blanca Sur.
0: Julio Nariva.
6: Estamos escuchando HCH Radio, hermano.
0: Gracias, Julio Nariva.
7: Buenos días, activo, hermano Max. Julio. Aquí en la Ceiba, Carlitos Álvarez, en la máquina 1377. Les saluda. Bendiciones.
0: Seguimos escuchando a cada hondureño que decide mandarnos su audio al 9420-0766. Ya regresaremos con más noticias. Atentos a la señal de la radio.
8: En Siguatepeque. Hola, hola, buenos días, Max. Buenos días, aquí escuchándole en Siguatepeque.
0: Siguatepeque,
9: días,
0: gracias,
9: Max. Siguatepeque. Obed, Barahona, Obed. Taxi 125, tocó a Colón.
0: Obed.
9: Aquí andamos. Full HSH Radio.
0: Full HSH. Gracias, HCH Radio, Obed Barahona,
8: activo.
0: Buenos
8: días, hermano Max, que sí. El Señor le bendiga. Le escucho en una comunidad de Guaymaca, María Herrera.
0: María Herrera, comunidad de Guaymaca. Ella es María Herrera. Ya casi volvemos al estudio. Es una audiencia masiva. Le hemos dejado una pregunta en Facebook. Respóndala. La pregunta es muy importante. Nadie la ha determinado, cuidado. ¿Le crees a Dios a través de Jesús? Porque nadie va al Padre si no es por medio de Jesucristo. ¿Le crees a Dios a través de Jesús o a tus propias fuerzas? Alguien que me la responda, ahí está en Facebook. Estamos listos para continuar con más noticias. Nuestros compañeros en calle, buscando el precio de la canasta básica, platicando con todos ustedes en las calles de Honduras. Vámonos con más noticias hasta el estudio de Hable Como Habla Matutino. Las noticias que impactan a la hora.
10: Continuamos con las informaciones a esta hora de la mañana, las noticias que impactan, lo que le hemos informado hasta ahora. Y es que llegan ya a fuerzas especiales la supuesta cocaína incautada en las instalaciones de fuerzas especiales acá en Tegucigalpa. La droga incautada en el Progreso y Oro son 56 fardos de supuesta cocaína que preliminarmente sumarían cerca de 1,000 kilos de droga. A esta hora se espera el ingreso del cargamento y ya vamos a tener más información con nuestro compañero Nelson Sorto, quien está en el lugar. Y un joven de 27 años, identificado como Jeremías López, fue asesinado la noche de ayer mientras se conducía a bordo de una motocicleta por el barrio Buenos Aires en Juticalpa, Olancho. El ataque armado quedó registrado en una zona transitada de la ciudad y mantienen alerta a los pobladores. Las autoridades investigan el móvil del crimen y buscan establecer quiénes estarían detrás de este homicidio. Y le detallábamos que los pobladores a esta hora realizan tomas en el segundo anillo de la circunvalación de San Pedro Sula a la altura de los puentes de los Cármenes para exigir que se concluya con las obras del proyecto Siglo XXI y que se amplíe el acceso hacia este sector. La protesta ha generado complicaciones en esta circunvalación vehicular en uno de los puntos más considerados críticos de la ciudad. Entre las obras pendientes figura este acceso por debajo de los puentes del río Bermejo hacia los Cármenes, una infraestructura reclamada por los pobladores para mejorar esta movilidad y descongestionar el tráfico vehicular. Y dos plantaciones de droga fueron localizadas en zonas montañosas de Atlántida y Colón, donde se contabilizaron más de 27,000 plantas y arbustos. En Cuerito, La Masica, Atlántida, fueron encontrados estos 16,500 arbustos de hoja de coca distribuidos en unas 3 manzanas de terreno. Mientras tanto, en Tapuquil, Tocoa, Colón, las autoridades ubicaron otras plantaciones de aproximadamente 3 manzanas con 10,500 plantas de supuesta marihuana. En internacionales, así se anunció la televisión pública noruega el fallecimiento del rey Harald V, luego de que la bandera del Palacio Real de Oslo fuera colocada a media asta. Con el presentador vestido de luto y en medio de un ambiente solemne, la cadena interrumpió su programación para comunicar la noticia. El rey ha muerto. Harald V falleció este viernes a los 89 años en el Hospital Universitario de Oslo, poniendo fin a esta más de 3 décadas de este reinado. 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

0: 7:48, seguimos con HCH Matutino, con las noticias, y vamos con Nelson Sorto, porque ya han trasladado esta droga que fue decomisada en las últimas horas hasta la Dirección de Fuerzas Especiales. Nelson, con usted.
1: Muchas gracias Carolina, compañero del control principal, Diable, como habla Televisión Digital. Hace unos 20 minutos aproximadamente se ha terminado de ubicar en este escenario, aquí en la Dirección Nacional de Fuerzas Especiales, en el sector de Los Cobras, 56 fardos conteniendo varios paquetes rectangulares que aproximadamente podrían sumar alrededor de 1000 kilos. Esto sería una tonelada que fue decomisado anoche cuando tres personas en un tanque cisterna venían desde el sector de Colón, pasaron por todo el sector de La Ceiba, El Progreso, San Pedro Sula, y el destino era la frontera de Guatemala a entregar este cargamento de droga. Pero el trabajo especializado por parte de la Policía Nacional a través de la Dirección Policial Antidrogas fue efectiva y han capturado tres personas y han decomisado este cargamento de droga. Además de esto, varias armas de grueso calibre comisionado antes de esta conferencia de prensa que tendrá el señor ministro de Seguridad, pero ya nos puede adelantar usted, 57 paquetes conteniendo cocaína.
2: En efecto, Nelson, 56 para ser exactos, un total de 1.240 kilogramos de clorhidrato de cocaína, supuestamente, ¿verdad? Tres personas capturadas por el delito de trasiego del mismo alucinógeno y en este momento van a ser presentados, ¿verdad?, ante las autoridades pertinentes. Ya tenemos aquí enfrente, tenemos los 56 fardos que en su momento, ¿verdad?, van a ser presentados por el señor secretario de Estado en el despacho de seguridad en la conferencia de prensa.
1: Entonces ya vamos a arrancar con la conferencia de prensa. Hay tres personas detenidas, ¿verdad? ¿Varones los tres?
2: Claro que sí, tres varones, ¿verdad? Que en su momento van a ser remitidos ante las autoridades pertinentes.
1: Okay, muchas gracias, comisionado y director de Comunicaciones Estratégicas de la Secretaría de Seguridad, don Wilmer Hermayas Ríos. En este momento se prepara ya, bueno, ya esta conferencia inicia aquí. En este momento mucha atención porque el señor ministro de la Seguridad va a dar detalles sobre esta operación ejecutada en las últimas horas en el norte del país, donde ha dejado tres personas detenidas y 56 fardos conteniendo alrededor de 1000 kilos de cocaína, que con esto estaría sumando una tonelada. Compañeros, esto sumando a los decomisos de la semana anterior en el sur del país, que junto a otras dependencias de seguridad del Estado y del Ministerio Público han decomisado también, el caso ayer, otros 20 kilos de cocaína que decomisó la Dirección de Lucha, suma una gran cantidad solo este mes de agosto. Esto indica que los trabajos articulados, Ministerio Público, Fuerzas Armadas y Secretaría de Seguridad, a través de todas las divisiones y unidades departamentales, el trabajo es exitoso y ustedes pueden observar en este momento toda esta cantidad de droga que se ha decomisado, más las armas, los chalecos antibala, una gran cantidad de casquillos también, de munición, hasta aros de presión tenían estos, llevaban en esta tanque cisterna. En este momento pues ya se prepara el señor ministro de la Seguridad para dar el detalle. Mientras tanto, aquí en el otro costado están ya trasladando a los tres detenidos para que sean visibles ante los medios de comunicación, que también serán trasladados ante los juzgados de jurisdicción nacional aquí en la capital de la República. Son tres muchachos que han sido capturados. Ya también dará más detalle el señor ministro de esta tres personas detenidas que observamos al fondo aquí de este amplio campo de fútbol donde se ubica el escenario principal de la Dirección de Fuerzas Especiales. En este momento ya los trasladan a este sector donde está ubicada la droga también y donde será parte esta conferencia de prensa por parte del señor ministro de la Seguridad de nuestro país. Repetimos, este cargamento de cocaína decomisado en las últimas horas por autoridades de la Dirección Nacional Policial Antidrogas de la Policía Nacional, donde han capturado tres personas y en sumatoria serían 1000 kilos de cocaína decomisados en este tanque cisterna. Tres personas capturadas. Y en este momento los pormenores sobre esta, este decomiso, esta operación ejecutada por parte de las autoridades. En este momento ya trasladan a estas tres personas. Mucha atención porque son tres personas detenidas en esta operación por parte de la Policía Nacional a través de las diferentes unidades, en especial la Dirección Nacional Policial Antidroga ha capturado a estos tres individuos que iban al mando de esta tanque cisterna que del departamento de Colón trasladaban hacia la frontera de Guatemala, según los detalles y la investigación que en las últimas horas las autoridades policiales han registrado y han dado a conocer también a los diferentes medios de comunicación. En este momento, ahí los pueden apreciar ustedes a través de las imágenes de mi compañero José Oseguera, y que ya se apresta también el señor ministro don Gerson Velázquez para dar más detalles sobre esta decomiso de droga. Mucha atención. Escuchamos al señor ministro de Seguridad.
3: Este es un informe especial.
4: En este momento, al secretario de Seguridad.
5: La Policía Nacional de Honduras asiste a un golpe al narcotráfico.
1: Vamos a escuchar al ministro entonces.
6: Cuánto de supuesta cocaína.
1: Escuchamos al señor ministro. Ahora ya se ha corregido el audio y escuchamos
7: continuación. La Policía Nacional de Honduras asesta un nuevo golpe al narcotráfico, incautando 56 fardos de supuesta cocaína que era transportada en un vehículo tipo cisterna, y también arrestando a los tres individuos responsables de su transporte. La Policía Nacional, en una exitosa operación antidrogas, ha incautado estos 156 fardos que contienen aproximadamente 1.240 kilogramos de clorhidrato de cocaína, el que era transportado oculto en compartimientos falsos de un vehículo pesado tipo cisterna que fue interceptado en la carretera CA13 a la altura de la ciudad de El Progreso, departamento de Yoro.
0: Bueno, ahí escuchábamos al secretario de Seguridad precisamente dando a conocer, Gerson Velázquez, estas operaciones que ha desarrollado la policía, que ha dejado varias personas detenidas. Ya estaremos nuevamente con usted, compañero Nelson Sorto. Pero vamos de inmediato con la móvil de emergencia en la capital de la República. ¿Qué sucedió anoche y durante esta madrugada? Lamentablemente, tenemos que informar de un tiroteo que se registró en horas de la madrugada en la capital de la República. Vamos con usted, compañero Daniel Méndez, en la móvil de emergencia.
8: Buenos días. Los hechos noticiosos ocurridos anoche y esta madrugada se los damos a conocer a bordo de la móvil de emergencia nocturna de HCH. Con reacción inmediata en Tegucigalpa, Comayagüela y en sus alrededores.
9: ¿Ha caído una alerta? Espéreme. Para acá, a la izquierda, a la izquierda. Parece que hay otro enfrentamiento acá. Bueno, enfoque la patrulla. Las patrullas están allá. Bueno, viene para atrás. De un momento a otro se ha dado una persecución. En estos momentos, vean ustedes, observamos la patrulla que no pasa de ahí. Pero se ha recibido una alerta y de inmediato se han trasladado hasta este lugar. Observamos el trabajo que están realizando. Bueno, hay disparos. Hay disparos. Venga, Joshua. Venga. Hay disparos. Con cuidado ahí. Oh, oh. Agáchate, agáchate. Con cuidado. Bastante extenso un momento aquí. En la colonia Villanueva.
8: El epicentro de una noche violenta tuvo lugar en la conflictiva colonia Villanueva, al oriente de Tegucigalpa. En primera instancia, un tiroteo registrado en el sector 2 dejó como resultado la muerte de un joven y otro herido. Todo ocurrió mientras los jóvenes departían frente a una pulpería de la zona, cuando sujetos armados llegaron y sin mediar palabras abrieron fuego contra los presentes, hiriendo de gravedad a dos jóvenes del sexo masculino. masculino. Lamentablemente, uno de ellos ya iba sin signos vitales cuando ingresó a la emergencia del hospital escuela. Este fue identificado como Lucas Obed Aguilar, quien fue trasladado de la morgue del hospital escuela a la morgue del Ministerio Público a espera que familiares llegaran a reconocerlo y hacer los trámites legales.
9: ¡Siga, siga, siga! ¡La calle tierra! ¡La calle tierra, sígala! ¡Dele! Se ha dado una alerta. Ha caído una alerta.
8: Pero eso no terminó allí. En el momento en que agentes de inspecciones oculares de la DPI realizaban el levantamiento de evidencias del primer crimen en el sector 2, en el sector 7 de la misma colonia Villanueva, se activó un enfrentamiento armado entre la policía y presuntos pandilleros. Una tensa persecución y disparos mantenían en zozobra a los habitantes de esta colonia, quienes únicamente se informaban de lo que pasaba a través de HCH porque estuvimos allí, en el lugar de los hechos. Al final de la persecución, los individuos armados lograron huir de la policía, mientras el sector permanece saturado con presencia policial. En la sala de mujeres del hospital escuela se reportó anoche el fallecimiento de la joven Norma Nicole Ramírez, de tan solo 26 años de edad, quien resultó lesionada luego de lanzarse de un bus en marcha el pasado martes de esta semana, cuando sujetos se subieron a un bus interurbano llegando a Tegucigalpa y comenzaron a asaltar a los pasajeros. Norma Nicole junto a su hermana gemela María José tomaron la decisión de tirarse del bus invadiendo por los nervios. Lamentablemente, Norma golpeó su cabeza contra el pavimento al momento de caer. Permaneció en coma hasta que en las últimas horas fue declarada muerta en el hospital escuela. Su cuerpo fue trasladado a la morgue del Ministerio Público, donde sus familiares y amigos lamentaban el deceso de la jovencita, con todo un futuro por delante. Ambas originarias de Olanchito, Yoro. Una operación policial de alto impacto ejecutó la Policía Nacional a través de agentes asignados a la UMEP 2 con sede en el barrio Belén de Comayagüela. La acción, que tuvo lugar en la colonia Altos de la Laguna de Comayagüela, dejó como resultados 3 presuntos miembros activos de la Mara MS-13, el decomiso de fusiles de asalto de grueso calibre de uso prohibido, entre ellos tipo AR-15 y AK-47. Fuerte cantidad de municiones y droga supuesta marihuana, cocaína y piedras crack.
10: En este caso ya lo dijo, una fuerte operación que realizaron la Policía Nacional a través de sus diferentes direcciones, donde se le dio captura a tres personas, uno con el alias el Yomo, el Melo y el Negro. Estas personas están perfiladas como ser miembros activos de la estructura MS-13 que opera en el sector de aquí de los sectores de Belén. Se le decomisaron una fuerte cantidad de drogas. Esto a través de vigilancia y fuente humana que pudimos dar con la captura de estas personas. Todo esto que usted mira aquí es producto de una operación en conjunto, donde se procesa la información y luego a través de una priorización de cada uno de los sectores y para poder contrarrestar los delitos que más generan violencia en cada uno de los sectores, y no solamente en el sector de Belén, sino a nivel nacional.
8: Los 3 detenidos junto a la evidencia fueron remitidos ante el Ministerio Público por varios delitos. Asimismo, las armas están sujetas a investigaciones en la DPI para verificar su participación o no en atentados criminales. Aparatoso choque frontal entre 2 motocicletas dejó como resultado a ambos heridos en la calle principal del barrio Manchén, en Tegucigalpa. En una de las motocicletas iba a bordo un delivery, quien permanecía inmóvil en el suelo con varias fracturas en su cuerpo, mientras que en la otra motocicleta viajaba una mujer, quien también permanecía fracturada. Paramédicos del 911 llegaron al lugar para estabilizar a los heridos y posteriormente fueron llevados a un centro asistencial. Esta madrugada se reportó el levantamiento de una menor de tan solo 15 años de edad, seguridad en la morgue del Hospital Escuela, luego de ser reportada como fallecida producto de una intoxicación severa con el insecticida Gramozón. Según la información recabada, la quinceañera era originaria de Catacamas, Olancho, desde donde fue traída al materno infantil en Tegucigalpa por intento de suicidio. Lamentablemente cumplió su cometido y la niña fue declarada fallecida a raíz de las lesiones causadas por el químico que había ingerido. Familiares hicieron los trámites legales para poder retirarla de la morgue y llevarla hasta su lugar de origen. Con las imágenes de Joshua Vaca, la edición de Stanley Paz y el apoyo logístico de Juan Pérez, comandando la móvil de emergencia en la capital, Daniel Méndez les informa. Buenos días.
0: Ya estaremos con más información desde el norte del país, pero todavía está tiempo. 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Y en este momento, a las 8 de la mañana con 5 minutos, avanzamos con la información, nos vamos hasta el norte del país. Orlin Castro también nos tiene lo ocurrido en las últimas horas en la móvil de emergencia.
11: Buenos días, a continuación les presentamos un amplio resumen de los hechos más relevantes que se han registrado la noche de ayer y la madrugada de hoy. En la móvil de emergencia, en la ciudad de San Pedro Sula, una desesperada madre que reside en la colonia del Zapotal del Norte busca a su hijo Cristian Isaí López Cruz, que tiene 2 semanas de haber desaparecido.
12: ¿Cómo desapareció? Sí. Como le digo, aquel, él lo llevaron para ver el mochito. Y como a la semana lo vinieron a dejar, dice, a la terminal. Pero no le dijeron si era Castaños de San Pedro que lo iban a bajar o Castaños de Choloma. Sí. Pues según me dicen a mí, que seguro lo bajaron en Castaños de Choloma y no se encuentra.
11: No. ¿Cómo se llama él?
12: Él se llama Cristi Isaí López Cruz.
11: Isaí
12: López Cruz.
11: ¿Usted lo ha andado buscando en Choloma?
12: Sí, ¿verdad? Lo anduvimos buscando y nada. Sí. En fin, que como nosotros nos buscamos varios lados, ahí iba porque ya era tarde. Sí. Sí, entonces no pudimos andar para todo el sector porque como ahí es peligroso, es también peligroso, sí. Entonces,
11: ¿usted qué le pide a las personas que lo han visto o lo tienen?
12: Pues yo lo que pido es que si lo miran, va, que por favor va, llamen para uno irlo a recoger, ¿verdad? Sí. Porque yo ahí le dije a la hija, ¿por qué no me llamaste para yo irlo a traer al terminal, o no que lo mandaste solo? Pero sí. No me contestan.
11: Ahora, ¿él nunca había salido de su casa?
12: No.
11: ¿Él tiene algún problema, enfermedad?
12: No, enfermedad no tiene. Sí, él lo que le gusta es tomar, ¿verdad? Tomar. Sí, porque dicen que llegó, no sé si él sería, ¿va? Sí. Dicen que llegó a Chuña, a una tienda, ¿va? Con pulpería. Sí. Entonces dije que le pidió 20 lempiras que le regalaran porque andaba mal de salud, como con nervios. Ajá. Y entonces le dieron 20 lempiras y le dieron una bolsa de agua. De ahí no saben nada de él.
11: Ahora son 2 semanas de que se dio cuenta usted que sí, pasa momentos difíciles.
12: Sí, porque 2 semanas ya mucho, ya se hubiera venido, sí. Sí, sí, o total que si él anduviera bueno, digo, en buen sentido, él viene para ir a ayuda para venirse. Sí. Pero que cuando está bueno, él trabaja y todo. Pero ahorita como no sabemos nada.
11: Él vivía con usted, ¿verdad?
12: Sí, aquí vivía con nosotros. Sí.
11: ¿Cuál es su nombre, señor?
12: Rosa Cruz.
11: Un joven que se conducía a bordo de una motocicleta resultó gravemente herido tras impactar en dos vehículos en la calle principal de la colonia Sandoval Sorto. Producto del fuerte encontronazo, el joven quedó tendido en la calle mientras era auxiliado por vecinos. Elementos de la Policía Nacional Preventiva, en coordinación con paramédicos de Copeco, lo atendieron y lo trasladaron a la sala de emergencia del Hospital Mario Catarino Rivas a bordo de una ambulancia para recibir asistencia médica. En el interior de una cisterna, autoridades de la Policía Nacional encontraron una fuerte cantidad de droga, supuestamente cocaína, que hacían de una fuerte cantidad millonaria de su comiso. Esto se registró en la ciudad del Progreso y Oro.
13: Que ellos se les haga, ¿cuántos van a quedar privados de libertad y van a ser remitidos a, siempre a los juzgados de jurisdicción nacional? Este trabajo se está realizando con la Fiscalía del Crimen Organizado. También es una ruta que tenían ellos de norte a occidente. Entonces es una estructura criminal que está trazada, si lo podemos llamar así, bajo nuestras investigaciones policiales, de esa manera. Y como les comento, a medida pues vaya avanzando el tiempo, vamos a ir obteniendo más información de lo que tiene el interior de esta cisterna.
14: ¿Qué tipo de droga hay en este vehículo?
13: Recordemos que para determinar la droga que viene ahí posiblemente sea cocaína, lógicamente. Lo necesitamos hacer primeramente la prueba de campo y después la prueba ya más contundente, que es la que realizamos en medicina forense. Pero hasta el momento es clorohidrato de cocaína.
15: ¿Se trata de una estructura criminal? ¿De qué tipo de operación estamos hablando?
13: Sí, una estructura criminal, como les dije hace un momento, dedicada al narcotráfico, que viene trazada pues de norte a occidente a través de, lógicamente, de nuestras vías terrestres.
15: De momento, estas personas han sido investigadas, se habla de antecedentes, de algún tipo de otra hipótesis que se puedan tener antecedentes.
13: Sí, es una estructura criminal, recordemos, por eso les acabo de decir, es una estructura criminal que está bajo el contexto de una operación de vigilancia y seguimiento. Esto indica que ya nosotros tenemos lo que es la matriz de asociación de esta estructura criminal y todos los elementos probatorios que competen para generar este tipo de operaciones policiales.
11: Una persona ingresó a la morgue del Ministerio Público en horas de la noche después de morir tras ser atropellada por el conductor de un pesado cabezal en la carretera CA5 a la altura del sector del Balín Santa Cruz de Yojoa. En el hecho, tres personas más resultaron heridas, quienes fueron trasladados a un centro asistencial. La víctima correspondía al nombre en vida de Santos Sorto Vázquez, de 48 años de edad. Aquí finalizamos el resumen de noticias a bordo de la móvil de emergencia en la ciudad de San Pedro Sula, con las imágenes y edición de Oscar Perdomo. Del propio lugar de los hechos, para HCH Televisión Digital, les informó Orlin Castro.
0: Gracias, compañero Orlin Castro, muchas gracias. 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
16: Y vamos a la Ática con Luisa Nariva, también carretera de Danlí hacia la capital de la República, decomiso de droga y ha sido trasladado hasta la Ática en la capital de la República. Buenos días, Luisa Nariva.
2: Buenos días, compañeros. En estudio principal, aquí en la Agencia Técnica de Investigación Criminal, han presentado y han dado un informe las autoridades, tanto la directora de Fiscalía como también el director de la Dirección de Lucha contra el Narcotráfico, sobre el decomiso de estos 520 paquetes de presunta droga que fue decomisada en Guinope. Esta droga aparentemente era trasladada o iba a ser trasladada en un camión de carrocería de madera, y debido al seguimiento que se le había dado y la investigación por casi dos meses de parte de las autoridades, es que se da con el decomiso de esta droga. Han informado las máximas autoridades del Ministerio Público de que estarían avanzando ya con las investigaciones para poder judicializar este caso. En este momento, Jorge Galindo, quien es portavoz de la Agencia Técnica de Investigación Criminal, nos da detalles, Jorge, sobre este importante decomiso que suma más de 520 kilogramos de presunta droga.
17: Así es, Anariba, como ya lo han destacado las máximas autoridades del Ministerio Público a través de la directora general de Fiscalía, la abogada Alicia Puerto, y el director de la Dirección de Lucha contra el Narcotráfico, el comisionado Ever Mejía, un importante y fuerte golpe a las estructuras criminales de tráfico de drogas. 520 kilos de presunta cocaína, más de media tonelada, que se ha efectuado por parte de detectives de la Dirección de Lucha contra el Narcotráfico en un nuevo y certero golpe a las estructuras que trafican con este tipo de droga. Recordemos que estas son acciones que se mantienen de forma permanente en este nuevo Ministerio Público, que básicamente el compromiso es de seguir golpeando tanto las estructuras financieras y operativas de redes de crimen organizado.
2: ¿Cuánto es el valor que tiene o cuánto se ha valorado esta droga que ha sido decomisada?
17: Bueno, de acuerdo a estimaciones preliminares, esta cantidad de droga, es decir, estos más de 500 kilos de presunta cocaína, tendrían un valor estimado aquí en Honduras de más de 98 millones de lempiras.
2: Más de 6 millones de dólares.
17: Es correcto, es una cifra importante y un golpe bastante importante que se ha efectuado en las últimas horas en la zona oriental del país, es decir, lo que comprende el departamento del Paraíso, cuando se dio la interceptación de un equipo pesado, de un camión, donde se encontraron en un compartimiento falso esta importante cantidad de droga.
2: Bueno, muchas gracias, Jorge Galindo, portavoz de la Agencia Técnica de Investigación Criminal, las autoridades de la Dirección de Lucha contra el Narcotráfico y también la directora de Fiscalías ha dado a conocer de que las investigaciones no se detienen sobre este caso. Hay un seguimiento en campo por parte de agentes del Ministerio Público. Junto a mi compañero Kevin Ruiz en cámara, regreso con ustedes.
0: Abigail Medrano de Diunza ya se encuentra con nosotros cuando son las 8:15. 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
16: Mire, y yo quiero preguntarle algo, Jonathan, a mi compañerita Abigail Medrano. A mi compañerita Abigail Medrano, sobre los premios que va a dar hoy. Sobre los premios que va a dar hoy. Jonathan, ¿está listo para mostrar los premios usted?
18: Ya va a comprometerme.
16: No está listo. No está listo para mostrar los premios. No está listo para mostrar los premios. Porque vamos a dar premios hoy.
18: Vamos a dar premios. 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
20: Pero porque el regalo es tan grande que
19: no
20: merece otro espacio. Mire, son... ¿Es uno solo o cómo?
18: Un solo ganador.
20: Un solo ganador de cuatro premios. Que estamos hablando de una olla.
18: Una olla eléctrica.
20: Eléctrica.
18: Una estufa también eléctrica de dos quemadores, un televisor y un ventilador.
19: Tanto que ocupamos ahorita un ventilador.
18: Para estos calorcitos que estamos sintiendo es ideal.
20: ¿Y qué va a preguntar Abby?
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19: Escuchó, ¿verdad? El top 50, top 50 de Diunza. ¿Qué número, Abby?
18: El 5.
19: Número 5. Y le ponemos el 0 y estamos en los 50. Vamos a ver quién está en la línea número 5. Tiene que responder. Mire, ¿va a ser drástica hoy o viene relajada?
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0: Y saludos a todos los ejecutivos, ¿verdad? 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A Marito Farak también que lo miré celebrando. 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
18: Muchísimas gracias, Carolina. 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
20: Bueno, la línea telefónica está llena. ¿Un número dijo ya?
18: El 5.
20: El 5. Vamos a escuchar quién está en la línea que se lleva estos 4 premios gracias a Diunza este viernes 28 de agosto. Hola, buenas.
21: Sí, buenos días.
20: ¿De dónde nos llama?
21: Del Carrizal.
20: ¿Del sector del Carrizal?
21: Sí.
18: ¿Cómo es la promoción de Diunza?
21: Top 50.
18: Ah, sí, es que la escuchaba así como medio tímida, medio dudosa, no, medio dormidita.
21: Alegre, no sabe qué bendición para mí. No sabe qué bendición, cuánto he llamado.
19: Bueno, denos su número de teléfono y el nombre completo.
21: Alba María Ramos Lozano.
20: Alba María Ramos.
21: Lozano, sí.
19: Lozano.
20: Alba María Lozano. ¿Y su número telefónico, Alba?
21: 2201-5824. Sí.
20: Bueno, ya puede venir igual a las instalaciones de HCH porque este premio aquí queda, ¿verdad, David?
18: Aquí queda en HCH, ya puede pasar por él. Muchas felicidades de parte de Diunza porque usted ha sido la ganadora. Parte de los regalos que da Diunza en estos 50 años.
20: Felicidades, Alba.
0: Bueno, gracias.
19: Gracias, Abby.
0: Gracias, Abby.
19: Antes de ir a la zona norte, le voy a hablar también a usted de más promociones. 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Cris y Estrada y las noticias que surgen a esta hora en la zona norte. Adelante, Cris, buenos días.
22: Thank you.
3: Buenos días, compañeros en estudio. Desde el Poder Judicial les damos a conocer a ustedes las últimas noticias que se han suscitado desde esta importante entidad. Y es que ya ha sido presentado ante los tribunales de jurisdicción nacional este abogado Osman Josué Laínez, quien en las últimas horas fue capturado por parte de la Agencia Técnica de Investigación Criminal por presumir responsable de la revelación de una identidad de un testigo protegido, este en el sonado caso de la muerte de la dirigente patronal Carla Vigil en la colonia Arenales 2 de esta ciudad de San Pedro Sula. Pero quien nos brinda todos los detalles a continuación es el portavoz del Poder Judicial, Ruy Gabriel Barahona. Le escuchamos por qué delitos ha sido presentado este profesional del derecho.
4: Bueno, él va a ser ya presentado ante la Secretaría del Juzgado de Letras Penal con competencia nacional en materia de criminalidad organizada, medio ambiente y corrupción por parte de los agentes de la ATIC y la Fiscalía en relación a los delitos de divulgación de identidad de un testigo y tráfico de influencias, de tal forma que en su momento el profesional del derecho, Osman Laínez, va a enfrentar la audiencia de declaración de imputado. Y en ese sentido esperar cuál es la resolución.
3: De manera preliminar se hablaba solo del delito de revelación de la identidad de testigo protegido, ahora se le suma este de tráfico de influencias, ¿por qué motivo?
4: Y básicamente por este segundo caso del delito, por este segundo delito de tráfico de influencias es que conoce por competencia la judicatura con jurisdicción nacional. Pero todavía ahí sí desconocemos cuál es el motivo original por lo cual está siendo sometido por tráfico de influencias. En el caso del primer delito, divulgación de identidad de un testigo protegido, es que hace unos tres días se desarrolló una audiencia inicial acá en esta judicatura en relación a las dos mujeres implicadas como autoras intelectuales en la muerte de la dirigente comunal Carla Patricia Vigil Murillo. Y ahí en esa audiencia, como todos los imputados tienen derecho a escuchar de qué se les acusa y en ese sentido estaba la diligencia prejudicial de testigos protegidos y según la denuncia es donde él extrae la información y la divulga a personas vinculadas a dichas imputadas.
3: Bien, licenciado, estaremos pendiente con la resolución de este caso, pero ha sido un día bastante ajetreado aquí en los juzgados. Hay un segundo caso y se les ha declarado detención judicial a cuatro supuestos y presuntos pertenecientes a esta banda Los Argueta. ¿Cuáles son los delitos por los que se les ha brindado esta medida?
4: Bueno, en este caso se desarrolló la audiencia inicial en esta judicatura en relación a los cuatro individuos que fueron detenidos en la aldea San Marcos, en Omoa, que circulaban en una camioneta blanca de lujo. Ellos, en el momento que los agentes de la DAE les hacen señal de parada y piden la identificación, detectan que llevaban armas prohibidas. Llevaban tres AR-15 prohibidas, hasta un fusil con una mira telescópica. Y en la otra inspección de otro compartimiento, ahí encontraron droga de supuesta cocaína y de marihuana. De tal forma que en la audiencia inicial se ha decretado el auto de formal procesamiento con la medida cautelar de la prisión preventiva a los cuatro involucrados. Johan Alexander Luna Lara, el de Brian Raúl Monge Enamorado, Arnold Ariel Andino Agüero y Aníbal Josué Mejía Hernández como supuestos responsables del delito de tráfico de drogas agravado en perjuicio de la salud pública de Honduras. Este delito agravado es porque es la consecuencia de que los consideran parte de una estructura criminal organizada. Además, los tres primeros responden también por el delito de porte ilegal de armas de fuego de uso prohibidas, agravado, siempre en perjuicio del orden público del Estado de Honduras. Y la audiencia preliminar en esta causa quedó programada para las 9 de la mañana del martes 17 de noviembre del presente año.
3: ¿Hubo acusación por el asesinato de cinco exmiembros de la antigua DIPANCO?
4: No, no están en este requerimiento, no están vinculados a ninguna acción anterior a otro delito hasta ahora. Eso ya corresponde a procesos de investigación y que si salen ellos incluidos estarían presentando la acción correspondiente, pero se les considera parte de una organización criminal y por eso fue la ampliación ahí del delito de tráfico de drogas a tráfico de drogas agravado.
3: Bien, muchísimas gracias al licenciado Ruy Gabriel Barahona, portavoz de los juzgados sanpedranos, que nos ha brindado básicamente un resumen judicial de todos los hechos registrados en esta importante entidad durante las últimas horas. Pendiente porque continúan en desarrollo estas audiencias y nosotros por nuestra parte permaneceremos en el lugar de los hechos para informarles de primera mano todo lo que aquí se suscite. En cámaras de Emanuel Peña, Cris Estrada les informa, compañeros, retornamos con ustedes.
20: Muchas gracias, Cris Estrada. 8:28, Janet García, un gusto saludarla, nos viene a hablar de Mentolina Sueño.
5: 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Muchísimas gracias y feliz fin de semana.
0: Gracias, mi querida Janet. Y nosotros tenemos invitados en nuestra casa hoy, invitados especiales en los estudios de HCH Matutino. Ya lo decíamos, vienen desde Cantarrana, chicos. Bienvenidos y quiero que me cuenten algo porque me decían que fueron en su momento los chicos de Locote, pero ahora son los chicos agrupación. Hubo una transición para que la gente los conozca y decirles que ustedes son... tocan música versátil, en su momento tocaron música de cuerda, pero por eso la transición y la transformación, porque han ampliado el repertorio de música. Bienvenidos.
6: Buenos días a todos los que nos miran esta mañana y gracias a ustedes por la invitación, por abrirnos las puertas. Tuvimos que ir haciendo esto porque, como lo dijo usted, ¿verdad?, era un grupo de cuerda. Entonces, cuando nos contratan, siempre preguntan, ellos confunden, piensan que es un conjunto de cuerda, pero uh-huh. En realidad ya es diferente. A medida que íbamos entrando, la gente nos decían, hey, cambien
0: de ritmo.
6: De ritmo, pedían punta,
0: de género.
6: Que no lo podíamos hacer.
0: Sí, de punta, ajá, merengue, punta, salsa, merengue, bachata, eso. Y ahora tocan todo ese tipo de música.
6: Ahora tenemos otro estilo, entonces tuvimos que hacer el cambio de nombre del grupo.
0: Y eso es importante. ¿Hace cuánto tiempo nació la agrupación?
6: Dos años y medio,
0: y qué bueno, de verdad, ustedes me decían que querían mostrar ese talento, sobre todo esa versatilidad que tienen, esa fusión que han hecho de diferentes géneros para que la población y sobre todo aquellos que quieran ferias, cumpleaños, en las aldeas, que hacen muchas actividades en los diferentes departamentos, los alcaldes, los comités de feria, puedan contratarlos porque ofrecen un buen show.
6: Así es.
0: Y ustedes son desde Cantarranas, ¿verdad? ¿La mayoría son de Cantarranas?
1: Todos somos de Cantarranas. Los hermanos Ávila, que son de una aldea que se llama El Ocote, que por eso también el nombre...
0: Los Chicos del Ocote.
1: Se llamaba Los Chicos del Ocote, porque en la familia de ellos habían varias personas que se llamaban Francisco, ¿va? Así es. Entonces, por eso le pusieron Los Chicos del Ocote.
0: Ok.
1: Todos somos de Cantarranas.
0: Preséntemelas así rapidito a cada uno de ellos. Por acá en el piano, vamos a iniciar desde el piano, compañeros.
1: Por acá tenemos a Rider, Rider Ávila.
0: Espéreme, vamos a ver. Aquí en el piano y salude usted. ¿Quién está en el piano? Para que lo puedan enfocar en cámara. ¿En el piano?
1: Rider Ávila.
0: Rider Ávila. Saludos, Rider. Ahí está, ahí lo están viendo. Vamos ahora.
1: Roy Ávila,
0: ahora en la batería está...
1: En la batería está Moisés Torres.
0: Moisés Torres, también desde Cantarranas, Moisés Torres, en la batería, ejecutando la batería por acá.
1: Zahir Rodríguez, que es de aquí de Tegucigalpa.
0: Con la güira.
1: Con la güira y percusión también está.
0: Ajá, aquí está, con la güira, vamos a mostrarles ahí, ahí está, salude para que lo vea su familia también. Y por acá, el de los timbales, ¿dónde está?
1: El de las congas,
0: el
1: está
0: de las congas.
1: Yair.
0: Las congas.
1: También aquí de Tegucigalpa.
0: ¿No que me diga la conga? ¡Eso! ¿Y por acá? ¿En el piano?
1: Marcos Torres es el papá del baterista.
0: Ah, mire, familia, qué bonito.
1: Sí.
0: Marcos Torres también. ¿Y por acá?
1: Franklin Ávila.
0: Franklin Ávila, y ustedes preséntense.
1: Denis Ávila, director de la agrupación.
0: Ajá.
1: Y mi nombre, Alex Calix.
0: Alex Calix. Ellos son los chicos agrupación que nos acompañan esta mañana en HCH Matutino y nos van a deleitar con más.

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1: 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Solo quiero mostrar esta imagen, Jonathan, porque nuestro compañero Luis Canales nos ha enviado este reporte de una detención que se dio hoy. Allá en San Antonio sigue en San Antonio el tema migratorio, al igual que en todos Estados Unidos, bastante complicado. Y esta mañana se detuvo a un grupo de compatriotas hondureños. Gracias a Dios, no los llevó el ICE. Pero así se dio este momento, quedó grabado en las cámaras de HCH cuando se estaba dando la detención. Gracias a Dios, los dejaron ir. Y únicamente se requirió al chofer de este vehículo. Eran compatriotas hondureños, está mucho la zozobra por el tema migratorio allá en los Estados Unidos.
0: Decía uno de los ganadores de la cama, justamente mencionaba eso. Andamos como Superman escondiéndonos. Bueno, que Dios lo siga protegiendo. 9:38, tenemos más visita en el estudio. Nos acompaña Katherine Colindres de Lady Lee. ¿Cómo está, Katherine?
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0: Bueno, tenemos otra visita en el estudio porque hoy es viernes.
1: Está Elton.
0: Sí.
1: Vamos a pintar, Elton Morazán.
3: Gracias por el espacio, de verdad, buenos días, feliz fin de semana. Gracias por el espacio y que Dios les bendiga. 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

0: 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Gracias por el espacio.
1: Bueno, gracias.
2: Gracias, Elton Morazán. Y hoy estamos de fiesta en casa, son las 9:41 y queremos saludar a nuestra querida productora, también directora del Departamento de Entretenimiento de HCH Televisión Digital, nuestra querida Patti Simón. Patti Simón, Patricia Simón, que está de cumpleaños este día. Felicidades a Patti. Bueno, esa foto es vieja.
1: Tal vez le manda una foto actual, Patti.
2: Sí, porque
1: cuando anduvimos buscando, te contamos, Patti, no encontramos.
2: Ni una.
1: Sí, porque.
3: O sea, porque ahí está guapa ella.
2: No, y ahora es rubia.
3: Ahora es rubia. Ahora se ve más guapa.
2: Ahora es blondie. Saludos a Patti.
1: Ahora es menos XS, creo.
2: Y mire, sí, Patti está guapísima, sí, flaquísima, no, hermosa.
1: Saludos a Patti, hasta la vez.
2: Radiante, única, inigualable, con el ahora al mil, nuestra compañera Patricia Simón. Y temprano ya está trabajando porque.
1: ¿Vio las fotos que se tomó en traje de baño en la playa?
2: No. Esas no las he visto, esas no me han llegado.
1: Que se las mande entonces.
2: Ya voy a investigar yo,
1: Que se las mande entonces.
2: Y le decía que Patti está trabajando desde temprano porque me escribió
1: allá
2: como
1: la
2: a las 7 de la mañana.
1: Allá la vieron en una playa de España en traje baño.
2: Ah, y mire, le decía que está, bueno, está de vacaciones, pero me escribió a las 7 de la mañana pidiéndome unos audios de unas promos. Y le digo, Patti, felicidades, pero tempranito. Y me dice, aquí estoy lista, activa, con el aura al mil siempre.
1: Sí, que ya son como las 2 de la tarde ya.
2: No, pero es que Patti siempre pasa trabajando, ella nunca desconecta.
1: No, ya como las 4 de la tarde, 5.
2: Ahorita ya son en España,
1: ya
2: es que parquear, está en España.
1: Está
2: de vacaciones.
1: Ya va a parquear la rastra más bien.
2: Y aún así no deja trabajar, mire Patti, está de vacaciones, no deja trabajar. Patricia, que Dios te bendiga, te enviamos un abrazo de parte de todos sus niños, bueno, de que viva hoy la vida. Y yo me incluyo en esos niños.
1: ¿Quién está haciendo los cumpleañeros, Jonathan?
2: Jamie.
1: Porque, Jamie.
2: Creo. Giselle Vázquez.
1: ¿Y cuál es el número de cumpleañeros? Porque han mandado como 5 o 9 veces aquí un mensaje que por favor les salude y me lo han mandado varias personas. 9414
3: 8105.
1: Si usted va a saludar a un cumpleañero, mándelo al 9414-8105. Ahí está el número. Tómele la foto ahorita, 9414-8105. Mándelo, trate de hacerlo un día antes para que lo descarguen los compañeros y lo pongan en el segmento de cumpleañeros. Hoy, los 5 que me han escrito, hoy seguramente mi compañera Giselle los va a incluir y los voy a ver en HCH Vespertino.
2: Se suma a la felicitación de Patti Simón, obviamente, ¿verdad? Todo el equipo de entretenimiento, todo el equipo que ella comanda en Que Viva la Vida. Felicidades, Patti, que Dios te bendiga. Y claro, todos tus compañeros de HCH que te queremos mucho. Felicidades a Patricia Simón.
1: Algunos
2: Yuka,
1: van
2: Patti
1: a estar contentos que no esté
2: Es que Yuka, Patti, mira, cuando cualquiera le aguanta a Patti el trote, porque es que Patti es bien trabajadora y es exigente. Yuka. Así que saludos a Patti.
1: Saludos, Patti.
2: Bendiciones, un beso y todo donde estés.
3: Que disfrute mucho, bendiciones. Bueno, y tenemos otra visita en el estudio, porque hoy es un viernes de los más producidos, de los de mayor producción en HCH, mayor sí. contenido. 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
4: Bien, gracias. Muy buenos días. Gracias al espacio también de HCH. 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
2: Entonces,
1: ¿el premio se va para dónde?
4: Para San Pedro Sula.
1: San Pedro Sula, solo llamadas del Valle de Sula. Solo llamadas del Valle de Sula. ¿Qué número? ¿Del 1 al 30?
4: 15.
1: El número 15.
2: Vamos a ver quién está en la línea.
1: Están espectaculares.
2: Qué lindo, ¿verdad?
1: Bonitos, al igual que los que tiene César Raquel.
2: Eso me gustaron a mí.
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3: 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Bueno, ¿hoy se va para dónde?
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3: Tenemos la llamada telefónica, un número de Lunes.
1: Ya dijo el número 15.
3: Ah, perdón, es que estaba mandando la cama. ¿Quién la había ganado? Hola, buenas.
5: Buenos días, Cecia. Buenos días, Alcet.
1: ¿De dónde nos llama usted?
5: Pedro Sula, Ciudad Nueva.
1: Ciudad Nueva, ¿nombre completo?
5: Zeida Cristina Moncada.
1: Zeida Cristina Moncada. Zeida Cristina Moncada. ¿Número de teléfono, Zeida?
5: 8970.
1: Ajá.
5: 5343.
1: Repítalo.
5: 8970-5343.
1: Bueno, muchas gracias y felicidades porque usted ha sido la persona ganadora.
4: Así es, muchísimas felicidades. Nos pondremos en contacto con usted para hacer efectivo su premio de un bono de 2,000 lempiras. Felicidades.
3: Gracias, Ingrid Gómez.
4: Gracias.
1: Gracias, Ingrid. Muy bien.
3: Vamos con el emprendedor de hoy. 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Entre consultas, pacientes y la pasión por los postres, nació el emprendimiento de la doctora Daisy Díaz, quien es odontóloga de profesión, pero decidió emprender con Casa Dulce, un lugar de deliciosos postres en el sector de Gracias Lempira. Adriana Oliva nos presenta el emprendedor de hoy. 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
7: Entre consultas, pacientes y responsabilidades, la doctora Daisy Díaz, quien es odontóloga de profesión, encontró fuera del consultorio una oportunidad de emprender que nació de su pasión por los postres.
8: El emprendimiento se llama Casa Dulce y consiste en postres deliciosos, refrescantes, hechos artesanalmente por mi persona, ¿verdad? Bueno, soy odontóloga por profesión, ¿verdad? Pero justo cuando empezó pandemia, pues lastimosamente no tuvimos ni graduación ni nada de eso, pero dije, voy a tener que buscar qué hacer, ¿verdad? De dónde pues sacar un poco de dinero, y ya sabíamos hacer un poco las gelatinas, entonces empezamos con eso, y desde casa, ¿verdad? Solamente hacíamos por encargo, entregas a domicilio también, pero siempre dedicándonos a las dos cosas, como odontóloga y en mis tiempos libres ya haciendo un poco de algo en la cocina, como postrecitos ricos.
7: Lo que comenzó como una curiosidad, aprendiendo a preparar gelatinas y postres sin horno, hoy se ha convertido en Casa Dulce.
8: Son elaborados desde cero por mi persona. Aquí hacemos las mermeladas, aquí hacemos prácticamente todo desde cero. Entonces, ahí tratamos de también hacer algo diferente, algo que no tengan las reposterías ya aquí en Gracias, ¿verdad? Entonces, también nos enfocamos en que los postres no sean tan dulces, porque si bien es cierto un postre dulce, pero la gente que viene acá dice, me gusta, porque no está tan dulce, no está empalagoso. Y eso es lo que nosotros tratamos de hacer. También hacemos chocoflanes, empezamos generalmente con gelatinas, pero ahora hemos visto que a la gente pues le ha gustado un poco más en cuanto a cheesecake, entonces ahí por eso vamos.
7: En Casa Dulce cada postre es combinado con sabores, colores y texturas sin necesidad de grandes equipos, algo diferente en la ciudad de Gracias Lempira. Para HCH Noticias, Adriana Oliva.
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8: 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A continuación, la información deportiva que llega a usted gracias al patrocinio de Super Repuestos.
9: Vámonos a repasar acciones de lo que sucedió anoche en el Chelato Ucles. Olimpia, por el cierre del grupo C, recibía al Saprissa de Costa Rica. Fue apenas el minuto 12 cuando aparecía Emmanuel Hernández con este cabezazo y abría el marcador a favor de los Leones. Después, al minuto 68, el máximo goleador de la Central American Cup, Jorge Benguche, ampliaba la ventaja para el conjunto merengue. Sin embargo, después, al minuto 74, Torres descontaba para el Saprissa, y así finalizaba el encuentro que dejaba al Olimpia líder de su grupo. Los tres equipos hondureños que están en la Central American Cup clasifican a los cuartos de final. Esto ha dicho el técnico de los Leones en conferencia de prensa.
10: Dedicar este triunfo, todo el grupo, a Michael Chirino y a Yamir Maldonado, que por ahí no están pasando un buen momento de salud hoy. Y ellos venían siendo parte fundamental de este equipo en este campeonato. Son parte fundamental de este grupo. Y bueno, una de las fortalezas de cómo se dio el partido fue porque no solamente jugábamos por lo que estábamos hoy, sino jugamos por ellos también. Así que dedicarle triunfo a ellos. En cuanto a la valoración del partido, yo creo que se dio dentro de lo planificado, principalmente el primer tiempo, ¿no? El primer tiempo creo que fue casi perfecto de parte nuestra, en el sentido de que no encontraron el primer...

0: había que neutralizar los jugadores en ofensiva de Saprissa, que sabemos que tiene de mucha jerarquía, y le hicimos retroceder mucho en el campo con el balón, ¿no? Muchos pases hacia atrás, y esa era una de las cosas que queríamos. Solamente estaban jugados los tiros de esquina o alguna pelota quieta, pero no hay a lo que sabemos de Saprissa, que futbolísticamente, cuando se juntan y cuando empiezan a triangular, es un equipo realmente muy difícil. Tácticamente, de los mejores partidos que desde que estoy en Olimpia ha trabajado el equipo, ordenado. Entonces creo que en el primer tiempo se hizo un buen partido, y cuando tuvimos el balón, teníamos algunas cosas donde creíamos que podíamos hacerle daño, y los jugadores realmente los convencimos de alguna manera de ir por esos lados, y por ahí encontramos el gol. Y creo que del punto de vista psicológico y futbolístico, ese primer tiempo fue demoledor.
1: Y Luis Palma fue partícipe en el partido de ayer de Lech Poznan, que les ha dado la clasificación a la Europa League. El conjunto ya ha regresado a Polonia para poder esperar el sorteo, donde van a conocer a sus rivales en esta competencia, donde se espera una buena participación del hondureño. Y también el Cholo Simeone se ha referido a la situación de Julián Álvarez en el club. Esto dicho en conferencia de prensa.
2: Desde el momento que Julián vuelva a entrenar con nosotros, le daremos todo lo que le hemos dado siempre, para que se sienta como se ha sentido, importante, como lo es para nuestro equipo, y no mucho más.
3: ¿Tú crees realmente que esta situación se puede revertir?
2: En la vida se puede revertir todo mientras tengamos salud.
1: La información deportiva esta mañana con la edición de Joseph Molina, gracias a Super Repuestos.
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0: Señoras y señores, 10 de la mañana con 2 minutos ya y estamos en HCH Matutino. Estamos contentos, estamos motivados, estamos agradecidos con Dios porque nos ha permitido este día tener también este grupo invitado desde el sector de Cantarranas, a quienes agradecemos que estén acompañándonos, que nos permitan también llevarles entretenimiento y música a todos nuestros televidentes. Gracias, chicos, por estar con nosotros. Gracias por venirnos a mostrar su talento. Esta es su casa, HCH. Los números telefónicos para que la gente se pueda comunicar nuevamente y también la invitación para que puedan seguirlos a través de las redes sociales. Los chicos, Agrupación, son quienes nos acompañan desde Cantarranas, un grupo de música versátil y para contrataciones, ya lo sabe, mire, les han estado agendando, así que si usted lo quiere en su feria, en su boda, en su cumpleaños, en lo que tenga, en un evento, contrátelos al 9439-9104 y agende, reserve su fecha. Cuénteme cuáles son las redes sociales que la gente puede seguirlos y ver también las producciones que están realizando.
1: Actualmente los pueden encontrar en TikTok como Los Chicos de Locote. También asimismo los pueden encontrar en Facebook como Los Chicos de Locote. Ahí también pueden contactarlos a través de nuestras redes sociales. Y pues ahí estamos a la orden siempre para poder animar cualquier tipo de evento que tengan en las ciudades, que tengan en los municipios. Estamos prestos para poder entrar en esa fiesta que puedan organizar, ya sea en la vivienda o puede ser en la ciudad.
0: Bueno, ya lo sabe usted, comuníquese a los números, ya lo sabe también las redes sociales. Gracias nuevamente por venir, gracias a ustedes porque salieron desde las 3 de la mañana, ¿verdad? Uh-huh. Del sector, no, a las 3 ya estaban acá. Ya estaban acá. ¿A qué hora salieron de Cantarranas? Como a la 1 de la mañana, imagínese usted, cuando se quiere se puede y definitivamente estos chicos tienen mucho talento. Apoyemos el talento nacional, apoyemos lo que tenemos en casa, apoyemos a nuestros artistas como lo hace HCH. Para despedirnos, chicos, 2 canciones, ¿con cuáles vamos a cerrar?
2: Vamos a irnos con cuál,
3: Muchacha Bonita.
0: ¿Cuál?
3: Muchacha Bonita.
0: Muchacha Bonita, para todas las muchachas bonitas que están viendo HCH. Y los dejamos porque también tienen una canción inédita que ustedes la han estado trabajando.
1: Sí, sí es precisamente Muchacha Bonita, con esa nos vamos a despedir. Ahorita después de dejar de platicar, tener el gusto de platicar con usted, pues vamos a irnos con Quiéreme Como Te Quiero.
0: Ajá, es buenísima esa canción.
1: Sí, con esa vamos a entrar y nos vamos a despedir con Muchacha Bonita, que es una canción 100% de Los Chicos Agrupación.
0: Bueno, muchas gracias por acompañarnos nuevamente, Los Chicos Agrupación con nosotros en la casa. 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Gracias por acompañarnos en HCH Matutino.

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1: Hey, un momento. Sé que necesitas un minuto para reflexionar. Vivimos en una época donde todo lo queremos rápido. Si algo tarda, sentimos que algo está mal. Pero con Dios, esperar nunca significa que Él se haya olvidado de nosotros. La Biblia nos dice en Eclesiastés 3:11, todo lo hizo hermoso en su tiempo. A veces oramos por una respuesta inmediata, pero Dios ve lo que nosotros no vemos. Él conoce el momento perfecto para abrir una puerta, cerrar otra o preparar nuestro corazón antes de entregarnos aquello que tanto anhelamos. Esperar no es perder el tiempo. Esperar en Dios es confiar en que, aunque hoy no entendamos el camino, Él sigue guiando cada uno de nuestros pasos. Hoy quiero hacerte una invitación. No te desesperes si las cosas no suceden cuando tú quieres. Sigue haciendo el bien, sigue confiando y sigue caminando de la mano de Dios. Su tiempo siempre será perfecto, porque cuando llega el tiempo de Dios, comprendemos que la espera nunca fue un castigo, fue una preparación. Soy Francia Orellana para HCH Radio. Esto fue Un Minuto para Reflexionar.
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2: Buenos días. Dura. 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
2: Buenos días, vamos en vivo hasta las 11 de la mañana.

0: nosotros se lo decimos desde aquí, de la cabina de Hable Como Habla Radio. Que el Señor le bendiga, mándeme su audio. No lo dude, 9420-0766. ¿Dónde? No 66, ¿dónde? No se escucha. Montaña de Azacualpa. Montaña de Azacualpa.
1: Bueno, Max, ¿qué tal? ¿Cómo está?
0: Estoy bien.
1: Quería que me averiguara a ver si irán a atender en cardiología el 1 de septiembre en el hospital escuela. Estaban diciendo que era feriado, pero no sé si le puede averiguar, por favor.
0: Manténgase, manténgase pendiente de Hable Como Habla, que sin duda alguna.
2: Buenos días, hermano Max. Dios le bendiga. Lo estoy escuchando. Dilma Martínez de la Colonia San Cristóbal. Full HCH Radio. Hermano Max, bendiciones. Feliz día.
3: Saludito, hermano Max. Ahí me saluda Carolina Lanza.
0: Escuche, Carol.
3: Que estamos echando tortillas de harina.
0: Saludos, Carol. El chico está echando tortillas de harina.
4: Bendiciones, hermano Max. Siempre lo escuchamos. Maribel de aquí de Guajiquiro, la paz, hermano Max. Siempre escuchándolo, hermano Max. Pase buen día.
0: En Guajiquiro, la paz, 10:18. Es la mañana del día viernes 28 de agosto. Hay vigilia en esta estación de radio después de Mujeres Bendecidas esta noche.
5: Saludos al hermano Antonio.
0: Toño.
5: Aquí andamos activos, aquí andamos con todos los poderes.
0: Con H.
5: Señor, le bendiga. Bendiga a todos ahí en la radio, en la televisión, que el Señor nos lo bendiga. Le saludo al hermano Antonio, aquí andamos en el Taxi VIP, aquí en Tegucigalpa.
6: Buenos días, hermano Max, que tenga un bendecido día. Aquí lo estoy escuchando en Santa Lucía, Ercilia Carrillo.
7: Dios le bendiga, hermano Max, siempre lo escuchamos todos los días, siempre la mecánica, aquí arreglando un poquito ya, echamos nuestras bonitas, bendiciones, la apreciamos mucho.
8: Hermano Max, ¿qué tal, hermano Max? Aquí lo voy escuchando, hermano.
0: Luisito, corazón de oro, Luis, este ser humano es extraordinario, gracias Luis. Sirve al Rey de Reyes. Qué bonito servir a Dios Todopoderoso. Se lo dije en privado y ahora en público. Luisito, servir al Todopoderoso. Dar sin ver es creer en Jesús porque nunca lo hemos visto, Toro.

0: ¡Nunca lo hemos visto y creemos en él! ¡Hey! ¡Saludo, Luisito! Gracias por ser number one con nuestra gente ostomizada, con tantas personas solicitando un apoyo. ¡Luis! Que se quintuplique, corazón de oro. Igual que mi hermano Jacobo, estará escuchando a Jacobito en Comayagua. Hay muchas actividades que realizamos durante el día. Es tremendo lo que Dios nos permite hacer. Y es que cuando usted le promete a Dios, Señor, si me sanas, voy a hacer esto, aquello, lo otro, cumpla. ¡Cumpla!
1: Sí, hermana, mamá. ¿Ah? Aquí Doris López de Aldea Nueva Esperanza.
0: ¿Qué?
1: Bendiciones. Feliz día.
0: Gracias. Seguimos activos en Hable Como Habla Radio. He publicado la siguiente frase. Te va a encantar, hermano. No hay nada que no tenga solución. ¡Ánimo! Que tu situación actual no será la definitiva.
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0: Se activa. ¡Ah! Bendito sea el hacedor de todo esto. Hombre, qué bonito agarrar carretera, ¿eh? Comayagua. Bueno, Martita está allá en la calle del comercio con frutas, verduras, a todos. ¡Marta! ¡Marta! Marta, no te afanes, Marta. Así dijo Jesucristo a una de las hermanas del gran Lazarus.
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0: Cuando usted va a brillar, brilla en todos lados. En lo secular brilló él, Daddy Yankee, y ahora lo hace en lo espiritual, en lo cristiano. ¡Qué bonito! Las transformaciones que hace el Señor son únicas. 10:24 minutos de la mañana.
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0: Exactamente las 10 de la mañana, 20.

0: Esto. Hola, te doy la hora de nuevo. Con gusto. 10:26 minutos de la mañana.
1: Tomados del brazo de Dios.
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1: Hoy tendremos vigilia al término de Mujeres Bendecidas, 10:30 de la noche.
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4: ¿Cuántos creen que Él se está moviendo en medio de la alabanza de su pueblo?
1: En cualquier tribulación que usted pueda estar pasando, yo quiero decirle que Cristo le ama, quiero decirle que la misericordia de Él me le va a acompañar siempre, que Él nunca se va a retirar de su lado. Usted tiene que saber esto esta mañana de viernes.
5: Bendiciones, hermano Max. Bendiciones. Sí. Aquí escuchándolo desde la colonia Altos de la Laguna.
1: Así es, Altos de la Laguna.
5: Agua. Sin agua. Nadando en seco como pescado, hermano. Dios es bueno y fiel.
1: Qué tremendo, caramba.
6: Hermano Max, Hola. La fe sin obras no funciona, hermano.
1: Uy,
6: Max.
1: Lo está diciendo alguien que lo practica, Luisito, querido.
7: Buen día, saludos, hermano. Ajá. Max, lo escucho aquí en la capital, Socorro Murillo, saludos a todos los hermanos que escuchan la radio, saludos, HCH, televisión y radio.
1: Gracias a todos.
8: Buenos días, hermano.
1: Buenos días.
8: Dios le bendiga ahí, hermano.
1: Sí.
8: Y quiero que me publique ahí el cumpleaños del niño José Elí Vanega Hernández.
1: Cumpliendo años, José Elí. Velázquez
8: aquí.
1: Ajá.
8: Hermano Max, Dios le bendiga ahí, hermano Max.
1: Amén.
8: A William Velázquez de aquí, de la aldea Bellavista, el Negrito Lloro.
1: El Negrito Lloro. Bueno. Siguen llegando los audios y en pantalla de Facebook de HCH Radio. Usted se la está perdiendo. No hay nada que no tenga solución, dice. ¡Ánimo! Que tu situación actual no será la definitiva. Regocíjate, oh moradora de Sion. Dale, canta. ¡Hey! ¡Hey! ¡Ah! ¡Regocíjate!

Él es digno de suprema alabanza y suprema exaltación. ¿Qué mensaje podría dejarle el día de hoy? El que siempre le traigo. Siempre va a ser esa mi carta de presentación, el animarse a continuar, el animarse a levantarse a pesar de cualquier tribulación que usted pueda estar pasando. Anímese a levantarse, si se cae se empolva, levántese, si se cae se empolva, levántese. Siempre estaremos rodeados de personas malas, de personas buenas, de personas nobles, de personas no nobles, de personas envidiosas, egoístas, pero también vamos a estar rodeados de personas que valen la pena, valen lo que pesan en oro. Entonces, por esas personas usted no se detenga, por esas personas buenas, no se detenga. O sea, lamentablemente es algo que va a ser así siempre, el trigo y la cizaña crecerán juntos. La cizaña, cuando está pequeña, parece trigo, pero una vez que tiene fruto, se da cuenta uno cuál es realmente el trigo y cuál es realmente la cizaña. Yo no tengo que decirle mucho, usted tiene que saber identificar qué es cizaña, qué es trigo, qué tiene fruto, qué no tiene fruto. El fruto del trigo, usted ve que el trigo se encorva, usted ve que el trigo hace como un saludo, está como cusquito. No es porque sea una plantita que se está muriendo, es que está cargando fruto. Y la cizaña está erguida, está engreída, está soberbia, está altanera, porque la cizaña cree que tiene fruto. Quiero decirle que el Señor Jesucristo es claro y contundente y dice que la cizaña tiene que crecer a la par del trigo. Es su obligación. ¿Por qué? Porque cuando no hay fruto en el trigo que está empezando a crecer, puede confundirse el trigo y la cizaña porque son parecidos, pero no iguales. Parecidos, pero no iguales. Usted puede ver una persona con jeans, una mujer de jeans, de camiseta, con un corazón muy hermoso y de tenis, con un corazón muy precioso y con el pelo pintado y muy bien arreglado su rostro y un corazón precioso, un corazón noble, un corazón listo para servir, para dar, para bendecir. Parece cizaña, pero no lo es trigo. Y usted puede ver otra persona con vestimentas largas, esas son las personas a las que más cuidado les tengo, vestimentas largas, zapatos hermosos, pelos largos, muy poco maquillaje, muy decoroso, pero un corazón lleno de caca, un corazón muy mal intencionado, un corazón muy sucio, aparentemente es trigo, pero no tiene fruto, es cizaña. No porque aquel hable en lenguas, no porque aquel haga vigilias, no porque aquel haga ayunos o hagamos, es que somos hijos de Dios, cuidado con eso. La palabra de Dios es tan contundente que dice que no hay bueno, ni siquiera uno. Repito, no hay bueno, no hay bueno, ni aún uno. ¿Y eso quién lo dijo? Pablo, a los romanos. Pero Jesucristo, antes de Pablo, dijo, no me digas bueno, porque bueno solo es Dios. Marcos 10:18, y Jesús le dijo, ¿por qué me llamas bueno? Nadie es bueno, sino solo uno, Dios. Nadie es bueno, sino solo uno, Dios. Entonces, cuando yo me encuentro con gente, yo le tengo mucho cuidado a este tipo de gente. Se lo digo al pecho. Aleluya, bendiciones. Que el Señor Jesucristo en su santo y espiritual nombre me le bendiga, me le guarde. No. Cuidado. Cuidado con esos aparentes altares de bendición. Cuidado con eso. Mucho cuidado con eso. Pedirle dirección a Dios, si es que por su fruto los conoce. Por su fruto los conoce. O sea, se complica el que quiere. Y atención. La cizaña siempre se siente aludida o aludido. La cizaña siempre cree que le están atacando. Siempre tome en cuenta eso. ¿Por qué? Porque el saco roto sabe que está roto.

0: y no quiere que los demás sepan que está roto, que no sirve, que necesita zurcirse o costurarse. Hay mucha de esta cizaña en el templo. Por eso esta mañana yo le digo, no se retire del lugar donde usted se congrega. Ahí quédese, porque la misma vieja chismosa, la misma loquita, el mismo que se cree dueño de la guitarra, la misma hermana que es la super mega ultra recontra espiritual, la misma persona que crea divisiones en el templo, hay en todos lados. Jesucristo mismo anduvo con esa gente. Es que nos complicamos porque queremos. Siempre en la familia, en el centro de trabajo, en el templo, en la escuela, donde sea, vamos a encontrar trigo y vamos a encontrar cizaña. Amado hermano, se lo digo con todo mi corazón, yo no sé si estaré en los planes de Dios para ir con Él al cielo. Yo no lo sé. Yo solo le digo, Señor, permíteme seguir sirviendo. Y gracias por la provisión que me das. Gracias por el corazón de tanta gente hermosa, porque yo solo no puedo. Yo solo no puedo, no puedo solo. Siento tanta pena cuando alguien me escribe o me manda un audio y me dice, hermano Max, sin usted la radio se viene, hermano Max, qué lindo predica. Por favor, se lo pido desde este momento, no me felicite. No me felicite porque usted no sabe el temperamento que tengo. Usted no sabe y ni conoce mis pecados ocultos, aunque los suyos han de ser peores que los míos. O quizá tenga menos pecados que yo. Usted no sabe las cargas que yo llevo en una cruz pesada. Y yo tampoco sé las cargas que lleva usted. Usted no sabe si mi calzoncillo anda roto o anda limpio o anda nuevo o viejo. Usted no sabe si ando calcetines rotos o calcetines bonitos. Por el amor de Cristo, usted no sabe cómo apesta el inodoro cuando yo salgo de él. Pero también apesta cuando sale usted. El ser humano tiene la mala costumbre que de lo que carece habla. La que es PUTA habla de otra y la acusa de PUTA. Y el que se siente aludido todo el tiempo anda queriendo justificar su pureza. A mí no me importa esa vaina. A mí me tiene muy sin cuidado eso. Porque mi brillo lo conoce Jesús. Mi interior lo conoce Jesús. Y con el corazón en la mano se lo digo, no me importa lo que piense el humano de mí. Me importa lo que ya Jesucristo habló de mí. Y es lo que yo le quiero compartir a usted esta mañana. A mí no me llame cristiano porque no me interesa ser cristiano. Me interesa ser discípulo. Y qué duro es ser discípulo. Alguien escribe la palabra amén, por favor. Estoy viéndolo en una pantalla grande, el chat de HCH Radio. Escríbame la palabra amén. Uno solo que la escriba. Si usted se siente borrego escribiéndome la palabra amén, no me la escriba. Pero si usted siente la necesidad de escribirla, escríbala. No me van a dar una empira por su palabra amén, ni tampoco le van a dar dinero a usted. Ni tampoco va a ser su salvación escribir la palabra amén. Es nada más como una confirmación de parte suya que está escuchando esta radio. No hay cosa más hermosa que cerrar los ojos, descansar rico, y saber que no anda atacando a nadie. Y que aunque usted tiene armas para destruir a otras personas, no las utiliza. Esperando la venganza de Dios. No, ¿cómo usted se pone a creer? Si el Señor Jesucristo perdona todos nuestros pecados. Hasta del más grande criminal. Pero el tiempo. Lamentablemente el tiempo. Yo quisiera decir lo contrario. El tiempo siempre cobra facturas. Recuerdo cuando alguien se me tiró y se guindó de mi pierna y me dijo, se lo suplico, no se marche, se lo ruego, no se vaya. En aquel tiempo me importaba un rábano hablar de Cristo. Yo hablaba de camisetas mojadas, era un chiviador, experto en vivir en casinos, un alcohólico, un fumador empedernido. Y le dije a esa persona, ah, quítese, ridícula. Y me quedó viendo, se limpió sus lágrimas hace muchos años atrás. Y me dijo, pero tengo un rey que todo lo puede. Y sabe Dios que he sido una persona cabal con usted. Y sé que el tiempo me permitirá ver Dios a través del tiempo, su justicia divina. Y vaya que sí pasó. Desde entonces yo le tengo un pavor al tiempo. Y temor a Dios. El temor a Dios es confianza. El temor al hombre es miedo a perder la vida, que es el mismo temor a Satanás de perder la vida, porque el diablo, cuando le das poder, el diablo te puede destruir solo cuando le das poder. Entonces, yo sí creo en el tiempo. En el tiempo. El tiempo te da un cheque o el tiempo te pasa una factura. Eso es ineludible. Eso es inevitable. Se lo dice a alguien de 51 años de edad, que lamentablemente muchas veces su temperamento le traiciona, pero lo correcto sería solamente ver a la persona cometiendo el error y decir, Señor, ten compasión de esta persona. Tú pelearás la batalla por mí, como siempre lo has hecho, desde que padecí de una enfermedad llamada meningitis viral y le permitiste a mis padres, un obrero y un ama de casa, poder lograr conseguir la plata para pagar las punciones lumbares que un doctor ya fallecido, Sadí Oscar Bueso, me hizo en un hospital llamado El Carmen. Mira el esfuerzo que hizo mi viejo. Porque Dios tenía propósito para este cabezón. Luego me atacó un COVID-19 y recuerdo que mi amiga Stephanie Rivera, un médico, le habló a minutos de un programa de Enciende tu Luz con Rey Núñez. Hola, Reycito, saludos. Y le dijeron a su pariente, lo vamos a entubar porque ya no hay nada que hacer. Satura muy bajo. Y ella hizo un programa de Enciende tu Luz fatal. Pero a su amigo no lo entubaron porque había propósito en la vida de este cabezón. Y antes habíamos sorteado una lucha contra el cáncer terminal de colon. Tres tumores malignos. Se me quitó el colon y el recto. Las pompas que ni tengo, soy tablita. Me sirven solo para sentarme. Y ahorita que estoy adelgazando, siento que un día de esto voy a romper la costura del carrito. Me voy a bajar y voy a rajar el asiento porque siento que soy el vivo hueso. Ya dentro de poco. Pero tiene que pasar por razones de salud, de seguir guardando un poco de dieta o saber comer. En síntesis, aquí no le está hablando un perfecto, porque no lo soy y tampoco me interesa serlo y no busco serlo. Simplemente le está hablando a alguien que ha logrado entender cuál es el propósito de Dios en mi vida y sabe qué pasa cuando alguien quiere entrometerse en aquellos para los cuales Dios tiene propósito. Híjole, eso es duro y tremendo. Pero desde esta cabina de radio yo le ruego a usted, busque más de la presencia de Él, no de manera hipócrita o fingiendo una espiritualidad que usted probablemente no tenga, sino de manera legítima, real y diciéndole, Señor Jesús, aquí estoy, Señor, haz lo que tengas que hacer de mi vida, ven y toma el control, derrama de tu poder para que yo pueda vencer. Dígaselo, haz lo que tengas que hacer, Señor, en mi vida. Lo recuerdo muy bien cuando alguien se acercó y me dijo, loco, ¿cómo estás? Y le dije a ese amigo, bien, viejito, ¿vos qué tal? Ah, calidad. ¿Qué onda? Me dijo, no, tranquilo, dame un fresco que ando de goma. Max, ayer me decía el Señor en una oración de que tiene un propósito para tu vida. Busca de Cristo. Naciste con un propósito. Tu voz se va a escuchar en todos los medios hablando de su palabra de una manera diferente. Y le dije, loco, deja de hablar estupideces. Dame una coca, que tengo una goma de miedo. No creo que él esté escuchando ahorita. ¿O sí? Voy a ver qué dice el celular porque vibró. Quizás sea mi amigo. Y si es él, voy a dar su nombre. Y probablemente lo llame. No, no está aquí. pero quiero hablarle. Que tengas que hacer. Le voy a hablar. Porque a lo mejor viene de parte de Dios que usted escuche que esto no es una casaca, que es una verdad para que pueda vencer. Le voy a hablar. Haz lo que te... Mira, ve, fíjate que le estoy diciendo a la gente ahorita en vivo. Ya solo tengo un minuto y como sos bueno para hablar como yo, entonces por eso te digo que solo tengo un minuto. La persona de la que yo estoy hablando, que una vez en un lugar de Mayagüela me dijo: Max, ayer el Señor me hablaba de que tiene cosas grandes para vos, que busques de su presencia, porque te va a llevar a ser la voz de un montón de gente en los medios. Busca de Cristo, te queda muy poco tiempo, porque si no vendrá un azote. Y recuerdo que te dije: viejo, deja de hablar tanta papada, regálame una coca que ando de goma. ¿Es cierto eso, mentira, brother? Buenos días.
1: Buenos días, es totalmente cierto, era un burro, un terco.
0: Pero bien burrote.
1: Dios tiene su propósito. Sí. Y mire, el corazón más duro, que nadie daba un peso por él, ahora sí, es sirviéndole a Dios como nunca.
0: Te quiero mucho, te amo, sos un gran amigo, bueno, vos lo sabés, Nelson Álvarez.
1: Igual, hermano Max, Dios les bendiga a todos. Y lo mismo, esta palabra sigue vigente, Max, para todo el mundo. Sí. Hay una persona en este preciso momento que necesita de ti, que necesita que tú te conviertas para que le salven la vida. Así que el compromiso es para todos los que estamos escuchando esta radio, que se conviertan a Cristo, porque hay una persona que te necesita ver tu cambio para que ella pueda cambiar.
0: Vas a lograr la meta, viejito, de llegar donde yo sé que vos y yo debes llegar, no porque quieres, debes llegar porque tu corazón es inmenso y desde esa plataforma vas a servir a más no poder. Ya llegará tu tiempo. Te quiero, hermano, lo sabes.
1: Amén, un abrazo a todos, bendiciones.
0: Gracias, Nelson Álvarez, mi amigo Nelson, que Dios te bendiga. Hermano de otra persona que también quiero mucho, ex defensa central de la Selección Nacional de Honduras, Sammy Caballero. ¿Recuerdan a Samuel Caballero? Ok, hermanitos, los dos hermanitos. Saludos, Nelsito, te quiero mucho. Ahí está, ya me voy, people. No mentir, no mentir, no fingir personalidad que no tener. No mentir, hablar siempre verdad, porque si no, Dios se enojará contigo. No profetizar lo que Dios no ha pedido que profetices. No ser mentiroso. ¡Ah! ¡Ah! ¡Vámonos!

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4: Atentos todos a la hora 11 en punto de la mañana en Hable Como Habla Radio, 11 en punto de la mañana. Buenos días.

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1: En breve, HCH Meridiano, a través de la señal, por supuesto, de HCH Radio.
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1: Eso es así, muchas gracias a toda la familia hondureña que continúa con la señal de Hable Como Habla Radio. Viene a continuación HCH Meridiano, luego tendremos HCH Vespertino. Recuerde que por la noche está Hable Como Habla Nocturno. Hoy hay Mujeres Bendecidas y luego tendremos Vigilia aquí en la radio. No se lo vaya a perder. Oración y acción. Oración y acción. Tendremos pastores de 11 a 12, de 12 a 1 y de 1 a 2 de la madrugada. Luego estará Liz Álvarez hasta las 3 de la mañana. Luego tendremos una prédica que habla sobre ese tema y tempranito su servidor Max Serna acompañándole mañana, día sábado. Cuánto gusto poderle saludar a la familia hondureña que se queda con la señal de nuestro medio de comunicación, Hable Como Habla Radio. ¿Desde dónde? Bueno, desde la capital de la República. Desde Tegucigalpa, aquí nos encontramos muy activos con todos ustedes, los oyentes de Hable Como Habla Radio. Recuerde que termina el mes de agosto y estamos muy próximos a comenzar el mes de la patria, que va a arrancar, como siempre, con la celebración del Día de la Bandera. El 1 de septiembre es la celebración del Día de la Bandera Nacional. Así que usted manténgase atento a la señal de Hable Como Habla Televisión Digital y, por supuesto, Hable Como Habla Radio. Les saludo a las 11 de la mañana, ya con 4 minutos, 11 con 4 minutos de la mañana en Hable Como Habla Radio, siempre desde la capital de la República Hondureña. ¡Qué grato poder compartir con ustedes!
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1: Es tiempo de regresar a las noticias en breve, cuestión de minutitos, están en pausa publicitaria en el canal, pero en breve arranca HCH Meridiano. Les recuerdo la cotización del dólar y el euro en la República Hondureña, la cotización del dólar y el euro en la República Hondureña, rapidito se lo voy a comentar. Atención, porque el dólar, el precio de compra es de 26 lempiras 86 centavos. Y atención, ya llegó a 27 lempiras la venta. 27 lempiras la venta del dólar, 27 lempiras por un dólar. Repito, cambio del dólar, la compra 26 lempiras 86 centavos y la venta 27 lempiras, el cambio del euro 29 lempiras 58 centavos, la compra y la venta 33 lempiras con 90 centavos. Le hablo de la moneda extranjera en relación a la nuestra, que es el lempira. Ahora revisemos el precio del café esta mañana. ¿Cómo va? ¿Cómo avanza el precio del café? $313 con 13 centavos. $313.13. Le hablo de la cotización del dólar y el euro y también el precio del café en HCH.

0: prepárese porque a partir de este momento comienzan las noticias. En HCH Meridiano, estos son nuestros titulares. Exdirector de operaciones de HLB en la ciudad de La Entrada, en Copán, brinda declaraciones para dar a conocer su versión de los hechos, haciendo saber a la opinión pública sobre amenazas a muerte y que él también fue víctima más de dicha estafa. En apuros, Partido Liberal no aceptará exoneraciones y propuestas del Partido Nacional de Reformas Sistemáticas de reformas al sistema energético del país. Cierran centro educativo no gubernamental ubicado en el basurero municipal por falta de presupuesto para pagar a docentes. Tome nota y prepárese. Observatorio Sísmico de la Universidad Nacional Autónoma de Honduras advierte que habrá sismos en Honduras. Alcanzará hasta 7 grados. Esto debido al cinturón de fuego activo. 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El vicepresidente de la Comisión Militar Central de China, Shang Yushua, ha sido destituido en medio de una investigación en su contra, informó este viernes la agencia estatal Xinhua. Estas y otras informaciones a continuación en HCH Meridiano.
1: Buenos días, bienvenidos sean todos a este su espacio, HCH Meridiano. Son las 11 de la mañana con 8 minutos. Gracias a todos ustedes por acompañarnos en una emisión más de HCH Televisión Digital en este su espacio, en horas del mediodía. A usted por su preferencia, muchas gracias. Y como siempre, invitamos a que no se despegue, a que nos escuche a través de la radio HCH Radio en sus diferentes frecuencias a nivel nacional. De igual forma, aquellos que están en el extranjero, HCH.tv, también a través de la app de HCH y en YouTube, a través de HCH en vivo, en Facebook, HCH Noticias y HCH en vivo y a través de nuestro TikTok, que también ya hemos iniciado estas transmisiones. Gracias por acompañarnos, todo un equipo listo este viernes, el último viernes de este mes tan maravilloso, el mes de agosto, el mejor mes del año. ¿Cómo está María Fernanda Martínez?
2: ¿Cómo está Carolina Lanz? Un placer para mí siempre compartir este espacio de noticias con usted. Y sabe que este es el mes que más bendiciones ha traído Dios, fíjese.
1: Es un mes bendecido.
2: Es un mes bendecido, gracias a Dios. Así que,
1: y qué bueno,
2: usted agárrelo con buena actitud el mes de septiembre también, porque todos los meses, todos los días, con solo el hecho de levantarse y estar sanos, es una bendición.
1: No, y qué bueno, porque quizás para muchos dicen, ay, este mes quizás para mí no fue el mejor, o quizás han pasado algún tipo de situación, pero usted, a pesar de la adversidad, a pesar de cualquier circunstancia, dele gracias a Dios por las situaciones. Manifieste también que sea de bendición los meses del año que restan de este 2026, que sean de metas cumplidas también para usted, pero de la mano también trabaje para poder cumplir esas metas. Iniciamos a esta hora con lo más destacado en HCH Meridiano.
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2: Y preste mucha atención en lo más destacado. Propietario de una carnicería es asesinado de varios impactos de bala en La Masica, esto en Atlántida.
1: También en lo más destacado, caleteados en camión han decomisado 520 kilos de cocaína. Escuche usted, valorado nada más y nada menos en 98 millones de lempiras. Ha sido millonario este decomiso por parte de las autoridades en un camión cisterna en el sector de Lloro.
2: Y también, y lo más destacado, preste mucha atención lo que le vamos a conocer, porque por supuestamente divulgar identidad de testigo protegido, comparece abogado Osman Laínez en San Pedro Sula.
1: Y también le damos a conocer que un centavo no debería crear ningún impacto. Estas fueron parte de las declaraciones que brindaba el señor Roberto Lagos del Banco Central de Honduras, que pidió calma ante el tema de la devaluación de lempira frente al dólar, que hoy ya estamos pagando 27 lempiras. 27 lempiras el dólar. Fíjese que hoy me tocó pagar una tarjeta de crédito y sentí el impacto también. Es que usted, claro, aunque quiera, quiera o no, esos centavitos que aumentó de ayer a hoy, porque ayer estaba a 26.98 el dólar, aumentó 2 centavos, ya hoy a 27.
2: No, y tiene que destinar más lempiras para poder pagar cualquier servicio que usted pague en dólares. Así que sí afecta, aunque sean centavitos. Ay, no debería crear ningún impacto, dice. Pero bueno, en lo más destacado le vamos a conocer en noticias internacionales que se registra un gran incendio en un centro de reciclaje en Londres. 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

0: presencia informativa. A esta hora nuestros compañeros conectados completamente en vivo para darle a usted información en los 18 departamentos del país, en la colonia Palmira, en la capital de la República. Nuestra compañera Astrid Sánchez, también Daniela Mejía en la avenida San Juan Bosco, siempre en la capital, en la Ceiba Atlántida, don Wilmer Montoya.
1: También en ASJ, nuestro compañero Bride Leuceda, y en Juticalpa, en el departamento de Olancho, también nuestro compañero Héctor Fuentes. Solo gracias a Nelson Sorto también, que nos da a conocer que con el tema de la droga, manifestaba que era en el sector del Progreso, pero son diferentes decomisos que se han estado ejecutando. 540 paquetes en Huinope, El Paraíso, se decomisaron. En el Progreso y Oro, 1,240 kilos de cocaína, y además se detuvo a 3 personas. En Huinope lo realizó la Agencia Técnica de Investigación Criminal, y en el Progreso lo realizó estos decomisos la Policía Nacional, en cumplimiento de su deber. Escuche usted muy bien, más de 94 millones en estas detenciones y sobre todo en estos decomisos que ha realizado la autoridad de esta droga. Pero seguimos con la información, ahí estaban nuestros compañeros con la presencia informativa.

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1: Bien, iniciamos con las noticias. Presten mucha atención porque se registra una protesta a esta hora frente a Casa de Gobierno porque personas de la tercera edad y también con discapacidad exigen que den el bono. Adelante con usted, Daniela.
2: Gracias, un gusto saludarles y al pueblo hondureño de inmediato. En este momento vamos a dialogar con este grupo de adultos mayores que están precisamente en las afueras de Casa de Gobierno protestando. ¿Qué es lo que exigen? Vamos a escucharles de inmediato.
3: Nosotros estamos exigiendo que nos dé el bono, papi, a la orden, así como nos ocupó para que votáramos por él. Entonces, ahora nosotros somos discapacitados, adulto mayor, y andamos exigiendo el bono. La ministra de Cedic dijo, Fátima Juárez dijo, que el bono lo iba a dar hasta el próximo año, y no es justo que sea él, porque ni trabajo, ni nada. Entonces, así como él, nosotros votamos por él, ahora él que nos cumpla con el bono de adulto mayor y discapacitado, porque nosotros no trabajamos. Aquí andamos de la colonia Nueva Jerusalén, Australia, Montes de los Olivos y Monseñor Fiallos.
2: ¿Cuál es el llamado entonces que hacen al gobierno de la República?
4: Es que nos dé el bono porque él nos ofreció, pues lo apoyamos a él, ahora queremos que él nos apoye a nosotros.
2: ¿Cuánto le dan de bono?
4: Pues no sé cuánto va a dar a ellos, si el bono 10,000 o...
2: ¿Cuánto de bono le dan? Vamos a dialogar aquí con otras personas. ¿Cuánto de bono le dan?
5: Mire, cuando el presidente Juan Orlando nos dieron 10,000. Cuando estuvo ahorita el gobierno que pasado, nos dio 2,000. La expresidenta Xiomara Castro. Hoy nosotros exigimos que nos dé el bono.
2: Bueno, ahí está el llamado entonces al gobierno de la República, al presidente Nasri Asfura, quien hacen ese llamado para que se les brinde este bono de apoyo al adulto mayor y discapacitados. Con pancartas vienen, miren ustedes, parte de los mensajes dicen: nosotros los abuelos y discapacitados, Colonia Jerusalén 2, estamos solicitando al presidente Nasri Asfura el bono de la tercera edad y discapacitados, se lo estamos exigiendo. Con las imágenes de René Martínez y esta protesta desde las afueras de Casa de Gobierno, con ustedes nuevamente.
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1: Información de último momento que le damos a conocer. Son las 11 de la mañana con 17 minutos. Nuestro compañero Nelson Sorto en la capital de la República se ha movilizado hasta una colonia capitalina porque la ruta de transporte Los Robres está trabajando a medio vapor. Les ha llegado un teléfono extorsivo. Nelson Sorto, con usted la información. Adelante.
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6: Muchas gracias a María Fernanda, Carolina Lanza, María Arteaga, compañero del control principal, Diable Combable Televisión Digital. Y esta es la de nunca acabar, porque el rubro del transporte junto a los microempresarios son los más afectados por este rubro, o por estos rubros, por el flagelo de la extorsión. ¿Qué sucede en esta ruta de transporte Los Robles Centro? Sucede que acá, supuestamente, un grupo delictivo denominado Los Chirizos ha venido a cobrar ya impuesto a varias de las unidades, pero el día miércoles, desde el día miércoles, parte de las unidades están paralizadas porque están exigiendo también otro pago, que completen el pago a otras unidades que no lo habían estado haciendo. O sea que a medida de presión, ellos están presionando para que todas las unidades del transporte de esta ruta, Los Robles Centro, que está ubicada acá por el puente Papa Francisco, en el bulevar o en la calle Los Alcaldes, práctica al final, conectando ya con la intersección al anillo periférico, aquí está ubicada esta ruta de transporte, pues los están obligando a que paguen ese impuesto de guerra, supuestamente este grupo criminal denominado Los Chirizos. Ya algunos de ellos lo están pagando, Por eso ustedes miren algunos que están ahí, que están operando unos buses, pero hay más de 7 unidades que ellos no lo han venido pagando porque lo más seguro no les está dando. Como dicen, no están sacando ninguna ganancia y ellos para poder pagar el impuesto de guerra tiene que haber afluencia de pasajeros. Adiós. Porque el dinero, el pago de la extorsión, tienen que ver cómo le sacan los mismos operarios, los mismos conductores, porque son ellos que tienen, por eso los miran ustedes peleando ruta a diestra y siniestra, que trabajan, que meten por allá por acá, porque ellos son los que tienen que generar el pago del impuesto de guerra. No es que va a venir el propietario de la unidad y con lo que ya ellos hicieron y le paga a ellos, que de ahí van a apartar lo que corresponde. No, es el mismo conductor que tienen que ver cómo hacen para poder sacar ese pago de impuesto de guerra, ¿verdad? Por eso ustedes los miran que andan peleando ruta, peleando los pasajeros, y uno dice, bueno, por 13 lempiras se pelea, pero es que 13 lempiras ellos le suman para poder llegar a la cuota que tienen que pagar unos a 4 y 5 grupos extorsivos, otros a 3 y otros, miren, paralizados porque no pueden pagar, no pueden pagar. Este es el flagelo de la extorsión que tiene de rodillas al rubro del transporte, sino no de hoy ni de ayer, sino que hace 20 años aproximadamente que vienen sufriendo esta situación el rubro del transporte, así como otros sectores también que son extorsionados por grupos criminales en nuestro país. Nuestro contacto a esta hora, junto a José Ceguera y don Marlon Maradona, retorno con ustedes.

0: Y sobre este tema de la extorsión terrible que mantiene atado de manos a muchos sectores en el país, tenemos reacciones. Nuestro compañero Luis Anariba conversa con Daniel Molina, él es director de la DAEP, porque aseguran que en 2 meses han realizado más de 200 capturas de supuestos extorsionadores. Pero el delito sigue aterrorizando a muchos hondureños que tienen un negocio, que circulan o que trabajan de las rutas de transporte. Es terrible, terrible lo que ha estado ocurriendo o lo que sigue ocurriendo en el territorio nacional. Adelante con usted, Luis Anariba.
1: Gracias, compañeros. En estudio principal, el director de la DAET, el comisionado general de policía, Daniel Molina, si nos comenta sobre los resultados que tienen en estos 2 meses que entró en operaciones esta nueva división de la Policía Nacional, ¿cuáles son?
2: Bueno, sí, efectivamente, nosotros hemos asumido este desafío desde hace aproximadamente 2 meses y pues hemos mutado en una transformación en cuanto a lo que es la estructura de esta organización que combate lo que es el tema extorsivo y las acciones terroristas. Y de momento nosotros hemos sido muy efectivos en vista que a nivel nacional hemos logrado posicionarnos y hemos detenido 224 personas en términos de 2 meses. Algo muy productivo en vista de que las detenciones, aparte de grupos de maras y pandillas y también extorsionadores, todo lo que es estas capturas han tenido un auto formal procesamiento. ¿Qué nos da la pauta acá esto? Que pues el trabajo de inteligencia especializada, lo que es el trabajo de investigación, ha sido muy fortalecido y que al momento que nosotros vamos ante la autoridad competente, pues el requerimiento fiscal va sustentado con una investigación muy profesional y pues la autoridad que corresponde genera esta figura procesal. El objetivo de nosotros es pues poder deducirle la responsabilidad a todas estas personas que se dedican a cometer ilícitos a la población hondureña, y es fundamental lo que es la denuncia.
1: Ahora bien, le pregunto, ¿y qué pasó con los oficiales que no pudieron hacer el traspaso de Dipanco a DAE? ¿Ya se remitieron los expedientes al Ministerio Público? ¿Cuál es el procedimiento que han hecho ustedes?
2: Es que mire, no hay que confundir una cosa con la otra, ¿verdad? De repente cuando un oficial comete una acción constitutiva de una persecución penal, se hace el procedimiento correspondiente. Nosotros creo que somos la única institución del Estado que en realidad ataca ese problema cuando un elemento pues comete algún agravio de esa naturaleza. Lo único que en este momento de certificación no precisamente son acciones penales, simple y sencillamente son acciones administrativas que nosotros buscamos las capacidades en cuanto a investigación, en cuanto a inteligencia del personal que tiene o integra la nueva organización. Entonces, de momento, obviamente, hemos reducido un gran número de personas por disposición del mando. Hemos quedado como 400 efectivos y eso nos obliga a reorganizarnos. Entonces nosotros estamos focalizando nuestro esfuerzo en, ¿cómo se llama?, en los lugares de mayor incidencia, Tegucigalpa, San Pedro, Atlántida, Choluteca y Comayagua. Poco a poco hay intención del mando de la policía de poder fortalecernos y vamos a ir creciendo para posicionarnos territorialmente, para atacar el problema de la extorsión y obviamente atacar lo que es el tema terrorista. Pero ustedes son testigos en términos de publicidad que pues la Policía Nacional, a través de la DAE, a través de la Policía de Antidrogas, han dado golpes muy certeros a lo que es al crimen organizado producto de las políticas de seguridad que está implementando el ministro de Seguridad y el director de la policía.
1: Ahora bien, el gobierno anterior aplicó lo que era un estado de excepción. ¿Ustedes no han pensado en hacer lo mismo? ¿No han analizado esta situación?
2: Mire, es que tendría que analizarse. Yo creo que nosotros, yo considero que nosotros debemos de actuar, todas nuestras acciones deben de ser dentro del marco de la ley, con transparencia y respeto a los derechos humanos. Y entonces ya hay una legislación establecida en donde nosotros definitivamente tenemos que hacer las diligencias para que ese proceso sea como actualmente está, porque eso nos va a garantizar que todas las operaciones tácticas pues han sido coordinadas, se ha hecho un trabajo de inteligencia previamente, se ha hecho un trabajo de investigación, se ha coordinado con los entes respectivos y nosotros coordinamos con las unidades especiales que son los que hacen las operaciones tácticas propiamente dichas, y eso nos va a garantizar de que la operación es oficial y vamos a evitar situaciones como las que se presentó en Corinto.
1: Bueno. Muchas gracias al comisionado Molina de la DAET, junto a mi compañero Kevin Ruiz. Regreso con ustedes.

0: 11:25. Mire, hemos estado abordando esta semana este tema de las estafas de muchas empresas que estafan a personas, que le dicen que van a obtener ganancias, que les van a devolver más de su dinero, que inviertan también a través de las redes sociales. Pero en este caso de HLB, tras darse a conocer esta nueva estafa piramidal en diferentes sectores del país, el exdirector de operaciones de HLB en la ciudad de la entrada Copán ha brindado declaraciones y dice que cuando a él lo contrataron no le dijeron en ningún momento que iba a ser un tema de dinero. Y él ha dado a conocer su versión de los hechos, así que escuchémoslo, porque él manifiesta que él sería una víctima también de quienes en realidad lideran esta empresa. Vamos de inmediato con Gerson Guzmán, quien da a conocer la versión de Henry Pérez, el exdirector de operaciones de HLB en Nueva Arcadia, Copán, que dice que él es una víctima porque a él le dijeron que era una empresa tecnológica. Escuchemos.
1: Muchas gracias, compañeros en estudios. Efectivamente, nos acompaña acá Henry Pérez, quien en su tiempo fue el director de operaciones de HLV acá en Nueva Arcadia de Copán. Él pues está dando la cara, quiere derecho a réplica y aclarar esta situación en la cual pues él también ha sido víctima, él también ha sido afectado, no solamente financieramente por esta plataforma, sino también debido a amenazas de muerte que él está recibiendo, y asimismo pues su testimonio como pastor, ya que él es pastor cristiano evangélico, pues está por el suelo debido a esta situación. Y en estos momentos Henry nos va a dar más detalles sobre lo que está viviendo actualmente junto a su familia. Henry.
2: Aquí estamos, ¿verdad? Gracias al Señor, ¿verdad? Frente de este lindo, ¿verdad? De comunicación HCH, ¿verdad? Estamos pues aquí, ¿verdad? Preocupados y tristes, ¿verdad? Por toda la situación que está pasando. Yo quiero decirles que también, ¿verdad? Fui víctima, ¿verdad? De todo esto, ¿verdad? Al igual que muchos hondureños, ¿verdad? Estamos poniendo la cara, ¿verdad? Porque no podemos escondernos, no somos delincuentes para andarlos escondiendo. Simplemente, pues, fuimos usados, ¿verdad? Por esta plataforma, ¿verdad? Yo subí muchos videos, ¿verdad? Motivando, pues, al igual, porque yo estaba 100% seguro que todo estaba bien. Pero nunca me imaginé que esto iba a pasar, que esto se iba a desaparecer de un rato para otro, ¿verdad? Y al igual, pues, aquí estoy dando la cara siempre, ¿verdad? Y viendo, ¿verdad? Que se haga justicia, ¿verdad? Porque la gente me ha estado llamando, algunos me han estado llamando, dándome palabra, otros me han estado llamando para amenazarme, pero al igual, ¿verdad? Yo no quiero problemas con nadie, yo lo único que quiero es, ¿verdad? Que se haga justicia, ¿verdad? Yo también fui víctima de todo esto, fui afectado, ¿verdad? Yo también perdí dinero. Muchos piensan de que no, que no sé qué, pero sí, porque toda mi familia invirtió, ¿verdad? En esta plataforma, y también ellos perdieron, ¿verdad? Miles de pesos. Pero al igual, pues, no tenemos a quién echarle culpa. Hay muchas personas que me están echando culpa a mí, porque dicen que yo tengo el dinero. Yo no tengo dinero de nadie, ¿verdad? Aquí todos, ¿verdad? Invertíamos por medio de una cuenta de banco que la sacábamos de ahí mismo, de la aplicación, para ir a invertir a un banco. Entonces, aquí lo que tenemos que hacer es presentar esos recibos, ¿verdad? A las autoridades para que ellos hagan la justicia. A mí nadie me entregó un peso partido por mitad. Por eso yo estoy poniendo la cara, porque no hay pruebas contra mí, ¿verdad? Solo lo único malo que yo hice fue, ¿verdad? Hacer esos videos de motivación. Yo le fallé al Señor en eso y le fallé a toda la población, ¿verdad? En todo esto. Pero yo quiero decirles de que estamos aquí, ¿verdad? Dando la cara y esperando que se haga justicia.
1: Henry, en cuanto al tema de estos videos que tenías en tus redes sociales promocionando esta plataforma de inversión, ¿los hiciste debido a que esta gente se comunicaba contigo y te pintaba todo color de rosa? Presuntamente era un sistema de inversión serio, pero al final de cuentas terminó siendo una estafa para muchas personas, y eso incluyéndote a ti. Es por ello que estabas confiado y grababas estos videos en tus plataformas digitales.
2: Así es, ¿verdad? Esta aplicación, ¿verdad? Nos mandaba muchas ayudas a nosotros, no solo a nosotros, a muchas personas que tenían sus centros de servicio, los ayudaban, ¿verdad? Con útiles escolares a los niños en las escuelas, nos ayudaban, ¿verdad? Con canastas básicas a las familias pobrecitas, las familias necesitadas, al igual nos ayudaban con ayudas a las iglesias, a los ancianitos, y por todos lados nos ayudaban, ¿verdad? Entonces, yo miraba algo real, ¿verdad? Algo real, pues. Entonces, yo me dejé llevar, pues, por todas las ayudas, porque no sé si usted siempre me ha visto en las calles, ¿verdad?, ayudando a muchas personas, y por esa razón, ¿verdad?, yo caí en ese error.
1: Henry, con el tema de las amenazas, ya has interpuesto la denuncia a las autoridades correspondientes, ya que temes por la seguridad tuya y la de tu familia, porque pues hay personas que perdieron bastante dinero y te ven a ti como representante de esta plataforma de estafa HLV como el responsable o como una alternativa para recuperar su dinero, mismo que tú no tienes, porque nunca lo tuviste, como dices, esto fue a través de transferencias electrónicas. Entonces te han estado tratando de intimidar con amenazas bastante fuertes, pero ya esto ya es de conocimiento de las autoridades.
2: Sí, así es, ¿verdad? Yo fui, ¿verdad? Fui a hacer una denuncia en la DPI, ¿verdad? Porque yo ya no aguantaba, ya no soportaba. Mi esposa siempre ha estado dando la cara a ella, siempre, ¿verdad?, ha estado dando la cara. Entonces, pues por la seguridad de mis hijas, ¿verdad? Tengo tres hijas, ¿verdad?, con mi esposa. Y pues al igual, pues, o sea, esto tiene que ser, ¿verdad?, un arreglo con la justicia. O sea, no tenemos por qué andarlos escondiendo, ni tampoco, ¿verdad?, aguantar tanta amenaza. Tenemos que pedir ayuda a las autoridades. Por esa razón yo fui a hacer una denuncia, ¿verdad? No específicamente a denunciar a una persona, no, porque son bastantes personas que me han estado amenazando. Al igual, yo no quiero problemas, ¿verdad? Yo lo que hice fue aguardar pruebas, ¿verdad?, y todo eso, ¿verdad?, de las amenazas. Pero al igual, ¿verdad?, mientras no le pase nada a mi familia, pues yo no puedo, ¿verdad?, andar, ¿verdad?, soltando, ¿verdad?, las pruebas que yo tengo. Simplemente es una seguridad para mis hijas y para mi persona, ¿verdad?, mientras todo esto se aclare, ¿verdad?, y el gobierno, pues, pueda hacer justicia, ¿verdad?, y pueda buscar a muchos culpables de los que recibieron el dinero, porque a mí me mandaban dinero para comprar regalos, pero siempre lo hacían por medio de la aplicación, y todos los que estaban dentro de esta aplicación lo saben, de que cuando mandaban dinero así para comprar regalos, me mandaban el dinero en una aplicación, y luego de la aplicación yo lo transfería a la cuenta de banco, pero yo nunca vi, ¿verdad?, una persona específicamente ahí que me mandara el dinero, sino que siempre lo hacían por medio de la aplicación y el dinero automáticamente caía a la cuenta. Yo lo iba a sacar y compraba todos los regalos para entregárselos a las personas. Nunca me quedé con regalos, porque se metieron también a los centros de servicio y se llevaron todo lo que había dentro de los centros de servicio. Muchos han estado diciendo de que yo me llevé algunas cosas de El Depío de Chalmeca. No, ¿verdad? Mi esposa fue a traer algunas cosas ahí que ella tenía de venta. Incluso le hicieron un gran robo, como de 40 a 50 mil lempiras, en lo que son lociones, desodorantes y sandalias. Le robaron también vestidos, ¿verdad? Y al igual, pues, no podemos culpar a nadie, porque al igual ahí se metieron y agarraron lo que pudieron agarrar, ¿verdad? Pero al igual, ¿verdad?, nosotros estamos dando la cara aquí, ¿verdad?, como víctimas y como personas, pues, que también fuimos usadas por esta aplicación, y esperando en Dios que se haga justicia, ¿verdad?, esperando en Dios de que todo salga bien, ¿verdad?, que todo se venga a la luz, todo, ¿verdad? Yo sé que le sirvo a un Dios de justo y verdadero, y Él los va a ayudar a salir de esta.
1: Bueno, gracias acá a Henry Pérez, ex director de operaciones de HLV, esta plataforma digital que al final, pues, resultó en una estafa, afectó a muchas personas en diferentes partes del país. Acá también en la ciudad de la entrada, en Nueva Arcadia de Copán, fue el caso. Y acá, pues, Henry también pues ha dado declaraciones y también resulta que es víctima de estas personas que pues le pintaron este esquema como algo maravilloso y que al final de cuentas, pues, lo han dejado a él prácticamente con la carga, con el peso de lo que ha acontecido acá, por lo menos en la zona de Copán. Con las imágenes, compañeros, de Wilson Reyes, yo voy a regresar con ustedes a los estudios principales ahí en Tegucigalpa.

0: Bien, y en la noticia del día, hoy nos levantamos, o todo el pueblo hondureño se levantó con la noticia de que el dólar ha llegado hasta los 27 lempiras. Y esto es lamentable porque hay muchas personas que, o muchos productos que dependen, o los precios dependen también del cambio del dólar en el país. Y cabe mencionar que, por ejemplo, decía Carolina, cuando incrementa el dólar, usted tiene que aportar o dar más lempiras para poder hacer los pagos en productos que tenga usted en dólares. Y justo tenemos a nuestro compañero Luis Anariba, que conversa con un analista, porque devaluación de lempira frente al dólar va a provocar que varios productos aumenten su precio y que cada día el nivel adquisitivo se reduzca. Así que hay que poner atención mucho a este tema del incremento del dólar. Adelante con usted, Luis Anariba.
1: Gracias, compañeros. En el estudio principal, 27 lempiras, un dólar. Ya la barrera de los famosos 27 fue superada por la devaluación. Ahora bien, ¿cuáles van a ser los efectos que va a tener la población hondureña? Josué Murillo, analista. Sabemos de que ahora, pues,

0: en dólares, no en lempiras. Entonces usted va a pagar más, la canasta básica sube, el costo del pago de sus planes de celular sube, es decir, absolutamente todo. Y eso encarece la vida en el país, la hace menos viable. Y por eso es importante que nos hagamos la pregunta, ¿qué está pasando en el Banco Central de Honduras? ¿Qué está pasando en el marco de este nuevo gobierno? ¿Cuál es la esperanza que se le quiere dar a la población cuando las cosas, en vez de aclararse, cada día se ponen más turbias? Entonces, necesitamos respuestas concretas, contundentes, y no explicaciones vagas solo de maquillaje. Es decir, esto nos afecta a todos y debería de preocuparnos profundamente.
1: El impacto de la inflación será inminente, ya los hondureños van a tener que pagar más por poder adquirir un producto.
0: Por supuesto, y al final de cuentas, cuando yo escucho a funcionarios del gobierno decir, ¿y por qué el descontento colectivo? Precisamente por este tipo de medidas, señores y señoras, ya estamos frente a una población altamente vulnerabilizada, y con estas medidas, con la inflación, la vida cada vez más cara, para ponerlo en palabras, digamos, que todos entendemos. Esto va a impactar la dignidad de la población y después vamos a ver nuevamente caravanas de migrantes, vamos a ver descontento ciudadano, conflictividad social en aumento. Esta es una cadena, es un círculo vicioso que el gobierno tiene la responsabilidad de cortar.
1: Bueno, muchas gracias. Josué Murillo, analista, junto a mi compañero Kevin Ruiz en cámara. Regreso con ustedes.
2: Bueno, y siempre precisamente sobre el tema, vamos con Daniela Mejía, quien conversa con Santiago Herrera, gerente de política económica del Consejo Hondureño de la Empresa Privada, sobre este tema de la devaluación de lempira frente al dólar, donde hoy ya cuesta 27 lempiras, y esto también podría encarecer no solamente algunos productos, sino también el tema de importaciones e inclusive hasta el tema de energía. Vamos con usted, Daniela.
3: Gracias, es un gusto saludarles y al pueblo hondureño de inmediato. Sobre este tema me acompaña Santiago Herrera, gerente de política económica del Consejo Hondureño de la Empresa Privada, porque precisamente ya el dólar alcanza los 27 lempiras. ¿Cómo impacta eso en la economía hondureña? De inmediato le escuchamos.
4: Sí, mire, el tipo de cambio es un precio y el precio revela las condiciones de un mercado. En la actualidad el tipo de cambio se ha venido desenvolviendo de una manera muy estable, no quiere decir fijo, estable. Se ha venido depreciando a razón de aproximadamente 7 centavos por vez en los últimos 3 meses y la tasa de devaluación interanual anda por 2.94%. Eso es prácticamente menos del 3% y por eso digo estabilidad. Eso refleja que en el mercado, sobre todo en el mercado, en la subasta de divisas, los agentes económicos estén demandando dólares y se les está atendiendo prácticamente al 100% de sus demandas. Por lo tanto, en vez de pegarse a la banda de arriba, están pegando a la banda de abajo porque no tienen incertidumbre en cuanto a si se les va a atender o no se les va a atender sus demandas de dólares que necesitan principalmente para sus negocios, para comprar materia prima, para comprar productos, para pagar sus deudas en moneda extranjera, ¿verdad? O para realizar transacciones internacionales de cualquier naturaleza. El tipo de cambio ha sido casi que una bendición en este periodo de alta inflación, porque si hubiéramos tenido una acelerada devaluación, los combustibles se nos hubieran ido para arriba, las tarifas de energía se nos hubieran ido para arriba y la comida, producto de la inflación en la materia prima, se nos hubiera ido todavía más arriba. Así que de alguna manera ha sido como una especie de paro para la inflación, que es alta, ya sabemos que es alta porque supera el rango que fijó el Banco Central de 5%, pero pudo haber sido peor si hubiéramos tenido una devaluación más acelerada. Así que de cierta manera se mantienen competitivas las exportaciones, eso es bueno para el exportador y no acentúa la problemática inflacionaria de los nacionales de los productos importados.
3: ¿Pero qué productos o sectores podrían sentir de este deslizamiento de la moneda?
4: Pues nosotros dependemos en cierta forma de productos importados, como por ejemplo materias primas. Dependemos de la importación al 100% del maíz amarillo, que es para alimentos balanceados, dependemos del

0: exportación de soya. Dependemos una buena parte de la, del consumo de arroz y del consumo de carne de cerdo. Eso en materia alimentaria. La otra parte tiene que ver, por ejemplo, con las medicinas, que son fundamentales para conservar la salud del pueblo hondureño. Y en tercer lugar son los combustibles, que nos pegan a todos. Se usa en los vehículos particulares, pegan a las empresas, porque se usan en los camiones de distribución o de carga, y nos pegan las tarifas de energía, porque un porcentaje importante de la energía que se genera en el país se genera con energía térmica a base de búnker, que es impactada por los precios internacionales y, por supuesto, por la devaluación. Y vuelvo al tema, si esa devaluación fuera acelerada, esas tres cosas estarían subiendo más rápidamente de lo que ya están subiendo.
1: Ahora, ¿mantienen proyecciones de hasta cuánto podría llegar el dólar este 2026?
0: Esperemos que se mantenga en esa tasa, que no supere sustancialmente la tasa del 3% de devaluación, porque es algo previsible. Eso le da tranquilidad al empresario cuando hace su planificación y sus proyecciones, ¿verdad? Porque establece que, bueno, en todo el año se ha comportado más o menos similar, y eso le da tranquilidad al operador de un negocio. Lo que sí nos ha estado afectando fuertemente es la inflación, por ejemplo, la inflación importada por el lado del transporte, los combustibles y las tarifas de energía. Recuerde que estamos en un niño extendido, agravado, que no hay suficiente agua, sabemos que no hay agua. Por ejemplo, la energía que se deriva de las represas que son a filo de agua o de paso generan más o menos entre el 7 y el 8% de la energía que consumimos diariamente. Pero en este momento esas plantas no están generando más que el 3%. Y el otro problema es que las grandes embalses como el Cajón, Cañaveral y otros están consumiendo mucha agua para mantener la carga de energía que necesita el país. Y eso significa sacrificar agua de hoy por el agua y la energía que vamos a necesitar, por ejemplo, el otro año. Así que rogamos a Dios que nos ponga agua, tanto para consumo humano como para la generación de energía hidro, que es fundamental para sostener la economía del país.
1: Muchísimas gracias a Santiago Herrera, quien es el gerente de Política Económica del Consejo Hondureño de la Empresa Privada, con las declaraciones por parte de él y las imágenes de René Martínez, con ustedes nuevamente. Bien, y continuamos en HCH Meridiano. 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Fíjese que tengo una denuncia y por su importancia se la voy a dar a conocer. Y es que para todas las mamás que nos están viendo, que viven en ese sector de la colonia Jerusalén, se les hace, por favor, el llamado de que cuiden mucho a sus niñas, porque me dicen que anda un hombre en una motocicleta acosando a las niñas, a las jovencitas ahí en la colonia Jerusalén. Así que el llamado, primero, a las autoridades, ¿verdad?, para que hagan patrullaje por la zona, y dos, para que todas las mamás tengan mucho cuidado con sus hijas en ese sector de la colonia Jerusalén en la capital, porque anda un hombre en moto acosando a las jóvenes y a las señoras también en ese sector.
2: Mire, yo por eso soy partidaria en esa ley para contra los acosadores que propuso la diputada María José Sosa. Uh-huh. Si no mal recuerdo, fue ella. Está bueno, porque ya hay que detener ese acoso callejero, físico. Eso debería de ser un delito. Hay muchos hombres que son acosadores expertos en la calle.
1: Sí, no respetan a nadie. Sí,
2: no respetan a nadie. A nadie, edad, no importa, incluso hasta niñas. Pero bueno, a esa hora continuamos. Tenemos excelentes visitas. Nos acompaña Jessica Espinal de Credidemo. Porque al pueblo hondureño, todo lo que pida, excelentes promociones para ellos. ¿Cómo está, Jessica? Bienvenida a HCH María.
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4: Muchas gracias Jessica Espinal, por estas buenas noticias que nos ha dado de parte de los amigos de Credidemo. Son las 11:49, seguimos con la información y le hablo del Palacio de los Niños. 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

0: 11:51 y le mostramos lo que impacta en redes sociales en este momento. Y es definitivamente este concierto que se va a desarrollar hoy en el Hotel Clarion en la capital de la República. Ya han llegado los integrantes de Vilma Palma y Miguel Mateos, que llegan precisamente a Tegucigalpa. Han llegado ya al aeropuerto Palmerola, como ustedes pueden ver, listos para hacer vibrar, hacer cantar este conciertazo a todos los hondureños que vayan a disfrutar de este gran evento. Mira ahí la población tomándose fotografías, sí. Hay algarabía, hay entusiasmo, hay emoción, todos queremos disfrutar de este gran concierto y todavía hay boletos. 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Ahí estamos viendo las imágenes de lo que se está viviendo en el ingreso, que llegaban al aeropuerto Palmerola, y además también cuando estaban saludando a toda la población que ahí se encuentra. Estamos viendo las imágenes, ahí están entrando los integrantes de Vilma Palma, y luego hay otro video también donde vemos a los integrantes, en este caso Miguel Mateo. Mire, ese es el mega escenario que va a haber en el Hotel Clarion.
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0: Disfrutar de un show en el cual vamos a cantar, a saltar, a revivir los más grandes clásicos del rock en español, señores. 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
1: Muchos fanáticos del rock en español. Muchos fanáticos del rock en español van a estar presentes ahí.
0: ¿A usted le gusta?
1: Me encantan muchas canciones de Vilma Palma.
0: ¿Escucha esa? Ya me vi. Echa para atrás, date la vuelta. Es que así dice la canción. Ahora hace calor. Así muchos vamos a cantar, vamos a disfrutar de este entretenimiento sano también, para que vaya a disfrutar usted de este conciertazo. Es revivir momentos, revivir épocas.
1: ¿No sabe cuál me gusta?
0: Recordar.
1: Que yo siempre me acuerdo de esa letra. Te confesé que quiero meterte. Es que esa me gusta, ¿ves? Me gusta la canción.
0: ¿Es esa?
1: Sí, creo que sí, es esa.
0: ¿Sí?
1: Autorrojo. 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
0: El que anda emocionado con ese concierto es Cristian Morazán. Ese muchacho no ha dormido cantando.
1: No entró ayer en vespertino así cantando.
0: Para que vea que no le miento. Anda emocionado con ese concierto. Dice que él va a ir a revivir los momentos de juventud de ese concierto hoy de Vilma Palma.
1: Viejo.
0: Arielita también, ¿está lista?
1: Dice. Ah, sí, la Lick sí. Ya
0: bueno,
1: entró en modo concierto,
0: con su esposo, dice. Denis Andino. Denis ama esa música también. Bueno, todos vamos a disfrutar de este gran concierto, definitivamente, de Vilma Palma y Miguel Mateos hoy en el Hotel Clarion. Todavía está a tiempo, ya lo sabe usted. Y vamos de inmediato también a darle a conocer, porque en HCH hay muchos. Gracias, Mariel. Gracias.
1: Hay que tener cuidado porque...
0: Definitivamente. 1,500.
1: Sí, están haciendo piso con nosotras.
0: No, le decía que hay que aprovechar también porque HCH tiene entretenimiento durante este fin de semana, definitivamente, para todos los gustos, para toda la familia, para todos los que quieran disfrutar. 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Pero también hay entretenimiento, como les decía, en nuestra agenda. 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
1: bueno,
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1: Gratis.
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1: 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Así que ustedes, la programación en punto de las 13 de la tarde para que pueda sintonizar y ver este partido. Y cabe mencionar que también se transmite en las diferentes plataformas, Caro.
0: 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Parte de la agenda para que vea que estamos cargados. Y bueno, hoy puedo
1: para
0: decir
1: que usted sintonice también, no se despegue la señal, puede descargar la aplicación de HCH para poder ver la transmisión.
0: Es que mira, hoy tenemos muchos eventos, ya le mencioné.
1: Bueno, usted ya está lista, ¿verdad?
0: Hoy a las 4 de la tarde, no estoy lista todavía, tengo que estar temprano, allá saliendo de aquí nos vamos.
1: Pero
0: para la boda gratis.
1: Mentalizada, ya sabe todo, está organizado, espectacular todo HCH, siempre con la alcaldía.
0: Siempre, María Fernanda, ya estamos listos porque a las 4 de la tarde empieza la transmisión a través de HCH de la boda gratis, como es una tradición HCH también, fortaleciendo a la familia hondureña, sabiendo que es lo más importante de la sociedad. En el mes de la familia lo cerramos a lo grande, con más de 700 parejas que hoy van a decir sí y que van a casarse en la Plaza Los Dolores, ahí frente a la Iglesia Los Dolores, a las 4 de la tarde. Así que no se lo pierda también esta transmisión. 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

0: Bien, y a esa hora le mostramos imágenes porque, pues, están pintando en azul oscuro la CENAF. La CENAF, y bueno, la verdad que esto genera un poco de indignación para mucha población porque dicen, lejos de estar ayudando a los niños, lo que están haciendo, lo que les interesa es pintar la infraestructura de esta secretaría. Mire, ese era el color que tenía antes, el que usted ve al fondo, que es un color como azul clarito, azul celeste, y el otro es azul marino. Así están pintando las instalaciones. Yo creo que eso de la pintura de los edificios no debería de importar, ¿verdad, Carla?
1: Es que al final, okay. María Fernanda, bueno, si se necesita, vaya, se están cayendo y si están en malas condiciones, si están feos, definitivamente por mantenimiento tienen que darles. Pero sí están en buenas condiciones, ¿para qué gastar en algo que no es una prioridad? La prioridad en el caso de la CENAF es cuidar y proteger a los menores, salir a hacer operativos a tantas calles que usted encuentra niños que están siendo abusados incluso por sus mismos padres, porque los ponen a trabajar desde muy chiquititos, no les permiten estudiar, que se vayan ahí por el Boulevard Juan Pablo, que vayan ahí al Boulevard Suyapa, al Boulevard Morazán también, y que vayan a ver cómo ayudan a todos esos niños y que busquen a los padres y que les digan por qué esos niños no están en la escuela, sino que los tienen trabajando.
0: Lo que pasa es que la gente lo critica porque están pintando de color, del color que es del Partido Nacional, pero al final de cuentas también así es la bandera, cambiaron la bandera, hubo muchos cambios, así que hay que poner prioridades sobre la mesa. Si era por mantenimiento, pues está bien, pero también deben de concentrarse la Secretaría de Niñez, Adolescencia y Familia en rescatar a muchos niños que se encuentran en vulnerabilidad en los diferentes sectores, departamentos del país. 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Astrid Sánchez nos informa que el Partido Liberal propone reforma orientada a fortalecer y proteger el sistema energético nacional. Adelante con ustedes, Astrid.
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3: Gracias, compañeros en estudios principales. Qué gusto saludarles. Así es, me encuentro con el diputado Rachik Mejía para dialogar en torno a estas reformas energéticas. Está parada en el Congreso Nacional ya que está siendo analizada por el Poder Ejecutivo. ¿Ustedes qué opinan al respecto como el Partido Liberal?
4: Bueno, un saludo y quiero felicitar a HCH por su aniversario, realmente rompiendo los esquemas HCH y a su director Eduardo Maldonado, que realmente felicidades por este gran logro. Mire, el tema de la reforma energética, nosotros como Partido Liberal hemos sido claros. Se formuló con expertos una propuesta diferente a la que propuso el Ejecutivo. No es igual, el presidente Asfura mencionó que era una ley diferente a la que ellos propusieron. Se detuvo y realmente se detuvo porque no hay acuerdos en ciertos artículos también de la ley. Pero no solo eso, sino que el presidente mencionó sobre una ley paralela al cual yo desconozco. Para beneficiar a un sector en específico, al sector de energía renovable. Mire, si estamos proponiendo una reforma energética es para liberar el mercado. Y la reforma que presentó, la propuesta que presentó el Partido Liberal, es precisamente con los candados para que el ENE no pueda haber posibilidad de que se venda. O sea, nosotros estamos a favor de una reforma energética sin vender o despedazar al ENE. Y esa es nuestra postura. Pero lastimosamente hay intereses en esto y desconozco cuáles son la otra contrapropuesta o la ley paralela que mencionó el presidente donde se exoneran a los renovables, porque definitivamente nosotros queremos que haya una liberalización del mercado y no un monopolio.
3: Con el tema de las exoneraciones, ¿ustedes como Partido Liberal no están de acuerdo?
4: Yo personalmente yo no estoy de acuerdo con la exoneración de nada porque no podemos nosotros venir a poner condiciones de entrada si lo que se quiere es cambiar los procesos a licitaciones públicas internacionales. No podemos nosotros venir a favorecer a un sector en específico y diciendo que queremos venir a traer contratos más baratos y entregando ventajas y dejando sin competencia a otros posibles oferentes. Entonces definitivamente mi postura es que no estoy a favor de eso.
3: Diputado, diputado Rachik Mejía dialogando en torno a estas reformas energéticas que siguen estancadas y analizadas por el Poder Ejecutivo y que se pretende que le brinden una solución y una respuesta al pueblo hondureño con su aprobación o si se sigue discutiendo para dichas mejoras en el sistema energético. Con este contacto, compañeros, nosotros retornamos a los estudios principales en cámara de Arnold Aguilar.
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0: Las noticias con nuestros periodistas. Autoridades municipales de La Ceiba siguen buscando un predio para un nuevo cementerio municipal y darle apoyo a los ceibeños, pero esto se está tardando tanto y los cementerios están colapsados. Wilber Montoya nos informa.
1: Sabemos que la ciudad en estos momentos tiene varios temas torales, ¿verdad? Como somos de cabotaje, el botadero, los cementerios, ¿verdad? Que están colapsados totalmente. Es una necesidad que se palpa del día a día, el tema de los cementerios, ya que los ceibeños, ¿verdad? Y la familia ceibeña, cuando fallece un familiar, llegan a la alcaldía a pedir un espacio y en este momento no hay espacio para poderlos atender. Tenemos una comisión, ¿verdad?, de ejidos que se está dedicando específicamente a buscar un terreno para donde pueda funcionar un nuevo cementerio en la ciudad de La Ceiba.
0: Alarmante, se disparan los accidentes entre 3 a 4 diariamente en Islas de la Bahía. Rigoberto Torres nos detalla.
2: Sí, en efecto, el Cuerpo de Bomberos de Ratá en estas últimas dos semanas ha estado recibiendo reportes de emergencias por accidentes de motocicleta y también vehiculares. Se están contabilizando 3 a 4 accidentes por día, y esto pues es una preocupación, ya que pues se está incrementando lo que es la incidencia y las estadísticas están subiendo. El Cuerpo de Bomberos de Roatán pues mantiene 2 ambulancias disponibles para cualquier emergencia que se pueda suscitar, pero también en la noche pues atendemos lo que son emergencias médicas comunes, traslados al Hospital Satuyé, como también movilizaciones del Hospital Satuyé para el ferry, para personas que van a tratamientos médicos fuera de la isla.
0: La salud visual del pueblo hondureño anda muy mal. Hasta 500 pacientes a diario se atienden en oftalmología del Hospital San Felipe y han operado a más de 2.000 pacientes con cataratas. Bride Leuceda nos detalla.
3: La consulta nuestra anda alrededor de unos 300 a 500 pacientes diarios solo en el área de oftalmología, y eso incluye las diferentes patologías que pueden presentar la población en general. Recuerde que las afecciones visuales pueden presentarse en poblaciones desde infantiles hasta personas muy adultas.
0: La reforma eléctrica continúa estancada debido a la falta de consenso. Expertos señalan que la propuesta debería ser analizada a profundidad por especialistas en materia energética. Astrid Sánchez nos amplía.
4: Debe analizarse muy detalladamente, porque recuerde que en Honduras no hay clases privilegiadas y debe de haber el mismo tratamiento para todos. Las empresas que están bajo este contexto en quedar englobadas en el marco de esta reforma energética que se está realizando. Creo que deben de sentarse el Partido Liberal y el Partido Nacional, afinar detalladamente cada uno de las acciones, como exoneraciones, como tratamiento igualitario, el que pueda haber una libre competencia es obviamente lo recomendable.
0: Más noticias aquí en HCH.
5: Permítanos unos minutos de nuestra franja publicitaria y en breve, más noticias en HCH Meridiano.
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esta hora de la tarde continuamos con las informaciones, las noticias que impactan a la hora, lo que le hemos detallado y le informamos también sobre a medio vapor funciona la ruta de transporte Los Robles Centro, luego de que transportistas denunciaran nuevamente el supuesto cobro del impuesto de guerra. Según la denuncia, un grupo delictivo estaría exigiendo pagos a los conductores a cambio de permitirles continuar trabajando. La situación mantiene bajo presión al transporte público y genera preocupación por las posibles afectaciones a los usuarios que utilizan esta ruta. Así que le detallábamos que a medio vapor funciona esta ruta de transporte Los Robles Centro. Y en las noticias que impactan, adultos mayores alzan la voz y reclaman al gobierno el cumplimiento de las promesas dirigidas a este sector. Los manifestantes exigen la entrega de bonos para adultos mayores y personas con discapacidad, asegurando estar cansados de promesas que, según denuncian, no se han concretado. Votamos por usted y ahora queremos que cumpla. Es el reclamo de las personas de la tercera edad, quienes piden respuestas y acciones concretas. El dólar superó la barrera del 27 lempiras, mientras analistas advierten que una depreciación sostenida de la moneda nacional podría ejercer la presión sobre este costo de vida. El impacto podría sentirse en sectores vinculados a las importaciones, ya que en Honduras existen contratos y operaciones empresariales pactados en dólares y numerosos productos que deben ser adquiridos en el extranjero utilizando esta moneda. Una mayor depreciación significa que se necesitan más lempiras para comprar la misma cantidad de dólares, lo que podría elevar los costos para empresas y consumidores. Y escuche bien, porque le detallábamos en las noticias que impactan, el exdirector de operaciones de HLB, Henry Paz, denunció haber recibido amenazas de muerte y aseguró que no piensa esconderse. Nosotros no somos delincuentes para andarnos escondiendo, manifestó Paz al referirse a estas amenazas que, según su denuncia, ha recibido. Y el exdirectivo también afirmó haber sido víctima de esta presunta estafa piramidal, por lo que exige que se investiguen tanto estas amenazas. En internacionales, vea usted estas noticias en las que impactan: otra represa construida por China cerca de esta frontera Tibet y Nepal se habría derrumbado, según informes difundidos desde esta zona. El colapso genera preocupación por una posible inundación repentina y de esta gran magnitud en estas áreas ubicadas. Las noticias que impactan a la hora en HCH Meridiano.

0: 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Pero a esta hora continuamos. El Observatorio Sísmico de la Máxima Casa de Estudios advierte que habrán sismos en Honduras. Alcanzarán hasta los 7 grados. En el nombre de Dios, que esto no ocurra. Nuestro compañero Briel Leucea nos tiene toda la información. Adelante con usted, Briel.
1: Los sismos son el principal problema que está enfrentando la población en América. Ya se dio uno muy fuerte en Venezuela, otro en Colombia. Hemos visto lo que ha ocurrido en Nepal. Estos eventos naturales que preocupan. ¿Qué dicen los expertos? Manuel Rodríguez, del Observatorio de la UNA, ¿qué dice científicamente los radares que ustedes han observado? ¿Hay más sismos que probablemente sucedan en Honduras y en Centroamérica? Buen día.
2: Pues sí, es muy probable, ¿verdad?, que siga esta actividad, dado pues las condiciones donde nos ubicamos, Honduras y Centroamérica. Esta es una de las zonas de mayor actividad sísmica en el mundo, es por la interacción de las placas tectónicas, y estamos dentro de pues eso que llaman cinturón de fuego, cinturón del Pacífico, que son todos estos bordes de placa alrededor del Océano Pacífico, donde pues ocurre la mayor parte de los terremotos, actividad volcánica. Entonces hay que estar consciente, ¿verdad? Honduras está en esa zona de actividad sísmica. Muy probable que tengamos. Lo que sí es, con la formación y todo lo que las investigaciones que se han hecho, es que los eventos que podemos esperar acá no sean de esas magnitudes destructivas, ¿verdad?, como ha ocurrido en Japón, Chile, en otras partes del mundo, ¿verdad? Aquí son magnitudes 7, como el último que ocurrió en Roatán ahí en el 2009, que hubieron daños, y otros más pequeños, pero que pues son capaces de causar daños en viviendas, sobre todo las que no son de muy avanzadas.
1: Según las estadísticas, Manuel, ¿son impredecibles o qué meses del año podemos decir o se relaciona con el invierno la temporada sísmica?
2: No hay ninguna relación con la temperatura, con las temporadas del año. Estos son eventos totalmente diferentes, ¿verdad? Hay gente que dice que coincidentemente que en algunas zonas hay tiembla en septiembre o en verano. La verdad que no, ¿verdad? Estos son ciclos totalmente diferentes de los terremotos y que pues bien eso nos dificulta para poder predecirlo. Por ejemplo, huracanes, ya hay suficiente conocimiento y uno sabe que de tal mes a tal mes es la temporada de huracanes y cuándo estar preparado. Para los sismos no, ¿verdad? En cualquier momento, a cualquier hora del día pueden ocurrir.
1: Bueno, le agradezco su tiempo. Para este tema, un experto, Manuel Rodríguez, del Observatorio de Sismología de la Universidad Nacional Autónoma de Honduras, advierten que según el radar no se descarta que haya sismos en Honduras, podrían ser hasta de magnitud 7, ojalá pues, y si se dan, que no causen daños. Esto es lo que el científico prevé, ¿verdad? Porque la ciencia para eso fue hecha, para poder visualizar o al menos advertir referente a estos fenómenos. Recuerde las recomendaciones básicas, utilice usted o tenga ubicada una ruta de evacuación cercana, sepa hacia dónde va a ir. Científicamente, el baño de la casa, por la magnitud que es más pequeña y más concentrada de las paredes, es uno de los lugares más seguros. Y así, pequeños tips que usted puede buscar en internet para protegerse en caso de que se den, porque no hay que descartarlos. Junto a Evans Rueda y Walter Gutiérrez. Buen día.
0: Muchas gracias a nuestro compañero Briel Euceda. A esta hora le traigo excelentes noticias de parte del Instituto Nacional de Estadística. 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
3: 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Y vamos de inmediato con nuestro compañero Ricardo Castro, que nos da a conocer noticias. Mucha atención, porque han dejado abandonado un ataúd con todo y el cuerpo de la persona dentro del ataúd hace 3 días. Esto en un cementerio en Siguatepeque, pero lo dejaron tirado, no lo sepultaron y dicen que no se aguanta la contaminación. ¿Qué es lo que ha ocurrido, compañero Ricardo Castro? Vamos con usted.
4: Gracias, compañeros. En la capital de la República, HCH Noticias, informe de último momento. Estamos ubicados exactamente en el cementerio Las Mercedes de la ciudad de Siguatepeque, donde se nos ha informado de que hace tres días, venían a sepultar a una persona que falleció supuestamente por intoxicación, ¿verdad? Así que es lamentable lo que ha sucedido, porque ahora la situación es grave. No podemos acercarnos más porque hay una contaminación exagerada en esta zona, pero imagínense los fuertes olores, horrible huele acá. Hay que andar con mascarilla preparado, pero allá al fondo podemos observar dónde está el ataúd. Ahí está el cuerpo de una persona ya pues en el súper avanzado estado de putrefacción. Los malos olores son exagerados. Hay personas que están trabajando en otras lápidas y no pueden trabajar tranquilos por el mal olor. Así que esto es lo que podemos informarles a esta hora desde la ciudad de Siguatepeque. Bien, así que ya hemos hablado con personal técnico de la Municipalidad de Siguatepeque y bueno, es lamentable, ¿verdad? Es lamentable lo que ha sucedido. Ahí está el ataúd, ya hasta aquí podemos llegar, pero hay bastantes moscas y el fuerte mal olor es insoportable. Hay bastante contaminación en esta zona. Ahí está el ataúd y con el cuerpo de una persona que falleció. Nos dicen que es un caballero que falleció por intoxicación en el barrio del centro de la ciudad de Siguatepeque, y esperamos de que las autoridades pues resuelvan esto pronto y manden a hacer una fosa y sepultar a la persona que está ahí, ¿verdad? Porque los malos olores son horribles, hay una contaminación exagerada y muchas personas se están quejando de que quieren venir a darle el último adiós a algún familiar o a reparar una sepultura o a dejar flores, y no se puede por la contaminación que hay en esta zona. Así que, lamentable, este es el informe de último momento, porque por primera vez en Siguatepeque, por primera vez en la historia de Siguatepeque, se ve una situación de estas en uno de los 2 cementerios públicos que hay en esta zona. Así que estaremos pendientes del desenlace que van a hacer las autoridades municipales con este ataúd, con el cuerpo ya en avanzado estado de putrefacción en el cementerio Las Mercedes de Siguatepeque. Para HCH Noticias, Ricardo Castro les ha informado.
3: Gracias, compañero Ricardo Castro. 12 del mediodía con 31 minutos. 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
3: Bueno, muchas gracias a todos los más de 6,000 conectados a través de HCH en vivo y a los que están comentando ahí cada una de las noticias. Pero también le hablo de Carrión. 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
0: Así es, y a esta hora Cris Estrada en la zona norte del país también nos informa excelentes noticias porque Didemo Honda invita a disfrutar sus ofertas este fin de semana en la zona norte a todos los hondureños. Adelante, Cristian, con usted a esta hora.
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12:37 y en la buena de hoy, definitivamente esta es la buena de hoy. ¿Por qué? Porque HSH sigue fortaleciendo la familia. Sí.

0: compañera Daniela Mejía, ¿cuál es el ambiente que se vive en esta que es la buena de hoy?
1: Gracias, Carolina Lanza, compañeros en los estudios principales, pueblo hondureño que continúa expectante sobre esta espectacular ceremonia que se llevará a cabo aquí en el centro de la capital, exactamente en la Plaza Los Dolores. Miren, aquí la emoción está a flor de piel, hasta ganas de casarme me dan a mí, solo me falta el novio, señoras y señores, pero aquí ya las parejas están listas también porque tempranito se han hecho presentes. Mientras tanto se desarrolla aquí toda la decoración correspondiente porque hoy este será el escenario de una celebración muy especial dedicada, por supuesto, al amor a las familias de nuestra capital, porque son más de 300 las parejas que se darán el sí en esta ceremonia de las bodas colectivas que se organizan gracias a la capital, gracias a la alcaldía municipal del Distrito Central y gracias también a HCH Televisión Digital. Pero déjeme decirle que se vienen muchas sorpresas, porque este vehículo color rojo espectacular, divino, que usted puede apreciar a través de las pantallas, también se estará sorteando en este evento que es dedicado especialmente para las parejas de nuestra capital. De inmediato vamos a mostrarles cómo está el escenario espectacular con flores blancas, el escenario completamente blanco donde van a estar, donde estarán las parejas, las sillas también ya colocadas para las familias, los invitados correspondientes, un evento que sin duda alguna busca unir a todas estas familias y convertir este día en un recuerdo inolvidable. La actividad dará inicio a las 4 de la tarde y por supuesto a través de HCH usted podrá apreciar y disfrutar de esta gran actividad y sobre todo apreciar esta sorpresa muy especial para quienes participen, para quienes sean parte, porque este vehículo puede ser de una de estas parejas. Una jornada que sin duda alguna está llena de emociones, alegría y por supuesto muchas historias de amor. Aquí podemos ver, les vamos a mostrar, porque llenazo total, señoras y señores. Son más de 300 parejas que se darán el sí aquí en la capital de la República. Hay muchas emociones, veo rostros sonrientes que están felices. Vamos a platicar con ellos porque se vinieron tempranito. Sí, buenos días. Bueno,
2: es mi mamá la que se casa. Sí, tiene 81 años y 80 años, mi papá.
1: Mire, no tuvo la oportunidad en su juventud, pero va a aprovechar esta oportunidad que da la alcaldía y también HCH.
2: Claro que sí. Muy bendecido para...
1: ¿Su madre dónde está?
2: Estoy esperándola, todavía no ha llegado, sí.
1: Usted quería ser de las primeras y por eso dijo, voy a ir a ayudarle a mi madre.
2: Antes, sí, aquí estoy.
1: Bueno, por acá, miren, hay mujeres que vienen hermosas ya con sus vestidos blancos, largos, con piedrería, espectaculares para poder estar en el altar y dar el sí frente a la iglesia aquí en Plaza Los Dolores. ¿Cómo se sienten este día cuando a pocas horas usted ya se va a casar?
3: No, feliz, bendecida con Dios primeramente, por darnos la oportunidad de realizar nuestro sueño.
1: ¿Hace cuánto están juntos?
3: 24 años.
1: Toda una vida. ¿Y usted, caballero, cómo se siente?
4: No, feliz, feliz. La verdad que agradecido con Dios, pues, y con la oportunidad que nos da la alcaldía. Qué bueno que así se unen las parejas.
1: ¿Qué significa para usted dar este paso tan importante en su vida después de todo lo que han vivido por más de 25 años juntos?
4: Creo que lo voy a encerrar en amor. Amor, y eso es lo que tantos años nosotros... Dios nos ha bendecido, la verdad. Alex Marvin.
1: Muchas gracias a esta pareja espectacular. Por aquí nos vamos a acercar porque hay parejas de la tercera edad, parejas jóvenes. Miren qué bonito. Yo me siento identificada con esta pareja que está por aquí. Vamos a dialogar con ellos. ¿Cuántos años tiene usted, dama hermosa que viene hoy con su vestido blanco?
5: No, gracias. 29.
1: ¿Y usted?
6: 27.
1: ¿Y cómo se sienten al dar este paso tan importante en su edad?
5: Nerviosa.
1: Sí. ¿Y cuando ustedes tomaron la decisión, cómo fue ese momento? Cuéntenme.
6: Pues, ¿de dónde viene?
1: Cuéntenme.
6: Nosotros nos conocimos en Estados Unidos.
1: ¿De
6: verdad? Sí, de Estados Unidos ella viajó hasta aquí para poder...
1: ¿Pero son hondureños?
6: No, ella es americana.
1: Usted es americana. Miren ustedes, aquí esta boda van a ser internacionales, señoras y señores. Una estadounidense. Sí. Estadounidense.

0: un hondureño. Pongan mucha atención, se unen este día gracias a estas bodas. ¿Cómo se siente usted? Cuéntenos, al ser parte también ahora de los hondureños.
1: Pues feliz, ya por fin voy a casarme con él.
0: ¿Hace cuánto está aquí en el país?
1: Desde el día 14 llegué.
0: ¿Y hace cuánto se conocen?
1: Como 2 años y medio.
0: Ya quieren casarse.
2: Sí, ya.
0: Hoy están listos. Yo los veo con una sonrisa en sus rostros, muy felices.
2: Siempre felices. Feliz porque está ella aquí conmigo, acompañándome ese día y pues a darlo todo, al 100, siempre.
0: Y cuéntenme, ¿se quedan en el país, se van para Estados Unidos? ¿Cómo va a ser el proceso?
2: Regresamos a Estados Unidos, no.
0: Sí. ¿Se levantaron tempranito para planchar los trajes y venirse bien chaineados?
2: Todo ready.
3: Claro.
0: Todo. Ay, qué bonito el amor. Viva el amor, señoras y señores, porque realmente esto es algo maravilloso que se está experimentando aquí en el centro de la capital. Usted que nos está viendo en este momento y escuchando, no se lo puede perder. Son cientos y cientos de parejas que quieren hablar también a través de HCH. Y los veo que están emocionados.
4: Ay, sí, claro, muy emocionados. Gracias, señor.
0: ¿Usted hace cuánto está con su pareja?
4: Bueno, hace un año nada más. Un año.
0: Y ya es el momento indicado para dar el sí.
4: Conocimos desde jovencito, de 22 años. Y hemos vuelto ahora.
0: Bueno, muy felices. Muchas felicitaciones a todas las parejas que han tomado esta determinación de ser parte de estas bodas, gracias a la Alcaldía Municipal del Distrito Central y a HCH, porque hoy, señoras y señores, nos unimos a celebrar el amor, a celebrar el matrimonio, la unión de estas dos personas ante Dios, y sobre todo es espectacular aquí en el centro de la capital. En horas de la tarde arranca esta actividad, esta ceremonia, donde se estarán uniendo más de 300 parejas aquí en el centro de la capital. Con las imágenes de René Martínez, compañeros, con ustedes nuevamente. 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Claro, durante 5 años consecutivos, ha sido reconocida como la red móvil más rápida de Honduras, ofreciendo a sus clientes una mejor experiencia de conectividad y responder a la creciente demanda de servicios digitales en el país. Creemos en Honduras, en su gente y en su potencial. Claro tiene una visión de largo plazo en el país y nuestro compromiso es seguir invirtiendo, innovando y desarrollando infraestructura para conectar a más personas, hogares y empresas, haciendo posible un mundo mejor, expresó Froilán Ayón, director país de Claro Honduras. Esta visión se refleja en una estrategia permanente de inversión e innovación, orientada a responder a las crecientes necesidades de conectividad de las personas, los hogares, las empresas y las comunidades. Durante la reunión se destacó el ambiente favorable de inversión que actualmente existe en el país, y lo cual incentiva el crecimiento económico, la innovación, la generación de empleo y la reducción de la brecha digital.
5: 12:47 y vamos de inmediato porque ojalá las autoridades logren dar respuesta a este Instituto de Educación Integral Amor, Fe y Esperanza, que ayuda a más de 150 jóvenes, niños que reciben clases en esta institución y que se está hablando que van a cerrarlo, suspenderlo por tema de deudas que les deben más de 8 meses. Vamos con Ángel Galo, quien le da seguimiento a esta noticia y ojalá les puedan ayudar.

0: Gracias, compañeros en estudios principales de Hable Como Habla Televisión Digital. A partir de lunes, este centro educativo que ha funcionado para niños, para jóvenes y para personas adultas, dejará de funcionar. Estamos hablando del centro educativo Amor, Fe y Esperanza. Mire, aquí están las sillas, los colores, las mochilas, los cuadernos, que a partir del lunes van a quedar prácticamente solo esto. Todo esto va a quedar solo, esta aula va a quedar sola. Todas las instalaciones pues prácticamente van a quedar solas. ¿Por qué? Porque han decidido suspender las clases. ¿Y de quiénes estamos hablando? Pues estamos hablando de niños y de padres de familia que viven en el climatorio, que sobreviven de lo que pueden, de lo que hacen ahí, de recoger basura, pues prácticamente. Mire, a partir de lunes, en este momento, el director de este centro educativo, Amor, Fe y Esperanza, les va a emitir un comunicado a todos estos niños, a todos estos padres de familias. Son 150 padres, son 150 niños que reciben clases aquí, que son familias, son madres solteras, son padres que trabajan en el climatorio recogiendo basura. Muy buenas, padre. Usted es el director de este centro educativo. ¿Cuál es su nombre?
1: Johnny Ordóñez.
0: Le está comunicando a estos padres de familia y a los niños lo siguiente. ¿Qué es lo que le está comunicando?
1: Sí, en este momento queremos comunicarles que no vamos a tener clases a partir del lunes porque los maestros pues ya no pueden pagar por su transporte y no estamos teniendo el dinero para la comida. No pudimos firmar el convenio que firmamos cada año con SENAF, no lo firmamos. Ellos nos dijeron que buscáramos fondos por otro lado o que van a firmar hasta segunda orden. Y ya los maestros no pueden más, no pueden seguir pagando por su transporte para venir y dar. Así es que padres, perdón, pero a partir del lunes no vamos a tener más clases.
0: O sea, prácticamente, director, ustedes vivían o tenían los fondos por parte de la SENAD. Es un centro educativo que ha ayudado a niños, a cientos de niños, a jóvenes que viven prácticamente de la basura.
1: Así es, ya por...

0: No nos han dicho el por qué, solo nos dijeron que buscáramos fondos por otro lado, fueron las sugerencias que nos dieron, y que íbamos a firmar un convenio hasta segunda orden, como que si los niños pudieran esperar hasta segunda orden.
1: La decisión es definitiva, entonces.

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0: Buenas tardes, así nos vamos a la información deportiva gracias a DoradoBet.com, porque el rey de Centroamérica ya ha llegado a Honduras. 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Y la agenda de HCH Televisión Digital para este sábado va a estar muy cargada con el Vive, pero también con la transmisión de este partido, el Génesis que recibe el Maratón. 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Así nos vamos a la información deportiva gracias a DoradoBet.com. El Motagua ha dado a conocer en sus redes sociales que ya conocen a su rival para la ronda de los cuartos de final de la Central American Cup. Será ante la Alianza el partido por la Copa Centroamericana. El conjunto ha dicho que todavía no hay fecha ni horario para estos encuentros. Y el Inter de Miami ha publicado en sus redes sociales el entrenamiento de esta mañana, preparando el partido ante el Montreal FC. El encuentro se dará a las 5:30 de la tarde este sábado. Ahí ha estado presente la pulga Lionel Messi, que han estado entrenando a tope con su equipo. Y el como italiano que dirige Cesc Fabregas comunicó este viernes la cesión hasta final de temporada del delantero Álvaro Morata a Leganés en la segunda división de España. El club italiano hizo oficial la salida del atacante español mediante un breve comunicado donde anunciaron el acuerdo. Y el francés Aurélien Tchouaméni y el brasileño Endrick trabajaron este viernes al margen del grupo en la ciudad del Real Madrid y no llegarán al encuentro que disputará el conjunto blanco frente al Málaga este domingo en el Bernabéu. Tchouaméni todavía no se ejercitó con sus compañeros después de los problemas físicos que arrastra desde el Mundial. Mourinho ya advirtió antes del partido ante Real Sociedad de que el centrocampista no había sufrido una recaída, pero aseguró que el club no quiere asumir riesgos. Por su parte, Endrick continúa con la recuperación de una pequeña tendinitis muscular, y así son las ausencias para este equipo. La información deportiva a esta hora con la edición de Stanley Paz, gracias a DoradoBet.com.
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2: CH felicita a todos los cumpleaños de este día. Queremos felicitar a Lourdes Valladares por estar de cumpleaños y de parte de sus amigos y familiares le quieren desear lo mejor en este día tan especial. Que la pase bien y a comer pastel se ha dicho. Happy birthday para la hermosa Lady Mariana Marcía Alvarado. De parte de su tía Dania le desea un feliz cumpleaños, que cumpla muchos años más llenos de mucho amor, salud y éxitos. ¡Feliz, feliz cumpleaños para la hermosa quinceañera Sofía Rodas! Que Dios la bendiga y de parte de sus padres, sus abuelos y amigos le desean lo mejor y el saludo es hasta la colonia Guillén de San Pedro Sula. ¡Que cumpla muchos años más! ¡Feliz, feliz cumpleaños para el príncipe de la casa, Matías Álvarez! ¡Que Dios lo bendiga grandemente, que siga cumpliendo muchos años más de vida! De parte de Nayeli Álvarez y la familia González Álvarez le envían un fuerte abrazo y un enorme saludo hasta Estados Unidos. Que la pase lo mejor en este cumpleaños. Felicidades para Angie Díaz por sus 12 años de edad. Que Dios la bendiga y le permita cumplir todos los anhelos de su corazón. De parte de todos sus familiares, sus padres y amigos, le desean lo mejor en este día tan especial. A comer pastel se ha dicho y a disfrutar al máximo este día. Y también queremos felicitar a la princesita Zoe Isabela Velázquez hasta San Pedro Sula. La felicita a sus abuelos y su tío deseándole muchas bendiciones hasta aquí. Houston, Texas. Y por supuesto que a todos los cumpleaños de este día, HCH les desea muchas felicidades.

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3: Puesto los ojos en Jesús, el autor y consumador de la fe, el cual, por el gozo puesto delante de él, sufrió la cruz, menospreciando el oprobio, y se sentó a la diestra del trono de Dios. Hebreos 12:2. Así que cuando seamos acosados por nuestros propios pecados que nos envuelven, atormentan y nos hacen sentir culpables, miremos a Jesús, porque Él también pasó por una lucha así. Pero a diferencia de nosotros, dice la Biblia que Él no pecó. Aunque le costó mucho padecer todo, fue fiel a su Padre Celestial. Así que mantengámonos firmes en el amor de nuestro Padre, porque en Él tendremos recompensa.
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8: Buenos días, lo escuchamos en la unidad 0010, Oticalpa Loncho, Gabriel Salinas.
9: Aquí el 1838 de Tegucigalpa, aquí andamos por lado de la Vía Olímpica, bendiciones al pecho.
10: De la Ceiba, Oscar, de la Máquina 07 de Chantillico, saludos, buen día.
11: Salud Juan Vázquez, 3, 342 en Comayagua, bendiciones.
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0: Bailecito del viernes, Morazán, el bailecito del viernes.
1: El pasito del viernes, el pasito de los viejitos.
0: El pasito del viernes, Morazán, no se te olvide el pasito del viernes, Ariela. Vamos, vamos, súbale, súbale.
1: Ah, no, pero ese sí quiero yo, porque paso billete. Yo paso billete, démosle, démosle, démosle. Bueno, arrancamos, hable como la vespertino, hoy viernes 28 de agosto, es viernes, nosotros no nos detenemos, las noticias no se detienen, estamos activos para poder informarle de todo lo que acontece en Honduras y el mundo. Compañeros, llegó el gran día. Feliz tarde, compañeros.
0: Hoy suenan las campanas. Buenas tardes, Ariela. Buenas tardes, Naun Cristian Morazán.
2: Boxeando, dice.
1: Dale, Claude, con usted. Ese paso sí lo aceptamos, porque es el del billete.
2: ¿No ha visto bailar a Trump?
0: No. ¿Va a estar haciendo el baile del Trump yo que estaba deportando a toda la gente?
1: Pero es para traer...
2: Pero es para traer dinero.
0: No, yo no hago ese baile de loco.
1: ¿Cómo están, compañeros? ¿Qué tal?
2: Este fin de semana despedimos al octavo mes. Saluda a quienes disfrutaron
0: el octavo mes. Ajá. Pero lo ocupamos.
2: Saluda a quienes disfrutaron este octavo mes.
1: ¿Septiembre?
2: El mejor mes del año.
0: Porque cumple año usted.
2: Usted también. Y cumple la patria. Cumpleaños la patria también.
1: ¿Cuándo cumple Cristian?
2: Yo, el 20, pero primero cumple Alex, el 18.
0: El 18,
2: sí. Fin de semana que...
0: Cargado.
2: Vamos a venir, Ariela. Todo el fin de semana. Vamos, desde el jueves nos vamos a desaparecer hasta el lunes.
0: Vamos, ¿vos crees que vamos a transmitir de algún estanco allá?
1: ¿Cómo, don Eduardo?
0: ¿Cómo? ¿En serio que mirá?
1: Ah, que si no aparecen el 18 y el 20, que pasan por donde Claudia Sorto. ¿Cómo, don Eduardo?
0: La liquidación.
1: Iba a broma, le digo yo. Pero como aquí todo el mundo dice, don Eduardo me dijo, ¿cómo, Eduardo?
2: ¿Qué pasa? Vamos a agarrar feria.
0: Dice, don Eduardo, dice.
1: Míreme, vamos a ver qué día.
2: Vamos a estar en la transmisión con Alex el 15 de septiembre. Después de ahí vamos a agarrar feria a partir del 15 en la noche hasta el lunes.
1: Oíme, ¿y qué día cae, pues?
2: Viernes se le cae a Alex, a mí me cae el domingo.
0: Viernes 18, sábado 19, domingo 20, le cae a usted, ¿va?
2: Fin de semana.
1: Bien. 18, cae viernes. Sí, a usted le cae
2: el domingo. 20 de domingo.
0: El mismo fin de semana.
2: Sí.
0: Hay que ver que es una carneada ahí.
2: Sí. Nada, es que no hay nada. Para Alex.
0: ¿Cuál
2: no hay
0: expediente para el fin de semana?
2: Para Alex no hay ni matutino el viernes. Y peligra el lunes en venir.
1: ¿Cómo don Eduardo escucha a Cristian? Y subordinado.
0: Ya anda promoviendo eso que. Lo que nos van a pasar.
1: Escucha a Claudia Sorto, ya está haciendo el casaca.
2: Ya está haciendo el
1: enamorando. Bueno, ya sé entonces, pendiente.
0: No, ni que.
1: Ay, papá.
0: La palabra mejor.
1: Ya ella yo no la escribí ni la mencioné,
2: ya,
1: va.
2: Ya está haciendo.
0: No, como que no la mencionó, te dijo, pasen por recursos humanos.
1: Claudia lo va a tener solo para hacerle así de chos.
2: Sí, ya está preparando el memorándum. Bueno.
1: Bueno, Claudia, la queremos, Claudia. Claudia, hoy es viernes, todo es una broma. Sonríale a la vida, es un relax.
2: Bienvenido, qué placer.
1: Pero yo me iba a salvar, ¿verdad?, de toda esa ruta.
2: No, usted también está incluida.
1: Y que se prepare. Le damos la palabra.
2: Y que se prepare Denis también, porque
0: iba a hacerle despedida, porque iba a hacerle el bartender.
1: O sea, que no va a haber matutino ni despertino.
2: Así comenzamos, miren, alegres, contentos.
0: No, pero promoviendo esas cosas.
2: De eso se trata, de comenzar.
1: Es verdad que hace calor.
2: Sí, verdad. Está haciendo calor.
1: No, ideas mías.
0: No, dije, es curiles.
1: O son los curiles.
0: Esos curiles les movió todo.
2: Miren, ya me enviciaron a los curiles de...
1: Nos comimos unos curiles del Finlay.
2: Deliciosos, sí. Venían bien cargados.
0: Después te van a subir arriba también.
1: ¿Cómo?
0: Morazán, después te suben también.
2: No te preocupes.
0: Pero, gracias a vos, Cristian. Gracias a vos que nos invitaste.
1: Gracias, Cristian Morazán. Yo no sé,
2: Mariel a mí me no recibieron quiso.
1: Así. ¿Ah?
2: Mariel no quiso, nos despreció.
1: Dijo que ella camina cargada, dijo.
2: Ella.
1: Que no necesita carga adicional.
2: No tiene necesidad.
1: Pero se los perdió.
2: Sí.
0: ¿Ah?
2: Bueno, viernes 28 de agosto.
0: Es un desorden.
2: Dos versículos que compartir con ustedes.
0: Haciéndole así.
2: En este día, en esta tarde de HCH Vespertino, vamos a comenzar con estas dos citas que tenemos para hoy. La primera está en Romanos 8:32. Romanos 8:32. El que no escatimó ni a su propio hijo. Y Juan 1:29 nos dice: He aquí el Cordero de Dios que quita el pecado del mundo. Eso nos dice Juan 1:29. El texto de hoy se llama, y es una pregunta. ¿Por qué Dios entregó a Jesús por mí? ¿Por qué Dios entregó a Jesús por mí? Ver un cordero acurrucado junto a su madre o caminando por un sendero, eso lo vemos con cariño, nos enternece y sentimos la necesidad de protegerlo. Esto me recuerda a los versículos citados en el encabezamiento. El hombre perdona a su hijo que le sirve, pero Dios no perdonó a su único y amado hijo, el Cordero de Dios que vino a quitar el pecado del mundo. ¿Por qué? ¿Por qué hizo esto Dios? Nos preguntamos, ¿verdad? Siempre nos hemos preguntado, ¿por qué Dios entregó a su hijo único y amado? En su palabra Dios se revela tal como es: amor y luz. Amor y luz, gracia y verdad, para reconciliar la verdad y la justicia inflexible de Dios con su gracia. Dios tuvo que sacrificar a su cordero. Hablamos de su propio hijo. Lo entregó por nosotros e hizo caer sobre él el castigo que nuestros pecados merecían. Así, su justicia fue satisfecha para que la gracia reine por la justicia. Entonces, en ese sentido, detengámonos y consideremos los sufrimientos de Jesús, el que nunca cometió pecado. Dios lo hizo pecado por nosotros, para que en él pudiéramos ser justificados. Soy culpable. Pero si pongo mi confianza en Jesús, quien murió en la cruz y resucitó de entre los muertos, el juez supremo me asegura la salvación eterna. ¿Cómo no unir mi voz al coro celestial? El cordero que le fue inmolado es digno de tomar la honra, la gloria por los siglos de los siglos. Por otro lado, nos preguntamos, ¿cómo escaparemos si despreciamos la gran salvación obtenida por aquel a quien Dios no perdonó? Esta es la reflexión de hoy viernes 28 de agosto en HCH Vespertino, y de esta manera comenzamos con las informaciones.
1: Bueno, y vamos de inmediato, saludamos a nuestra compañera Ivania Colindres. Bienvenida, Ivania. Vamos con lo más destacado gracias al patrocinio de Claro.
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4: Muchísimas gracias. Buenas tardes al pueblo hondureño. Buenas tardes, licenciada Ariela, Cristian, Alex. Lo más destacado, gracias al patrocinio de Claro, lo que le hemos informado hasta la hora, y es que por extorsión, así es, la ruta de los Robles Centro opera a medio vapor. Esto, bueno, de manera parcial, luego de que los transportistas denunciaran nuevamente este supuesto cobro del impuesto de guerra. Según la denuncia, un grupo delictivo estaría exigiendo pagos a los conductores para permitirles continuar trabajando, situación que mantiene bajo presión al transporte y genera preocupación entre los usuarios. Y escuche muy bien, porque a partir del 31 de agosto, un alivio, la gasolina superior bajará 0.71 centavos, la regular tendrá una rebaja de 0.29 en Tegucigalpa y 0.47 en San Pedro Sula. El querosén también disminuirá 0.32 en Tegucigalpa y 0.36 en San Pedro Sula, mientras el GLP vehicular bajará 0.30. Sin embargo, el diésel tendrá un nuevo incremento de 1.95 en Tegucigalpa y 1.85 en San Pedro Sula, convirtiéndose en el único de los principales combustibles que registra este aumento. Y continuamos en lo más destacado: indignación y preocupación genera el caso de un ataúd que permanece desde hace 3 días en un cementerio de Siguatepeque, sin que el cuerpo que se encuentra en su interior haya sido sepultado. Según denuncian personas que frecuentan el Campo Santo, el cuerpo ya se encuentra en avanzado estado de descomposición, provocando fuertes olores y condiciones insalubres en este lugar. Los pobladores piden a las autoridades intervenir y dar una solución inmediata a esta situación. Y lo que ha sido la noticia del día, la depreciación de la lempira frente al dólar, que ya supera la barrera de los 27 lempiras. Esto podría elevar los costos de la energía eléctrica en Honduras, según advierte el COEP. El comportamiento del tipo de cambio genera esta preocupación debido a que parte de los costos vinculados al sector energético están relacionados con operaciones y compras en dólares. Y bueno, ya comienzan a llegar las parejas que este día harán realidad el sueño de casarse en las bodas gratis de la capital. Un total de 350 parejas darán el sí en una jornada llena de emoción que usted podrá disfrutar por HCH a partir de las 4 de la tarde. Prepare su televisor porque estaremos transmitiendo cada detalle de esta celebración y acompañando a las parejas en uno de los días más importantes de sus días. Y a nivel internacional, en lo más destacado, el presidente de Estados Unidos, Donald Trump, firmó una placa conmemorativa que será llevada a la Luna por los astronautas como símbolo del regreso estadounidense y la superficie lunar. La placa acompañará a la nueva misión espacial y presenta el inicio del plan de Estados Unidos para establecer una presencia humana permanente en la Luna. 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
1: Es la 1:29 PM, es hoy. Llegó el gran día.
2: Vio la historia que presentó Daniela.
1: ¿Ah? Bueno, yo iba para otro lado, pero ustedes me mandaron para otro. No, eso también es hoy. Yo les quiero hablar del concierto. Después vamos a ir a la boda.
2: Hoy cantemos.
1: Es hoy, las dos cosas son hoy.
2: ¿Cuál vamos a cantar hoy?
1: Todas.
5: Ya llegaron al país, mostramos las imágenes. Ya están acá.
6: Camino hasta vos.
1: Hoy las dos cosas son hoy, Cristian y Alex. Hoy son las bodas, pero hoy también es el concierto de Miguel Mateos, Vilma Palma y Vampiro. Todavía hay boletos, hay boletos. Llegó el gran día, hoy viernes 28 de agosto. Prepárese para vivir una noche espectacular.
2: Yo soy el fondo.
1: A Vilma Palma y Vampiros y Miguel Mateos con todos los éxitos que han marcado generaciones. Y esto gracias a quién? A E3 Live. Quedan los últimos boletos. No te quedes fuera de esta gran noche. 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Así que es hoy. Hoy es el gran día.
2: Hoy
1: ando modo.
2: Óigame.
1: Vilma Palmi Vampiro.
2: Y también recuerde que va a estar Miguel Mateo, como lo dice Ariela y Alex. Buscamos de Miguel Mateos también.
1: Dime,
2: para que.
1: ¿Qué vas a hacer cuando seas grande?
2: Estrella de rock and roll.
1: Presidente de la nación.
2: Ahí está.
1: Pues. Es la única, creo, de Miguel Mateo que me sé.
2: No, tiene varias.
1: Tal vez escuchándola, fíjate. Sí, sí. Pero Vilma Palma es como más de mi tiempo.
2: Sí, también los dos son de la misma generación, pero. ¿Para qué? El rock en español, que estuvo de moda.
5: ¿A partir de qué hora se puede llegar la gente?
2: No, yo que ya
1: las. El concierto a las 9, pero usted puede ya. O sea, a las 7 de la noche, yo creo que ya va a estar abierto. Va a ser ahí en el estacionamiento del Hotel Clarion. Todo el equipo de la 96 anda activo con este concierto de E3 Live. Ahí anda todo el equipo trabajando.
2: Sí, me imagino que.
1: Con el tema de los artistas y todo.
2: Todo listo.
1: Así es. Es hoy.
2: Un espectáculo.
1: No lo puede olvidar, usted no se lo puede perder.
2: Aproveche que se tratan de dos bandas históricas.
1: Mire, y una garantía de que va a ser un buen concierto, si Dios así lo permite, es que es de E3 Live. Un concierto que se va a realizar, que no va a tener cancelación, porque es hoy, es hoy.
2: Es esa.
1: Conciertos que se llevan a cabo. ¿Cuál? Ah, sí, hombre.
2: Obsesión. Y Miguel Mateos tiene buena rola.
1: Por quien sea.
2: Obsesión.
1: Que darle pelea. Eres mi obsesión. Sí, sí, me la sé. Ve, que ya escuchándola. Esas eran como las que te ponían en la disco, ¿va?
2: Sí.
1: Cuando ya te van, Zafukis,
2: cuando
1: Pelukis.
2: Ya los tiraban rock en español y después de rock en español, la ranchera. Y adiós.
1: Sí, adiós, cambio fuera. Así no lo sabrá esta nueva generación.
2: A revivir estas grandes historias.
1: ¿Está listo, Cristian Morazán?
2: Estamos listos.
1: Alex Cáceres está listo.
2: Está listo.
5: Estamos listos. Bueno. Estamos listos siempre. Vamos a llegar desde las 6 de la tarde para que ajuste la noche. Para que la noche rinda.
1: Bueno, ahí nos vemos entonces. ¡Estamos listos!
5: ¡Estamos listos!
1: ¡Sí, capitán, estamos listos!
5: ¡Yo los escucho!
1: Ahí nos vemos entonces. El nombre de... Andamos haciendo mucha bulla. Mañana no tienen turno, ¿va?
2: Yo
1: no.
2: Sí.
1: No es tan pero, fácil romper pero tardecito.
2: Sí. Esa no rola tenés, también. Óigame, tiene
1: me refiero a turno de prensa, que tenés que estar
2: tiene
1: aquí
2: buen repertorio.
1: 6 de la mañana. No tenemos.
2: No, esa.
6: No es tan fácil romper.
1: Ah, sí, hombre.
2: No tiene un repertorio, Miguel Mateo, hombre.
1: Bueno, y todo esto gracias a E3 Live. Hay un movimiento increíble. Hay un gran movimiento porque ustedes ya saben, una perfecta planificación. Todo. Todo está listo para que usted pueda llegar hoy a disfrutar de este concierto de Miguel Mateo y también de Vilma Palma y Vampiros.
2: Estacionamiento del Hotel Claren, aquí en la capital de la República. Para
1: así
2: los que,
1: es.
2: Para los que quieren más información y más detalles, así es que un repertorio de los 12. Estamos bien ahí, DJ. ¿Quién está? Yuli está todavía. Ella es Yuli.
1: Bueno, ahí está Yuli. Perfecto.
2: Yuli.
1: Bueno,
2: DJ Yuli.
1: Y ahora también es hoy. Hoy son las bodas que patrocina HCH Televisión Digital, la Alcaldía Municipal del Distrito Central. Y hay historias, hay historias, ¿verdad?
2: Esa es la historia que le iba a decir de la estadounidense que vino a casarse con un hondureño. Ah, para que miren de que hay amor.
1: Es que los hondureños son cotizados, pues.
2: ¡Eso!
1: Son cotizados, los hondureños son buenos hombres.
2: Somos trabajadores.
1: Son hombres trabajadores, son buenos hombres, son los más guapos de Centroamérica.
2: ¡Eso!
1: Vaya, ¿para
2: me
1: dónde
2: llega,
1: vamos?
2: Me llega.
1: ¿Verdad?
2: Me llega, Ariela.
1: ¿Se fija que tengo buenos conceptos hacia los hombres?
2: Este viernes viene, pero con todo.
1: Daniela Mejía. Daniel, usted debió aprovechar ahí, Danielita.
2: Sí, hombre. Ahí
1: la boda es gratis. Adelante, Daniela.
7: Gracias, compañeros, muy amables por sus palabras. Yo les quiero decir que pronto, si el Señor me tiene a alguien preparado, yo voy a ser partícipe, miren, de estas celebraciones espectaculares que se están llevando a cabo aquí en el corazón de la capital de la República, exactamente en Plaza Los Dolores, donde hoy precisamente este será el escenario de una celebración dedicada al amor, a la unión, a las familias hondureñas, porque son más de 30 parejas hondureñas, como ustedes lo escuchan, que participarán en esta jornada de las bodas colectivas que están siendo organizadas por la Alcaldía Municipal del Distrito Central y HCH Televisión Digital, donde se tendrá la oportunidad de formalizar la unión de estas parejas y compartir, sin duda alguna, uno de los momentos más importantes de sus vidas. Vestidas de blanco las damas, los caballeros bien trajeados, y nos vamos a dirigir en este momento, lo voy a pedir a mi compañero, que vayamos exactamente por este sector, porque ustedes tienen que ver esto, llenazo total, las familias vienen guapísimas, se han puesto sus trajes más elegantes para acompañar también a estas parejas, porque la ceremonia ya está poco por comenzar a las 4 de la tarde, donde se están reuniendo cientos y cientos de parejas que han decidido dar este paso importante, y vamos a acercarnos por acá porque es un llenazo total, como ustedes lo pueden apreciar, pero sin duda alguna aquí lo que hay es felicidad, es emoción. Vestida de blanco con esa diadema de piedrería que tiene en su cabello, así se va a presentar al altar con su pareja.
8: Así es. En un momentito.
7: ¿Cómo se siente?
8: Alegre, ahorita un poquito estresaditas por la fila, pero muy bien.
7: ¿Cómo fue ese momento cuando decidió usted dar el sí y formar parte de esas bodas colectivas?
8: Nosotros ya tenemos años de vivir juntos, incluso tenemos dos hijos, entonces decidimos ya formalizar más que todo para honrar a Dios.
7: ¿Hace cuánto se conoce?
8: Hace 20 años.
7: ¿Su esposo? Bueno, su futuro esposo en este momento, su...
8: Él está adelante, está firmando, sí, haciendo la gestión. No.
7: Bueno, muchas gracias. Por aquí vamos a acercarnos porque están tomándole los datos a las parejas previo a que se dé esta celebración donde se va a compartir con parte de las familias. Vamos a ver por acá, mi estimado caballero. ¿Cuál es su nombre?
9: William.
7: ¿Y su nombre?
9: Abigail.
7: Cuéntenos un poquito cómo fue ese momento cuando decidieron ustedes formar parte de estas bodas.
9: Bueno, fue algo inesperado.

0: piel lo que uno está dispuesto a hacer por quien uno ama, porque aquí está lleno de muchas parejas que están pues en este momento a la espera de dar ese paso tan importante. Por acá vamos a entrevistar a una de las parejas que nos ha sorprendido por lo que han hecho, ¿verdad? Las decisiones que han tomado en la corta vida que tienen, y que en este momento, pues, hoy queremos resaltar su historia en HCH. Me regalan su nombre para que la población hondureña los conozca. Estamos totalmente en vivo.
1: Jessica Vázquez.
2: Joseph Fernández.
1: ¿Cuántos años tienes?
2: 27.
1: 29.
0: Cuéntenle al pueblo hondureño de dónde son originarios, cómo surge la historia de amor de ustedes.
2: Yo soy originario de aquí, de la ciudad de Tegucigalpa. Pero ella es originaria de Estados Unidos, ella reside en Indiana, en el estado de Indiana, y pues el día de hoy nos conocimos realmente por un cruce, creo yo, más que todo. Me gustó, le gusté, nos atraímos, hablamos, charlamos.
0: ¿Pero fue acá en Honduras, en Estados Unidos?
2: En Estados Unidos.
1: Sí. Pues lo miré y en primero él me quería hablar y yo como que no quería hablar con él. Pero después empezamos a hablar y pues, como digo, ahí empezó todo. Empezamos a hablar.
0: Previo a eso, ¿usted cuánto tenía de haberse ido a Estados Unidos?
2: Como 2 años y medio. Dos años y medio. Hace 6 años ya. Sí, creo que sí, 6 años.
0: Okay. Se conocen, él empieza a hablar. ¿Cómo surge el amor?
1: Pues no sé, la verdad, nomás me enamoré completamente de él. No sé,
0: conquistó el corazón ese hondureño.
1: Ah, que sí, no sé cómo, pero me enamoré completamente.
0: Luego, ¿qué pasó? Cuéntanos.
2: No, pues fíjate que de hecho la última vez que hablamos fue, babe, yo voy a ir para Honduras. Ella me dijo, just waiting for me. Y yo como que, okay, no te preocupes que yo aquí voy a estar, no pasa nada. Y pues se llegó el día 14, el día más esperado. Fui a San Pedro Sula por ella, emocionado. Y compré un ramo grande de rosas para ella, de flores amarillas. Y las ignoró completamente.
0: Sí, pero queremos entender cómo es que ustedes llegan a Honduras. O sea, ustedes estaban viviendo en los Estados Unidos, tenían planes allá, pero ¿qué ocurrió?
2: Sí, de hecho tenemos familia en Estados Unidos. De hecho, surge de un día cualquiera, ¿no? Un día casual que yo voy a dejar a su trabajo a ella y pues ya ves, como te expliqué hace rato, de que las leyes están muy complicadas, migración, el tema de migración está muy complicado. Y pues yo entré a la era a los principios de Joe Biden, a la era de Joe Biden allá por el 2020. Entonces eso me perjudicó bastante, no solo a mí, a muchos. Entonces ella, como te dije, ella me hizo una promesa estando en la cárcel: yo te voy a apoyar, no te voy a dejar solo.
0: Es decir, a ti te agarró migración.
2: Sí, me agarró migración, pues. Estuve peleando mi caso, casi un año encerrado, y me daban 6 meses más a un año para seguir peleando mi caso, mi estatus. Pero yo no soy un delincuente, la verdad, para estar tanto tiempo preso, y amo mi país, amo mi patria, y aquí soy.
0: Decidió regresar.
2: Y aquí soy, sí, decidí regresar, y ya teníamos planes, hicimos planes con ella estando.
0: ¿Y cómo es ese momento cuando a usted lo deportan, que dialogan, ella se viene para el país? ¿Cómo fue ese momento?
2: Pues fíjate que la verdad dialogamos 3 meses antes, estando yo en la cárcel. Me dice, ¿sabes qué? Me dice, te tengo una surprise. Y yo, ¿en serio? ¿Qué me tiene? Porque en la cárcel estaba mal, muy súper mal. Y me dice, compré mi ticket para ir a Honduras. Y yo, ¿qué? ¿En serio lo que me está diciendo? Sí, me dice. Compré mi ticket, yo no lo creía, y cuando salí de la cárcel, mira, este es mi ticket. Cuando pude prender mi teléfono después de un año, lo primero que vi fueron los mensajes de ella.
0: Ahora, ¿cómo fue ese momento? ¿Por qué se decidió? ¿Qué fue lo que conquistó ese corazón estadounidense de este hondureño?
1: Pues como te dije, pues nomás lo miré y me enamoré. Y cuando él estaba en la cárcel, yo en ese momento, cuando me lo quitaron, yo decidí a venir para acá. Cualquier cosa, yo vivía.
0: ¿Y la familia? ¿Qué dijo tu familia?
1: Estaba bien sorprendido, porque yo decía hace muchos años que yo nunca me iba a casar. Y ahora estoy aquí en otro país casándome con el amor de mi vida.
0: ¿Y tu familia va a estar por videollamada o estaba aquí en el país también?
1: Por videollamada.
0: ¿Por videollamada?
1: Sí.
0: ¿Está acá o está en Estados
2: Unidos? Llamada. Sí,
0: solo.

0: tu familia está en los Estados Unidos?
1: Sí, mi familia y por casi la mayoría de mi familia vive en España también.
0: Ahora, el proceso para ustedes lograr casarse en estas bodas, ¿cómo fue también? Porque usted es estadounidense, debe seguir un protocolo.
1: Difícil, lo que es traducciones, lo que son apostillas americanas, como de tanto de ella, como para hacer el trámite aquí. La alcaldía, gracias a la alcaldía por ayudarnos también, por este evento que nos está regalando. Y te digo, esto es algo que no nos esperábamos, porque nosotros íbamos a hacerlo, esté o no esté el día, el mes de las familias, y no esté este día. Entonces, qué mejor aprovecharlo con la gente que está aquí alrededor.
0: ¿Cómo se dieron cuenta de la boda?
1: Creo que por mi tía. Fíjate que nos dice ella, hey, qué bueno que vinieron, se van a hacer el día del amor, el mes de la familia, un día 28. Y yo, ¿qué? ¿En serio? Y ella me dice, coordina todo, haz todo, es un papeleo costoso, exámenes por esto, exámenes por lo otro. Pero el día de hoy aquí estamos realizando nuestros sueños.
0: Ahora, ¿cómo va a ser entonces las decisiones que van a tomar en este momento? Porque están en un punto de que se quedan en el país, se van para los Estados Unidos. ¿Qué han decidido?
2: Pues yo voy a ir para atrás para Estados Unidos, pero sí voy a venir para vacaciones a mirarlo. Pero es un proceso un poco como complicado y largo.
0: Arreglar los papeles.
2: Sí, para que ella pudiera regresar en Estados Unidos. Pero para regresar, va a regresar, eso sí.
0: ¿Hace cuánto estás tú acá?
2: Como ya 15 días estoy aquí.
0: ¿Y cuánto tiempo más permanecerá por acá?
2: Voy el día 14 de septiembre.
0: ¿Pero están felices?
2: Sí, sí, muy feliz, la verdad.
0: Ahora, yo quiero también que envíes un mensaje porque HCH pasa fronteras, lo miran muchos hondureños que están migrando en otros países. Sabemos que estas decisiones son difíciles, el salir a buscar otras oportunidades al país. ¿Qué les dirías a los hondureños que están preocupados que puedan ser también objeto de este tipo de decisiones migratorias de los Estados Unidos? Y que tú con tu experiencia puedes también darles un mensaje de aliento y bueno, enviarles ese mensaje.
1: Sí, pues fíjate que es difícil, la verdad, ver a tu familia llorar por tu ausencia. Es muy súper difícil para eso y es la verdad que no se lo deseo a nadie de mis compatriotas que estén allá en Estados Unidos. Y que, te digo, repito, la ley no es un juego en Estados Unidos. Hay que respetar la ley, hay que respetar las autoridades, hay que respetarnos a nosotros. Y la verdad que a todos los países que están ahí arriba, que se cuiden y que le echen ganas. Porque Estados Unidos no es de nosotros. Hoy estamos allá y mañana estamos aquí. Así que, paisa, fuerza y échenle ganas que él ya se va. Y saben a lo que me refiero. Entonces, pues no, felices y contentos. Y gracias por la entrevista que me acabas de dar.
0: Muchas gracias a ustedes, sin duda alguna. Ya no vamos a recordar malos momentos, un momento de felicidad, pero quiero que me cuenten cómo han hecho con las costumbres, el lenguaje, qué es lo que usted ha adquirido de los estadounidenses, ustedes los hondureños, cuéntenme.
2: Pues es diferente que de mi país, la comida, el detalle aquí, está bien caliente también.
0: Con estos calores ricos.
2: Sí, pero es bello y me gusta, me encanta. Me encanta mucho.
0: Y el hondureño que también ya es su esposo, ya en pocos minutos.
2: Sí, la verdad que sí, el día que estamos esperando hace mucho.
0: ¿Y usted?
1: Pues yo, fíjate que a decir verdad, Estados Unidos es un país de primer mundista. Todo el mundo quiere estar allá. Lo que hemos tenido la oportunidad y desgraciadamente por esto que pasa, no podemos seguir, imagínate ella de dónde viene para poder ver de que yo pueda regresar a los Estados Unidos. Es difícil, pero no imposible. Y la verdad que las costumbres es completamente todo, completamente diferente. Y la verdad que no te puedo decir como acostumbrarse a algo que, o sea, perdón, dejar algo que a la vida que te acostumbras. Tenemos una vida muy diferente.
0: Miren, y les voy a contar que el extra cámara me ha mencionado que él en este momento estaba, bueno, antes de venir acá, venía pensando, es que yo me voy a encontrar a HCH y me van a entrevistar, dice que dijo, y se le cumplió.
1: Sí, de hecho, desde ayer que pasamos por aquí, que le anduve enseñando el centro a ella, que conozca, que lleva una buena experiencia de mi país, pero la estamos dando, pero a la misma vez no, por muchas cosas que están pasando ahora aquí, pero a veces, te lo voy a decir aquí enfrente de cámara, y me da pena que ella siendo extranjera, que ella siendo visitante de aquí de Honduras, puede haber una fachada diferente a la fachada que tiene ella en su país. Es algo que ella dice, wow, me da lástima ver nenes en la calle, me da lástima ver las calles sucias. Y yo agacho mi cara porque yo no puedo hacer nada, ¿sí me entiende? Entonces quiero que ella vaya a Estados Unidos con una impresión buena y con deseos de regresar.
0: Está llevando a conocer.
1: Todos lados. Ahorita tenemos Pico Bonito, Bonito Oriental y tenemos Roatán.
0: ¿Y hasta el momento qué te ha encantado del país? Aparte de la calidez de la gente, porque nuestra gente es bastante humana.
2: La comida.
0: ¿De verdad?
2: Sí.
0: ¿Qué has probado?
1: La salvavidas. Me encanta la salvavidas.
2: Ha probado de todo, la verdad, de todo.
0: ¿La baleada?
2: Sí, también, me encanta.
0: ¿El pollo chuco?
2: Sí, sí, él me da una comida que yo no conozco y me encanta, la verdad.
1: Lo típico de Honduras, ella lo anda probando. Y Ceiba, ahí te voy, porque en Ceiba está lo mejor de la
0: baleada. A la luna de miel, a disfrutar de nuestras playas, de nuestros lugares turísticos.
2: Sí, eso quiero ir a las playas.
0: Hay que llevarlo, pilas, esposo.
1: Claro, siempre, a eso, por eso te digo, es la impresión que se tiene que llevar ella de, no solo de los lugares feos, sino que Honduras también es bonito.
0: Bueno, su último mensaje al ser parte de estas bodas colectivas que se llevan a cabo gracias a la Alcaldía Municipal del Distrito Central y a HCH Televisión Digital.
1: Muchísimas gracias a Eduardo Maldonado, a HCH por la entrevista, por estar aquí, por ayudar siempre al Catracho y a la Alcaldía Municipal por el día de hoy estar dando la oportunidad de podernos casar. Y la verdad que a pesar de que se siente raro por muchas personas, yo me siento cómodo con ella, se siente bonito, ¿no? La catedral está, le gusta mucho y la verdad no era lo que esperábamos, pero tampoco está mal, no está mal, de hecho está súper bien, me gusta.
0: ¿Su mensaje? ¿Qué palabras quiere extender al pueblo hondureño, al estadounidense también? Porque HCH llega a todos estos países.
1: ¿Inglés?
0: ¿Inglés?
1: Sí.
0: ¿Puede decirlo en inglés y luego en español?
1: Para que su familia lo escuche en Estados Unidos.
2: But nothing's impossible, to be honest. It's hard to be married with somebody out of your state, but if you love them enough, then you can get through anything. Que si amas de verdad a una persona, pues puedes hacer lo que es imposible, la verdad. Y pues yo como que yo lo amo bastante, yo estoy aquí en otro país, era difícil la verdad en primero, tantos días que yo estaba llorando, pero ya el día ha llegado, que ya por fin lo hace mi esposo, ya está amarrado.
0: ¿No me escapas?
2: No, ya no me escapa, ya.
0: Bueno, qué bonita. Y estas son parte de las historias de amor que se están viviendo en el corazón de la capital de la República, donde hoy más de 300 parejas darán el sí enfrente de la catedral con sus familias, con sus seres queridos, en una celebración estupenda, espectacular, con sus mejores atuendos, con sus trajes espectaculares, rodeados de sus seres queridos, con sus ramos de flores, así como esas bodas soñadas que muchas mujeres tienen, que muchos hombres capitalinos también tienen, y que hoy, miren, no hay imposibles. Esa historia de amor nos deja ese gran mensaje, que no hay imposibles. Cuando hay amor, todo se puede, hasta traspasar las fronteras. Compañeros, desde el centro de la capital, con las bodas colectivas de la Alcaldía Municipal del Distrito Central, y nosotros también como patrocinadores, HCH Televisión Digital, en cámaras de René Martínez, con ustedes nuevamente.
3: Bueno, gracias Daniela Mejía. No han querido un montón de gente, va.
4: ¿Cómo? Bueno, hoy más que el título tiene los papeles este joven.
3: ¿Cómo?
4: Más que el abogado tiene los papeles.
5: No, pero...
1: ¿Qué amor de qué?
5: La muchacha
1: qué amor
5: bonita de... y se aman.
4: ¿Ah?
5: Se aman tan jóvenes los dos.
4: No, o sea, es un buen amor. Imagínense, ella
5: yo
4: se vino de Estados Unidos a casarse aquí a Honduras.
5: Sí,
3: lo deportaron y ella se vino.
5: Ella se vino detrás de
4: él. Lo ama, de verdad.
5: Sí, para mí sí, sí
3: ese es flaco un amor. Es el amor.
4: Ese flaco es un toro.
5: Es un toro.
4: Tomador.
3: Es un toro. Es lo que yo les digo, que los hondureños, el hombre hondureño es atento, es servicial, es amoroso.
5: Detallista,
3: proveedor, o sea, el hombre hondureño es otro rollo.
4: Óigame, oye, anda, ay, Ariela, hasta le aplaudo porque...
3: Qué yo bonito. Siempre he hablado bien de los hombres.
5: Y se le escucha bonito, se le escucha
3: siempre
5: bonito.
3: Siempre he hablado bien de los hombres.
5: Continúe,
3: Continúe, siempre ha hablado bien de los hombres.
5: Continúe,
3: cuando prueba un hondureño, no va a querer probar de otro lado, pues.
5: Sí, ¿verdad?
3: Claro, porque son unos caballeros.
5: Me llega.
3: Oiganme, ¿qué pasó?
5: No, estamos, los hombres no entienden.
4: Ariel, ahí está lleno, ahí es un full.
5: Alegres.
3: Se imagina y se ganan el carro ellos, pucha, sería demasiado.
5: Lo que quiero, ¿cómo es la onda ahí? Vamos a ver, esa fila que están haciendo es para que firmen los testigos, para que firmen
3: para
5: ellos.
3: Firmar todos
5: y después
3: documentos.
5: Va la ceremonia general del alcalde. Después,
4: correcto, ya a las 4 así la ceremonia de acepta, tal.
5: Ah, sí. Ok, así entonces es la cuestión.
4: Acepta, bienes mancomunados, sí, no.
5: Ya va.
3: No, es que ya está definido, pues.
4: ¿Eh? Creo que ya no es opcional, ¿verdad?
3: Ay, no, sí es opcional.
5: Eso de bienes o les pagan los millonarios, los que tienen pisto, hombre. Las parejas, como las que vimos, comienzan a hacer un futuro.
4: Un patrimonio,
5: trabajar juntos. Para crear su propia historia.
3: Cuando inicia.
5: Trabajando los dos de la mano.
3: Cuando se pelean.
5: Bueno, yo recuerdo que yo compré esa estufita de gas. No sé si a ustedes les tocó comprar esa estufa de dos hornillas. Cuando me fui con Marta a vivir juntos. ¿Ah? Esa, la de las dos hornillas. ¿Quién no la compró? Yo la compré. Cuando comenzamos.
3: ¿Ah? ¿De estufa de cuál? ¿De gas de chimbo?
5: No, compramos de esas que venden en el mercado, hombre, que son de dos hornillas.
4: Sí, de las verdes, de
5: sí,
4: las
5: que
4: verdes.
5: Se conectan,
4: de
5: correcto.
4: Gas.
5: Las dos, así comenzamos.
4: Que para bajarle le apoyaba ahí el botoncito. Ajá. Para abajo.
5: Ajá, sí, correcto. Sí, hombre, si es que eso es lo bonito.
4: Había veces que a veces la comida olía a puro gas.
5: A puro gas. Eso es lo bonito. Eso es lo bonito, comenzar de abajo. ¿Eh?
3: No, Cristian, no romantices eso.
5: ¿Y entonces qué?
3: Lo bonito es que ya los dos vayan preparados y ya tengan ya como... ¿De dónde, me entendés?
5: Antes no era
3: un
5: así.
3: Un arranque.
5: Antes no era así,
3: pero ahora sí.
5: Ahora
3: no
5: sí romantices,
3: no romantices esas cosas.
5: Está mal,
3: siempre
5: entonces.
3: Hay que decirle, sí, siempre hay que decirle a la gente que ya cuando va
5: hasta
3: ahí...
5: Hasta que
3: ya
5: hay una casa, nos vamos a casar.
3: No, tampoco.
5: ¿Y entonces?
3: Pero ya preparados ambos, con trabajo.
5: Pero si el amor llega antes.
3: No se casen.
5: No.
3: No, y no tiene
5: unión
3: trabajo.
5: Libre.
3: No, tampoco. No, ni una ni otra. Solo seamos novios, él en su casa, yo en la mía. Pero si no tiene trabajo, ¿para qué me voy a casar con un hombre que no tiene trabajo? ¿Desde ahí voy mal?
5: No, pero ¿y cómo me voy a casar con alguien que no tenga trabajo?
3: No, yo no me casaría con un hombre que no tenga trabajo.
5: Yo creo que nadie tampoco. O solo que le gusta mantener. Que le gusta
3: y
5: mantener.
3: El hombre tiene que casar también con una mujer que trabaje.
5: Ahí ya es opcional.
3: No.
5: Porque la mujer puede estudiar, puede dedicarse
3: a
5: estudiar.
3: No, es que ya por eso tiene que ir usted si preparado, tiene... ya tiene que ir estudiado, ya tiene que ir hecho un hombre o una mujer derecha.
4: Son muy materialistas ustedes dos, uno se casa cuando
5: no.
4: Está enamorado, lo demás se hace
5: al
4: en el
5: contrario,
4: camino.
5: Al contrario.
4: Ustedes son materialistas los dos. Uno se casa cuando está enamorado, cuando hay amor, lo demás se construye en el camino.
5: Eso es lo que yo estoy diciendo.
4: Ustedes quieren que tenga casa, trabajo, entonces, ¿y el amor?
5: Usted no me está escuchando, entonces, porque es lo que yo estoy diciendo.
4: Sí, pero es que Ariela dice, ¿sí? No, que... No, hombre, que es tontera.
5: Yo eso es lo que estoy diciendo.
4: Uno se casa por amor, porque ama una persona.
5: Y puse de ejemplo esa estufa de gas, una verde.
4: Lo demás lo va construyendo en el camino, porque para eso es el matrimonio, es una empresa constituida, ahora legalmente, que hay que construir un futuro. ¿Sí?
3: El amor y la necesidad se fueron al campo juntos un día y pudo más.
5: ¿El qué?
3: ¿El qué?
5: Lo que
3: el amor que
5: usted
3: tenía.
5: ¿Sabe qué quisiera yo hoy?
3: El amor y el interés se fueron juntos al campo un día y pudo más. ¿El interés que el amor que usted tenía? No,
5: ¿saben qué quisiera escuchar yo hoy? Historias de hondureños de cómo comenzaron. Y que hoy ya tienen una familia sólida.
3: No romanticen. Sí. Eran otros tiempos, Cristian.
5: No, pero...
3: Era como el tiempo de mis papás.
5: Y la gente no tiene derecho a...
3: Casarte, aventurar, a ver qué pasa. No, hombre, Cristian, es romantizar, mira,
5: no,
3: ve, hay
5: hombre,
3: que...
5: No, hombre, no. Es materializar, más bien.
3: No, nosotros somos un medio fuerte, potente. Y hay que orientar a la juventud.
5: Estamos
3: que
5: de
3: primero
5: acuerdo.
3: Estudie, se prepare, trabaje y luego se case.
5: No, pero es que le voy a decir, los tiempos de ahora los hipotes ya no quieren, más bien esa gente que está haciendo fila, casándose.
3: No, pero es que ahí es diferente porque ellos ya tienen tiempo.
5: Están haciendo algo que va a servir mucho
3: hermoso.
5: Para su familia.
3: Ahí es diferente.
5: Para
3: yo no
5: sus
3: estoy,
5: hijos. Es un
3: Cristian,
5: ejemplo. Esto que están haciendo
3: yo no
5: aquí
3: estoy hablando de
5: es un
3: ellos,
5: ejemplo para sus hijos.
3: Porque
5: pero
3: ellos son parejas que
5: la
3: ya
5: generación
3: tienen
5: de ahora, la generación de ahora no se quiere casar.
3: Bueno,
5: los hipotes de ahora no quieren nada en serio. Los hipotes de ahora no quieren responsabilidad. No quieren responsabilidad. Ahora, lo que están haciendo, lo que hace esta gente aquí, lo que hace es un buen ejemplo para sus hijos.
3: Claro.
5: Es un buen ejemplo para la sociedad. Ahora ya no se quieren.
3: Pero es que ahora el tiempo es diferente, Cristian.
5: Que voy a estar aguantando un viejo que me esté chingando ahí.
3: El tiempo ahora es diferente. Ahora hay que decirle a la juventud que se case hasta que ya haya terminado sus estudios, hasta que ya tenga trabajo. Ahí ya cásese.
5: Depende de la educación que tenga. Depende de la educación.
3: Pero nosotros somos formadores de opinión. Entonces, nos compete dar ese tipo de consejos. Yo a las mujeres les digo, cásese hasta que usted ya haya estudiado, hasta que sepa un oficio, hasta que tenga ya algo, que sepa usted que va a poder vivir de eso. Si aprendió un oficio, si aprendió costura, sea la mejor costurera, si es estilista, sea la mejor estilista.
5: Sería lo ideal.
3: Y igual el hombre.
5: Pero la realidad dice otra cosa.
3: Y si puede estudiar, pues bueno, y le gusta, porque hay gente que puede, pero no le gusta. Y si no le gusta, no le gusta.
5: Yo,
3: vaya, aprende un oficio allá en, no sé, en el Infop, en cualquier lado. Y sé el mejor en lo que va a hacer.
5: Yo insisto.
4: Escucha este mensaje, ¿ves? Ajá. ¿Qué va a saber esa Ariela? Dice, si no conocía ni las estufas, que uno tenía que jalar la mecha, dije, para que volviera a encender.
3: ¿Cómo?
4: Aquí manda un mensaje a alguien.
3: No, y no tengo por qué conocerla, si es que yo estudié para no conocerlas, pues.
4: Y es que solo porque haya estudiado es que no las conoce. Pues,
3: es que yo por eso tracé
4: nosotras
3: la línea.
4: Nosotras hemos estudiado y las conocimos.
3: Bueno, qué bien por ustedes, pues.
4: Es que cada no puede decir que todo quien... el que conoció las estufas es porque no ha estudiado.
3: Alex, es que el destino de cada quien
4: es
3: de cada
4: las
3: quien.
4: Las conocí yo estudiando, fíjense.
3: Bueno,
5: cada
3: a mí
5: quien
3: no,
5: forma
3: Alex.
5: Su destino, cada quien
3: a
5: lo
3: mí
5: forma.
3: No, Alex, ¿y qué culpa? ¿Querés que solo para quedar bien con la gente venga yo y te diga, ay, sí, me acuerdo? No, no me acuerdo, que me va a acordar, si no, nunca lo tuve que hacer. Es como que me diga, ¿se acuerda cuando iba a la letrina? Nunca fui a una letrina, pues.
5: Yo sí fui a letrina.
3: Pues y yo no, yo crecí aquí en Tegu, ahí en el Alto de en medio.
5: Yo sí fui, usted fue a letrina.
3: A mí hablame, ¿te acordás cuando uno iba a jugar ahí a los bloques? De eso te puedo hablar yo.
4: ¿Quién está llegando en ese taxi ahí?
3: ¿Cuál taxi? ¿Dónde? Un Tesla, ¿eh?
4: ¿Por qué le digo en ese taxi?
3: Un Tesla, ¿vio ese Tesla? No lo vi el camarógrafo, pero...
4: ¿Y van a casarse ahí en ese Tesla? Yo,
3: ha de ser invitado, testigo. Entonces, y a mí no me van, yo les respeto, compañeros, pensamientos, pero a mí no me lo van a quitar.
4: No,
3: jóvenes,
4: a mí sí.
3: De ahora.
4: Entonces, avancemos porque hoy tenemos que entregar temprano.
3: Jóvenes de ahora, estudien, prepárense, no, trabajen. Dale, mujeres, no dependan de un hombre. Trabajen, sean
4: ahí
3: independientes.
4: Estoy de
5: pareja, ¿cómo? Vieran qué bonito es comenzar desde abajo, cumplir los sueños como pareja, comprar su casita,
3: no,
5: su
3: pues
5: carrito,
3: si es que eso
5: con
3: lo
5: mucho
3: va a hacer.
5: Sacrificio, darle la educación a sus hijos con mucho sacrificio.
3: Si es que eso lo va a hacer.
5: Venir desde abajo, trabajar, luchar y decirle a la esposa, uno que tiene al lado, amor, ¿te acordás cuando comenzamos de esta forma? Mira ahora, no merecemos que vayamos a comer ahora a un lado ahí. Es bonito, hombre.
3: Escucha, mano, ayer estuve hablando de los pajaritos. Buscame un efecto de pajaritos para ponérselo.
4: No merecemos esto, como dije Cristian.
3: Seguí, Cristian. Ajá, ¿qué más merece? Vaya, póngale los pajaritos a Cristian. Póngale los pajaritos a Cristian, porque regresan al vespertino.
4: A decir la abogada.
3: Regresan los pajaritos a la tomada
4: de
3: vespertino.
4: A decir la abogada Marta, ¿de dónde sacará tanta mentira de Cristian al aire?
5: ¿Qué? No es mentira.
3: Cristian es un romántico. Es un romántico. ¿Ah? De ahí,
5: ¿eh? No la pajeo entonces.
4: Las de Teofilito son pocas, pues, tijerías.
3: ¿Me tienes dormida, Cristian?
5: Sinceramente.
3: Vaya, para los pajaritos, porque Cristian te manda un mundo de Alicia en el País de las Maravillas. Cristian en el País de las Maravillas.
5: No, entonces lo que he dicho es mentira. Todo lo que he dicho
3: sí,
5: es mentira.
3: Es mentira, Cristian, porque no es bonito. No es bonito.
5: No es bonito trabajar
4: sácate
5: juntos.
4: Cinco llamadas, pues, ponete cinco llamadas ahí.
5: Vaya,
3: sí, Cristian, pero con
5: ahí.
3: Un propósito. ¿Ah? Ya los dos, mire, ya los dos preparados. Estos tiempos son diferentes al tiempo de antes, al tiempo de mi padre.
4: Cinco llamadas.
5: Eso es lo que
4: cinco
5: usted
4: llamadas.
5: Piensa, pero la realidad allá, afuera, al interior, porque usted vive en una burbuja.
3: Pero se está yendo para otro
5: allá
3: lado.
5: Afuera, allá afuera es otra realidad.
4: Y no solo es la realidad afuera, Cristian, también en la ciudad es la realidad.
5: Allá
4: esa.
5: Afuera es otra cosa.
3: Está bien, a mí no me van a cambiar mi forma de pensar. Yo les digo, mujeres, prepárense, aprendan un oficio. Si es haciendo nacatamales, hagan los mejores nacatamales, que las busquen. Si es costurando, sean las mejores costureras. Si es estilista, sean la mejor estilista. Algo
4: vamos
3: que
4: con la primera
3: billete.
4: Llamada ahí.
5: Saquemos
3: no
5: llamada.
3: Dependiendo
5: hombre.
3: Del hombre. No.
4: No, pero no puede decir usted que no se pueden casar solo porque ambos sean estudiantes.
5: Sí, porque no tienen pisto.
3: No, que van a casar.
4: Ariela, yo me casé. Mi esposo era estudiante, yo venía saliendo y aquí estamos. Así es de que su ejemplo de que inicia cuando se está estudiando es falso. Es falso.
3: Sí. No, es que yo estoy dando un consejo.
4: Usted puede construir de cero con alguien, una persona.
3: Claro, correcto, y puede, pero... Correcto. Bueno, a lo que quieran. Se me yo le estoy dando un consejo a la juventud. Ustedes viviendo en el país
4: Daniel
3: de la
4: paraíso.
3: Mentira, porque quieren quedar bien con la gente.
4: Adelante, en Dalí el Paraíso. Hola.
3: Mentirosos.
4: Danlí el Paraíso, ¿le escuchamos?
3: El Carrizal.
4: Carrizal, Colonia El Carrizal.
6: Sí, Arielita, Alex, Cristian.
5: Hola.
6: Si yo les contara mi historia, cómo empecé con mi esposo, ustedes se asustarían.
3: ¿En qué año inició su historia?
6: Ay, tengo 37 años de casada con mi esposo.
3: Sí, mi amor, aquel tiempo, este tiempo,
5: no, la vida está madura. No, déjela que cuente su historia.
6: Sí, pero mire.
5: ¿Cómo fue? ¿Cómo fue?
6: Mire, Arielita, yo le voy a decir una cosa. Hoy en día, los jóvenes ya no quieren casarse así como nosotros los señores de antes. Porque los jóvenes hoy en día solo se casan y ya a los 3 meses, a los 6 meses, ya no quieren nada, Arielita, ya no quieren nada. Ya ahora, ya no es los tiempos de antes, es cierto. Pero yo le voy a decir algo, Arielita. Tengo mis hijos son casados, Arielita, todos son casados. Solo tengo uno conmigo que es el último, tiene 25 años él. Y todos, pues nosotros le hemos dado una buena educación, un camino. Imagínense, si nosotros somos casados, Arielita, entonces nosotros tenemos que dar un buen ejemplo a nuestros hijos. ¿Sí?
5: Está bien. Sí, muchas gracias. Sí, sí, sí.
6: Entonces me gusta, estoy viendo el programa, soy una aficionada de ver su programa y me encantan las bodas, me encantan ver todas esas personas.
3: Así es.
6: Que están entregándole a Dios, ¿verdad?
3: Primeramente, así es, me encanta.
6: ¿Verdad? Su corazón, su vida, su familia.
3: Me encanta, hay que ser formales en la vida.
6: Sí, hay que ser formales.
3: Así es.
6: ¿Sabe, Arielita? Soy una mujer que... Con esto le voy a finalizar. Empecé con una camita plegable, una esquinera y un ropero de madera. Eso era todo lo que tenía. Que Dios me les bendiga a todos ustedes.
5: Muchas gracias.
3: Gracias a Dios. Vamos con otra llamada.
4: Muchas gracias.
3: 6 llamadas dimos, ¿verdad? Faltan 5. Y les digo, nosotros estamos felices. Yo estoy feliz porque yo creo en la institución del matrimonio. Estoy feliz que se casen. Yo solo le estoy dando un consejo a los jóvenes. No digan, ay, me casé porque estoy enamorado. No, prepárense, primero estudien.
4: Sí, pero el primer paso para casarse es estar enamorado.
3: Pero el primer paso es estudiar.
4: Porque usted puede tener, ser licenciado, ser doctor,
3: es estudiar,
4: ser máster, tener casa, tener
3: el
4: carro,
3: primer...
4: pero si no...
3: No, es que no, yo no, no, que
4: no, si no se enamora nunca.
5: Si no tiene casa, nunca.
3: No se va a casar nunca. Yo lo único que le digo es, el primer paso es estudiar, prepárese. Si aprende un oficio, saque una carrera, haga lo que usted considere que puede generarle un ingreso y sea independiente económicamente, mujeres.
5: Si se ponen requisitos.
3: No dependan del hombre.
5: ¿Tenés casa? No, casémonos y no, eso no.
3: Barrio del Bosque.
5: Se construye juntos. Hola, Barrio del Bosque.
7: Cristian.
5: Hola.
7: Licenciado, ¿cómo están? Un placer saludarle. Un
4: gusto. Buenas tardes.
7: Y ese Alex también, disculpe.
3: ¿Y yo?
5: También, ya lo saludo.
3: Diga, señor.
7: Alex, yo estaba... con mi primer trabajo, mi esposa estaba estudiando en el colegio y recién graduados, y nosotros empezamos nuestro noviazgo, nos conocimos y tomamos la determinación de casarnos. Hace fue 30 años ya. Hace 30 años, como dice Ariela, es cierto, no es fácil. La mentalidad de antes no es la misma de ahora. Pero cuando la verdad, cuando se quiere, se puede. Y primero hay que tener el sentido de la responsabilidad, porque yo recuerdo que en paz descanse mi papá me enseñó que si yo iba a llevar una cipota a mi casa, esa cipota iba a comer, vestir y calzar, porque así no la iba a sacar yo de un lugar donde ella tenía todo para no darle nada.
3: Bueno,
7: ahora las parejas de hoy sí no duran, pero porque lo que van pensando más es en el materialismo.
5: Correcto.
7: Ariela dijo algo claro ahora que yo lo traducí, pero de otra manera, que cuando el amor entra por la puerta, el hambre sale por la ventana.
3: Uh-huh.
7: Y eso es cierto también, ¿verdad? O sea, uno tiene que ver. Gracias a Dios, pues yo ya graduamos de nuestros hijos, están graduados, ya trabajan, pero construir 30 años
3: no es fácil.
7: No es fácil, es fácil decirlo, no podemos decir de que solamente es llegar y soplar esa burbuja, no. El camino es muy difícil, muy difícil.
3: Así es.
7: Y eso que hace don Eduardo con las bodas, la mayor parte de ustedes ve ahí son personas que ya tienen un hogar hecho. Es restablecer su propio matrimonio.
3: Es maravilloso, es maravilloso. Sí, nosotros aquí creemos en la familia.
7: Sí.
3: Creemos en ese núcleo y en la importancia que tiene.
7: La familia es primero, exactamente. Cualquier cosa. Entonces, uno como hijo, mira a sus hijos casados, ¿qué ejemplo lleva? Mis papás se casaron, entonces yo me caso. Entonces eso es algo bonito, pues bonito, y yo felicito a si se hable como habla, porque es un canal, aparte de que es solidario y todo eso, promueve el valor familiar, ¿verdad? Y eso es algo muy, muy bonito. Y a ustedes, pues, los felicito.
3: Bueno.
7: El programa es un espacio muy, muy, muy bonito.
3: Bueno, gracias. Vamos, faltan cuatro llamadas. Vamos, vamos, vamos. Colonia La Pradera. Hoy es un gran día. Hoy tenemos un día de fiesta. Tenemos un día de fiesta porque 600 parejas, ¿verdad?
5: Sí.
3: Deciden darse el sí y para nosotros es una gran noticia y es extremadamente importante. Le felicitamos desde HCH. Colonia La Pradera, muy buenas.
8: Tardes a los tres.
3: Buenas tardes.
5: Buenas tardes.
8: Pues yo comentarles mi experiencia propia, ¿verdad? Tengo 15 años de casado y yo cuando me casé con mi esposo no teníamos nada. O sea, no teníamos casa, alquilamos y todo lo demás. Gracias a Dios, ahora con el esfuerzo y el amor que nos ha mantenido, tenemos nuestra casita. Estamos pagando, pero ahí vamos. Tenemos todo. Entonces difiero de lo que dice Ariela. Porque muchas veces, y lo dice la Biblia, no lo digo yo, que el amor es importante para tener un matrimonio.
3: Claro que es importante.
8: Entonces, yo siento que por eso Ariela pasa amargada, porque vive más de lo material que del amor.
5: Bueno, vamos,
4: pero se le cayó la llamada.
3: ¿Cómo? Oíme, si vivir como yo voy a vivir amargado, pucha mano. Vamos, el triunfo, el muy bueno.
5: Triunfo.
3: No, hombre.
5: Buenas tardes,
3: no
5: el triunfo.
3: La amargura.
9: Buenas tardes, pues mire, yo
3: buenas.
9: Quiero participar, ¿verdad?
5: Adelante, madre, participe.
9: Sí, yo vi una muchacha que me casé muy joven, pero sí, me casé con un señor ya mayor de edad.
5: Sí.
4: O sea, usted amarró temprano.
9: Sí, temprano. 10 jovencitas y lo peor que yo ni estudié ni nada, fíjate.
4: ¿Y cuántos años le duró el patro?
9: 40 años.
4: Y
9: dos meses para de que falleció mi esposo, faltaban 2 meses para cumplir 40 años de casado. Y fíjese que Dios nos bendijo.
4: O sea, ¿cuántos años tenía él de edad él cuando se casó con usted?
9: 50 años tenía y yo 17.
3: Y él tenía 50 años.
4: O sea, le salió guaya.
9: ¿Cómo así?
3: No, hombre, le salió bien.
4: No se les salió guaya porque una de 17 con uno de 40 de 50 se casa pensando que en 10
9: Dios
4: muere.
9: Dios nos bendijo, mire, empezamos de nada. Dios nos regaló mi casa.
4: O sea, espéreme. Él tenía 50 años y él tampoco tenía nada.
5: Era puro amor.
9: No, pero era trabajador, sí.
4: O sea que se casó usted por amor y no por buscar un patrón.
9: Por amor y nada de interés de que porque no.
4: ¿No era un sugar?
9: No. Es que Dios le provee todo a uno.
4: Y yo pensé que se había casado usted porque era sugar, porque tenía 50 y yo la mantenía.
9: ¿Se fija? Sí.
4: Pero
9: aquel, ¿verdad? Que ya está graduado el esposo y el esposo, bueno. Pero yo ya le cuento mi vida. Yo no,
4: y
9: no,
4: comenzaron los dos de cero.
5: ¿Cuántos hijos?
9: De cero empezamos.
5: ¿Cuántos hijos?
9: Mi papá tenía 4 hijos.
5: Tres hembras
9: y un varón, pero lamentablemente mi varón.
4: ¿Y cómo le decían en la calle cuando usted iba con su novio?
9: Uy, me decía, ¿y qué haces con ese viejo? Me decía, ese viejo no te va a servir, muchacha, me decía.
4: Sí, porque me imagino que antes era como más difícil, ¿verdad?
9: Y a él le decían, hoy vos, ¿y qué haces con esa bicha? ¿Querés que te queme la pata, vos? ¿Te vas a casar por 4 días?
5: Es complicado.
9: Así le decían.
5: Sí, es complicado.
4: ¿Y la vida les regaló cuántos hijos?
5: Cuatro
9: hijos. Una hembra y un varón. Sí. Y mire, ve, y le quiero decir a Ariela que aquí una maestra que se llama, está viva, vive en San Pedro, se llama Casta Susana Portillo.
4: Ajá.
9: Mire, tenía 6 títulos y esa mujer, si le ponía una pelota de masa, una maleta de ropa, o la llevaba a cocinar, todo sabía hacer. Y está viva todavía en San Pedro.
3: Yo también.
9: Y aquí tenemos una escuela que se llama Casta Susana Portillo. No, yo no le digo nada.
3: Ajá.
9: Yo le digo que la gente, hay unas que estudian y aprenden también lo que hacer.
3: Claro, sí, y tiene que aprender,
9: no,
3: pues.
9: No tiene necesidad, mi amor.
3: No tiene que aprender.
4: Es que Ariela piensa que el matrimonio es solo cuando ya está todo armado.
3: No, Alex. Fíjese que como... Usted no puede hablar que es lo que yo pienso.
4: No, porque usted le dijo, miren, el caso de ella, ahí tiene el ejemplo, el caso de ella tenía 17 años.
3: Y qué bien por ella. Pero yo, y le repito... yo soy generadora de opinión y de conciencia, de opinión pública. Y mi consejo para la juventud es: prepárese, estudie, aprenda un oficio, sea independiente, gane su propio dinero y luego piense en el matrimonio, en los hijos y la familia. Yo no estoy dando un mal consejo. ¿Qué mal consejo le puedo dar yo a la juventud que sé que me escucha y sé que me ve? Es un excelente consejo el que le doy. Mujeres, prepárense, estudien, sean independientes. Claro, nuestros padres iniciaron de otra forma. Si yo les contara la historia de mis papás, que hasta en puertas se mudaron y vivieron ahí pegados donde mi abuela. Pero, óiganme, uno no quiere eso para los hijos tampoco. Y les costó hacer su casa y cuando lograron hacer su casa se mudaron hasta sin puertas. ¿Cómo te pones a creer con piso de tierra? Uno no quiere eso para sus hijos.
10: Bueno.
3: Mi consejo para la juventud es: estudie, prepárese, estudie, trabaje, sé independiente y luego pues piensa en casarse y en tener hijos.
10: Colonia
3: Pero si usted lo quiere hacer de otra forma, hágalo, si yo mi vida ya la hice.
10: Colonia El Pedregal, sí. Buenas tardes en El Pedregal.
3: Yo ahí estoy en lo que estoy, ya.
10: Bueno, vamos a otra llamada, porque la planta está llena, Ariela y Cristian.
3: Está llena,
10: está
3: vamos, llena la planta. Nos faltan dos.
10: Solo dos vas a sacar, póngale la planta, fíjate.
5: Hola, buenas tardes, vamos con más llena. Comunicaciones. Buenas tardes. Hola, hola. ¿De dónde? Hola, hola. Tenemos llamada. Ok, hola, buenas tardes.
11: Buenas tardes.
5: Qué gusto saludarlo. Vamos. Vamos, despierte, son las 2 y 15. Hola.
11: Yo le voy a decir algo sobre el matrimonio.
3: Sí, ¿cómo el sano, tíano? Díganos.
10: Adelante.
11: Sobre el matrimonio, son cosas bonitas cuando Dios le pone su corazón a uno y eso prácticamente cuando uno se casa por amor, ya puede tener la edad que sea. Y yo tengo 68 años y yo me casé a los 18 años.
5: Y,
11: tuve 10 hijos y todo.
5: 10 hijos.
11: Profesionales. Y pues, gracias a Dios, pues.
3: Mire,
11: de Arielita, no, a veces uno lleva un control en matrimonio.
3: Está bien.
11: Entonces uno, básicamente, yo era un campesino y jornalero y yo trabajaba, mi esposa, ella hacía cosas del, haciendo una catamar y todo eso y yo descansaba. Y mire, ahí tenemos todo en Tegucigalpa, si no me cree, allá tengo una hija que tiene emprendedora. Vende pasteles, tiene un gran negocio. Y mire, ahí está. Todos mis hijos tienen su profesión, ellos míos. Y todos ellos somos emprendedores. Bueno, no me quejo.
3: Excelente, gracias, perfecto.
11: Los aquí adelante.
3: Perfecto, y felicidades.
11: De lo que dice Arilita, no, a veces los trabajos. Hay veces, ¿sabes? Que aquí hay una pareja, fíjate que ellas son profesionales, pero ¿qué pasa? Trabaja cada quien para quien. No, eso no, y cuando uno es unido es para lo de uno es el otro.
3: Así es, felicidades, señor. No, no, admirable.
11: Porque bueno, ahorita dije, no me gusta.
3: Está bien.
11: Buenas tardes.
3: Bueno, buenas tardes. Y que no le digo al resto lo que pienso.
5: ¿Qué porque... piensa? ¿Qué más piensa? Dígalo. No, ya, no, pero dígalo, ya lo.
3: Se tiene que casar tipo 30 años después de que haya vivido, disfrutado su vida.
5: La juventud. Después de que haya disfrutado la juventud.
3: Sí, después de que haya viajado, se haya realizado como persona, como individuo. O sea, como individuo, después de que. Pero ese es mi pensamiento, es mi pensamiento.
5: Yo digo
3: es
5: que
3: mío. Y yo respeto el de los demás.
5: 25 a 30 está bien.
3: Yo respeto el de los demás, pero no se casen tan jóvenes, hombre. Después ahí andan, que quieren andar loqueando en la calle. Mi pareja está soltero, bloquear soltero. De ahí dejan los hijos tirados por andar loqueando. No, pues. Pero les repito, es mi pensamiento. No digo que el resto esté mal. Yo solo estoy dando un consejo. Colonia La Quesada, muy buenas. Buenas tardes.
12: Solo llamo Arielita.
3: Mande, amor.
12: Felicitarla. Es una gran mujer usted. Y la felicito, y solo para eso la llamo, para felicitarla.
3: Gracias.
12: Es una gran mujer.
3: Gracias. Un abrazo. Gracias. Bueno, la planta está llena, pero nosotros aquí tenemos que avanzar, pero para que no digan que soy dictadora, les pregunto. Ya, no más llamadas.
5: Saquemos unas tres llamadas más.
3: Vaya.
5: La Lima Cortés, buenas tardes.
3: Pero es lo malo, que cuando uno les da pregunta, agarran ¿no? agarran viaje. Ay,
5: buenas tardes. Hola, hola, buenas tardes. Buenas tardes. Bájale un poquito al televisor o a la radio, por favor, para que nos pueda escuchar directamente del teléfono. Háblenos del teléfono directamente. Hola, buenas tardes nuevamente.
13: Hola, buenas tardes.
5: Hola, adelante.
13: Sí, fíjese que quiero felicitar a Ariela. Porque sí, realmente uno como padre lo primero que quiere es que sus hijos triunfen.
3: Así es.
13: Y que tengan un buen matrimonio, ¿verdad? Porque por eso hay niños en las calles pidiendo. Porque uno no les enseña a los hijos a ser responsables. Entonces lo primordial es, como dice usted, educación y luego pensar en casarse.
3: Correcto. Así es. Gracias, señora. Gracias.
13: Feliz tarde.
3: Feliz tarde, gracias.
5: Vamos con la última dos.
3: Y hay que irle sembrando eso a los hijos, ¿va? Sí. No, mire, usted tiene que estudiar primero, claro, primero no, estudie.
5: De acuerdo ahí.
3: Trabaje, primero estudie, trabaje, Brisa, viaje, haga otras cosas.
5: Brisas del Caribe. Mundo. Brisas del Caribe, buenas tardes.
14: Hey, Cristian, Arielita, Alex, ¿cómo están? Mucho gusto.
5: Buenas tardes.
14: Sí, que estaba llamando ahí para lo que están hablando ahí del tema y Arielita tiene toda la razón por parte, porque si hay gente que tiene la capacidad de estudiar, que estudien primero para que después se casen. Pero habemos personas que no tenemos la capacidad de estudiar.
3: Sí.
14: Ando como papián, no.
3: Pero aprendió algún oficio. Yo le digo, ya sea que vaya a estudiar o que aprenda un oficio, sé el mejor en lo que va a hacer. Y tenga algo con qué ganarse la vida, pues.
14: Yo solo saqué el sexto grado. En el 2017 yo me fui para Estados Unidos. Allá me deportaron en el 2009, regresé otra vez en el 2009 para Estados Unidos, llegué en el 2010 y ahí conocí a mi esposa es ciudadana americana, de papá puertorriqueño, ciudadana americana. Y me puse a trabajar allá y la conocí a ella y desde esa vez, del 2010 para acá, estamos juntos, 16 años casados, no, 16 años juntos, 13 años casados y yo... Ya me vine para el país, me vine el 25 de mayo, me vine con mi esposa y mis dos hijos que son ciudadanos americanos.
3: Muy bien.
14: Y aquí estamos, mire, y ella es una persona profesional. Ella es administración de empresa en Estados Unidos. Ella es la que lleva toda la contabilidad de una universidad que se llama Everest University. Y así ella, yo siendo una persona de sexto grado, y cuando la conocí, andaba todo lleno de cemento. Aquí le dicen ayudante, ya le dicen palabra, de albañil. Andaba todo lleno de cemento cuando la conocí. Y una persona profesional, cuando hay amor, hay amor.
3: Ah, claro, eso no importa.
14: Ah, mire, ¿ves? Ella se mudó para acá conmigo y mis hijos. Y aquí estamos felices. Estamos felices aquí.
3: Excelente, mire, pero ya la vida de sus hijos es diferente.
14: Exactamente.
3: A la vida que usted tuvo.
14: Exactamente, ellos están estudiando ya.
3: Bueno.
14: Y ahorita el primero ya empiezan a estudiar y van a estudiar en Estados Unidos.
3: ¿Y usted qué quiere para ellos? Que estudien, que se gradúen.
14: Exactamente, pero le digo, usted tiene una razón, una parte, que si tienen la oportunidad de estudiar...
3: Correcto.
14: Que vivan una vida después que empiecen a casarse.
3: Correcto.
14: Así con personas como yo, en aquel tiempo que no tuvimos la oportunidad de estudiar, pues eso es lo que les tocó.
3: Sí, eran otros tiempos, usted.
14: Y ahora otra cosa, esto para Cristian.
5: ¡Mande!
14: Hoy es el 28 de agosto y habemos cientos o quizás miles de personas que estamos esperando de que lo ayudes ahí para sobre el menaje de casa, porque yo me vine y yo fui la persona que tocó.
5: Sí. Fíjese que mañana voy a tocar ese tema, le voy a hablar a la gente de aduanas, cómo resolver. Mañana lo vamos a tocar, a las 10 de la mañana.
14: A saber qué es lo, sí, qué es lo que van a pedirle a uno.
5: Correcto, bueno, para traerlo. Sí.
14: Mi casa, mi carro, y yo me vine el 25 de mayo.
5: 10 de la mañana.
14: Y he estado aquí esperando todavía y ahora, ya que es el día, a ver qué
5: sí,
14: los requisitos que van a poner.
5: Bueno. Mañana a las 10 de la mañana, con todo gusto, le voy a decir al abogado que nos atiende en aduanas para que, sí, porque hay, luego del TPS...
3: Pero
5: que
3: el abogado
5: va
3: a ir, ¿verdad?
5: Sí, aquí de aduanas.
14: Yo le mandé un correo electrónico al abogado Ayala y no me contestó.
5: Ah, le voy a preguntar entonces. ¿Cuál es su nombre?
14: Mi nombre es Carlos Molina.
5: Carlos Molina.
14: Exactamente.
5: Y ok, eso. Yo ahorita le digo al abogado.
3: Bueno, excelente, gracias caballero. Gracias por su llamada. ¿Dejamos ahí la llamada, chicos?
5: Sí.
3: Son las 2 de la tarde con 23 minutos. Miren, quiero agradecer porque no sé qué día de esto fue que hablamos de los limones.
5: ¿Es limón o toronja?
3: Pues yo no sé, pero creo que es limón. Según me dijo mi compañera Perla de recepción, vino una señora a dejarme ese limón porque me dijo Ariela, que yo había dicho que no los conocía, no sé qué limón era, pero me dice, Ariela, me dice, solo vino Lick, me dice, a dejarle este limón porque usted dijo que no los conocía. Así que muchas gracias, doña Gladys, Margarita Mendoza.
5: De largo se mira como toronja, pero es limón.
3: No, pero el limón.
5: Sí, a lo olí, el limón.
3: Huele delicioso. Sí. Pero ¿qué día hablamos de los limones? No, que yo no los conocía.
5: No recuerdo.
3: No sé de qué habría, no sé de qué hablamos. Pero le agradezco porque dijo, no, traiga, aquí le traigo a Arielita, dijo. Entonces le agradezco a doña Gladys porque ya conocemos el limón. Hoy nos va a acompañar aquí en el programa. El limón, el limón, el limón. El limón, ¿recuerdan ustedes qué día hablamos respecto?
10: No, no recuerdo específicamente.
3: No, ¿verdad?
10: No.
3: Bueno, pero gracias a doña Gladys, le agradecemos a nuestros televidentes porque siempre están pendientes ahí de los temas que tocamos aquí en Hable
10: Como
3: la
10: Despertina. Eso yo lo conozco como toronja.
3: No, no,
5: no,
3: limón.
5: No, no, es diferente, la toronja es diferente.
10: Ah.
5: Se parece a la toronja, pero es diferente. Bueno,
3: sí, pero es limón.
5: El fresco de toronja es delicioso.
3: Sí, es rico y rico. Te ayuda a bajar de peso,
5: y
3: ¿verdad?
5: También comerse así como uno se come las
3: en gajos.
5: En gajos, es delicioso.
3: Después de que con te has azúcar. Comido una libra de chicharrones con 10 lempiras de tortilla, un fresco de toronja, te va toda la grasita.
5: Delicioso.
3: Pero bueno, bien, vamos a saludar, dígame, ¿tenemos visitas?
5: Sí, pero no sé si o más adelante, rapidito, porque el Benemérito Cuerpo Bombero está atendiendo un incendio que hay aquí en la capital de la República.
3: Bueno.
5: Ahí mandamos varios videos, mucha atención
3: a este
5: informe especial. Vean ustedes, ha tomado fuego este camión. Es un camión, ¿verdad? Así logramos, no, es un turismo. Este es el puente de La Pradera. Sí, es un camioncito, sí, es un camioncito. Y nos han estado enviando, ya llegó el cuerpo de bomberos, esto es en la colonia en Prados, sí, el puente desnivel de la colonia El Prado, así que atentos a aquellos que están circulando y nos escuchan a través de HCH Radio, si ven que hay un tráfico, se trata de un camioncito que ha tomado fuego en el puente. En el puente, exactamente, arriba del puente, allá en la colonia El Prado. Atentos, bueno. Ya vamos a ampliar sobre esta información.
3: Son las 2 de la tarde con 25 minutos. Vamos a saludar de inmediato a la licenciada Carlota Figueroa. Ella es la gerente de responsabilidad social empresarial de Grupo Flores. Licenciada, feliz tarde, gusto saludarle.
15: Hola, muy buenas tardes. Gracias por el espacio. Y como siempre, vengo con buenas noticias.
3: Y es que cuéntenos esas buenas noticias.
15: Y es que quiero hablarles de nuestro torneo de fútbol Jugando por la Educación, que es un torneo que iniciamos el fin de semana anterior y está en su mejor apogeo, ¿verdad? Este torneo no solo es un torneo, sino que como su nombre lo indica, está beneficiando a la educación hondureña. Y es que en Corporación Flores estamos convencidos que cuando el deporte y la educación se unen, este es un motor importante para poder sacar a los jóvenes adelante, retirarlos de las calles y muchas veces, pues, ayudar a estos jóvenes a que tengan valores de trabajo en equipo, responsabilidad y mucha disciplina.
3: Licenciada, ¿y quiénes pueden inscribirse en este torneo?
15: En este torneo, Ariela, es una U17, ya lo arrancamos, ahorita estamos en los partidos de fase, ¿verdad? Juegan institutos de colegio versus equipos que ya están federados. Tenemos 15 equipos hasta el momento que están disputando este torneo y la verdad es que es muy gratificante para nosotros. Ya esta es nuestra cuarta edición. Hemos beneficiado a 9 escuelas públicas porque los 3 primeros lugares deciden a qué escuela pública van a beneficiar. Ese dinero que ganan los equipos no es para ellos, sino que es para hacer una obra. El año pasado, Real Tegus, que fue uno de los equipos que quedó en los 3 primeros lugares, benefició a la escuela Enciende una Luz, donde le colocó piso a 4 aulas.
3: Excelente.
15: Era una escuela que los niños, su aula era de tierra y ahora tienen un piso de granito.
3: Mire, qué excelente. Bueno, ¿y las personas pueden ir a disfrutar de estos partidos? O...
15: Sí, claro que sí. El día de
3: ¿dónde
15: mañana...
3: podemos saber las fechas?
15: Sí, ajá. Mire, el día de mañana tenemos 3 partidos. Vamos a estar de 8 a 10 y de 10 a 12 en el Pumas de la UNA. Ahí se van a disputar estos partidos y luego a las 4:30 de la tarde tenemos otro partido en la Escuela Americana. El torneo termina el 27 de septiembre, ese día va a ser la final y el día 26 vamos a estar jugando por el tercer lugar.
3: Bueno, muchas gracias, licenciada Carlota. Esta es una buena iniciativa de Grupo Flores que aporta no solo, bueno, aporta valores también. Parte y no solo entretenimiento, sino que le enseña a la gente principios y valores como la solidaridad, la empatía y ayudarnos unos con otros.
15: Sí, así es, Ariela. Y en esta época donde los chicos pasan mucho distraídos en sus aparatos electrónicos, qué mejor que hacer este tipo de actividades porque conocen necesidades que hay en las escuelas públicas y es ahí donde ellos, estos fondos que ganan van destinados al desarrollo de esos proyectos.
3: Bueno.
15: También la solidaridad, el trabajo en equipo que es tan importante, ¿verdad? Para formar buenos ciudadanos.
3: Bueno, excelente. Muchas gracias, licenciada Carlota. Gracias, feliz tarde. Gracias, igual. 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
3: 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Así que pendiente, ¿verdad? Esta es nuestra programación especial, pero ya son las 2 de la tarde con 30 minutos y le presentamos de inmediato la portada vespertina de HCH Noticias, la portada de HCH Televisión Digital en su emisión vespertina. Mucha atención, HCH Noticias, edición vespertina, economía. Llega a los 27 lempiras, el dólar llega a los 27 lempiras, el Banco Central de Honduras dice que depreciación es moderada.
5: Trancazo al diésel, sube casi 2 lempiras a partir de lunes, tiembla el bolsillo de los hondureños.
10: Hoy sí se amarran 350 hondureños, 350 parejas, cerca de 700 personas se casan gratis en las bodas de la Alcaldía Municipal del Distrito Central. Esto en la Plaza de los Dolores. 4 de la tarde a 7 de la noche, las 700 personas darán el sí acepto.
3: Y en los sucesos, apuñaladas, asesinan a un anciano. Los ladrones lo sorprendieron en su casa de habitación en la zona oriental del país, en Danlí, El Paraíso. Esta es la portada de HCH Noticias en su edición vespertina. Vamos de inmediato con buenas noticias y queremos hablarles de Ficosa. 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Le damos de inmediato la bienvenida a Janet García. Janet, ¿qué tal está? Feliz tarde, buenas noticias con usted, Janet, gracias a Infarma.
16: Buenas tardes, Ari, buenas tardes, Cristian, buenas tardes al pueblo hondureño. 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
15: Ah, ¿y qué le pasó? ¿Por qué se pone así?
16: Es que ya sabía, yo ya no, sabía. Pero no la volteo a ver.
5: Solo la estamos viendo.
15: Solo
5: la estamos viendo. No, para nada.
15: Escucha, Janet. Usted sí, aquí, Janet, sí, Janet ya tiene hasta carnet de HCH. Janet ya tiene hasta güey aquí en el sí, canal.
16: ¿Ah? Bueno. Bueno, gracias.
15: No la queremos, Janet. La quiere el dueño, no la vamos a querer nosotros. Los miau, miau, miau, miau.
16: Pero usted es angora.
5: No, me vaya.
15: Ve, ¿cómo no la vamos a querer? ¿Cómo no te voy a querer?
5: Qué rico, la Mentolina, mira. Hola, sí. Mira.
16: ¿Qué? Me encanta Cristian, porque él.
15: Sí, que Cristian es como los señores de antes. Siempre anda listo.
16: Y cuando no la anda, siempre me pide.
15: Sí, y el té de Mentolina le vamos a dar a Marita, que María dice que no puede dormir. Yo creo que a María lo que le falta es novio. Cariño, lo que le falta a María.
16: No, anda estresada, pobrecita, hay que darle Mentolina Sueño.
15: Está bien. ¿Y usted cuál de las dos usa?
16: Yo las dos.
15: ¿Las dos?
16: Sí. Para dormir bien, rico.
15: Pero por el mismo motivo que María. No. ¿O por qué? Bueno, gracias, Janet.
16: Gracias, feliz fin de adelante. Semana.
5: Muy bien, 2:35. 2:35. 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
15: ¿Se imaginan cuántas latitas de Mentolina tiene Cristian?
5: Aquí las tengo. Gracias, Janet.
15: Yo sí la pude destapar.
5: Es que rico andar en Mentolina.
15: Huele delicioso.
5: Le ayuda hasta para a todas las vías respiratorias.
15: A uno, yo siento que a uno con el tema de la garganta le ayuda.
5: Sí.
15: A que le quite la ronquera, sí, porque no, a veces se pone ronquito
5: el
15: uno.
5: El detalle mío es que yo soy rinítico. Me ayuda bastante.
15: Bueno, está bien. Gracias. Está bien, Cristian.
5: Gracias, Janet.
15: Hey, mañana hay partido. Alex, mañana hay partido. Lo tienen que ver a través de HCH Televisión Digital. Mañana Génesis contra Maratón. Partidazo. En el Rosuco Stadium.
5: Partidazo.
15: Óigame, mañana, y ahí vamos a estar, sábado 29 de agosto, 3 de la tarde, en el estadio de Rosuco, pues, todos lo conocemos así. El Rosuco Stadium, como le dijo Claudia Lago. Vamos, Claudia es más fresa. Sí. Le puso Rosuco Stadium. Y nos gusta, nos vamos a quedar así con lo que puso Claudia.
5: De la jornada número 5 de la Liga Nacional, la mañana. Jornada número 5, Génesis.
15: Yo voy
5: Génesis
15: a estar,
5: de la
15: si
5: paz.
15: Dios lo permite, lista en mi casa, con alguna carnita, con algo, y, o sea, con algo de comer.
5: Viendo la antesala, viendo la transmisión.
15: Sí, viendo toda la transmisión a través de... HCH. Así es que mañana, no lo olviden. Bien, iniciamos a atender a todas las personas que nos visitan aquí en el estudio. Está Jefferson Fabricio Sierra. Va a realizar un sorteo de un parlante a beneficio de gastos médicos y de una cirugía. ¿Qué tal está, Jefferson?
17: Mucho gusto, Ariela. Igual. Es un placer estar acá.
15: Ajá, ¿y este parlante tiene micrófono, no tiene micrófono?
17: Dos micrófonos, USB, Bluetooth y es recargable. Los micrófonos son inalámbricos.
15: Perfecto, es parlante para karaoke.
17: Le doy las gracias a todas las personas que me apoyaron comprándome boletos. De hecho, a todas las que me han apoyado en 3 años de proceso que tengo. Bueno. En mis 15 cirugías que me he realizado.
15: Excelente.
17: Y quiero saludar a todos los hermanos de la iglesia Dignos del Cordero que están de aniversario. Y bueno, un saludo a mi esposa que no pudo acompañarme por motivos de salud y a mis hijos que los amo mucho.
15: Bueno, excelente. José Trejo se ganó el parlante. Van a estar buenas noches de karaoke, José Trejo. Le entregamos.
17: Gracias.
15: Vaya la orden. Gracias. Feliz tarde.

0: justo el de dos, como ni tan abajo ni tan arriba, correcto, en medio, en el centro. Se lo ganó Ángel Janet Medina Ramírez. Aquí le coloca 2000. Ángel Janet Medina. Y aquí está. Con lo que le dice, usted gusta, 2000 lempiras. ¿Y ahora regalamos?
1: 3000.
0: 3000.
1: 3000 lempiras.
0: Bien, decidido estos señores, miren. Vamos a ver, Bertilia Barrientos. Bertilia Barrientos se ganó 3000 lempiras.
2: 3000 lempiras.
0: 3000. ¿A beneficio de qué es esto?
2: Este es a beneficio de un sector de la Iglesia Católica de la Parroquia Santa Teresa de Calcuta, zona Peña por Bajo.
0: Muy bien. Y ahora vamos a regalar 5000, ¿verdad?
1: 5000.
0: Ah, sí, hombre, vamos con 5000. Pues ustedes quieren cerrar con broche de oro. Y aquí les ayudamos. Escucha, no quieres salir eso. Ah, Wendy, no, no es el suyo. Vaya. Wendy Matuel, no sé qué dice ahí, pero Wendy, ¿qué dice ahí? Matuel, no sé, parece. Matuel pareciera que dice, Wendy Matuel. Aquí le mostramos Wendy Matuel, y les decía que HCH Televisión Digital es un medio de puertas abiertas. Nosotros, con la instrucción de nuestro director general, Eduardo Maldonado, abrimos las puertas para que van a realizar sorteos, no les cobramos nada, ¿verdad?
2: No.
0: No les cobran nada, es un espacio gratuito, pero nosotros no somos responsables del sorteo tampoco.
2: Sí, claro, pues nosotros sí somos responsables, porque ustedes, eso sí, sí los vamos a entregar con seguridad, y le agradecemos mucho a usted, Arielita, a todo el personal pues que nos ha atendido. Muchas gracias al dueño del canal, a don Eduardo.
0: Me encanta, ustedes les nota que son señores serios.
2: Ah, claro que sí, muchas gracias de veras por todo, a todo aquel que nos colaboró con la rifa vendiendo y el que compró, pues... Que Dios les bendiga, bueno, siempre, y estaremos siempre haciendo acciones de esa clase, porque es para beneficio siempre de nuestros templos.
0: Está bien.
2: Muchísimas
0: bendiciones.
2: Gracias.
0: Y hay que seguir trabajando en la obra, ¿verdad?
1: Claro,
0: bendiciones.
1: Claro.
0: Vaya, feliz tarde. Continuamos atendiendo a las personas que nos visitan aquí en el estudio. Y viene también Daniel Barahona. Daniel Barahona viene a realizar un sorteo de un Toyota Corolla. ¿Está? 2018, a beneficio de gastos médicos.
3: Para entregarlo.
0: Bueno, vamos a regalar un Toyota Corolla.
3: Una vez más.
0: ¿Qué costaba este sorteo de este carro?
3: El valor del boleto tenía 3000 lempiras. 3000 lempiras tenía el valor del boleto.
0: Bueno, nosotros aquí en HCH Televisión Digital, como les acabo de decir hace un momento, nosotros no somos responsables del sorteo. Nosotros solo abrimos las puertas, prestamos el medio, los micrófonos, aquí no se cobra, aquí no damos fe ni garantía de nada, va. Solo de que yo saco un boleto de aquí y ya.
3: A favor del público, lo puede revolver un poquito, aquí están los papeles listos para entregarlo, un Toyota Corolla SE 2018.
0: Bueno, aquí está. Vale. La persona ganadora es Lucila Soto, de Los Ángeles, California.
3: De Estados Unidos, se lo ganó una persona.
0: Véase a la cámara,
3: se lo ganó una persona de Estados Unidos. Lucila Soto, le agradecemos mucho por haber colaborado. Agradecemos al sector transporte de La Cañada y sector transporte de La Popular.
0: Excelente, pues.
3: Muchas
0: feliz
3: gracias.
0: Tarde. Gracias, bendiciones. Bueno, seguimos atendiendo a las personas que nos visitan aquí en el estudio. Y está Rigoberto Cerrato y Emilio Elvir. Vienen a realizar un sorteo de un televisor de 60 pulgadas a beneficio de Ataxú. Sí, Ataxú. Para celebrar el Día del Taxista. ¿Cuándo es el Día del Taxista, hombre?
4: El 7 de septiembre.
0: Veamos enfrente, por favor. El 7 de septiembre, el Día del Taxista. Felicidades y saludos a todos los taxis. Así es. Bueno, vamos a regalar entonces un tele, ¿verdad?
4: Bueno, vamos a regalar un tele, aparte de eso, que vamos a celebrar con todos los compañeros a nivel
0: ¿cómo
4: nacional.
0: ¿Cómo van a celebrar? Cuéntame.
4: Bueno, primero vamos a celebrar con un almuerzo y unas cosas.
0: Está bien.
4: Premio ahí con todos los taxistas.
0: Arrocito con pollo ahí, un marmadón o algo.
4: Está bien. Yo soy el presidente a nivel nacional. El compañero es Wilmer Sala, también de la fiscalización, y el compañero tesorero.
0: Bueno, excelente. Vamos, pues. Vamos por el tele. Vamos por el tele. Ey, y saludos a todos los taxis. Saludos a todos los conductores de taxi que a esta hora de la tarde, que a esta hora de la tarde nos están escuchando a través de la potente, de la poderosa HCH Radio. Así que saludos a todos. Saludos a usted también que va en el taxi, que se transporta para su trabajo, para su casa de habitación. Saludos, gracias por su fiel sintonía a HCH Vespertino. Yo tengo que jalar por el Vespertino, ¿va? Y a HCH Radio. Así que vamos de inmediato. Tengo que jalar por el canal y por la radio, vamos. Se lo ganó Patricia Ortega. Patricia Ortega se ganó este televisor. Felicidades para ella y que lo disfrute.

0: Utilizando HCH Televisión Digital.
1: Y muchas gracias a la compañera Patricia. Que
0: ¿cuándo lo entregan?
1: Mire, quiero decirle que este es un hermano de la iglesia, de él es presidente de aquí de Tegucigalpa, del Seguro Social Barrio Abajo. Agradecerle a Carlos Velázquez.
0: Él vendió el boleto. Sí, ahí se vendió por Carlos Velázquez.
1: Carlos Velázquez.
0: Bueno, que, excelente.
1: Muchísimas gracias, Daniela. Y,
0: a la orden.
1: Ahí estamos por todo. Y ojalá que nos apoyen a nosotros también, porque necesitamos que ustedes como medio nos apoyen ahí por el gremio del taxi. Porque
0: como, momentos, siempre, como siempre, como siempre. Gracias. Feliz tarde. Ahí déjelo si quiere. Bueno, Alex, continuamos.
2: Bueno, vamos con información positiva, pero solo antes, Ariela, una información de último momento que adelantamos. Mucha atención a este informe de último momento. El primer diputado del actual Congreso que se queda sin visa. Mucha atención.
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2: Según lo que le han notificado al diputado Julio Meléndez, le han revocado la visa de los Estados Unidos. Y hemos hablado con él y dice el diputado Julio Meléndez que no hay motivo alguno por el cual le han quitado la visa más que estar en contra de las reformas energéticas. Buenas tardes, diputado Julio Meléndez.
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4: Pues ha difundido en las redes mi compañero Carleton Dávila, pedí que él no diera la declaración porque considero que no es un asunto, tal vez, o más bien es un asunto que despierta mucha suspicacia.
2: ¿Usted cree que la revocación de su visa, primero iniciamos que su visa estaba activa, ¿verdad? Usted me comentaba que se le renovó la visa en el mes de enero, pero ya ha sido notificado que le revocan la visa. Usted dice que no tiene ningún motivo más que estar en contra de las reformas energéticas.
4: Bueno, es que esa entrevista se dio en un contexto, voy a ponerlo en contexto. Yo tengo visa desde los 13 años, cuando yo estaba en la escuela de Comunidad Económica Europea. Yo fui a dar una conferencia de voluntariado contra el cáncer en España a los 13 años. Y luego de eso yo tuve visa nuevamente porque fuimos a grabar un disco con el productor de Nirvana en Chicago. Eso fue en 2010 al 15. Y todavía nosotros pues teníamos 10 años de visa. Yo este año que fui a renovarla, la embajada me pidió que fuera a una cita personal a la embajada para renovar mi visa. Mi visa fue aprobada en el mes de febrero nuevamente por 10 años. Entonces nosotros decidimos con mi esposa que queríamos viajar y vimos un buen momento pues ir a conocer los aires mundialistas, por lo menos para estar afuera de los estadios, porque tengo que decirlo que no teníamos dinero como para estar en un estadio, pero al momento de que fuimos a buscarle la visa a mi esposa y a mi hija, se nos detuvo la visa por varios minutos y a mi esposa no le preguntaron nada, simplemente me dijeron de que mi visa estaba revocada. Cuando yo le pregunté al cónsul, bueno, ¿por qué me revoca mi visa? Si sabe que soy diputado. Entonces él me dijo, los Estados Unidos no tienen por qué decirle porque su visa ha sido revocada. Entonces yo dije, bueno, tal vez cometieron una infracción o algo, pero yo no había viajado a Estados Unidos después de la renovación de mi visa. Entonces luego, al día siguiente, la embajada publicó un post en su página de Facebook que decía que apoyaba al 100% la reforma energética. Y yo recordé que unos días antes, dos o un día antes, yo había dado una declaración en la que manteníamos nuestra postura de no dar el voto a las reformas energéticas porque todavía nosotros no se nos había presentado ni siquiera el borrador y no estábamos de acuerdo en que la estatal eléctrica se partiera en tres partes para que varias distribuciones o varias empresas público-privadas tomaran el control. Entonces, pues eso sí que es eficaz. Tengo que decirles que los Estados Unidos tienen lo que es la autodeterminación de los pueblos. Ellos pueden decidir a quién poner o quitar una visa. También tengo que decir pues que la política de migración en Estados Unidos se ha cerrado y que no soy el primer funcionario público al que le han eliminado una visa, del caso de la funcionaria de Brasil. Sin embargo, pues yo considero que hay que respetar la determinación de ellos y ellos tienen también pues que respetar las determinaciones de los parlamentarios en Honduras y sin embargo, pues espero que no sea un motivo de problema diplomático internacional.
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2: Bueno, quedamos atentos entonces, diputado Julio Meléndez, para ver qué pasa entonces, porque si es por ese tema, seguramente a muchos les van a quitar la visa.
3: Último.
4: Yo creo que no, porque en este momento hay un ambiente diferente en el que, pues, posiblemente las bancadas lleguen a un acuerdo entre... Ese es un asunto de liberales y nacionalistas. Ellos tendrán que llegar a un acuerdo. Tengo que decirles que nuestro voto está en contra, pero sin embargo, no somos parte del juego, sino que los votos los tienen los nacionalistas y los liberales. Y considero yo, como le digo, pues que puede ser una coincidencia también el hecho de que Estados Unidos haya endurecido sus normas migratorias, no lo sé. Pero simplemente que se cruza en el momento la suspicacia de que hay una votación bastante importante en la que hay intereses del Estado. Eso bueno. Podría decir. Y decir que yo no tengo intenciones de vivir en Estados Unidos, ¿verdad? Honduras es un país muy bonito. Amo mucho Tegucigalpa, las colonias del Alto donde nos crecimos, el Alto del Medio, Kennedy. Amo este país y no es mi intención siendo diputado, venir a vivir a Estados Unidos.
2: Bueno, muchas gracias, diputado Julio Meléndez. Por cuestión de tiempo debemos de avanzar con estas informaciones. Le hablo de claro.
0: Ale.
2: Mande, Ariela.
0: Y quiero, es que yo, Alex.
2: Adelante, Ariela.
0: Quiero contarle, y bueno, que lo que ha dicho el diputado Julio Meléndez, le puedo dar fe de eso, porque con él fuimos compañeros en la Escuela Comunidad
2: sí,
0: Económica
2: también
0: Europea
2: fue mi compañero
0: de
2: la Universidad.
0: Y a ese mismo curso donde él fue a impartir esas charlas, yo fui invitada también. Lo único es que a mí mi mamá no me dio permiso, pero él sí, no me dio.
2: Por la edad, ¿verdad? Estaban pequeños. ¿Ah? Por la edad, que eran pequeños.
0: Sí, no me dio permiso, no quiso. Pero sí fue Julio Meléndez y otro grupo de compañeros de ahí, de la escuela. Era en sexto grado, en un grupo de jóvenes líderes de prevención en contra de las drogas y el alcoholismo. Y él es el diputado suplente, ¿verdad?
2: Sí, del señor Carleton Dávila.
0: Entonces significa que Carleton, si tenía, ya no va a tener
2: también
0: tampoco.
2: No va a tener todo. Y mire, estoy por confirmar, le decía mi coordinadora de noticias, Mariela Arteaga, porque hace unos días también un diputado de la bancada del Partido Libre manifestó que se le había revocado la visa, pero cuando nos le acercamos para que nos confirmaran, dijo de que no iba a decir ese tipo de situaciones, pero sí nos habían filtrado que también a alguien de Libre, a un diputado del Partido Libre, le habrían revocado la visa, y el argumento de los pasillos era que era por lo mismo. Desconozco, no sé cómo será la política de Estados Unidos en este tipo de temas, pero... Sí, sé que hay un diputado de Libre al que también le quitaron la visa. Voy a indagar para no ser irresponsable.
0: Que nos escriban, ¿verdad?
2: El dar el nombre.
0: Que nos escriban los diputados que su visa haya sido revocada o suspendida o cancelada.
2: Porque si es así, Ariela, se pone un poco... Porque imagínese que por una ley...
0: Bueno, cada país
2: es independiente de su...
0: Él asume que es por eso.
2: Sí, correcto.
0: Él asume que es por eso, pero recuerde que la visa es un privilegio. Y el país que lo otorga...
2: La revoca cuando ellos gusten.
0: Cuando guste. Si quiere que usted entre, entra. Si no quiere que entre, no entra.
2: Sí,
0: él asume que es por esa postura.
2: Correcto.
0: Pero ese no es un hecho verificado. O sea, no es un hecho comprobable. O sea, es una presunción que tiene él. Pero bien, ¿es una noticia de último momento? Continuamos con buenas noticias, Alex.
2: 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Una pausa y ya regresamos en HCH Vespertín.
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0: 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Santiago, capítulo 4, versículo 11.

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2: Génesis 2:1-4. Así fueron acabados los cielos y la tierra, y todas sus huestes. Y en el séptimo día, completó Dios la obra que había hecho, y reposó en el día séptimo de toda la obra que había hecho. Y bendijo Dios el séptimo día, y lo santificó, porque en él reposó de toda la obra que él había creado y hecho. Estos son los orígenes de los cielos y de la tierra, cuando fueron creados, el día en que el Señor Dios hizo la tierra y los cielos.
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Qué gusto que continúen con nosotros a través de HCH Vespertino, las noticias que impactan. Adelantamos en la portada de la edición vespertina de HCH que finalmente el dólar ha superado la barrera de los 27 lempiras en nuestro país, en su precio de venta. Así es, así como lo escuchan, al alcanzar una cotización de 27.0010 lempiras por dólar en su precio de venta, marcando un nuevo nivel para este tipo de cambio en Honduras. La cifra fue compartida por el Banco Central de Honduras, confirmando la tendencia de depreciación de la lempira frente a la moneda estadounidense registrada durante este año. Y desde el Banco Central han sostenido previamente que no existe motivo de alarma por el comportamiento de la moneda y que la depreciación se mantiene dentro de las proyecciones establecidas para las políticas cambiarias. Y ven qué fácil es, ¿verdad? No es lo mismo estar del otro lado que cuando se llega a una institución. Cuando se llega a una institución, en el pasado, cuando era economista, el presidente hoy, Roberto Lagos, hablaba de algunas maneras de poder evitar que el lempira continúe depreciándose. Sin embargo, ahora vemos cuál es la realidad. Ya desde la CIA, de la presidencia del Banco Central de Honduras, las cosas son diferentes. En las noticias que impactan, mucha atención, tras este aumento en la violencia y en la criminalidad en nuestro país, pues que tienen en alerta prácticamente a Honduras. Y debe ser preocupación para la sociedad civil. La Confraternidad Evangélica de Honduras pues ha preparado una jornada de oración que será el 4 y 5 de septiembre en el Estadio Nacional Chelato Uclés. Se llamará Todos los Hondureños por nuestro país y por la paz. Están invitados para participar a esta ceremonia. Aprovechando también que esta jornada estará enmarcada en la petición para Dios este 4 y 5 de septiembre, y esta actividad incluirá también una conferencia a partir de las 5 de la tarde y posteriormente la jornada de oración en el Estadio Chelato Uclés. En las noticias que impactan, además, el Servicio de Inmigración, ICE, finalmente ya ha adjudicado y ya ha aprobado este contrato para obtener los polémicos guantes que dan descargas eléctricas como parte de sus herramientas durante operativos migratorios. Según medios estadounidenses como CB News, la adjudicación de los guantes será mediante un contrato sin licitación por $16.7 millones para obtener 6.000 unidades de estos guantes que ustedes están viendo en este momento. CBS News mencionó que en la documentación del contrato publicado precisamente esta semana en una base de datos federales, ahí señala que los guantes son calificados como dispositivos conductores de distracción y también para atender estos operativos de inmigración. Y finalmente, en las noticias que impactan, el presidente estadounidense Donald Trump ha publicado en su cuenta True Social los mejores y peores presidentes. Y él se califica como el mejor de todos. Y miren que la lista aparece en esta cuenta, en su cuenta de True Social, el mejor de todos los tiempos, Donald Trump Jr., dice el presidente estadounidense. El peor, pone una lista a Biden, a Obama, a Grant, a Harding y a Carter. Y en una escala media a Lincoln, a Washington, a Roosevelt, a Wilson, a Jefferson y a Jackson. Y casi igualados a él, a Roosevelt, a Cleveland, a Adams y a Paul. Y en un promedio de más o menos a Clinton, a Adams, a Monroe, a Madison, vean ustedes, y él se pone encima de todos, que ha sido el mejor en la historia de los Estados Unidos. Las ocurrencias del presidente de los Estados Unidos, Donald Trump. Las noticias que impactan en HCH Vespertino.

0: Tenemos las 3 de la tarde con 7 minutos en todo el territorio nacional y estamos con buenas noticias aquí en el estudio. Está el doctor Super Tips, Fernando Alexis Mena. ¿Qué tal está, Fernando? Feliz tarde. 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
1: Un televidente.
2: ¿Vamos a regalar?
1: Sí.
2: Ajá.
1: Sí, claro que sí.
0: Vamos a regalar.
1: Vamos a elegir la
0: demás. Certificado con valor de 2.500 lempiras.
1: Sí, sí, así es.
0: Certificado con un valor de 2.500 lempiras. Y esto es para quien nos llame y nos dé el eslogan de Super Ópticas. 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
1: El número 19.
0: La llamada en la línea número 19. Hable como habla. Muy buenas. Buenas tardes. Hable como habla. Hola.
3: Buenas tardes.
0: Sí, hola. Muy buenas. Hola. ¿Cuál es el eslogan de Super Ópticas?
2: Hola, buenas tardes.
0: Bueno,
2: hola, hola, hola, hola.
0: Lo siento.
2: Hola, la una. Hola, la dos. Hola, las tres.
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2: Ah,
0: no es eso.
1: Sí, no. No, vamos a cambiar la línea.
0: Vamos
1: a
0: otra llamada. Vamos.
1: La llamada.
0: Vamos radicales, hoy andamos así.
1: Sí.
0: Hoy
1: sí.
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0: Así es. Bueno. Era para usted, mire, este certificado. ¿Cuál es su nombre, amor?
4: Yo me llamo Irma Gloria Rivera, pero los quiero para una niña especial que tengo.
1: Sí, claro que sí.
0: Bueno, denos el nombre de quién, ¿de la niña o de ella?
1: Mejor que me dé el nombre de ella.
0: Irma, usted es la mamá.
2: ¿Quién lo va a reclamar?
4: Sí, yo lo quiero para una niña especial.
0: ¿Pero usted es la mamá?
4: Yo soy la mamá, pero ella tiene tarjeta de entidad.
0: Ah, ya es adulta.
4: Sí.
0: Entonces, ¿cómo hacemos, doctor?
1: No, que me dé el nombre siempre de ella. Yo le voy a poner aquí
4: atrás. Yo me llamo de la niña o mío, doctor.
1: El suyo, por favor, doña Irma.
4: Irma Gloria Rivera, doctor.
0: Irma Gloria Rivera.
4: Sí.
1: Y me da su teléfono.
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1: 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Yo estoy en Mall Multiplaza.
4: Sí, sí.
1: Entonces le sale mejor ir allá, ¿verdad? Para
4: claro
1: que yo
4: se sí, lo... el domingo voy a llegar, doctor.
1: Excelente.
0: Muy bien,
1: entonces,
0: doña Irma.
4: Voy a llevar la niña para medírselo.
0: Felicidades.
4: Sí, gracias, gracias.
0: Usted se ganó, doña Irma, 2.500 lempiras canjeables ahí en Super Óptica. 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
4: Así es, hola, Ariela, gracias.
0: Bueno, gracias, mi amor. Felicidades.
2: Y yo...
4: Ahí me lleva, doctor.
1: Muchísimas gracias.
4: Sí, yo. Para allá, al sur.
1: Ahí estaremos en Multiplaza, segundo nivel. Estamos también en el tercer nivel.
2: Sí, allá.
1: Muchísimas gracias. Felicidades, doña Irma. Y ahí les esperamos.
4: Lleva allá al canal, allá a la Super Óptica.
2: Váyase de un solo.
0: Ya,
2: sí.
0: Váyase allá.
4: Allá llego, sí, que porque yo no puedo ir solo ahí al canal.
2: De un solo, váyase para el mall.
4: Vaya, pues. Gracias.
2: Vaya, vaya.
0: Bueno.
2: Yo también me fui, mire, gracias, Ariela. Yo también me fui con mis
0: Bueno,
2: antiguos.
0: Vamos con informe último momento, entonces. Mucha atención.
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6: Mucha atención a estos informes de último momento que le detallamos rápido. Hay una persona muerta en la colonia Melgar, esto en Marcala, en el departamento de La Paz. Está en un proceso de investigación, solo estamos adelantando estos informes de último momento que le estamos dando. Hay una persona muerta en Marcala, La Paz. Pero también Gerson Guzmán nos ha enviado en este informe especial que posibles daños... es lo que ha dejado un accidente, accidente de un joven que se conducía en una mototaxi. En una mototaxi, dicho percance vial se ha registrado en la carretera internacional, la DA11, en el sector del barrio El Triángulo de la ciudad de la entrada en el municipio de Nueva Arcadia, departamento de Copán. La persona afectada es Leomar Anael Paredes Gutiérrez, de 25 años, según lo que informa nuestro compañero Gerdon Guzmán. Y también, 7 manzanas de tierra con cultivo de hoja de coca es lo que han encontrado las autoridades, las fuerzas en conjunta Satrus, esto en el departamento de Colón, según lo que dan a conocer en el mes de agosto. Ha informado nuestro compañero Asael Rodríguez con el coronel Serrano, que ha dado esta información sobre las manzanas de tierra que han encontrado en este departamento de Colón. Y también le detallamos a esta hora de la tarde, vamos a ver, me quedaba por aquí, lo que está ocurriendo en otros sectores, que ya le estaremos dando a conocer. Pero, Ariela, solo queremos hacer un recorrido rápido, Ariela, de todos los lugares donde hoy se han dado bodas gratis en el cierre del marco del mes de la familia. Vamos a mostrar imágenes, por ejemplo, de El Paraíso. En Danlí, El Paraíso, se han casado también una buena cantidad de parejas. Ahí es la información que nos ha enviado nuestro compañero Julio Ruiz. Ahí estamos viendo cada una de las parejas que han dicho el sí acepto, porque esta actividad se da en el marco de las bodas gratis en el mes de la familia, y esto es allá en Danlí, en el departamento del Paraíso. También, antes de ir con Elton Morazán, esto es en Choloma. En Choloma también don Rogelio Trejo nos ha enviado video de la boda gratis en Choloma. También muchas felicidades a las parejas, a los ahora esposos en Choloma, en el departamento de Cortés. Ya le estaremos dando a conocer, que los compañeros nos vayan enviando de todos los lugares, y ya vamos a habilitar también un número de WhatsApp para que nos cuenten y nos muestren dónde también hubo bodas gratis en estos días. Adelante, Ariela.
0: 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Elton, feliz tarde.
7: 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Gracias por el espacio.
0: Bueno, gracias, Elton Morazán, y tenemos buenas noticias a esta hora de la tarde gracias a Claro, y es que Claro reafirma su compromiso con Honduras. 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Bueno, tenemos otra visita aquí en el estudio, compañeros. 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
8: Buenas tardes, sí.
0: Buenas tardes. Vamos con cuál, don Melvin.
8: Con el de 4,000.
0: Con el de 4,000.
8: Sí, bueno. Y después el de 3,000 y el de 2,000 después.
0: Bueno, vamos de inmediato, vamos a ayudarle. Ya son las 3:23. Aquí está el de 4,000 lempiras. ¿Y esto es a beneficio de qué?
8: De las personas con discapacidad.
0: Bueno, se lo ganó Joaquín Sierra. El de 4,000, Joaquín Sierra. Se ganó 4,000 lempiras.
8: Joaquín Sierra.
0: Sí, y ahora vamos a regalar...
8: El de 3,000.
0: El de 3,000. Se vienen varios, pero aquí está. Se lo ganó Alexis Cotto. Alexis Cotto se ganó 3,000 lempiras.
8: 3,000 lempiras.
0: 3,000 lempiras. Y ahora vamos por el de 2,000, ¿verdad? Sí. Bueno, aquí vamos. Ahí vamos a revolver con bastante boleto.
8: Sí. Tuvimos suerte.
0: Sí, hombre. Blanca Rosa González. Blanca Rosa González se ganó
8: 2,000
0: lempiras. Bueno, felicidades a todos los ganadores y feliz tarde para usted.
8: Y gracias a ustedes.
0: A la orden.
8: Muy amables.
0: Adelante, Cristian.
8: Gracias.
2: Hoy sí.
0: Le toca.
2: Muy bien, 3 de la tarde, 24 minutos. 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
6: 13 de la tarde, 25 minutos. Una persona lamentablemente pierde la vida. Ángel Galo. Buenas tardes, Galo.
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9: Buenas tardes, Ariel. Buenas tardes, Alex, Cristian, Mariel, compañero control principal, Diable Combable, Televisión Digital, junto a Ángel Galo, José Segura, mi compañero Marlon Barahona. Y estamos aquí ubicados en el equipo, en el sector de la vía rápida, a unos cuantos metros del puente o del río Choluteca. Mire, aquí le ha muerto una persona, tiene bastante sangre en la cabeza, podría ser que alguien le disparó y también sufrió algún atropellamiento de otro vehículo. Está un ramo de flores.
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9: Al paredón de esta vía rápida en este sector. Ángel Galo, que está por otro lado allá, viste una blusa color rojo sandalias tipo zapitos color azul, blanco, calcetas blancas y un buzo color negro. Es de tez trigueña y también es gordita. La señora, ya es una señora, las flores, bueno, las flores están recién que habían armado el ramo de flores y ella, lo quizás alguien se los entregó a ella o ella iba a dejarlos en algún lugar de aquí mismo, cerca de donde ella ha muerto. La cabeza tiene bastante sangre, aparentemente tiene una herida de arma de fuego, pero eso ya lo va a establecer medicina forense, ¿verdad? Tiene un tatuaje en la mano derecha también, tiene un tatuaje en la mano derecha. Repetimos para las personas que nos sintonizan a través... las personas que nos sintonizan a través de HCH Televisión Digital y HCH Radio también, a ella, bueno, tiene un rozón de llanta, como que le pasó una llanta por el brazo derecho, y ella, como les digo, para los amigos de la radio, viste una camisa color rojo con motivos blancos, un buzo negro y sandalias, chancletas tipo zapitos color azul. Ángel Galo, más detalles, están llegando paramédicos, vienen paramédicos del cuerpo de bomberos, pero la señora ya ha muerto. Ángel, lamentable lo que ha pasado acá, por la situación en la cabeza, puede ser una...
6: Bueno, según la información, le habrían quitado la vida con producto de un disparo. Mire, aquí el mensaje es claro, don Nelson. Lo que ha ocurrido aquí es que esta fémina la bajaron del vehículo, la asesinaron en el lugar y le dejaron este ramo de flores, ese ramo de flores ahí, porque según la posición, como usted puede observar, ahí está un ramo de flores, han llegado los elementos del cuerpo de bomberos hasta el lugar para poder, pero ya no tiene signos vitales.
9: Bueno, está una tarjeta también, ahí hay una tarjeta para quien va dirigido la flores, ¿verdad? Hay una tarjeta ahí, suponemos que debe tener el nombre para la persona que va a dirigir. Si ubicamos a la gente, porque mire, allá está un carro quemado en el puente del Prado, y aquí está este evento criminoso.
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9: En la pierna.
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0: le está pareciendo bueno el juego? Ah, le gusta el juego. Vamos a ver si la hermana Elsie está lista. Ajá, no, ajá. Sí, ese es el correcto. Ese es el número correcto, la estoy llamando. Vaya. Hermana Elsie, contésteme el teléfono. Vamos a ver, hermana Elsie, usted es la última en participar. Hola, hermana Elsie, buenas tardes.
1: Buenas tardes, con ella, dígame.
0: ¿Está lista para el juego, para participar?
1: Pues mire, ahorita estoy trabajando, pero ni me llamaron, mismo.
0: Vamos, hermana Elsie, rapidito, pues. Vamos a ver, vaya, porque está trabajando. La uno, ¿fue Noé quien construyó el arca por mandato de Dios?
1: Así es. ¿Se vale la palabra o no?
0: No.
1: Bueno, entonces, compréndame, porque como no estoy oyendo la radio, pues estoy trabajando, entonces. Vuelvo a ver.
0: Ok, ok. Vamos con la siguiente. Esa no la vamos a dejar ahí. Vamos con la siguiente.
1: Ok.
0: ¿Era Sansón conocido por su gran fuerza?
1: De acuerdo, perfecto.
0: ¿Quién fue fue Jesús quien alimentó a una multitud con 5 panes y 2 peces?
1: ¿Cinco? Claro, de acuerdo.
0: Trate de darme otras respuestas en las siguientes preguntas. 4. ¿Se llamaba Samuel el profeta que ungió al rey David? 5, 4, 3.
1: Correcto.
0: ¿Algo más? ¿Otros elementos?
1: Él fue, la palabra lo dice.
0: Uh-huh. La 5. Rapidito, ¿estuvo Pablo preso por predicar el evangelio? 5, 4.
1: Lo estuvo, claro.
0: Uh-huh. ¿Qué más?
1: Por la palabra lo vemos que estuvo preso.
0: Uh-huh. Ahora,
1: pero fue liberado.
0: ¿Fue liberado?
1: Sí.
0: ¿En qué ocasión? No me conteste. Vamos, porque Pablo lo decapitaron estando preso. Vamos con la otra. Ni blanco ni negro, hermanita. La 1, ¿de qué color era la lepra de Naamán antes de ser sanado? 5.
1: Eso sí, esa no la sé.
0: Ajá. Ok.
1: Esa no la sé, otra.
0: Bueno, lleva menos 2. Vamos con la siguiente. Según Isaías, aunque nuestros pecados sean como la grana, ¿cómo llegarán a ser? 5, 4.
1: Limpio.
0: ¿Limpios cómo? 2. 1.
1: Vamos a ponerle como el agua.
0: Como el agua.
1: Vamos a ponerle.
0: Como la nieve, hermana.
1: Ay, sí.
0: Bueno, pero termine el juego, termínelo. ¿De qué color? Okay. ¿De qué color se describe el cabello de Jesús en la visión del Apocalipsis?
1: Pues no lo dice.
0: No lo dice.
1: No.
0: Menos otra.
1: Llevo tres más. Qué barbaridad.
0: La última, hermana. No, pero usted termínelo, okay. Aunque sea sí, al sí. Llegue al final. La última. Okay. ¿De qué color era la sangre que se menciona en la primera plaga de Egipto cuando el agua se convirtió en sangre?
1: ¿En qué color? Roja.
0: Color sangre.
1: ¿Sí?
0: Color roja.
1: Y me dijo.
0: Ay, hermana. Bueno, le diré que tuvo como 4 desaciertos, hermana. Así sí. Que, bueno, le agradezco mucho por participar y qué bonito por ayudarnos a hacer ese equipo de compartir okay. La enseñanza de la palabra del Señor y por atreverse a participar. Gracias. Gracias.
1: Vaya.
0: Bueno. Ay, le colgué. Y no, saludos, hermana, y por haber participado. Le decimos gracias y le damos un aplauso a la hermana.

0: Bendiciones. Que Dios le bendiga. Bueno. Entonces, los finalistas son la hermana Rosa Ana Canales y el hermano Edgardo Castillo. Ellos son los finalistas. Está potente porque los dos conocen, los dos saben. Ok, entonces voy a llamar a la hermana Ana Rosa de nuevo para que rapidito demos con el finalista, pues. Tenemos que dar con el finalista. Perfecto. Vamos a ver. Vamos a llamar a la hermana Ana ahorita. Vamos a ver, hermana Ana. Con todo. Vamos a ver, hermana Ana. Vamos a ver. Santo Dios. Esto está bien potente. Vamos a ver entonces que nos conteste la hermana Ana. Hermana Ana. Ustedes de las finalistas.
1: Hermana Kenia.
0: Vamos a la última ronda, ¿le parece?
1: Sí, hermana Kenia.
0: Con todo entonces.
1: Amén.
0: Puede ser usted una de las ganadoras. Vamos a ver. La primera. ¿Fue Abraham quien estuvo dispuesto a ofrecer a Isaac?
1: Ese era su segundo hijo y Dios le dio la orden.
0: ¿Su segundo hijo? Ah, sí, porque ya había nacido Ismael. Exactamente. Ok, la dos. ¿Era Jerusalén la ciudad donde estaba el templo?
1: Está escrito en la Biblia. Ahí estaba. Ahí está y todavía está el templo destruido. A ver cuándo lo hacen otra vez.
0: La reconstrucción del templo, es cierto. Ok, la siguiente, hermana. ¿Fue Lázaro resucitado por Jesús después de haber muerto?
1: Jesús dio la palabra, la orden, y él fue, se salió de la tumba, todo atado.
0: Es el excelente.
1: Pero resucitó.
0: Así es. La cuatro, ¿se llamaba María, la madre de Jesús?
1: Así como mi suegra.
0: Ok, negó Pedro a Jesús 3 veces antes de que cantara el gallo.
1: Por miedo lo negó Pedro.
0: Sí, por miedo. Vamos con la otra. La siguiente ronda, ni blanco ni negro, hermana, rapidito. Cuando Naamán tuvo lepra, ¿cómo se describe su piel después de ser sanado?
1: Como la piel del bebé. Exacto. Los bebés.
0: ¿Qué color tenía uno de los hilos utilizados para elaborar las cortinas del tabernáculo, además de azul y púrpura? Esta se menciona arriba.
1: Uh-huh. Dorado, escarlata, rojo.
0: Uh-huh. ¡Excelente! ¿Qué color se menciona para describir la grana en el pasaje de Isaías sobre el perdón de los pecados? ¿Cinco?
1: Color claro, como las nubes.
0: La grana.
1: Escarlata.
0: Y el carmesí, rojo e intenso. Fueron como la... como el carmesí, vendrán a ser como la blanca grana, la blanca lana. Vamos a ver por acá. ¿Qué color se menciona como uno de los materiales utilizados en las vestiduras del sumo sacerdote?
1: Todos eran de lino fino. El color de las nubes, el color de la nieve.
0: Materiales utilizados en las vestiduras.
1: En la Biblia dice que ellos usaban ropa de algodón, entonces, pero usaban los colores y tenían en el pecho unas piedras de varios colores, pero sus vestiduras eran colores claros.
0: Uh-huh. Los colores eran azul, púrpura o carmesí. Claros, no. Pero, excelente. Vamos con la última. ¿Cómo se describe el cabello de Jesús en la visión que tuvo Juan?
1: Resplandeciente.
0: ¿Cómo la?
1: Como la escarlata.
0: No, como la nieve. así como la lana pura. Sí,
1: porque hay un color que se puede ver como traslúcido así, entonces se mira como la lana. Yo lo he visto así en una visión en el cielo, hermoso, hermana Kenia.
0: Hermoso, sí, muy hermoso. Sí. ¡Excelente, hermana! Esa es la última. ¡Excelente! Bueno, vamos a ver.
1: Hermana, eso. Y yo voy a salir para la iglesia ahorita, me va a volver a llamar.
0: No, ya no más. Ya no más, porque usted las ha contestado todas. Eso significa que el hermano no me tiene que contestar ni una mala.
1: Okay. Bueno, sí, hermana, lo importante, como le digo, es participar, porque uno queda aquí, Dios mío, yo ni me siento, le digo que camino como 20 pasos para allá y 20 pasos para acá para controlar y no, porque si uno está sentado sí se equivoca, fíjese.
0: Ah, okay. Sí.
1: Estoy bueno, lo que yo se me paro. Bendiciones, hermana Kenia.
0: El problema es, si el hermano no me contesta ni una mala y usted ni una mala, tendría que hacerles una pregunta definitiva a ambos.
1: Sí, así tiene que ser.
0: Okay.
1: Vaya pues, hermana Kenia, bendiciones.
0: O ¿sabe qué? Lo vamos a dejar a votación del pueblo. Que ellos elijan quién de los dos, si no se equivocan en ninguna de los dos. Que lo elija la audiencia. ¿Qué le parece?
1: Excelente.
0: Okay, excelente. Bendiciones, hermana.
1: Solo que yo no voy a poder escuchar porque yo ahorita ya voy para la iglesia, hermana Kenia.
0: Okay, si usted saca más votos, no se preocupe, que después yo me comunico con usted.
1: Oh, excelente, hermana. Bueno. Que feliz tarde, Dios le bendiga y Dios siempre renueve la garganta. Bendiciones, princesa. Amén. Okay.

0: ¡Hermano Edgardo! Seguramente la audiencia va a tener que elegir. Seguramente ustedes, hermanos, van a tener que elegir y votar según las respuestas que ustedes han escuchado, ¿verdad? Ustedes van a ser el juez, seguramente, porque el hermano Edgardo también yo sé que no me va a contestar ni una mala. Entonces, seguramente ustedes van a tener que votar. Pero vamos a escuchar al hermano. Al hermano Edgardo Castillo, lo vamos a llamar ahorita, al hermano Edgardo. Vamos a llamar al hermano Edgardo, hermano Edgardo. Es la última presión. Es la última, hermano, es la última, vamos. Usted puede. Hermano, hola, bendiciones, buenas tardes.
1: Hola, muy buenas tardes, hermano, de nuevo.
0: De nuevo, está listo para la última, ¿verdad?
1: No estoy listo y...
0: No está listo. Pero le doy, dice el hermano. Con nervios y todo. Es que mire, así es como uno logra en la vida las cosas. Cuando uno se avienta, aunque tenga miedo. Hermano, la primer pregunta. ¿Fue Abraham quien estuvo dispuesto a ofrecer a Isaac?
1: Fue Abraham, el patriarca, el amigo de Dios.
0: Excelente.
1: Dice que era amigo de Dios.
0: Sí. La dos. ¿Era Jerusalén la ciudad donde estaba el templo?
1: Jerusalén, la más hermosa.
0: Excelente.
1: ¿Sí? ¡Ay, fallé! Ya fallé.
0: Y ya había dado la respuesta, la dio como agregada.
1: Sí,
0: pero bueno, dele, hermano, dele, termínela. ¿Fue Lázaro resucitado por Jesús después de haber muerto?
1: Fue por ese evento de que a mí siempre me ha cautivado porque Jesús lloró.
0: Okay.
1: Y eso cautiva mucho emocionalmente.
0: Así es. 4, ¿se llamaba María la madre de Jesús?
1: Era María. Uh-huh. Era María, la madre de Cristo, y fue por medio de ángeles, ¿verdad?
0: Así es.
1: El mensaje.
0: Ok. ¿Negó Pedro a Jesús antes de que cantara el gallo?
1: En 3 ocasiones lo hizo.
0: Así es. La siguiente ronda, ni blanco ni negro. Para los 2 grandes finalistas, vamos a ver, perdón, para usted, hermano. Cuando Naamán tuvo lepra, es que estaba leyendo otra cosa. La número 1, ni blanco ni negro. Cuando Naamán tuvo lepra, ¿cómo se describe su piel después de ser sanado?
1: Sano, como bebé.
0: Así es, sí. La número 2. ¿Qué color tenía uno de los hilos utilizados para elaborar las cortinas del tabernáculo, además del azul y púrpura?
1: Creo que carmesí.
0: Excelente. La 3. ¿Qué color se menciona para describir la grana en el pasaje de Isaías sobre el perdón de los pecados?
1: La grana, creo que igual sería un tono así como carmesí, como sí. Así como oscuro.
0: Sí, como así oscuro. Así es, carmesí, un color carmesí. Vamos con la 4. ¿Qué color se menciona como uno de los materiales utilizados en las vestiduras del sumo sacerdote?
1: Materiales.
0: Color de los materiales.
1: Claro, lino. Uh-huh. El lino. Y utilizaban el sobre su pecho, uh-huh, si no me equivoco, el orín y tumín formado por piedras de diferentes colores también.
0: Así es, 12 piedras que representaban las 12 tribus de Israel.
1: Ajá, correcto.
0: Excelente. La última. ¿Cómo se describe el cabello de Jesús en la visión que tuvo Juan?
1: Como la lana resplandeciente.
0: Excelente, hermano. ¡Excelente! ¡Ay, hermano! ¡Felicidades! Fíjese que yo no le tomo como mal a la otra porque ya me había dado la respuesta y simplemente, o sea, fue... Y creo que en las dos participaciones de igual manera estuvimos ahí, ¿verdad? Conversándolo. Entonces creo que este es un empate. Creo que es un empate. Así que, hermano, pendiente, yo me comunico con usted si usted es el ganador o la hermana Ana Rosa. Yo me voy a lavar las manos como Poncio Pilato. Sí.
1: Y voy a poner. ¿Por qué no hacemos un endurance? ¿Y por qué no hacemos un endurance? Un endurance.
0: ¿Cómo?
1: O sea, un mano a mano, pues.
0: ¿Un mano a mano?
1: Una, dos a dos. ¿Sí? Pero ya no. O sea, yo no tengo ningún temor en que se haga la así como la votación, ¿verdad? Pero digo, sería bonito. Ah, pero creo que ella ya iba para la iglesia.
0: Ella iba para la iglesia, el problema, porque podíamos hacer en videoconferencia. No, pero la hermana iba para la iglesia, entonces
1: sí, sí.
0: Vamos a pedirle a la audiencia que es justa.
1: Sí, yo entiendo. Vaya, yo entiendo pues. Y respeto eso bastante.
0: Vaya pues, bueno, bendiciones.
1: Que sea lo que...
0: Ay, perdónenme, yo siempre con estos dedos ligeros, caramba. Ay, sí, yo tenía la idea como de hacerles una pregunta, pero la manera ya se iba para la iglesia, de hacerles una pregunta diferente a cada uno, ¿verdad? Pero, bueno, lo voy a dejar en manos de ustedes, hermanos. Clasificó la hermana Rosa Ana y el hermano Edgardo Castillo. Voten. Díganme en un audio. En audio, no en mensaje, porque si no van a decir que yo me lo inventé. Vamos a ver, voy a sacar 10 llamadas. 10 llamadas. 10 llamadas y 10 audios. Ahorita, ¿para quién vota? ¿Para la hermana Rosa Ana Canales o para el hermano Edgardo Castillo? ¿Quién cree usted que se debe llevar la Biblia, hermano?
2: Voy.
0: Eso. Hola, bendiciones. Buenas tardes.
2: Buenas tardes.
0: ¿Para quién va a votar usted?
2: Para el hermano.
0: El hermano dice, ok, excelente. Vamos. 9420-0766. Hola.
3: Para la hermana Rosa.
0: ¿Para quién dijo?
3: Ana, mi voto. Bendiciones.
0: Para la hermana Ana. Son 10 votos los que vamos a sacar ahorita. Hola, bendiciones. Buenas tardes. Hola. Hello.
4: ¿Aló?
0: ¿Aló? ¿Para quién es su voto?
4: Para el varón.
0: Para el varón, ok, excelente. La otra, hola, bendiciones, buenas tardes.
5: Para Rosa, el otro copió varias de Rosa.
0: Para Rosa, dice. Bandojados. Bandojados, hermano. Hola, bendiciones. Hola. ¿Por quién? ¿Para quién es su voto? Vamos a ver, no le escuché. Vamos a ver, siga llamando. 9420-0766. Vamos a ver aquí, vamos a ver.
5: Ana Rosa, hermana, hermana Kenia, ella es la ganadora. La hermana Ana es la ganadora. Yo le bendiga, hermana Kenia, de Tepotedijo, Ortega, Ciudad de la Bendición. Soy Jason Domínguez.
0: Excelente, Jason. Vamos aquí. Voy.
6: Dios le bendiga, hermana Kenia, para el hermano varón. No es egoísmo, hermana, pero se le mira más interés al hermano que quiere la Biblia, hermana.
0: Bueno, vamos, entonces. Hola, bendiciones. Vamos 3-3. Danielito. ¿Para quién es su voto?
7: Bendiciones, hermana. Para el hermano ese. ¿Cómo se llama? Para el hermano. Voto.
0: Para el hermano. Ok. Bendiciones. Vamos con la otra. Bendiciones. Buenas tardes. Hola. Hola.
8: Buenas tardes.
0: Buenas. Hermanita, ¿para quién es su voto?
8: Para el hermano varón.
0: Hermano varón, para el hermano Edgardo. Hola, bendiciones. Buenas tardes. ¿Para quién es su voto? Hola.
9: Hola, uno.
0: ¿Por quién? Ay, Dios santo. Hola, bendiciones, buenas tardes.
8: Para la hermana.
0: Para la hermana. Ok. Van 4-4, Dios santo. A ver, no, el hermano Edgardo ya lleva 5. Y la hermana Rosa lleva 4. Vamos a ver, aquí tengo audio, vamos a ver.
10: Para la hermana. Para la hermana Rosa.
0: 5-5. Vamos a ver aquí, pues.
10: Para el hermano.
11: Bendiciones, hermana. Para la hermana Rosa.
0: 6-6, Dios santo. 6-6. Vamos a ver aquí. Hola, bendiciones, buenas tardes. ¿Para quién?
12: Para la hermana.
0: Bendiciones.
12: Para el hermano Edgardo.
0: Ok, excelente. Vamos a por aquí. Hola, bendiciones, buenas tardes.
13: Bendición, hermana Kenia, para la hermana Ana. Fue la que contestó mejor que el hermano.
0: ¿Para quién me dice?
13: Para la hermana Ana. Fue la que dio la mejor respuesta.
0: No había votado usted, ¿verdad?
13: No, hermano.
0: Ok, excelente. Bueno, vamos a ver. Hasta que, bueno, la hermana lleva 6, el hermano Edgardo lleva 8. El primero que llegue a 10. Hola, bendiciones, buenas tardes. ¿Para quién es su voto?
14: Buenas tardes, hermanita. Para el hermano Edgardo.
0: Para el hermano Edgardo, ok.
14: Hermano.
0: Bendiciones, lleva 9. Vamos aquí. Hola, bendiciones. ¿Para quién es su voto?
15: Para el hermano Edgardo.
0: Excelente, el hermano Edgardo es el ganador. Ahí está, y yo quiero darle un aplauso. Hermano Edgardo, muchas felicidades. Usted ha sido el ganador, no por elección mía, los dos, todos los que participaron lo hicieron súper, lo hicieron excelente. La hermana Rosa se sabe, se nota que tiene un buen conocimiento, conoce de la palabra del Señor, y usted también, hermano. Y bueno, Dios conoce los deseos del corazón también. Y bueno, felicidades a los dos finalistas, a los 4 finalistas, mejor dicho, que participaron en esta semana, que clasificaron, porque muchos llamaron. Y no, ¿verdad? Pero ustedes clasificaron. Felicidades a la hermana Rosa Ana Canales. Felicidades al hermano Edgardo Castillo. Felicidades al hermano Johnny Pineda. Felicidades a la hermana Elsie Mazariegos. Felicidades a los 4. Y bueno, el ganador ha sido el hermano Edgardo Castillo. Yo me voy a comunicar con él. Hermano Edgardo, felicidades. Perfecto. Usted ha sido el ganador de esa bonita Biblia de estudio. Y bueno, se la vamos a enviar. Es más, me gustaría escuchar al hermano Edgardo. Me gustaría escucharlo, mi hermano. Que usted ha sido el ganador, hermano. Me gustaría escucharlo, lo voy a llamar para que lo escuchemos. Aquí lo tengo, el número. Vamos a ver, hermano Edgardo. Hermano Edgardo, ¿cómo se siente? Hermano, contésteme, ¿cómo se siente? Usted ha sido el ganador, felicidades. Unas palabritas, vaya. Me gustaría escucharle. ¿Qué dice? Voy, voy, voy.
16: Hola. Hola, buenas tardes.
0: Buenas tardes, ¿cómo se siente?
16: Mire, le voy a ser honesto, es muy, la verdad, muy conmovido. Fíjese que no pensé que iba a poder de repente ganar. Nunca gano nada. Muchas veces participo en cosas y no, en general, fuera de la radio, ¿verdad? Y no, nunca gano nada, pero una macaneada de repente así me la gano, ¿verdad? Pero
0: ay,
16: primera vez, agradezco mucho, le voy a ser honesto. Yo trabajo para una institución bastante con mujeres, bastante. y por lo general, pues, siempre se ve, o sea, no me lo tome mal, pero el favoritismo hacia la mujer, y dije, no, todos van a decir que ella, digo yo, por X o Y motivo, y está bien, ¿verdad? Pero la verdad, yo dije, bueno, simplemente voy a participar porque está bonito el tema, digo yo, desde el lunes anterior, ¿verdad? Ajá. Y ahorita, pues, no creí, la verdad, agradezco mucho a ustedes por el, bueno, adiós primeramente, ¿verdad? A ustedes por el la oportunidad. Y a su audiencia también, a los que dijeron que yo y a los que dijeron también que la hermana, ¿verdad? Realmente es bonito este tipo de trivias, digámoslo así. Me gustan en lo particular, creo de que en estos tiempos la iglesia ya no es de Biblia por lo general, sino que solo lo que dice el pastor. Entonces es bonito estudiar la Biblia y no solo quedarte con lo que dice la Biblia, sino escudriñarlo todo, dice la Escritura, ¿verdad? Retener lo bueno y desechar lo malo. Yo creo que es un bonito gesto de ustedes hacia mí y pues agradezco a Dios, a ustedes y a su infinita audiencia también.
0: Amén. Por esto. Excelente, hermano. Qué bonitas palabras. No recuerdo si fue usted el que dijo que el premio de ganarse una Biblia valía más que otra cosa. Creo que alguien lo mencionó. No sé si fue usted.
16: Siendo honesto, no fui yo.
0: No fue
16: pero,
0: usted. Okay.
16: O cuánto amo tu ley, dice por ahí, ¿verdad? Entonces, claro, definitivamente, gracias a Dios que vivimos en un país que en el que todavía podemos tener acceso a las Sagradas Escrituras, ¿verdad? Y no como en otros países donde ellos más bien todavía, en este año 2026, aunque muchos no lo crean, busquen en internet y verán que hay persecución por leer la Escritura. Realmente es algo, un gesto muy bonito de la radio, de Dios, un regalo, y pues de la audiencia también les agradezco infinitamente a la audiencia. De verdad que sí, por haber dicho mi nombre.
0: Ay, hermano, hasta a mí me da como nostalgia.
16: Sí, es que la verdad estoy conmovido porque sí, o sea, gracias, de verdad.
0: Ok, ahí se la enviamos. ¿Dónde vive usted, hermano?
16: ¡Tarán! Fíjese que me gustaría ir a traerla más bien, fíjese, y conocer ahí.
0: Vaya, pues, si usted gusta, véngase.
16: Sí, me gustaría ir un día, y solo me dice usted en qué horario o qué pasar a dar una vuelta por ahí.
0: Vaya pues, está bien. Aquí le esperamos. Y yo le voy a escribir.
16: Parece mentira.
0: Pero se la ganó, mire, votaron por usted. Y bueno, yo le voy a escribir, hermano, de mi número personal. Oye, para sus datos y todo. Ok.
16: Le agradezco de verdad infinitamente y gracias a los hermanos pues que dijeron mi nombre y gracias a la hermana también de que verdad que participó junto conmigo y todos los hermanos anteriores que estuvieron los días anteriores también, verdad.
0: Así es.
16: Y también a quienes decidieron hacer este programa, o sea, esta trivia de juegos y en especial a Dios que pone verdad a las personas pues el querer como el hacer.
0: Amén. Bendiciones, hermano.
16: Gracias a todos.
0: Eso. Las 5 de la tarde, 10 minutos, gente bonita. Llegó la hora de disfrutar de buena música. 5:11. Así ha culminado nuestra primera temporada de nuestro juego. Ni sí, ni no. Aquí, bueno, ni sí, ni no, ni blanco, ni negro. En HCH Radio. Habría que preguntar a la coordinación, ¿verdad? Si vamos a continuar con estas dinámicas lindas. A mí en lo personal, me encantó. Me encantó la parte de usar el tu, tu, tu, tu, tu. Y también la de los aplausos, prueba superada. ¡Ay, qué bonito! Y a mí en lo personal me ayudó también al estar buscando las preguntas para hacérselas y todo. Esta está más fácil, esta está mejor, esto, lo otro. Experiencia ha sido linda, porque también uno va aprendiendo, ¿verdad? También. Y aquí aprendemos todos, vámonos, no me avergüenzo, de Mil San Marcos, 5 de la tarde, 12 minutos.

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11: Buenos días, hermano Max. Aquí vamos. Vamos rumbo a la frontera con Nuevo México, hermano.
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1: Se marca en las 5 de la tarde con 26 minutos. Estamos activos en HCH Radio. Gracias por el favor de su sintonía. Gracias por quedarse full pendientes de esta señal de radio. Yo le bendigo en el nombre de Jesús. Donde quiera que usted esté escuchando esta señal de radio, quiero conectarme de inmediato por acá al Facebook. Claro que sí, voy a conectarme al Facebook. Le saludo y le bendigo a usted que está siempre escuchando HCH Radio. Decirle que le amamos, que le agradecemos, que mil gracias. Gracias por elegir escuchar esta señal de radio. Saludos a todos. El Señor pues siempre nos está poniendo palabra en nuestra boca para compartir con usted, nuestro amigo, hermano en la fe, que siempre está procurando alimentarse de la palabra del Señor. ¡Eso! Y yo quiero decirte a ti que nos sigues en redes sociales, conéctate en este preciso momento, porque quiero dejarte por acá una palabra de parte del Señor. Quiero decirte que el Señor te ama, quiero decirte que el Señor está contigo, que no te deja, no te dejará. El Rey de Reyes no se adormecerá, no se duerme el que guarda a Israel, dice la palabra del Señor. No se duerme el que guarda a Israel. No se duerme el que guarda a María. No se duerme el que guarda a Antonio. No se duerme el que guarda a Janet. No se duerme el que guarda a Ada, a Fabricio, a Jessica, a Karen, a Livenia. No se duerme el que guarda a Cristel, a Juan Carlos, a Juan, a Pedro. No se duerme el que te guarda. Él no se duerme. No pienses de que clamaste a Dios y que no hubo respuesta, hubo silencio y que Dios está dormido, está ocupado. No, el Señor está pendiente de ti siempre, siempre. ¿De dónde vendrá mi socorro? Mi socorro viene de Jehová, que hizo los cielos y la tierra. El Señor no se duerme, siempre está contigo. Y silencio no es sinónimo de ausencia. Significa que el Señor te está formando. El Señor te está enseñando a esperar en Él, a esperar en el Rey de Reyes y Señor de Señores. Así que no te desesperes, que tu respuesta llegará en el momento preciso. Recuerda, y te quiero dejar esto, si tú ahora mismo estás pasando por situaciones difíciles donde te toca esperar en el Señor y tú dices, ¿cuánto estoy pasando, Dios mío? ¿Por qué será esto? Quiero recordarte que la palabra del Señor dice que los que sembraron con lágrimas, con regocijo cosecharán. Dime amén a esta palabra y recíbela, atesórala en tu corazón, en tu mente y vívela, hazla un rema para tu vida. Di, ahora mismo estoy cosechando o estoy sembrando con lágrimas, pero mi cosecha será con risa, mi cosecha será con mucha risa. Recíbelo y escribe amén. No deslices sin dar amén, sin escribir un amén y sin darle me gusta y compartirlo con otra gente, porque entre más tú lo haces, más llega a otras personas y quizás alguien necesite también esta palabra. Saludos a todos los que están a través de las redes sociales. Les amamos, bendecimos sus vidas. Por ahí les dejé esa palabra, les dejé ese mensaje. Vayan inmediatamente ahorita a compartirla. A compartirla con otras personas que seguramente necesitan escuchar una palabra de aliento. Y esa es nuestra idea con nuestras publicaciones en las redes sociales. Poder difundir el mensaje del reino, para que pueda llegar a muchas personas. Así que conéctese, váyase al Facebook en este momento, dele like, escriba amén, compártalo y dele like ahí. Saludos y bendiciones, que Dios le bendiga y le guarde. Gracias. Bueno, mi gente bonita, 5 de la tarde, 30 minutos. 5 con 31.
2: ¿Y para dónde es que vamos, Felo?
3: ¡Para adelante!
1: ¡Eso! ¡Gente linda! A continuación.
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0: Ok. Entonces, vamos, me la canta, se la complazco. Llámeme en este preciso momento, solicíteme su canción favorita, cánteme aunque sea un poquito y le complacemos. Ay, vamos. Vamos a ver, llámeme y con mucho gusto le complacemos. Aleluya. 5:32 de la tarde. Las 5:32 con 32 minutos. Recuerde, me la canta, se la complazco. Vamos a ver, saludos a todos, que Dios les bendiga. Mientras tanto, tengo por acá varios mensajes, tengo varias notas de voz también que me han enviado. Ya vamos a sacar ahí más audios, que Dios les bendiga y les guarde. Vamos a ver, hola, saludos, bendiciones. Hola.
1: Hola, ¿qué tal? ¿Cómo está? Bendiciones, que es justo.
0: Ajá. ¿Dónde me está escuchando?
1: Sí, le puso acá, ¿no? Acá, tía, allá en la avión.
0: Ok, ¿y va a cantar, Danielito?
1: Sí, voy a cantar, Marita.
0: Ok, ¿cuál va a cantar? ¿Cómo dice?
1: En buena hora.
0: En buena hora, vamos a ver.
1: Okay.
0: Ok, vamos.
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0: ¡Eso!
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0: Ok, Danielito, bendiciones. Aquí va su canción.
1: Va.
0: Saludos, Danielito. Muy bien, Danielito, eso. Qué bueno, vámonos, enhorabuena de Alex Zurdo. En Me la canta, se la complazco. 5:34 de la tarde.

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1: Tarde 38 minutos, 5:38, seguimos en Me la canta, se la complazco. Hola, bendiciones. Hola. Hola, hola, buenas tardes. Hola.
2: Buenas tardes.
1: Buenas tardes. ¿Desde dónde me llama?
2: Belice.
1: Desde Belice, saludos por allá en Belice. ¿Qué tal, hermano? ¿Va a cantar hoy? ¿Qué canción?
2: Es primera vez que llamo.
1: Es primera vez, excelente, bienvenido, gracias. Qué lindo. ¿Siempre nos escucha? Hola. Hola, hola. Ay, creo que tenemos problemas de señal. Ay, perdimos la comunicación. ¡Qué pesar! ¡Qué pesar! Saludos, hermano. Hasta Belice. Gracias por atreverse a llamarnos. Que el Señor le bendiga. 5:39. Vamos. Por llamada telefónica. Recuerde que es por llamada. Algunos mensajes dice: bendiciones, hermana. La escucho en carretera CA5 rumbo a Tegucigalpa. Le escribo por primera vez. Soy fiel oyente. Le saluda Normi Flores. Me complace con una melodía: Ganarlos a todos, de Jay Khalil. Ok, la vamos a dejar por ahí para despuesito. A menos que me cantara, ¿va? A menos que me cantara, le complacía de inmediato. Hola, bendiciones. Buenas tardes. ¿Quién me llama?
3: Que le bendiga, Crisanto Martínez.
1: ¿Qué tal? ¿Cómo está?
3: Bien, ¿y usted?
1: Excelente, muy bien. Cuénteme, ¿va a cantar?
3: Quiero que me busque ahí, Padre de Amor, con el grupo Pentecostés, y le voy a cantar un pedacito de ella.
1: Ok, Padre de Amor, vale. Me dice, ¿verdad?
3: Le doy, va.
1: Dele, dele, hermano.
3: Vaya. Tú me amaste, Señor, tú me amaste primero, antes que yo naciera, ya yo estaba en tu plan. Antes que yo naciera, y en tu mente vivía ese amor por mí. Padre de amor, yo te amo a ti.

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1: Las 5 de la tarde, 45 minutos. 5:45, vamos. Me la canta, se la complazco. Con mucho gusto. Esto es HCH Radio. ¡Qué lindo! El poder acompañarle en esta hermosa tarde. 5:45 minutos. Vamos a ver, seguimos complaciendo a toda nuestra gente linda que está escuchando la señal de Hable Como Habla Radio. Vamos a ver aquí, hola, bendiciones, buenas tardes. Hola. Buenas tardes. Le escuchamos, buenas tardes. Hola. Bueno, creo que tenemos problemas. ¿Hola?
2: ¡Qué bueno es el paraíso! ¡Con qué!
1: ¡Hermano! ¡No le escuchamos!
2: ¡Hermana!
1: ¿Cuál será la que nos está cantando? Hermano, no le escuchamos. Le voy a colgar por acá. Tal vez él me escucha a través del radio y no por el auricular. Vamos a ver. Hermano, no le escuchamos. No puedo comprender qué canción es la que está cantando.

0: Saludos, bendiciones. Pero tiene problema de señal. No tenemos una buena comunicación. Vamos aquí. Hola, bendiciones. Buenas tardes.
1: Buenas tardes. Dios les bendiga. Primer día que hablo a esta radio.
0: Hola, bienvenido. ¿Le escuchamos?
1: Aquí desde Antero Sula, Luis Hernández.
0: Ay, hermano Luis, muchas bendiciones. Bienvenido a HCH Radio, a esta comunidad. Este es nuestro segmento, Me la canta, se la complazco. Me imagino que nos llamó para decir, yo quiero cantar también.
1: Yo danzo en el río, yo danzo en el río de Dios, en el río de Dios. Bendiciones, hermana.
0: Bendiciones, saludos. Amén, con mucho amén. Gusto. Aquí se amén, viene. Hermana. Bueno. Yo danzo en el río. Vámonos. Yo danzo en el río de Miel San Marcos.

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1: 5:52, ya llegando a la parte final de este segmento bonito. Me la canta, se la complazco. Saludos a todos, que el Señor me les bendiga en esta bonita tarde de viernes. Viernes ya 28 de agosto. Hoy hay vigilia. Hay Muere Bendecidas a las 9 en punto de la noche. Por supuesto, hoy como último viernes es día de vigilia. En HCH Radio, pues siempre hay vigilia los últimos viernes del mes. Así que usted no se lo pierda. Saludos a todos, que Dios les bendiga y les guarde. Gracias a todos por sus mensajes, gracias por sus audios, por sus llamadas. Les amamos y bendecimos sus vidas, donde quiera que nos estén escuchando. Vamos a ver, por acá tenemos llamada. Hola, bendiciones, buenas tardes.
2: Hola, hola, bendiciones, hermanita.
1: Bendiciones, ¿quién me llama?
2: ¿Todavía se puede cantar?
1: Claro que sí.
2: Carlita de Villanueva.
1: Saludos, hermana Carlita, ¿cómo está?
2: Bien, gracias a Dios, aquí en un tráfico, entonces dije yo, vamos a cantar.
1: Ay, vamos a cantar entonces.
2: No me voy a preguntar quién la canta porque no me acuerdo. Pero dice así.
1: Okay.
2: ¿Quién vive? Cristo, ya su nombre, gloria, su pueblo, la victoria. Vamos a festejar y que esta noche danzando le cantemos. Que se oigan gritos de júbilo hasta el cielo. Porque venimos cantando y alabando. Hasta ahí. Pero no sé quién la canta.
1: ¡Ay, santo Dios!
2: Usted búsquela, hermanita. ¿Será la que le sale ahí?
1: ¿Será esta? Vamos a ver, permítame. Vamos a ver, vamos a poner otra. ¿Será esta? ¿Y vamos quién es el que vive? Cristo es, ajá, el que esa vive.
2: ¿Y esa quién es el? No es esa, pero está relacionada, que casi es lo mismo. ¿Y quién es el que salva? Cristo es el. Pero esa está bonita también. Puede poner esa. Vaya, si no encuentra pues la otra. Gracias, bendita, bendiciones. Feliz fin de semana.
1: Igual para usted.
2: Bye, bye.
1: Bueno, saludos en el tráfico.